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2: No hay nada más valioso que podamos aprender en la vida que meditar en el Señor. No hay nada en el mundo que pueda ocupar el lugar de Dios en su corazón. Por eso debemos estar abiertos y sensibles a la voz del Señor en nuestra vida.
0: 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En la vida cristiana, la perseverancia en la meditación bíblica y sus tesoros puede compararse a la perseverancia de aquellos buscadores de oro en el pasado. Encontramos los tesoros escondidos en la palabra de Dios cuando deliberada y pacientemente escudriñamos las Escrituras. A continuación, escuchemos el mensaje Requisitos de la Meditación Bíblica.
2: Amable oyente, ¿cuál es la actividad más importante en la vida cristiana? Nuestra meditación. La actividad más importante en nuestra vida cristiana es nuestro tiempo de oración y meditación con Dios, ya sea que usted tenga 16 o 66 años. No importa cuántos años tenga, nunca será tan inteligente y nunca crecerá hasta tal punto en su vida en el cual esto no deba ser la prioridad. Siempre debe ser la prioridad, pase lo que pase. Quisiera que busque 2 Samuel capítulo 7, el primer versículo. Dice así: Aconteció que cuando ya el rey habitaba en su casa, después que Jehová le había dado reposo de todos sus enemigos en derredor, Dios había obrado de forma maravillosa en la vida de David cuando era general de sus ejércitos. Dice: Jehová le había dado reposo de todos sus enemigos en derredor, dijo el rey al profeta Natán: Mira ahora, yo habito en casa de cedro y el arca de Dios está entre cortinas. Ese es el tabernáculo que llevaron por el desierto durante todos esos años. Entonces dijo: Y aquí estoy yo en esta hermosa casa hecha de cedro. Leamos los versículos 3 al 6. Y Natán dijo al rey: Anda y haz todo lo que está en tu corazón, porque Jehová está contigo. Aconteció aquella noche que vino palabra de Jehová a Natán, diciendo: Ve y di a mi siervo David, así ha dicho Jehová, ¿tú me has de edificar casa en que yo more? Ciertamente no he habitado en casas desde el día en que saqué a los hijos de Israel de Egipto hasta hoy, sino que he andado en tienda y en tabernáculo. Recuerde, ese tabernáculo simbolizaba la presencia de Dios en el lugar santísimo. Ahí residía Dios y se encontraba con el pueblo. Versículo 7. Y en todo cuanto he andado con todos los hijos de Israel, ¿he hablado yo palabra a alguna de las tribus de Israel, a quien haya mandado apacentar a mi pueblo de Israel, diciendo: ¿Por qué no me habéis edificado casa de cedro? Ahora pues dirás así a mi siervo David: Así ha dicho Jehová de los ejércitos, yo te tomé del redil, de detrás de las ovejas, para que fueses príncipe sobre mi pueblo, sobre Israel. Y he estado contigo en todo cuanto has andado, y delante de ti he destruido a todos tus enemigos, y te he dado nombre grande como el nombre de los grandes que hay en la tierra. Además, yo fijaré lugar a mi pueblo Israel y lo plantaré, para que habite en su lugar y nunca más sea removido, ni los inicuos le aflijan más como al principio, desde el día en que puse jueces sobre mi pueblo Israel, y a ti te daré descanso de todos tus enemigos. Asimismo, Jehová te hace saber que Él te hará casa. Y cuando tus días sean cumplidos, y duermas con tus padres, yo levantaré después de ti a uno de tu linaje, el cual procederá de tus entrañas, y afirmaré su reino. Él edificará casa a mi nombre. Hablaba de Salomón, su hijo. Y yo afirmaré para siempre el trono de su reino. Yo le seré a él padre, y él me será

de escuchar todo lo que dijo aquí, esto es lo que pasó. Versículo 18. Solo voy a tomar una parte para que la analicemos. Dice, y entró el rey David y se puso delante de Jehová y dijo, Señor Jehová, ¿quién soy yo y qué es mi casa, para que tú me hayas traído hasta aquí? ¿Y aún te ha parecido poco esto, Señor Jehová? Pues también has hablado de la casa de tu siervo en lo porvenir. ¿Es así como procede el hombre, Señor Jehová? ¿Y qué más puede añadir David hablando contigo? Pues tú conoces a tu siervo, Señor Jehová. Todas estas grandezas has hecho por tu palabra y conforme a tu corazón, haciéndolas saber a tu siervo. Por tanto, tú te has engrandecido, Jehová Dios, por cuanto no hay como tú, ni hay Dios fuera de ti conforme a todo lo que hemos oído con nuestros oídos. Las Sagradas Escrituras dicen que cuando el profeta dijo, «Este es el mensaje de Dios», entró, y dice la Biblia, «se puso delante de Jehová». ¿Qué fue lo que hizo? Quisiera que anote cuatro elementos que encontramos aquí. Lo primero que hizo fue examinar su pasado. Así que cuando pensamos en pasar tiempo a solas con Dios y meditar, una de las cosas más inteligentes que podemos practicar es tomarnos unos momentos para repasar el día. A veces no es solo repasar el día, sino repasar la última semana o el último mes y a veces, de hecho, muchas veces, regresar y recordar dónde empezamos cuando fuimos salvos, cuando Dios en su gracia nos alcanzó. ¿No fue usted quien escaló y se abrió camino para que Dios hiciera algo en su vida? ¿Fue Dios quien se reveló a usted? ¿Fue Dios quien le dio el deseo en su corazón? Así que Dios le dijo a David, quiero que examines tu pasado. Y creo que siempre es algo saludable que podamos hacer eso en nuestra meditación. Lo segundo que quisiera que note es que David reflexionó sobre Dios, la grandeza, la bondad, la gracia de Dios. Creo que siempre es sabio que reflexionemos sobre la grandeza de Dios en nuestra vida y cómo Él nos demuestra esa grandeza y gracia en nuestra vida. Y gran parte de lo que hace está definitivamente más allá de lo que merecemos. Solamente es la gracia, la bondad y la grandeza de Dios en nuestra vida. Ocurre algo enriquecedor en el corazón humano cuando tomamos el tiempo para estar en silencio. Como dijo David al pensar en Dios, meditaba en Dios en las vigilias de la noche. ¿En qué pensaba? Pensaba en la grandeza de Dios, en todas esas estrellas, en la bondad de Dios, en cómo Dios lo había bendecido, en la gracia de Dios, en cuán indigno se sentía. Primero era un pastorcito y de repente era un héroe militar. Fue el héroe más destacado de todo Israel. Y decían, Saúl mató a sus miles y David a sus 10,000. Por supuesto, hicieron sentir muy, muy celoso al rey Saúl. ¿Y qué hacía David? Reflexionaba en la bondad, la gracia y el poder de Dios en su vida. El tercer punto que considero adecuado aquí es recordar las promesas de Dios. Leamos el versículo 28. Ahora pues, Jehová Dios, tú eres Dios, y tus palabras son verdad, y tú has prometido este bien a tu siervo. Si lo piensa, eso es lo que ocurre cuando pasamos tiempo a solas con Él. Reflexionamos sobre el pasado y luego examinamos nuestro pasado y reflexionamos en la grandeza, la bondad y la gracia de Dios en nuestra vida. Y luego recordamos las promesas de Dios, quizá la promesa que Dios nos haya dado ese día o las promesas que nos dio en el pasado y nos preguntamos, bueno, Señor, ¿cuándo van a ocurrir estas cosas? Así que cuando David estaba delante del Señor, meditaba en Dios y examinaba, reflexionaba y recordaba las promesas divinas. Luego, hace esta petición en el versículo 29. Dice, «Ten ahora a bien bendecir la casa de tu siervo para que permanezca perpetuamente». Y sigue hasta terminar su oración. Así que, piense en su vida por un momento y en el tiempo que pasa con Dios. En algún momento algunos dicen, pues sabe, no sé qué hacer ni cómo hacerlo. Pues no es solo un asunto de leer y orar y leer y orar, sino que hay algo que trae consigo la reflexión.
porque lo que usted hace al

0: Reflexionar sobre su pasado es darle a Dios la oportunidad de decir, mira lo que hice aquí, mira lo que hice allá. ¿No fui yo el que lo hizo? Tú no fuiste. Fue mi gracia, fue mi bondad, es mi poder en tu vida. Entonces, ¿qué estamos haciendo? Lo que ocurre es que cuando reflexionamos en Dios y examinamos nuestro pasado, nuestra fe comienza a crecer, y crece de una manera muy sutil. Lo único que hacemos es reflexionar, examinar, pensar y recordar las promesas de Dios. ¿Y qué sucede? Durante ese tiempo, Dios hace algo en nuestra mente, nuestro corazón y nuestro espíritu. Está edificando nuestra fe mientras examinamos lo que Él ha hecho en cierto día, semana, mes, en un año o aún en el pasado. Al reflexionar sobre el pasado y examinar lo que Dios ha hecho en nuestra vida, tanto los fracasos como los éxitos, este proceso es una parte de hacer ¿qué cosa? Escuche, adorarlo y alabarlo, porque vemos la obra y la gracia de Dios. Ahora bien, ¿qué se requiere de mí? Esto es lo que se requiere de mí si verdaderamente voy a meditar y a hacerlo exitosamente en mi vida. De manera que quisiera que escriba varios puntos porque sin ellos no va a suceder. Mire, yo debo decidir que esto es lo que voy a hacer. El primer punto es este. Tiene que haber un periodo de tiempo. Usted tiene que fijar un tiempo para meditar en Dios. Si no lo hace, no pasará nada. Le garantizo que si no lo hace, nunca encontrará un tiempo para meditar en Dios. Necesita un periodo de tiempo. En segundo lugar, necesitamos quietud. No solo se trata de dedicarle tiempo a Dios. Usted no puede darle tiempo y estar haciendo algo más. Salmo 46, versículo 10, dice así, «Estad quietos y conoced que yo soy Dios». La meditación requiere un periodo de tiempo. La meditación requiere quietud y la meditación también requiere un tiempo en privado. Ahora quisiera que veamos un versículo de un pasaje que he leído muchas veces. Vayamos al libro de Marcos, capítulo 1, versículo 35. No hace mucho estaba leyendo este pasaje pensando en el Señor Jesús y creo que podría ponerme en los zapatos de los discípulos en ese momento. Es más, creo que todos podríamos hacerlo, pero en este caso quisiera que escuchen esto porque es, hasta cierto punto, gracioso. Vamos a leer Marcos capítulo 1, versículos 35 al 37. Dice así, «Levantándose muy de mañana, siendo aún muy oscuro, salió y se fue a un lugar desierto. Jesucristo estaba solo, y allí oraba». Ahora, no sabemos cuánto tiempo estuvo ahí el Señor Jesús, pero escuche esto. Y le buscó Simón, y los que con él estaban, no lo encontraban. Y hallándole le dijeron, «Todos te buscan». Aquí está el Señor Jesús hablando con el Padre, haciendo lo más importante que podía hacer, y cuando lo encontraron, en lugar de acercarse cuidadosamente a él y decir, «Necesitamos averiguar lo que pasa», le dijeron, «Oye, Señor, todos te buscan». Casi puedo imaginar a Pedro diciendo, «¿Y tú estás sentado aquí sin hacer nada? ¿Toda esta gente te anda buscando?». Probablemente es lo que Pedro ha de haber dicho. ¿No les parece interesante que Jesucristo haya priorizado su meditación en el Padre en vez de sanar, enseñar, predicar y ministrar a las personas? Lo hizo porque era la prioridad de su vida. No es suficiente con tener un tiempo, estar quietos y en privado, sino que debemos estar en completo silencio. Si Dios me va a hablar, no se va a entrometer y a imponer mi conversación con Él. Dios va a esperar hasta que yo termine. El siguiente punto es el dominio propio. Dominio propio significa que debo aprender a dominar mis pensamientos. Por eso, estos deben estar enfocados en Dios. Dicho de otra manera, regresar a casa en la tarde después de conducir por la autopista, entrar a mi casa, postrarme y decir, «Estaré en silencio», no va a funcionar. Primero que nada, acabo de bajarme del auto, acabo de subir las escaleras y de soltar el portafolio y ahora estoy de rodillas. Eso no funciona así. Debo prepararme. Por eso quizás lo más sabio que puedo hacer es simplemente abrir la palabra de Dios, no importa si es en la noche, en la mañana o cuando sea, y simplemente leer una porción de las Sagradas Escrituras y pedirle al Señor que hable a mi corazón y que aquiete mi espíritu para que pueda estar en calma y que así pueda escuchar con atención. Por eso el dominio propio es una parte muy importante de esto. El sexto punto es la sensibilidad. Esto significa que debemos ser sensibles a lo que Dios dice. No importa si usted está leyendo en silencio o está quieto, en cualquier estado debemos aprender a ser sensibles a esos momentos en lo que nuestro espíritu se mueve para prestar atención a lo que el Espíritu de Dios nos dice. A veces estoy acostado en la cama y le pido a Dios que hable a mi corazón mientras estoy en silencio. Quiero poder escuchar lo que sea que Él me diga. ¿Me habla todo el tiempo? No. Me encantaría que lo hiciera, pero no lo hace. ¿Sabe lo que eso provoca en mí? Me hace regresar. Me hace seguir escuchando y también hará que usted lo siga escuchando. Ser sensible significa que estoy atento a todo lo que Dios pueda decir. Y lo que sea que le diga, lo confirmará y le dará una dirección clara. Usted sabrá cuando Dios le está hablando a su corazón, aunque quizá no lo sepa a la primera, porque la verdad es que no puedo decir que sea algo fácil de discernir en un principio. A veces hay personas que me dicen que Dios le dijo algo, y yo sé que no lo hizo. Porque, como les he dicho antes, hay cosas que ni siquiera parecen algo que Dios diría. Me refiero a que nada que venga de Dios va a contradecir la palabra de Dios. Pero hay cosas que pareciera que vienen de Él. Y lo que sea que le diga, si usted tiene alguna pregunta al respecto, solo hágasela y dígale: Señor, soy algo nuevo en esto y creo que no entendí bien. Así que, Señor, necesito una confirmación porque quiero ser obediente a lo que pides y quiero hacer lo correcto. Señor, solo necesito que me confirmes esto de alguna manera. El último punto es tener un espíritu sumiso. Debo meditar en Dios y Él hablará a mi corazón. Después mi espíritu debe ser sumiso delante de Él. Señor, cualquier cosa que me pidas, la respuesta es sí. Mire, cuando nosotros vamos a Él para escucharlo, la respuesta debe ser sí. Sí, Señor, ¿qué quieres que haga? Sí, sí. No un bueno, Señor, voy a considerarlo. Si quiero conocer la voluntad de Dios sobre un tema para poder considerarla, sabe lo que Dios esperará. Esperará hasta que mi voluntad se someta a la suya, solo entonces nos la enseñará. Esto no significa que a veces no conozcamos la voluntad de Dios antes de estar dispuestos a hacerla. Pero creo que en muchas ocasiones cuando no conocemos la voluntad de Dios sobre un tema, o no sabemos qué camino tomar, o no sabemos siquiera qué haríamos si Él nos la mostrara, Dios espera que nuestro espíritu sea sumiso. Escuche esto con atención. No hay nada más valioso que podamos aprender en la vida que esto de lo que hemos estado hablando hoy, y cuando hablamos acerca de relacionarnos con Él y escucharlo. No hay nada en la vida que se le pueda igualar. Por favor, escuche esto con atención. No hay nadie en el mundo que pueda ocupar el lugar de Dios en su corazón. Nadie, ni esposo, ni esposa, ni hijos, ni padres. Nadie puede ocupar el lugar de Dios, de manera que cuando estamos abiertos al Señor y somos sensibles a Él y queremos lo mejor de Él para nuestras vidas, Dios se revela a sí mismo ante nosotros y nos revelará lo mejor de Él. ¿Y qué espera? Simplemente espera que nos coloquemos en una posición en la que pueda hablarnos y ser escuchado, una posición en la que podamos ofrecerle un espíritu sumiso ante su voluntad. Una posición en la que su amor sea correspondido y en la que Él sea adorado y seguido. Dios es un Padre cercano, personal y amoroso, y Él nos espera a nosotros, no nosotros a Él. Oremos. Padre, te amamos, te adoramos y te bendecimos. Te pido que nos enseñes a desarrollar en privado nuestra relación contigo para que, sin importar lo que pase en el mundo a nuestro alrededor, y sin importar lo tumultuoso que sea, podamos experimentar esta indescriptible sensación de paz, esta indescriptible sensación de tu presencia, para que podamos saber que andamos en la presencia del Dios Santísimo y que nuestros corazones están llenos de ti. Te lo pedimos en el precioso nombre del Señor Jesús. Amén.
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0: Si espera en el Señor, no importa la situación ni la circunstancia, Él nunca se equivoca. Dios conoce su futuro, sabe todos los detalles de su vida, sabe cómo es el enemigo, está al tanto de cómo es usted, sabe lo que usted quiere y si eso es bueno para usted o no. Él sabe cuándo es el momento adecuado o cuándo es equivocado. Sabe que un día lo lamentará si lo desobedece. Por eso, cuando Dios nos dice no ahora, debemos esperar. ¿Hay un propósito en esa espera? Sí, y siempre es para nuestro bien. Recuerde que es un Dios justo, no comete errores y siempre trabaja a nuestro favor. La Biblia dice que Dios actúa en nombre de aquellos que lo esperan. Por eso, usted debe saber que Él está preparando las circunstancias y quiere que usted entienda bien el motivo. Además, nos está enseñando a confiar en Él. Si Dios nos diera todo lo que le pedimos tan pronto como lo queremos, no tendríamos que confiar en Él. Pero el Señor dice, solo confía en mí y espera. En el pasado, cuando he estado angustiado y ansioso, Dios me ha dicho, solo confía en mí, sabes que no llegaré tarde, sabes que llegaré a tiempo. Sabes que no voy a olvidarme de nada, no me olvidaré de ningún detalle, no te voy a dar sobras, cree, te voy a dar lo mejor.
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0: Quisiera que me acompañe al capítulo 4 de Gálatas. Y para los que hasta ahora nos acompañan, hemos estado estudiando una serie de mensajes en el libro de Gálatas y hemos hablado acerca de cómo debe liberarse el pueblo de Dios de la obsesión, de las expectativas que otra gente tiene de él. Se trata de expectativas que esta gente se ha impuesto a sí misma, las cuales son consecuencia de enseñanzas erróneas o de la tradición o de una antigua religión, lo cual Dios jamás se propuso que fuera parte de nuestra vida. De modo que hablamos de varios aspectos referentes a eso. Y ahora, comenzando en el capítulo 4, versículos 1 al 11, se nos dice que hemos sido liberados para ser hijos de Dios, y yo quisiera mostrarle lo que significa eso. Así que, para empezar, Pablo procede a recordarnos cuál es nuestra posición espiritual. Y me gustaría que viera, en los primeros tres versículos, lo que Pablo dice en vista de que compara el estilo de vida y las normas de conducta culturales con nuestra vida espiritual. Y entonces dice, a partir del versículo primero, pero también digo, entre tanto que el heredero es niño, en nada difiere del esclavo. Pues bien, cuando Pablo habla de un niño aquí, a lo que se refiere es a un niño muy pequeño. A eso se refiere al hablar de un niño, y entonces dice que el heredero, mientras sea un niño pequeño o un niño joven, realmente no se diferencia en nada de un siervo. Porque el cuidador de un niño pequeño cuyo padre, digamos, había muerto y le había dejado todo, según la ley de este lugar, debía hacerse cargo de ese niño y de todo lo que tenía. De modo que ese hijo, aunque legalmente poseía todo lo que su padre le había dejado, no podía tocar nada porque aún no tenía edad suficiente para eso. Así que, por lo general, el esclavo era responsable de ese niño y también lo llevaba a la escuela. Y tan pronto como llegaba a la escuela, lo ponía a disposición del maestro escolar, y entonces el esclavo ya no era responsable del muchacho, sino el maestro, quien ahora se encargaba de enseñarle. Eso es lo que Pablo nos muestra aquí en el versículo 2, pero dice que ese niño, a efectos prácticos, es como un esclavo y no puede tomar ninguna decisión legal ya que es demasiado joven. Legalmente, puede ser el dueño de todo, pero no puede hacer nada al respecto por ser tan joven, y más bien está bajo tutores o cuidadores hasta el momento señalado por el padre, es decir, hasta que ese niño alcance cierta edad. Y ahora dice en el versículo 3 de este capítulo 4 de Gálatas, así también nosotros cuando éramos niños, estábamos en esclavitud bajo los rudimentos, o las verdades, los principios o las leyes acerca de la esclavitud del mundo. O sea, hablando en términos modernos, se refiere a esos principios que otros han puesto sobre nosotros. Y ahora busque, por favor, el versículo 4, donde Pablo empieza a hablar de aquel que nos ha liberado para que podamos llegar a ser lo que Dios quiere. Este es nuestro poderoso libertador. Dice así en el versículo 4. Pero cuando vino el cumplimiento del tiempo, antes estábamos en esclavitud, Dios envió a su Hijo, nacido de mujer, y nacido bajo la ley, versículo 5, para que redimiese a los que estaban bajo la ley, a fin de que recibiésemos la adopción de hijos. Veamos ahora lo que dice aquí que sucedió cuando llegó el cumplimiento del tiempo, lo cual significa que esto sucedió en el tiempo perfecto de Dios y cuando era el momento justo. Y usted dirá, ¿qué significa eso? Si usted fuera al libro de Daniel y lo estudiara, entendería que Daniel predijo el año exacto del nacimiento de Jesucristo. Mire, 483 años antes de que apareciera, Daniel predijo la venida de Jesucristo. Desde el momento en que el gobierno medo-persa promulgó el decreto para la reconstrucción de la ciudad de Jerusalén, lo cual fue 483 años antes de que el Señor Jesucristo naciera, Daniel profetizó su venida. Así que, cuando dice el cumplimiento del tiempo, se refiere al cumplimiento del tiempo que Dios le había dado a Daniel. En segundo lugar, la ley mosaica ya había cumplido su propósito. La ley de Moisés, con todas sus ceremonias, todos sus requisitos, toda su esclavitud, todo su encarcelamiento y todo eso, sigue su curso, y el hombre llega a la conclusión de que tratar de cumplirla es algo inútil. Sin embargo, los fariseos y mucha gente en aquellos días todavía intentaban guardarla. Un tercer aspecto aquí, el cual era esencial en cuanto a esto del cumplimiento del tiempo, es este. El mundo romano estaba bajo el control absoluto de Roma, y la paz romana o paz de Roma estaba en todo lugar controlado por Roma. Además, todos los caminos conducían a Roma. Y si usted hablaba el idioma griego, podía hacerse entender en cualquier provincia de todo el mundo en aquel entonces. Así que el cumplimiento del tiempo fue cuando Dios puso todo perfectamente en marcha en el universo. Si lo recuerda, la estrella sobre Belén que vieron los magos que venían del oriente fue algo que predijo y profetizó Daniel 483 años antes, lo cual nos hace pensar que Dios tenía exactamente esta antigua tierra girando a la velocidad correcta y las estrellas precisas colocadas en su lugar la noche exacta que les mostró dicha estrella. Así es. Dios tenía todo perfectamente calculado aquella noche en Belén. Y entonces dice que Dios envió a su Hijo encarnado, quien nace de una mujer y bajo la ley, con el fin de redimir a quienes estábamos bajo la ley, para no tener que vivir ya más encadenados y bajo toda esta carga, sino para ser liberados y convertirnos en hijos del Dios Todopoderoso. Esa es la razón por la que vino. Y ahora, comenzando en el versículo 6, veamos cuál es nuestra condición espiritual presente. Dice así en los versículos 5 y 6. Hemos sido redimidos de la ley a fin de que recibiésemos la adopción de hijos. Y por cuanto sois hijos, tiempo presente, Dios envió a vuestros corazones el Espíritu Santo de su Hijo, el cual clama, Abba Padre. Y Abba Padre significa hacer una declaración pública. Y escuche esto, porque en aquellos días cuando un joven crecía y alcanzaba la mayoría de edad, convirtiéndose así en hombre, se hacía una declaración pública. Y fíjese en esto, porque Dios dice que cuando el Espíritu Santo entra en su corazón y usted es sellado como hijo de Dios, eso es algo que merece la pena gritarse y declararse públicamente. Y ahora veamos lo que dice en el versículo 7 de este mismo capítulo. Así que ya no eres esclavo sino hijo, y si hijo, también heredero de Dios por medio de Cristo. Y ahora fíjese en esto un momento. ¿Dónde estábamos nosotros antes de ser salvos? Estábamos en esclavitud, encadenados al pecado. El poder del pecado tenía un dominio sobre nuestra vida del que no podíamos librarnos. Y dice la Biblia que cuando recibimos al Señor Jesucristo como nuestro Salvador personal, se despojó al pecado de su poder en nuestra vida, quebrantó su poder y nos liberó a fin de que llegáramos a ser, fíjese bien en esto, la clase de personas que Dios quiere que seamos. O sea, el Señor nos quitó nuestra categoría de esclavos y nos incluyó en la categoría de hijos, pero no solo en la de hijos, sino en la de coherederos. Note ahora lo siguiente. Según la Escritura, nuestra posición es la de hijos. Y ser hijo significa libertad. Ser hijo significa autoridad. Ser hijo significa poder. Ser hijos significa posesión. Ahora bien, al ser colocados en la posición de hijos, que es una posición de libertad, de autoridad y de posesión, ¿cómo deberíamos vivir? Deberíamos vivir libres para disfrutar de la vida que Dios ha proclamado y provisto para nosotros. Pero fíjese en lo que dice Pablo en este versículo 8 de Gálatas 4 a la luz de su posición actual, que es la de hijo, de libertad, de independencia, de autoridad y de posesión. Dice así, ciertamente en otro tiempo, no conociendo a Dios, servíais a los que por naturaleza no son dioses. Es decir, Pablo habla aquí de dos grupos. En primer lugar, tenemos a los gentiles paganos, quienes solían adorar a otros dioses, y dice aquí que estos servían a los que por naturaleza no son realmente dioses. Y luego están los judíos, a los que Pablo les dice, y ustedes estaban enredados en todas esas ceremonias y todos esos rituales. Versículo 9. Más ahora, conociendo a Dios. Y esta palabra aquí significa conocerlo de verdad. No es solo saber algo acerca de Él, sino conocerlo por experiencia personal. Y sigue diciendo, o más bien, siendo conocidos por Dios, es decir, no solo se trata de que usted lo conoce, sino de que Él lo conoció primero. Y a lo que Pablo se refiere aquí es a la relación personal que tenemos con Él. Y entonces dice, ahora que lo han conocido y que han sido conocidos por Él. ¿Cómo es que os volvéis de nuevo a los débiles y pobres rudimentos a los cuales os queréis volver a esclavizar? O sea, a las ceremonias, los rituales, las expectativas y las leyes. ¿Cómo es que tratan de vivir de acuerdo con las expectativas del hombre? Pregunta Pablo. Ahora veamos lo que dice en los versículos 9 al 11. Rudimentos a los cuales os queréis volver a esclavizar. Guardáis los días, los meses, los tiempos y los años, las temporadas. Han regresado, les dice Pablo, a aquello de lo que Dios los había librado. Versículo 11. Me temo de vosotros que haya trabajado en vano con vosotros. Lo que quiere decir es esto. He trabajado duro hasta el agotamiento. He dado mi vida por ustedes y he entregado todo mi ser para enseñarles la verdad. ¿Cómo es que después de haber sido liberados acuden a las mismas cosas de antes? Y ahora apliquemos eso a nuestra situación actual. Antes de que usted fuera salvo, vivía bajo la esclavitud del pecado, pero entonces Jesucristo vino a su corazón, rompió las cadenas del pecado y lo liberó. Pues bien, cuando nosotros recibimos a Cristo como nuestro Salvador, a la mayoría se nos dijo lo siguiente: ahora que eres salvo, tus pecados te son perdonados, tu nombre ha sido escrito en el libro de la vida del Cordero y cuando mueras, irás al cielo. Lee la Biblia, ora, asiste a la iglesia, da dinero y cuéntale a otra gente lo que Jesús significa para ti. Y entonces lo hicimos. Pero después de un tiempo descubrimos que el pecado aún era un problema. Y también descubrimos que después de un tiempo todo lo que se parecía a una vida nueva, por lo visto, no era así. Y no mucho después, muchos de nosotros, a efectos prácticos, y ahora preste atención a esto, y si usted no es sincero, se perderá algo. Así es, a efectos prácticos, aparte de que Dios nos había perdonado nuestros pecados, aparte de haber sido redimidos por la gracia de Dios, aparte de habernos reconciliado con Él, y aparte de haber sido justificados por fe y de habernos convertido en hijos de Dios, todo lo cual es algo teológico que tiene que ver con nuestra posición. Y sobre todo porque nadie le dijo a la mayoría de nosotros cuál era nuestra posición a efectos prácticos. Aparte de saber que nuestro nombre está en el libro y que cuando uno muera irá al cielo, a efectos prácticos, ¿dónde estábamos viviendo todavía usted y yo? Aquí mismo, y en esclavitud. Nadie nos dijo que una vez que recibimos a Jesucristo como nuestro Salvador, nos convertimos en hijos de Dios y en coherederos con Jesucristo, y que fuimos liberados no sólo del poder del pecado en nuestra vida, sino también liberados de los grilletes de las expectativas referentes a guardar leyes, cumplir ceremonias y vivir de acuerdo con lo que los demás esperan de nosotros. Nadie nos dijo eso. ¿Y entonces qué hicimos? Mire, Dios nos puso en una situación de libertad e independencia, pero a efectos prácticos. En cuanto a nuestro entendimiento y en cuanto a la fe, todavía éramos niños inmaduros. Y lo que hicimos en esa nueva situación de hijos fue andar por ahí en esclavitud, lo cual hicimos durante años y años, aunque somos hijos de Dios y herederos con Jesucristo, en lo cual hay autoridad, hay libertad, hay posesión, hay rescate. Pero ahí caminábamos nosotros tratando de hallar un poco de gozo en la vida cristiana. Y allí es exactamente ¿Dónde se halla la mayoría de la gente? Porque nadie les dijo nunca, cuando Jesús llegó a sus vidas, que serían liberados por Él para llegar a ser todo lo que Dios quiere que sean. De modo que la idea era que usted tenía que sufrir aquí abajo y ser en esta tierra un peregrino cansado para luego llegar a una pequeña cabaña en un rincón de la tierra gloriosa y todas esas cosas si de alguna forma y a duras penas era capaz de lograrlo uno de estos días. Y entonces toda esa miseria de ser creyente se acabará. Y quizá le cause risa. Pero yo le aseguro que hay gente por todo lado que ahora mismo se haya esclavizada a esas cosas. Su posición está en Cristo, pero, a efectos prácticos, usted no disfruta eso. Y lucha y trabaja y se impacienta y echa chispas tratando de hacer más, pero cuanto más fracasado se siente, con mayor fuerza lo intenta. Y ahí va usted, corriendo a toda velocidad por la vida. Y sin dejar de repetirse esto a sí mismo. De alguna manera, uno de estos días me liberaré. Así es, de alguna manera me sentiré mejor. Y supongo, Señor, que será cuando muera, me sentiré mejor. Déjeme hacerle una pregunta. ¿Acaso un Dios de amor me perdonaría mis pecados para ponerme luego en un círculo vicioso y dejarme ahí bajo la esclavitud de una expectativa que Dios Todopoderoso sabe que no puedo cumplir? Así que lo que Pablo les dice entonces a estos creyentes en este pasaje es sencillamente esto: ¡Santo cielo! ¿Cómo es posible que quieran regresar a las mismas cosas de las cuales han sido liberados? Y ahora escuche con mucha atención lo que le voy a decir. En primer lugar, esto no tiene nada que ver con la edad, y tampoco tiene que ver con el tiempo que usted haya sido creyente, ni nada que ver con la frecuencia con que asiste a la iglesia, ni con cuántos pasajes de la Escritura puede citar de memoria, ni con el hecho de si ha sido bautizado por inmersión o si solo le han rociado un poco de agua. ¿Qué es lo que hace posible que usted y yo lleguemos a una condición de madurez mediante la cual ya no tengamos que vivir más en esclavitud? Pues escuche bien. Porque la verdadera señal de madurez no son las acciones, ni tiene que ver nada con la edad, ni nada con el tiempo que usted haya sido creyente, ni con cuánta capacidad, ni con cuántos talentos tenga, y ni siquiera tiene que ver con la disciplina en su vida. Mire, el elemento que separa al creyente inmaduro del creyente maduro es la fe. Y lo que yo quisiera preguntarle ahora mismo es esto. ¿No le gustaría en realidad ser totalmente libre? Puede ser que se sienta tan cómodo viviendo según las expectativas de otra gente, tan cómodo tratando de ser mejor y tan cómodo en su rutina personal, que le resultará bastante incómodo el primer día de su libertad, y su respuesta será: «Me estoy volviendo permisivo». Pero la pura verdad es que está experimentando la libertad. Permítame ahora darle unas palabras de aliento. Ya como hijo e hija de Dios, no se empeñe, ni se presione, ni se ponga impaciente, sino más bien dígale a Dios que quiere que haga todo lo que sea necesario en su vida para poder experimentar la verdadera libertad en su vida cristiana y así sentirse libre y gozoso gracias a la persona de Jesucristo, el cual dice que se trata solamente de tomar esta decisión: confiaré en Él totalmente. Oremos. Oh Señor, Tú conoces mi propio corazón y sabes que quiero la libertad para toda la gente que me escucha en este momento. Pero también sabes, Señor, que yo mismo he estado esclavizado y sé lo que eso significa y que es algo espantoso. Oh Señor, inunda de valor el corazón de esta gente tan valiosa para que Te crean y que tomen la decisión firme de confiar en que Tú puedes suplir sus necesidades, de creer que eres suficiente en nuestras vidas y de pedirte que los liberes como hijos de Dios en Cristo Jesús, redimidos y llenos de gozo. Padre, que la esclavitud se vaya y que venga el poder para hacer lo que Tú quieres que seamos en Cristo Jesús. Y graba este mensaje indeleblemente en nuestro corazón, para que nunca olvidemos que esa libertad, la libertad verdadera, está disponible para todo aquel que esté dispuesto a creer que Tú eres suficiente. Todo esto te lo pedimos en el nombre de Jesús. Amén.
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0: Digamos que usted era esclavo y ahora ha sido adoptado en una familia. Y al ser adoptado en esa familia, usted se ha convertido en coheredero con el resto de los otros hijos, y eso es lo que dice en la Biblia, que por la gracia del Señor Jesucristo todos nosotros hemos llegado a ser coherederos con Cristo. Permítame hacerle una pregunta. ¿Qué se imagina usted que heredará Jesucristo? Pues cuando usted lee el libro de Apocalipsis, ¿qué es lo que sucede? Dice que pondremos todas nuestras coronas delante de Él, los ángeles se postran en su presencia, y Jesucristo aparece como el heredero del universo. La Biblia dice que usted y yo seremos coherederos con Cristo, que es nuestra posición en este mismo momento. Antes estaba en esclavitud, pero ahora está en libertad. Y, a los ojos de Dios, está lleno del Espíritu Santo, del Espíritu de vida por medio del cual Jesucristo mora en su ser. Y asimismo, Jesucristo está sentado a la diestra del Padre, intercediendo por nosotros y recordándole al Padre que todo lo que nos sucede le pertenece a Él, por medio de Cristo.
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6: Leamos Nehemías 8:7. Y los levitas Jesúa, Bani, Serebías, Jamín, Acub, Sabetai, Odías, Maasías, Kelita, Azarías, Josabet, Anán y Pelaía hacían entender al pueblo la ley, y el pueblo estaba atento en su lugar. Recordemos que este pasaje nos declara que la palabra de Dios fue leída desde el amanecer hasta el mediodía. Así que la ley fue leída y entonces estos hombres mencionados anteriormente, los cuales habían sido designados para esto, se dedicaron a explicar lo que se había leído. Estos sacerdotes dedicaron tiempo para leer porciones de la ley, luego traducirla y finalmente interpretar el contenido de la palabra y su significado. Era necesario que se hiciera algo así, pues el pueblo no entendía este lenguaje ni tampoco las circunstancias en que se había escrito. Era difícil para ellos comprender lo que Dios deseaba enseñarle en el libro de Éxodo, Levítico, y especialmente Deuteronomio. En este último, el Señor advierte a su pueblo lo que les ocurriría si desobedecían su palabra y pecaban en contra de él. Y eso fue exactamente lo que Israel había hecho. Una de las razones por la que ellos eran tan humildes es porque habían podido reconocer que sus antecesores habían pecado en contra de Dios. Estaban convencidos de que esta fue la causa que los envió al cautiverio. Pero ahora esta nueva generación estaba humillándose delante de su Señor, suplicándole a través de la oración para recibir su palabra en sus corazones. Y dice al final del versículo 7, y el pueblo estaba atento en su lugar. No existía ningún indicio en su actitud que indicara que estaban a punto de irse. En otras palabras, no se estaban dejando guiar por un horario o un tiempo determinado para dejar de orar y escuchar. Tampoco pensaban, bueno, la verdad es que ya he escuchado suficiente por hoy. ¿Saben por qué? Porque habían llegado a entender el valor de la palabra de Dios. No solo escucharon la lectura, sino que esperaron hasta que estos hombres escogidos fueran a ellos y les explicaran su interpretación. Esta es la actitud que debe estar presente en nuestros corazones. Debemos ser pacientes y permitir que Dios nos hable. El Señor siempre va a tener algo que decirnos. Usted no está simplemente escuchándome a mí cuando me oye predicar, sino que está oyendo el mensaje de Dios. Pueden estar convencidos de que mi mayor anhelo es ser siempre un instrumento útil en las manos de Dios. Deseo compartir su palabra con ustedes de la manera más clara y sencilla posible. No quiero que de mi boca salga una sola palabra que no haya sido enviada a mi corazón de parte del Señor. Tampoco creo que sea conveniente limitar el mensaje de Dios con un horario preparado de antemano. No voy a añadir algo solo para cubrir el tiempo establecido. Para mí lo más importante es que ustedes puedan recibir un mensaje que va a hacer una gran diferencia en sus vidas. Algo que pueda cambiar su vida y la vida de sus hijos si decide compartirlo con ellos. Mi esperanza es que cuando usted termine de escuchar cada predicación, pueda conocer más de Dios, de Jesús, de cómo debe andar en sus caminos y de su voluntad para su vida. Este es mi anhelo, que los que me oyen puedan aprender a conocer más de la palabra de Dios. Es por eso que me emociono cuando leo este pasaje y veo que Dios estaba obrando en la vida de este pueblo. Ellos estaban parados en esta plaza, escuchando, interpretando, analizando cada palabra, tratando de memorizarlas para no llegar a olvidarlas. Esdras estaba leyendo la ley. Otro grupo de levitas se encontraba interpretando lo que se leía, y el pueblo estaba guardando este mensaje en sus corazones para nunca olvidarlo. Es impresionante observar cómo estas personas no solo estaban recibiendo la palabra de Dios, sino que también lo estaban haciendo con humildad. Este pasaje nos declara que ellos se humillaron y se inclinaron a tierra para alabar a Dios y darle gracias, para demostrar que se habían dado cuenta de todo lo que se habían perdido al no conocer el contenido de este libro. Cuando comenzaron a escuchar la palabra de Dios y se dieron cuenta de lo extraordinario de este mensaje, pudieron comprender todo lo que se habían perdido. También entendieron que el pecado de sus ancestros había traído como consecuencia este periodo de cautiverio que duró 70 largos años. Muchos de sus familiares y amigos murieron siendo extranjeros, pero ellos se encontraban ahora en su tierra con una actitud de humildad y gratitud. ¿Qué valor le estamos dando al mensaje que el Señor nos ha dado? La Biblia es más valiosa que cualquier otra posesión material que podamos tener, pero ¿qué significado tiene para nosotros? Seamos cuidadosos con esto, pues el contenido de este libro nos puede ayudar a decidir en dónde vamos a pasar la eternidad. Es posible que muchos de ustedes creen tener una mente abierta y no desean aceptar el hecho de que solamente exista un libro que muestre el camino al cielo. Y es a estas personas que les quiero preguntar, ¿en dónde más podemos encontrar algo así? Muchos no creen que la Biblia sea la palabra de Dios. Esto me entristece. No los estoy criticando, pues sé que tienen una pobreza espiritual muy grande. Algunos afirman pertenecer al movimiento de la nueva era, pero uno de estos días se van a dar cuenta de cuán equivocados están, pues Jesucristo es lo más importante que existe. No existe nada en este mundo que nos pueda dar promesa de vida eterna. Solamente Jesús puede hacer algo así. Por eso es que este libro es tan valioso. Por eso el pueblo de Israel, en el pasaje que leímos, se había humillado, porque había reconocido el gran valor que posee. Si continuamos leyendo en esta porción de la Biblia, nos vamos a dar cuenta de que ellos estaban leyendo este libro con determinación. Leamos Nehemías capítulo 8, versículos 12 y 13, que dice: Y todo el pueblo se fue a comer y a beber, y a obsequiar porciones, y a gozar de grande alegría, porque habían entendido las palabras que les habían enseñado. Al día siguiente se reunieron las cabezas de las familias de todo el pueblo, sacerdotes y levitas, a Esdras, el escriba, para entender las palabras de la ley. Es decir, que ellos no estaban escuchando este mensaje con una actitud de indiferencia, o simplemente porque sentían curiosidad de saber el contenido del mismo. Este pueblo se había reunido con un propósito definido. Deseaban entender lo que se les estaba leyendo. Presten atención a las últimas palabras del versículo 13 de Nehemías 8, para entender las palabras de la ley. Lo mismo debe ocurrir en nuestras vidas. Cuando nos reunimos y escuchamos la palabra de Dios, lo debemos hacer con el propósito de entender lo que se nos ha compartido. Por eso debemos pedir a Dios que nos dé más entendimiento, que nos ayude a comprender más de la Biblia, que nos muestre más acerca de Él. Esta debe ser nuestra oración cada día, que el Señor nos muestre más de su verdad. Y tengo la confianza que nuestro Dios nos va a mostrar más acerca de su verdad y va a dirigir nuestros pasos para que vivamos más cerca de su voluntad. Luego en Nehemías 8:14 se nos dice que y hallaron escrito en la ley que Jehová había mandado por mano de Moisés que habitasen los hijos de Israel en tabernáculos en la fiesta solemne del mes séptimo. Se dieron cuenta que Dios había ordenado que debían celebrar esta fiesta solemne, una celebración para que recordaran la liberación de Egipto y la liberación de esos 40 años que tuvieron que vivir en el desierto. ¿Qué debían hacer en esta fiesta? Tenían que construir pequeños tabernáculos, es decir, una pequeña tienda o cabaña hecha de ramas y troncos. ¿Saben qué ocurrió? Estas personas hicieron exactamente lo que se les acababa de leer en el libro de la ley. Salieron y recogieron ramas para vivir durante toda esa semana en tabernáculos celebrando esta festividad. Ellos deseaban entender las palabras de la ley y su anhelo más grande era obedecer lo que Dios les estaba diciendo. ¿Cuántos de nosotros podemos declarar que estamos dispuestos a hacer cualquier cosa que se nos mande hacer en la Biblia, sin importar lo que esto implique? Muchas personas deciden escuchar la palabra de Dios usando un filtro, es decir, que cuando la Biblia es predicada o enseñada a estas personas, ellas deciden qué van a recibir y qué porción de este mensaje van a aplicar a sus vidas. No debemos cernir o filtrar el mensaje que el Señor nos está dando, pues al hacer esto, estamos desobedeciendo deliberadamente a Dios en ciertas áreas de nuestra vida y obedeciéndole en otras. No podemos agradarle si optamos por este estilo de vida. Él no va a estar de acuerdo en aceptar esta desobediencia, pues nos ama tanto que no va a permitir que vivamos de esta manera, tan alejados de su verdad. El Señor tiene un plan mucho más excelente para nosotros. Es por eso que debemos preguntarnos siempre si estamos escuchando la palabra de Dios con el propósito correcto, con la determinación adecuada. Entonces podemos ver que el versículo 17 de esta porción bíblica nos dice: y hubo alegría muy grande. Muchas personas se quejan de que en las iglesias siempre se está hablando acerca del pecado. La verdad es que trato de no predicar mucho de este tema tan seguido, pero si usted cree que siempre estoy hablando de esto es porque el Espíritu Santo le está dando convicción de pecado. Él lo está haciendo, no yo. Recuerdo que cuando comencé a pastorear la iglesia en la que hoy me encuentro, existían un grupo de personas que no estaban muy contentos con que yo fuera su pastor. Por eso me acusaron de que siempre hablaba acerca del mismo tema. Decían que yo solamente predicaba de cómo ser salvo, de cómo podía un cristiano llegar a estar lleno del Espíritu Santo y de la segunda venida de Cristo. Pero si decidiera dedicar tiempo para revisar los mensajes que prediqué en esa época, podría probarles que no fueron muchas las ocasiones en las que hablé de esos tópicos. La realidad es que estas personas constantemente sentían que yo estaba hablando de estas cosas, pues estaban relacionadas con un área en su vida que necesitaba ser atendida. Sentían que hablaba acerca de la salvación, pues aún necesitaban ser salvos. Pensaban que siempre estaba hablando acerca del Espíritu Santo, pues Él estaba dándoles convicción en sus corazones. Les molestaba escuchar cualquier cosa relacionada con la segunda venida del Señor, pues no querían pensar en este hecho tan trascendental. En otras palabras, este grupo de personas no deseaban escuchar nada que les pudiera traer convicción en sus corazones. No querían escuchar la voz de Dios. ¡Qué diferencia con aquellos mencionados en el pasaje bíblico que hemos estado leyendo! Ellos habían venido para escuchar hablar de las promesas de Dios, de sus bondades, de su amor y de su gozo. Por eso el pueblo alababa, levantaba sus manos y disfrutaba este tiempo de adoración a Dios. Se habían humillado ante su Creador y habían llorado por los pecados de sus antepasados, pero ahora estaban llevando a cabo la fiesta de los tabernáculos. Estaban disfrutando esta gran celebración. Si leemos el Antiguo Testamento, nos podemos dar cuenta de que los judíos sabían cómo hacer una gran fiesta. Y cuando llegaba el momento de participar de una de esas festividades, lo hacían con gran gozo. Por eso tenemos que venir al templo con alegría, reunirnos con nuestros hermanos con un corazón rebosando de gozo. Pero si usted decide venir con una actitud negativa, No culpe al predicador ni al mensaje expuesto. Mi meta siempre va a ser ayudarle a entender cuán maravilloso es Dios, cuán grandes cosas ha hecho a través de su Hijo Jesucristo y cuán importante es que le obedezcamos sin importar lo que esto implique. Pero es importante que usted se acerque a la palabra de Dios con la actitud correcta. Había gran alegría en

0: extranjeros, y estando en pie, confesaron sus pecados y las iniquidades de sus padres. Y puestos de pie en su lugar, leyeron el libro de la ley de Jehová su Dios la cuarta parte del día, y la cuarta parte confesaron sus pecados y adoraron a Jehová su Dios. Es importante que destaquemos que una de las maneras que se usaban para expresar humillación delante de Dios era poner cenizas y tierra sobre la cabeza. Es por eso que vemos en el primer versículo leído que ellos estaban haciendo esto. Y creo que la enseñanza más significativa de esta porción de la Biblia es que si Dios nos ha hablado a través de su palabra, debemos ser lo suficientemente honestos para admitirlo. Debemos orar y decirle, Señor, tu mensaje ha tocado mi vida. Quizás no me ha agradado lo que he escuchado, pero no puedo culpar al predicador, pues has sido tú quien me ha hablado. Seamos honestos y reconozcamos esto. Me sorprendo al observar la reacción de algunas personas que asisten cotidianamente a una iglesia cuando escuchan una predicación que no les agrada. Como no les ha gustado el mensaje que su pastor les ha compartido y que ha estado basado en la Biblia, deciden que deben alejar a este predicador de su congregación. Pero quiero advertirles algo, y es que Dios va a juzgar a cualquier persona que intente atacar a su siervo. Él va a usar diferentes métodos para hacer esto. No podemos agredir a una persona solo por el hecho de haber proclamado la palabra de Dios con honestidad y verdad. Todo lo contrario. Si su pastor ha estado basando sus predicaciones en la Biblia, debemos tener una actitud completamente diferente. Como miembros de su iglesia debemos estar agradecidos a Dios por habernos enviado a un siervo que es fiel a su mensaje. Tenemos que aprender a amarlo, seguirlo, imitarlo, ayudarlo, sostenerlo en oración. Esta persona debe recibir todo nuestro apoyo para que pueda continuar trayendo a nuestras vidas esta palabra de verdad y que así podamos seguir siendo bendecidos por el Señor. Esta debería ser nuestra respuesta siempre. Y finalmente, quiero que escuchen con detenimiento. Si usted es una persona que no ha alcanzado la salvación de su alma aún, quisiera decirle que está perdiendo una oportunidad maravillosa, está dejando escapar el tiempo. Podría llegar a ser salvo si le pide a Dios que le perdone sus pecados, si acepta el sacrificio que Jesucristo hizo en la cruz por toda la humanidad. Si hace esto, puede estar convencido de que Dios va a perdonarle, a limpiarle y a hacerlo una nueva persona. La salvación de su alma ocurrirá en el instante en que haga esta oración, y a partir de ese momento va a comenzar a crecer espiritualmente. Esto último es un proceso que dura toda la vida. Es importante que tome esta decisión para que pueda llegar a ser salvo. Es por eso que le invito a hacerlo hoy mismo.
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3: El mismo Cristo que fortaleció a Pablo y vivía en él, es el mismo que está en nosotros. 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Jesucristo nos salvó ayer, nos sostiene hoy y nos protegerá mañana. Nunca estamos solos.
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3: ¿Recuerda la última vez que se sintió desanimado? ¿Qué es lo que usualmente hace al sentirse de esa manera? ¿De qué forma ha reaccionado en otras ocasiones cuando el desánimo llega a su vida? Lo que me gustaría hacer hoy es que analicemos lo que Pablo nos enseña en relación a este tema. Vamos a leer algunos pasajes que nos muestran lo que el apóstol hacía al sentirse desanimado. ¿Por qué deseo mencionar su ejemplo? Porque lo que fue efectivo para él también puede serlo para nosotros si estamos dispuestos a seguir su ejemplo. El título de este mensaje es Desanimados, pero no derrotados. Esa es la manera en la que Dios desea que vivamos, pues ha dado la victoria a cada uno de sus hijos por medio de Jesucristo. Ahora les invito a que abran su Biblia en el pasaje que se encuentra en el libro de Hechos, capítulo 14, Hechos 14, versículos 19 y 20, nos dice lo siguiente. Entonces vinieron unos judíos de Antioquía y de Iconio que persuadieron a la multitud y, habiendo apedreado a Pablo, le arrastraron fuera de la ciudad pensando que estaba muerto. Pero rodeándole los discípulos se levantó y entró en la ciudad y al día siguiente salió con Bernabé para Derbe. Ahora bien, ¿qué era lo que impulsaba a Pablo a continuar adelante? ¿Por qué, a pesar de haber sido apedreado, continuaba arriesgando su vida por causa del Evangelio de Cristo? ¿Qué motivó a Pablo para salir de una posición tan baja y responder al llamado de Dios para predicar el Evangelio? La misma actitud que usted y yo podemos tener, y aquí está la primera, la conversión. Es decir, la conversión de Pablo lo motivó a levantarse cuando él estaba realmente desanimado. Seguramente recordará que en el momento de su conversión él viajaba solo, había estado persiguiendo a la iglesia y de repente el Señor le habló. ¿Y qué pasó? Pablo queda repentinamente ciego y entonces el Señor Jesucristo le habló. Después se dirigió a la ciudad, alguien vino a orar por él, recuperó su visión nuevamente y lo siguiente que sabemos es que él estaba predicando el Evangelio. Pablo nunca podría olvidar lo sucedido. Su experiencia de conversión era absolutamente inolvidable, con todos los detalles que estaban involucrados. Una de las razones principales que debemos considerar cuando nos desanimamos es que hemos sido salvados. Dios me amó lo suficiente para salvarme de mis pecados, escribir mi nombre en el libro de la vida del Cordero, y yo soy un hijo de Dios. Desde luego que no lo merezco, pero me salvó. De manera que si Él me ama lo suficiente como para haberme salvado, Él va a levantarme, no importa la situación que esté viviendo. Pablo tenía un montón de razones para estar desanimado, piénselo bien. Cuando alguien hace todo lo posible por matarle, le arrastra fuera de la ciudad y le deja ahí tirado, dándolo por muerto, es algo que debería desanimarle. Pero él despierta en la presencia del mismo Jesús. Así que la próxima vez que esté muy abajo, desanimado, o esté pensando en lo mal que le tratan las personas, que le rechazan y todo lo demás, simplemente piense que Jesús le salvó. Él debe haber visto algo en mí para que me salvara. Así, de repente, usted comienza a tener una perspectiva correcta acerca de quién es usted mismo. Escuche bien, no desde su punto de vista, sino desde la perspectiva de Dios. Esto es en relación a la conversión. El segundo aspecto que deseo resaltar está relacionado con su convicción. Me imagino que uno de los primeros pensamientos que vino a la mente del apóstol Pablo al despertar después de haber sido apedreado fue la convicción que tenía del llamado que Dios le había hecho. Permítanme preguntarles algo en relación a este asunto. ¿Qué es lo que necesita para levantarse? Cuando se siente desanimado, ¿qué necesita para animarse y salir de ese estado de ánimo para ya no estar más desalentado? ¿Qué es lo que puede cambiar su manera de pensar y su actitud en relación a ese asunto que lo ha derrumbado y le ha hecho caer en el desánimo? ¿Acaso será suficiente con recordar la manera en la que Dios le ha salvado? ¿O quizás necesitará recordar sus convicciones acerca del amor que el Señor le ha demostrado, lo que ha hecho en su vida y el propósito que tiene con usted? En tercer lugar, considero que Pablo se levantó motivado por la confianza que tenía en el Señor. Dios le había llamado al ministerio y se había rendido a ese llamado. Sabía que había sido bendecido por el Señor y que le había salvado de manera milagrosa. Y lo mismo ha ocurrido en nuestra vida, pues hemos sido salvados por el poder de nuestro Padre Celestial. ¿Dónde se encontraba en el momento en el que Cristo le llamó para ser salvo? ¿Qué hacía en ese instante? qué había sucedido en su vida y en qué estilo de vida pecaminoso se encontraba, podemos afirmar que Pablo se levantó del suelo motivado por la experiencia de conversión que había tenido, por la convicción que tenía en relación al llamado que Dios le había hecho y también por la confianza que tenía en el Señor. Estaba convencido de que las promesas de Dios se harían realidad en su vida. ¿Acaso contamos con la misma valentía y confianza que el apóstol Pablo demostró tener en todo momento? ¿Será que sin importar lo que enfrentamos, confiamos en las promesas que Dios nos ha dado? Todos en algún momento de nuestra vida nos desanimamos por diversas razones. La diferencia es que algunas personas se pueden levantar y otras no. Algunas se mantienen en ese estado de desánimo mientras tratan de evadir lo que sienten al sumergirse en el alcohol, las drogas y otros vicios. Hacen lo que pueden con tal de levantarse en sus propias fuerzas, pero no lo logran, pues solo Dios puede levantarnos cuando estamos en el suelo, desanimados por diversas situaciones. No espere que otra persona lo levante, porque nadie lo va a hacer. Aquellos que le rodean, quienes usted considera sus amigos, tienen su propia vida y se limitarán a decir, lo siento, para luego olvidarse de su problema y seguir su camino. Usted tiene que decidirse a levantarse, pero no con sus propias fuerzas, sino con aquellas que vienen del Señor. Él es su Salvador y vive en usted. Su nombre está escrito en el libro de la vida del Cordero. Él nunca ha borrado el nombre de ninguno de sus hijos, ni tampoco los ha olvidado. Todos estamos en la memoria de nuestro maravilloso y todopoderoso Dios. No tenemos que quedarnos sumidos en nuestra condición, sea cual sea. Los que así actúan asumen la vida con conformismo y creen que no podrán cambiar nunca su situación, pero no es verdad. No tenemos que asumir esa postura, sino recordar que en nuestro interior mora el Espíritu del Dios viviente y nadie nos puede tocar sin antes vérselas con Él. De modo que tenemos otra razón para levantarnos, y es el Espíritu Santo, quien es nuestra energía, nuestra fuerza y nuestro poder. Jesús les dijo a sus discípulos que no predicaran el Evangelio hasta que fueran investidos con poder desde lo alto y recibieran la unción del Espíritu Santo, sólo entonces estarían listos. Ahora bien, espero que muchos de los que hoy me escuchan sean salvos. Si usted no lo es todavía, espero que pueda tomar la decisión al final de este mensaje. Mire, cuando pase por un tiempo difícil y se desanime, no llame a ningún amigo, porque he descubierto que lo que los amigos hacen es unirse a nuestro abatimiento, bajar a nuestro nivel y decirnos que pueden entender por lo que estamos pasando. Sin embargo, no lo saben realmente. En lugar de llamar a sus amigos, acuda a Jesús, quien será el único que podrá levantarlo de su condición. Así que al examinar estos pasajes de la Biblia, nos damos cuenta que otra razón por la que Pablo pudo levantarse fue por la valentía que tenía. Era un hombre valiente. Nada le asustaba, pues tenía un corazón valiente, ya que confiaba en el poder de Dios. Escuchen lo que nos declara en 2 de Corintios 5, versículos 6 al 8 en relación a este tema. Así que vivimos confiados siempre, y sabiendo que entre tanto que estamos en el cuerpo estamos ausentes del Señor, porque por fe andamos, no por vista, pero confiamos y más quisiéramos estar ausentes del cuerpo y presentes al Señor. Pablo, al estar tendido en el suelo después de haber sido apedreado y arrastrado fuera de la ciudad, sintió la motivación para levantarse. ¿Qué le motivó a que hiciera eso? Su conversión, su convicción, su confianza en Dios y el valor o valentía que tenía. Escuchen lo que nos declara en Filipenses 4:13 en relación a este tema. Todo lo puedo en Cristo que me fortalece. Esto es algo que no solo Pablo podía expresar, pues a cada cristiano se le da la oportunidad de relacionarse de manera personal con el Señor. Y es por eso que todos los que le hemos recibido podemos enfrentarlo todo en su poder, pues es Él quien nos fortalece. El mismo Cristo que fortaleció a Pablo y vivía dentro de él es el mismo que mora en el corazón de cada uno de sus seguidores. Por eso no tenemos que permanecer en el suelo ni estar desanimados ante las dificultades de esta vida. Y si usted se encuentra en esa situación, sencillamente solo debe levantarse motivado por las mismas razones que impulsaron a Pablo a ponerse de pie después de haber sido apedreado. Recordemos en todo momento quién es Cristo, lo que ha hecho en nuestra vida, las promesas que nos ha dado, cómo nos ha sostenido en el pasado y el poder que ha depositado en nuestra vida desde el día en que nos rendimos a su voluntad. Otra razón que motivó a Pablo a levantarse del suelo fue el compromiso que tenía hacia la obra de Dios. Se había comprometido a proclamar el Evangelio por todo el mundo conocido y estaba decidido a continuar adelante con ese compromiso. Y la pregunta que debemos hacernos es la siguiente: cuando aceptamos a Jesucristo como nuestro Salvador personal, ¿a qué nos comprometimos con Él? Nos comprometimos a vivir en santidad. Es cierto que eso no es lo que hacemos en todo momento, pero sabemos que, al venir delante de su presencia y reconocer nuestras desobediencias, Dios nos ha perdonado por su misericordia. Asimismo, otra razón por la que Pablo no podía quedarse desanimado era por causa de sus compañeros. Piénselo. Piensen en esto. Un círculo de amigos orando por el apóstol, orando para que Pablo viviera cuando parecía que estaba muerto, y Pablo se levantó. ¿Puede usted imaginar lo que ellos deben haber sentido? ¿Lo que debe haber sucedido? Ellos tuvieron un tiempo de júbilo y alegría. Este hombre estaba casi muerto. Oramos por él y pedimos a Dios que hiciera por él lo que había estado haciendo por otros. Cuando usted está muy desanimado y quisiera contar con un amigo, si solo pudiera tener un amigo, ¿quién sería? Naturalmente Jesús. Pero yo estoy poniendo esto en términos humanos. Quiero decir, ¿con cuáles de sus amigos quisiera estar cuando está muy desanimado? ¿A quién quisiera llamar en ese momento? Naturalmente nos dirigimos al Señor, pero a veces necesitamos a alguien más. A veces necesitamos a alguien que nos eche una mano, ore con nosotros y nos recuerde la gracia, la misericordia y el amor de Dios. ¿Tiene un amigo así? Todo mundo necesita un amigo así. Alguien podía decir, todo esto está muy bien, pero dígame cómo levantarme. Pues permítame decirle, ¿cómo puede hacerlo? Usted toma la decisión de levantarse. Voy a levantarme. Yo sé cómo me siento. Yo sé qué he pasado, pero no me quedo en el desánimo, sino que me levanto. Usted toma la decisión de levantarse. ¿Y cómo se hace eso? Pregunta usted, enfocando su atención en Dios, no en sus circunstancias. Mientras yo esté centrado en mis circunstancias, voy a sentir que todo eso me arrastra hacia abajo. Pero cuando dejo de pensar en mis circunstancias y pienso en el omnipotente, omnisciente, omnipresente y amoroso Dios que me salvó y ha puesto al Espíritu Santo en mí, entonces pienso que voy a levantarme. Cuando me doy cuenta en mi corazón que puedo tomar la decisión de levantarme, entonces centro mi atención en Él. Alguien podría preguntar, ¿qué es lo siguiente que debo hacer? Usted debe dar un paso adelante y avanzar en su vida. Digamos, por ejemplo, que usted fue realmente dañado por alguien y está muy desanimado, simplemente no puede creer que le hayan hecho daño de esa manera. Usted está por el suelo, sin embargo, toma una decisión. Me voy a levantar. Gracias, Padre. Dame la gracia y el amor, dame lo que necesito para perdonarlos. En otras palabras, empieza a hablar con Dios de manera afirmativa y hace un movimiento. Da el primer paso con el fin de levantarse y puede ser simplemente un cambio de opinión acerca de cómo ha estado pensando, tal vez sobre sí mismo. Usted puede terminar diciendo, Dios necesitaba esto. Gracias Dios por el maltrato que recibí, porque esto me hizo avanzar en mi vida. En otras palabras, usted tiene que tomar una decisión. Yo no me quedo abajo, en el desánimo, sino que me levanto. Y si puede, recuerde al apóstol Pablo. No creo que ninguno de nosotros haya sido apedreado hasta la muerte, pero recuerde, Pablo se levantó, dio un paso hacia adelante, ¿y qué hizo? ¿Hizo lo imposible? Él y Bernabé estaban en Derbe predicando el Evangelio. No se quedaron desanimados porque sabían que no tenían que estar así. El Espíritu de Dios moraba en ellos y les daba la capacidad para cumplir con lo que Dios les había llamado a hacer. Entonces, la próxima vez que usted se sienta por el suelo, solo recuerde que no pertenece a ese lugar. Usted pertenece al impresionante poder de la maravillosa gracia de Dios. Usted no tiene que quedarse en el desánimo. Recuerde las palabras de algunos de los coros e himnos que ha cantado. Muchos de ellos resaltan que Jesucristo es nuestra fortaleza cuando nos sentimos débiles. Es el tesoro que tanto anhelamos tener. Ha venido a ser el todo de nuestra vida, una joya preciosa que no merecemos recibir. Jesús es el Cordero de Dios y es digno de ser alabado por todo ser humano. Solo Él ha tomado nuestro pecado, nuestra cruz, nuestra vergüenza, para llevarla sobre sí y reinar por siempre. Por eso le bendecimos, pues nos levanta cada vez que estamos caídos. Nos exhorta en medio del desánimo y nos rescata de las tribulaciones. Si usted no ha dado ese paso de fe y no ha recibido aún a Jesucristo como su Salvador personal, hoy es el momento adecuado para hacerlo. No hay nada que pueda hacer para llenar el lugar que solo Jesús puede ocupar en su vida. Nunca tendrá suficiente dinero, ni podrá hacer suficientes buenas obras para llenar ese espacio que siente en su corazón. Es por eso que hoy le invito a que reconozca que es pecador, pídale perdón a Dios y acepte a su Hijo Jesucristo como su único Salvador personal. Y aquellos que tomen esa decisión pueden estar convencidos de que Dios les perdonará, limpiará su vida y escribirá su nombre en el libro de la vida del Cordero. Su Espíritu Santo vendrá a morar en su corazón y le sellará hasta el día de la redención. Le dará una nueva vida, una vida abundante y una vida eterna. Y ya no tendrá que permanecer abajo. No tendrá que seguir desanimado, pues todo lo podemos en Cristo que nos fortalece. Esa es mi oración para cada uno de los que hoy me escuchan.
2: 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La mayoría de los creyentes están más preocupados con los deseos de su corazón que en deleitarse en el Señor. 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
3: El Salmo 37:4 dice: deleítate a sí mismo en Jehová y Él te concederá las peticiones de tu corazón. Algunas personas, al leer la primera parte, dicen: no sé lo que esto significa, y renuncian. Sin embargo, cuando leen: Él te concederá las peticiones de tu corazón, esa parte sí les gusta. Dicen: bueno, voy a comprometerme con el Señor y Él me dará los deseos de mi corazón. Pero Dios nos dice: lo haré si te deleitas en mí. Mire, amable oyente, cuando se deleita en el Señor, la palabra de Dios se convierte en la prioridad de su vida. Hablar con Él será lo primero. Obedecerle llega a ser su pasión. Desea conocerle sobre todo lo demás. Mire, agradar a Dios no es solo tener hambre y sed en nuestros corazones. Es más que eso, es querer conocerle, comunicarnos, hablar con Él, amarle y ser amados por Él. Es querer compartirlo con otros, es sentirlo, es conocerlo, es experimentarlo. Escuche bien esto. Cuando tiene ese tipo de relación con el Padre Celestial, nunca estará necesitado. Dios se deleitará en complacer su corazón y bendecir su vida con aquellas cosas que encajan en su voluntad y en su propósito para usted.
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4: 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El Dr. Stanley dice: una vez que usted alberga hostilidad, esta lo destruye. Hoy, él examina el enojo, nos revela las causas y nos reta a escuchar las advertencias que encontramos en la Biblia. Escuchemos.
3: ¿Es usted una persona que se enoja fácilmente? Es decir, ¿en lo profundo de su ser está enojado por alguna cosa que le haya sucedido? ¿Por algo que esté sucediendo en su vida? ¿Por algo que alguien haya dicho? ¿Por qué le han insultado? ¿Han herido sus sentimientos? ¿Le han arrebatado alguna cosa? En la actualidad hay muchas personas que están muy enojadas. Ni siquiera se dan cuenta de ello, pero simplemente saben que algo no anda bien en lo más recóndito de su ser. Muchas personas sí saben que están enojadas y continúan fomentando ese enojo lo suficiente como para que siga y siga y siga. Muchos han dado por terminado su matrimonio debido al enojo. Han perdido a sus hijos debido al enojo. Han perdido su trabajo debido al enojo. Han perdido la salud debido al enojo. El enojo es una cosa muy peligrosa, pese a que en sí el enojo no es malvado ni malo. Hay enojo bueno y enojo malo. El problema es que la gran mayoría tiene más experiencia con el enojo malo que con el bueno, Pero el problema fundamental en cuestión ¿es usted una persona que se enoja fácilmente? ¿Hay alguna evidencia a ese respecto? Y no he preguntado si alguna vez se haya usted enojado, pues todos nos hemos enojado muchas veces en la vida. Pero tampoco quiere decir que jamás se enojará. No obstante, la Biblia habla muy claramente de lo que usted y yo debemos hacer con el enojo, por lo que el título de este mensaje es sencillamente como sigue. ¿Está usted enojado? Y yo solo quisiera que usted descubra la evidencia al respecto, es decir, ¿hay evidencia de que usted se enoje fácilmente? Si es así, ¿contra quién se enoja? ¿Por qué se enoja? ¿Cómo le afecta? En otras palabras, el enojo surge un efecto terrible cuando se trata de un enojo desenfrenado, incontrolable, es decir, un enojo malo y no bueno. Por otra parte, hay enojo que es bueno, que nos motiva a ponernos de pie, que nos infunde entusiasmo para hacer lo que es correcto en el momento correcto y de la manera correcta en cuanto a la situación correcta. Es interesante que la Biblia no diga que no nos enojemos, sino que no permitamos que el enojo siga vivo después de la puesta del sol. Le invito entonces a buscar el capítulo 4 de Efesios y que ahí leamos los versículos 26 y 27 que dicen como sigue: «Airaos, pero no pequéis, no se ponga el sol sobre vuestro enojo, ni deis lugar al diablo». El enojo es un sentimiento de intenso disgusto, hostilidad o indignación que describiremos dentro de unos momentos como resultado de algo, ya sea que en realidad haya sucedido o que alguien se ha imaginado, como una amenaza, un insulto, una frustración, una injusticia que se haya cometido en contra de nosotros o de otras personas. Es decir, el enojo tiene que ver con algo que es importante para nosotros en lo personal. Si alguien nos ha insultado o si llegamos a saber de alguna injusticia en la vida de otra persona, o si hemos sido amenazados u ofendidos, o simplemente si nos sentimos frustrados. Pero escuche bien. Un sentimiento de intenso disgusto, hostilidad o indignación, como resultado de algo, ya sea que en realidad haya sucedido o que alguien se ha imaginado, como una amenaza, un insulto, una frustración, una injusticia en contra de nosotros o de otras personas que para nosotros son importantes, abarca mucho más que simplemente decir «estoy enojado». Y entonces, examinemos algunos pasajes de la Biblia y notemos que hay bastantes versículos que hablan del enojo, pero comencemos con algunos textos en el libro de Proverbios y luego vayamos a otro más en Eclesiastés. El primero está en Proverbios 14:17, que dice como sigue: «El que fácilmente se enoja, el que no se controla de temperamento violento, hará locuras». Veamos ahora el capítulo 15, versículo primero. «La blanda respuesta quita la ira, más la palabra áspera hace subir el furor». En ese mismo capítulo, detengámonos en el versículo 18. «El hombre iracundo promueve contiendas, más el que tarda en airarse apacigua la rencilla». Y ahora continuemos en el capítulo 22, versículos 24 y 25. «No te entremetas con el iracundo», es decir, con la persona cuya característica principal es que pronto se enoja, «ni te acompañes con el hombre de enojos, no sea que aprendas sus maneras y tomes lazo para tu alma». Es decir, que no nos asociemos con personas que se enojen fácilmente. Y quizá alguien diga, «es que él es amigo mío». Pero aquí dice, «no te entremetas, no te asocies con una persona iracunda, pues caerás en la trampa». Y lo que sucede es que ese individuo influirá en nosotros para que nos enojemos fácilmente, por lo que debemos tener cuidado. Por eso es muy importante enseñar a nuestros hijos y nietos que antes de casarse visiten a la familia del candidato, que se informen de todo lo que les sea posible del pasado de esa familia. No debemos dejarnos impresionar solamente por la apariencia física de alguna persona, ni de lo que posea, ni en dónde ha vivido, ni en detalles como esos. Conviene investigar lo que hay en su interior. Un individuo que se enoja fácilmente es peligroso. La Biblia dice que no nos asociemos con él. Y si no debemos asociarnos en negocios, mucho menos debemos casarnos con él ni con ella, pues el Señor hace esa advertencia porque desea protegernos y evitar que cometamos un tremendo error. Así que pregunto, ¿usted es una persona que se enoja fácilmente? ¿Qué es lo que le enoja? ¿Por cuánto tiempo ha estado enojado? ¿Por qué sigue aferrado a ese enojo? ¿Qué consigue al aferrarse de ese enojo por algo que usted cree que alguien hizo en su contra o algo que en realidad haya hecho? Recuerde que en la definición dijimos que podría ser algo que en realidad le sucedió o que usted cree que así fue. ¿Acaso usted ha estado enojado con alguien que usted supo que había dicho algo en contra de usted y que al fin de cuentas descubrió que no ha sido así? Muchos se enojan con facilidad, y entre más inseguros estén, más fácil les será enojarse, ya que casi siempre creen que nadie los trata como se debe. Bueno, hablemos de las causas básicas de esta situación. Una de ellas es que a una persona no le cumplan sus caprichos. Esa es una de las causas principales. La segunda es que se siente rechazada. Si eso sucede, puede surgir un enojo bastante profundo en esa persona. Algunos dicen, no quieren que esté con ellos, se niegan a recibirme, me eliminaron, o lo que sea. Y por supuesto, también surge el temor de perder. Creo que en la actualidad muchos se enojan no solo porque tienen temor de que estén perdiendo, sino porque han perdido demasiado. Pensemos en cuántas horas haya trabajado alguna persona por semanas, meses y años de años, yendo a trabajar temprano cada mañana, regresar a casa, pasar el fin de semana y volver al trabajo los lunes por la mañana, año tras año tras año, y de pronto alguien puede hacer que todos esos años se evaporen en cosa de unos cuantos días o debido a una decisión. Muchos tienen temor a ese tipo de pérdida. A veces alguien se siente amenazado, por lo que se enoja y ese enojo ocasiona que algunos hagan toda clase de cosas bastante destructivas en contra de otras personas. Por supuesto que también hay desilusión. A veces una persona desilusionada se enoja, y también hay ocasiones en que el enojo es debido a injusticias, es decir, cuando vemos que otras personas son perjudicadas, que se abusa de ellas y que a veces parece que no podemos hacer nada al respecto. Pero hay razón para estar justamente indignado. Y pensando en eso, también recordemos que los que se sienten incapaces, eso les precipita a sentirse enojados. Sienten que todos los que les rodean son muy capaces para hacer lo que se les asigna, pero que ellos no lo son debido a que su trasfondo no les concedió disfrutar de los privilegios necesarios para capacitarse debidamente. Así que puede haber muchas razones para enojarse, pero estas son más o menos las básicas que he querido mencionar en estos momentos. Todo enojo cae dentro de dos categorías: enojo justificado e injustificado. Si me enojo porque usted me ofendió, es injustificado. Yo debo perdonarle. Si me enojo porque veo que alguien hace sufrir a alguien más y se aprovecha de él o de ella, eso es enojo justificado. Y entonces, al examinar la vida del Señor Jesús, es natural que solo veamos que hay enojo justificado, pues tiene un propósito. Repetimos, hay enojo bueno y enojo malo. En la actualidad casi todo el enojo es malo porque refleja que estamos más preocupados por nosotros mismos que por cualquiera otra cosa. Y pienso en todo eso a la luz de dos tipos de expresiones de enojo. La del barril de pólvora que está ahí y que de pronto ¡bum! Hay una explosión. Todo queda reducido a la nada y la furia va de un lugar a otro. Y usted y su esposo o esposa se quedan atónitos, diciendo, caray, ¿qué sucedió? Es que estuvo latente por largo tiempo, pero por fin explotó. Y alguien pregunta, ¿eso es enojo malo? Definitivamente sí. Pero permítame hablarle del enojo peor que ese, el enojo de olla de barro. Conocemos bien ese tipo de olla. Para cocinar algo, la llenamos, encendemos el fuego, ¿y qué sucede? Hierve, cuece, sigue hirviendo y por fin lo que hay dentro de ella se quema y sabe una cosa, sigue así. Pero tarde o temprano tendremos una explosión. Mire, algunos no necesitan muchos motivos para enojarse. Parecen estar únicamente a la expectativa, listos para entrar en acción. Eso es muy destructivo para cualquier persona, pero no es posible estar enojado sin tener que pagar el precio que se le demande. Así que, al pensar en todo eso, quisiera someterle a un pequeño examen de 5 preguntas para determinar si está a punto de enojarse. Por ejemplo, permítame decir que si usted dice, estoy enojado un poco, conteste sí o no a cada una de las siguientes preguntas, por supuesto que no en voz alta. ¿Ese enojo está dirigido a una persona? Es decir, si usted dice, sí, yo sé que estoy enojado, ¿ese enojo es contra una persona? ¿Puede identificarla? Quizá diga, estoy enojado con muchas personas. No. ¿Hay alguien en particular con quien usted esté enojado? Esa es la primera pregunta. La segunda, ¿es enojo sin causa justificable? Es decir, ¿qué hay en esa persona, en esa situación o en esa circunstancia que le ha ocasionado el enojo? En otras palabras, si no tiene causa justificable, será mejor que lo piense un poco más. Número 3. ¿Es enojo que busca venganza? Si usted dice, esa persona me hizo esto ayer, espere lo que le haré yo mañana, pues me vengaré, voy a ponerla en su lugar, eso es venganza. O quizá usted sea un poco más refinado al respecto y diga, mire, sé muy bien lo que me hizo, pero yo tendré la última palabra. Eso también es venganza. Bien, y ahora la siguiente pregunta. ¿Se trata de un enojo que usted desea, que espera con ansia? Y usted quizá pregunte, ¿cómo puede desearse un enojo? Y le contestaré que si una persona se enoja y no se da por vencida, se convencerá de que le gusta enojarse, pues tarde o temprano quedará complacida. Recuerdo que un psicólogo amigo mío me habló de una señora a quien había estado dándole consejería por largo tiempo y que estaba muy desalentado por esa situación y que, por fin, en su última sesión, después de haber hablado con ella acerca del espíritu que le impedía perdonar a otra persona y de suplicarle que desistiera, me dijo que ella se acercó a la ventana, levantó ambas manos y dijo, «No puedo desistir, no puedo hacerlo, pues si desisto, yo me quedaré sin nada». Imagínese hasta dónde era cautiva de su enojo. Si desistía, no le quedaría nada más en qué pensar en la vida. Enojo deseado. Es el tipo que hace que alguien diga, lo tengo y lo cuidaré hasta la muerte. Entonces, ¿es el enojo que tiene un espíritu que no perdona? ¿Es algo que ha sucedido en su vida en el pasado y que simplemente no puede controlar, que no puede solucionar? ¿Qué ve usted en su pasado que le impida desistir de su actitud? Lo cierto es que puede hacerlo con la ayuda de Dios. Así que, hagámonos esas preguntas y si nuestra respuesta es sí a todas ellas, es decir, Si este enojo está dirigido a una persona sin causa justificada, sino que busca venganza, es un enojo deseado y tiene un espíritu que no perdona. Ese enojo, bueno o malo, es muy malo. Es el tipo de enojo que nos destruirá, pues todos los días destruye a muchas personas, destruye sus matrimonios, destruye las relaciones con sus padres, madres e hijos, destruye sus relaciones de trabajo ocasionando la pérdida de su empleo. En efecto, esta semana hablaba yo con un hombre acerca de uno de sus trabajadores y me decía que era un hombre bueno, buen trabajador, pero con una actitud simplemente destructiva, y añadió: no puedo seguir reteniéndolo, me es casi imposible hacerlo, pues su actitud afecta a todos los demás. Eso precisamente es lo que dice Dios: no mantengas relaciones con una persona que sea propensa a enojarse, pues es una persona controlada por esa tendencia. Puede ser que esté bastante reprimida o disimulada, pero se enoja y lo sabemos bien. Y si nos acercamos para hablar con alguien y le preguntamos: ¿está usted enojado? Y nos responde: no, estoy bien. En realidad no conozco una confesión más clara del enojo que esa. No, no estoy enojado. No vuelva a preguntármelo. Pero el enojo no puede ocultarse por mucho tiempo. Tarde o temprano será muy evidente. Y la mejor manera de hacerle frente es sacarlo a la luz y corregirlo. No obstante, pensemos también en esto. Mucha atención. El Señor Jesús se enojó con los fariseos, los escribas, los ladrones y estafadores en el templo debido a lo que estaban haciendo. Y luego pensemos en que Él estuvo en la cruz, clavado y sufriendo la muerte más terrible. ¿Y qué dijo? Padre, perdónalos porque no saben lo que hacen. Si Él pudo perdonar, usted y yo también podemos perdonar, porque no hay perdón que se compare a ese. Amén. Oremos. Padre, te damos gracias por esa tremenda demostración de perdón verdadero y genuino que el Señor Jesús haya podido caminar durante esos 3 años con tanta ira expresada en contra suya. Y aún así pudo decir: Padre, perdónalos porque no saben lo que hacen. Te ruego por toda persona que en estos momentos esté escuchando, ya sean esposas enojadas, esposos enojados, niños enfadados, familias enteras disgustadas, jefes enfurecidos, empleados indignados, estudiantes iracundos, todo segmento de la sociedad. Te suplico que el Espíritu Santo grabe este mensaje en lo más profundo de su corazón, que el enojo es destructivo, y que les haga comprender que no solo destruye a la persona que se enoje, sino a las personas que tú amas. Te ruego que el Espíritu Santo lo deposite firmemente en cada persona que lo haya escuchado. Esta es mi oración en el nombre de Cristo. Amén.
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2: Aún en los días más fáciles, es difícil ser un buen padre. 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
3: La mayoría de los padres hemos tenido que enfrentar algún momento difícil con nuestros hijos. En esos momentos, debemos venir ante Dios en oración y pedirle que nos guíe para hacer lo correcto en esta importante área de nuestra vida. Recordemos que debemos tener en cuenta cuál es el momento oportuno, el lugar correcto y la manera adecuada que tenemos que usar al acercarnos a nuestros hijos. Comencemos nuestra oración alabando y adorando a nuestro Padre Celestial y también agradeciéndole por la obra que realiza en nuestra vida. Él no nos critica por nuestros errores, sino que nos corrige y nos convence de lo que hemos hecho mal. Luego podemos continuar nuestra oración pidiéndole por lo que está afectando la relación que hoy tenemos con nuestros hijos. El Señor nos va a mostrar no solo aquello que está dañando la vida de ellos, sino también en lo que hemos estado equivocados. Estoy convencido de que si ponemos estas dificultades en las manos del Señor, nuestras familias serán sanadas y no tendremos que continuar viviendo de la manera que lo hemos estado haciendo hasta ahora. Permitamos que Dios venga a formar parte de nuestra vida y podremos ver la diferencia que esto hace en nuestra unión familiar.
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4: 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El enojo es un ácido que hace más daño al recipiente que lo envasa que a cualquier otra cosa donde es vertido. 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Escuchemos.
10: Cuando actuamos y hablamos sin medir las consecuencias de nuestros hechos, estamos demostrando varias cosas. Estamos revelándole a las demás personas cuán poco sabios somos y la falta de consideración que tenemos por los que viven a nuestro alrededor. Vivimos en una época en la que la mayoría de las personas no desean pensar ni hablar acerca de las consecuencias que pueden recibir por lo que están haciendo. Solamente quieren vivir el momento, hacer lo que les plazca y no preocuparse por lo que va a suceder en el futuro. He titulado este mensaje Las consecuencias del enojo. Y les invito a que tomen notas de los puntos principales de este sermón. Puede que algunos de ustedes han estado viviendo enojados por mucho tiempo y no se han dado cuenta de la severidad del asunto, pues creen que este enojo es algo normal. Pero hoy vamos a demostrar cuán devastador puede llegar a ser para cualquier persona. Es por eso que deseo compartir con ustedes hoy una lista de las consecuencias que pueden venir a nuestra vida por causa del enojo. Y no solo vamos a hablar acerca de los resultados que traerá a la vida de aquella persona que está enojada, sino que también vamos a mencionar las consecuencias que sufren los demás cuando alguien se enoja. Les invito a que abran su Biblia en Efesios 4, versículos 26 y 27, para leer lo que el Señor tiene que decirnos en relación a este tema del enojo. «Airaos, pero no pequéis. No se ponga el sol sobre vuestro enojo, ni deis lugar al diablo». Analicemos entonces, en primer lugar, las consecuencias.

ofrenda, reconcíliate primero con tu hermano y entonces ven y presenta tu ofrenda. Puede que usted piense que su comunión con Dios no está siendo afectada por ese enojo que tiene en su interior. Si no ha podido perdonar lo que le han hecho, esto es exactamente lo que está sucediendo. La segunda consecuencia es que el compañerismo que antes teníamos con esta persona con la que estamos enojados se ha roto. Un ejemplo vívido de esto lo vemos reflejado en el matrimonio. Cuando dos cónyuges están enojados entre ellos, no pueden mantener una buena relación, pues lo primero que van a comenzar a hacer es criticarse el uno al otro para así justificar su enojo. Otra consecuencia es el descontento y la inquietud que el enojo produce en nuestra vida. Existe algo en nuestro interior que no nos permite descansar y vivir de la manera que deberíamos hacerlo. Hay una gran ausencia de paz en la vida de aquellos que están enojados, pues este enojo está estrechamente relacionado con sus emociones. ¿Cómo podemos vivir entonces disfrutando de la paz, el gozo y la felicidad que Dios nos da, manteniendo este devastador sentimiento alejado de nuestro corazón? No importa si creemos que estamos bien, pues no estamos enojados con alguien en nuestro hogar, sino con una persona con la que trabajamos. Quizás pensemos que si esta es la situación por la que estamos viviendo, no estamos tan mal, pues al llegar a nuestra casa podemos olvidarnos del asunto y ser felices. Desgraciadamente, esto no funciona de esta manera. No podemos dejar el enojo en algún lugar para luego recogerlo al día siguiente cuando comencemos nuestra jornada de trabajo. No es algo que podamos quitarnos y ponernos como si fuera una pieza de ropa, sino que es un sentimiento que llevamos en nuestro interior. Podemos alejarnos del lugar en el que nos hemos enojado, manejar 1,000 millas y continuar tan enojados como cuando comenzamos nuestro viaje. No es tan sencillo como pudiera parecernos, pues nos envuelve con sus tentáculos hasta que penetra cada área de nuestro ser. El enojo también puede hacernos reaccionar de tal manera que nos envolvemos en nuestros sentimientos para protegernos del daño que otros nos pueden llegar a hacer. Hemos sido heridos en el pasado y como no deseamos que esto nos ocurra una vez más, nos aislamos y nos encerramos en nosotros mismos para resguardarnos. Esta actitud nos separa del resto de las personas, pues no somos capaces de mantener un compañerismo con aquellos que quieren acercarse para ayudarnos. Esta barrera que hemos edificado como consecuencia del enojo detiene a todos los que tratan de acercarse a nuestra vida, y esto no significa que vamos a vivir aislados del resto de la sociedad. Lo que sucede es que, a pesar de que estamos rodeados por cientos de personas, no vamos a permitir que ninguna de ellas se acerque lo suficiente a nuestro corazón, pues estamos enojados y no deseamos ser heridos nuevamente. Por supuesto, también debemos incluir en esta lista de consecuencias la frustración y ansiedad que todo este proceso trae sobre la vida de aquellos que están enojados. Es precisamente este enojo el que les hace sentir incertidumbre hacia lo que está por venir. Siempre sienten que algo malo está por suceder y, por consiguiente, no pueden confiar en nadie, no son capaces de brindar su amistad a otros, pues creen que todos los que les rodean desean hacerles daño. Así que podemos afirmar que el enojo no solo puede llegar a dañar nuestras emociones, sino también muchas otras áreas de nuestra vida. No solo esto, sino que el enojo produce en nosotros un gran vacío, pues cuando alejamos a los demás de nosotros y nos aislamos dentro de nuestros sentimientos, empezamos a sentir que algo nos falta. ¿Por qué sucede esto? Porque Dios no nos creó para que viviéramos llenos de enojo, sino para que mantuviéramos una buena relación con los que viven a nuestro alrededor. Ahora deseo que hablemos acerca de otro aspecto muy importante relacionado con aquellas personas que están enojadas. Vamos a mencionar lo que sucede en la salud física de aquellos que han llenado su corazón de enojo y resentimiento. Puede que usted piense que el enojo no le está afectando,
Pero puedo asegurar

0: mostrarle que tarde o temprano se va a dar cuenta de que esto es una realidad. Lo que sucede es que Dios no creó al cuerpo humano para vivir con enojo. Es por eso que nos dice que podemos airarnos, pero no al punto de llegar a pecar como consecuencia de este sentimiento tan dañino. Analicemos por unos instantes los daños físicos que el enojo puede traernos. Lo primero que hace es que produce algunos efectos inmediatos en nuestros cuerpos. ¿Qué sucede cuando nos enojamos? Nuestro corazón comienza a latir más fuerte, los niveles de adrenalina aumentan y la presión sube. Algunos creen que esto no es malo para ellos, pues están completamente equivocados, pues puede causarles graves daños. Consideremos también los efectos a largo plazo que el enojo puede traernos. Y esto es lo que sucede a quienes han estado enojados por mucho tiempo y que no han hecho nada al respecto para arreglar este problema. Hay muchos que sufren de úlceras como consecuencia de esta ira y rencor que han estado albergando en su corazón durante un largo periodo de tiempo. Algunos piensan que la úlcera que tienen fue provocada por las largas jornadas de trabajo a las que tuvieron que someterse. Es posible que el cansancio y el estrés hayan contribuido a esta enfermedad, pero sin duda alguna que el enojo fue una de las causas principales que produjo las úlceras en ellos. Otro resultado del enojo es la hipertensión, la cual hace que la persona tenga que estar ingiriendo medicamentos para poder mantener su presión estable. También podemos mencionar las enfermedades del corazón que vienen como consecuencia del enojo. Y sabemos que muchos sufren de infartos y derrames cerebrales por haber permitido que el enojo fuera parte de su estilo de vida. Lo que he tratado de hacer con estos ejemplos es mostrarles cómo el enojo puede traer enfermedades y destrucción a la vida de cualquier ser humano. Es un estilo de vida difícil de abandonar una vez que comenzamos a seguirlo. Pero estoy seguro de que cualquiera que mire atrás para analizar lo que ha vivido como consecuencia del enojo va a darse cuenta de que no valió la pena haber sufrido todo esto. Hubiera sido mejor haber evitado el enojo antes que pasar por todas estas enfermedades y dificultades. Cada área de nuestro cuerpo es afectada directa e indirectamente por el enojo. Puede que usted se sienta saludable hoy, pero si está permitiendo que el enojo venga a ser parte de su estilo de vida, se está arriesgando a padecer algunas de estas enfermedades que hemos mencionado. Es por eso que debemos preguntar, ¿acaso vale la pena sufrir de esta manera y hasta llegar a morir como consecuencia del enojo? ¿Debemos permitir que lo que otros han dicho o lo que nos han hecho nos afecte de tal manera que nuestro estado de salud sea deteriorado por el enojo que tenemos hacia ellos? No, sino que debemos saber que está en nuestras manos el decidir si vamos a enojarnos o no. Podemos trabajar con este problema si aprendemos a tratar con él, y mucho más importante aún si estamos dispuestos a reconocer que hemos estado albergando este sentimiento en nuestro corazón. Ya hemos hablado de lo que nos sucede cuando permitimos que el enojo entre a nuestra vida. Ahora deseo que dediquemos algunos minutos para hablar acerca de cómo afecta a quienes viven a nuestro alrededor. Creo que esta parte es muy importante, especialmente para aquellas personas que están casadas. Y puede que algunos piensen que un poco de enojo es bueno para cualquier pareja, pero yo pienso todo lo contrario, pues nuestro cónyuge es herido y sufre cada vez que nos enojamos. Cuando estamos enojados y derramamos este sentimiento en la vida de otra persona, le estamos hiriendo con nuestra actitud. Esto es algo que ocurre tanto a hombres como a mujeres. Conozco a muchos que me han contado cómo se quedaron despiertos toda una noche llorando y sufriendo por algo que su pareja les dijo que les ofendió en gran manera. O quizás fue algo que hicieron en contra de ellos. El enojo trae sufrimiento y dolor sobre aquellos que amamos. No solo esto, sino que también sabemos que si estamos enojados con una persona vamos a producir en ella una sensación de separación. Podemos estar viviendo con alguien, dormir en la misma cama con nuestro cónyuge. Pero si estamos enojados, no vamos a estar unidos. Uno de los dos va a estar herido profundamente como consecuencia de lo que dijimos o hicimos al expresar nuestra ira. Nuestra relación con esta persona va a ser destruida. No creo que los padres se den cuenta de lo que están haciendo en la vida de sus hijos cada vez que se enojan con ellos. Recordemos que para un niño sus padres son lo más importante que pueda existir. ¿Cómo se sienten entonces cuando uno de sus padres se enoja por algo que hicieron? ¿Y qué de lo que sienten los padres cuando sus hijos, los que se enojan con ellos por no haberles dado lo que querían, o por no haberles permitido hacer lo que deseaban? Es una situación devastadora en cualquiera de los dos casos. En algunas ocasiones nuestra impaciencia nos hace enojar, y como consecuencia de eso hacemos sufrir a los demás. Es por eso que deseo preguntarle una vez más, ¿está usted enojado? Y si su respuesta es positiva, ¿por qué está enojado? Es cierto que no conozco las razones por las que está enojado, pero de lo que sí puedo estar seguro es que nunca ha estado crucificado. Puede que le hayan insultado, abochornado y herido, entre otras cosas, pero nunca ha tenido que sufrir lo que Jesús padeció. Sin embargo, el Señor, a pesar de estar clavado en ese madero, supo decir, «Padre, perdónalos porque no saben lo que hacen». Nosotros, de igual manera, entonces, tenemos que reconocer que debemos perdonar a los demás sin importar lo que nos hayan hecho en el pasado. El enojo no debe ser parte del estilo de vida de los cristianos. No tenemos por qué vivir de esta manera sometidos a este sentimiento tan dañino. Lo único que tenemos que hacer es reconocer que tenemos un problema al darnos cuenta de que estamos siendo víctimas del enojo y estar dispuestos a depositar a los pies del Señor todo lo que estamos sintiendo. Dios se va a encargar de sacar de nuestra vida todo esto si se lo permitimos. Por último, vamos a mencionar que nuestro enojo también afecta a Dios. Es posible que esta afirmación le haya sorprendido, pero van a darse cuenta de que estoy en lo cierto después que les mencione la forma en la que nuestro enojo puede afectar a nuestro Padre Celestial. Lo primero que hace nuestro enojo es entristecer el corazón de nuestro Señor. No es algo que debía formar parte de nuestra vida. Recordemos que Dios es nuestro Creador y que no nos hizo para convivir con este sentimiento. Es por eso que cuando albergamos enojo e ira en nuestro corazón, le entristecemos, pues no estamos viviendo de acuerdo a sus planes. Más bien nos estamos alejando de él, pues no estamos viviendo conforme a su voluntad. También vemos que el enojo dificulta y entorpece la obra que Dios desea hacer en nuestra vida y por medio de nosotros. Cuando nos enojamos, no podemos hacer lo que se nos ha encomendado, no solo esto, sino que al dejarnos envolver por este engañoso sentimiento vamos a poner nuestros ojos en otras cosas y no vamos a estar listos para escuchar la voz de Dios cuando nos llame a servirle. Y por último, no podemos dejar de mencionar que al enojarnos estamos desechando las bendiciones que el Señor estaba dispuesto a darnos. Dios no nos va a bendecir mientras que estemos enojados con otra persona, pues al hacer esto estaría yendo en contra de su propia naturaleza. Así que hemos analizado por medio de este mensaje cómo el enojo no solo afecta nuestra vida, sino también la de aquellos que viven a nuestro alrededor y la de nuestro Padre Celestial. Hemos mencionado en más de una ocasión que el enojo es una emoción engañosa y destructiva que no debe ser parte del estilo de vida de aquellos que han aceptado a Jesucristo como su Señor y Salvador. Es por eso que hoy deseo exhortarles a que echen fuera de su vida cualquier sentimiento de enojo o ira que puedan estar albergando en su corazón. No les conozco, ni sé las razones por las que están enojados, pero sí puedo asegurarles que no vale la pena mantenerse viviendo de esta forma, pues los más perjudicados siempre son aquellos que se han enojado. No tenemos por qué seguir viviendo de esta manera. Solo debemos pedirle al Señor que trabaje en nuestra vida y permitirle que arranque de nosotros todo lo que nos está atando en este sentimiento tan dañino. Tenemos que dedicar tiempo para analizar nuestra vida. Dios tiene un plan precioso preparado para cada uno de nosotros y no debemos entorpecerlo con nuestro enojo. Debemos aprender a perdonar a quienes nos han ofendido o herido en el pasado. Solamente de esta manera vamos a poder librarnos del enojo que sentimos hacia aquellos que nos han hecho daño. El perdón es un arma poderosa que trae como consecuencia bendición para quienes la usan. Por otro lado, el enojo también es una arma poderosa, pero a diferencia del perdón, trae destrucción para los que la utilizan. Cerremos con un momento de oración. Padre, te agradecemos por tu palabra y por las advertencias que nos das en ella, para que no le demos oportunidad al diablo de obrar en nuestra vida por medio del enojo. Gracias por tu gracia maravillosa y por la paciencia que tienes al relacionarte con nosotros. Te pido que tu Espíritu Santo lleve este mensaje al corazón de todos aquellos que lo estén escuchando, para que puedan echar a un lado todo sentimiento de enojo e ira y que de esta forma puedan disfrutar de las bendiciones que has preparado para sus vidas. Permite que aquellos que no han aceptado a Cristo como Señor y Salvador de sus vidas puedan hacerlo en este momento. Solamente por medio de Él van a poder aprender a perdonar a quienes le hayan ofendido y herido en el pasado. En el nombre de tu Hijo amado oramos. Amén.
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0: Uno de los problemas que muchos creyentes tienen es que, aunque dedican tiempo para hablar con Dios, no sienten que les está escuchando. Hay dos aspectos que debemos mencionar en relación a este tema. El primero de ellos es que debemos examinar nuestra vida para estar seguros de que no existe ningún pecado conocido que no hemos confesado ante el Señor. El segundo aspecto que debemos tener en cuenta es si estamos o no leyendo la Biblia de una manera cotidiana. Si estamos meditando y estudiando la palabra de Dios cada día, podremos basar nuestras oraciones en lo que hemos leído. Sabemos que es por medio de las Sagradas Escrituras que el Señor nos habla casi siempre. Y cuando usa otro método para comunicarse con nosotros, lo que nos dice siempre está de acuerdo a las enseñanzas que hallamos en la Biblia. Así que básicamente debemos hacernos dos preguntas. ¿Estamos guardando algo en nuestra vida que no es del agrado de Dios? ¿Estamos dedicando tiempo cada día para leer y estudiar las enseñanzas que el Señor nos dejó en su palabra? Es de esta forma que vamos a poder llevar una vida de oración saludable y en la que podremos crecer más en los caminos de nuestro Padre Celestial.
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0: La medida de una persona se determina por la dimensión de aquello que la enoja. En el caso suyo, ¿qué se requiere para que alguien lo enoje? ¿Tendrá que darle realmente duro? ¿O acaso bastará con el más mínimo comentario para hacer que se enoje? ¿Qué tiene que hacer? Y al darse cuenta de que está enojado, ¿qué hace al respecto? En el presente mensaje yo quisiera hablar acerca de este asunto y de cómo enfrentarnos a él. ¿Cómo hacer frente al enojo? Pues quisiera que vayamos, por favor, al capítulo 4 del libro de Efesios y que veamos lo que dice en los últimos 4 versículos. En los versículos 26 y 27 dice, «Airaos, pero no pequéis». Y esto quiere decir que no debemos permitir que el diablo saque provecho de eso. Pero veamos lo que dice ahora en este capítulo 4 de Efesios, empezando por el versículo 29. Ninguna palabra corrompida salga de vuestra boca, sino la que sea buena para la necesaria edificación, edificación de la gente, a fin de dar gracia a los oyentes. Note ahora lo que dice en el versículo 30. Y no contristéis al Espíritu Santo de Dios, con el cual fuisteis sellados para el día de la redención. Es decir, si nosotros no hacemos lo que dice en el versículo 29, entonces acabaremos haciendo lo que sucede en el versículo 31, el cual dice, quítense de vosotros toda amargura, enojo, ira, gritería y maledicencia y toda malicia. Y luego dice en el versículo 32, antes sed benignos unos con otros, misericordiosos, perdonándoos unos a otros como Dios también os perdonó a vosotros en Cristo. Estos versículos son muy claros. En realidad, si examinamos con cuidado estos pasajes y estos mensajes de la Escritura, nos queda bastante claro que Dios dirige nuestra atención a este asunto del enojo. Ahora bien, ¿cómo suele la gente hacer frente al enojo? Pues lo hacen de varias maneras. Algunas responden ante él reprimiéndolo, lo que significa sencillamente que se niegan incluso a reconocer que está ahí. Muchas veces usted se topará con alguna gente que le dirá, «No, yo no estoy enojado». Sin embargo, le recuerdo una vez más que una persona que deja que su enojo permanezca en su vida verá que éste empieza a manifestarse en sus ojos y usted también podrá oírlo en su voz. Así es. Una persona que es colérica o dada al enojo y propensa a esa clase de consecuencias que ocurren en el cuerpo humano y en sus emociones, lo manifestará por medio de sus ojos y uno podrá oírlo en su voz. No podrá ocultarlo ya que es muy evidente y además afecta cada parte de su cuerpo, todas sus emociones y asimismo su relación con Cristo. De manera que hay gente que a veces reprime su enojo diciendo que no está ahí y que otras veces lo contiene. Es decir, saben que está ahí, pero se niegan a hacerle frente. Y negarse a hacerle frente solo hace que se vuelva más profundo, con lo que el daño se hace más perjudicial, llegando a extenderse a menudo cada vez más y más. Ahora bien, hay otra forma de manejar el enojo por parte de cierta gente y se trata, sencillamente, de la manifestación de los famosos arrebatos de cólera, que son algo así como un disparo de escopeta donde la persona explota con gran fuerza y con mucho ruido, destruyendo todo a su alrededor. Luego tenemos a la gente que le gusta dar excusas. «Mire, es que esa es mi forma de ser», dicen. «No». Eso es lo que usted ha llegado a ser. O también dicen, Dios me hizo así. No, Él no ha hecho a nadie así. Fue usted quien eligió convertirse en colérico. También hay otros que dicen, sencillamente yo tengo la mecha corta. Pues si es corta, usted la hizo así. Dios no le dio una mecha corta. De manera que la gente tiene toda clase de excusas. Sin embargo, una forma en que usted puede hacer frente al enojo es mediante el dominio propio, gracias a la labor del Espíritu Santo en su vida, que lo mantiene tranquilo y sumiso y que permite que Dios le dé la capacidad para responder como es debido. Ahora bien, hay algo que quisiera pedirle que haga. Quisiera pedirle que sea lo bastante sabio para considerar estas sugerencias que le daré ahora mismo y que le ayudarán a hacer frente al enojo. Esto le ayudará a fortalecer su mecanismo de defensa, de manera que no se vea obligado a pasar una vergüenza, o a lastimar a otros, o a dañar a su familia, o a su cónyuge, o a sus hijos, debido a su manera de actuar y de responder. No es necesario que responda de manera equivocada, ni siquiera frente a un gran desastre en su propia vida. Así es, usted no tiene por qué responder de manera equivocada. Por lo tanto, espero que sea lo bastante prudente para tomar nota de esto, lo cual le servirá de defensa. Este es un mecanismo que podrá usar como ayuda para evitar el enojo, la amargura, el resentimiento, la hostilidad y todo lo demás. Pues bien, el primer paso que usted debe dar es este: confiese su enojo. Porque mientras niegue que está ahí reprimiéndolo y diciendo sencillamente que no está enojado, el problema continuará. Y recuerde esto, ya sea que lo reconozca o no, el veneno continuará resumando por su cuerpo y afectando aún cada aspecto de su ser. Una vez una joven se me acercó y me dijo, «Doctor Stanley, yo he estado enojada durante toda mi vida». Tan solo dijo eso, «Estoy enojada, he estado enojada durante toda mi vida». Y lo repitió tres veces. Sin embargo, yo me gozo de que lo sienta y de que también haya dado el primer paso para tratar de deshacerse de su enojo, es decir, contarle a alguien que está enojada. Pero escuche lo que dijo. He estado enojada durante toda mi vida. ¿Sabe qué significa eso? Que nunca ha sido feliz en su vida, nunca ha tenido paz, ni nunca ha tenido gozo. Es salva. Se ha convertido en creyente y desea hacer lo correcto al tratar de vivir una vida recta ante Dios, pero hay algo que se agita en lo más profundo de su ser. Ahora bien, es probable que ella sepa cuál es o cuáles son las razones de su enojo y probablemente le encantaría saber cómo hacerle frente. Es por eso que me ha dicho, «Me siento agradecida por haberlo escuchado. Quisiera escuchar más porque este sentimiento siempre ha estado presente en mi vida». Y le sorprendería saber cuántas personas sienten lo mismo que ella. De manera que lo primero que debe hacer para tratar este asunto del enojo es confesarlo. En segundo lugar, tiene que identificar la naturaleza y la fuente de dicho enojo. En otras palabras, ¿de dónde proviene? Porque si una persona se detiene y lo piensa un momento, entonces podrá identificar dónde se inició, qué ocurrió en su vida y qué ocurre ahora realmente. Pero si no lo identifica ni se da cuenta de cuál es su fuente, acabará por manifestar su enojo. Y es muy probable que lo manifieste delante de alguien que no sabe nada acerca de su pasado y que tampoco le ha hecho nada. Pero debido a que está enojado, lo que va a suceder es que lo derramará por doquier, ya que no puede mantenerlo guardado en su ser. Por eso es tan importante que usted entienda con quién está enojado y por qué piensa que dicho enojo está ahí. Luego tenemos un tercer aspecto y es el siguiente. Propóngase en su corazón hacer frente al enojo rápidamente. Recuerde lo que dice la Escritura en Efesios. No se ponga el sol sobre vuestro enojo, porque si le da oportunidad al diablo, él hará que el enojo se haga más y más intenso para producirle más daño, y muchas veces hará lo mismo con la gente que usted más ama. Es por eso que debe proponerse en su corazón hacerle frente cuanto antes. Y alguien dirá, pues usted es pastor y nadie lo ha tratado jamás de esa forma. Mire, usted no sabe dónde he estado yo. Y ya he tenido mis oportunidades de ser muy misericordioso, créamelo. Porque la gente descargará muchas veces en usted lo que no tiene nada que ver con su persona. Pero de una forma o de otra deben ponerlo sobre alguien, transferirlo a alguna persona. Y cuando lo hacen, usted tiene que hacerle frente a eso como es debido. Pero es necesario que lo haga rápidamente porque la Biblia dice, no se ponga el sol sobre vuestro enojo. Pues bien, eso no significa que en algunos casos de dolor y sufrimiento usted tenga que irse a acostar diciendo, debo librarme de esto antes de que el sol se ponga. No, no es así. Pero al menos admítalo y reconozca que tiene que hacer frente a eso, pues no querrá vivir el resto de su vida enojado con alguien. Y es que suele suceder incluso que hay gente que está enojada con otras personas que ya han fallecido. ¿Cuántas veces me he encontrado en el ministerio en el cual he estado por más de 50 años con miembros de algunas iglesias que, por ejemplo, aún estaban enojados con su padre, el cual había muerto 10 años atrás? Esa persona ya estaba fuera de sus vidas, pero en realidad no lo estaba. Y aunque personalmente había salido de su existencia, su enojo hacia él lo mantenía ahí, mientras estas personas seguían castigándose a sí mismas una y otra vez. Por eso es tan importante que hagamos frente al enojo, no sea que nos contamine a todos. Y ahora, el punto número 4, no peque. Y usted dirá, ¿y cómo puede uno estar enojado y no pecar? Porque si eso no fuera posible, Dios no habría dicho en Efesios 4, versículo 26, «Airaos, pero no pequéis, no se ponga el sol sobre vuestro enojo», lo cual significa que debemos hacerle frente y ponernos a trabajar de inmediato. Ahora bien, ¿qué lo convierte en pecado? Los sentimientos de enojo son naturales y normales porque Dios nos dio el privilegio de enojarnos. El enojo es muy importante porque lo motiva a uno a levantarse, a moverse y a hacer lo que es necesario. Ahora bien, Jesús nunca pecó. ¿Pero acaso se enojó? Claro que sí, y más vale que lo crea. Si lee el relato de Jesús en el templo, verá que volcó las jaulas de las aves e hizo huir a la gente. Y estoy seguro de que no les rogó diciendo, «Salgan de aquí, por favor». No les dijo eso. Más bien levantó su voz y se enfureció mucho. Pero no por lo que le hacían, sino porque podía ver el fraude y la mentira y cómo se desvirtuaba la verdadera adoración en el templo, de modo que al ver lo que ocurría, se llenó de un gran enojo. ¿Recuerda además lo que ocurrió con el hombre que tenía la mano seca? Ahí estaban los fariseos a su alrededor diciendo, ¿acaso podremos ver si lo sana en el día de reposo? Y por supuesto que lo hizo. y entonces los trató de hipócritas. Y si lee el capítulo 23 de Mateo, podrá ver cuántas veces llamó a los fariseos hipócritas. Y hablo en serio cuando digo que Jesús era un varón que se enojaba al ver lo que le hacían al pueblo al amontonar sobre la gente leyes y reglamentos, interpretando mal el Antiguo Testamento para así mantenerse en el poder. ¿Pecó él al hacer eso? Por supuesto que no. Aquello no tenía nada que ver con lo que le hacían a él, sino con lo que les hacían a los demás. Y si Jesús se hubiera enojado de manera equivocada, ¿dónde cree usted que se habría enojado más? En la cruz. Pero, ¿qué dijo ahí? Leamos Lucas 23, versículo 34. Padre, perdónalos porque no saben lo que hacen. Así que, es posible enojarse, pero sin pecar. Veamos ahora una de las mejores sugerencias que me gustaría compartir con usted, y es la siguiente. Tómese un descanso. Haga una pausa. ¿Qué quiero decir con eso? Mire, si alguien le dice o le hace algo y siente que se va a enojar, trate entonces de visualizar una señal de alto. Usted sabe que esa señal es roja y que sus letras son blancas, y también sabe lo que significa, es decir, deténgase ahí mismo y haga una pausa. Y mire, no diga nada ni haga nada, porque lo más probable es que una reacción rápida. ¿Qué hará? Una reacción rápida hará que diga lo que no debe, porque se pondrá a la defensiva y es casi seguro que dirá algo indebido. Así que, deténgase, haga una pausa y deje que le digan todo lo que quieran si es que alguien quiere armarle una bronca con algo. No intervenga entonces y deje que le digan cualquier cosa. O si se trata de algo que ha ocurrido y esa persona no está ahí, y usted de repente escucha lo que han dicho a su persona y es algo desastroso, ¿cómo debe responder? Pues yo tengo derecho a no, no y no. Olvídese de eso. Usted es seguidor de Jesucristo. De manera que nosotros somos responsables de responder como es debido. Esa es la razón por la que debe detenerse. No decir nada y poner en práctica lo que Dios también practica. Y ahora quisiera que vaya por favor al Salmo 103 y note lo que dice en este pasaje. Salmo 103, versículo 8, dice así. Misericordioso y clemente es Jehová, es decir, compasivo, generoso, y escuche esto, lento para la ira y grande en misericordia. O sea, Dios tarda en enojarse. Y quisiera que me acompañe ahora Santiago y que escuche lo que dice en el versículo 19. Fíjese en esto, por favor, porque hay tres palabras que me gustaría que note. Versículo 19 de Santiago, capítulo 1, el cual dice así. Por esto, mis amados hermanos, todo hombre sea pronto para oír, tardo para hablar, tardo para airarse. Y bien, ¿qué dice aquí? Lo que dice es que cuando escuche algo que normalmente lo enojaría, debe ser pronto para oír. Eso no significa que deba poner atención exacta y debidamente a lo que se dice. Lo que significa en realidad esto de pronto para oír y tardo para hablar es que usted no debe permitirse estallar así como así y proceder a defenderse. Sea tardo para hablar y tardo para airarse. Como ve, la Biblia es muy precisa. Dios no dice, no se enoje, sino sea tardo para airarse. Porque a veces no tarda en aparecer ese sentimiento repentino de enojo cuando quizá alguien nos ha maltratado. Y usted lo siente ahí. Por eso, si usted dice, oh no, yo nunca me enojo en lo más mínimo, estará mintiendo. Porque la verdad es que Dios nos hizo de manera que nos sintamos enojados por alguna buena razón. El asunto es cómo hacer frente al enojo. Por eso Santiago dice, pronto para oír, tardo para hablar, tardo para airarse. Por lo tanto, usted debe considerar cómo ha de responder, ya que nadie podrá hacerlo en su lugar. Así que, nada más piénselo y recuerde que es muy importante que usted y yo respondamos de la manera que Dios nos indica y nos sugiere. Ahora bien, En cuanto a esto de ser tardos para responder, fíjese bien en lo siguiente. Si la otra persona lo acusa falsamente de algo y usted se empeña en defenderse, tendrá esta confusión de palabras. Usted dijo, él dijo, ella dijo, y nadie escuchará a nadie. De modo que la persona que lo acusa se frustrará cada vez más y se enojará más con usted debido a lo que cree que hizo. Y cuanto más hable, más enojado se pondrá usted. Y lo único que tendrá al final no será más que una gran confusión de enojo. Y de ahí no saldrá nada bueno. Pero si no dice nada y deja que la otra persona lo saque todo y diga lo que quiera decirle, cuando termine podrá responder: tiene algo más que decir, pronto para oír, tardo para hablar, dice Santiago 1:19. Pero si empieza de inmediato a contestar con impertinencia y a defenderse mientras la otra persona habla, no tendrá ninguna idea de lo que puede venir. En otras palabras, usted no puede pensar en lo que sucede a menos que escuche esto. Y si lo hace tranquilamente y en silencio, permitiendo que la otra persona sea quien hable, mire lo que ocurrirá. El Espíritu de Dios que está en usted le permitirá discernir lo que están diciendo, cuál es la motivación de esa persona, por qué actúa de esa forma y qué es lo que cree que ha hecho. Usted ni siquiera sabe si lo han interpretado mal. Sin embargo, puede pensar sin importar lo que le digan. Pero mientras esté hablando, no podrá pensar exactamente en lo que en realidad sucede. Por eso es tan importante que cuando usted y yo nos enfrentemos a estas cosas, lo hagamos sabiamente.
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0: Dios ha trazado grandes planes para nuestra vida y nunca debemos pensar que no somos lo suficientemente importantes como para ser parte de su plan. Si nos detenemos a observar los ejemplos que hallamos en la Biblia, nos damos cuenta de que siempre hizo todo aquello que prometió. Es entonces que llegamos a la conclusión de que si actuó de esta manera en esa ocasión, también lo hará en nuestros días. Si le dijo a Abraham que obraría en su vida de la manera que lo hizo y así fue, entonces podemos estar convencidos de que también lo hará en nuestra vida. Esto no es algo que solo ocurrió en el pasado y que nunca más va a suceder, sino que es solo un ejemplo de lo que el Señor está haciendo en la vida de sus hijos en nuestros tiempos. No es algo que va a ocurrir si hacemos determinadas cosas o si somos obedientes. Cuando Dios decide trabajar de cierta manera, lo va a hacer sin importar lo que nosotros hagamos o dejemos de hacer. Tenemos que aprender cada día más de nuestro Padre Celestial, así podremos saber la manera en la que va a obrar. Mientras más aprendemos de sus caminos, más podremos comprender su forma de actuar.
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0: ¿Cómo es nuestra reacción típica frente al enojo? Por lo general, lo reprimimos, intentamos ignorarlo o estallamos al máximo. ¿Qué es el enojo? ¿Cuál es su origen o causa? ¿Cómo administrar el enojo constructivamente?
3: 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Muchos de nosotros tenemos que admitir que nuestro enojo explota más seguido de lo que debiera. Entonces, ¿cómo podemos hacerle frente a los problemas sin llegar a enojarnos? Hoy el Dr. Stanley nos ofrece algunas sugerencias prácticas que nos ayudarán a controlar el enojo. Escuchemos.
0: ¿Qué se requiere para que alguien lo enoje? ¿Tendrá que darle realmente duro? ¿O acaso bastará con el más mínimo comentario para hacer que se enoje? ¿Qué tiene que hacer? Y al darse cuenta de que está enojado, ¿qué hace al respecto? Quisiera pedirle que sea lo bastante sabio para considerar estas sugerencias que le daré ahora mismo y que le ayudarán a hacer frente al enojo. Esto le ayudará a fortalecer su mecanismo de defensa, de manera que no se vea obligado a pasar una vergüenza, o a lastimar a otros, o a dañar a su familia, o a su cónyuge, o a sus hijos, debido a su manera de actuar y de responder. No es necesario que responda de manera equivocada, ni siquiera frente a un gran desastre en su propia vida. Así es. Usted no tiene por qué responder de manera equivocada. Por lo tanto, espero que sea lo bastante prudente para tomar nota de esto, lo cual le servirá de defensa. Este es un mecanismo que podrá usar como ayuda para evitar el enojo, la amargura, el resentimiento, la hostilidad y todo lo demás. Pues bien, el primer paso que usted debe dar es este: confiese su enojo. Porque mientras niegue que está ahí reprimiéndolo y diciendo sencillamente que no está enojado, el problema continuará. Y recuerde esto, ya sea que lo reconozca o no, el veneno continuará rezumando por su cuerpo y afectando aún cada aspecto de su ser. Veamos ahora este otro punto. Aclare y analice la situación, es decir, usted necesita hacer ciertas preguntas porque tiene derecho a preguntar, especialmente si hay algo doloroso y perjudicial. Así que, permítame compartir algunas de esas preguntas que usted podría plantear para saber por qué la gente hace las cosas que hace para tratar a veces de lastimarlo. Lo primero entonces que debe preguntar es esto: ¿es acaso el sufrimiento en sus propias vidas lo que motiva a esta gente a hacer eso? ¿Será que alguien los ha lastimado? ¿Su reacción hacia usted será por causa del sufrimiento en sus propias vidas? En segundo lugar, usted podría preguntarse, ¿están frustrados? Porque usted sabe lo que ocurre cuando estamos frustrados por algo. La frustración significa que algo no me ha salido como me propuse que saliera. Así que, ¿estará frustrada esa persona? Otra pregunta que podría hacerse es esta. ¿Se sentirán inseguros en cuanto a algo? ¿Ocurre algo en sus vidas que hace que se sientan inseguros? Lo que ellos hacen, en cierto modo, es descargar en su persona algo con lo cual usted no tiene nada que ver necesariamente. Sin embargo, el problema está dentro de ellos y es algo a lo que tienen que enfrentarse. Otra cosa que entra en juego aquí son los celos. Piense en lo absurdo que son los celos. Se trata de algo tan vano y sin sentido. ¿Celos en cuanto a qué? ¿Por qué ella es más atractiva que usted? Eso no se puede cambiar. Pero mire lo que dice la Biblia, que un varón amable es atractivo, y lo mismo es cierto en cuanto a una mujer, porque la amabilidad es atractiva. Sin embargo, lo que debe preguntarse es esto: ¿por qué esta persona está enojada conmigo? O también, ¿por qué estoy enojado? ¿Será porque me han hecho algún daño? A veces es por algo que la otra persona ha hecho o algo que le sucedió a usted hace años y no ha podido superar y que ahora aparece de repente. Pero hay algo tocante a eso y es que no puede ocultarlo por mucho tiempo. Podrá ocultarlo durante un corto periodo, pero en realidad no será por mucho tiempo. Y lo que ocurre es que si usted está enojado, pronto eso saldrá a la luz. Pero usted tiene que hacerse esta pregunta: ¿por qué estoy enojado? Necesita ir al origen, al corazón de lo que está sucediendo en realidad. Luego hay otro aspecto que ya he mencionado de diferente forma y es el siguiente: ocúpese del problema, encárguese de él. Mire, la mayoría de personas dice: pues no lo voy a hacer. Pues cada vez que alguien me dice que lo va a hacer, no lo dejo irse hasta que lo haga. Por lo tanto, si usted viene a mí y necesita hacer algo y me dice que lo va a hacer, mi próxima pregunta es: ¿cuándo? Porque la gente suele decir, por ejemplo: mire, voy a irme de vacaciones. ¿Cuándo? Pregunta usted. Algún día. Pero más vale que lo olvide. Permítame preguntarle algo. ¿Cuándo es algún día? No es ningún día hasta que decida ponerle fecha. Por lo tanto, si dice: voy a encargarme de mi enojo uno de estos días, pasarán varios años, escuche, y su enojo todavía estará ahí, de manera que tiene que encargarse de él. Debe decidir que no dejará que continúe algo que va en proceso de destruirlo tanto a usted como sus relaciones personales y de arruinar totalmente su relación con Jesucristo, de manera que tiene que encargarse de eso. Ahora bien, la amargura es destructiva y hará que su aspecto sea desagradable y feo. Y usted dirá: ¿y cómo saber si eso es cierto o no? Pues le diré lo que puede hacer: busque un espejo y mírese en él. Le digo eso porque nosotros reflejamos lo que somos y también lo que pensamos. Eso es lo que tenemos dentro. Y puesto que Dios dice que este asunto del enojo es como batir mantequilla, ¿qué sucede entonces? Que eso va produciendo amargura en la vida de una persona. Por lo tanto, usted debe preguntarse si alguna parte de ese proceso se lleva a cabo en su vida. Veamos ahora el siguiente aspecto. Y se trata de la ventilación del problema. Mire, dice usted, la mejor forma de deshacerse del enojo es sacarlo de ahí. Pues precisamente, eso es cierto. Y alguien dirá: si está enojado, deje sencillamente que todo salga y explote y no se preocupe por eso. No, eso no es verdad. Porque ventilar significa que usted va a expresar algo. Pero si lo expresa por todo el lugar, no le servirá de nada. Y es que una vez que lo haga, ¿qué será lo que ha hecho? Pues fíjese en esto. Una vez que haya estallado y echado fuera todo lo que siente, quizás se sentirá mejor por el momento, pero no ha remediado ni ha acabado con nada. Tan solo ha dicho las cosas y las ha repetido una y otra vez a su manera. Así que incluso un psicólogo le dirá que puede ventilar eso y echarlo fuera, y puede ser que algunos de ellos le digan que la mejor forma de arreglar el asunto es decir lo que cree. Pero Eso no es lo que dice la Biblia, porque Dios sabe que no es prudente decir así como así lo que uno piensa y siente donde quiera y en cualquier momento. De manera que quisiera darle una sugerencia acerca de cómo dejar salir realmente todo eso de ahí. ¿Quiere escucharlo? Pues vea cómo debe hacerlo. Procure estar a solas en su dormitorio, en un sitio privado, en el cuarto de baño, en el lugar donde ora o donde sea, pero procure estar solo. Y es mejor que nadie pueda escucharlo. Y mientras está a solas, abra la palabra de Dios y póngase de rodillas. Luego dígale a Dios cualquier cosa que quiera decirle. Señor, no soporto a esa gente. Me han hecho daño y no me agradan. No los aguanto y espero no verlos nunca más. No me importa lo que le suceda. Hablo en serio. Dígale a Dios todo lo que quiera. Pero usted dirá, Dios se enojará conmigo. Recuerda lo que dice la Biblia. Dice que Dios tarda mucho en enojarse. En primer lugar, Él ya sabe lo que usted piensa y asimismo lo que siente. También sabe exactamente por qué se siente así y si algo de eso es apenas válido. Así que, si tiene que expresar lo que siente, hágalo con Dios y estando a solas. De esa forma no habrá lastimado a nadie ni se habrá comportado como un necio. Y es que otra cosa que la Biblia dice es que el enojo reposa en el seno de los necios. Lo que usted ha hecho entonces es echar todo eso fuera, y eso resuelve el problema, no. Pero ya que está de rodillas y que le ha dicho a Dios todo lo que siente, pídale que actúe en su corazón, que lo perdone por sus sentimientos de enojo y que lo ayude a hacerse cargo de eso. Mire, lo que estoy haciendo mediante este mensaje sencillamente es darle algunas ideas acerca de las distintas formas en que puede tratar el enojo, según sea la situación y las circunstancias que atraviesa. Yo sé que da resultado. Y si tiene que expresar lo que siente, dígale a Dios a solas y de la manera correcta lo que quiera decirle. Luego tenemos este otro punto. Deshágase de eso. Y usted dirá, ¿cómo puedo deshacerme de eso? Ha estado en mi vida por tanto tiempo. Si no pudiera hacerlo, entonces esos versículos no estarían en la Biblia. Quisiera que vaya al libro de Efesios capítulo 4 y que vea lo que dice en el versículo 31. Efesios 4:31 dice así, «Quítense de vosotros toda amargura, enojo, ira, gritería y maledicencia y toda malicia». Vayamos ahora a Colosenses capítulo 3 un momento. Quisiera que considere este pasaje y que escuche lo que dice en el versículo 12. Vestíos, pues, como escogidos de Dios, eso somos todos nosotros, santos y amados, de entrañable misericordia, de benignidad, de humildad, de mansedumbre, de paciencia. Vaya contraste al que hay entre Efesios y Colosenses. Ahora bien, esta palabra vestido significa cubrirse de esas cosas, mientras que la otra palabra quiere decir despojarse o deshacerse del enojo, la amargura, la gritería y todo lo demás. Sin embargo, cuando se trata de benignidad, amor y amabilidad, usted debe vestirse de eso y así debe ser. Así que ahí está la diferencia. Si no era la intención de Dios que usted pudiera quitarse eso, jamás lo habría dicho. Y vea lo que quiere decir, que es sólo por el poder del Espíritu de Dios quien habita en su ser que usted puede abandonar eso. Lo siguiente que yo sugeriría es esto, sustitúyalo. Y usted dirá, ¿qué quiere decir con eso? Pues veamos lo que debe de hacer. Mire, el enojo es una especie de energía. Y lo bueno acerca del enojo es que si usted dirige esa energía en la dirección correcta, puede resultar beneficioso. Digamos, por ejemplo, que usted se enfurece y se enoja terriblemente. Pues bien, podría explotar y decir un montón de cosas o podría ir a encerar su auto. También podría ir a practicar algún deporte y emplear esa energía ahí, o en el caso de una mujer, podría ir a limpiar el closet o hacer algo que ha tratado de hacer durante largo tiempo y descargar ahí su enojo y su energía. Pero en el caso de las señoras, No les aconsejo que vayan de compras. Eso no les servirá de nada. Porque si el problema es entre usted y su marido, tan solo empeorará el asunto del enojo. Así que no vaya de compras. Mire, son muchas las cosas que puede hacer. Y si tiene algún pasatiempo, vaya y disfrute de eso, sea lo que sea. Debe canalizar esa energía por otro lado porque ya ha decidido que no explotará. Y esa energía está presente en usted. Así que deshágase de ella.

emociones y hace posible que nos enojemos, ya que a veces es el enojo lo que hace que nos levantemos, que nos movamos y que hagamos que las cosas sucedan. Resulta que hay algo que durante largo tiempo ha deseado que ocurra, pero cierta persona no lo ha hecho y ahora está enojado por eso. Y entonces se levanta y dice, yo mismo lo arreglaré o yo mismo lo haré. De manera que es necesario que determinemos cuáles son los beneficios del enojo, y este es uno de ellos. El siguiente punto es este. Propóngase en su corazón evitar el enojo y que no vuelva a ocurrir. Y usted dirá, ¿quiere decirme que puedo resolver eso en mi vida de manera que no volveré a enojarme? No, ni siquiera intento decir eso, no es así. Pero podemos evitar tener reacciones equivocadas ante el enojo. Pero usted puede evitar el enojo, fíjese bien, decidiendo cómo responderá cuando sienta que el enojo se aproxima. Usted puede decidir eso. Hay un último punto que quisiera mencionar hoy, es el siguiente. Aléjese de la gente que es dada al enojo. Y usted dirá, ¿y cómo puede uno hacer eso? Pues vayamos un momento, por favor, al libro de Proverbios y busque el capítulo 22. Aquí Dios nos va a indicar algo que podemos hacer, por ejemplo, con la gente en nuestro lugar de trabajo, aunque creo que de lo que habla aquí primordialmente es de las amistades. Y bien, vayamos al pasaje para ver lo que dice. Así dice en el versículo 24, capítulo 22 de Proverbios. No te entremetas con el iracundo ni te acompañes con el hombre o la mujer de enojos. Fíjese en eso. ¿Sabe lo que dice realmente? Que no ande con alguien así. Eso significa que no debe salir con esa persona para empezar y, en segundo lugar, no debe seguir adelante ni tampoco casarse con ella. Porque mire lo que pasa en el versículo 25 de este mismo capítulo 22 de Proverbios. No sea que aprendas sus maneras y tomes lazo para tu alma. Dios es muy claro en lo que dice sobre el enojo. Hay dos aspectos más que son esenciales para hacer frente al enojo. En primer lugar, el perdón y en segundo lugar, la reconciliación. Y no se trata de una elección de mi parte. Usted y yo tenemos una responsabilidad delante de Dios Todopoderoso. En otras palabras, si rechazo la reconciliación y me niego a pedir perdón, no importa quién sea yo, no podré estar en paz con Dios. No importa de lo que se trate. Pero quisiera decirle que, si nunca ha creído en Jesucristo como su Salvador, todo esto sería más difícil para usted, porque tendría que depender de sus propias fuerzas, de su poder y de su energía. Y si alguien ha cometido algún agravio en contra suya, todo dentro de su ser desea enmendar el problema o que alguien más lo haga. ¿Y dónde empieza todo? Empieza cuando usted pone su fe en Jesucristo, el Hijo de Dios, quien demostró sin lugar a dudas cómo hacer frente a esas situaciones. Y aunque tuvo incontables oportunidades de enojarse de manera impropia, nunca lo hizo. Por eso quisiera instarle a que le pida a Cristo que entre en su vida y que le permita ser libre, porque si vive con enojo usted se halla en esclavitud. Y es que hay mucha gente que realmente desea hacer lo que es correcto y que también quiere proceder con rectitud, pero no sabe cómo. Sin embargo, si usted excluye a Jesús de su vida, mientras trata de resolver estos asuntos, va por una calle sin salida, ya que no podrá hacerlo. Y puede acudir a los psiquiatras, los psicólogos, los pastores y los consejeros que quiera durante el resto de su vida. Pero si excluye a Cristo de su vida, está desperdiciando su dinero y su tiempo. Y mientras tanto, la agitación dentro de su ser sigue y sigue sin cesar. Mire, hay gente que acude a los consejeros durante años y años y años. Pero vea lo que me gustaría preguntarle. Escuche. Si ese consejero tuviera la respuesta, ¿por qué no se siente bien? ¿Por qué no ha dejado de asistir durante los últimos 3 años? Si ellos tienen la respuesta, ¿por qué usted no está bien? Yo le diré por qué.
porque esa gente no tiene ninguna respuesta a menos que se trate de un consejero temeroso de Dios y que

0: aconseje de acuerdo con la palabra de Dios. Ahora bien, algunos psiquiatras sagaces dirán, mire, usted debe saber que la Biblia no tiene todas las respuestas. Pues entonces, ¿cuáles son las respuestas que sí tiene? Como ve, solamente es por su bien que le rogamos que resuelva el problema de su vida y de su relación con Jesucristo.
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0: Desde Denauer nos llegan estas palabras. 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Este testimonio nos llega desde Texas. 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Amable oyente, ese es nuestro Dios que nos provee de su poder para poder manejar con sabiduría las circunstancias de la vida que enfrentamos cada día. 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Le damos gracias a Dios que ha usado Ministerios En Contacto para llevar su palabra de una forma clara y sencilla a cada persona que escucha el programa. 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
0: La Biblia dice en Efesios 4:32, «Antes sed benignos unos con otros, misericordiosos, perdonándoos unos a otros como Dios también os perdonó a vosotros en Cristo». Pero eso no siempre es fácil, ¿verdad? Quisiera entonces instarle a que escuche, porque si usted escucha este mensaje con toda atención, por el poder del Espíritu Santo usted podría transformar su vida, y aún más. Yo le explicaría de esta manera. Le liberará. Así que quisiera que para su propio bien, usted escuche con mucha atención. Quizás alguien diga, simplemente se trata de pedir a Dios que nos perdone y con eso se terminará todo. No, no es así, no es tan sencillo. A veces es muy difícil. Por lo que quisiera comenzar con el propósito de aclarar algunos conceptos. Por ejemplo, si le preguntara, ¿qué es el perdón? Quizás usted diría que ya no guardo rencor contra nadie o algo parecido. Así que quisiera darle tres definiciones que le recomiendo que escriba para que más tarde pueda aplicarlas debidamente en su vida. El enojo es un sentimiento firme de intenso descontento, hostilidad o indignación como resultado de una supuesta amenaza, ofensa, frustración o injusticia en contra de nosotros o de alguien que para nosotros sea muy importante. Así que notemos que es un sentimiento firme de intenso descontento, hostilidad o indignación como resultado de algo que nos imaginamos que sucedió o que en efecto sí sucedió. En eso consiste el enojo. ¿Y en qué consiste el perdón? Preste mucha atención. El perdón es desistir del resentimiento y de la ira como parte o expresión del enojo. Desistir del resentimiento en contra de alguien y de nuestro derecho de vengarnos, pese a lo que alguien haya cometido contra nosotros. Si no entendemos el significado del perdón y solo decimos, ya no tengo nada contra esa persona, la perdono, debemos saber que decir que está perdonada y experimentar el perdón son dos cosas totalmente distintas. No podemos ignorar que se trata de desistir del resentimiento contra alguien, así como de nuestro deseo de venganza pese a lo que haya cometido contra nosotros. Es renunciar a mi derecho de herir a la otra persona, de pagarle lo que yo considero que merece por lo que hizo contra mí. ¿Y qué es el rencor? Es el rechazo deliberado e intencional de renunciar a mi resentimiento y derecho a vengarme basándome en el pensamiento erróneo de que el que la hace, la paga. Esto es lo que con mucha frecuencia impide que la gente perdone. El que la hace, la paga. Él me hizo esto, ella me hizo aquello. Esto fue lo que le hizo a mi esposa, a mi esposo, a mi hijo. El rencor demanda que alguien pague o desagravie. El perdón dice, no hay que tener rencor, lo que implica tener que decir, yo no demando que alguien me pague por lo que haya sucedido. Y mucha atención es renunciar, rendirse a uno mismo y a nuestros derechos y sentimientos. Pablo dice que se quite de nosotros, que hagamos a un lado nuestro supuesto derecho a vengarnos de alguien. Así que teniendo presentes estas tres definiciones para que entendamos lo que es el verdadero perdón y el resentimiento, notemos que con frecuencia hay obstáculos para perdonar a la gente. Es decir, no siempre es tan fácil como parece. Por lo que quisiera que examinemos todo este asunto de cómo manejar el problema del enojo en nuestra vida y qué hacer con él. Existen algunas situaciones y algunas actitudes que dificultan este procedimiento y el primer obstáculo para perdonar es el deseo de perdonar a alguien. Mire usted, una vez que en realidad deseemos perdonar, podremos lograrlo, pero mientras no lo hagamos será un obstáculo hasta que lo llevemos a cabo. El segundo obstáculo es traer a la memoria lo que nos hayan hecho. Hay algunas personas que nos dirán, quiero decirte lo que tal y tal me hizo. Y se lo dicen a él o a ella, y 2 semanas después, meses después, años después, siguen contándolo a todo el mundo. Lo cierto es que traer a la memoria lo que ha sucedido es un obstáculo para perdonar. Y luego, por supuesto, también entra en acción todo lo relacionado con el orgullo. Si hablamos de que uno necesita buscar a otro, casi siempre se supone que quien nos ofendió debe buscarnos a nosotros y no nosotros a él o ella. Así que con mucha frecuencia la vanidad o el orgullo es un problema significativo para impedir que nosotros perdonemos. A veces también hay temor. ¿Temor a qué? A que alguien se aproveche de nosotros si yo soy quien le busca y le digo que le pido perdón por algo que le hice, pues puede ser que me rechace o que yo dé la impresión de ser débil. Y entonces, con esas actitudes, es poco probable que una persona busque a otra, pues antes de hacerlo casi siempre dirá, en realidad no entenderá bien lo que deseo hacer. Todas estas son excusas para no hacer frente al problema. Quizá no nos entiendan bien o sintamos que nos rechazan o que en efecto nos rechacen o que demos la impresión de ser débiles. Y todo eso quizás sea cierto y nos impedirá ser libres. Pero de lo que estamos hablando es de libertad de la esclavitud al enojo, la hostilidad, la amargura, el resentimiento y todo aquello que surge en la vida de una persona rencorosa, por lo que si nos descuidamos, todos estos serán serios estorbos para ser perdonados. Además, siempre estaremos recibiendo consejos negativos como, en tu lugar yo haría esto, no iría a buscar a nadie. Y con mucha frecuencia los que se dicen amigos nuestros a veces desean protegernos y defendernos, pero hay ocasiones en las que el consejo amigable no es consejo que agrade a Dios y debemos discernir entre uno y otro. Y por supuesto hay perdón parcial. Es decir, si alguien dice, mire, puedo perdonarle por esto y por aquello, pero no por lo otro. El perdón parcial es como obediencia parcial. La obediencia parcial es desobediencia y el perdón parcial es rencor, por lo que si la gente se deja llevar por cosas como estas, eso contribuirá a impedirles buscar el perdón y esforzarse por resolver los problemas cruciales de la vida. Y luego alguien dice, es que no tengo ganas de hacerlo. Si espera hasta tener ganas de perdonar a alguien que le haya ofendido, lo más probable es que jamás lo lleve a cabo. Pero quizá todo se reduzca a explicar. Yo intenté hacerlo y no funcionó. O, ¿cuánto tiempo se llevará? Pero lo cierto es que con frecuencia solo desee poder decir, te perdono. Y ahí termina todo, creyendo que eso soluciona todo. Una cosa es decirlo y otra totalmente distinta experimentarlo en el corazón. Y al hablar de esto, debemos preguntarnos, ¿yo tengo esa actitud? ¿Es así como me siento? Y además una de las cosas que un individuo hará con cierta frecuencia para evitar perdonar genuinamente es como sigue. Pensará en la situación, en lo que dijo una persona o le haya hecho, o dirá, es probable que no haya deseado hacerlo, que haya sido un error. Así que si tratamos de justificar el mal cometido contra nosotros por alguien con el fin de no enfrentarnos a la necesidad de perdonar, entonces lo que hacemos es que seguiremos siendo esclavos de un espíritu rencoroso. Y le diré, el rencor es una cosa muy crítica, muy peligrosa. No solo afecta todas nuestras relaciones y nos afecta físicamente, sino que escuchemos lo que dice este pasaje de la Biblia. Quisiera entonces que busquemos Mateo capítulo 6. Estoy seguro que usted ha leído muchas veces la oración del Señor o cuando menos sabe que esa es la oración modelo, por lo que vale la pena examinarla brevemente. El Señor Jesús había estado hablando de cómo orar, y aquí da a sus discípulos el ejemplo a seguir diciendo, Padre nuestro que estás en los cielos. Y al llegar a la última parte dice en el versículo 12, y perdónanos nuestras deudas como también nosotros perdonamos a nuestros deudores. Y no nos metas en tentación, mas líbranos del mal, porque tuyo es el reino y el poder y la gloria por todos los siglos. Amén. Y luego dice esto, Se trata de una declaración condicional. Preste mucha atención, versículo 14 y 15. Porque si perdonáis a los hombres sus ofensas, os perdonará también a vosotros vuestro Padre Celestial. Mas si no perdonáis a los hombres sus ofensas, tampoco vuestro Padre os perdonará vuestras ofensas. Esta declaración convierte a toda esa oración en una de las partes cruciales de la Biblia. Si perdonas a los que te ofenden, el Padre te perdonará. Si te niegas a perdonarlos, el Padre se negará a perdonarte. Pero aclaremos una cosa. Esto no se refiere a la salvación. La Biblia dice en Efesios 2, versículos 8 y 9, porque por gracia sois salvos por medio de la fe, y esto no de vosotros, pues es don de Dios, no por obras para que nadie se gloríe. Así que no hablamos de la salvación, sino de nuestro espíritu para con los demás, de nuestra disposición para perdonarles por lo que hayan cometido. Así que lo que dice el Señor Jesucristo aquí es lo siguiente: que mi indisposición para perdonar a los demás, mi oposición en cuanto a perdonarlos, a dar por terminado el rencor, a deponer las armas, me coloca en una posición en la que el Padre Celestial no me perdone de mi pecado. Esto no tiene nada que ver con la salvación, sino con mi vida cotidiana. La salvación es un asunto consumado. Y pensemos por unos momentos en lo siguiente, ya que muchos leen lo que dice el versículo 14 y lo hacen a la ligera, pero no podría ser más claro lo que dicen. Porque si perdonáis a los hombres sus ofensas, os perdonará también a vosotros vuestro Padre Celestial. La palabra sí es condicional. El versículo 15 dice: mas si no perdonáis a los hombres sus ofensas, tampoco vuestro Padre os perdonará vuestras ofensas. ¿Esto es en serio o no? Quiere decir lo siguiente: si el Padre no es perdonador conmigo por algo que sucede en mi interior, entonces eso quiere decir que mi relación con Él no es correcta, y eso es pecado. Vivir en pecado deliberado y conocido es una condición por la que Dios no contestará nuestra oración. Y mucha atención, si lo hiciera, estaría absolviendo el pecado, sería complaciente con Él, algo completamente incongruente con su carácter. Yo no creo que la mayoría de la gente se dé cuenta de cuán delicado es tener un espíritu perdonador, porque eso afecta cada aspecto de nuestra vida. Creo que una de las razones por la que muchos no son muy bendecidos es porque tienen enojo, tienen hostilidad. Quizás ya mucho tiempo, quizá ayer mismo algo sucedió y no pueden perdonar, pero lo merecen. Fue por algo que cometieron y merecen recibir el peso de la culpa, dicen algunos, y siguen acusándolos y recordando lo que hicieron. Sin embargo, todo lo que logran es provocar más heridas. El rencor es como el tiro que sale por la culata. Siempre regresa para herirnos y causar estragos en nuestra vida. Por ejemplo, digamos que alguien dijo esto o aquello acerca de nosotros, y si la persona lo hizo o no, realmente no es el problema, o acaso ni ella lo sabe. Y entonces lo que sucede es que muchos se enojan con otros, aunque los otros ni siquiera saben nada del problema. Y entonces, ¿quién es el que sufre? Si abrigamos en nuestro corazón actitudes rencorosas, nosotros sufrimos, y puede ser que la otra persona no lo haya hecho, o que sí lo hizo, haya sido lo que haya sido. Pero nosotros creemos que sí lo hizo, y nos sentimos heridos y sufrimos aunque ella ni siquiera se entere de lo que esté sucediendo. El rencor es una actitud crítica, deprimente y demoledora que nos destruirá definitivamente y que nos alejará de nuestra comunión con Dios, nos separará de Dios, pero no acabará con nuestra relación con Él. Si ya somos salvos, seguiremos siendo salvos. Busquemos ahora el capítulo 18 de Mateo, veamos lo que dice en el versículo 21. Entonces se le acercó Pedro y dijo: Señor, ¿cuántas veces perdonaré a mi hermano que peque contra mí? ¿Hasta siete? Leamos lo que Jesús le contestó en el versículo 22. Jesús le dijo: no te digo hasta siete, sino aún hasta 70 veces 7. ¿Qué estaba diciendo entonces? Lo siguiente: Pedro, Para perdonar no hay límite de 70 veces 7. Y nosotros pensamos que el 7 es el número perfecto. Pero la razón por la que dijo 70 veces 7 fue porque Pedro estaba pensando, quizás, en que llegaría el momento en el que no debería, que no tendría la obligación de perdonar. Puede ser que alguna persona no nos agrade. Pero perdonar y agradarnos de alguien son dos cosas diferentes. Y entonces lo que hizo el Señor fue solucionar todo por medio de una parábola. No la leeré toda, pero más o menos le daré una idea de lo que estaba diciendo. En términos modernos nos dice que sucedió lo siguiente. Un hombre debía 10,000 pesos a su jefe, por lo que éste lo llamó para pedirle que pagara la deuda. Y entonces el empleado dijo, «No puedo pagarla. Téngame paciencia, por favor. Aunque por ahora no puedo pagarla, se la pagaré». Y entonces el jefe dijo, «Bueno, tendré compasión de ti y te la perdonaré». Y el empleado salió de ahí y encontró a otro empleado que le debía 100 pesos, casi nada en comparación con los 10,000 que él debía. Pero al verlo le dijo, «Necesitas pagarme». Y el otro respondió, «No puedo pagar». Por lo que el que cobraba dijo, «Métanlo en la cárcel con toda su familia». En otras palabras, «Hagan lo que sea necesario», pues dijo que no puede pagar. Y el hombre le imploró diciendo, «Ten paciencia conmigo, por favor», que fue lo que él mismo había dicho poco antes. Pero no estuvo dispuesto a hacer lo mismo que hicieron con él, por lo que el Señor Jesús dijo, leamos Mateo 18:32. Entonces, llamándole su señor, le dijo, «Siervo malvado, toda aquella deuda te perdoné porque me rogaste. ¿No debías tú también tener misericordia de tu consiervo como yo tuve misericordia de ti?» Entonces su señor, enojado, le entregó a los verdugos hasta que pagase todo lo que le debía. Así también mi Padre celestial hará con vosotros si no perdonáis de todo corazón, cada uno, a su hermano sus ofensas, no de labios, sino de corazón. Eso es bastante fuerte. Pues una parábola es una verdad, es un principio básico. Así que pensemos en lo que dijo Cristo. «Yo te perdono de todas las cosas que has hecho contra mí, tus 491 pecados. Pero este hombre viene con un pecado, ¿y tú te niegas a perdonarlo?» Lo cierto es que ni usted ni yo tenemos razón justificada alguna. Nosotros no tenemos ninguna razón para no perdonar a otros por lo que nos han hecho o lo que nos harán. Y no hay razón justificable alguna, ni una sola. El Señor no dijo, excepto, sí, pero o cuándo, sino, si tú perdonas, el Padre te perdonará. Si no perdonas, el Padre no te perdonará. Este hombre maltrató a su esclavo y no quiso perdonarlo, por lo que en esta parábola el Señor Jesús dijo, entréguenlo a los verdugos hasta que pague todo lo que le debe. Simplemente lo que estaba diciendo era que es peligroso que una persona no perdone. Y yo creo que nosotros manejamos todo esto con cierto grado de ligereza y decimos, sí, yo lo he perdonado, pero escúcheme otra vez. El perdón que es de labios para afuera no tiene sentido a menos que sea expresión genuina y verdadera del corazón. Estoy completamente convencido que muchas personas sufren en cuanto a sus finanzas, a sus relaciones, a su trabajo, en su hogar, con sus hijos y de muchas otras maneras. El rencor acarrea divisiones. Por su misma naturaleza es destructor y esclavizante. Pero muchas personas jamás resuelven el problema ni quieren hacerlo porque dicen, es injusto, yo hice esto o aquello y mire lo que me hizo, no es posible que Dios espere que yo lo perdone. Pero Dios sí lo espera. Tome un poco de tiempo, pero como Él lo espera, suceda lo que suceda, Él nos proveerá de los medios necesarios para hacerlo. Ya ha dicho que si yo no estoy dispuesto a perdonar, entonces Él no me perdonará, es decir, no puedo mantener una relación saludable con Jesucristo y al mismo tiempo tener un espíritu rencoroso para con otros, sea cual fuere la situación. Y surge lo mismo de siempre. Si usted supiera, he conocido a muchas personas, he experimentado muchas cosas en la vida, por mi parte he experimentado bastante de lo mismo, sí. podemos perdonar, pero solo necesitamos desearlo. Y vemos que hay algunas personas que sí quieren perdonar, pero todo comienza con el deseo vivo de querer hacerlo.
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0: El Señor no nos pide que entendamos su voluntad, sino que estemos dispuestos a obedecerle en todo momento. Algunas personas sienten que sus oraciones no son contestadas y es por eso que piensan que Dios no ha oído sus plegarias. Pero lo que no comprenden es que quizás sí han recibido la respuesta del Señor, pero como no ha sido la que esperaban, no pudieron aceptarla. Es posible que crean que nunca van a poder hacer lo que se les ha pedido y que esto no viene de Dios. Tenemos que abrir nuestro entendimiento y permitir que el Señor nos hable de la manera que desea hacerlo. Seamos obedientes a sus palabras, y así podremos hacer su voluntad para nuestra vida. Si le obedecemos a pesar de no comprender lo que nos ha pedido que hagamos, nuestra fe será fortalecida. Es de esta forma que nuestra comunión con Él es edificada, y es el método que usa para que podamos conocerle más. Pero lo más importante no es lo que podamos llegar a entender, sino que poseamos la seguridad de que Dios sí comprende lo que está haciendo, pues no solo conoce nuestro presente, sino también aquello que vendrá en el futuro. Confiemos en su sabiduría y obedezcámosle en todo momento.
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0: ¿Qué prioridad tiene la verdad en su vida como parte esencial de su carácter? Asume que usted es una persona honesta. Asume que todo lo que dice es verdad o se le dificulta decir la verdad. La verdad es imprescindible. Es una característica esencial y principal que debe tener toda persona y yo diría que, sobre todo, los líderes. En una ocasión, por ejemplo, la Escritura dice que una de las cosas con las que el apóstol Pablo tuvo que lidiar en su epístola a los Gálatas se resume en esto que les dijo: «Ahora que les he escrito esta carta, ¿me he hecho, pues, vuestro enemigo por deciros la verdad?». ¿Cuántos pastores se identifican con esto? Dicen la verdad, pero a la gente no suele gustarle la verdad, porque la verdad duele, cultiva, excava, revela. Pero al llegar a este pasaje aquí en Efesios, quiero que abra la Biblia, por favor, al capítulo 4 de Efesios y que vea este simple mandamiento que da el apóstol Pablo. Quiero que empecemos en el versículo 17 porque describe el estilo de vida que llevaba la gente y dice, empezando en el versículo 17 del capítulo 4. «Esto pues digo y requiero en el Señor que ya no andéis como los otros gentiles que andan en la vanidad de su mente, teniendo el entendimiento entenebrecido, ajenos de la vida de Dios, por la ignorancia que en ellos hay, por la dureza de su corazón, los cuales, después que perdieron toda sensibilidad, se entregaron a la lascivia para cometer con avidez toda clase de impureza. Mas vosotros no habéis aprendido así a Cristo, si en verdad le habéis oído y habéis sido por él enseñados, conforme a la verdad que está en ¿quién? En Jesús. En cuanto a la pasada manera de vivir, despojaos del viejo hombre, o sea, apártense de eso, que está viciado conforme a los deseos engañosos, y renovaos en el espíritu de vuestra mente». Y escuche el siguiente versículo: «Y vestíos del nuevo hombre creado según Dios en la justicia y santidad de la verdad, por lo cual, desechando la mentira, hablad verdad cada uno con su prójimo, porque somos miembros los unos de los otros». Ahora bien, tomemos un momento para examinarnos un poco personalmente. Es solo entre usted y Dios, no le incumbe a nadie más, pero creo que nos conviene pensar en esto si queremos ser honestos. Y quisiera preguntarle, ¿se considera usted una persona sincera? Muchas personas son sinceras cuando les conviene, cuando los protege o cuando piensan que les aprovecha de alguna manera. La sinceridad es una cualidad de carácter. Es más que una palabra. Es una cualidad de carácter. Tiene que ver con la realidad que hay dentro de usted. Es como su espina dorsal, es decir, es algo que está ahí y todo debe filtrarse por ahí de una manera u otra. Hay dos necesidades que satisfacemos al ser sinceros y tener relaciones honestas. Y la primera es que infunde la verdad en nuestra vida para protegernos. La verdad es parte de nuestra protección. Si conozco la verdad, puedo protegerme contra el error y no pasar por alto lo que Dios evidentemente me ha dado en su palabra. Las personas niegan la verdad, se resisten a la verdad, no quieren la verdad, y cuando uno no tiene la verdad, ¿a qué anclará su alma? ¿A qué piensa anclarse en momentos de apuro, dificultades y dolor si desconoce la verdad de que Dios está con usted? ¿A qué piensa anclarse a la hora de tomar una decisión si no sabe qué hacer? Y todo en su vida depende de esa decisión. es la verdad del Dios Todopoderoso que dice: «Sobre ti fijaré mis ojos, te enseñaré el camino en que debes andar». La verdad es lo que nos protege. En segundo lugar, no solo nos protege, la verdad también nos provee de varias cosas y quisiera que las anote. Provee en primer lugar una guía para saber qué hacer, o sea, si sé la verdad, sabré qué hacer en una situación dada. Segundo, tendré sabiduría para elegir el mejor camino porque la verdad me enseñará el mejor camino a seguir en la situación que sea. Tercero, la verdad nos fortalece y nos capacita porque es un fundamento. La verdad es parte fundamental de nuestro ser. La verdad también nos da valor para hacer lo que debemos hacer, nos motiva. Por eso es que creer que Jesucristo es el Hijo de Dios y que es el único camino de salvación nos da mucho valor para decírselo claramente a la gente. Aunque no les guste o no lo acepten, no viene al caso. Estamos diciendo la verdad. Y no solo eso. La verdad también nos consuela y nos anima. Podemos decir: sé que esta es la verdad y que hice exactamente lo que Dios dijo. Señor, dejaré todas las consecuencias en tus manos porque esto fue lo que me dijiste. Asimismo, pienso que desarrolla una fe en nosotros que nos ayuda a actuar en base a la verdad que necesitamos. Es decir, si somos personas sinceras, tenemos un sentido de fe en Dios, de que Él hará qué. Él nos sustentará para que vivamos, caminemos y digamos la verdad. La verdad es muy importante. Ahora bien, ¿qué podemos esperar si no infundimos la verdad en nuestra vida? Permítame darle una lista y espero que la anote porque necesitará recordarla. Primero que todo, si no conoce la verdad, creerá en el error. Si no conoce la verdad, creerá en el error. Y muchos creen sinceramente en el error, creen que pueden caer de la gracia, algunos creen que al morir tenemos que ir al purgatorio, muchos creen que el infierno no existe, muchos creen que el cielo es un lugar imaginario, la gente cree todo lo imaginable. Y escuche bien, usted seguirá confundido y en la incertidumbre hasta que resuelva este asunto, que la Biblia es el libro de la verdad de Dios, no sólo acerca de la verdad, es el libro de la verdad. Y si desea saber cómo vivir y cómo morir, la Biblia es la fuente de esa verdad. Lo segundo que pasa si no conoce la verdad es que desarrollará malos hábitos. Cuando alguien desconoce la verdad, ¿qué pasa? Toman, consumen drogas, incluso muchos lo hacen sabiendo la verdad. Y cuando alguien conoce la verdad y la viola, las consecuencias son devastadoras. Quizás alguien diga: no creo que beber haga daño a nadie, mientras no lastime a nadie, está bien. Pero está creyendo una mentira. Hay toda una lista de actividades que hace la gente y si dicen: eso no me hará daño, es porque han sido engañados. Sí hace daño. Tomar sí hace daño. La infidelidad hace daño. Hay toda clase de exageraciones. Puedo comer todo lo que quiera, cuando quiera, y no me hará daño. Está creyendo una mentira. Así que debe decidir: ¿viviré conforme a la verdad o por lo que me satisface momentáneamente? Si no, desarrollará malos hábitos. Tercero, es esclavitud emocional. Si no vive en la verdad, vive en esclavitud emocional porque toda su mente y toda su personalidad se ve afectada al no decir la verdad. Es esclavitud emocional y usted tiene que cargarla, es decir, mentir es pecado. No hablarás a tu prójimo, falso testimonio, dice la palabra de Dios. ¿Por qué nos dijo eso? Por muchas razones. Y si desobedecemos eso, y alguien dice: no me hará daño mentir, acaba de creer una mentira, porque sí, hace daño. También impedirá su crecimiento espiritual. no puede ignorar la verdad, infringir la verdad y crecer en su relación con el Señor. Eso no da resultado, porque Dios nos creó para ser sinceros como hijos e hijas de Dios, sinceros con Él, sinceros con nosotros mismos, sinceros unos con otros. Por eso el apóstol Pablo dijo, «Hablad verdad cada uno con su prójimo». Asimismo, provoca un continuo desequilibrio emocional. Cuando una persona no es sincera al decir algo que no es verdad, algo pasa por dentro. Hay conflicto, hay perturbación emocional, hay una perturbación mental. Puede que lo hagan una y otra vez y que no parezca hacerles daño, pero sí les hace daño, porque es parte de la estructura psicológica y emocional para la cual la verdad es absolutamente esencial. Algunas personas dicen, mentir no le hace daño a nadie, pero sí le hace daño a todos, empezando con el que no dice la verdad. En Éxodo 20, versículo 16 dice, no hablarás contra tu prójimo falso testimonio. Entonces también destruirá su testimonio. Cuando alguien tiene reputación de no decir la verdad, no tiene reputación para llevar la verdad de Jesús, así que daña su testimonio. También contrista el corazón de Dios. Piensa, cuando no decimos la verdad, contristamos el corazón de Dios. No sé a quién se le ocurrió aquello de mentiras blancas y mentiras negras. Solo hay una clase de mentira, la mentira del pecado, esa es la única. Puede que lo que diga no tenga el mismo significado aquí y allá, pero una falsedad es una falsedad. Está diciendo algo que en realidad no es así. Es así de simple. Puede que alguien diga, pero una mentirita no le hace daño a nadie. ¿A qué llama mentirita? Es un pequeño esfuerzo predeterminado de crear un malentendido sobre alguna cosa y puede que a sus ojos sea pequeño, pero no a los ojos de Dios. Asimismo, vivirá desilusionado continuamente. Mire, si no vive conforme a la verdad, usted se desilusionará consigo mismo porque a veces dirá cosas sabiendo que no son verdad y cuando usted se vaya, nunca sabrán la verdad de lo que hablaron. Pero en lo más profundo de su ser algo lo estorba. Y si es cristiano, es el Espíritu Santo que le dice, eso está mal. Y surge un conflicto. ¿Por qué quiere vivir con conflicto en su vida? Mire, usted no puede mentir y tener paz en su corazón. Dios no ha creado estos seres físicos, estos seres emocionales y espirituales, para mentir y no tener ninguna consecuencia en absoluto. También tendrá malas relaciones. ¿Quién querrá tener una relación con usted si no dice la verdad? ¡Oh, fulano de tal! No crea lo que le dijo, no crea lo que ella dijo. ¿Por qué? Porque me dijeron esto y aquello y lo otro, pero no creo nada de eso. Pienso en las familias y en los esposos que se pelean mucho. ¿Por qué? Porque alguien dijo algo que no era cierto, no dijeron la verdad. Escuche, ¿cuántas veces tiene que decirle a una persona algo que no es verdad antes de que la fisura de la desconfianza se abra un poco? ¿Cuánto tiempo se necesita para sanar la desconfianza? A veces, nunca sana. Por eso es tan importante lo que decimos y lo que hacemos. Es importante a los ojos de Dios. Igualmente, nos hace algo personalmente, afecta nuestra autoimagen. Porque al poco tiempo, si nos volvemos personas que no dicen la verdad, pensamos que somos así. Y si no pensamos que somos honestos y sinceros, al poco tiempo no sabremos si la gente nos está diciendo la verdad. Si se acostumbra a hacer eso, pensará, todos lo tienen por costumbre. Entonces, ¿en quién va a confiar? Es decir, ¿qué clase de sociedad tendríamos? ¿Quién puede confiar en quién? Por ejemplo, mire, nuestro gobierno hoy en día y todas las cosas que están pasando, parece que nadie confía en nadie. ¿Quién está diciendo la verdad? Es de suma importancia que como nación
8: y como individuos encaremos la verdad es muy importante. Jesús dijo en Juan 14, versículo 6, «Yo soy la verdad». Él es la personificación de toda verdad. Si todo eso es cierto, ¿cómo infundimos la verdad en nuestra vida? Primero, debe reconocer que la sinceridad es un principio fundamental de la vida. Es así de importante. Es un principio fundamental de la vida. Es lo principal para tomar decisiones y para infundir la verdad en nuestra vida. Segundo, evaluamos los resultados de la falta de sinceridad y decimos, bien, no dije la verdad esa vez ni aquella vez y sucedió tal cosa. Fíjese en las consecuencias y reconozca que las consecuencias no valieron la pena. O sea, decir la verdad es mucho más importante. Tercero, acepte que la Biblia es la guía de vida definitiva de la verdad. La gente quiere confundir las cosas, pero la verdad es que debe haber algún principio definitivo de la verdad y esa verdad está en la palabra de Dios. Luego pídale a Dios que le dé un deseo cada vez mayor por la verdad. Dígale, Señor, ayúdame a ser sincero en todo aspecto. Si dudo, llama mi atención para que confíe en ti con la verdad en cualquier situación. Identifique cualquier área de flaqueza que surja y encuentre un pasaje relacionado con eso y empiece a citar ese pasaje bíblico en su corazón. Hay algo en eso. Es el poder de la palabra de Dios que nos limpia la veracidad de Dios. Asimismo, decida en su corazón ser una persona cuyas palabras sean verdaderas para que sea digno de confianza, digno de fiar. Ahora le pregunto, ¿conoce la verdad sobre la vida eterna? Usted dirá, no he ido a la iglesia y ya escuché todo eso. Pero, ¿está seguro que escuchó la verdad? No estoy seguro que la haya escuchado, así que déjeme decirle qué es la verdad. Esta es la verdad acerca de la vida eterna. La verdad acerca de la vida eterna es que Dios reconoce la condición pecaminosa de la humanidad, la cual lo separa de la humanidad, y su amor por usted hizo que enviara a Jesucristo a este mundo a revelarnos quién es Dios y cómo es. Después fue crucificado, dio su vida por nosotros en la cruz, y derramó su sangre y pagó por completo nuestra deuda de pecado. Sus pecados solo pueden ser perdonados porque Él pagó su deuda de pecado por completo. Usted no puede ser suficientemente bueno. ¿Qué tan bueno tendría que ser? Nunca podría hacer algo por suficiente tiempo, dar lo suficiente, ser suficientemente bueno. Jesucristo hizo esto por usted. Y cuando esté dispuesto a pedir que perdone sus pecados en base a lo que él hizo, él está dispuesto a perdonarlo. Esa es la verdad. Primera de Juan, versículo 9, dice que, si confesamos nuestros pecados, él es fiel y justo para perdonar nuestros pecados y limpiarnos de toda maldad. Crea en el Señor Jesucristo, en lo que él es y en lo que ha hecho, y usted será salvo. Sus pecados serán perdonados, su nombre será escrito en el libro de la vida del Cordero, sellado por el Espíritu Santo de Dios. Esa es la verdad. Juan 3, versículo 16 dice, porque de tal manera amó Dios al mundo, que ha dado a su Hijo unigénito, para que todo aquel que en él cree no se pierda, mas tenga vida eterna. No hay otra manera de llegar al cielo salvo por la persona de Jesucristo. Escuchará miles de opiniones, pero esa es la perspectiva bíblica. Es la perspectiva verdadera porque es la perspectiva de Dios envuelta en el propio Hijo de Dios. Si usted es sabio, aprovechará esta oportunidad de confiar en Él. Y esa es mi oración por usted.
1: 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La oración que encontramos en el capítulo primero de Colosenses es poderosa y efectiva, pero hay una condición esencial. 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
0: Puede ser que usted no sea creyente y se pregunte, ¿cómo me puede afectar una vida de oración? Le diré cómo. No le afectará en nada hasta que le pida al Señor Jesucristo que le perdone sus pecados en base a lo que Él hizo en la cruz y le reciba como su Salvador. Una vez que usted haya hecho eso, tiene acceso al trono de Dios. Entonces puede orar y Él le escuchará y contestará sus oraciones. Si todavía no es cristiano, le invito a que venga a conocer al Señor Jesucristo como su Salvador hoy mismo. Piense en esto. Todos y cada uno de nosotros que creemos en el Señor y vamos y nos sentamos en la iglesia, debemos saber que si oramos de corazón y confiando, podemos influir en la vida de alguien hasta el punto de que su vida cambie y en vez de ir al infierno, vaya al cielo. Si usted verdaderamente ama a alguien, sin duda, oraría sin cesar hasta ver el cambio en dicha persona. Amable oyente, usted tiene la capacidad de impactar la vida de alguien a través de sus oraciones. Ore con un corazón limpio y la fe simple de un niño, creyendo que él le escuchará y le responderá. Y usted recibirá la respuesta.
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0: La Biblia nos enseña que debemos confesar nuestros pecados para ser purificados y limpiados de toda maldad. Nuestro Padre Celestial exige que sus hijos vivan en pureza. Él quiere quitar todo estorbo para que la nueva vida de Cristo nos gobierne.
5: Bienvenido a En Contacto con el Dr. Charles Stanley. ¿Quiere usted disfrutar de la vida victoriosa que Dios nos ha dado? Para que podamos vivir en victoria, primero debemos aprender a vivir en pureza y santidad. A continuación, escuchemos el mensaje La Vida Purificada.
0: Le invito a que abran su Biblia para que leamos el pasaje que se encuentra en la primera epístola de Juan capítulo 1, versículos 5 al 10. Y hoy hablaremos acerca de cómo la vida victoriosa es una vida purificada. Escuchen con atención lo que nos declara en primera de Juan 1, versículos 5 al 10 en relación a este tema. Este es el mensaje que hemos oído.

confesemos nuestros pecados, Él es fiel y justo para perdonar nuestros pecados y limpiarnos de toda maldad. Si decimos que no hemos pecado, le hacemos a Él mentiroso y su palabra no está en nosotros. ¿Cómo creen que nos sentiríamos si después de trabajar bajo el mismo empleador durante 20 años, éste nos dijera en nuestro último día de trabajo que hubiera estado dispuesto a pagarnos 3 veces más de lo que llegamos a ganar? Me imagino que eso nos haría sentir desanimados en gran manera. ¿Se imaginan? Trabajar en el mismo lugar durante 20 años y haber podido ganar 3 veces más de lo que recibimos durante todo ese tiempo si tan solo lo hubiéramos pedido. Es decir, que si durante todo ese tiempo ganábamos $300 por semana, hubiéramos podido recibir 900 de haber pedido un aumento. Algo muy parecido es lo que sucede en la vida de algunos creyentes. Durante muchos años han asumido que la vida que han recibido de Dios les provee solo un poco de lo que han escuchado en la Biblia. En vez de tratar de comprender todo lo que se les provee, en vez de buscar alcanzar todo lo que Dios promete en su palabra para sus hijos, se han conformado con un estilo de vida mediocre. Se han conformado con lo que es bueno, en vez de buscar aquello que es mejor para su vida cristiana. La realidad es que la vida cristiana, de la manera en la que Dios la ha diseñado, es una vida de victoria. Es una vida por medio de la cual Cristo, a pesar de nuestras imperfecciones y debilidades, expresa su propia vida con el propósito de que podamos alcanzar el máximo potencial para el que nos ha creado. El deseo del Señor es que podamos recibir todas las bendiciones que ha preparado para nosotros. Su anhelo es que lleguemos a ser la persona que desea que seamos, y nos ha capacitado por medio de su Espíritu Santo, que mora en nosotros, para que alcancemos aquello que ha preparado para nosotros. Pero nada de eso será posible, a no ser que logremos comprender y aplicar a nuestra vida los principios que nos da en su palabra en relación al tema de ser llenos de la vida de Jesucristo por medio del Espíritu de Dios. Uno de los requisitos para que podamos lograr esto es que tengamos una vida purificada. Y hoy deseo que hablemos acerca de lo que significa tener una vida purificada. Voy a compartirles algunas palabras que están relacionadas con este asunto, pues considero que nos ayudarán a comprenderlo de una mejor manera. La primera de esas palabras es mensaje. El mensaje de las Sagradas Escrituras es imprescindible para que seamos purificados por Dios. Si usted ha leído el Antiguo Testamento, recordará las muchas ocasiones en las que el Señor le dio a su pueblo leyes relacionadas con los rituales de purificación que debían guardar. Había rituales relacionados con la purificación de sus cuerpos, de sus ropas y muchos otros más. Y cada uno de ellos ejemplificaban la necesidad que tenían de ser purificados. ¿Recuerdan las palabras de David en el Salmo 51:13 al confesar su pecado? Escuchen con atención lo que nos declara en este pasaje de la Biblia. Entonces enseñaré a los transgresores tus caminos, y los pecadores se convertirán a ti. Un poco más adelante, en el Salmo 119:9, David también nos declara lo siguiente en relación a este tema de la purificación. ¿Con qué limpiará el joven su camino? Con guardar tu palabra. Y en 2 Corintios 7:1, Pablo también nos declara lo siguiente acerca de esto. Así que, amados, puesto que tenemos tales promesas, limpiémonos de toda contaminación de carne y de espíritu, perfeccionando la santidad en el temor de Dios. Y en la primera epístola de Juan capítulo 1, se nos dice que debemos confesar nuestros pecados para ser purificados y limpiados de toda maldad. Es decir que, de acuerdo a las enseñanzas de la Biblia, nuestro Padre Celestial demanda y requiere que sus hijos vivan en pureza.
Su anhelo es que depositemos toda nuestra vida en sus manos,

0: para que podamos ser limpiados de aquello que no es de su agrado, para luego ser revestidos con lo que desea ver en nosotros. Antes de que podamos añadir a nuestra vida espiritual, debemos dejarle que nos limpie y quite todo lo que no va de acuerdo con la vida cristiana a la que nos ha llamado. Quiere quitar toda la basura, todo el pecado, toda la desobediencia que hay en nuestra vida, para que podamos ser llenos con la nueva vida que Cristo nos ha dado. ¿Por qué? Porque sabe que sólo de esa manera podremos reflejar la vida de Cristo por medio de la nuestra a cada paso que damos. La segunda palabra que debemos tener en cuenta es motivación. Hablemos un poco acerca de lo que debe motivarnos a vivir en pureza ante Dios. ¿Qué es lo que nos motiva a permitir que purifique nuestra vida? Puede que algunos piensen que la mejor motivación para vivir de esa manera es la de saber que recibiremos el favor de nuestro Señor. Lo que no se dan cuenta aquellos que piensan de esa manera es que todos los hijos de Dios vivimos bajo su favor y bajo su protección. No hay nada que podamos hacer para huir de su presencia. A donde quiera que vayamos, seguiremos estando bajo su favor. Y no hay nada que podamos hacer con tal de obtener más del favor de nuestro Padre Celestial. Todos los cristianos vivimos bajo la sombra del Omnipotente. Quizás algunos crean que al pecar se alejan del favor de Dios, pero no es así. No hay nada que podamos hacer o dejar de hacer para perder su favor o para obtener más del mismo. Lo que sí se afecta como consecuencia de nuestras desobediencias es la comunión personal que tenemos con nuestro Señor. La siguiente palabra es significado. ¿A qué nos referimos cuando hablamos de la purificación que Dios desea ver en la vida de sus hijos? ¿Cuál es el significado verdadero del término purificación? Leamos lo que nos dice en 1 Juan 1, versículos 5 y 6 en relación a este asunto. Este es el mensaje que hemos oído de Él y os anunciamos. Dios es luz y no hay ningunas tinieblas en Él. Si decimos que tenemos comunión con Él y andamos en tinieblas, mentimos y no practicamos la verdad. Juan nos declara que todos aquellos que afirmen tener comunión con Dios, pero que a la misma vez continúen viviendo en ese reino de tinieblas, están mintiendo y no practican la verdad. Y al hablarnos de andar en las tinieblas, se refiere a vivir sin arrepentirse de sus pecados, sin confesar sus faltas, y sin apartarse de ese estilo de vida que saben no es del agrado de nuestro Padre Celestial. Aquellos que viven de esa manera, diciendo ser una cosa, pero practicando otra, son mentirosos ante los ojos de Dios. Luego, en el siguiente versículo nos dice esto. Escuchen con atención lo que nos declara en 1 Juan 1:7. Pero si andamos en luz como Él está en luz, tenemos comunión unos con otros, y la sangre de Jesucristo, su Hijo, nos limpia de todo pecado. ¿De qué manera puede la sangre de un hombre que murió casi 2000 años atrás tener el poder para limpiar todos y cada uno de nuestros pecados? La razón por la que sabemos que aún es poderosa para perdonar y limpiar nuestros pecados es porque no es la sangre de un hombre común y corriente, sino la sangre del Hijo de Dios. Juan nos dice que, si andamos en la luz, tenemos comunión con los demás cristianos y la sangre del Señor nos limpia de todo pecado. Y noten que ese versículo está escrito de tal manera que comprendamos que no es una acción del pasado, sino algo que sigue ocurriendo en nuestra vida. Es decir, que desde la perspectiva de Dios, constantemente vivimos cubiertos por el poder de la sangre de Jesucristo, la cual nos mantiene limpios de todo pecado. Ahora bien, la pregunta que debemos hacernos en relación a este tema es la siguiente. ¿De qué manera hacemos uso de esa sangre en nuestra vida? Se nos ha dado la gran oportunidad de hacer uso de la sangre de Jesucristo para que cubra nuestra vida y limpie cada uno de nuestros pecados. El mismo efecto eternal que tenía en ese instante en que fue derramada lo sigue teniendo en nuestros días. Si reconocemos que somos pecadores y recibimos a Jesucristo como nuestro Salvador personal, seremos perdonados y limpiados de nuestros pecados. Es su sacrificio en la cruz del Calvario el que nos hace aceptos y aprobados ante los ojos de Dios. Al reconocer que Jesús es el Señor y el Salvador de nuestra vida, su sacrificio de amor es aplicado a nuestra vida y nuestro corazón es limpiado por su sangre. No es la vida de Jesús la que nos salva, sino su muerte. Su vida es la que nos capacita para que podamos disfrutar de la vida victoriosa que nos ha dado. Es por eso que afirmamos que la sangre de Cristo es absolutamente esencial para que el ser humano pueda pasar la eternidad junto a su Creador. Y la Biblia nos declara que sin derramamiento de sangre no hay remisión de pecado. La siguiente pregunta que debemos hacernos es esta: ¿cómo podemos apropiarnos de la sangre de nuestro Salvador para ser purificados y limpiados de nuestros pecados? Escuchen con atención lo que nos declara en 1 Juan 1:9. Si confesamos nuestros pecados, Él es fiel y justo para perdonar nuestros pecados y limpiarnos de toda maldad. No conozco ningún otro pasaje de las Sagradas Escrituras que sea tan mal interpretado como este que acabamos de leer. Aquí nos declara que la única manera en la que podemos tener una vida purificada y ser perdonados de nuestros pecados es por medio de la confesión. Es decir, que cuando confesamos nuestros pecados, nos ponemos de acuerdo con Dios acerca de un aspecto en específico. Puede que algunos de los que hoy me escuchan piensen que, a pesar de haber confesado el mismo pecado varias veces, todavía se sienten culpables. Vienen delante de Dios en oración, confiesan su desobediencia, pero se siguen sintiendo sucios como consecuencia de ese pecado. No sienten que han sido purificados por el Señor. ¿Por qué creen que algunos creyentes llevan una vida cristiana de altas y bajas? Desean disfrutar la vida victoriosa que Dios ofrece a cada uno de sus hijos. Sin embargo, cada vez que creen haber vencido en un área específica de su vida, recaen en otra y no pueden disfrutar la victoria espiritual que el Señor nos ha dado. Ciertamente, ese no es el estilo de vida que nuestro Padre Celestial desea que sus hijos tengan, pues nos ha capacitado para que vivamos de victoria en victoria. Entonces, una de las razones por las que algunos creyentes no disfrutan de la vida victoriosa que el Señor nos da es porque no confiesan sus pecados de la manera correcta. No saben cómo deben confesar sus pecados de acuerdo a lo que la Biblia nos enseña sobre este tema. No solo se trata de ponernos de acuerdo con el Señor acerca de lo que hemos hecho mal, no solo se trata de sentirnos culpables por lo que hemos hecho mal, o de sentir miedo de las consecuencias que podemos llegar a recibir por haber pecado. No solo debemos reconocer que somos culpables, sino que debemos reconocer que hemos ofendido a Dios al no hacer su voluntad para nuestra vida. Puede que algunos piensen que lo único que necesitan hacer es confesar sus pecados, pero no se dan cuenta que la confesión es solo una parte de ese proceso que nos hace estar más cerca de Dios. La confesión y el arrepentimiento es lo que nosotros debemos hacer para vivir en comunión con el Señor. Pero no solo debemos reconocer nuestros pecados, sino que hay dos requisitos que debemos seguir en este proceso de la confesión. Lo primero que debemos hacer es dedicar tiempo para confesar nuestros pecados con un corazón honesto y arrepentido. Y en segundo lugar, tomar la iniciativa de quitar de nuestra vida aquello que nos hace desobedecer a nuestro Padre Celestial. Así que, si usted ha hecho algo malo en contra de una persona, no solo basta con ir delante de la presencia del Señor en oración y pedirle que le perdone, no solo basta con confesar ese pecado, sino que debe tomar la iniciativa y pedirle perdón a la persona que ha ofendido. No debe esperar a que esa persona le dé la oportunidad de hacer eso, sino que debe tomar usted la iniciativa de pedirle perdón. Lo que sucede con algunos creyentes es que creen que con tan solo clamar a Dios y reconocer lo que hicieron mal es suficiente. Por eso asisten al templo, lloran al reconocer lo que han hecho mal, claman por el perdón de Dios y se van a sus casas sintiendo que todo está bien. Sin embargo, al cabo de algunos días, vuelven a caer en el mismo pecado por el que habían pedido perdón anteriormente. Y no es que no deseaban mantenerse alejados de ese estilo de vida pecaminoso, sino que no hicieron lo que realmente necesitaban hacer para vivir en pureza ante el Señor. Por eso les digo que es necesario que el creyente vaya con un corazón contrito y humillado ante Dios para reconocer aquello que han hecho mal y pedirle perdón con una actitud de arrepentimiento genuino. Y no solo eso, sino que también debemos, después de haber pedido perdón, tener la iniciativa de remover de nuestra vida aquello que nos mantiene alejados de Dios. Quizás algunos creen que existen diferentes categorías de pecado. Piensan que no todo puede ser definido como blanco y negro, sino que debe haber un área intermedia, un color gris. Es decir, afirman que no todo es bueno o malo, sino que debe haber algo intermedio. Y quiero aclarar que, de acuerdo a las enseñanzas de la Biblia, no todos los pecados son iguales. Pero sí puedo asegurarles que el pecado de cualquier índole que sea separa al ser humano de Dios y hace que seamos condenados ante sus ojos. ¿Qué debemos hacer entonces si el Señor nos muestra hoy que tenemos que venir delante de su presencia y confesarle aquello que hemos hecho mal? ¿Cuál debe ser nuestra reacción cada vez que nos guíe al arrepentimiento? Tenemos que reconocer que hemos pecado contra Él, pedirle que nos perdone con un corazón sincero y humillado y arrepentirnos de ese pecado. Es ese arrepentimiento el que nos guiará a dar el primer paso para que ese pecado no sea más parte de nuestro estilo de vida. No debemos tratar de justificarnos a nosotros mismos, ni minimizar nuestras desobediencias, sino llamarlas por su nombre y confesar nuestros pecados. ¿De qué manera podemos mantenernos en pureza y haciendo aquello que es del agrado de nuestro Padre Celestial? Al confesar nuestros pecados cada vez que el Señor nos muestre lo que hemos hecho mal. Mientras más cerca vivamos de Jesús, menos trabajo nos costará reconocer lo que hemos hecho mal y las desobediencias que hemos cometido. Mientras más tiempo dediquemos para estar a solas con el Señor, más fácil nos será identificar los pecados que hemos cometido y la santidad en la que Dios desea que vivamos. Mi deseo es que todos los que escuchen este mensaje puedan disfrutar de la vida victoriosa que Dios nos ha dado. Pero para que podamos vivir en victoria, primero debemos aprender a vivir en pureza y santidad. Es importante que dediquemos tiempo cada día para confesar nuestros pecados de la manera que el Señor espera que lo hagamos y que dejemos que obre en nosotros para que nos limpie de aquello que nos aleja de Él. Les invito a que rindamos el control de nuestra vida ante su Señorío, pues desde el día en que recibimos a Cristo hemos venido a ser posesión suya. Dejemos que nos use de acuerdo a su voluntad. Y sigamos sus enseñanzas para vivir en pureza, y que así podamos disfrutar de sus bendiciones y de la vida victoriosa que nos ha ofrecido.
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0: ¿Está usted dispuesto a servir a Dios? Quizás usted diga, claro que sí, pero ¿está dispuesto a decirle a Él, Señor, donde quieras, no importa el tiempo y en lo que sea, sin condición alguna, aquí estoy, mi Dios? Quizás diría, bueno, estoy dispuesto para muchas cosas, Señor, estoy listo a servir por un tiempo, etcétera, pero, Señor, ¿cuál será la recompensa? Amable oyente, los verdaderos siervos de Dios no buscan recompensa, solo buscan agradar al Padre Celestial. Y escúcheme con atención, le digo con todo mi corazón, y Dios conoce mi corazón. Quisiera que vea quiénes somos desde la perspectiva de Dios. Y deseo que entienda que servir a Dios es una posición honorable para todo lo que Él le llame a hacer. Usted debe verse como siervo del Dios Altísimo, siguiendo las pisadas del Señor, de los ángeles, los profetas y los apóstoles, y sabiendo que le serviremos por el resto de nuestra eternidad en los cielos. Y es una maravillosa manera para usar nuestros dones y expresarle nuestra gratitud a Dios. Esa es la razón.
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0: Sin una buena alimentación, no podemos crecer físicamente. No podemos. 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
0: Cuando nace un niño, uno espera que ese niño crezca. Después de unas semanas o quizás meses, si el niño no está creciendo, usted pensaría, algo anda mal, el niño no crece, porque lo normal es que ellos crezcan. Al nacer de nuevo como hijos e hijas de Dios, nos convertimos en eso, hijos de Dios. Asimismo, es de esperar que crezcamos. Nacer de nuevo significa que Dios perdonó nuestros pecados y nos ha traído a una relación personal con Él. Eso es salvación. Es nacer de nuevo. Al nacer de nuevo como creyentes, si no crecemos, algo anda mal en nosotros porque Dios desea que crezcamos y crezcamos hasta el día que muramos. Debemos crecer espiritualmente. Y es interesante que en Primera de Juan, en 5 capítulos, 13 veces, Juan identifique a los creyentes como hijitos míos. Así que Dios nos ve así. Siempre niños en espíritu, rendidos a Él, reconociéndolo como nuestro Padre, pero creciendo. Y me pregunto si usted hoy siente que está creciendo en su vida cristiana, o será una de esas personas que dice, bueno, crecí por un tiempo, pero luego pensé que ya había crecido lo suficiente, sé un poco de la Biblia, puedo citar varios pasajes, sé dónde está Éxodo y Levítico, así que yo creo que estoy bien. No, no lo está. No está bien. Eso lo que dice es que está alejándose. Usted dirá, pero no bebo y no hago esto o aquello. Mire, Dios dice que debemos crecer en el conocimiento del Señor Jesucristo. Y si usted no crece en su vida cristiana, algo anda mal. Pues, ¿cómo lo sabré? Dice usted. Si escucha atentamente este mensaje, descubrirá cómo hacer para juzgarse, probarse, examinarse, para ver si está creciendo como creyente o si está estancado. Ahora bien, alguien dirá, bueno, quizás esté estancado, pero aquí me quedo. No, si está estancado no se queda allí. Si no está creciendo, lo que hace es alejarse cada vez más y más de Dios. Ahora deseo mostrarle las advertencias que se nos dan aquí en Segunda de Pedro. Le invito a que busque un momento el primer capítulo. Aquí comienza recordándoles a sus lectores que Dios nos ha dado todo lo que necesitamos para ser las personas que Él desea que seamos. El segundo capítulo nos recuerda de la falsa doctrina que hace que las personas no crezcan y se desvíen. Luego, al llegar al tercer capítulo, nos habla de todo lo que está pasando y lo que pasará. Leamos los versículos 17 y 18 de este tercer capítulo de Pedro. Así que vosotros, oh amados, sabiéndolo de antemano, y aquí está refiriéndose a los tiempos difíciles venideros, guardaos, no sea que arrastrados por el error de los inicuos, caigáis de vuestra firmeza. Luego hace esta declaración que es a lo que quiero llegar, versículo 18. Antes bien, creced en la gracia y el conocimiento de nuestro Señor y Salvador Jesucristo. A Él sea gloria ahora y hasta el día de la eternidad. Amén. Mire este versículo. Dice, creced. Es un imperativo. Y el tiempo del verbo en el griego dice esto, crece y sigue creciendo y sigue creciendo y sigue creciendo. No solo crecer hasta un punto, sino seguir creciendo en su vida cristiana. Eso es lo que nos dice aquí. Así que al considerar eso, quiero que pensemos en por qué debemos crecer. ¿Qué significa crecer en su gracia? Mire, su gracia, desde luego, es su amor y favor inmerecidos hacia nosotros, y debemos crecer en eso continuamente. Así que primero respondamos a la pregunta, ¿por qué debemos crecer en la gracia y el conocimiento de nuestro Señor y Salvador Jesucristo? ¿Por qué debemos hacerlo? Hay tres razones principales. La primera es que, antes de que fuésemos salvos, Dios predeterminó que creciéramos. Esa es la voluntad de Él. Esa es la voluntad y el plan de Dios para nuestras vidas. Y eso es lo que nos dice en Romanos 8, versículo 29. Porque a los que antes conoció, también los predestinó para que fuesen hechos conformes a la imagen de su Hijo. Si me vuelvo más y más semejante a su Hijo, estoy cambiando mi conversación, mi conducta, mi carácter. Estoy creciendo. Alguien dirá, bueno, tengo 65 años y creo que es tiempo de jubilarme. Está bien, puede dejar su empleo, pero no dejar de crecer. Si deja de crecer, no solo se estanca, sino que va alejándose cada vez más y más de Dios y encuentra más y más excusas para no servirle, para no obedecerle. En el versículo que leímos dice que Dios predeterminó, antes de que fuésemos salvos, que creciéramos en semejanza a Cristo. Eso es parte de su voluntad. Ahora bien, quizás a usted le pasó como a mí, que nadie me lo dijo cuando acepté a Cristo. Solo me dijeron, sé un buen joven. Uno de estos días morirás e irás al cielo, si eres bueno. Entonces, yo no sabía qué era ser un buen muchacho en aquel entonces. Pero el asunto no es ese, sino que hemos sido predeterminados por Dios. Él quiere que crezcamos. Dios dijo, ¿quieres saber mi voluntad? Mi voluntad es que seas más y más como mi hijo hasta que te llame a mi presencia. Entonces, hágase la siguiente pregunta. ¿Sucede esto en mi vida o no? Ahora bien, la segunda razón por la cual Dios quiere que crezcamos es porque desea protegernos, protegernos de falsas ideas, falsos profetas. Y deseo darle unos cuantos pasajes que suenan tal como nuestra sociedad hoy. Y él dice que una razón por la cual hay que crecer es para protegernos en esta clase de ambiente. Su entorno era parecido al nuestro. Tenga la bondad de acompañarme a 2 de Pedro capítulo 2 para que leamos a partir del primer versículo. Dice así. Pero hubo también falsos profetas entre el pueblo, como habrá entre vosotros falsos maestros que introducirán encubiertamente herejías destructoras y aún negarán al Señor, refiriéndose a Jesús, que los rescató, atrayendo sobre sí mismos destrucción repentina. Y muchos seguirán sus disoluciones, por causa de los cuales el camino de la verdad será blasfemado. Y por avaricia harán mercadería de vosotros con palabras fingidas. Sobre los tales ya de largo tiempo la condenación no se tarda, y su perdición no se duerme. Y en el versículo 14 dice, «Tienen los ojos llenos de adulterio, no se sacian de pecar, seducen a las almas inconstantes, tienen el corazón habituado a la codicia y son hijos de maldición». Luego dice en el versículo 17, «Estos son fuentes sin agua y nubes empujadas por la tormenta, para los cuales la más densa oscuridad está reservada para siempre. Pues hablando palabras infladas y vanas, seducen con concupiscencias de la carne y disoluciones a los que verdaderamente habían huido de los que viven en error. Les prometen libertad, y son ellos mismos esclavos de corrupción, porque el que es vencido, y escuche bien esto, el que es vencido por alguno es hecho esclavo del que lo venció. Una de las razones por las que debemos crecer es porque si no lo hacemos, seremos desviados, porque hay muchas ideologías, muchas religiones, muchas ideas y conceptos, muchas falsas doctrinas rondando por doquier. A donde vayamos, alguien tiene algo nuevo, y si saca la Biblia, desprecian la palabra de Dios y dicen, bueno, no quiero hablar de la Biblia, quiero hablar de algo nuevo que he descubierto. Amable oyente, si ha descubierto algo nuevo que contradice la palabra de Dios, lo que ha descubierto no es bueno, es algo erróneo y le alejará de Dios. Entonces, una razón por la cual seguimos creciendo es porque Dios quiere protegernos de eso. Y pienso en todos esos niños que hoy crecen y sus padres no les enseñan nada de la palabra de Dios, ni siquiera tienen una Biblia en casa. Pienso en quienes dicen, bueno, mando a mis hijos a la escuela dominical. Eso no es lo que dice la Biblia. Los mando a la iglesia y su trabajo es enseñarles. No, papá o mamá, ese es su trabajo. Su trabajo es enseñarles. Enséñeles primero por experiencia, viviendo delante de ellos una vida consagrada. Dios desea que los padres transmitan a sus hijos que viven consagrados a Dios. Cuando eso no pasa, los niños sufren. Ni siquiera saben por qué sufren, porque no han sido instruidos y no tienen ejemplo en casa de la clase de persona que deben ser. Dios nos predestinó para ser conformados a imagen de su Hijo y Él quiere protegernos de la sociedad en la cual vivimos. La tercera razón por la cual Dios quiere que crezcamos es por nuestro amor por Jesús y nuestro conocimiento de Él. Así que Dios está muy, pero muy interesado en nuestra relación con Él, y su voluntad es que crezcamos. Ahora bien, nadie sabe mejor que usted si está creciendo o no, pero quizás otras personas que le observan pueden ver por su conversación, por su actitud, por lo que hace, por lo que habla, porque todas estas cosas indican si alguien está creciendo o no. Y si observa su vida y dice, hace 10 años, ¿dónde estaba? Estaba mucho mejor. Entonces es que se ha alejado por 10 años. Usted dirá, bueno, no bebo, ni fumo, no cometo adulterio, no hago nada de eso. Mire, no se trata de lo que no haga. Estamos hablando de quién es como persona, creciendo en semejanza a Jesucristo. Y usted dirá, pero él fue sin pecado alguno. Exactamente. Pero eso no significa que vayamos a alcanzar una etapa en donde no cometamos ningún pecado. Dios nos predestinó, escuche bien, para ser como su Hijo, conformados a Él, es decir, tan semejantes a Él como podamos. Y más adelante le daré una lista de cosas, y no significa que cada una de ellas será cierta en su caso, ni que tiene que hacer cada una de ellas para poder crecer, porque todos tenemos diferentes trasfondos, algunos salvos desde edad temprana, otros en edad avanzada. Todos tenemos diversas responsabilidades y crecimos con actitudes distintas. Pero por medio de esta lista, usted podrá descubrir si personalmente está creciendo o no lo está. Y si no está creciendo, lo más probable es que haya algo a lo que está aferrándose. Mire, los creyentes no han renacido por la gracia de Dios, transformados, sus nombres escritos en el libro de vida del Cordero, sellados por el Espíritu Santo de la promesa, quien mora en ellos, para luego no crecer, a menos que estén aferrándose a algo en sus vidas que impide que crezcan. Entonces le pregunto, ¿qué vino a su mente cuando mencioné eso? Porque si usted no está creciendo y vive en pecado y dice, bueno, no vivo en pecado, tengo pocos pecados, pero... Mire, si continuamente estoy siendo conformado a su semejanza, ¿sabe lo que hago? Continuamente estoy siendo santificado, limpiando cualquier cosa. Piense en esto. Alguien dirá, creo que estoy bastante bien. Mire, caballero, si usted vistiera un traje blanco hermoso, o una dama, si tuviera un hermoso vestido blanco y dijéramos, bajaremos por esta mina de carbón, ¿cree que se mantendrá blanco? No, porque se le pegará el carbón. Vivimos en una sociedad donde el pecado, ya sea por los sitios que frecuentamos, lo que compramos, lo que vemos, lo que hacemos, nuestras vidas se ensucian fácilmente si no tenemos cuidado. Y la Biblia habla de santificación. Y mire, una vida santificada es una vida que crece continuamente en santidad, rectitud y obediencia a Dios. No significa que no peca, pero significa que si crece en Dios, lo confrontará de inmediato. Algunas personas dicen, bueno, pero es que nadie es perfecto, todo el mundo tiene su pecado. No necesariamente. Quizás sea que algunas personas tienen esta o aquella debilidad, pero no es que tengan su pecado. Quizás batallen con algo. Tal vez sea una lucha dejarlo y hacerlo a un lado, que es lo que debemos hacer si hay algo indebido en nuestras vidas. Así que Dios desea que crezcamos. Fuimos salvos para vivir en rectitud. y vivimos en un mundo que no presta atención a eso en lo absoluto. Y el mundo se defiende diciendo, ustedes los cristianos creen que todo el mundo tiene que ser perfecto. Nunca se ha dicho eso. Ustedes tienen sus propias ideas. No es así. Solo tenemos la Biblia. Y piensen esto. Dios no es alguien que esté tratando de privarnos de diversión, ni de disfrutar la vida, o no poder experimentar las mejores cosas de la vida, sino que no queremos experimentar cosas que terminan destruyendo la vida de alguien. Y usted puede creer que somos estrictos, pero cuando la verdad salga a la luz, recuerde esto: quien quiera que sea, lo que quiera que haga, en lo que esté involucrado, recuerde esto. Hay un principio que no puede cambiar. Piense lo que piense, no puede cambiarlo. Y usted no es la excepción a la regla, es la regla de Dios. Y este principio dice que cosechamos lo que sembramos, más de lo que sembramos, después de sembrarlo, pero lo cosecharemos. Es la voluntad de Dios que andemos santa y rectamente delante de Él. Si no lo hacemos, sufrimos las consecuencias. Y piense en todos los males que sufre la gente hoy, y todo lo que está pasando, cosas horribles que ocurren, y la mayor parte es porque la gente se lo ocasiona. Amable oyente, Dios es un Dios bueno, un Dios de amor, bondad y perdón, que desea lo mejor para nosotros. Eso no significa que no tendremos problemas, penas o cargas por ser salvos, pero le mostraré en breve cómo saber cuando vengan esas cosas si está creciendo o no. Entonces, ¿por qué no crecemos espiritualmente? Bueno, primero que todo, algunas personas no crecen espiritualmente porque no reciben instrucción alguna. Recuerdo cuando acepté a Cristo, nadie me dijo que leyera la Biblia, lo dieron por sentado. Nadie me dijo que leyera la Biblia, que orara, que asistiera a la iglesia, de todas formas lo hice. Nadie me dijo que debía compartir mi fe, lo hice, pero nadie me lo dijo. Y pienso en lo poco que aprende la gente, y muchos vienen al altar, o como sea, para hacerse miembros de la iglesia y a menudo no reciben ninguna instrucción. Segundo, no crecemos espiritualmente cuando dejamos de leer la Biblia, dejamos de orar y dejamos de asistir a la iglesia bajo la enseñanza de la palabra de Dios. No creceremos, porque la palabra de Dios es como nuestro desayuno, almuerzo y cena. Entonces, si no comemos bien, no seremos saludables, ni creceremos bien. Luego tenemos la influencia negativa de otros. Hace algunas semanas alguien me dijo, «Bueno, esto es lo que creo que haré». Y estaban haciendo algo, estaban haciendo lo correcto, y vivían una vida consagrada. Y veían lo que estaban haciendo otros, y en poco tiempo ese joven estaba en problemas. Iba a la iglesia, hacía lo correcto, pero alguien le dijo lo bien que la pasaban por aquí, cuánta diversión tenían, y que tenían que unirse a esta fraternidad o aquella, y que tenían que hacer todas esas cosas. ¿Y qué pasa? Se va de picada. No hace falta mucho para caer si empieza a escuchar a otros y deja a un lado la palabra de Dios. Ahora quisiera decirle a los padres, es su responsabilidad instruir a sus hijos, como dice la Biblia, en su camino. Pero si va a hacer eso, debe ser un buen ejemplo. Puede mandarlos a la iglesia, a la escuela dominical, a este campamento o a aquel, pero lo más importante es el ejemplo que usted les dé. Ellos serán lo que es usted, a menos que les enseñe a hacer algo más. Y no puede si usted mismo no es ese algo más. Y por esa razón, la gente se mete en pecado y se sale de la voluntad de Dios. Por otro lado, algunas personas no crecen espiritualmente porque no están seguras de lo que creen. Si usted no está seguro de lo que cree, ¿sabe qué? está abierto a toda clase de doctrina, toda clase de ideas falsas, y el mundo está lleno de ellas. Preste mucha atención. Su sistema de creencias es el compás de su vida. Es decir, ¿cómo toma usted sus decisiones? Basándose en lo que cree. ¿Y qué es lo que cree? Lo que le han enseñado, lo que ha visto, lo que ha captado, lo que ha imitado. Y como resultado de eso, la gente arruina sus vidas porque ven y observan a otras personas en lugar de fijar sus mentes en la palabra de Dios. Mucha gente escucha la Biblia, lo cual es fabuloso y estoy de acuerdo. Pero para mí personalmente creo que se pierde algo. Hay una diferencia entre escuchar la palabra de Dios y verla por sus propios ojos. Porque puede escuchar, porque de tal manera amó Dios al mundo que ha dado a su Hijo unigénito para que todo aquel que en él crea no se pierda, mas tenga vida eterna. Pero cuando lee ese mismo versículo, se graba en su mente. Y es que lo que vemos, ya sea bueno o malo, se graba en la mente. Piense en esto un momento. ¿Acaso no es cierto que de vez en cuando le viene algo a su mente que sucedió hace años atrás? Quizás usted era un adolescente. Recuerdo cosas que de vez en cuando me vienen a la mente, ni buenas ni malas. Muestra que nuestro cerebro graba lo que vemos, lo que escuchamos, lo que hacemos. Así que tiene mucha importancia el leer la palabra de Dios, ponerla en su vista, su cerebro y mente. Se vuelve parte de nosotros, una parte más profunda que solo si la escucháramos. También diría que algunas personas no crecen espiritualmente por la atracción del mundo. Mire a su alrededor. Por donde voltee lo encontrará. Hay alcoholismo, hay asesinatos, hay toda clase de inmoralidad, drogas de todo tipo, profanidad de toda clase, violencia, todo tipo de pecados aceptables. Así es el mundo en que vivimos. Y no es la mejor imagen. Y si pensamos en esto, si usted ve la televisión, tenga cuidado con lo que ve. O también en su computadora. Mire, a veces estoy preparando un mensaje y necesito buscar la definición de una palabra o algo, y ahí sale una serie de cosas que quieren que compre, esto, aquello, lo otro, etc. Y pienso, eso no tiene nada que ver con lo que estoy buscando. Así que tenga cuidado de guardar su mente y sus ojos, porque si no, el diablo estará allí para hacerlo. Luego lo que sucede es que algunas personas no crecen espiritualmente porque comienzan a dudar de Dios. Cuando la gente comienza a dudar de Dios pasa esto, no importa lo fuerte que sea, cuando comienza a dudar de Dios, va en picada. Porque lo que pasa es que toma el control de su vida, comienza a tomar decisiones, decide qué es bueno, malo e indiferente, decide qué va a hacer, y al comenzar a desobedecer a Dios, divaga en su vida cristiana. No se estanca y queda allí, sino que se aleja cada vez más de Dios. Esa es una de las razones principales. Y desde luego, algunas personas no crecen espiritualmente porque se sienten derrotadas en un área de tentación. Puede ser finanzas, puede ser sexo, puede ser relaciones, puede ser casi cualquier cosa. Entonces, debemos preguntarnos, Señor, ¿hay algo a lo cual estoy aferrándome que no quieres en mi vida? Porque mire, ¿sabe cómo es eso? Es como si cargáramos 500 kilos y uno trata de alejarse alándolo. Si no corta la cuerda y se deshace de eso, usted seguirá allí. Y confiar a Dios y arrepentirse del pecado es la forma de cortarlo. Mucha gente dice, bueno, asisto a la iglesia, ofrendo, hago esto y aquello. Amable oyente, eso no le hace crecer. Si está aferrándose a algún pecado en su vida, no crecerá ni se quedará en un mismo lugar. Está moviéndose cada vez más lejos de Dios. Ahora bien, un día de estos todos moriremos. Por lo que permítame preguntarle, ¿Quiere morir y llegar delante de Dios sabiendo que ha dado lo mejor? ¿O quiere morir y digamos que llega a vivir 60, 70, 80, 90 años o la edad que sea, y aceptó a Cristo cuando era adolescente, quizás a los 20 o 30 años, iba a la iglesia, fue bautizado, incluso comenzó a ofrendar su dinero a Dios, y después de un tiempo, por alguna razón, no puede precisar por qué, empezó a alejarse, y en los últimos 30 años ha vivido a su modo? No querrá encontrarse con Cristo así, ¿verdad? ¿Significa que se perderá? No, pierde su galardón. Pero piénselo, usted no quiere ser esa clase de persona. Él dijo, creced. Es un mandato. Crecer en gracia y conocimiento, o sea, su amor y favor inmerecidos. Crecer en su conocimiento de Él. Amable oyente, mi meta es enseñarle la palabra de Dios de modo tal que tenga una razón más para acercarse a Dios. Que usted aprenda algo más, que vea algo más de un modo distinto, para que entienda cuán importante es su relación con Jesucristo. Entonces, lo que me gustaría ahora es darle una lista de cosas que son evidencias de que crecemos en el Señor. Y creo que estará de acuerdo con cada una de ellas, aunque quizás no le guste, pero debe reconocer que si está creciendo, las siguientes cosas son ciertas. En primer lugar, si estamos creciendo en el Señor, estamos cada vez más conscientes de nuestra pecaminosidad y de nuestras debilidades. Cada vez más conscientes, y al crecer, entiendo más. Me vuelvo cada vez más sensible a cosas en mi vida que no están bien, cosas en las cuales no pensamos. Pero mientras más crecemos en semejanza a Cristo, escuche bien, Él nos da discernimiento espiritual para ver lo que no encaja con quienes somos. Entonces, una de las razones por las que sabemos que estamos creciendo es que nos volvemos más sensibles al pecado en nuestra vida, incluso cosas pequeñas que antes tolerábamos. Por ejemplo, palabras que decíamos, cosas que veíamos, lo que sea, nos volvemos más y más sensibles. Y llegamos a decir, eso no encaja conmigo. Eso no indica que esté siendo conformado a la imagen de Cristo. En segundo lugar, si estamos creciendo en el Señor, nuestra reacción ante el pecado en nuestra vida es rápida e involucra arrepentimiento genuino. Y arrepentimiento es decir, lamento lo que sucedió, me alejo de eso, no lo quiero en mi vida. El tiempo de confrontar el pecado es inmediato. Señor, quiero pedirte perdón por eso, me avergüenzo de mí, así que quiero que lo trates ahora mismo. Si está creciendo en su vida cristiana, no espera. En tercer lugar, si estamos creciendo en el Señor, aunque nuestras batallas espirituales se vuelvan más intensas, seguimos regocijándonos. Es decir, si está creciendo en su vida cristiana, comenzará a darse cuenta de que las batallas espirituales son difíciles, arduas, pero son oportunidades. Por ejemplo, puede haber algo que le molesta hoy, pero en unos 3 o 6 meses sucede lo mismo. ¿Y sabe qué? Le dará gracias al Señor y dirá, gracias, gracias, amado Padre, por enviar esto a mi vida, porque me estás mostrando hoy que puedo amarte y puedo perdonarlos sin problema alguno. Así que puede medir su crecimiento por medio de esto. Y además, comenzamos a ver las pruebas y las tentaciones como oportunidades de crecimiento. Es decir, Señor, quiero agradecerte por cómo confrontarás esto en mi vida. Confiaré en ti. No sé exactamente qué hacer en este momento, pero confiaré en que me lo mostrarás y lo confrontaré con tu ayuda. Y desde luego, si estamos creciendo en el Señor, comenzamos a ver nuestro servicio a Dios como un gran honor y no como una carga. Pienso en con qué frecuencia la gente dice, bueno, voy a la iglesia, pero no tengo tiempo de servir en ella. ¿No tiene tiempo? Dios podría darle tiempo, quitándole su empleo y todo lo demás. Dicho de otro modo, lo que pasa es esto. Hay que descubrir lo que Dios quiere que hagamos. No quiere decir que todo el mundo tiene que predicar, enseñar o cantar en el coro, dirigir la música y todo lo que hacemos. Pero la verdad es que tenemos tiempo. Tenemos tiempo de visitar a un enfermo. Tenemos tiempo de testificarle a alguien que ha abierto la puerta para compartir nuestra fe. Tenemos tiempo de servir a Dios de muchas, muchas formas, sin verlas como una carga. Tomemos, por ejemplo, la preparación de un mensaje, que es una tarea semanal, no de vez en cuando, sino cada semana, porque cada sermón quiero que sea lo mejor. Suponga que yo lo viera como una carga. ¡No! Es una oportunidad, escuche bien, para mí. ¿Sabe quién crece más? Yo. Descubro cosas que no había descubierto antes. Veo en la Biblia cosas a las que nunca había prestado atención antes. Mire, Dios le quebrantará lo suficiente y preparará su terreno para que cuando venga algo nuevo diga, «Vaya, ¿cómo perdí eso, Señor?». La vida cristiana es un viaje maravilloso porque crecemos en semejanza a Cristo. ¿Sabe lo que hace? Se coloca en una posición para que Dios le bendiga realmente. Él dice, «Mi voluntad es conformarte a la imagen de mi Hijo». Así que al pensar en si crecemos o no, vea si eso es cierto en su vida. Y la siguiente evidencia es una de las lecciones más importantes que he aprendido. Si estamos creciendo en el Señor, podemos ver todo como si viniera de Dios. Esa es una de las mayores lecciones que he aprendido en la vida cristiana. Usted dirá, un momento, no todo viene de Dios. No dije eso. Dije que aprendemos a ver todo como si viniera de Dios. En una de las peores batallas en mi vida, cuando tenía muchos enemigos que querían deshacerse de mí y que hicieron lo posible por lograrlo, un día, en el cuarto de oración, fue como si el Señor me dijera, ¿quieres ganar esta batalla? Haz exactamente lo que te digo. Piensa que todo viene de mí y no de ellos. No importa lo que digan, lo que hagan, cómo te traten, velo como si viniera de mí, porque pudiera detenerlo, pero estoy permitiéndolo y lo permito por una razón. Entonces, si lo ves como que viene de mí, no te enojarás, ni te amargarás, ni te volverás resentido ni hostil. Ellos ni descifrarán qué está pasando, que pueden hacer todo eso. Y estás feliz por toda la situación. Mire, amable oyente, es una lección poderosa, porque es la verdad. Nadie puede hacerle nada a un hijo de Dios sin que él lo permita. Para crecer en la vida cristiana, debe crecer nuestra visión. Poder llegar a decir, Señor, digan lo que digan, diré que viene de ti. Debes haber sabido que lo necesitaba. Estás probando mi paciencia, probando mi moral, probando esto y aquello. Debo necesitarlo, te alabo, mándalos. Y lo que sucede es que podemos ver dónde estamos en la vida cristiana. O quizás digamos, oh Señor, no otro de esos. Por favor, Señor. ¿Sabe lo que él dirá? No lo aprendiste la primera vez. Vamos de nuevo. Así me siento a veces. Oh, Señor, pensé que ya había aprendido esa lección. Pero si estamos creciendo en el Señor, veremos una diferencia en nuestra vida. Asimismo, si estamos creciendo en el Señor, sentiremos cuando nuestra fe se fortalece. Podremos darnos cuenta de que estamos fortaleciéndonos porque las cosas que solían disgustarnos ya no nos molestan. Ya no vamos a los lugares que antes frecuentábamos. Ya no queremos las cosas que antes queríamos. Las cosas que veíamos, ya no las vemos. La gente y sus palabras hirientes ya no nos hieren. Y podemos decir, «Gracias, Señor, gracias, amado Señor». Le agradecemos cuando vemos todo como si viniera de Él, y ver que se fortalece nuestra fe. Además, Si estamos creciendo en el Señor, pasaremos más tiempo en alabanza y adoración a Él. Por eso no entiendo a las personas que no asisten a la iglesia con regularidad. Mire, puede ser que usted viva en un área donde no hay iglesias cercanas. Entiendo que quizás la iglesia quede muy lejos, o tal vez

puedo adorar al Señor y alabar a Dios individualmente en mi casa, yo solo, puedo gritar o cantar, puedo alabar al Señor de la forma que sea, pero es mucho más impactante cuando todos cantamos. Y cuando todos alabamos al Señor y leemos la Biblia y nos deleitamos alabando a Dios, Él quiere que le alabemos y sabe lo que pasará. Cuando crecemos en el Señor, queremos ser parte de ese compañerismo. Queremos crecer en el Señor. Queremos estar en su palabra. Queremos escuchar a alguien que explique la palabra de Dios. Queremos crecer. Queremos ver todo como una oportunidad. Recuerdo cuando estudiaba en el seminario, el pastor a quien quería escuchar estaba en otra ciudad. Era una distancia larga. Anhelaba ir a ver a ese pastor. Él ya estaba entrado en años. Anhelaba escucharlo. Y cada oportunidad que tenía, iba a escucharlo. Había algo en él. La primera vez que lo vi predicar, dijo, «El texto de hoy es la gracia donde nos paramos». Predicaba acerca de la Epístola a los Romanos. Y por primera vez en mi vida escuché a alguien de quien pude decir, «Eso se llama predicar el Evangelio». Porque había escuchado muchas cosas. Aquella época era muy liberal, sermoncitos que no decían nada realmente. Lo recuerdo y me pregunto cómo alguien crecía con eso. Muchas de esas iglesias siguen hoy aquí. Pero cuando él hablaba, yo escuchaba cada palabra. No quería imitar a nadie, pero había algo en él que yo sabía que el Espíritu de Dios estaba en él. Así que escogemos lo que queremos escuchar y escogemos si queremos crecer o no. También, si estamos creciendo en el Señor, nuestro deseo de obedecer a Dios se intensifica y el pecado se vuelve menos atractivo. Mientras más vivamos como Jesús, menos toleraremos el pecado en nuestra vida. Dios quiere que vivamos vidas santificadas. Escuche bien, una vida santificada ha sido apartada por Dios mediante el Espíritu Santo para vivir consagradamente. No significa que no pequemos. Santificado significa apartados por Dios. Si usted es salvo, ha sido apartado por Dios para vivir consagradamente. Si eso es cierto, tendrá menos interés y pasará menos tiempo en tonterías. Menos dinero en tonterías y menos tiempo escuchando tonterías, desperdiciando menos y menos tiempo cuando podría estar llenando su mente de pensamientos agradables a Dios y llenando su mente con la verdad que edifica, que fortalece, que le prepara para defender su fe. Y necesitamos eso hoy por hoy. Y desde luego que, si estamos creciendo en el Señor, estaremos más deseosos de compartir lo que Cristo está haciendo en nuestra vida. Al crecer en su andar cristiano, querrá compartirlo, no podrá reservárselo. Como ya he dicho antes, cuando llego a un restaurante, lo primero que hago es buscar una oportunidad para decirle algo a la persona que me sirve, a la persona que me abre la puerta. No de decirles quién soy yo. Solo quiero que sepan quién es Jesús. Y no les digo, «¿Has nacido de nuevo?». No. ¿O has sido salvo? No. Puedo decirles, ¿qué sonrisa tan linda tiene? ¿De dónde eres? Y puedo tomarlo con calma. Quizás no diga más nada en ese momento, pero la próxima vez que vaya, haré otra pregunta, y al poco tiempo querrán que les hable. Y podemos ver nuestro crecimiento, pero debemos dejar de pensar. ¿Y qué tal si digo algo equivocado? Mire, Dios conoce su corazón. Usted sabe lo que significa aceptar a Jesús como su Salvador, sabe lo que significa andar en el Espíritu de Dios, sabe la diferencia entre pecado y rectitud, así que piense en eso. Además, si estamos creciendo en el Señor, escuche bien, experimentaremos un reconocimiento cada vez mayor de la presencia de Dios. Para mí, en lo personal, esa palabra presencia es primordial. Andar en su presencia, dormir en su presencia, batallar las dificultades en su presencia. Y mientras más consagrado se vuelve y más semejante a Cristo se vuelva,
Y mientras más obediente se vuelva, escuche.

0: bien, porque hay cosas que seguro no diría o no haría si estuviera Jesús a su lado, pero permítame decirle que Él está a su lado en cada momento. Y mire, mientras más fuerte se vuelva como creyente, más consciente de su presencia estará, sobre todo en esas cosas que no tolera en su vida, porque es seguidor de Jesucristo. Asimismo, si estamos creciendo en el Señor, cuidamos con celo nuestro tiempo devocional privado y tiempo de oración. Y diré una cosa al respecto, escuche bien. Si no fija una hora y un lugar, y lo digo una y otra vez, si no fija una hora y un lugar donde lea la Biblia y ore, le aseguro que no sucederá, porque siempre puede pensar en algo más que debe hacer. De vez en cuando decido, bueno, pasaré el resto de esta mañana orando y hablando con Dios, y enseguida suena el teléfono, o surge algo más que hay que hacer. Finalmente aprendí. Mire, el diablo hará cualquier cosa para distraernos, pero escuche bien. No podemos crecer físicamente sin una buena alimentación. No puede. Hoy tenemos toda clase de información sobre cuánto come la gente, esto, aquello y lo otro. Pero lo más importante es lo que alimenta su alma, lo que alimenta su espíritu. Porque lo que sea que le alimente será parte de usted. Y por ejemplo, si usted solo come alimentos grasosos todo el tiempo, como helado, chocolate, pastel y todo lo bueno que se le ocurre, ¿sabe qué? En poco tiempo estará en malas condiciones. Asimismo, si descuida la palabra de Dios y lee otras revistas y toda esa basura, no podrá crecer y ser como Cristo. Desde luego, también sabemos que estamos creciendo cuando anhelamos el tiempo a solas con el Señor. Señor, solo quiero estar a solas contigo. No importa la cantidad de tiempo, sino lo que pase en ese tiempo. Pero al pensar en quién es Dios, y que Él le ama, y está dispuesto a pasar tanto tiempo con usted, como usted desee pasar con Él. Escuche bien. Comenzará a crecer en su andar cristiano cuando diga, gracias, Jesús, gracias, Jesús, gracias, Jesús. Pasaré este tiempo a solas contigo. Alguien me dijo esta semana, estoy emocionada por lo que está pasando en mi vida ahora, porque podré pasar más tiempo a solas con el Señor y menos tiempo trabajando. Amable oyente, hay que hacer tiempo. Le aseguro que el diablo tiene una lista larga para cada uno de nosotros. Debes hacer esto, esto, esto y esto. Y al terminar de hacer todo eso, no hemos logrado nada concreto. Es una decisión que tomamos y no sé cómo decírselo más claro. La decisión es nuestra. Debemos pasar tiempo con Dios. Otra de las cosas que es tan importante en nuestro crecimiento es que desearemos dar más. Y justo eso es lo que sucede. ¿Por qué? Porque nos volvemos más como Él. Dice que nos ha conformado a imagen de su Hijo. Así que Dios siempre está dándonos por lo que nosotros queremos darles a otros y a la obra del Señor lo que sea. Y además, nuestro corazón cada vez tendrá más hambre de Dios. Insaciable. Preste mucha atención. Si usted tiene mucha hambre y va a un restaurante y tiene suficiente dinero para comprar lo que quiera, ¿qué hace? Ve el menú y dice, oh, esto es lo que quiero. Gasta su dinero en eso y quizás le satisfaga o quizás no. Pero puedo asegurarle que siempre estará satisfecho cuando pasa tiempo con Dios, porque Él se encarga de eso, porque está creciendo en semejanza a Cristo, honra a Dios y Él le honrará a usted. Por último, diré que si estamos creciendo, sentiremos el amor de Dios. Si en verdad estamos creciendo, sentiremos que Él nos ama. Mire, puedo darle un testimonio y lo resumiré así. Hubo una época en mi vida, y ya había sido pastor por varios años, que si me preguntaban si amaba a Dios, decía sí. Pero si me preguntaban, ¿lo siente? No lo sentía. No sentía que yo era digno. y estaba predicándole a otros del amor de Dios. Pero cuando revisé mis sermones, solo tenía uno y no valía la pena escucharlo. No puede predicar algo que no practica. Entonces, al pensar en crecer en la vida cristiana, cuando usted puede experimentar y sentir el amor de Dios en su vida, preste mucha atención. Satanás dirá, ¿y qué de esto? ¿Qué de aquello? ¿Qué de lo otro? Solo ignórelo. Estamos hablando del amor de Dios por usted. Su amor no cambia. Si usted peca o no, su amor no cambia. Usted sufre las consecuencias de su desobediencia, pero Dios le ama igual. Ahora quizás ya ha pensado en todo eso, pero permítame preguntarle, ¿quiere vivir de una manera productiva, fructífera, gozosa, feliz y exitosa? ¿Quiere que Dios conteste su oración y le ayude a superar las tormentas, las penas, el dolor, el sufrimiento y la persecución? ¿Quiere un día estar frente a Él o llegar al final de su vida sin antes conocerlo? Piense en esto. Llega el final de su vida y ya ha comprado su ataúd. Sabe que no le queda mucho. ¿No sería maravilloso poder decir, Señor, no lo hice muy bien, pero hice lo mejor que sabía? Y no depende de que Él le salve, ya usted sabe en su corazón que es salvo. Es poder decirle, Señor, no lo hice muy bien en algunos puntos, hice lo mejor que sabía. Al menos traté de crecer en mi relación contigo. Imagínese en su lecho de muerte y que sus últimos 30 años los ha vivido a su modo. Si no ha aceptado a Cristo como su Salvador, primero, pídale perdón por sus pecados basándose en lo que Él hizo en la cruz. Rinda su vida a Él. Pídale que le ayude a crecer como creyente, como seguidor de Cristo y serle fiel. Y vea lo maravilloso que Él hará en su vida. Entonces simplemente le preguntaré. Y no es asunto de nadie más que de usted. Conforme a lo que ha escuchado, ¿diría que está creciendo en su andar cristiano y que está emocionado por Jesús? ¿O tendría que decir, vaya, pensé que lo estaba? Y si lo pensó, ¿qué está dispuesto a hacer al respecto? ¿Está dispuesto a pedirle perdón a Dios porque no está creciendo como debería? ¿Quiere arrepentirse de su pecado y preguntarle, Señor, ¿a qué estoy aferrándome en mi vida que no debería? ¿Qué está impidiendo que crezca como quieres que lo haga? Señor, te lo entrego ahora mismo. Oremos. Padre, te damos gracias por perdonarnos y limpiarnos. Gracias porque estás con nosotros 24 horas al día, 60 minutos por hora. 60 segundos en cada minuto. Gracias porque estás dispuesto a ayudarnos a crecer en semejanza a Cristo. Te pedimos hoy que le hables a alguien que aún no es salvo, Padre, y que se dé cuenta de la vida trágica que vive. Quizás tengan mucho dinero, mucha popularidad, prestigio, toda la gloria, toda la posición, pero todo eso sin ti es nulo. Abre sus ojos, buen Dios. Ayúdales a ver que necesitan el perdón de sus pecados, que necesitan arrepentirse, que necesitan entregarse a ti y comenzar a vivir por primera vez en sus vidas. En el nombre de Jesús oramos. Amén.
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0: Cuando nos habla de ser hechos conforme a su imagen, se refiere al proceso que abarca que nuestro ser interior sea transformado, es decir, que nuestras emociones, conciencia y voluntad reflejen y expresen la espiritualidad y personalidad de Jesucristo en nuestra vida.
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0: Les invito a que abran su Biblia para que leamos el pasaje que se encuentra en la epístola que Pablo escribió a los romanos, los versículos 27 y 28 del capítulo 8. Ya hemos hablado antes acerca del mensaje alentador de la cruz. Hemos mencionado los diferentes aspectos que nos enseña por medio de este mensaje. Y hoy quiero que dediquemos tiempo para meditar en que Dios nos ha conformado a su imagen. Escuchen lo que nos dicen Romanos 8, versículos 28 y 29. Y sabemos que a los que aman a Dios, todas las cosas les ayudan a bien, esto es, a los que conforme a su propósito son llamados. Porque a los que antes conoció, también los predestinó para que fuesen hechos conformes a la imagen de su Hijo, para que Él sea el primogénito entre muchos hermanos. Ya sea que hayamos comenzado en los caminos del Señor a una temprana edad, o que lo hayamos hecho luego, a casi todos nos han dicho lo mismo. Desde el momento en el que empezamos a reunirnos con la Iglesia, se nos dice que el plan de Dios es que sus hijos sean hechos conformes a la imagen de Jesucristo. Se nos enseña que debemos crecer hasta llegar a la estatura de Cristo, y desde ese momento comenzamos a hacer todo lo que esté a nuestro alcance para lograr esto. Leemos la Biblia, oramos y tratamos de imitar a Jesús en nuestra manera de actuar. Pero luego nos damos cuenta de que esta no es una tarea fácil de lograr. Comprendemos que existe una guerra en nuestro interior y que cada vez que tratamos de ser obedientes a Dios, algo en nuestro interior se opone. Esto es lo que nos hace llegar al conocimiento que tenemos una naturaleza pecaminosa, la cual nos incita a rebelarnos contra la voluntad de Dios. Conocemos el mensaje que se nos da en Romanos 8:28, pues es un texto muy conocido. Nos sentimos bien al recordar que todo lo que ocurre en nuestra vida al final obrará para nuestro bien. Pero en ocasiones nos olvidamos de esta otra parte que nos habla del llamado que nos ha hecho conforme a su propósito. ¿Cuál es el propósito de Dios? Su propósito principal en relación con sus hijos es que podamos pasar la eternidad a su lado, gracias a la obra que realizó en la cruz del Calvario hace más de 2000 años. Pero también sabemos que su propósito es que podamos ser hechos conformes a la imagen de su Hijo Jesucristo. Ese es su propósito para sus hijos en este mundo. Todo lo que hacemos y los planes que trazamos deben estar de acuerdo a ese propósito que ha trazado para nuestra vida. Leamos también lo que nos declara en 2 Corintios 4:4, en los cuales el Dios de este siglo cegó el entendimiento de los incrédulos para que no les resplandezca la luz del Evangelio de la gloria de Cristo, el cual es la imagen de Dios. Los creyentes entonces han sido llamados a ser hechos conformes a la imagen de Jesucristo, quien a la vez es la imagen de Dios. Si Cristo refleja la imagen de Dios y nosotros somos moldeados cada día hasta que lleguemos a ser hechos conformes a la imagen de Cristo, entonces podemos afirmar que un día reflejaremos la imagen de Dios. En este pasaje de Romanos no solo nos dice que todo obrará para nuestro bien. Dios usa cada una de las circunstancias y pruebas que vienen a nuestra vida con el propósito de que podamos ser moldeados y transformados. ¿Para qué? Para que podamos llegar a ser hechos conformes a la imagen de su Hijo Jesucristo. ¿Con qué fin? Para recibir toda la gloria por habernos creado, amado, y para que le correspondamos con nuestro amor y devoción. No voy a detenerme para hablar mucho de este aspecto. Solo quiero que tomemos unos minutos para definir dos términos que se mencionan en Romanos 8:29, donde nos dice que fuimos predestinados para ser hechos conforme a la imagen de su Hijo Jesucristo. ¿A qué se refiere al usar la palabra conforme? Conforme significa hechos moldeados para que lleguemos a ser semejantes a otra persona. Es importante que podamos comprender a lo que se refiere el Señor cuando nos habla de ser hechos conforme a la imagen de su Hijo. Algo extraordinario ocurrió en el momento en el que usted recibió a Cristo como su Salvador personal. Su espíritu fue vivificado para que así pudiera tener una relación personal con Dios por medio del sacrificio que el Señor hizo en la cruz del Calvario. Todos los que le hemos recibido en nuestro corazón, hemos venido a ser sus hijos y se nos ha dado una vida nueva, pues ahora Cristo mora en nosotros. Y cuando nos habla de ser hechos conformes a su imagen, se refiere a que nuestro hombre interior sea moldeado, es decir, nuestras emociones, conciencia y voluntad, para que todo esto sea transformado de tal forma que podamos ser semejantes a Cristo. De igual manera, nuestro hombre exterior también será hecho conforme a la imagen de su Hijo. Como ya hemos mencionado anteriormente, la epístola de Filipenses nos dice que cuando Cristo regrese, nuestros cuerpos serán glorificados para que seamos semejantes a Él. Así que podemos afirmar que sabemos lo que ocurrirá con nuestro cuerpo físico una vez que Jesús haya regresado a este mundo, pues nos dice que seremos como Él en relación a que tendremos un cuerpo glorificado como el suyo. Este proceso de hacernos conformes a la imagen de su Hijo es algo en lo que trabaja cada día de nuestra vida. No es un suceso que ocurrió en el pasado y que ya ha terminado, sino que es algo que empezó desde el día en que recibimos a Cristo como nuestro Salvador personal y lo terminará cuando lleguemos a su presencia. Es un proceso que abarca todo lo relacionado con nuestro hombre interior, con nuestras emociones, conciencia y voluntad, para que nuestro hombre exterior pueda llegar a expresar la espiritualidad y la personalidad de Cristo. Es de esa manera que cada creyente puede llegar a ser un reflejo de la imagen de Cristo. Y es a eso a lo que se refiere al hablarnos de hacernos conformes a su imagen. Es importante también destacar lo que el Señor quiso decir cuando nos habla de la imagen de su Hijo. En primer lugar, se refiere a la semejanza. Por ejemplo, si salimos al campo a recoger los frutos de un árbol, y hallamos dos que sean similares, podemos afirmar que tienen la misma imagen. Eso no significa que estos dos frutos sean exactamente iguales, sino que se parecen, y es por eso que decimos que son semejantes o que tienen la misma imagen. Otro buen ejemplo que pudiéramos usar para explicar esto es el del padre y el hijo. Hay ocasiones en las que hemos conocido a un hijo que es semejante a su padre. Puede que se parezca en la manera de hablar, que tenga los mismos hábitos, una personalidad parecida, pero no son exactamente idénticos. Y esa semejanza ocurre porque ese hijo proviene de su padre. Así que cuando nos dice que somos hechos conforme a la imagen de su hijo, se refiere a una semejanza que viene como consecuencia de que venimos de Dios. Es precisamente porque venimos de nuestro Padre Celestial que podemos reflejar su imagen. Recuerden que desde el día en que recibimos a Jesucristo como nuestro Salvador personal, se nos dio la oportunidad de relacionarnos personalmente con nuestro Creador. Y nos dice que fuimos predestinados para tener esta relación especial. Hay dos aspectos que deseo que destaquemos en este mensaje. El primero es que Dios Todopoderoso ha determinado que seamos hechos conformes a la imagen de su Hijo. Ese es el propósito que tiene con cada uno de sus hijos. Es por eso que en este pasaje que leímos de Romanos 8 nos declara que eso se cumple para todos aquellos que han sido predestinados para ser hechos conforme a la imagen de Cristo. Y eso significa que Dios ha declarado que nos moldeará hasta que lleguemos a ser semejantes a su Hijo. Es decir, que desde el momento en que recibimos a Jesús como nuestro Salvador personal, comenzamos a ser transformados con el objetivo de que lleguemos a ser semejantes a Él. Esto no es algo que escogemos o que tenemos el derecho de rechazar. Si le hemos aceptado como Señor y Salvador de nuestra vida, inmediatamente venimos a ser parte de ese grupo de personas que llegarán a ser semejantes a Cristo. Nos ha predestinado para que lleguemos a ser hechos conformes a la imagen del Señor Jesús. Ese es el propósito inmediato y final que nuestro Padre Celestial tiene con cada uno de nosotros. ¿Por qué ha trazado ese propósito para cada uno de sus hijos? Cuando Dios creó al ser humano, nos dice que lo hizo conforme a su imagen. Eso significa que su deseo original era que el hombre viviera reflejando su imagen en todo momento. Pero sabemos que el hombre pecó en el huerto del Edén y dejó de reflejar la imagen de su Creador. Pero cuando aceptamos a Jesucristo como nuestro Salvador personal, no solo dejamos a un lado nuestra antigua manera de vivir, sino que renacemos a una nueva vida en la cual se nos da la oportunidad de reflejar la imagen de Cristo. No solo nos ha llamado, sino que también nos ha predestinado para que lleguemos a ser hechos conformes a su imagen y nos ha separado con ese propósito específico. En ocasiones nos sentimos honrados cuando nos damos cuenta que nos parecemos a nuestro padre o a nuestra madre, pero mucho más nos deberíamos alegrar si nos damos cuenta que somos un reflejo de la imagen de Cristo. Y nosotros como padres cristianos hemos recibido la gran responsabilidad de permitir que Dios nos use como instrumentos útiles para que ellos sean moldeados conforme a su imagen. Toda nuestra vida está dirigida y guiada con ese mismo propósito de que seamos hechos conforme a la imagen de Cristo. Puede que algunos de los que me escuchan piensen que les falta mucho para poder llegar a ser de esa manera. Pero quiero que sepan que todos los creyentes estamos en la misma posición, pues a todos nos falta un largo camino antes de que podamos llegar a ser conforme a la imagen del Señor. No podemos desanimarnos al reconocer que somos pecadores, que hemos sido salvos por la gracia de Dios y que no somos capaces por nosotros mismos de llegar a ser semejantes a Cristo. Pero eso es exactamente lo que debemos reconocer, que esta no es una carga que se nos ha impuesto para que nos sintamos mal al darnos cuenta que no podemos llegar a ser de esa manera. Es nuestro Padre Celestial quien hace la obra en nuestra vida por medio de su Espíritu Santo para que podamos llegar a reflejar su imagen. Tenemos que dejar de intentar lograr eso por nosotros mismos y permitir que sea Él quien haga esa obra en nosotros y quien nos transforme y moldee a su gusto. Así que podemos afirmar que el propósito específico que Dios tiene con cada uno de sus hijos e hijas es que lleguemos a ser hechos conforme a la imagen de su Hijo Jesucristo. Ese es el primer aspecto que deseaba mencionar en este mensaje. El segundo es el siguiente. ¿Cuál es el plan de Dios para conformarnos a su imagen y semejanza? Analicemos varios aspectos. Primero que todo, que existen dos enfoques en cuanto a ser conformado a la imagen de Cristo, y el primero de ellos es el enfoque humano. Y en segundo lugar, si Dios se ha propuesto en su voluntad, ha predestinado que usted y yo seamos hechos conforme a la imagen de su Hijo, ¿cómo va a llevarlo a cabo? Veamos en primer lugar el enfoque humano. El enfoque humano tiene dos ramas o dos puntos de vista. El primero de ellos es la idea de imitación. Voy a ser como Jesús. Así que veo qué hizo Jesús. Leo los evangelios para encontrar qué hizo, empiezo a leer la Biblia, empiezo a orar, a hablar con otros sobre Jesús. Quiero ser amable, quiero ser amoroso, quiero poseer todas las cualidades de Cristo, quiero imitarle en todos los aspectos de mi vida. Además, como Él nunca cometió ningún pecado, quiero asegurarme de eliminar de mi vida todo pecado. Y así, todo continúa bastante bien, quizás algunas horas, y si se alarga, quizá hasta unos cuantos días si usted es una de esas personas muy piadosas. Y no ha pasado mucho tiempo en mi intento humano de imitarle y aparecen grietas reales en ello. Así que trato de remendar esto, pegar esto por aquí, ir y pedir disculpas a alguna persona por esto o por lo otro, enderezar esta situación o saldar una deuda. Y lo siguiente que se ve en todo lo que estoy haciendo es que en lugar de parecerme más y más a Cristo, comienzo a ver cuán desigual realmente soy de Él. Así que finalmente, rendido y derrotado, tengo que decir, no hay manera que pueda imitar la vida de Cristo. Y tengo que decirle, amable oyente, que eso es exactamente correcto. Usted no puede imitar la vida de Cristo porque tiene una vieja naturaleza dentro que batalla contra su alma. Y justamente cuando usted piensa que tiene 5 o 6 áreas de su vida remendadas, se derrumban de nuevo. Es que Dios nunca tuvo previsto para nosotros el vivir bajo la esclavitud de tratar de imitar a Jesús. Eso es un intento humano. Eso es lo que vemos que otras religiones hacen. Ellos se imaginan a su líder y todos deben imitarle. En ningún lugar de la Biblia dice que yo tenga que dar mi vida tratando de imitar a Jesús. Esto es una imposibilidad humana. El segundo punto de vista del enfoque humano consiste o trata de que si yo no puedo imitarle, entonces ciertamente puedo perfeccionar mi vida. Ahora bien, permítanme decirles 2 cosas en cuanto a esto. No existe la menor duda en cuanto a que usted puede mejorar algunas áreas de su vida, en sus experiencias diarias. No existen interrogantes en cuanto a esto. Puede mejorar las relaciones humanas, etc. Pero usted está hablando de perfeccionar, amable oyente, y usted no puede hacerlo. Está hablando de perfeccionarse a sí mismo. Y el yo está absoluta y totalmente más allá de ser perfeccionado. ¿Ha conocido algunas personas que usted tiene que decir que ellos están más allá de la ayuda? Pues bien, esa es la condición humana. La verdad es que su viejo yo, que usted tiene que soportar, está más allá de ser perfeccionado. Ahora regresemos a la ilustración de la que hablábamos hace solo un momento. Prueba de eso es que todos nosotros hemos tratado de hacerlo. Y justo en el momento en que hemos enderezado nuestro viejo yo en alguna área, ¿qué sucede? Que alguna otra área se descompone. Todo lo enderezado nuevamente tenemos que arreglarlo. Y les digo que eso es como ser un mecánico espiritual. Es decir, que cada día alguna parte de mí entra en mi garaje y tengo que reparar alguna cosa. La razón por la que esto ocurre es que Dios nunca tuvo la intención de que el ser conformado a su imagen fuera el resultado de la imitación o de la perfección de uno mismo. Ese no es el propósito ni el plan de Dios. Así que la pregunta más importante aquí es esta. ¿Cuál es el plan de Dios? Y quiero utilizar 2 palabras para ver cuál es el método divino para conformarnos a su imagen. La número 1 es morar. Ahora tenemos algo que mora en nosotros. Y la segunda palabra es revelar. Primero que todo, algo mora en nosotros. Y en segundo lugar, nos revela algo. Permítanme explicarles lo que quiero decir con esto. Mire. Cuando usted recibe al Señor Jesús como su Salvador personal en arrepentimiento y fe, ese fue el primer paso en el proceso de santificación de Dios para conformarle a su imagen. Inmediatamente, en este punto del Espíritu de Dios, viene a nuestra vida. Cuando usted recibe a Cristo como su Salvador, el Espíritu Santo entra en su vida. Por tanto, usted fue habitado por alguien. Leamos lo que nos declara en Juan 16:13. Pero cuando venga el Espíritu de verdad, Él os guiará a toda la verdad, porque no hablará por su propia cuenta, sino que hablará todo lo que oyere y os hará saber las cosas que habrán de venir. Es el Espíritu Santo el que se encarga de revelarnos todo aquello que el Señor desea que sepamos. Su obra y ministerio no tiene el fin de que sea glorificado, sino de que los hombres pongan su mirada en Jesucristo. ¿Cuál es la labor del Espíritu de Dios de acuerdo a lo que el Señor nos dice en el pasaje que acabamos de leer? Su labor es enseñarnos, guiarnos, consolarnos y muchas otras cosas más. Pero su labor principal es que Cristo sea glorificado en cada uno de sus seguidores. Así que podemos afirmar que el primer paso que Dios da en relación con la obra que hace en sus hijos para que podamos llegar a ser hechos conformes a la imagen de Jesucristo es el paso de que su Hijo more en nosotros por medio de su Espíritu. ¿Qué es lo que nos declara la Biblia cuando nos habla del hecho de que Jesús mora en el corazón del creyente? En el primer capítulo de Colosenses nos dice que cuando tenemos a Cristo, lo tenemos todo. Y también, en Romanos 5:17 nos dice lo siguiente: pues si por la transgresión de uno solo reinó la muerte, mucho más reinarán en vida por uno solo, Jesucristo, los que reciben la abundancia de la gracia y el don de la justicia. Es importante que nos demos cuenta que cuando recibimos a Jesucristo como nuestro Salvador personal, no solo nuestros pecados fueron perdonados, sino que también fuimos reconciliados, justificados, crucificados con Cristo, y se nos dio la esperanza de ser glorificados cuando regrese por su iglesia. Pero además de todo eso, este pasaje nos declara que también recibimos el don de la justicia. Y es por eso que nos dice que Jesucristo ha venido a ser nuestra esperanza de gloria, pues mora en nosotros y nosotros estamos en Él. Esa era una de las frases favoritas del apóstol Pablo: en Cristo y Cristo en nosotros. Así que el primer paso que debemos dar para que podamos ser hechos conforme a la imagen de Jesucristo es que reconozcamos nuestra incapacidad para mejorar por nosotros mismos y que le imitemos. ¿Qué fue lo que hizo Él? Al ver nuestra debilidad, vino a morar en nuestro corazón por medio del Espíritu Santo y así implementar en nosotros una vida que no hubiéramos podido tener por nuestras propias fuerzas. Se nos ha dado el regalo de la vida eterna, el cual es Jesucristo en nosotros. Esto nos trae al segundo paso en el plan de Dios para que seamos hechos conforme a su imagen. De acuerdo a la perspectiva humana, cuando venimos a ser cristianos, lo natural es que esperamos ser mejores personas. Comenzamos a leer la Biblia, a orar, tratamos de ser amables con todas las personas y añadimos muchos otros aspectos que antes no teníamos en nuestra vida, pero que deben ser parte de la existencia de todos los que ya han recibido a Cristo como su Salvador. Tratamos de imitar a Cristo, pues es nuestro modelo a seguir. Y con eso en mente, es que añadimos esos aspectos para que podamos ser más semejantes a Él. Pero como nuestro Padre Celestial conoce nuestras debilidades e insuficiencias, no solo predestinó que sus hijos serían hechos conformes a la imagen de Cristo, sino que también implantó la vida de su Hijo en nosotros para que esa transformación fuese posible. ¿Cuál es el proceso entonces que Dios sigue para hacernos conformes a la imagen de Cristo? Primero nos ayuda a reconocer que no somos capaces de lograr eso por nosotros mismos. En segundo lugar, permite que Jesús venga a morar en nuestro corazón por medio de su Espíritu Santo. Puede que en ocasiones encontremos otros cristianos que enfrentan grandes pruebas y dificultades. Quizás nos sentimos mal por estos hermanos y les decimos que vamos a orar para que el Señor remueva esa prueba de su camino y que así puedan llevar una vida más cómoda. Pero en realidad no es eso lo que debemos hacer, pues no debemos interferir en los planes que nuestro Padre Celestial tiene con cada uno de sus hijos. Si en verdad Jesús ha venido a morar en nuestra vida por medio del Espíritu Santo, hará todo lo que sea necesario para que lleguemos a ser un reflejo de su imagen. No se trata solo de añadir algo que necesitamos para lograr esto, sino que también quitará de nuestra vida todo lo que nos estorbe para lograr reflejar su luz de la manera que desea que lo hagamos. ¿Qué es lo que hace nuestro Creador una vez que hemos reconocido que Jesucristo es nuestro Salvador personal? Usa las herramientas necesarias para moldearnos y transformarnos de tal manera que lleguemos a ser la persona que desea que seamos. La clave está en comprender que el hecho de que nos hace conforme a la imagen de su Hijo no significa que comenzaremos a actuar correctamente una vez que le hemos recibido. Más bien quiere decir que Jesús, quien mora en nuestro corazón, comenzará a trabajar con esas actitudes, costumbres y malos hábitos con los que hemos crecido para que un día ya no sean parte de nuestro diario vivir. No tenemos por qué temer que sufriremos daño alguno en este proceso en el que el Señor nos moldea a su imagen. Puede que sintamos que con cada cincelada que da vamos a quebrarnos, pero podemos vivir confiados en que Dios es el maestro arquitecto y que nunca ha roto ni tampoco romperá ninguna vida en la que ha trabajado. No se trata entonces de añadir algo a nuestra vida para que otros puedan ver el reflejo de la imagen de Cristo. Más bien se trata de permitir que el Señor quite todo aquello que no sea de su agrado y que no esté de acuerdo con el estilo de vida al que nos ha llamado. Y es nuestro Dios quien debe hacer esta obra para que otros puedan ver a Cristo por medio de nuestra vida. Puede que para algunos sea difícil de aceptar que no pueden llegar a imitar al Señor por sus propias fuerzas, sino que esa es una obra que solo nuestro Padre Celestial puede lograr hacer. Pero eso es lo que nos enseña en su palabra. Es Dios quien nos ofrece esta vida nueva y eterna, y quien también nos moldea de tal forma que podamos llegar a ser hechos conformes a la imagen de su Hijo Jesucristo. Ahora bien, ¿cuáles son los instrumentos que Dios usa para enseñarnos? Y quizá esta es una parte que no nos gusta. Puede ser que usted se haya estado quejando, protestando y lamentándose en su casa y tal vez esta mañana se levantó abrumado y hastiado de la vida, tanto que le gustaría tirar todo a la basura, dejarse morir y que Dios se lo lleve para salirse de todo este enredo. Usted está harto, cansado y no quiere vivir más. Amable oyente, quiero darle una buena noticia. Nada va a cambiar. No puede correr, no puede ocultarse, no puede escaparse. Pero ¿dónde está la buena noticia? La buena noticia es que Dios no le va a dejar escapar. Esta es una de las formas en la que Dios le dice: te amo, te amo, te amo, no puedo esperar para ver lo que vas a llegar a ser, aunque Él ya lo ha visto. Y la razón por la que no le permitirá escaparse es porque Dios ya le ha tomado una foto a toda su vida desde antes de que usted naciera. Ya la ha revelado y la tiene colgada en la pared en el cielo. Y cuando usted se mira al espejo y piensa que no hay nada en usted parecido a Jesús, Dios ve su foto a todo color y además ve su nombre ya asentado en el libro de la vida, ya glorificado, ve la impresión viva. Por eso usted no se va a poder escapar con quejas y lamentaciones, ni tampoco va a alejar sus problemas con racionalizaciones, así que tiene que dejar de culpar a los demás y parar de quejarse y refunfuñar y hablar de lo terrible que son sus circunstancias. Ahora permítame identificar algunas de las herramientas de Dios. Por ejemplo, usted está clavando algo y el martillo le cae sobre su dedo pulgar. ¿Le dice palabras obscenas al martillo? O en otras palabras, ¿de quién es la culpa de que usted se golpeara el pulgar? Bueno, ciertamente no fue culpa del martillo. El martillo estaba en su mano, y usted fue el que golpeó en su uña en lugar del clavo. Pero usted grita, lanza el martillo, sacude la mano, se chupa el dedo, lo mete en agua fría, y quisiera saber qué más hacer al respecto. Si un hombre no es cristiano, es más que probable que caracterice al martillo con ciertos adjetivos que no tienen nada que ver con el martillo, porque el martillo es un objeto inanimado que solo responde a la mente del que lo controla. Ahora vea esto. Dios tiene un cincel en el día de hoy, una herramienta con la que lo está rebajando hasta dejar el hueso al descubierto. Y usted está culpando a alguien, quejándose, gimiendo y gruñendo. Pero quiero, antes de nombrar las herramientas, que usted recuerde que las herramientas son solo instrumentos en las manos de Dios para perfeccionarle, darle forma y moldearle conforme a la imagen de Cristo. Y quizás usted dijo, «Señor, yo quiero ser todo lo que tú quieres que yo sea». Para mí es increíble la gente que dice eso y 5 minutos más tarde están casi blasfemando por lo que les está pasando en su vida. ¿De verdad quiere que esa imagen que Dios tiene en la pared del cielo se convierta en una realidad? Entonces usted tiene que estar dispuesto a decirle al Señor que lo moldee a su semejanza, ya sea que le guste o no. Recuerde no culpar a la herramienta. La herramienta es solo un instrumento. Puede tener un color intenso, pero sigue siendo la herramienta de Dios. Entonces, ¿cuáles son esas herramientas? En primer lugar, los movimientos de Dios. El lijado, el rayado, el pulido, la poda, pueden comenzar en su propia familia. Y no nos gusta eso, ¿verdad? Preferimos que sean nuestros enemigos en este punto, alguien a quien podamos señalar y sobre quien podamos tener una razón lógica y legítima para sacar del camino. Entonces, ¿qué hace Dios? Se mueve más cerca, donde usted no tiene nada de qué quejarse. Simplemente utiliza a la familia. En segundo lugar, puede usar alguno de sus amigos. Cuando algún amigo le señala algo en su vida que no está bien, usted retrocede y lo niega todo, le contesta que no está en lo correcto y que no sabe de lo que está hablando. Y de lo que no nos damos cuenta es que a veces Dios usa a nuestros amigos más cercanos como una lija en nuestra vida para pulirnos, y eso no nos gusta. Lo que pensamos es que si esa persona fuera nuestro amigo, no nos trataría de esa manera. Lo que usted debería preguntarse es si Dios tiene su mano sobre él. Una tercera cosa que Dios puede utilizar es el fracaso. Hay momentos en la vida, puede ser un corto periodo de tiempo, o tal vez alguna situación específica que sea muy importante para usted, en donde experimenta un gran fracaso. Entonces se pregunta, Dios, ¿qué hice? Señor, ¿por qué me pasó esto? Y empieza a quejarse, llora, se lamenta, ora, ayuna y hace todo lo posible para cambiar la mente de Dios. Sin embargo, parece que Él no está escuchando, pero sí está escuchando. ¿Sabe lo que está haciendo? Responde a la parte de la oración que es subconsciente para usted. Su petición es la siguiente. Señor, tú sabes que yo quiero ser lo que tú quieres que sea y quiero lograr lo que quieres que logre en mi vida. Dios, quiero que saques esto de mi camino. Y Dios responde, bueno, yo escuché la primera parte, pero no estoy escuchando la segunda, porque la segunda tiene que ver con la primera. Y si realmente quieres que haga lo que pides, entonces esta herramienta que estoy usando para moldear tu vida es parte de la razón y el método por el cual voy a lograrlo. Como usted sabe, hay muchas áreas y experiencias en la vida que realmente a todos nosotros nos gustaría evitar. Pero si son herramientas de Dios, entonces tengo que estar dispuesto a aceptarlas y a reconocer que Dios, porque me ama, no me dejará escapar del dolor y el sufrimiento para ser conformado y moldeado a su semejanza. Otra cosa que Dios usa son las pruebas de fuego de la tentación y las dificultades. Por ejemplo, Dios apenas le permite pasar por una tentación o por alguna dificultad y usted enseguida siente angustia, desaliento y está tentado a desanimarse, a desilusionarse. Le empieza a decir a Dios que quiere terminar con todo. Señor, nada me funciona. La oración no funciona. La Biblia no me dice nada. A nadie le importa lo que me pasa. No tengo amigos. ¿Qué hago en este mundo? Y Dios a veces nos coloca en el punto de la desesperación. Sin embargo, la desesperación no es del todo mala. En el momento, parece que sí. Eso es lo que dice en Hebreos capítulo 12. Pero si creemos que esa experiencia es la expresión del trabajo amoroso de Dios, que con ambas manos está usando alguna herramienta de dificultad y dolor en nuestra vida, entonces, ¿cómo respondemos? Puede tratarse de algún revés financiero. Dios lo ha estado bendiciendo, pero de repente las cosas empiezan a cambiar, ya no van tan bien, se ponen un poco espinosas y entonces se pregunta, ¿dónde está Dios? ¿Podría ser que Dios ha retenido su mano de bendición con el fin de llamar su atención? ¿Con qué propósito? Con el objetivo de transformar la dependencia del dinero en una dependencia de él. Por tanto, ¿qué hace? Cincela su autoconfianza, su dependencia y su seguridad en los asuntos financieros hasta que no quede nada. Entonces, ¿qué le queda? Solo le queda el Señor. O podría ser que Dios le permita atravesar por un mar de aflicciones como alguna enfermedad física, dolencia o angustia. Tal vez usted es de los que cree que Dios no envía las enfermedades. Respecto a este tema, el creerlo o no, eso se lo dejo a usted. Pero, amable oyente, cualesquiera que sean sus sentimientos acerca de la enfermedad, seamos sinceros. Los cristianos se enferman, no hay duda sobre eso. Así que tenemos que hacernos esta pregunta. Si es algo que hicimos que trajo el sufrimiento, que muchas veces es así, o algo que Satanás envió a nuestro camino, que también es verdad en muchas ocasiones, o es algo que Dios ha permitido en nuestra vida, lo que tenemos que preguntarnos es esto. ¿Por qué Dios lo permite? ¿Está Dios usando esto para llamar mi atención? ¿Está empleando esto para suavizar mi espíritu? ¿Está Dios usando esto? Lo que yo quiero que vea, amable oyente, es que si Dios, en su mente perfecta, omnisciente, sobrenatural y divina, se ha propuesto conformarnos a su semejanza, entonces debemos tratar de percibir su intención en cada experiencia de nuestra vida y en todas las oportunidades que Dios tiene para perfeccionarnos. Y preste atención a lo que voy a decir. No me refiero a perfeccionar a Jesús en nosotros, pues ya es perfecto, sino perfeccionar su propósito a través de cincelar, moldear y sacar fuera de nuestra vida las cosas que no deberían estar. Dios va a sacar ventaja de todas las oportunidades. Como ve, las herramientas que Dios utiliza pueden ser muy dolorosas, muy cercanas, muy lejanas. Pueden ser en su profesión, sus finanzas, sus relaciones sociales, su vida cotidiana. Dios sabe exactamente qué herramientas aplicar en cada momento de su vida. En algunos es solo un papel de lija. En otros es un cincel. En otros trabaja con una podadora. Pero en determinadas circunstancias, si somos duros de corazón y nos negamos rotundamente, Él simplemente saca el soplete, sintoniza la cosa un poco y lo enciende unas dos o tres veces para ver si estamos recibiendo el mensaje. Si no lo consigue, lo mantiene en su lugar hasta que nos llama la atención. Tal vez eso no le parezca al Dios amoroso que usted conoce. Pero entonces usted no conoce al Dios de la Biblia, porque Dios nunca saca el soplete excepto por amor. Nadie se quemó jamás sin la posibilidad de que Dios lo reparara. ¿Sabe por qué nos quemamos? Porque en nuestra voluntad rebelde y obstinada queremos seguir nuestro camino, a pesar de lo que Dios dice. Él solamente sostiene el soplete. Quizás usted piense que eso no es amor, pero sí es amor. Y es amor porque Dios puede ver todo el panorama. Si nosotros supiéramos lo que Él sabe, le diríamos, Señor, aplica la antorcha. Pero como nosotros no sabemos lo que Él sabe, no hemos visto lo que Dios ve, entonces queremos que todo sea fácil. Queremos que la vida sea cómoda. No queremos nada que nos haga daño. No nos gusta el dolor. Eso me lleva al siguiente punto. ¿Qué determina qué tan intenso es el dolor? Cuando Dios nos está dando forma, moldeándonos y ajustándonos a su semejanza, ¿qué es lo que determina qué tan dolorosa puede ser la experiencia? Hay dos cosas principales. Lo primero que establece la intensidad con la que Dios pone presión sobre nosotros es el uso predeterminado que tiene para nuestra vida. Si Dios ha decidido utilizarle de una manera determinada y usted se rebela contra su proceso de conformación, poda, ruptura, modelado, entonces Él aplica una presión aún mayor. La segunda cosa es nuestra actitud. No solo su uso de nosotros, sino nuestra actitud. Si tenemos un espíritu rebelde y queremos cosas en nuestro camino de la manera que las queremos y no queremos sufrir, nuestra actitud fuerza a Dios a poner más presión sobre nosotros y tal vez a utilizar métodos más dolorosos de rompimiento y fragmentación, remodelación y transformación. Muchos de ustedes han vivido numerosos años de vida. Algunos ya tienen 60 y 70 y recuerdan todas las dificultades, angustias y dolores que han pasado. Si usted era cristiano amable oyente, Dios tenía un propósito en mente eterno y deliciosamente sobrenatural. Él estaba formándolo y ajustándolo a su semejanza. Esto me lleva al siguiente aspecto del que quiero que se percaten. Usted dice, bueno, si el proceso es doloroso, ¿qué puedo hacer con el dolor? Si me ha metido en esta situación y Dios realmente tenía que aplicar una presión tremenda en mí, entonces, ¿qué puedo hacer para sobrellevarlo? Bueno, en primer lugar, si desea aliviar un poco el dolor, si estoy en medio de la angustia y Dios está realmente trabajando en mí nuevamente, tengo que empezar a alabar. Pero supongamos que usted no tiene deseos, no importa. No estamos hablando de sentimientos. Estamos hablando de un acto de voluntad de alabar al Señor y darle gracias porque nos ama suficientemente como para no permitirnos escapar de convertirnos en lo que Él ya ha visto, conocido de antemano y predestinado. Al mismo tiempo, usted puede sentir que necesita al menos a tres amigos para sostenerlo, y Dios lo entiende. Él entiende lo humano que somos. Imagíneselo cuán humanos somos mientras Él está realizando una cirugía eterna y sobrenatural en nosotros. Aquí está Dios divino y sobrenatural, ejecutando una cirugía divina en un ser humano que está habitado por su propio Hijo. ¿Y qué hacen todas estas herramientas? Cortar, cambiar, revelar. Y su último objetivo es que Cristo en todo su carácter, en toda su semejanza, pueda reflejarse en nuestro rostro por nuestro comportamiento, nuestras palabras, nuestras motivaciones, nuestras actitudes, nuestras acciones, que nuestra vida pueda ser más y más una expresión continua y precisa de la persona de Jesucristo, el cual es imposible de imitar ni superar. Así que el proceso predestinado de conformación es de restricción, con el fin de que Cristo sea reflejado a través de nuestra personalidad, a través de estos cuerpos físicos, a través de cada uno de nosotros. Ese es el propósito final de Dios. Así que lo que tenemos que preguntarnos no es si estamos mejorando. Mire, quiero decirle algo. Usted no puede mejorar más. Cristo, con toda su perfección y justicia, mora en usted. Es muy importante que entienda eso, que usted no tiene que agregarle nada, por el contrario, Dios tiene que restarle. Ahora bien, permítame hacerle una pequeña advertencia. Usted no decide convertirse en un par de pinzas en la vida de alguno de sus hermanos o hermanas que no están bien espiritualmente.

darle. Pero, amable oyente, cuando usted levanta el martillo y empieza a cercenar a otra persona, puede estar seguro de que Dios Todopoderoso va a tomar una podadora. Y para que usted no sea orgulloso o se crea superior a otro hermano, lo va a empezar a azotar. Así que no somos los instrumentos mismos, somos los objetos de la artesanía de Dios. No es asunto mío a quien Dios usa, ni en quién. Mi responsabilidad es estar seguro de permitirle a Dios hacer su voluntad en mi propio corazón. Por eso, debe haber alabanza. En segundo lugar, debo poner mi atención en Él, pues todo viene de su presencia. Escuchen con atención, pues puede ser que muy pronto se encuentre en esta misma posición. ¿Qué es lo que el Señor hace cuando ve un área en nuestra vida que debe ser transformada? Puede que use a las personas que estén más cercanas a nuestra vida para así atraernos al lugar que desea que estemos. Es decir, que no solo identifica nuestra necesidad, sino usa a otras personas para movernos hacia donde debemos estar. No es ese amigo el que actúa en nuestra vida, sino que es el Señor haciendo esta labor por medio de esa persona. Hay ocasiones en las que nos preguntamos por qué tenemos que enfrentar las mismas pruebas nuevamente. No nos damos cuenta que es porque el Señor aún no ha terminado la obra que deseaba hacer en esa área de nuestra vida. Su propósito es que seamos moldeados y transformados hasta que lleguemos a ser hechos conforme a la imagen de su Hijo. Pero si optamos por quejarnos y no aprovechamos esa prueba que había venido a nuestra vida para aprender lo que el Señor deseaba enseñarnos, lo que sucederá es que enviará otra dificultad relacionada con la misma área. Nuestro Padre Celestial no dejará la obra que ha comenzado en nuestra vida hasta que la complete tal y como lo había planificado. Es por eso que nuestra respuesta ante las pruebas no debe ser la queja o el lamento, sino que debemos agradecerle al Señor por aquello que hace en nuestra vida. Debemos adorarle no solo por la obra que hace en nuestra vida, sino por el plan que ha trazado para que cada uno de sus hijos pueda llegar a reflejar la imagen de Cristo. Nos ama lo suficiente como para tener un propósito específico con cada uno de nosotros, y como para sostenernos en medio de cualquier prueba que enfrentemos en nuestro diario vivir. Permítanme darles una hermosa ilustración de lo que hemos dicho. Sabemos que la estatua de David fue esculpida por Miguel Ángel, uno de los más talentosos hombres de todos los tiempos. Es una escultura de gran tamaño y casi perfecta. Es por eso que cuando alguien visita el lugar donde hoy se encuentra, casi que pudiera sentir que tiene vida, pues cada detalle fue esculpido casi a la perfección. Pero lo que algunos no saben es que Miguel Ángel hizo esa escultura haciendo uso de una pieza de piedra que muchos otros escultores ya habían rechazado anteriormente. Cuando le preguntaron cómo había hecho para esculpir a David en esa pieza de piedra rechazada por otros, respondió lo siguiente. Dijo que no había esculpido a David, sino que le había visto en esa piedra y lo único que había hecho era usar sus herramientas para dejarle salir de ella. Eso es precisamente lo que Dios hace en nuestra vida. Sencillamente usa sus herramientas para permitir que la vida de Jesús se refleje en la nuestra. Es de esa manera que aquellos que no conocen pueden también llegar a conocer a Cristo. Y la pregunta que deseo hacerles hoy antes de terminar es esta: ¿de qué manera reacciona cuando Dios hace lo que es necesario para moldear su vida? ¿Qué es lo que hace al sentir el cincel y el martillo de nuestro Padre Celestial haciendo su obra? Les suplico que se rindan completamente a la voluntad de Dios y que juntos permitamos que el Señor cumpla el propósito que ha trazado con cada uno de nosotros. Rindámonos completamente ante su plan, para que así Él pueda alcanzar en nuestra vida aquello que se ha propuesto. Podemos estar convencidos de que terminará esa obra que un día comenzó en nosotros. Oremos para que el Señor permita que podamos aplicar a nuestra vida cada una de estas enseñanzas. Padre,
Gracias.

0: gracias por no darnos todo lo que te pedimos en nuestras oraciones. Sabemos que obras de acuerdo al plan y al propósito que has trazado para la vida de cada uno de tus hijos e hijas. Tu deseo es obrar en nosotros de tal manera que seamos hechos conforme a la imagen de Cristo. Te suplicamos en el nombre de tu Hijo, que mora en cada uno de nosotros por medio del Espíritu Santo, que podamos reflejar su imagen en cada área de nuestra vida. Sabemos que el primer paso que una persona debe dar para lograr esto es recibir a Jesucristo como su Salvador personal. Es después que el ser humano da ese paso de fe que tu Espíritu comienza su labor. Y es por eso que te pedimos por los que han escuchado este mensaje, pero nunca antes han aceptado que Jesús es el Señor y el Salvador de sus vidas. Ayúdales a reconocer que alejados de ti, solo desperdician sus vidas y todo aquello que les has dado. Guíales para que puedan darse cuenta que tienes un propósito específico con cada uno de ellos. Mueve sus corazones para que puedan arrodillarse en el lugar donde se encuentran, reconozcan sus pecados y reciban a Jesús por fe al rendirse completamente ante ti. También te pido por los creyentes que hemos recibido este mensaje. Permite que dejemos de pelear contra tu voluntad y que nos sometamos completamente al plan que has trazado para nuestra vida. Ayúdanos a poder aceptar las dificultades y pruebas que vengan a nuestra vida, pues debemos reconocer que obrarán para nuestro bien y que las usarás para moldearnos conforme a la imagen de tu Hijo Jesucristo. Todo esto te lo pedimos precisamente en el nombre de Jesús. Amén.
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0: Jesús dijo que había venido a dar libertad a los hombres tanto de sus pecados como de su esclavitud emocional y mental, y asimismo de sus enfermedades físicas. Según las Sagradas Escrituras, Jesús vino como libertador de la humanidad.
1: 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Las personas que se apartan de Dios con el fin de ser libres siempre acaban en una esclavitud mayor de la que alguna vez fueron capaces de concebir. La única manera de ser libres es descubrir la verdad, y esa verdad tiene un nombre: Jesucristo.
0: Vayamos por favor al libro de Juan, capítulo 8, y leamos desde el versículo 30 hasta el 36. Se trata de una conversación que Jesús tuvo con la mujer que fue sorprendida en adulterio y de una breve discusión con los fariseos. Y al final de esa discusión, Jesús señala algo que creo que todos nosotros deberíamos tomar en cuenta. Dice así: hablando él estas cosas, muchos creyeron en él. Dijo entonces Jesús a los judíos que habían creído en él: si vosotros permaneciereis en mi palabra, seréis verdaderamente mis discípulos. Fíjese ahora en esto. Jesús expone aquí que ocurrirán dos cosas. Si vosotros permaneciereis en mi palabra, seréis verdaderamente mis discípulos, y conoceréis la verdad, y la verdad os hará libres. Le respondieron: linaje de Abraham somos, y jamás hemos sido esclavos de nadie. ¿Cómo dices tú, seréis libres? Jesús les respondió: de cierto os digo que todo aquel que hace pecado, esclavo es del pecado. Y el esclavo no queda en la casa para siempre, el hijo sí queda para siempre. Así que si el hijo os libertare, seréis verdaderamente libres. Ahora bien, hemos hablado acerca de muchos aspectos aquí, pero hoy quisiera referirme a un aspecto en particular en el que toda persona sobre la faz de la tierra tiene interés, y se trata de una vida de libertad. Y es que todos nosotros nacimos con un deseo innato de ser libres, de tener libertad, de tomar nuestras propias decisiones, y la historia de este país ha sido una historia en la que se ha hablado mucho acerca de la libertad y de la independencia. Por otro lado, cuando usted y yo hablamos de libertad, la mayoría de las veces nos referimos a un aspecto de ella. No obstante, la libertad, según las Escrituras y desde la perspectiva de Jesús, incluye tres aspectos de nuestra vida, los cuales tienen que ver con la libertad física, con la libertad mental y emocional, y con la libertad espiritual. Mucha gente que cree que es libre hoy en realidad no es libre en absoluto, ya que están bajo una esclavitud de la que ni siquiera son conscientes. Más bien, son como estos fariseos, los cuales le decían a Jesús: «Linaje de Abraham somos y jamás hemos sido esclavos», cuando no podían reconocer que estaban sujetos a una forma terrible de esclavitud legalista. Ahora bien, Jesucristo vino como Salvador, que es algo de lo cual la mayoría de nosotros está al tanto, pero también vino como el gran libertador de la vida. Ahora bien, hay gente que a menudo se aleja de Dios diciendo: «La razón por la que yo me alejo de Dios, de la Biblia y de todas esas ideas puritanas acerca del sexo y de la libertad es porque quiero tener verdadera libertad». Sin embargo, yo quisiera decirle a todo adolescente cuyo pensamiento es salir de casa para buscar su propio apartamento y así librarse de sus padres, que cuando se aparte de la autoridad de ellos y de lo que piensa que es una esclavitud, debe tener mucho cuidado, porque es casi seguro que está a punto de precipitarse hacia una esclavitud mayor y más desagradable que la que cree que siente ahora mismo. Muchísima gente llega a las grandes ciudades porque quiere escapar de los pueblos pequeños y ser libre. Quieren vivir donde nadie los conozca para poder ser realmente libres y hacer todo lo que les plazca, y llaman a eso libertad. También desean liberarse de las exigencias, las restricciones, las reglas y los mandatos de sus padres, solo para descubrir tan solo 6 meses o 2 años después que ahora están bajo otra clase de esclavitud que ni siquiera sabían que existía. Y esa clase de esclavitud en la que están los ha agobiado por completo, y ahora se sienten prisioneros de actitudes, sentimientos y relaciones que nunca jamás se imaginaron que existieran. Y usted dirá: «¿Cómo podría yo estar en esclavitud?». Pues ha preguntado lo mismo que los fariseos al decir: «¿Cómo podría yo ser salvo y estar aún en esclavitud?». Porque hay ciertas clases de esclavitud que son muy sutiles y que muchas veces nos tienen aprisionados sin que aún nos demos cuenta. Y hay muchos creyentes que están en esa situación. Y ahora quisiera darle un buen ejemplo de eso. Usted recordará que cuando Lázaro estaba enfermo, María y Marta llamaron a Jesús, pero éste llegó después de que Lázaro había muerto y había sido sepultado. Y luego, cuando Jesús entró en escena, dijo: «Quitad la piedra». Y cuando la quitaron, gritó: «Lázaro, ven fuera». Y Lázaro salió poco a poco, atado con su mortaja, que era algo así como una sábana en que se envolvía el cuerpo del difunto, el cual se rociaba con toda clase de ungüentos, especias y perfumes. Y esa fue la mortaja en la que salió envuelto Lázaro. Ahora bien, Jesús lo resucitó de entre los muertos, pero incluso después de haber resucitado todavía estaba en esclavitud, ya que estaba atado por aquella mortaja en la cual lo habían envuelto. Y bien, Cuando yo considero esa escena, pienso en cuántos creyentes que están sentados en los bancos de una iglesia y que han nacido de nuevo, permanecen todavía en esclavitud. Han creído en Jesucristo para perdón de sus pecados, pero aún siguen bajo diferentes clases de esclavitud. Son como Lázaro, quien tenía vida, pero aún seguía atado por su vieja mortaja y aún tenía el olor de la muerte, y también el mismo perfume, el mismo ungüento, las mismas especias y la misma mortaja. O sea, una persona puede ser salva de sus pecados, pero aún vivir en esclavitud. Y esa es la razón por la que muchos creyentes no son felices. ¿Alguna vez le ha dicho al Señor, yo sé que he sido perdonado y sé que soy salvo, pero ¿por qué aún me siento así? ¿Por qué no puedo ser la persona que quiero y que tú quieres que sea? Pareciera que hay algo en mi vida que me tiene agobiado, Señor, y yo quisiera liberarme de todo eso y llegar a ser la persona que tú quieres. Pues bien, yo quisiera enseñarle cómo eso puede llegar a ser una realidad en la vida de un creyente. De manera que me gustaría que ahora mismo tome un lápiz y un trozo de papel y que anote estas cosas que quiero compartir con usted, las cuales pueden representar áreas de esclavitud en su vida. La primera de ellas dice así: la vida victoriosa es una vida liberada de la esclavitud de los hábitos pecaminosos. Se trata de algo que es muy evidente, ya que si hay algo en su vida en este momento, ya sea un acto o un hábito de desobediencia que usted sabe que está ahí, pero se niega a afrontarlo, o no sabe cómo hacerlo, eso mismo lo tiene dominado. Recuerda lo que dice en el libro de Romanos, ahí dice que si nos sometemos a alguien para obedecerle, nos convertimos en esclavos de esa persona. Y también dice que no debemos presentar nuestros miembros al pecado como instrumentos de iniquidad, sino a Dios como instrumentos de justicia. Nadie que viva en esclavitud al pecado tenía el propósito de llegar hasta ahí. Así que, una de las cosas que tenemos que preguntarnos es esta: ¿hay algo en mi vida que yo pueda señalar, o algún hábito, alguna acción, o alguna actitud que siga apareciendo en ella, que resulte en lo que dice en este pasaje, que todo el que hace pecado esclavo es del pecado? La naturaleza del pecado no es solamente apoderarse de un área de su vida, sino de aquella otra área, de esa otra y de cada una de ellas hasta que, finalmente, se apodera de su misma vida. Así es la naturaleza del pecado. Por lo tanto, conocer la verdad es la única forma de escapar de esa esclavitud. Y esa verdad significa que sólo por el poder del Señor Jesucristo y nada más por su poder, mediante la confesión del pecado, el arrepentimiento y la dependencia de Él, puede romperse ese hábito pecaminoso en su vida. El segundo aspecto que quisiera que note aquí, cuando pensamos en las cosas que reducen a la gente a esclavitud, es que la vida victoriosa es una vida que se ha liberado de la esclavitud de la culpa. Hay mucha gente que ha sido salva y que ha recibido el perdón de sus pecados, la cual, no obstante, nunca ha podido quitar de su vida la culpa de sus pecados pasados. Sencillamente, no han podido librarse de eso. Justo en el momento que creen que han resuelto eso y están haciendo algo más, el problema vuelve a aparecer. Lo han confesado, se han arrepentido, le han dicho a Dios lo afligidos que están, y han hecho toda clase de penitencia al respecto, y por alguna razón parece que, en el momento que creen que ya se fue, se dan cuenta de que aún sigue ahí. Sencillamente no pueden librarse de eso por completo, porque la naturaleza de la culpa lo hallará, lo acosará, lo envolverá y hará que su vida sea miserable. Entonces la pregunta es esta: ¿cómo puede un creyente liberarse de la esclavitud de la culpa? Y ahora preste atención a esto. ¿Cuál es la verdad acerca de la culpa por el pecado que usted ha cometido en el pasado y que ya ha confesado delante de Dios? Veamos cuál es esa verdad, que es la única verdad que puede liberarlo. Y usted dirá, pues sencillamente no pienso en eso. No pensará en eso durante una semana, o 10 días, o 2 horas, pero por medio de su intelecto no será capaz de sobrevivir ni de escapar de su esclavitud, ya que no se trata solo de una respuesta intelectual, sino de una respuesta espiritual y también emocional. Todo su ser tiene que ver con el hecho de escapar de esa esclavitud de la culpa tocante al pasado. Y no solo debe haber confesión y arrepentimiento al respecto, sino que una vez que haga eso, Dios dice en su palabra: «Nunca más me acordaré de sus pecados». Pero si no conocemos la verdad acerca de Jesucristo, el problema seguirá acosándonos. Cuando usted entienda la verdad de lo que Jesucristo hizo en la cruz al tomar sus pecados pasados y su culpa y borrarlos por completo con su sangre, ya no podrá traerlos a la memoria y acusarse a sí mismo de algo que él lo ha declarado inocente, como es el hecho de verse acosado e intimidado cada vez que mira hacia atrás y contempla la evidencia del pasado. Si le ha pedido a Dios que lo perdone, él ha limpiado su pasado. Y lo que debe entender ahora es que la cruz de Jesucristo es más poderosa que todo el pecado que toda la humanidad ha cometido en todas las edades. Además, él ha dicho que su pecado lo clavó en la cruz. ¿Y cuánto de su pecado? Cada parte de él. Todo lo que usted haya hecho alguna vez, dice aquí que Jesús lo clavó en la cruz. Esa es la verdad. Y ahora déjeme preguntarle algo. Si él clavó su pecado en la cruz, ¿por qué lo quita de ahí para llevarlo por doquier en su propio corazón? Una vez que lo entrega al Señor, ya no le pertenece. Un tercer aspecto que quisiera destacar aquí, y estos dos últimos aspectos son mucho más sutiles que los demás, es que la vida victoriosa es una vida liberada del espíritu de legalismo. ¿Y qué quiero decir con legalismo? Lo que quiero decir sencillamente es que una persona legalista es aquella que tiene un enfoque muy severo de la vida cristiana. En realidad, su vida se puede describir de la forma siguiente: no hagas esto, no haga eso, tenga cuidado con eso, evite esto. Se trata absolutamente de una vida de negaciones en la cual esta gente juzga su espiritualidad por medio de las cosas que no hace. Ese es el enfoque legalista. Permítame ahora mostrarle algo. Cuando Jesús les dijo a estos fariseos: «Conoceréis la verdad y la verdad os hará libres», ellos respondieron: «No somos esclavos de nadie». Pero ningún otro grupo de personas que haya existido alguna vez ha vivido más esclavizado que este grupo de fariseos. Estos solo podían dar cierto número de pasos el día de reposo. Además, tenían que lavarse las manos antes de hacer casi cualquier cosa. En otras palabras, todo era: no hagas esto, ni hagas aquello, e incluso estaban dispuestos a lapidar a una persona por casi cualquier cosa, ya que eran tan piadosamente legalistas. Pero Jesús les dijo: el día de reposo fue hecho por causa del hombre, y no el hombre por causa del día de reposo. Esta gente tenía a todo el mundo obsesionado por cada principio, por pequeño que fuera, por cada jota o por cada tilde. Todo debía ser con una precisión absoluta, y si usted se pasaba de la raya, el juicio de Dios era algo seguro. Pues bien, yo quisiera decirle que hay muchos creyentes que viven de la misma manera. Y fíjese en esto. Porque hay una diferencia entre conocer la verdad y no conocer la verdad, y el resultado de no conocer la verdad es estar en esclavitud. Trata de vivir la vida cristiana haciendo esto y lo otro por complacer a Dios y para que no lo castigue. ¿O reconoce que ha sido adoptado en el reino de Dios sin ningún mérito de su parte? Él llegó a usted, lo convenció, lo salvó, lo perdonó y escribió su nombre en el libro de la vida del Cordero. Y ahora dice que ha depositado en su cuenta todo lo que puede necesitar alguna vez. Todas sus bendiciones están ahí. Y todo lo que Dios quiere que haga es que le permita vivir una vida por medio de usted. Esa es una vida de libertad con la que ningún grado de esclavitud podrá compararse jamás. Amable oyente, una de las formas más sutiles y destructivas de esclavitud es esa que yace bajo la superficie y que está en nuestro subconsciente, la cual se halla en esas reacciones y respuestas no elegidas, aunque todos nosotros tenemos el poder para actuar de esa manera. Y quisiera decirle que si hay un sentimiento o una respuesta que debe afrontar, pero que aún sigue ahí porque ha decidido no hacerlo, aísle eso ahora y trate de rastrearlo hasta su causa original, si es capaz de hacerlo. Si no puede, determine de una vez lo siguiente y diga: yo no quiero responder más de esa manera, ahora mismo tomo la decisión de no responder así, sino que quiero responder como a Dios le gustaría que lo haga. ¿Y cuál es la forma correcta de responder? Pues mire atrás en su vida y pregúntese esto. ¿Han surgido situaciones similares en mi vida cuando he respondido de la manera correcta? Y entonces pídale al Señor que traiga a su vida esas respuestas adecuadas en lugar de las inadecuadas. Y recuerde que la vida victoriosa significa que Cristo vive en mí. Así que, ¿cómo respondería Jesucristo ante eso? Lo haría de la manera correcta. Y lo que yo le digo sencillamente es que puede haber una forma de esclavitud que usted está experimentando y que jamás se imaginó que alguna vez estaría en su vida. Y yo no puedo hacerme cargo de eso en su lugar, pero le aseguro que usted sí puede hacerlo. Decida reconocer el poder sobrenatural de Jesucristo, quien vive en su ser y no desea que haya ninguna forma de esclavitud en su vida, sino que sea libre para poder llegar a ser la persona que Él quiere, lo cual cambiará su vida, su familia y su relación con cualquier persona que pueda conocer.
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3: Dios promete dar cosas buenas para sus hijos, pero lo bueno no siempre significa fácil. 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
0: ¿Quién quiere vivir el tipo de vida en el que todo es una monotonía, en la que queremos que todo funcione bien? Por eso no nos arriesgamos a nada, porque no queremos equivocarnos, queremos ser muy cuidadosos. Creemos saber lo que Dios nos está diciendo, pero queremos estar cómodos. Mire, Dios va a pedirnos que nos entreguemos a Él completamente. Él va a requerir que hagamos cosas que nos reten, que nos obliguen a esforzarnos. ¿Cómo cree que Él nos ayuda a crecer? Crecemos porque Él pone retos en nuestra vida, cosas que son difíciles para nosotros, cosas que muchas veces no nos gustan, que no queremos, que nunca elegiríamos por nuestra cuenta. ¿Para qué? Para que veamos las cosas desde el punto de vista de Dios. Él tiene otro propósito. Nos manda lo que no nos gusta, lo que es doloroso, lo que es difícil y lo que nos parece perjudicial para nosotros. Pero así nos está ayudando a crecer, a madurar. Lo que nos lleva a Él es bueno. Lo que nos hace semejantes a Cristo es bueno. Por eso Él dice: lo que quiero es una vida totalmente entregada a mí, que sea un sacrificio vivo, santo y perfecto, de modo que pueda darles las cosas buenas y maravillosas que tengo para ustedes.
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6: La lectura bíblica de hoy es Salmo 126. Cuando Jehová hiciere volver la cautividad de Sion, seremos como los que sueñan. Entonces nuestra boca se llenará de risa, y nuestra lengua de alabanza. Entonces dirán entre las naciones: grandes cosas ha hecho Jehová con estos. Grandes cosas ha hecho Jehová con nosotros. Estaremos alegres. Haz volver nuestra cautividad, oh Jehová, como los arroyos del Negev. Los que sembraron con lágrimas, con regocijo segarán. Irá andando y llorando el que lleva la preciosa semilla. Mas volverá a venir con regocijo, trayendo sus gavillas.
5: Nos encantan las historias inspiradoras. Las biografías de quienes aprovechan una segunda oportunidad suelen estar entre las más populares. Pero pocos viven algo tan dramático. La mayoría somos personas comunes y corrientes. Por desdicha, algunos creyentes piensan que ser normales hace que su testimonio sea menos valioso. Nada más lejos de la verdad. Un testimonio personal es una manera de expresar lo que Dios ha hecho y está haciendo en nuestra vida. Por muy comunes que parezcan nuestras palabras frente a las de otros, el Señor se encargará de que impacten a quienes necesitan escucharlas. Imagínese esto: una niña de 6 años acepta a Cristo. A medida que crece, podrá contar a sus amigos la grandeza de Dios, explicando que Él le hizo claro el Evangelio cuando era niña y que sigue revelándole cosas nuevas con el tiempo. Cuando tenga 80 años, podrá hablar de toda una vida caminando con el Señor Jesucristo. Su testimonio tal vez no sea emocionante, pero no necesita serlo. Será oro espiritual. Sea cual sea su historia, Dios puede usarla y la usará. Usted no tiene idea de cuán lejos puede llegar su testimonio. Dios dice que su palabra no volverá a Él vacía, y la historia de la gracia salvadora del Señor Jesús siempre vale la pena contarla.
0: Mire, las personas que se apartan de Dios con el fin de ser libres siempre acaban en una esclavitud mayor que la que alguna vez fueron capaces de concebir. La única manera de ser libres es descubrir la verdad, y esa verdad tiene un nombre: Jesucristo.
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0: Vayamos por favor al libro de Juan, capítulo 8, y leamos desde el versículo 30 hasta el 36. Dice así: Hablando él estas cosas, muchos creyeron en él. Dijo entonces Jesús a los judíos que habían creído en él: Si vosotros permaneciereis en mi palabra, seréis verdaderamente mis discípulos. Fíjese ahora en esto. Jesús expone aquí que ocurrirán dos cosas. Si vosotros permaneciereis en mi palabra, seréis verdaderamente mis discípulos, y conoceréis la verdad, y la verdad os hará libres. Le respondieron: Linaje de Abraham somos, y jamás hemos sido esclavos de nadie. ¿Cómo dices tú, seréis libres? Jesús les respondió: de cierto os digo que todo aquel que hace pecado, esclavo es del pecado. Y el esclavo no queda en la casa para siempre, el hijo sí queda para siempre. Así que si el hijo os libertare, seréis verdaderamente libres. Ahora bien, hemos hablado acerca de muchos aspectos aquí, pero hoy quisiera referirme a un aspecto en particular en el que toda persona sobre la faz de la tierra tiene interés, y se trata de una vida de libertad. Mucha gente que cree que es libre hoy en realidad no es libre en absoluto, ya que están bajo una esclavitud de la que ni siquiera son conscientes. Y usted dirá, ¿por qué no soy feliz? ¿Por qué he perdido el gozo? ¿O por qué nunca he tenido gozo alguno? ¿Por qué no tengo un espíritu de libertad? ¿Por qué no puedo mirar la vida con una actitud positiva y con una sensación de entusiasmo y emoción? Si Dios Todopoderoso es quien dice ser, si Cristo vive en mí, si el Espíritu Santo está en mi ser y si el poder sobrenatural de Dios está a mi disposición, ¿cómo es posible que no pueda ser feliz? ¿Alguna vez se ha preguntado eso? Lo más probable es que no solo se lo ha preguntado, sino que es casi seguro que muchas veces ha ido a Dios diciendo: Señor, ¿qué es lo que no anda bien en mi vida? De manera que me gustaría que ahora mismo tome un lápiz y un trozo de papel y que anote estas cosas que quiero compartir con usted, las cuales pueden representar áreas de esclavitud en su vida. La primera de ellas dice así: La vida victoriosa es una vida liberada de la esclavitud de los hábitos pecaminosos. Se trata de algo que es muy evidente, ya que si hay algo en su vida en este momento, ya sea un acto o un hábito de desobediencia que usted sabe que está ahí, pero se niega a afrontarlo, o no sabe cómo hacerlo, eso mismo lo tiene dominado. Si usted sabe que es esclavo de algún hábito o esclavo de algún pecado en su vida, esa esclavitud crecerá en su vida y no disminuirá. La naturaleza del pecado no es solamente apoderarse de un área de su vida, sino de aquella otra área, de esa otra y de cada una de ellas hasta que, finalmente, se apodera de su misma vida. Así es la naturaleza del pecado. Por lo tanto, conocer la verdad es la única forma de escapar de esa esclavitud. Y esa verdad significa que sólo por el poder del Señor Jesucristo y nada más por su poder, mediante la confesión del pecado, el arrepentimiento y la dependencia de Él, puede romperse ese hábito pecaminoso en su vida. El segundo aspecto que quisiera que note aquí, cuando pensamos en las cosas que reducen a la gente a esclavitud, es que la vida victoriosa es una vida que se ha liberado de la esclavitud de la culpa. Mire, yo he hablado tanto con gente joven como con gente mayor, quienes al mirar 20 o 30 años atrás dicen, Hace mucho tiempo le entregué mi vida al Señor, pero hay algo que todavía me molesta. Y al preguntarles de qué se trata, vuelven 20 o 30 años atrás y sacan a colación algo diciendo, «Lo he confesado, y de hecho le he pedido a Dios que me perdone. Además he tratado de ser salvo 3, 4, 5 y hasta 10 veces, pero nunca he tenido ninguna libertad tocante a mi salvación, siempre la he cuestionado». Y la pura verdad es que nunca han podido superar el antiguo problema de la culpa. Ahora bien, mucha gente le sirve al Señor motivada por ese acoso de la culpa en cuanto al pasado, e incapaces de superar eso, se someten a una especie de penitencia religiosa, esforzándose más y más, trabajando más duro, dando más dinero y haciendo esto y lo otro para intentar aliviar su conciencia. Pero una vez que usted ha confesado su pecado, una vez que lo ha entregado a Dios, una vez que se ha arrepentido de eso, ya Dios no se lo tomará más en cuenta. Pero si usted no deja de traerlo de vuelta a su vida y sigue echándose la culpa, es algo que usted mismo está haciendo, no Dios. Y lo que debe entender ahora es que la cruz de Jesucristo es más poderosa que todo el pecado que toda la humanidad ha cometido en todas las edades. Además, Él ha dicho que su pecado lo clavó en la cruz. ¿Y cuánto de su pecado? Cada parte de él. Todo lo que usted haya hecho alguna vez, dice aquí que Jesús lo clavó en la cruz. Esa es la verdad. Y ahora déjeme preguntarle algo. Si Él clavó su pecado en la cruz, ¿por qué lo quita de ahí para llevarlo por doquier en su propio corazón? Una vez que lo entrega al Señor, ya no le pertenece. Un tercer aspecto que quisiera destacar aquí, y estos dos últimos aspectos son mucho más sutiles que los demás, es que la vida victoriosa es una vida liberada del espíritu de legalismo. ¿Y qué quiero decir con legalismo? Lo que quiero decir sencillamente es que una persona legalista es aquella que tiene un enfoque muy severo de la vida cristiana. Una persona legalista critica mucho a los demás. ¿Vio eso? ¿Escuchó eso? ¿Ha visto algo así? Siempre está tratando de averiguar si hay algo malo en alguien más. Por otro lado, hay otra faceta en esto, y es que la actitud general en cuanto al servicio del Señor de una persona legalista está distorsionada. Fíjese ahora en esto. Una persona que está en esclavitud le sirve al Señor desde una de dos perspectivas. Por temor a las consecuencias de no hacer las cosas perfectamente y así satisfacerlo, o, en segundo lugar, por un salario. Es decir, esta gente dice, seré bendecido si hago ciertas cosas, pero si no las hago, no seré bendecido. Si lo hago a la perfección, seré bendecido, y espero hacerlo bien. ¿Logré orar lo suficiente? ¿Pude leer la Biblia lo suficiente? Como puede ver, nosotros mismos nos sometemos a esclavitud. Dios jamás ha sometido a uno de sus hijos a ninguna clase de esclavitud. Cuando usted y yo fuimos salvos, ¿en qué nos convertimos? En hijos e hijas de Dios, ¿no es así? Y ahora veamos dónde se desequilibra esto. Pablo habla muy claro acerca de lo que significa ser siervo de Jesucristo. Y cuando dice que usted y yo fuimos salvos, también dice que fuimos adoptados en el reino, o sea, nos convertimos en miembros de la familia divina al nacer de nuevo. Por eso dice, todos sois hijos de Dios, Gálatas 3:26. Y entonces déjeme preguntarle algo. ¿La relación de un hijo o hija con su padre no es diferente a la relación de una criada o de un siervo con su amo? Hay todo un mundo de diferencia. Uno trabaja por un salario y por obligación, mientras que la relación del otro con su padre es de amor y de devoción. De manera que una persona que ha sido liberada en Cristo mira por encima del hombro y ve la enorme bendición que Dios le ha dado, y entonces quiere servir al Señor y hacer las cosas debido al amor de Dios por ella, no debido al temor o debido a alguna obligación. Pero hay otra forma sutil de esclavitud. Mire, la vida victoriosa es la vida que se ha liberado de las respuestas emocionales programadas. Y bien, ¿qué es lo que quiero decir con esto de respuestas emocionales programadas? Sencillamente lo siguiente. Cuando usted y yo vinimos a este mundo, la mayor parte de lo que aprendimos y la mayoría de nuestras actitudes e ideas las adquirimos por accidente. Por ejemplo, nosotros no tomamos la decisión de decir, tendré miedo de la oscuridad. Usted no decidió eso. Resulta que alguien le dijo, no juegues en la oscuridad, el cuco te agarrará. Pues bien, siendo un chico de 3 años, cuando su mamá o su papá le dijeron eso, no tenía ningún mecanismo mental de defensa. Si ellos le dijeron eso, es lo que usted creyó, que ahí en la oscuridad estaba el cuco. Y si pensamos en eso, veremos que durante los primeros años de nuestra vida, todo lo que entró en nuestro subconsciente y en nuestra mente llegó ahí por accidente. Nosotros no lo elegimos. Alguien más vertió en nosotros todas esas formas de pensar. De manera que todos nosotros, hasta cierto punto, lo que hemos aprendido fue por accidente. Ahora bien, hay algunas cosas que usted y yo aprendimos, pero después de un tiempo decidimos que ya no creeríamos más en ellas, como es el caso del ratón Pérez, quien, según nos decían, se llevaba nuestros dientes y muelas que se nos caían cuando éramos niños. Y eso es lo que creíamos entonces, hasta que llegó el momento en que dijimos, no existe ningún ratón Pérez. Y asimismo, dejamos de creer en algunas otras cosas. Ahora bien, si tuviera tiempo, le daría toda una lista de cosas que podemos sufrir si no tenemos cuidado. Y nosotros los padres somos los responsables principales, aunque no del todo. Los hijos escuchan esas cosas en la calle y también las escuchan en el aula. Se trata de actitudes e ideas que quedan programadas en nuestro pensamiento. Por ejemplo, tocante a los temores, puede que usted diga, hijo, no te acerques al agua porque hay gente que se mete en el agua y se ahoga. Y resulta entonces que ese muchachito le llega a tener un temor espantoso al agua. ¿Por qué? Porque si se mete donde el agua es profunda, se ahoga, lo cual no es cierto. Pero su mamá le ha dicho eso, o quizá su papá. Y el propósito principal puede ser la protección, pero llega a ser un desastre en la vida de esa persona. Y usted se sorprendería si supiera cuántos de nosotros, y en realidad todos nosotros, hemos sido programados tanto para lo bueno como para lo malo. Todos hemos sido programados. Y la gente que nos programa ni siquiera se da cuenta de lo que hace. Sin embargo, es una sensación muy sutil de esclavitud. Piense, por ejemplo, en esto, en que todo miedo que usted siente hacia alguna cosa pone un muro alrededor de su vida. Y lo tendrá ahí encerrado hasta que logre escapar de ese miedo. Sea lo que sea que usted tema, ese temor lo tendrá encerrado hasta cierto punto en su vida, a menos que esté dispuesto a abrirse paso y a salir de ese miedo. Está encerrado, está rodeado. Ese miedo lo ha sometido a esclavitud y la gente le tiene miedo a toda clase de cosas. Pues bien, ¿cuál es la verdad en cuanto a esto? Piénselo un momento. La verdad es que muchas cosas que nos han dicho son totalmente falsas. Y en segundo lugar, permítame mostrarle cómo puede responder ante eso. En primer lugar, tiene que admitir que la actitud está allí. En segundo lugar, tiene que aislarla. ¿Y cómo puede aislarla? Después de admitir que está ahí, debe decir, ¿de dónde vino esto? se sorprenderá si le pide a Dios que le ayude a averiguar el origen de ese sentimiento. Y puede ser que no lo logre la primera vez que lo intente, pero será asombroso cómo podrá rastrear eso hasta dar con algún accidente, alguna experiencia, alguna cosa que escuchó o algo que le repitieron muchas veces. Usted podrá rastrear eso hasta su causa original. Y usted dirá, un momento. Cuando pasan ciertas cosas, sencillamente yo reacciono. ¿Sabe por qué reacciona? Porque nunca se ha detenido para preguntarse cómo tiene que responder. Pero no podrá responder como creyente hasta que aísle ese sentimiento, lo analice, averigüe de qué se trata y por qué está ahí. Amable oyente, una de las formas más sutiles y destructivas de esclavitud es esa que yace bajo la superficie y que está en nuestro subconsciente, la cual se halla en esas reacciones y respuestas no elegidas, aunque todos nosotros tenemos el poder para actuar de esa manera. Y quisiera decirle que si hay un sentimiento o una respuesta que debe afrontar, pero que aún sigue ahí porque ha decidido no hacerlo, aísle eso ahora y trate de rastrearlo hasta su causa original si es capaz de hacerlo. Si no puede, determine de una vez lo siguiente y diga, yo no quiero responder más de esa manera, ahora mismo tomo la decisión de no responder así, sino que quiero responder como a Dios le gustaría que lo haga. ¿Y cuál es la forma correcta de responder? Pues mire atrás en su vida y pregúntese esto. ¿Han surgido situaciones similares en mi vida cuando he respondido de la manera correcta? Y entonces pídale al Señor que traiga a su vida esas respuestas adecuadas en lugar de las inadecuadas. Y recuerde que la vida victoriosa significa que Cristo vive en mí. Así que, ¿cómo respondería Jesucristo ante eso? Lo haría de la manera correcta. Y lo que yo le digo sencillamente es que puede haber una forma de esclavitud que usted está experimentando y que jamás se imaginó que alguna vez estaría en su vida. Y yo no puedo hacerme cargo de eso en su lugar, pero le aseguro que usted sí puede hacerlo. Decida reconocer el poder sobrenatural de Jesucristo, quien vive en su ser y no desea que haya ninguna forma de esclavitud en su vida, sino que sea libre para poder llegar a ser la persona que él quiere, lo cual cambiará su vida, su familia y su relación con cualquier persona que pueda conocer. Oremos. Padre, te damos las gracias en este momento por habernos dado toda la libertad que podamos necesitar alguna vez, si tan solo estamos dispuestos a pedirla por fe, a confiar en ti, a mirar dentro de nuestro corazón y a vernos a nosotros mismos como tú nos ves, y a considerar luego nuestra relación contigo, sabiendo que somos hijos de Dios que caminamos bajo el amparo constante, interminable e inalterable de tu divino amor, el cual satisface cada necesidad que tenemos. Y Padre, ahora te pido por esa persona que está perdida, que nunca ha recibido a Jesucristo como su Salvador personal, y que sabe que está en esclavitud. Te pido que le hables al corazón y que también conmueva sus entrañas ahora mismo para que le entregue su vida a Jesucristo y sea liberado, ya que tú has dicho, y conoceréis la verdad y la verdad os hará libres. Y además, el mismo Cristo dijo de sí mismo, yo soy el camino y la verdad y la vida. Asimismo, Padre, te pido que le hables a esa persona para que venga Cristo y sea liberada de sus culpas del pasado, de sus hábitos de pecado, de las respuestas emocionales de siempre de las cuales quisiera ser libre y de sus actitudes legalistas. Y si esa persona ya es salva, pero aún sigue en esclavitud, háblale a su corazón. Te alabamos en esta hora porque tienes el poder para liberar a tus hijos y pedimos que así lo hagas ahora mismo, en el nombre de Jesús. Amén.
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0: Si usted es un seguidor de Jesús, ¿se ve como un siervo del Señor Jesucristo? ¿Siervo del Dios Omnipotente? Usted dirá, bueno, la verdad es que nunca pensé en eso de ser un servidor. Si es así, ahí está el problema. Muchas veces pensamos que ser siervos es ser o estar a un nivel inferior, pero la verdad es que todos los hijos de Dios somos siervos de Dios y la única diferencia radica en si lo reconocemos o no. Ahora bien, si aceptamos que somos sus siervos, debemos vivir en humildad. Si usted no tiene un espíritu de servicio, prepárese, porque esto es lo que la Biblia dice en Apocalipsis 22:3. Y no habrá más maldición. Y el trono de Dios y del Cordero estará en ella, y sus siervos le servirán. Amable oyente, usted y yo estamos predestinados como seguidores de Jesús a pasar la eternidad sirviendo al Señor. ¿Cómo vamos a servirle? Nuestro lugar de servicio, de acuerdo a la Escritura, depende de cómo vivimos aquí en la tierra. Mire, cuando finalmente nos demos cuenta de lo que realmente somos, podremos hacer un gran impacto en este mundo. Cuando los siervos del Dios vivo caminemos humildemente ante Él, reconociendo que es nuestro Señor y Maestro, y que nuestra responsabilidad es simplemente obedecerle, haremos del Evangelio un mensaje irresistible.
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0: Jesús describió la relación que existe entre el ser humano y Él, siendo Él la vid y nosotros los pámpanos. Por tanto, nada podemos sin Jesús, ni tan siquiera respirar de no ser por su poder. No podemos ver, ni escuchar, ni hablar, ni sentir de no ser por Él.
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0: Les invito a que abran su Biblia en el pasaje que se encuentra en Filipenses.

y nos dice lo siguiente: porque yo ya estoy para ser sacrificado, y el tiempo de mi partida está cercano. He peleado la buena batalla, he acabado la carrera, he guardado la fe. Por lo demás, me está guardada la corona de justicia, la cual me dará el Señor, juez justo, en aquel día, y no solo a mí, sino también a todos los que aman su venida. Pablo conocía lo que tenía que hacer para llevar una vida victoriosa. No llegó al final de sus días con remordimientos, culpabilidad o lleno de decepción, sino que llegó con la seguridad de que había obtenido la victoria. Por eso nos dice que había peleado la buena batalla, había terminado la carrera con gozo y había guardado la fe hasta el final. Y también estaba convencido de que, al llegar al cielo, el Señor le daría la corona de justicia, así como también la recibirán todos aquellos que aman su venida. En algún momento, nosotros también llegaremos a ese punto de nuestra vida. Podremos examinar lo que hemos vivido en el pasado y determinar si hemos vivido en victoria o nos sentiremos mal al darnos cuenta de que no peleamos la buena batalla. Quizás, en muchas ocasiones, nos dejamos derrotar por nuestro enemigo, el diablo. Y si ese es su caso, no podrá disfrutar de esa posición que Pablo describe al final de su vida, no podrá disfrutar de la victoria espiritual que el Señor nos ofrece. Si vivimos lejos de la voluntad de Dios, tampoco podremos acabar la carrera con gozo, ni guardar la fe que ha depositado en nuestra vida. ¿Por qué sucede eso? Porque por nuestra falta de convicciones o por nuestros temores, no defendimos la fe de Jesucristo de la manera que debíamos hacerlo. Es por eso que hoy deseo compartir con ustedes cuatro aspectos relacionados con este tema de la dependencia que el cristiano debe tener siempre en su Señor. El primero de esos aspectos es el principio sencillo que nos enseña que Jesucristo ha provisto para todas y cada una de nuestras necesidades. Escuchen lo que nos declara al respecto en Filipenses 4:13. Leamos nuevamente este pasaje de las Sagradas Escrituras. Todo lo puedo en Cristo que me fortalece. Noten que Pablo no nos dice que podía hacerlo todo en sus propias fuerzas, sino que nos declara que todo lo podía en Cristo, quien era el que le fortalecía. Se refiere al hecho de que Cristo mora en el corazón de cada creyente. Nos habla de que es precisamente Cristo quien nos sostiene con su poder y quien también provee para suplir todas y cada una de nuestras necesidades. Leamos ahora lo que nos dice la Biblia en Juan 3:27. Respondió Juan y dijo: no puede el hombre recibir nada si no le fuere dado del cielo. Podemos llegar entonces a la conclusión de que aquellos que creen vivir separados de Jesucristo no se dan cuenta que Él es quien provee todo lo que tienen. Todo don perfecto viene de Dios. La diferencia es que los que viven lejos de Él optan por no vivir dependiendo completamente en Cristo. Escuchen lo que nos enseña Jesús en Juan 6:44. Ninguno puede venir a mí si el Padre que me envió no le trajere, y yo le resucitaré en el día postrero. Pensemos en esto por unos instantes. ¿Acaso vivimos en completa dependencia en Cristo? Nos enseña en su palabra que nadie puede ser salvo a no ser que Dios el Padre, por su amor incondicional, le muestre la condición pecaminosa en la que vive y le ayude a reconocer la necesidad que tiene de un Salvador. Es Él quien nos ayuda a comprender el verdadero significado de la cruz. Y es Él también quien nos da la fe necesaria para creer y quien acepta nuestra confesión de pecados. Todo eso lo hace Dios, y no nosotros. No solo es Dios quien obra en el corazón del ser humano para darnos la oportunidad de que seamos salvos, sino que también Él es quien nos resucitará de la muerte. ¿Quién sino Él podrá volvernos a la vida después que hayamos muerto? Puede que algunas personas sientan que

0: no necesitan de Cristo. Tienen tanto dinero y posesiones materiales que creen no necesitar del Señor. Pero permítanme hacerles una pregunta. ¿Acaso puede usted resucitarse a sí mismo? La Biblia nos habla que está determinado que todo hombre muera y que luego comparezca ante el juicio de Dios. No solo Jesucristo es quien nos resucita, sino que es también quien nos llevará al cielo una vez que hayamos vuelto a la vida. Es el quien nos llevará a nuestro hogar celestial para que pasemos toda la eternidad junto a Dios. Y es por eso que afirmamos que necesitamos de Cristo y debemos depender de su poder en todo momento. Aquellas personas que reconocen depender del Señor en todo son los que le glorifican en sus vidas. Pero aquellos que no se dan cuenta de esa verdad bíblica viven llenos de orgullo y vanagloria. Realmente llegan a creer que todo lo que tienen o lo que han alcanzado proviene de su propio esfuerzo. Pero Dios nos revela que un día toda rodilla se doblará y toda lengua confesará que Jesucristo es el único Señor. Y la clave para que podamos vivir en victoria es que nos demos cuenta que dependemos completamente de Cristo. Otro aspecto muy importante que debemos resaltar es el potencial que existe en la vida de aquellos que dependen completamente en Cristo. ¿Cuál es el potencial que hoy tenemos en nuestra vida? Si usted no vive en Cristo, ni depende de su poder, entonces su potencial solo está basado en lo que ha podido alcanzar por sí mismo. Es decir, que no tiene potencial alguno, pues el mismo Señor nos declara que separados de Él nada somos. Quizás ha obtenido un alto nivel académico, o una buena posición social, o una estabilidad económica que pocos han alcanzado. Pero de igual manera les digo que si no tienen a Cristo y no dependen de Él, no tienen ningún potencial. Sin embargo, para aquellos que viven en Cristo y que dependen de Él en todo momento, no existe límite en su potencial. Por eso Pablo nos dice que podemos hacerlo todo en Cristo, pues es Él quien nos fortalece. Eso no fue algo que expresó al poco tiempo de conocer al Señor, sino que lo dijo después de haber sufrido en gran manera por el mensaje del Evangelio. Sin importar lo que viniera a su vida, sabía que podía enfrentarlo en el poder de Cristo, aunque tuviera que pasar por un naufragio, o estar en una cárcel, o ser azotado por su fe. De igual manera podía vivir en victoria, pues dependía de Cristo. No hay límites para lo que Dios puede llegar a ser por medio de nuestra vida, si vivimos de esa manera. Pero para que eso sea posible, debemos reconocer que todo lo que somos y lo que hacemos depende de la relación personal e íntima que tengamos con Cristo. ¿Saben lo que eso significa? Significa que al reconocer que Jesucristo es nuestro Salvador personal, Dios omnipotente viene a ser parte de nuestra vida. Es por eso que no creo que los creyentes debamos vivir avergonzados o creyendo que no somos nada. Es cierto que no tenemos ningún valor si vivimos separados de Cristo, pero en Él todo es posible. Y podemos disfrutar de su victoria y tener éxito en cada área de nuestra vida si aprendemos a vivir de esa manera. Es decir, que si usted es un hombre de negocio y ha aprendido a depender completamente en Cristo, tendrá éxito en lo que hace si eso está de acuerdo a la voluntad de nuestro Padre Celestial. Si usted estudia, lo hará con éxito, pues ha reconocido que es Cristo quien vive por medio suyo y quien le fortalece para hacer lo que le ha encomendado. No es un éxito basado en nuestras habilidades, talentos o experiencias, sino en el poder de Cristo quien mora en nosotros. Y al reconocer que todo lo podemos en Él, nuestra vida será impactada con su victoria. Si hoy no disfrutamos de la vida victoriosa que Él nos ha dado, es porque no le permitimos que tome el control absoluto de nuestra vida. No nos hemos rendido de la manera en la que Dios quiere que lo hagamos. Su deseo es serlo todo para nosotros, pero solo queremos que sea algo más en nuestra existencia. En ningún momento nos enseña que debemos permitirle un espacio en nuestra vida, sino que nos dice que debemos cederle completamente ante su voluntad. No se trata de permitirle que more en ciertas áreas de nuestro corazón, sino que tome el control absoluto de todo lo que somos y de lo que hoy tenemos. Lo que sucede es que, en muchas ocasiones, nos sentimos satisfechos con ser salvos. Sin embargo, eso no es lo que Dios quiere para sus hijos, pues desea que vivamos cada día en total dependencia a Cristo. Quiere que en todo momento sepamos reconocer lo insuficiente y débiles que somos y que pongamos todo en sus manos. Es al hacer eso que su poder se hace evidente en nosotros y disfrutamos de la victoria que nos ha dado. El problema es que tenemos que examinar todo eso desde su punto de vista y no desde nuestra perspectiva humana. La única limitación que encontraremos en ese estilo de vida es que podremos hacerlo todo en el poder del Señor, siempre y cuando sea parte de su voluntad para nuestra vida. Hay ocasiones en las que no sabemos qué es lo que desea que hagamos, pero eso no debe impedirnos avanzar en sus caminos, confiando en su buena voluntad para nosotros. No tenemos por qué permitir que nuestros temores limiten el potencial que Dios nos ha dado. Si tenemos fe en el Señor y reconocemos que no podemos hacer nada en nuestras fuerzas, pero sí podemos lograrlo todo en Cristo, no habrá límite para lo que Dios hará por medio de nuestra vida. Es al hacer eso que rompemos con los temores que nos impedían avanzar y disfrutamos de la victoria que el Señor ha ofrecido a cada uno de sus hijos. Otro aspecto que deseo mencionar hoy es la manera en la que podemos llegar a vivir completamente dependiente del Señor. Voy a compartir con ustedes varios pasos que debemos dar para lograr eso. El primero de ellos es estar conscientes de lo mucho que necesitamos a Cristo. Si no nos damos cuenta que le necesitamos, nunca le buscaremos ni dependeremos en él en todo lo que hacemos. No se trata de orar rápidamente y pedirle a Dios que nos ayude a completar la obra que hemos comenzado. Esa no es una vida de dependencia en Dios. Puede que en estos momentos de nuestra vida todavía no sepamos el potencial que Dios desea que lleguemos a tener. Lo que sí sabemos es que al depositar toda nuestra vida en sus manos y depender completamente en Dios, podremos hacer todo lo que esté de acuerdo a su voluntad. ¿Acaso no nos gustaría poder ver todo lo que Dios tiene reservado para nuestra vida en el futuro? Por supuesto que sí, pero esa opción no está disponible. Solo debemos confiar en que sus promesas son verdaderas y que al depender en Cristo podremos vivir en victoria. Pero lo primero que debemos hacer es reconocer lo mucho que le necesitamos. El segundo paso que debemos dar es mantener cada día la misma actitud de vivir en Cristo. Esto debe venir a ser parte de nuestro estilo de vida. Escuchen lo que Pablo nos dice en Gálatas 2:20. Con Cristo estoy juntamente crucificado y ya no vivo yo, mas vive Cristo en mí, y lo que ahora vivo en la carne, lo vivo en la fe del Hijo de Dios, el cual me amó y se entregó a sí mismo por mí. La frase clave que Pablo usaba para describir su relación con Cristo es: no yo, sino Cristo en mí. En todo momento resalta el hecho de que no era él quien hacía esa obra, sino Jesucristo por medio de su vida. El apóstol había reconocido su incapacidad para llevar una vida victoriosa por sí solo y mantenía la actitud correcta al declarar que no era él, sino Cristo en su vida quien le llevaba de victoria en victoria. Cada tentación, cada problema, cada carga, cada dificultad, cada dolor, cada sufrimiento y cada tribulación la enfrentaba no en sus fuerzas, sino en Cristo. No era él quien enfrentaba todo eso, sino Cristo en él. Es al tener esa actitud que nuestra vida es transformada de acuerdo al plan y al propósito que Dios ha trazado para cada uno de sus hijos, y damos paso a la acción. Si tenemos la actitud correcta, podemos dar el tercer paso, el cual consiste en tomar decisiones que expresen la completa dependencia que tenemos hacia Cristo. Nuestras acciones demostrarán que no somos nosotros los que tomamos nuestras propias decisiones, sino que es el Señor quien tiene el control de nuestra vida. Sin embargo, para que podamos llegar a ese punto, debemos estar convencidos de que las enseñanzas de la Biblia vienen de Dios. No podemos ver este libro como cualquier otro, sino reconocer que es la palabra de Dios. Tenemos que vivir en sumisión a sus enseñanzas y reconocer que ya no somos nosotros los que vivimos nuestra vida, sino que es Cristo en nosotros. Y al hacer eso tendremos confianza, no confianza en nosotros mismos, sino en lo que Dios puede hacer en nuestra vida, pues sabemos que para Él no hay nada imposible. Es importante que reconozcamos que Dios nos ama incondicionalmente, que tiene un propósito específico para cada uno de nosotros y que nos proveerá todo lo que necesitemos. Luego debemos analizar nuestra vida y llegar a la conclusión de que no podemos hacer nada sin Cristo. Y luego, por medio de un sencillo acto de fe, tenemos que confesar nuestros pecados y reconocer que Jesucristo es nuestro Salvador personal. Si usted nunca antes ha dado ese paso de fe, le invito a que venga delante de Él en oración y clame a Él de esta manera: Señor, he tratado y he fallado en muchas ocasiones. Hoy vengo a Ti reconociendo que no soy yo, sino Tú quien haces la obra en mi vida. Deseo que me llenes con Tu vida. Quiero que vivas libremente en mí. Y hoy, como un acto de fe, reconozco que vivo en Ti y Tú en mí. Sé que me guiarás cada día de mi vida para que pueda llevar una vida de dependencia en Cristo y así disfrutar de la victoria que me ha dado. Amable oyente, debo aclararle que al orar de esa manera no estará exento de volver a pecar, aunque ya haya confesado su pecado y haya sido perdonado por el Señor, puede que vuelva a caer en la misma desobediencia. Pero no debe desanimarse ni sentirse decepcionado de usted mismo, pues Dios le ama tal como es. Nunca podrá decepcionar al Señor, pues conoce cada una de sus debilidades. Lo que debemos hacer es reconocer que no somos nosotros los que vivimos esta vida, sino Cristo en nosotros. Es cierto que no somos nada sin Él, y cada vez que tratemos de ser mejores por nosotros mismos, fallaremos. Y le desobedeceremos nuevamente. ¿Por qué? Porque no hemos sido llamados por Dios para hacer eso, sino para vivir en completa dependencia a Cristo y dejar que sea Él quien obre en nuestro corazón y por medio de nuestra vida. Puedo asegurarles que no existe ninguna otra manera en la que el ser humano pueda disfrutar de una vida victoriosa. La única forma es al reconocer que no podemos hacerlo por nosotros mismos, y al declarar que en Cristo todo es posible, no en nuestras fuerzas, sino en el poder de Cristo, quien mora en nosotros.
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3: Confiar en Dios significa ver más allá de lo que nuestros ojos ven. Es ver lo que Dios ve. Él ve todo el cuadro, nosotros no. Él conoce el principio y el fin. Nosotros no. Nosotros vivimos en un valle. Él no. La historia de David y Goliat es un ejemplo perfecto de esta verdad. Usted recordará al ejército filisteo listo para pelear contra el ejército de Israel. Y están gritándose, amenazándose, están en guerra. De repente aparece Goliat, el gigante, quien desafía a los hijos de Israel. Y Saúl y todos los de su ejército se asustan. Luego llega el joven David y oye el desafío y los insultos del gigante y se ofende. Él sabe que los insultos van en contra del Dios de Israel, Jehová Dios. Enseguida decide enfrentarse al gigante. Saúl le da su armadura, pero David no puede manejarla y le dice, «Voy en el nombre de Jehová». Ahora bien, si David hubiera mirado a Goliat como muchas veces nosotros vemos a nuestros enemigos y dificultades, se hubiera dado por vencido. Pero David tenía la increíble capacidad de ver más allá. Él vio las cosas desde el punto de vista de Dios. Amable oyente, cuando usted enfrenta obstáculos o dificultades, no se concentre en ellos. Ponga su mirada en las promesas de Dios y al final, Él le dará la victoria.
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3: Acompáñeme por favor al libro de Romanos capítulo 7. Aquí en este capítulo, Pablo ha estado hablando de cómo ha sido derrotado en esta vida y por qué razón. Y finalmente, llega a los versículos 23 al 25 donde dice lo siguiente. Pero veo otra ley en mis miembros que se rebela contra la ley de mi mente y que me lleva cautivo a la ley del pecado que está en mis miembros. Miserable de mí. ¿Quién me librará de este cuerpo de muerte? Gracias doy a Dios por Jesucristo, Señor nuestro. Así que, yo mismo con la mente sirvo a la ley de Dios, mas con la carne a la ley del pecado, o a la ley del pecado y de la muerte. Y ahora vayamos al capítulo 8, versículos 1 al 2. Dice así, «Ahora pues, ninguna condenación hay para los que están en Cristo Jesús, los que no andan conforme a la carne, sino conforme al Espíritu. Porque la ley del Espíritu de vida en Cristo Jesús, esta es una ley, me ha librado de la ley del pecado y de la muerte». Así que existe la ley del Espíritu de vida en Cristo, y luego tenemos también la ley del pecado y de la muerte. ¿Y a qué se refiere Pablo cuando habla de la ley del pecado y de la muerte? Pues una ley es un principio o una regla que siempre trae las mismas consecuencias cada vez que se da la misma condición. Es decir, si yo llevo a cabo cierto acto de la misma manera y en las mismas circunstancias, tengo que esperar las mismas consecuencias. Así que la ley dice que si yo hago algo de la misma manera, cada vez que lo haga habrá cierta consecuencia. Pues bien, aquí tenemos la ley del pecado y de la muerte,
0: Y la ley del pecado y de la muerte dice, y apunte esto, que cuando yo decido desobedecer a Dios, se inicia de inmediato un proceso de muerte en mi vida. Vayamos, por favor, al capítulo 6 de Romanos y notemos lo que dice en el versículo 16. ¿No sabéis que si os sometéis a alguien como esclavos para obedecerle, sois esclavos de aquel a quien obedecéis, sea del pecado? ¿Del pecado para qué? Del pecado para muerte, o sea, de la obediencia para justicia. Y ahora vayamos a los versículos 21 al 23 del mismo capítulo 6 de Romanos, donde dice lo siguiente: ¿Pero qué fruto teníais de aquellas cosas de las cuales ahora os avergonzáis? Porque el fin de ellas es, ¿qué cosa? Muerte. Mas ahora que habéis sido libertados del principio del pecado, usted no tiene que desobedecer a Dios, y hechos siervos de Dios, tenéis por vuestro fruto la santificación y como fin la vida eterna. Porque la paga del pecado es ¿qué? Muerte. Mas la dádiva de Dios es vida eterna en Cristo Jesús, Señor nuestro. Y bien, eso lo hemos citado durante años cuando le hemos dicho a la persona que está perdida, la paga del pecado es muerte. Pero la verdad es esta, que la ley del pecado y de la muerte dice que cuando yo tengo la intención en mi corazón de desobedecer a Dios, la muerte se inicia como una acción en mi vida. Y eso no es solo para el hombre sin Cristo, sino también para el hombre salvo. La ley del pecado y de la muerte ocurre cuando yo violo un principio divino, o sea, hay un proceso que se inicia en mi vida, el cual se llama muerte. Cuando yo desobedezco a Dios, pongo en marcha una ley irrevocable que solo puede ser alterada si me presento ante el Señor Jesucristo y le pido que perdone mi pecado y me dé su victoria. De otro modo, el principio de pecado seguirá su curso en mi vida. Y bien, hablemos un momento de cómo se manifiesta esta ley del pecado y de la muerte. Y lo que me gustaría hacer es aclarar algunos términos que hemos leído en la Biblia una gran cantidad de veces y que probablemente hemos repasado, pero aún no los entendemos bien. Sin embargo, es muy importante que entendamos dichos términos y quisiera entonces que volvamos al capítulo 6 de Romanos y que comencemos a leer en el versículo 6. Este versículo 6 del capítulo 6 de Romanos es la clave para la vida victoriosa. Y dice así: sabiendo esto, que nuestro viejo hombre fue crucificado juntamente con él, para que el cuerpo del pecado sea destruido, a fin de que no sirvamos más al pecado. Y bien, cuando Pablo dice, sabiendo esto, que nuestro viejo hombre fue crucificado, utilizando un tiempo pasado que indica que sucedió una vez por todas, juntamente con él, ¿qué es lo que quiere decir? Quiere decir que cuando usted y yo recibimos al Señor Jesucristo como nuestro Salvador, a los ojos de Dios, nuestro viejo hombre fue crucificado con Jesucristo en la cruz. O sea, y él se ocupó de eso. De manera que lo que yo quisiera que vea aquí es que este viejo hombre es lo que usted era, con su viejo yo pecaminoso, malvado, perverso y no regenerado antes de ser salvo. El segundo aspecto aquí es lo que Dios dice, o sea, para que el cuerpo del pecado sea destruido, a fin de que no sirvamos más al pecado. ¿Y qué quiere decir con el cuerpo del pecado? Escuche lo que quiere decir y fíjese en esto, en que no hay nada malo con el cuerpo físico, ni tampoco nada perverso. Sin embargo, cuando dice el cuerpo del pecado, lo cual dice también en Romanos capítulo 7, y que leímos hace un rato cuando señala, ¿quién me librará de este cuerpo de muerte? A lo que se refiere es al cuerpo físico cuando es dominado por el pecado. Mire, cuando el cuerpo físico está bajo el dominio del pecado, entonces dice este cuerpo del pecado. Hay otros dos términos que me gustaría que note aquí, así que vayamos a Romanos capítulo 8, donde también hay otras dos palabras que se utilizan en las Escrituras, y una de ellas es la palabra carnal y la otra es carne. Veamos entonces lo que dice en Romanos capítulo 8, versículos 6 al 8. Porque el ocuparse de la carne es, ¿qué cosa? Muerte. Así que, sea lo que sea que signifique la carne, aquí dice que el resultado final es muerte, pero el ocuparse del espíritu es vida y paz. Por cuanto la mente carnal es enemistad contra Dios, porque no se sujeta a la ley de Dios, ni tampoco puede. Y los que viven según la carne no pueden agradar a Dios. Pues bien, si usted tiene una mente carnal, no puede agradar a Dios, y más bien tendrá divisiones, riñas, envidias y toda clase de alborotos y de pleitos. Y aquí dice que no se puede agradar a Dios en la carne. ¿Y qué quiere decir la Biblia cuando indica que una persona es carnal? Pues ser carnal significa que mi personalidad está bajo el dominio del principio de pecado, al igual que estaba bajo el dominio del viejo hombre antes de ser salvo. Cuando el cuerpo físico está bajo el dominio del pecado y sometido al principio de pecado, entonces hablamos de este cuerpo de pecado. De modo que cuando Pablo habla acerca de ser carnal, lo que señala sencillamente es que la personalidad de alguien está bajo el dominio del pecado. Así que cuando usted y yo desobedecemos a Dios, eso se va a manifestar de alguna forma por medio de este cuerpo. Así es como se manifiesta el principio de pecado por medio del cuerpo. Y se manifestará ya sea por medio de lo que yo digo en un chisme, lo que veo y que no debería ver, lo que escucho y que no debería escuchar, y lo que hago con mi cuerpo que no debería hacer. Así es. El pecado se manifiesta por medio del cuerpo humano. Vayamos ahora un momento al libro de Gálatas, capítulo 5, versículo 19, y hablemos acerca del resultado de la manifestación del principio de pecado en mi vida. Dice, las obras de la carne. Si se fija bien, verá que las primeras tres cosas en este pasaje tienen que ver con la inmoralidad o la sensualidad, adulterio, fornicación e inmundicia, y hay una más que es la lascivia. Todo esto es resultado del principio de pecado que está en acción en mi vida y domina mi personalidad. Y note además que estas cosas, adulterio, fornicación, impureza y lascivia, se manifiestan por medio del cuerpo humano. Por lo tanto, el pecado, cuando reina en su vida, se manifiesta por medio del cuerpo humano. El principio de pecado es que cuando usted y yo nos sometemos al pecado, la ley del pecado entra en vigor y empezamos a morir. Un hombre y una mujer que cometen adulterio, fornicación, inmundicia o cualquier clase de inmoralidad, comienzan a morir en su sensibilidad, a morir en su mente y también en su cuerpo. No hay forma de violar la ley de Dios sin sufrir la muerte. Puede ser que usted salga adelante durante algún tiempo, pero el principio sigue ahí. La ley está presente y ahora sigue la muerte. Veamos lo que dice ahora en los versículos 20 al 21 de este mismo capítulo 5 de Gálatas. Idolatría, hechicerías, enemistades, pleitos, celos, iras, contiendas, disensiones, herejías, envidias, homicidios, borracheras, orgías y cosas semejantes a estas, acerca de las cuales os amonesto, como ya os lo he dicho antes, que los que practican tales cosas no heredarán el reino de Dios. Aquí dice que estos son los resultados, los frutos y la forma en que opera la personalidad humana cuando es dominada por el pecado, lo cual se manifiesta por medio del cuerpo humano. Ahora bien, nuestro ser se compone de cuerpo, alma y espíritu. Y el propósito final de Dios para nosotros es que usted y yo recibamos al Señor Jesucristo como nuestro Salvador personal. Este viene a nuestro espíritu y nos da un nuevo espíritu y una nueva vida, la cual es Cristo, quien habita en nosotros por medio del Espíritu Santo. Y el objetivo divino es que nosotros le demos libertad a su espíritu para mandar, gobernar y guiar nuestra vida, de modo que pueda dirigir nuestros pensamientos, nuestras emociones y nuestra conciencia. De esa forma, la manifestación de nuestra vida físicamente en relación con los demás sería la manifestación de la vida de Jesucristo, el cual vive en cada creyente. Así que, ahora, escuche bien. En todo momento hay un poder sobrenatural en nosotros, el poder del Espíritu de Dios que habita en nuestro ser, quien desea equiparnos y está listo y esperando que hagamos uso del derecho que Dios nos ha concedido para tomar decisiones. Por lo tanto, cada vez que decidimos someternos al principio del pecado, hemos decidido deliberadamente pecar contra Dios. Y usted dirá, mire, yo he deseado decir que no, pero no he podido por más que lo he intentado. Pues yo quisiera decirle que no es según nuestras fuerzas que podemos decir que no, sino según las fuerzas de aquel que nos inviste de poder. Por lo tanto, cuando usted dice, basta con ser salvo y con que su nombre esté escrito en el libro de la vida del Cordero, y uno de estos días nos iremos al cielo, déjeme decirle que eso no es todo. Ese es solo el primer paso. Nosotros necesitamos la vida victoriosa, la vida triunfante, la vida de paz, la vida de satisfacción y la vida de confianza y de seguridad absolutas, que es una vida que Dios el Padre nos ha dado por medio de Jesús en aquella cruz y por medio del Espíritu Santo, que mora en nosotros, el cual está ahí para combatir y para darnos la victoria sobre el principio de pecado que siempre estará ahí. De modo que así funciona el principio de pecado en nuestra vida. En el momento que usted peque, el principio se inicia. Y si lo confesamos y le pedimos a Dios que nos limpie, el principio se detiene ahí mismo. Lo que usted y yo tenemos que preguntar es esto: ¿cómo hago para tener la victoria en mi vida de una forma progresiva, día tras día, de manera que no tenga que ceder ante ciertas cosas o ciertos hábitos y actitudes en mi vida? ¿Cómo puedo lograr la victoria día tras día? Pues veamos de nuevo lo que dice Romanos capítulo 6, versículo 6. Sabiendo esto, que nuestro viejo hombre, es decir, el viejo yo, fue crucificado juntamente con él, y entonces dice, para que el cuerpo del pecado sea destruido o hecho ineficaz, a fin de que no sirvamos más al pecado. Y ahora vayamos al versículo 11 del mismo capítulo 6, donde dice lo siguiente. Así también vosotros consideraos muertos al pecado, o sea, muertos al principio de pecado, pero vivos para Dios en Cristo Jesús, Señor nuestro. Así que, aunque podamos lograr la victoria, todo eso tiene que ver con nuestra relación con Jesucristo. Lo que dice es que nosotros los creyentes no tenemos que doblegarnos ante el pecado. El pecado no tiene dominio sobre nosotros, fue destruido en la cruz, fue anulado, y Satanás fue despojado de su dominio sobre nosotros. Este principio del pecado se pone en marcha solamente cuando decidimos desobedecer. Así que la pregunta es esta: ¿cómo podemos recibir esa victoria? Pues nada más déjeme decirle esto, que esa victoria en la vida cristiana, escuche bien, depende siempre, no a veces, ni la mayoría de veces, ni el 99% de las veces, no del esfuerzo humano, sino de la pura fe y nada más que de la fe. No se trata de los buenos esfuerzos, sino de la fe. Y tampoco es que si hago esto, esto y esto, obtendré la victoria, sino solo si estoy dispuesto a aceptar por fe lo que dice la palabra de Dios. Solo así podré obtener la victoria. Ahora bien, quisiera terminar diciendo algo que es muy sencillo, y es que uno de los problemas más difíciles en mi propia vida personal fue aceptar lo que dice en Romanos, capítulo 6, versículo 6, como un hecho real. Yo lo leía una y otra vez y lo estudiaba de todas las formas posibles mientras le decía a Dios: Señor, sé que esto es cierto, pero no puedo experimentarlo. Y le diré lo que Dios tuvo que hacer conmigo. Dios tuvo que llevarme al punto de aceptarlo por pura fe, incluso sin entenderlo. Y cuando hice eso, de repente Dios comenzó a liberarme, y entonces empecé a entenderlo. Y cuanto más lo leo ahora, más lo entiendo. No obstante, es algo difícil, porque todo lo que hay en nosotros arremete contra el hecho de que cuando Cristo murió, nosotros también morimos y podemos tener la victoria sobre el pecado. Así que lo único que puedo hacer es señalar lo que dice la palabra de Dios. Sin embargo, usted tiene que tener sed de Dios. Tiene que desear lo mejor para su vida. Tiene que tener hambre de justicia. Tiene que estar dispuesto a leer la palabra de Dios, a escuchar lo que se enseña y se predica, y luego preguntarle a Dios: Señor, ¿cómo quieres que aplique esto a mi vida? Pero si no tiene sed de Dios, mi primera oración por usted es que él haga que se sienta total y miserablemente desdichado e insatisfecho consigo mismo, de manera que lo que más anhele en su vida, por encima de todo lo demás, sea lo mejor que Dios tenga para su vida. Y quisiera decirle, amable oyente, que Dios le dará la libertad para que pueda llegar a ser la persona que Él quiere y que usted jamás soñó que podría llegar a ser.
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3: Desde Costa Mesa, California, recibimos estas palabras. Agradezco a Dios por En Contacto. Pido al Señor que sus enseñanzas alcancen al mundo entero. Su ministerio trae esperanza de vida. La revista me llena de gozo, ya que me doy cuenta que hay personas como ustedes que están pendientes de mí y que oran para que mi fe sea firme en tiempos difíciles. Muchas gracias por lo que hacen. Este testimonio nos llega desde Laredo, Texas. Cada día le doy gracias a Dios por ministerios En Contacto. Sus mensajes no solo llegan a la mente, sino que impactan al corazón y al espíritu, y nos permiten conocer más a nuestro Dios y Señor Jesucristo. Mi oración es que la presencia y el amor de Jesucristo estén siempre con Ministerios en Contacto. Un oyente nos escribe desde Los Ángeles, California: el mensaje de la palabra de Dios alimenta mi alma y llena de fortaleza mi vida. Ahora sé que mi Señor suple todas mis necesidades. Gracias, gracias, en el dulce nombre de nuestro Señor y Salvador Jesucristo. Sigan llevando el mensaje hasta los lugares más remotos. Dios les premiará. Le damos gracias a Dios que ha usado a Ministerios en Contacto para llevar su palabra de una forma clara y sencilla a cada persona que escucha el programa. Gracias a todos los oyentes que nos escriben, y les animamos a que lo continúen haciendo y compartan con nosotros lo que Dios está realizando en sus vidas.
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0: Les invito a que abran su Biblia en el pasaje que se encuentra en la epístola que Pablo escribió a los romanos, para que leamos los primeros 14 versículos del capítulo 6. ¿Qué pues diremos? ¿Perseveraremos en el pecado para que la gracia abunde? ¿Acaso el hecho de que ahora vivimos bajo la gracia de Dios y no bajo la ley nos permite perseverar en la desobediencia? ¿Será que mientras más pecamos, más disfrutamos de su gracia? Por supuesto que no. Puede que humanamente hablando esto parezca tener sentido, pero no es así. No debemos perseverar en el pecado. Eso es exactamente lo que nos dice en Romanos 6:2. Escuchen con atención. En ninguna manera, porque los que hemos muerto al pecado, ¿cómo viviremos aún en él? El pecado no debe tener cabida en el corazón del cristiano. Ya no vivimos en el reino de las tinieblas, sino que hemos sido trasladados al reino de luz de Jesucristo. Eso fue algo que sucedió en el momento en el que Dios nos puso en su Hijo Jesucristo. Y en el momento en que reconocimos que Jesús es nuestro Salvador personal, fuimos bautizados en Él para estar en Cristo y que Él esté en nosotros también. Todas esas son palabras que indican una relación íntima con el Señor. Y en los siguientes versículos nos dice lo siguiente. Leamos Romanos 6, versículos 3 al 5. ¿O no sabéis que todos los que hemos sido bautizados en Cristo Jesús hemos sido bautizados en su muerte? Porque somos sepultados juntamente con Él para muerte por el bautismo, a fin de que como Cristo resucitó de los muertos por la gloria del Padre, así también nosotros andemos en vida nueva. Porque si fuimos plantados juntamente con Él en la semejanza de su muerte, así también lo seremos en la de su resurrección. Ese bautizo que Pablo menciona en este pasaje no tiene nada que ver con ser bautizados en el agua. Escuchen con atención, pues este es un tema un poco difícil de comprender. Todo lo que aquí nos dice en relación a Cristo se refiere a un hecho que ocurrió literalmente. No es algo espiritual, sino físico. Jesucristo murió, fue enterrado, resucitó y ascendió a la presencia de su Padre Celestial. Esa es una serie de eventos ciertos que fueron una realidad en la vida de Cristo. De acuerdo a lo que Pablo nos enseña en este pasaje, podemos afirmar que, desde la perspectiva de Dios, nuestro viejo hombre ha sido espiritualmente crucificado con Cristo, es decir, que desde el día que recibimos a Jesucristo como nuestro Salvador personal, nuestro viejo hombre fue crucificado con él. Y luego, en Romanos 6:6 nos dice lo siguiente: sabiendo esto, que nuestro viejo hombre fue crucificado juntamente con él, para que el cuerpo del pecado sea destruido, a fin de que no sirvamos más al pecado. Todo lo que éramos antes de conocer a Cristo fue crucificado desde el día en que fuimos salvos. ¿Con quién fue crucificado? Con Jesucristo. La Biblia nos declara en 1 Corintios 12:13 que todos los cristianos hemos sido bautizados por un mismo Espíritu. No se nos habla en ese pasaje de un bautismo de agua, sino de un bautismo espiritual. ¿Qué fue lo que hizo el Espíritu de Dios? En el momento en que recibimos a Jesucristo como nuestro Salvador, el Espíritu Santo nos bautizó. De esa manera nos hizo uno con Cristo. Es decir que, desde el punto de vista de Dios, desde el momento en que fuimos salvos, nuestro viejo hombre fue crucificado con Cristo de manera espiritual. Y desde la perspectiva de nuestro Padre Celestial, esa es nuestra posición espiritual. Eso no significa que ya no estamos expuestos al pecado. Noten lo que nos dice en Romanos 6, versículos 8 al 10. Y si morimos con Cristo, creemos que también viviremos con Él, sabiendo que Cristo, habiendo resucitado de los muertos, ya no muere. La muerte no se enseñorea más de él, porque en cuanto murió al pecado, murió una vez por todas, mas en cuanto vive, para Dios vive. Si decimos que hemos muerto espiritualmente con Cristo, podemos también afirmar que viviremos con el Señor. Hemos muerto al pecado, así como Jesús murió al pecado una vez y por todas. No se refiere a que el Señor dejó de cometer pecado, pues sabemos que nunca pecó, sino al hecho de que antes de morir era tentado a pecar, aunque nunca cayó en esas tentaciones. Y luego, en el siguiente versículo nos dice lo siguiente, leamos el versículo 11. Así también vosotros, consideraos muertos al pecado, pero vivos para Dios en Cristo Jesús Señor nuestro. Eso no significa que ya no tenemos que lidiar con el pecado en nuestra vida. No es que la presencia del pecado ha desaparecido de nuestra vida, sino que hemos muerto al pecado. ¿Por qué? Porque nuestra antigua naturaleza ha sido crucificada con Cristo para que el pecado ya no tenga autoridad sobre nosotros. Escuchen lo que nos dice en Romanos 6:12. No reine pues el pecado en vuestro cuerpo mortal, de modo que lo obedezcáis en sus concupiscencias. Antes de ser salvos éramos esclavos de nuestras desobediencias. Puede que algunos de los que me escuchan piensen no ser esclavos de nadie. Pero puedo asegurarles que si no han recibido a Jesucristo como su Salvador personal, usted aún sigue siendo esclavo de su pecado. Sin embargo, si ya ha dado ese paso de fe, y ha reconocido a Jesucristo como el Señor de su vida, entonces ha venido a ocupar una posición diferente ante los ojos de Dios. Ya no es un esclavo del pecado, pues su antigua naturaleza fue crucificada en la cruz con Cristo. Y no sólo nos despojó de ese viejo hombre que antes vivía esclavizado al pecado, sino que también nos dio una nueva naturaleza para que pudiéramos vivir en armonía con Él. Es por eso que hoy tenemos una nueva perspectiva, pues Cristo ha venido a morar en nuestro corazón para vivir por medio de nuestra vida. Esa es la razón por la que sabemos que el pecado ya no tiene más autoridad sobre nosotros. Ya no somos sus esclavos. No tenemos que dejarnos dominar por las desobediencias, pues Cristo nos ha hecho libres. No nos ha hecho libres de la presencia del pecado, sino del dominio del pecado en nuestra vida. Ya no puede esclavizarnos, aunque todavía estemos expuestos a caer en las desobediencias de este mundo. Y cuando pecamos, lo hacemos porque voluntariamente escogemos desobedecer a nuestro Padre Celestial. No debemos culpar al Señor ni hacerlo responsable de nuestros actos. Dios nos ofrece la oportunidad de vivir libres de la esclavitud del pecado. Solo tenemos que aceptar a Jesucristo como nuestro Salvador y disfrutar de la libertad, el gozo y la paz que nos ha dado. Otro aspecto importante que quisiera resaltar es que el creyente vive en victoria a pesar de lo que pueda sentir. Quizás hay muchos que, al escucharme, piensen que estoy completamente equivocado. Sienten que no pueden vivir en victoria en medio de las dificultades que enfrentan. Ven los problemas que otros cristianos tienen en sus vidas y no creen que esta enseñanza bíblica puede aplicarse a ellos. Sin embargo, permítanme hacerles una pregunta. ¿Acaso encuentran ustedes la palabra sentimiento mencionada en este pasaje que leímos en Romanos 6? Por supuesto que no. ¿Saben por qué? Porque los principios bíblicos no están basados en nuestros sentimientos, sino en aquello que Dios ya ha establecido de acuerdo a su voluntad. El problema principal con los sentimientos es que cambian constantemente. No están basados en los hechos, sino en nuestras emociones. Pero la vida del cristiano debe estar basada primeramente en los hechos, en la verdad de la palabra de Dios y luego en los sentimientos. Si ponemos los sentimientos en primer lugar, vamos a vivir de derrota en derrota. Si usted es una de esas personas que cree que puede ser salvo un día y luego perder esa salvación al día siguiente, ¿de qué manera explica que la Biblia nos declara que nuestro viejo hombre fue crucificado con Cristo en la cruz del Calvario? Eso significa que al ser crucificados, morimos con el Señor, y que también hemos resucitado a una nueva vida. ¿Cómo podemos entonces llegar a pensar que podemos perder la salvación que Dios nos ha dado por su gracia? No tenemos base bíblica para afirmar que nuestra salvación está en riesgo, o que depende de lo que hacemos o dejemos de hacer. También es importante resaltar que la crucifixión del creyente en Cristo es su promesa diaria de victoria. El hecho de que hemos sido crucificados con el Señor es lo que nos da la seguridad de que podamos disfrutar de una vida victoriosa. Permítanme mostrarles por qué afirmo esto con tanta confianza. Hay tres aspectos que debemos recordar en relación a lo que nos enseña en este pasaje de Romanos que hemos leído hoy. Leamos nuevamente lo que nos dicen Romanos.

sentir en un momento determinado. Tenemos entonces que recordar lo que hemos aprendido en la palabra de Dios. Ya no somos esclavos del pecado, pues el Señor rompió las cadenas que nos mantenían atados a la autoridad que el pecado antes tenía en nuestra vida. Nos ha hecho libres para que podamos escoger una vida de obediencia a Dios. El segundo aspecto lo encontramos mencionado en el versículo 11. Escuchen con atención lo que nos dice en Romanos 6:11. Así también vosotros consideraos muertos al pecado, pero vivos para Dios en Cristo Jesús, Señor nuestro. ¿A qué se refiere al decirnos que debemos reconocer que hemos muerto al pecado? Se refiere a que el pecado ya no tiene el control o el dominio que antes tenía sobre nuestra vida. Ya no tenemos que vivir esclavizados al pecado, pues nos ha dado la opción de vivir libres de su autoridad. Eso no es algo que solo obtenemos por medio de Cristo, sino que lo recibimos al vivir en Cristo. No hemos sido liberados de la presencia del pecado, pues seguimos siendo tentados y expuestos a caer en la desobediencia, pero sí hemos sido liberados del dominio que antes tenía en nuestra vida. Luego en Romanos 6:13 nos dice lo siguiente: ni tampoco presentéis vuestros miembros al pecado como instrumentos de iniquidad, sino presentaos vosotros mismos a Dios como vivos de entre los muertos, y vuestros miembros a Dios como instrumentos de justicia. No tenemos que someter nuestro cuerpo al pecado que nos asedia. No estamos obligados a dejar que nuestros ojos vean lo que no es del agrado de Dios, que nuestros oídos escuchen aquello que aborrece, que nuestras manos toquen lo que nos ha prohibido tener. Más bien debemos presentarnos a nosotros mismos como vivos de entre los muertos, pues nos ha dado una nueva vida. Escuchen lo que nos dice en Romanos 6:14, porque el pecado no se enseñoreará de vosotros, pues no estáis bajo la ley, sino bajo la gracia. Eso no significa que estemos exentos de pecar, ni tampoco quiere decir que con tan solo declarar algo vamos a vernos libres de la presencia del pecado en nuestra vida. No es eso lo que les he dicho, pero sí creo que, como hijos e hijas de Dios, debemos proclamar y declarar la posición que el Señor nos ha dado en Cristo. Tenemos que considerarnos a nosotros mismos como muertos al dominio del pecado y como vivos ante los ojos de Dios. Y también debemos rendir nuestra vida al propósito que Dios ha trazado para nosotros. ¿Qué efecto tiene esto en la vida del cristiano? En primer lugar, nos libera de ese horrible sentimiento que nos hace creer que debemos vivir sometidos a nuestra vieja naturaleza pecaminosa. Si usted ha sido salvado por la gracia de Dios, ya no tiene que ser esclavo del pecado ni del diablo. Puedo asegurarle, sin temor a equivocarme, que si hoy vive en esclavitud a algo, es porque así usted lo ha elegido y no porque no tenga otra opción. Sencillamente, en algún momento de su vida usted eligió regresar a cierta área relacionada con su antigua naturaleza y desobedeció a Dios. El Señor ya ha roto todas las cadenas que nos atan al pecado, pero en ocasiones, ya sea por ignorancia o por voluntad propia, optamos por rendirnos ante el poder del pecado. Permítanme tan solo decirles algo más a modo de conclusión. Si usted es uno de los que cree que al vivir bajo la gracia de Dios puede pecar sin temor a las consecuencias que sus acciones traen, puedo asegurarle que está completamente equivocado. Es cierto, ya no vivimos bajo la ley, sino bajo su gracia. Pero mientras más profundizamos en las enseñanzas de su palabra, más nos damos cuenta de la disciplina que trae como consecuencia del pecado en la vida del creyente. Si usted, a pesar de conocer la verdad de Dios, a pesar de haber escuchado el Evangelio, persiste en mantener un estilo de vida pecaminoso y de desobediencia, puede estar convencido de que recibirá el castigo que merece. Y si ya ha dado ese paso de fe y ha recibido a Jesucristo como su Salvador, pero opta por someter

0: someter su cuerpo al pecado y se rinde ante las tentaciones de este mundo, será disciplinado por nuestro Padre Celestial. Mientras más conozca de la verdad de Dios, más consecuencias recibirá por su pecado. Es por eso que hoy deseo exhortarle a que reconozca sus pecados y reciba a Jesucristo como su Salvador personal. Si usted decide dar ese paso de fe, recuerde lo que hoy hemos compartido. Tenga siempre en cuenta que Dios le ha dado una nueva posición en Cristo y que le ha llamado a disfrutar de una vida victoriosa. No tiene por qué vivir en desesperanza y derrota, pues nos ha dado la victoria en su Hijo Jesucristo. Solo tenemos que reclamar la posición espiritual que nos ha dado en Cristo y aplicar las enseñanzas de la Biblia a nuestro diario vivir. Debemos creer lo que nos ha enseñado en su palabra, considerar lo que eso significa para nuestra vida y rendirnos ante su voluntad. Y al hacer eso, nos encaminamos a la victoria espiritual que ya nos ha dado en Cristo. Oremos. Señor, hoy queremos agradecerte por tu gracia, por tu paciencia y por el amor con el que te acercas a nuestra vida diariamente. Gracias por mostrarnos tu verdad, por liberarnos del dominio del pecado y por proveernos todo aquello que necesitamos para vivir en victoria. Te suplico que tus enseñanzas lleguen al corazón de todos los que han escuchado este mensaje, para que puedan creer tu verdad, apropiarse de ella y rendir toda su vida ante ella. También te pido que los que aún no han recibido a Jesucristo como su Salvador personal, permite que hoy puedan dar ese paso de fe. Guíales para que puedan reconocer que son pecadores y que puedan rendir su vida ante Cristo. Y también te pido que aquellos creyentes que, a pesar de haber sido salvos por tu gracia, siguen encadenados en esclavitud al pecado, permite que puedan dejar de vivir basados en sus sentimientos y que comiencen a hacerlo por fe en las enseñanzas de tu palabra. Todo esto te lo pedimos en el nombre de tu Hijo Jesucristo. Amén.
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1: El Dr. Stanley dice, confiar en Dios significa mirar más allá de lo que ven los ojos humanos y ver con los ojos de Dios. 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
0: David miró a Goliat como un enemigo derrotado. Lo vio tendido en el suelo. Me pregunto, cuando usted se enfrenta a tiempos difíciles, ¿cómo los ve? Recuerde que no hay nada imposible para Dios. A menudo, nuestro problema está en cómo vemos nuestras situaciones difíciles. En lugar de verlos desde la perspectiva de Dios, nos fijamos en ellas con nuestros temores e inseguridades. ¿Sabe cuál es el secreto para vencer a los gigantes en nuestra vida? Centrarnos en la palabra de Dios, orar, escuchar a Dios y ver cómo responde a nuestras oraciones. No es la voluntad de Dios que seamos derrotados por las circunstancias. Su voluntad es que confiemos en Él. Y al hacerlo, podemos ver la victoria y obtenerla. David no escuchó los comentarios de sus hermanos y de los otros soldados porque para él la batalla era de Dios. Nosotros no tenemos nada que temer en la vida, porque sabemos que nuestro Señor Jesucristo, que vive en nosotros, es capaz de liberar su sabiduría, su poder y todo lo que sea necesario para obtener la victoria. Mi oración es que en cualquier situación que esté enfrentando en su vida, usted pueda ver lo que Dios ve y con confianza reclame su poder y su victoria.
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0: Les invito a que abran su Biblia en el pasaje que se encuentra en la Epístola de Romanos, capítulo 6. Para que leamos los versículos 6 al 13. El título de este mensaje es La clave para la victoria. Escuchen con atención lo que nos declara en Romanos 6, versículos 6 al 13. ¿Qué pues diremos? ¿Perseveraremos en el pecado para que la gracia abunde? En ninguna manera. Porque los que hemos muerto al pecado, ¿cómo viviremos aún en él? ¿O no sabéis que todos los que hemos sido bautizados en Cristo Jesús hemos sido bautizados en su muerte? Porque somos sepultados juntamente con él para muerte por el bautismo, a fin de que como Cristo resucitó de los muertos por la gloria del Padre, así también nosotros andemos en vida nueva. Porque si fuimos plantados juntamente con él en la semejanza de su muerte, así también lo seremos en la de su resurrección, sabiendo esto, que nuestro viejo hombre fue crucificado juntamente con él para que el cuerpo del pecado sea destruido, a fin de que no sirvamos más al pecado. Porque el que ha muerto ha sido justificado del pecado, y si morimos con Cristo, creemos que también viviremos con él, sabiendo que Cristo, habiendo resucitado de los muertos, ya no muere, la muerte no se enseñorea más de él, porque en cuanto murió, al pecado murió una vez por todas, mas en cuanto vive, para Dios vive. Así también vosotros consideraos muertos al pecado, pero vivos para Dios en Cristo Jesús, Señor nuestro. No reine pues el pecado en vuestro cuerpo mortal, de modo que lo obedezcáis en sus concupiscencias, ni tampoco presentéis vuestros miembros al pecado como instrumentos de iniquidad, sino presentaos vosotros mismos a Dios como vivos de entre los muertos, y vuestros miembros a Dios como instrumentos de justicia. Todos escribimos nuestra propia biografía. Algunos ya tenemos dos volúmenes y otros solo tienen uno. Un libro será completamente diferente al otro, pues el primero relatará todo lo que hicimos cuando nuestra antigua naturaleza dominaba todo lo que hacíamos. En cambio, el otro relatará la manera en la que vivimos bajo el Señorío de Cristo. Yo sé que muchos de los que hoy me escuchan aún no han recibido a Jesús como su Salvador personal, es decir, que solo tienen un libro en su vida, el cual describe todo lo que han hecho antes de conocer a Cristo. Pero este mensaje está enfocado especialmente en aquellos que ya tienen dos tomos, pues ya dieron ese paso de fe y depositaron toda su confianza en el Señor. Sin embargo, a pesar de ser salvos, viven en derrota y no disfrutan la victoria que Dios nos ha dado. Actúan como si solo tuvieran un volumen en su vida y no dos. Viven como si Jesucristo no estuviera en su corazón. Y se preguntan por qué, a pesar de ser salvos, siguen viviendo dominados por el pecado. Hoy vamos a mencionar cuál es la clave para vivir en victoria. No es un secreto lo que voy a compartirles, sino la clave básica para disfrutar de una vida victoriosa. Ya hemos mencionado en otras ocasiones que el cristiano no ha sido llamado a dar lo mejor de sí para tratar de vivir la vida cristiana. No es a eso a lo que hemos sido llamados, sino a permitir que Jesucristo viva su vida por medio de la nuestra. Y es en eso en lo que consiste la vida cristiana, pues Cristo vive en nosotros y expresa su vida por medio nuestro. Es de esa manera que el propósito de Dios se cumple en la vida de sus hijos, y el fruto del Espíritu Santo se hace evidente en nosotros. El problema es que esto no es una realidad en la mayoría de los creyentes. Es por eso que nos hacemos la siguiente pregunta. ¿Cuál es la clave para la victoria? En otras ocasiones hemos mencionado tres frases importantes que debemos tener en cuenta. Dijimos que hay algo que debemos saber, algo que debemos considerar y algo que debemos rendir. Y mencionamos que esas tres frases son la clave para vivir en victoria. Puede que sepamos a lo que se refiere cuando nos dice que debemos llegar a conocer algo y a rendir algo en nuestra vida. Sin embargo, quiero resaltar el concepto que nos enseña acerca de aquello que debemos considerar. Ahora, ¿qué es lo que debemos considerar? Pablo nos declara que debemos considerarnos muertos al pecado. ¿A qué se refiere al decir eso? Ciertamente no nos habla de la presencia o del poder que el pecado tiene sobre el ser humano, más bien se refiere al dominio y a la autoridad que el pecado solía tener en nuestra vida antes de que reconociéramos a Jesucristo como nuestro Salvador personal. No es que dejemos de estar expuestos al pecado, pues su presencia sigue en nosotros. Ni tampoco nos vemos libres de su poder, pues continúa ejerciéndolo sobre la vida de aquellos que se rinden ante él. Pero una vez que hemos recibido a Jesucristo como nuestro Salvador personal, ya no vivimos bajo su dominio, ni estamos obligados a someternos a él. La única manera en la que sucumbimos ante su poder es si, de forma voluntaria, nos rendimos ante las tentaciones que enfrentamos. Eso solo sucede cuando optamos por desobedecer la voluntad de Dios de manera deliberada. Es por esa razón que muchos de los que ya son salvos y están en el segundo volumen de su vida, siguen viviendo como si aún estuvieran en el primero. No pueden comprender cómo es que, a pesar de ya ser salvos, en ocasiones viven como si no lo fueran. Es a eso a lo que llamamos ser un cristiano carnal, es decir, un creyente que vive controlado por su antigua naturaleza pecaminosa. ¿Qué nos dice que debemos considerar? Nos enseña que debemos aceptar, que debemos declarar, que debemos considerar como un hecho del pasado que estamos muertos al pecado, es decir, que nuestro viejo hombre ha muerto, y al suceder eso, hemos ascendido al reino celestial de Dios y estamos ante su presencia en todo momento. Es por eso que el pecado ya no tiene autoridad sobre nuestra vida, pues Jesucristo nos liberó de esa esclavitud en la que antes vivíamos. No es algo que sucederá en el futuro, sino un acontecimiento que ya ha sucedido en el pasado. La pregunta que debemos hacernos ahora es la siguiente. ¿Por qué, a pesar de haber sido liberados del dominio del pecado y de haber recibido una nueva naturaleza, en ocasiones vivimos como si aún fuéramos esclavos del pecado? Porque el hecho de que debemos considerarnos muertos al pecado no significa que estamos exentos de pecar, pues Satanás continuará tentándonos para que desobedezcamos a Dios. Tampoco significa que ya no tenemos una naturaleza pecaminosa. Es cierto que nos ha dado una nueva vida y una nueva naturaleza espiritual, pero nuestro antiguo hombre sigue en nosotros. Está crucificado con Cristo, pero sigue en nosotros. Es decir, que el pecado no ha sido erradicado de nuestra vida, sino sometido a la soberanía de Cristo, quien reina en el corazón de cada creyente. Nuestro enemigo, el diablo, tratará de hacernos creer que estamos exentos de pecar, pues sabe que tarde o temprano caeremos en alguna tentación, y luego dudaremos de la veracidad de la palabra de Dios. Una de las razones principales por las que algunos creyentes viven como si no hubieran conocido a Cristo es porque nunca se les enseñó lo que la Biblia dice en relación a este asunto del pecado. Han caído en las tentaciones en tantas ocasiones que llegaron al punto de desistir y ya no desean seguir intentando. ¿Por qué? Porque se han dejado convencer por el diablo de que no pueden vivir sin caer en el pecado. Y es por eso que no disfrutan de la vida victoriosa que Dios ha preparado para cada uno de sus hijos. Es por eso que hoy deseo compartirles cinco palabras que vienen a ser cinco pasos cruciales para vivir en victoria. No vamos a complicar esta enseñanza con palabras difíciles de comprender. Es bueno que podamos compartir el mensaje de la Biblia de una manera sencilla, para que aún los niños puedan comprenderlo. Eso no significa que sea un mensaje simple y sin importancia, sino que es sencillo y eficaz para la vida de todo creyente en Cristo. El primer paso es recordar los hechos. Cada vez que seamos tentados por el enemigo de nuestra alma, debemos recordar los hechos. ¿A qué hechos nos referimos? Nos referimos al hecho de que Jesucristo nos ha liberado del dominio y de la autoridad del pecado. Ya no estamos esclavizados a nuestras desobediencias, sino que nos ha dado la opción de elegir vivir en libertad. Sin importar la tentación que enfrentemos, no estamos obligados a caer ante ella. ¿Por qué? Porque Dios nos enseña en su palabra que ya ha hecho algo en el pasado para liberarnos de esa esclavitud en la que antes vivíamos. Y es por eso que no tenemos que rendirnos ante el pecado, ni vivir en derrota. El segundo paso que debemos dar para vivir en victoria es examinar nuestra posición en la actualidad. ¿Cuál es nuestra posición Nuestra posición en la actualidad es en Cristo y sabemos que desde la perspectiva de Dios ya estamos sentados ante su presencia en el cielo. ¿Por qué es esto tan importante? Porque al examinar la posición en la que hoy estamos, nos damos cuenta que el diablo no tiene ninguna autoridad sobre nosotros. No importa las muchas tentaciones que ponga en nuestro camino, ya no hay nada que pueda hacer para impedirnos llegar al cielo. ¿Por qué? Porque la Biblia nos declara que ya estamos ahí. No es algo que sucederá en el futuro, sino que es un asunto del pasado. El tercer paso que debemos dar para vivir en victoria es despojarnos de nuestros viejos deseos carnales. Como ya dijimos anteriormente, no podemos considerarnos muertos al pecado hasta que no hayamos rendido nuestra vida a Cristo. Si le pedimos a Dios que quite de nosotros aquello que nos mantiene atado a nuestra antigua vida, debemos también estar dispuestos a despojarnos de eso. La mayoría de las veces estamos atados a esto, porque en alguna ocasión de nuestra vida nos aferramos a esa desobediencia. Es por eso que en todo momento decimos que no debemos coquetear con el pecado, pues tarde o temprano pagaremos las consecuencias. Quizás pensemos que un poco de desobediencia no es malo, o que no quedará atado a ese pecado si tan solo gusta un poco de él, pero lo cierto es que quedaremos atrapados cuando menos nos lo imaginemos. Desde el momento en que recibimos a Jesucristo como nuestro Salvador, fuimos liberados de las cadenas que antes nos ataban al pecado. Ya no estamos obligados a desobedecer al Señor, porque entonces, a pesar de tener una nueva vida, en ocasiones actuamos como si aún viviéramos en nuestra antigua vida. ¿Por qué no hemos sabido despojarnos de esos viejos deseos carnales que teníamos antes de ser cristianos? Y puedo asegurarle que mientras que no se despoje de todo eso, no podrá disfrutar de la vida victoriosa que Dios nos ha concedido. El cuarto paso que debemos dar para vivir en victoria es que debemos declarar por fe aquello que ya ha hecho. Esto es lo que nos enseña en el pasaje de Romanos 6, que hemos leído en varias ocasiones. Tenemos que considerarnos como muertos al pecado. Podemos basar esa afirmación en la verdad que nos enseña en la palabra de Dios. Y al considerarnos muertos al pecado, también nos declaramos que estamos vivos para nuestro Padre Celestial y declaramos la victoria que nos ha dado en Cristo, es decir, que al considerarnos muertos al pecado, proclamamos la victoria que hemos obtenido en el Señor. Y por último, el quinto paso que debemos dar es recibir su victoria. ¿Qué es lo que sucede cuando somos tentados? Cada vez que la tentación venga a nuestra vida, debemos recordar los hechos. ¿A qué hechos nos referimos? A que nuestro viejo hombre fue crucificado con Cristo y que de esa manera el pecado ha perdido la autoridad que antes tenía en nuestra vida. Luego, debemos examinar la posición que hoy tenemos en el Señor, es decir, reconocer que, desde la perspectiva de Dios, ya estamos ante su trono celestial. En tercer lugar, debemos despojarnos de esos deseos que teníamos antes de ser cristianos. En cuarto lugar, tenemos que considerarnos a nosotros mismos como muertos al pecado, lo cual viene a ser un acto de fe. Y por último, debemos recibir su victoria, aceptar esa victoria que ya nos ha dado. Entonces, ¿cuál es la clave para la victoria? Escuchen con atención lo que voy a decirles. Puede que no sepamos lo que nos depara el futuro, pero sí podemos estar convencidos de lo siguiente. Podemos estar seguros de que el Señor nos ha dado la victoria sobre cada tentación que llegue a nuestra vida. Desde el punto de vista de Dios ya somos victoriosos. ¿Por qué? Porque para Él no existe ningún límite de tiempo. Todo lo que está en el pasado, en el presente y en el futuro está en todo momento ante su presencia. No hay nada que se escape de su conocimiento y sabe las tentaciones que enfrentaremos en el futuro y la manera en la que reaccionaremos ante las mismas. Pero, ¿saben lo que ha hecho para lo que nos resta por vivir en este mundo? Nos ha dado la victoria en todo lo que tengamos que enfrentar. Solo tenemos que reclamar esa victoria como nuestra, para que podamos disfrutarla. Y eso no significa que no vamos a pecar, pues somos humanos y estamos expuestos a cometer errores, pero siempre debemos recordar que si pecamos, lo hacemos porque así lo hemos elegido y no porque tengamos que hacerlo. La clave para disfrutar de la vida victoriosa que el Señor nos ha dado consiste en seguir estos 5 pasos que hemos compartido en el mensaje de hoy. Tenemos que reclamar para nosotros esa victoria que Dios ya nos ha otorgado en el pasado. Es importante que recordemos que nuestro viejo hombre ha sido crucificado con Cristo, así como también fuimos sepultados y resucitados con Él. Y, desde la perspectiva de Dios, ya estamos sentados ante su presencia en su reino celestial. Siga esos 5 pasos y reclame para sí la victoria que Dios ya ha dado a cada uno de sus hijos. Oremos. Padre, te agradecemos por no permitir que enfrentemos las tentaciones en nuestras propias fuerzas. Sabemos que en muchas ocasiones te hemos desobedecido y hemos caído como consecuencia de nuestros pecados. Pero hoy queremos darte las gracias y alabarte, no solo porque Jesucristo murió en la cruz para salvarnos de nuestros pecados, sino también porque resucitó para salvarnos de nosotros mismos. Te suplico, Señor, por aquellos que aún no te conocen. Sé con los que viven cautivos en diversas adicciones y pecados. Te pido que los ayudes a reconocer que son pecadores y que deben recibir a Jesucristo como su único Salvador personal. Y también te pido por los creyentes que han escuchado este mensaje, para que puedan poner en práctica tus enseñanzas y disfrutar de esa manera la victoria que nos has dado. Todo esto te lo pedimos en el nombre de tu Hijo amado Jesucristo. Amén.
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0: Mire, por experiencia sé que los tiempos difíciles son los que nos ayudan a descubrir lo que realmente somos. Una cosa es recibir buenas noticias y otra muy diferente cuando nos dicen, tienes 3 meses de vida,
6: O tu hijo acaba de morir en un accidente. Momentos así nos obligan a mirarnos, a ver nuestro alrededor y descubrir cuán fuerte es nuestra fe. Es en los momentos difíciles que descubrimos si somos débiles o aprendemos a ser fuertes, si tenemos fe o no. Aprendemos nuestra capacidad de perdón y aprendemos mucho acerca de Dios. Recuerdo un incidente en mi vida. Estaba sentado en el extremo del sofá en el estudio. Era mi tiempo de oración. Y estaba llorando y diciéndole a Dios lo necesitado y angustiado que estaba. Jamás voy a olvidar ese momento. Alcé mi cabeza y miré el otro extremo del sofá. No creo haber visto visiones antes, pero vi como si el Señor Jesucristo estaba de pie y me dijo: ¿no soy yo suficiente? Puedo recordar que caí de bruces delante de Dios y lloré y lloré. No podía parar de llorar. Me acordaba de tantas veces que yo había dicho: creo que Dios es suficiente. Pero realmente, fue ese día que recién descubrí que mi Señor era suficiente. Amable oyente, una cosa es decirlo, y otra muy diferente, saberlo.
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6: Les invito a que abran su Biblia en el pasaje que se encuentra en Romanos capítulo 12, para que leamos los versículos 1 y 2. Este es el último mensaje de la serie La Vida Victoriosa, y Pablo en este pasaje de las Sagradas Escrituras describe el verdadero problema que todo cristiano enfrenta mientras tratamos de disfrutar la vida abundante y victoriosa que Dios nos ha dado. Escuchen con atención lo que nos dicen Romanos 12, versículos 1 y 2. Así que, hermanos, os ruego por las misericordias de Dios que presentéis vuestros cuerpos en sacrificio vivo, santo, agradable a Dios, que es vuestro culto racional. No os conforméis a este siglo, sino transformaos por medio de la renovación de vuestro entendimiento, para que comprobéis cuál sea la buena voluntad de Dios, agradable y perfecta. En varias ocasiones les he compartido lo que significa tener una vida victoriosa. Al usar esa frase, nos referimos a una vida en la cual mora el Espíritu Santo, quien expresa la vida de Jesucristo por medio de la nuestra. Es una vida en la que hemos decidido darle la libertad de tomar el control de todo lo que somos. No se trata de una vida en la cual tratamos de hacer nuestro mejor esfuerzo, ni de una en la que hemos erradicado el pecado o en la que vivimos en completa perfección. No es una vida de altos y bajos, sino una en la que se expresa en todo momento la vida de Jesucristo. Es una vida en la que el propósito de Dios se cumple a cabalidad para que lleguemos a ser la persona que deseaba que fuéramos al crearnos. Y también es una vida en la que somos moldeados cada día, hasta que lleguemos a ser hechos conforme a la imagen de Jesucristo. no solo mencionamos esos detalles, sino que también dijimos que para vivir en victoria debemos rendirnos absolutamente a Dios. Es una vida donde el pecado ya no tiene el control absoluto, pues el Señor nos ha liberado de las cadenas que antes nos ataban y ya no somos esclavos del pecado. ¿Por qué será que algunas personas rechazan este estilo de vida? ¿Acaso es porque no se enseña en la Biblia? Por supuesto que no. ¿Será porque no es efectivo? Claro que es efectivo. Quizás porque tienen miedo a fracasar o a convertirse en fanáticos. Ninguna de las dos cosas es posible si dependemos completamente en Cristo y permitimos que haga su obra en nuestra vida. Puede que seamos criticados por otras personas, pero muchos de los que hoy nos critican un día acudirán a nosotros para preguntarnos cómo pueden ellos también disfrutar de esta vida que Dios nos ha dado. Y debemos destacar que no nos referimos a una vida sin pecado, sino a una que está basada en las enseñanzas de la Biblia. ¿Cuál es entonces el verdadero problema? El verdadero problema, en primer lugar, consiste en si en verdad deseamos tener esa clase de vida o no. Y la segunda parte de este problema consiste en si estamos dispuestos a pagar el precio necesario para recibir lo que Dios ha provisto para nuestra vida. Sé que cada creyente desea sinceramente disfrutar de la libertad y de la victoria que el Señor nos ha dado, pero ¿acaso estamos dispuestos a pagar el precio necesario para recibir esto? Escuchen con atención lo que Pablo nos declara en Romanos 12:1. Así que, hermanos, os ruego por las misericordias de Dios que presentéis vuestros cuerpos en sacrificio vivo, santo, agradable a Dios, que es vuestro culto racional. ¿A qué nos desafía Pablo? A que presentemos nuestros cuerpos como sacrificio vivo, santo y agradable ante Dios. Y debemos recordar que en ocasiones hemos mencionado que somos cuerpo, alma y espíritu, es decir, que cuando Pablo nos dice que debemos presentar nuestros cuerpos, se refiere a la totalidad de nuestra persona y no solo a un área de nuestra vida. Pablo nos exhorta a presentar nuestros cuerpos, a entregar todo nuestro ser, a poner a la disposición de Dios todo lo que somos. Cuando presentamos nuestro cuerpo como un sacrificio vivo, lo ponemos en las manos de nuestro Señor Jesucristo. Y noten que no nos habla de un sacrificio que involucre muerte, sino que destaca que hemos sido llamados a ofrecernos como sacrificios vivos. Y el término original en griego nos indica que esto es algo que debemos hacer una vez y por todas en nuestra vida, y no en varias ocasiones. Puede que algunos al escucharme hoy se pregunten de qué manera podrán hacer esto, pues nadie puede llevar una vida perfecta. Eso es cierto. En muchas ocasiones les he dicho que nadie es perfecto y que el cristiano no está exento de pecar. No podemos tener una vida perfecta, pero sí podemos comprometernos ante Dios a permitir que Jesucristo viva por medio nuestro. ¿A qué se refiere cuando nos dice que debemos presentar nuestros cuerpos como sacrificio vivo? Está claro que no nos desafía a ponernos en un altar para que seamos consumidos por el fuego. ¿Cuál es el altar de los cristianos? Nuestro altar es la cruz del Calvario. Por eso nos dice que debemos llevar nuestra cruz cada día. Pablo también nos declara en otro pasaje que moría diariamente. Y nos enseña que en el pasado y desde la perspectiva de Dios ya hemos sido crucificados, sepultados, resucitados y nos hemos sentado ante Cristo en su reino. Eso es lo que ya ha ocurrido desde el punto de vista de Dios, pero desde nuestra perspectiva todavía seguimos en este mundo pecaminoso. ¿Cómo entonces podemos disfrutar cada día de la victoria que ya nos ha dado? Puedo asegurarles que muchos de los creyentes no logran hacer eso. De la misma manera en la que yo, antes de comprender esta verdad bíblica, no podía hacerlo, hay muchos que viven en derrota día tras día. Desean llevar una vida mejor,
0: hacen su mejor esfuerzo para agradar a Dios con cada una de sus acciones y prometen constantemente tratar de cambiar. Pero lo que realmente sucede en sus vidas es que no disfrutan de esa victoria que ya el Señor nos ha dado. Un día se sienten victoriosos y al día siguiente se sienten derrotados. No se dan cuenta que no han sido llamados a esforzarse para llevar una vida cristiana. No es a eso a lo que nos ha llamado Dios, sino a permitir que Cristo viva por medio nuestro. Y aunque usted viva 500 años, no podrá alcanzar la victoria en sus propias fuerzas, pues tenemos un cuerpo humano que nos incita a pecar. ¿A qué se refiere entonces Pablo al decirnos que nos rogaba por las misericordias que Dios ha tenido para con nosotros, a que presentemos nuestro cuerpo como sacrificio vivo ante Él? Se refiere a que cada día de nuestra vida debemos tomar la posición que nos ha dado en la cruz de Cristo. ¿Cuál es nuestra posición? Nuestra posición en la cruz indica muerte. No es una muerte física, sino que se refiere a que estamos muertos a nosotros mismos, al pecado, al mundo en el que vivimos, a las tentaciones, a la maldad y a todo lo que no sea del agrado de nuestro Padre Celestial. Debemos considerarnos como muertos a todo eso con tal de recibir las bendiciones que el Señor ya ha preparado para nosotros en el cielo. ¿Cómo puede alguien vivir como si estuviera muerto? Es bien sencillo, pues nos enseña que debemos ser transformados por medio de la renovación de nuestro entendimiento. ¿Recuerdan lo que hemos dicho en otros mensajes acerca de cómo debemos considerarnos a nosotros mismos como muertos al pecado? Dijimos que, al ser tentados, debemos seguir los siguientes pasos. En primer lugar, tenemos que recordar lo que el Señor ya ha hecho en nuestra vida. Luego debemos examinar la posición que hoy tenemos en su reino celestial. Tenemos que despojarnos de nuestros viejos deseos carnales para entonces poder considerarnos muertos al pecado y finalmente recibir la victoria que ya nos ha dado. Lo que quiero resaltar al mencionar estos pasos es que al considerarnos muertos al pecado, tomamos la posición que nos ha dado en la cruz de Cristo. No es que debemos llevar a cuesta esa cruz a todo lugar a donde vayamos, sino que debemos morir en ella. La cruz es un lugar de muerte. En 1 Corintios 15:31, Pablo nos declara que moría cada día. Se refiere precisamente a esto. Se refiere a que cada vez que se sentía tentado al orgullo, la lujuria, el egoísmo, la avaricia, la ira y cualquier otra cosa que no fuera del agrado de Dios, sencillamente ponía todo eso en la cruz. Nos enseña que las obras de la carne deben ser crucificadas con Cristo, pues ya hemos muerto al pecado. Eso no significa que no seremos tentados o que estamos exentos de pecar. Pero cada vez que el diablo nos tiente, podemos recordar las obras que el Señor ha hecho en el pasado, examinar la posición que ya tenemos en su reino, despojarnos de lo que no es de su agrado, considerarnos muertos al pecado y disfrutar la victoria que ya nos ha dado. En otras palabras, debemos aceptar la posición que tenemos en la cruz de Cristo y estar dispuestos a morir a todo lo que no viene de Dios. Puede que para algunos esto sea una idea demasiado idealista, pero es lo que Pablo nos enseña en esta porción de la Biblia que hemos leído hoy en varias ocasiones. Es un pensamiento idealista, pues Dios tiene un ideal que desea haber hecho realidad en la vida de cada uno de sus hijos. No es un ideal que va a cambiar de acuerdo a las doctrinas creadas por los hombres o las diversas denominaciones. El ideal es la crucifixión. El mandamiento es la crucifixión. Por eso nos dice que debemos tomar nuestra cruz cada día. Nos enseña que debemos vivir como muertos al pecado. Y cada vez que sintamos orgullo en nosotros mismos, debemos venir delante de la presencia de Dios y depositar ese orgullo en la cruz. Tenemos que agradecerle por habernos permitido estar muertos a todo eso. Debemos reclamar la posición que nos ha dado en Cristo. El problema por el cual la iglesia de nuestros días está tan debilitada es porque hay cientos y miles de sus miembros que no viven crucificados en la cruz de Cristo. Seamos honestos, muchos de los que hoy me escuchan, a pesar de amar a Dios y de leer la Biblia nunca han dado ese paso de entrega total al Señor. ¿Acaso ha venido delante de su presencia en oración y ha rendido toda su vida en sacrificio vivo para ser clavada en la cruz de Cristo? ¿Será que está dispuesto a vivir muerto al pecado, a las pasiones carnales y a la maldad de este mundo cada día de su existencia? ¿Confía lo suficiente en el Señor para reconocer que sus necesidades serán satisfechas de acuerdo a la voluntad de nuestro Padre Celestial? Sabemos que tiene el poder para satisfacer cada una de nuestras necesidades y que lo hará de acuerdo a su voluntad y a su tiempo. Lo que sucede, en ocasiones, es que le entregamos algunas partes de nuestro cuerpo y no todo nuestro ser. Le decimos que puede hacer uso de nuestras manos o de nuestros pies, o consagramos algún área de nuestra vida, pero no lo entregamos todo, tal y como nos dice en su palabra que debemos hacerlo. Y quizás ha habido ocasiones en las que hemos estado dispuestos a presentar todo nuestro cuerpo ante el Señor como un sacrificio vivo, pero luego, al analizar con más profundidad lo que estamos entregando, nos negamos a hacerlo, pues deseamos guardarnos el derecho de controlar algunas áreas de nuestra vida. ¿Acaso estamos dispuestos a poner en sus manos todo lo que tenemos y todo lo que somos? Es, sin lugar a dudas, un paso difícil de dar, pero no imposible. Solo tenemos que estar dispuestos a rendir toda nuestra vida ante el Señor y dejar que todo lo que nos ha dado y lo que somos sea clavado en la cruz de Cristo para que así estemos muertos a nosotros mismos. Y eso es algo que debemos hacer sin importarnos las consecuencias que podemos llegar a recibir, pues de esa forma podremos disfrutar de la vida victoriosa que nos ha dado. Quizás hay algunos que sientan que sus necesidades no son satisfechas por el Señor. Permítanme decirles algo. Para que eso suceda, usted debe vivir crucificado con Cristo. Si está dispuesto a morir al pecado y a ceder sus derechos ante la voluntad de Dios, puede estar convencido de que cada una de sus necesidades serán satisfechas. No debemos dejarnos engañar por el diablo, quien tratará de convencernos para que no cedamos nuestros derechos ante la autoridad de Dios. La realidad es que el Señor desea que exista una explosión espiritual en nuestro mundo, pero para que eso ocurra debe haber personas que estén dispuestas a vivir muertas al pecado y a sí mismas. Ese es el ideal que Dios desea hacer realidad, y no va a bajar ese estándar que ha trazado. Amable oyente, no importa el tiempo que usted lleve en los caminos del Señor, puede que aún no haya tomado esa decisión de presentar todo su ser ante Él como sacrificio vivo. Si ese es su caso, hoy es el momento indicado para ceder sus derechos ante la voluntad de Dios. Reconozca que ha muerto a su antigua vida, para que el plan y el propósito del Señor se hagan una realidad en usted. Y cuando varios cristianos decidan hacer eso, podremos ver una explosión espiritual que será provocada por la obra del Espíritu Santo en la vida de aquellos cristianos que viven muertos en la cruz. Sin embargo, si usted se conforma con asistir al templo semana tras semana, si se ha acostumbrado a vivir en pecado, a pesar de haber conocido a Cristo, no podrá ver cómo Dios cumple su propósito en su vida. El Señor no aceptaría un cordero como sacrificio si la persona que le ofrece decide quedarse con una parte de él, y eso es exactamente lo que hacemos al ofrecernos parcialmente ante Dios. ¿Acaso no nos damos cuenta que sólo desea aquel sacrificio que es santo y agradable ante su presencia? Sólo aceptará esa vida que está limpia y pura. Ahora bien, lo importante no es lo que usted ha hecho en el pasado con su vida. No es de eso de lo que hemos hablado hoy, sino de ir ante la presencia de Dios en oración para reconocer la posición que tenemos como hijos suyos. Debemos reconocer que hemos sido crucificados con Cristo para que así podamos considerarnos muertos al pecado y a nuestros propios deseos carnales. ¿De qué manera podemos hacer eso? Indiscutiblemente es un acto de fe. Cada día en la mañana, al despertar, debemos reconocer la posición que tenemos en la cruz de Cristo, ¿Por qué debemos hacer eso? Porque la Biblia nos enseña que fuimos crucificados con el Señor y nos exhorta a tomar esa posición cada día de nuestra vida. Y desde la perspectiva de Dios, ya estamos en el reino celestial, mientras recibimos las bendiciones que ha preparado para nosotros. Pero también estamos en este mundo mientras vivimos crucificados con Cristo. Todo lo que hoy somos y tenemos ha sido clavado en la cruz. Es al aprender a vivir como si estuviéramos muertos que podemos llegar a ser verdaderamente libres. Aquello que solía esclavizarnos y atarnos para alejarnos de la voluntad de Dios, lo hemos clavado en la cruz del Señor. Y en ocasiones tendremos que clavar algunos aspectos de nuestra vida en más de una ocasión. Pero al hacer eso, cedemos el derecho que antes teníamos sobre nuestra vida y lo sometemos a la voluntad de nuestro Padre Celestial. Ese es el precio que debemos pagar para poder disfrutar de la vida victoriosa que nos ha dado. Por eso Pablo nos exhorta a entregar nuestro cuerpo en sacrificio vivo ante Dios. Escuchen también lo que nos dice en el siguiente versículo. Leamos el pasaje que se encuentra en Romanos 12:2. No os conforméis a este siglo, sino transformaos por medio de la renovación de vuestro entendimiento, para que comprobéis cuál sea la buena voluntad de Dios, agradable y perfecta. Amable oyente, examine su vida y podrá reconocer qué es lo que nunca he estado dispuesto a entregar a Dios. Puede que desde nuestra perspectiva sea algo pequeño, pero es precisamente lo que nos ha impedido vivir en victoria. Quizás es algo grande, pero de igual manera debemos dejarlo en las manos del Señor para que así podamos vivir crucificados a Cristo cada día. Si usted decide ignorar esta enseñanza y no rinde su vida a Cristo, llegará el momento en que se lamentará. Se lamentará de no haber crucificado su vida para que Cristo viva por medio suyo. Nadie puede obligarlo para que tome esa decisión, ni tan siquiera Dios le obliga a presentar toda su vida como sacrificio vivo, santo y agradable ante Él. Es un acto voluntario y personal, pero de igual manera hoy quiero suplicarle y exhortarle a que dé ese paso de fe y rinda su vida ante Dios.
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0: No perdamos el privilegio de permitirle al Señor Jesucristo, el Hijo de Dios, que viva su vida en y a través de nosotros, de tal manera que las personas que nos contacten quieran conocer la fuente de nuestra fuerza, la luz de nuestra vida,
6: el agua de nuestra alma, el gozo de nuestro corazón y la paz y tranquilidad que nos gobierna cada día. Eso es lo que Dios pide de nosotros. Él nos dice que quiere que seamos sal y luz de este mundo. Y la pregunta que surge es esta: ¿cómo describiría usted el poder de su sal? ¿Cómo describiría la brillantez de su luz? ¿Habrán cosas en su vida que provocan que su sal sea impura? ¿Un testimonio débil provoca que su luz sea confusa? Dígale al Señor que desea que la mecha de su lámpara sea brillante y que la sal de su vida sea fuerte y poderosa.

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3: Si al morir usted su familia decidiera colocar una lápida con un epitafio que lo describiera de la mejor manera en que ellos lo han conocido, ¿qué recordarían más acerca de usted para escribirlo en su epitafio? ¿Sería algo bueno, con toda sinceridad, o sería algo no tan bueno? En realidad, en nuestro país, hoy en día, es una novedad que la gente visite los cementerios en grupos para mirar tumbas y coleccionar epitafios. ¿Y qué verían escrito en la tumba suya? Pues bien, hay dos hombres en la Biblia que yo creo que quizá tengan el mejor epitafio de todos, y uno de ellos es bisnieto del otro. Así que quisiera que me acompañe a Génesis, capítulo 6, ya que la Biblia dice que estos dos hombres, Enoch y Noé, caminaron con Dios. La Biblia dice mucho acerca de nuestro caminar, ya que en las Escrituras la idea de caminar o andar es una descripción de nuestro estilo de vida. Y entonces ahí se habla de nuestro andar en la luz, en las tinieblas, en la verdad, en el Espíritu y en los caminos del mundo. Asimismo, Primera de Juan, capítulo 2, dice que debemos andar como nuestro Señor anduvo. ¿Y cómo anduvo? ¿En relación con su Padre? Ahora bien, cuando yo pienso en cómo caminar con Dios, también pienso en que muchas veces nuestro énfasis está en el hecho de que Él está con nosotros. Y ese es, precisamente, nuestro énfasis principal, que Él está con nosotros y que, donde quiera que estemos, Dios está ahí para caminar con nosotros. Pero la verdad es que también tenemos la responsabilidad de caminar con Él. Por eso quisiera que vaya conmigo a este capítulo 6 de Génesis y que leamos los versículos 1 al 13, ya que aquí se nos da un esbozo histórico de la clase de sociedad en la que Noé se desarrolló y de lo que ahí ocurrió. Así dice la Escritura. Aconteció que cuando comenzaron los hombres a multiplicarse sobre la faz de la tierra, y les nacieron hijas, que viendo los hijos de Dios que las hijas de los hombres eran hermosas, tomaron para sí mujeres, escogiendo entre todas. Y dijo Jehová, «No contenderá mi espíritu con el hombre para siempre, porque ciertamente él es carne, mas serán sus días 120 años». Había gigantes en la tierra en aquellos días, y también después que se llegaron los hijos de Dios a las hijas de los hombres, y les engendraron hijos. Estos fueron los valientes que desde la antigüedad fueron varones de renombre. Y vio Jehová que la maldad de los hombres era mucha en la tierra, y que todo designio de los pensamientos del corazón de ellos era de continuo solamente el mal. Y se arrepintió Jehová de haber hecho

0: hombre en la tierra y le dolió en su corazón. Eso no significa que Dios cambiara de parecer, sino que se sintió profundamente afligido debido a lo que el hombre hacía. Y dijo Jehová, «Raeré de sobre la faz de la tierra a los hombres que he creado, desde el hombre hasta la bestia, y hasta el reptil y las aves del cielo, pues me arrepiento de haberlos hecho». O sea, se sentía afligido en su espíritu por la conducta del ser humano. Pero Noé halló gracia ante los ojos de Jehová. Estas son las generaciones de Noé. Noé, varón justo, era perfecto en sus generaciones. Con Dios caminó Noé. Y engendró Noé tres hijos, a Sem, a Cam y a Jafet. Y se corrompió la tierra delante de Jehová, y estaba la tierra llena de violencia. Y miró Dios la tierra, y he aquí que estaba corrompida, porque toda carne había corrompido su camino sobre la tierra. Dijo pues Dios a Noé, «He decidido el fin de todo ser, porque la tierra está llena de violencia a causa de ellos, y he aquí que yo los destruiré con la tierra». Y me gustaría hablar en este mensaje acerca de lo que implica caminar con Dios. ¿Cómo caminamos con Dios? Pues la Biblia dice que Noé caminó con Dios. Y si usted mira el capítulo 5 de Génesis, verá que también Enoch caminó con Dios, y este era su bisabuelo. Así que ambos caminaron con Dios. Y si alguien le preguntara, ¿camina usted con el Señor? ¿Qué le diría? Probablemente le diríamos, bueno, yo creo que sí, o al menos trato de hacerlo. Pero, ¿qué implica caminar con Dios? Pues consideremos las vidas de estos dos hombres, especialmente la de Noé, de quien se nos dice muy poco en las Escrituras. Aquí tenemos a un hombre que vivió en una sociedad que Dios describe como corrupta, llena de violencia, y en la que todos sus propósitos eran malos. Ahora bien, usted y yo podemos presentar toda clase de excusas hoy diciendo, mire, usted sabe, es tan difícil vivir en nuestra sociedad actual. Así es. Pero ¿cómo se puede vivir la vida cristiana en una sociedad como la nuestra? Pues debemos preguntarnos cómo lo hizo Noé. Pues la Biblia dice que caminó con Dios en un mundo cuyos propósitos eran totalmente violentos y perversos, y por eso Dios dijo que todo se había corrompido y que lo destruiría. Así que, ¿cómo hizo este hombre para caminar con Dios? ¿Y cómo podemos nosotros caminar con él? Yo creo que hay varios aspectos que me gustaría que los anotara, ya que vale la pena escucharlos y también recordarlos, porque la verdad es que me parece que todos nosotros los creyentes realmente queremos caminar con Dios, e indudablemente yo también lo quiero. Y bien, el primer paso para caminar con Dios es la reconciliación. Recuerde que en Efesios 2 Pablo describe el andar o el caminar que toda persona tiene hasta que llega a conocer a Cristo como su Salvador. Y quisiera que veamos lo que dice a partir del versículo primero. En otro tiempo, estabais muertos en vuestros delitos y pecados, en los cuales anduvisteis en otro tiempo, siguiendo la corriente de este mundo, conforme al príncipe de la potestad del aire, el espíritu que ahora opera en los hijos de desobediencia, entre los cuales también todos nosotros vivimos en otro tiempo en los deseos de nuestra carne, haciendo la voluntad de la carne y de los pensamientos, y éramos por naturaleza hijos de ira, lo mismo que los demás. Antes de que alguien pueda caminar o andar con Dios, tiene que haber una reconciliación, ya que la Biblia dice que el pecado nos ha separado de él. Y si usted quiere caminar con él, tiene que tomar la decisión de estar con esa persona. Por lo tanto, hasta que una persona reciba a Jesucristo como su Salvador personal, estará separada de Dios debido a su pecado. ¿Quién es el que efectúa la reconciliación? No somos nosotros los que efectuamos la reconciliación. Es Dios quien se acerca al no creyente con amor y perdón, lo convence de su pecado y lo atrae hacia él mediante el poder del Espíritu Santo, que es a lo que la Biblia se refiere como la experiencia del nuevo nacimiento. Y entonces dice que nos convertimos en nuevas criaturas en Cristo, por lo cual nuestro espíritu está ahora vivo y ya podemos relacionarnos con aquel con quien queremos caminar. Pero mientras eso no suceda, no podremos hacerlo, porque nuestro espíritu está muerto a las cosas espirituales. Ese es el primer paso que hay que dar para poder caminar con Dios, la reconciliación con Él. Y bien, ¿cuál es el segundo paso? El segundo paso para poder caminar con Dios es confiar en Él. Usted no podrá caminar junto a alguien si no confía en Él. Sencillamente, no podrá hacerlo. Puede ser que comience a caminar, pero si no confía en esa persona, no podrá andar con ella con la clase de compañerismo de la que hablamos aquí. Ahora bien, no hay duda acerca de la clase de fe que tenía Noé en Dios, ya que la Escritura dice en el versículo 9 de Génesis 6, estas son las generaciones de Noé, Noé, varón justo, era perfecto en sus generaciones. Con Dios caminó Noé. Y como sabemos que Noé confiaba en Dios, es realmente sencillo. Cuando Dios le dijo, quiero que construyas un arca, la cual tendrá tal longitud, tal altura, tal tamaño y todo lo demás, para un hombre que nunca había visto un aguacero, esa era una prueba de fe. Pero debido a que era un hombre justo a los ojos de Dios y debido a que confiaba en él, estuvo dispuesto a hacer lo que no tenía el más mínimo sentido. Y bien, cuando considero las Escrituras y pienso en la gente que confiaba en Dios, toda esa gente que usó era gente que había aprendido a confiar en Él y a caminar con Él. Y para aprender a caminar con Él, eso significa que debo aprender a confiar en Él y a creer que lo que dice, lo hará. Mire, si usted analiza todos los mensajes que yo he predicado, verá que casi en el 100% de ellos el objetivo final es aprender a confiar en Dios en alguna área particular de nuestra vida. Todo es cuestión de confiar. De eso se trata la vida cristiana y el caminar con Dios. De confiar en Dios a quien no puedo ver ni tocar, pero que en mi corazón sé que está presente, porque ha prometido estar ahí. Así que, caminar con Él significa que confío en sus promesas, confío en su presencia y confío en lo que ha dicho. Ahora bien, si voy a confiar en Él, tengo que saber cómo actúa y para eso debo meterme en la palabra de Dios para poder averiguar cómo procede, cómo trabaja y cómo habla, de modo que pueda escucharlo durante el proceso de confiar en Él. ¿Y sabe una cosa? Lo maravilloso de eso es que cuando usted y yo tropezamos y caemos de bruces mientras caminamos con Dios, ¿sabe lo que hace? Nos tiende la mano y nos levanta. Nunca dice, no puedes hacer mejor las cosas. Esta es la tercera vez que tropiezas con eso mismo. Mire, ¿cuántas veces ha tropezado la mayoría de nosotros con lo mismo? Incontables veces. ¿Y qué nos hace Él? Nos levanta, nos perdona, nos limpia y nos saca adelante, porque Dios está comprometido con nosotros y desea que nosotros nos comprometamos con Él. Así que uno de estos aspectos implica que todo es cuestión de aprender a confiar en Él. Un tercer aspecto que creo que es importante aquí, si es que quiero caminar con Dios, es que tengo que estar de acuerdo con Él. Ahora, estar de acuerdo con Él significa que ambos pensamos igual. Personalmente, una de mis metas es poder caminar, fíjese bien, en unión con Dios, sin que haya ninguna interrupción que altere mi sensación de unidad ni mi relación estrecha con Él. Como puede ver, si usted y yo caminamos en unidad con Él, eso indica que estamos de acuerdo con Él. ¿Cómo podré caminar en armonía y unidad con Él si no sé lo que piensa y lo que dice? Y eso es exactamente lo que Jesús decía. El que me ha visto a mí, ha visto al Padre. Yo y el Padre uno somos. Uno en nuestro pensamiento, uno en nuestros propósitos, uno en nuestros planes, uno en nuestros objetivos. Si yo quiero caminar en unidad con Él, entonces debo conocerlo. Permítame ahora hacerle una pregunta. ¿En qué tenemos que estar de acuerdo con Dios, usted y yo, para poder caminar con Él? Pues en primer lugar, tengo que estar de acuerdo con Él en cuanto a lo que dice de su Hijo, que es mi Señor. En segundo lugar, tengo que estar de acuerdo con Él en cuanto a lo que dice acerca del pecado, que es destructivo y que no armoniza con lo que soy. Además, tengo que estar de acuerdo con Él en cuanto a lo que dice de su iglesia, o sea, que es su cuerpo en la tierra y una parte muy importante a la que debo pertenecer como miembro activo. Así que yo tengo la responsabilidad de caminar con Dios y para eso, en primer lugar, tengo que estar reconciliado con Él. Luego, tengo que aprender a confiar en Él y también a caminar en unidad y de acuerdo con Él. Y ahora déjeme hacerle esta pregunta. ¿Hay algo en su vida ahora mismo respecto a lo cual usted sabe que está en completo desacuerdo con Dios, ya sea su situación económica, o tal vez sus relaciones personales, o quizás su trabajo? Y es que si no caminamos en unidad y de acuerdo con Él, tendremos estrés, tendremos conflictos, y cuando nos demos cuenta, estaremos luchando contra Dios en algún área de nuestra vida, cuando Él sabe qué es lo que más nos conviene. Pero si yo tengo algo de sabiduría, entonces le diré, «Está bien, Señor». Me doy por vencido, me rindo, me entrego. Tú ganas. ¿Y sabe lo que pasará? Cuanto más rápido gane Él, más felices seremos. Usted no puede llevarle la contraria a Dios, porque si lo hace, estará expresando su falta de unidad con Él y diciendo, «No quiero caminar contigo, estoy en desacuerdo contigo y seguiré mi propio camino». Amable oyente, no conozco nada que sea más descabellado que seguir nuestro propio rumbo, cuando Dios nos ha señalado su camino de manera tan clara. Y bien, creo que hay una cosa más que es muy importante, y es que, si quiero caminar con Él, tendré que ser valiente, porque a veces Dios nos llevará a situaciones difíciles, penosas y dolorosas. Si camino con Él, no significa que todo será fácil y prometedor, sino que a lo mejor tendré que pasar por un tiempo muy difícil. Ahora bien, ¿diría usted sinceramente que cada día camina con Dios? Para caminar con Él tengo que ser valiente, porque a veces tendré que decir que no cuando todo a mi alrededor me dice que sí. Y para eso se requiere valor. A pesar de todo, no hay forma de fracasar en la vida mientras caminamos con Él, ya que mi vida entera estará inmersa en la persona de Jesús. Esa es la razón por la que no entiendo cómo un creyente puede pasar todo un día sin hablar con el Padre Celestial, sin leer su palabra y sin pensar en ella y en lo que Jesús dijo al considerar todas las decisiones de su vida. Caminar con Él significa dedicarse completamente a la persona de Jesucristo. Piense en lo que significa caminar con Dios, el que hizo el universo con su palabra, y que Dios camine con usted. ¿Puede decirme si hay algo que sea más importante y más fascinante que eso en la vida? No. No hay nada más fascinante que saber que andamos con Dios, quien nos ama incondicionalmente, nos conoce a la perfección, nos mantiene seguros y tiene el mejor plan y el mejor propósito para nuestra vida. Y yo solo quisiera instarlo, si nunca ha creído en Él como su Salvador, a que lo haga ahora mismo. Mire, Dios lo ama tanto que entregó a su Hijo unigénito, el cual murió en la cruz por usted. Pídale que perdone sus pecados y dígale que está dispuesto a poner su vida en sus manos y a aceptarlo como su Salvador. Permita luego que Dios lleve a cabo su maravillosa tarea en usted y aprenda a caminar con Él. ¿Y quiere saber una cosa? Cuando mire atrás a su antigua vida, podrá decir lo que dijo el apóstol Pablo: las cosas viejas pasaron, ¡aleluya!, todas son hechas nuevas. Y ahora tiene un nuevo amigo en Jesús para siempre. Este es el mejor amigo que usted jamás tendrá. Nunca podrá caminar con nadie más como camina con Él. Y nunca tendrá nadie que pueda caminar con usted y que pueda hacerle una promesa como esta: caminaré contigo cada día, y cuando exhales tu último aliento, caminaré contigo hasta el trono de mi Padre. ¡Aleluya! Es la promesa de Dios Todopoderoso.
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0: Jesús les pidió a 11 hombres que evangelizaran el mundo. Pero recuerde que en ese entonces no existían aviones, ni automóviles, ni siquiera bicicletas. Todo lo que tenían eran camellos, caballos y tal vez burros. ¿Cómo iban a ir a todo el mundo? Podemos pensar en mil excusas que le pudieron dar al Señor. Realmente les encargó una tarea imposible de cumplir. Mire, aquí está el problema. En la actualidad, no sé por qué razón, pensamos que no es imposible vivir la vida cristiana, pero ni usted ni yo podemos hacerlo solos. Dios es quien nos da el Espíritu Santo para poder vivir esa clase de vida. Él nos provee el poder para que hagamos lo que no podemos hacer por sí solos. El ministerio primario del Espíritu Santo es vivir en el creyente y manifestar por medio de él la vida de Cristo en amor, paz, gozo, benignidad, bondad, fe y dominio propio. Es una vida que se reconoce porque invierte en las cosas eternas y no solo en las temporales. Se manifiesta en su valentía por hablar de la palabra de Dios y compartir su testimonio. Se la reconoce porque usa sabiamente su tiempo y es buen mayordomo de sus recursos. Se le reconoce en todo lo que hace.
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0: La Biblia nos enseña que debemos confesar nuestros pecados para ser purificados y limpiados de toda maldad. Nuestro Padre Celestial exige que sus hijos vivan en pureza. Él quiere quitar todo estorbo para que la nueva vida de Cristo nos gobierne.
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0: Le invito a que abran su Biblia para que leamos el pasaje que se encuentra en la primera epístola de Juan capítulo 1, versículos 5 al 10. Y hoy hablaremos acerca de cómo la vida victoriosa es una vida purificada. Escuchen con atención lo que nos declara en Primera de Juan 1, versículos 5 al 10 en relación a este tema. Este es el mensaje que hemos oído de él y os anunciamos. Dios es luz, y no hay ningunas tinieblas en él. Si decimos que tenemos comunión con él, y andamos en tinieblas, mentimos y no practicamos la verdad. Pero si andamos en luz como Él está en luz, tenemos comunión unos con otros, y la sangre de Jesucristo su Hijo nos limpia de todo pecado. Si decimos que no tenemos pecado, nos engañamos a nosotros mismos y la verdad no está en nosotros. Si confesamos nuestros pecados, Él es fiel y justo para perdonar nuestros pecados y limpiarnos de toda maldad. Si decimos que no hemos pecado, le hacemos a él mentiroso, y su palabra no está en nosotros. ¿Cómo creen que nos sentiríamos si después de trabajar bajo el mismo empleador durante 20 años, éste nos dijera en nuestro último día de trabajo que hubiera estado dispuesto a pagarnos 3 veces más de lo que llegamos a ganar? Me imagino que eso nos haría sentir desanimados en gran manera. ¿Se imaginan? Trabajar en el mismo lugar durante 20 años y haber podido ganar 3 veces más de lo que recibimos durante todo ese tiempo si tan solo lo hubiéramos pedido. Es decir, que si durante todo ese tiempo ganábamos $300 por semana, hubiéramos podido recibir 900 de haber pedido un aumento. Algo muy parecido es lo que sucede en la vida de algunos creyentes. Durante muchos años han asumido que la vida que han recibido de Dios les provee solo un poco de lo que han escuchado en la Biblia. En vez de tratar de comprender todo lo que se les provee, en vez de buscar alcanzar todo lo que Dios promete en su palabra para sus hijos, se han conformado con un estilo de vida mediocre. Se han conformado con lo que es bueno, en vez de buscar aquello que es mejor para su vida cristiana. La realidad es que la vida cristiana, de la manera en la que Dios la ha diseñado, es una vida de victoria. Es una vida por medio de la cual Cristo, a pesar de nuestras imperfecciones y debilidades, expresa su propia vida con el propósito de que podamos alcanzar el máximo potencial para el que nos ha creado. El deseo del Señor es que podamos recibir todas las bendiciones que ha preparado para nosotros. Su anhelo es que lleguemos a ser la persona que desea que seamos, y nos ha capacitado por medio de su Espíritu Santo, que mora en nosotros, para que alcancemos aquello que ha preparado para nosotros. Pero nada de eso será posible, a no ser que logremos comprender y aplicar a nuestra vida los principios que nos da en su palabra en relación al tema de ser llenos de la vida de Jesucristo por medio del Espíritu de Dios. Uno de los requisitos para que podamos lograr esto es que tengamos una vida purificada. Y hoy deseo que hablemos acerca de lo que significa tener una vida purificada. Voy a compartirles algunas palabras que están relacionadas con este asunto, pues considero que nos ayudarán a comprenderlo de una mejor manera. La primera de esas palabras es mensaje. El mensaje de las Sagradas Escrituras es imprescindible para que seamos purificados por Dios. Si usted ha leído el Antiguo Testamento, recordará las muchas ocasiones en las que el Señor le dio a su pueblo leyes relacionadas con los rituales de purificación que debían guardar. Había rituales relacionados con la purificación de sus cuerpos, de sus ropas y muchos otros más. Y cada uno de ellos ejemplificaban la necesidad que tenían de ser purificados. ¿Recuerdan las palabras de David en el Salmo 51:13 al confesar su pecado? Escuchen con atención lo que nos declara en este pasaje de la Biblia. Entonces enseñaré a los transgresores tus caminos, y los pecadores se convertirán a ti. Un poco más adelante, en el Salmo 119:9, David también nos declara lo siguiente en relación a este tema de la purificación. ¿Con qué limpiará el joven su camino? Con guardar tu palabra. Y en 2 Corintios 7:1, Pablo también nos declara lo siguiente acerca de esto. Así que, amados, puesto que tenemos tales promesas, limpiémonos de toda contaminación de carne y de espíritu, perfeccionando la santidad en el temor de Dios. Y en la primera epístola de Juan capítulo 1, se nos dice que debemos confesar nuestros pecados para ser purificados y limpiados de toda maldad. Es decir que, de acuerdo a las enseñanzas de la Biblia, nuestro Padre Celestial demanda y requiere que sus hijos vivan en pureza. Su anhelo es que depositemos toda nuestra vida en sus manos para que podamos ser limpiados de aquello que no es de su agrado, para luego ser revestidos con lo que desea ver en nosotros. Antes de que podamos añadir a nuestra vida espiritual, debemos dejarle que nos limpie y quite todo lo que no va de acuerdo con la vida cristiana a la que nos ha llamado. Quiere quitar toda la basura, todo el pecado, toda la desobediencia que hay en nuestra vida, para que podamos ser llenos con la nueva vida que Cristo nos ha dado. ¿Por qué? Porque sabe que sólo de esa manera podremos reflejar la vida de Cristo por medio de la nuestra a cada paso que damos. La segunda palabra que debemos tener en cuenta es motivación. Hablemos un poco acerca de lo que debe motivarnos a vivir en pureza ante Dios. ¿Qué es lo que nos motiva a permitir que purifique nuestra vida? Puede que algunos piensen que la mejor motivación para vivir de esa manera es la de saber que recibiremos el favor de nuestro Señor. Lo que no se dan cuenta aquellos que piensan de esa manera es que todos los hijos de Dios vivimos bajo su favor y bajo su protección. No hay nada que podamos hacer para huir de su presencia. A donde quiera que vayamos, seguiremos estando bajo su favor. Y no hay nada que podamos hacer con tal de obtener más del favor de nuestro Padre Celestial. Todos los cristianos vivimos bajo la sombra del Omnipotente. Quizás algunos crean que al pecar se alejan del favor de Dios, pero no es así. No hay nada que podamos hacer o dejar de hacer para perder su favor o para obtener más del mismo. Lo que sí se afecta como consecuencia de nuestras desobediencias es la comunión personal que tenemos con nuestro Señor. La siguiente palabra es significado. ¿A qué nos referimos cuando hablamos de la purificación que Dios desea ver en la vida de sus hijos? ¿Cuál es el significado verdadero del término purificación? Leamos lo que nos dice en 1 Juan 1, versículos 5 y 6, en relación a este asunto. Este es el mensaje que hemos oído de Él y os anunciamos. Dios es luz, y no hay ningunas tinieblas en Él. Si decimos que tenemos comunión con Él y andamos en tinieblas, mentimos y no practicamos la verdad. Juan nos declara que todos aquellos que afirmen tener comunión con Dios, pero que a la misma vez continúen viviendo en ese reino de tinieblas, están mintiendo y no practican la verdad. Y al hablarnos de andar en las tinieblas, se refiere a vivir sin arrepentirse de sus pecados, sin confesar sus faltas y sin apartarse de ese estilo de vida que saben no es del agrado de nuestro Padre Celestial. Aquellos que viven de esa manera, diciendo ser una cosa, pero practicando otra, son mentirosos ante los ojos de Dios. Luego, en el siguiente versículo nos dice esto. Escuchen con atención lo que nos declara en Primera de Juan 1:7. Pero si andamos en luz como Él está en luz, tenemos comunión unos con otros, y la sangre de Jesucristo su Hijo nos limpia de todo pecado. ¿De qué manera puede la sangre de un hombre que murió casi 2000 años atrás tener el poder para limpiar todos y cada uno de nuestros pecados? La razón por la que sabemos que aún es poderosa para perdonar y limpiar nuestros pecados es porque no es la sangre de un hombre común y corriente, sino la sangre del Hijo de Dios. Juan nos dice que, si andamos en la luz, tenemos comunión con los demás cristianos y la sangre del Señor nos limpia de todo pecado. Y noten que ese versículo está escrito de tal manera que comprendamos que no es una acción del pasado, sino algo que sigue ocurriendo en nuestra vida. Es decir, que desde la perspectiva de Dios, constantemente vivimos cubiertos por el poder de la sangre de Jesucristo, la cual nos mantiene limpios de todo pecado. Ahora bien, la pregunta que debemos hacernos en relación a este tema es la siguiente. ¿De qué manera hacemos uso de esa sangre en nuestra vida? Se nos ha dado la gran oportunidad de hacer uso de la sangre de Jesucristo para que cubra nuestra vida y limpie cada uno de nuestros pecados. El mismo efecto eternal que tenía en ese instante en que fue derramada, lo sigue teniendo en nuestros días. Si reconocemos que somos pecadores y recibimos a Jesucristo como nuestro Salvador personal, seremos perdonados y limpiados de nuestros pecados. Es su sacrificio en la cruz del Calvario el que nos hace aceptos y aprobados ante los ojos de Dios. Al reconocer que Jesús es el Señor y el Salvador de nuestra vida, su sacrificio de amor es aplicado a nuestra vida y nuestro corazón es limpiado por su sangre. No es la vida de Jesús la que nos salva, sino su muerte. Su vida es la que nos capacita para que podamos disfrutar de la vida victoriosa que nos ha dado. Es por eso que afirmamos que la sangre de Cristo es absolutamente esencial para que el ser humano pueda pasar la eternidad junto a su Creador. Y la Biblia nos declara que sin derramamiento de sangre no hay remisión de pecado. La siguiente pregunta que debemos hacernos es esta. ¿Cómo podemos apropiarnos de la sangre de nuestro Salvador para ser purificados y limpiados de nuestros pecados? Escuche con atención lo que nos declara en Primera de Juan 1:9. Si confesamos nuestros pecados, Él es fiel y justo para perdonar nuestros pecados y limpiarnos de toda maldad. No conozco ningún otro pasaje de las Sagradas Escrituras que sea tan mal interpretado como este que acabamos de leer. Aquí nos declara que la única manera en la que podemos tener una vida purificada y ser perdonados de nuestros pecados es por medio de la confesión. Es decir, que cuando confesamos nuestros pecados, nos ponemos de acuerdo con Dios acerca de un aspecto en específico. Puede que algunos de los que hoy me escuchan piensen que, a pesar de haber confesado el mismo pecado varias veces, todavía se sienten culpables. Vienen delante de Dios en oración, confiesan su desobediencia, pero se siguen sintiendo sucios como consecuencia de ese pecado. No sienten que han sido purificados por el Señor. ¿Por qué creen que algunos creyentes llevan una vida cristiana de altas y bajas? Desean disfrutar la vida victoriosa que Dios ofrece a cada uno de sus hijos. Sin embargo, cada vez que creen haber vencido en un área específica de su vida, recaen en otra y no pueden disfrutar la victoria espiritual que el Señor nos ha dado. Ciertamente, Ese no es el estilo de vida que nuestro Padre Celestial desea que sus hijos tengan, pues nos ha capacitado para que vivamos de victoria en victoria. Entonces, una de las razones por las que algunos creyentes no disfrutan de la vida victoriosa que el Señor nos da es porque no confiesan sus pecados de la manera correcta. No saben cómo deben confesar sus pecados de acuerdo a lo que la Biblia nos enseña sobre este tema. No solo se trata de ponernos de acuerdo con el Señor acerca de lo que hemos hecho mal, no solo se trata de sentirnos culpables por lo que hemos hecho mal, o de sentir miedo de las consecuencias que podemos llegar a recibir por haber pecado. No solo debemos reconocer que somos culpables, sino que debemos reconocer que hemos ofendido a Dios al no hacer su voluntad para nuestra vida. Puede que algunos piensen que lo único que necesitan hacer es confesar sus pecados, pero no se dan cuenta que la confesión es solo una parte de ese proceso que nos hace estar más cerca de Dios. La confesión y el arrepentimiento es lo que nosotros debemos hacer para vivir en comunión con el Señor. Pero no solo debemos reconocer nuestros pecados, sino que hay dos requisitos que debemos seguir en este proceso de la confesión. Lo primero que debemos hacer es dedicar tiempo para confesar nuestros pecados con un corazón honesto y arrepentido. Y en segundo lugar, tomar la iniciativa de quitar de nuestra vida aquello que nos hace desobedecer a nuestro Padre Celestial. Así que, si usted ha hecho algo malo en contra de una persona, no solo basta con ir delante de la presencia del Señor en oración y pedirle que le perdone, no solo basta con confesar ese pecado, sino que debe tomar la iniciativa y pedirle perdón a la persona que ha ofendido. No debe esperar a que esa persona le dé la oportunidad de hacer eso, sino que debe tomar usted la iniciativa de pedirle perdón. Lo que sucede con algunos creyentes es que creen que con tan solo clamar a Dios y reconocer lo que hicieron mal es suficiente. Por eso asisten al templo. Lloran al reconocer lo que han hecho mal. Claman por el perdón de Dios y se van a sus casas sintiendo que todo está bien. Sin embargo, al cabo de algunos días, vuelven a caer en el mismo pecado por el que habían pedido perdón anteriormente. Y no es que no deseaban mantenerse alejados de ese estilo de vida pecaminoso, sino que no hicieron lo que realmente necesitaban hacer para vivir en pureza ante el Señor. Por eso les digo que es necesario que el creyente vaya con un corazón contrito y humillado ante Dios para reconocer aquello que han hecho mal y pedirle perdón con una actitud de arrepentimiento genuino. Y no solo eso, sino que también debemos, después de haber pedido perdón, tener la iniciativa de remover de nuestra vida aquello que nos mantiene alejados de Dios. Quizás algunos creen que existen diferentes categorías de pecado. Piensan que no todo puede ser definido como blanco y negro, sino que debe haber un área intermedia, un color gris. Es decir, afirman que no todo es bueno o malo, sino que debe haber algo intermedio. Y quiero aclarar que, de acuerdo a las enseñanzas de la Biblia, no todos los pecados son iguales, pero sí puedo asegurarles que el pecado de cualquier índole que sea separa al ser humano de Dios y hace que seamos condenados ante sus ojos. ¿Qué debemos hacer entonces si el Señor nos muestra hoy que tenemos que venir delante de su presencia y confesarle aquello que hemos hecho mal? ¿Cuál debe ser nuestra reacción cada vez que nos guíe al arrepentimiento? Tenemos que reconocer que hemos pecado contra Él, pedirle que nos perdone con un corazón sincero y humillado y arrepentirnos de ese pecado. Es ese arrepentimiento el que nos guiará a dar el primer paso para que ese pecado no sea más parte de nuestro estilo de vida. No debemos tratar de justificarnos a nosotros mismos ni minimizar nuestras desobediencias, sino llamarlas por su nombre y confesar nuestros pecados. ¿De qué manera podemos mantenernos en pureza y haciendo aquello que es del agrado de nuestro Padre Celestial? Al confesar nuestros pecados cada vez que el Señor nos muestre lo que hemos hecho mal. Mientras más cerca vivamos de Jesús, menos trabajo nos costará reconocer lo que hemos hecho mal y las desobediencias que hemos cometido. Mientras más tiempo dediquemos para estar a solas con el Señor, más fácil nos será identificar los pecados que hemos cometido y la santidad en la que Dios desea que vivamos. Mi deseo es que todos los que escuchen este mensaje puedan disfrutar de la vida victoriosa que Dios nos ha dado. Pero para que podamos vivir en victoria, primero debemos aprender a vivir en pureza y santidad. Es importante que dediquemos tiempo cada día para confesar nuestros pecados de la manera que el Señor espera que lo hagamos y que dejemos que obre en nosotros para que nos limpie de aquello que nos aleja de Él. Les invito a que rindamos el control de nuestra vida ante su Señorío, pues desde el día en que recibimos a Cristo hemos venido a ser posesión suya. Dejemos que nos use de acuerdo a su voluntad y sigamos sus enseñanzas para vivir en pureza y que así podamos disfrutar de sus bendiciones y de la vida victoriosa que nos ha ofrecido.
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0: ¿Está usted dispuesto a servir a Dios? Quizás usted diga, claro que sí, pero ¿está dispuesto a decirle, Señor, donde quieras, no importa el tiempo y en lo que sea, sin condición alguna, aquí estoy, mi Dios? Quizás usted dirá, bueno, estoy dispuesto para muchas cosas, Señor, estoy listo a servir por un tiempo, etcétera, pero, Padre, ¿cuál será la recompensa? Amable oyente, los verdaderos siervos de Dios no buscan recompensa, solo buscan agradar al Padre Celestial. Y escúcheme con atención. Le digo con todo mi corazón, y Dios conoce mi corazón. Quisiera que vea quiénes somos desde la perspectiva de Dios. Y me gustaría que entienda que servir a Dios es una posición honorable. Para todo lo que Él le llame a hacer, usted debe verse como siervo del Dios Altísimo, siguiendo las pisadas del Señor, de los ángeles, los profetas y los apóstoles, y sabiendo que lo serviremos por el resto de nuestra eternidad en los cielos, y es una maravillosa manera para usar nuestros dones y expresarle nuestra gratitud a Dios. Esa es la razón por la que fuimos creados.
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7: Si hago lo que el mundo dice, puedo hacer las cosas en mis fuerzas, pero Dios desea que reconozcamos nuestra dependencia del Espíritu Santo en nuestra vida, y al hacerlo, es asombroso lo que podemos hacer y cómo podemos vivir cada día.
8: Bienvenido a En Contacto, el Ministerio de Enseñanza Bíblica del Dr. Charles Stanley. ¿Siente que su vida cristiana es un día arriba y otro abajo? Si usted está frustrado y desanimado, quisiera que conozca a la persona que le ayudará a descubrir el descanso y la paz. Quédese con nosotros y escuche la segunda parte del mensaje, El poder del Espíritu Santo en la vida del creyente.
7: Una vez que usted y yo hemos creído en el Señor Jesucristo como nuestro Salvador, comenzamos de inmediato a aprender algunas lecciones sobre ciertos principios acerca de cómo vivir la vida cristiana. Así que lo que me gustaría hacer en este mensaje es ocuparme de uno de esos principios tan básicos, pero tan maravillosos y poderosos, que significan la diferencia entre vivir la vida cristiana en victoria o fracasar en ella. Antes de su partida, Jesús dijo una de las cosas más importantes que podría haber dicho. Ya había preparado a sus discípulos para este momento, pero ahora les dice, «Quiero que permanezcan en la ciudad de Jerusalén hasta que sean investidos de poder desde lo alto». Y de eso quisiera hablar en este mensaje cuyo título es «El poder del Espíritu Santo en la vida del creyente». ¿Quién es el Espíritu Santo? Pues en la Biblia está muy claro quién es, y esta dice que se trata de una de las personas de la Trinidad. En segundo lugar, el Espíritu Santo es una promesa del Padre. En tercer lugar, es un don para cada creyente. Ahora bien, ¿por qué lo envió? Note lo que dice en este pasaje. «Quedaos vosotros en la ciudad de Jerusalén hasta que seáis investidos de poder desde lo alto». Esa es la primera razón por la que lo envió. Dios el Padre envió al Espíritu Santo, escuche bien, para darnos la capacidad de realizar la tarea a la que nos ha llamado. ¿Sabe por qué Jesús dijo, «Esperen en la ciudad de Jerusalén hasta que sean investidos de poder desde lo alto»? Por la sencilla razón de que sabía lo que había pasado en su propia vida y lo que pasaría en sus vidas. Vayamos un momento a Hechos capítulo 9, el cual narra la conversión del apóstol Pablo, quien luego es llevado a la casa de un tal Judas. Y ahora note lo que dice en el versículo 17. «Fue entonces Ananías y entró en la casa y poniendo sobre él las manos, dijo, «Hermano Saulo, el Señor Jesús, que se te apareció en el camino por donde venías, me ha enviado para que recibas la vista y seas lleno del Espíritu Santo». ¿Por qué debía ser lleno del Espíritu Santo? Esta es la razón. Versículos 18 al 20. «Y al momento le cayeron de los ojos como escamas y recibió al instante la vista, y levantándose, fue bautizado. Y habiendo tomado alimento, recobró fuerzas». Y estuvo Saulo por algunos días con los discípulos que estaban en Damasco. Enseguida predicaba Cristo en las sinagogas diciendo que este era el Hijo de Dios. El apóstol Pablo fue salvo y lleno del Espíritu Santo. Y cuando usted se da cuenta, ya trataban de asesinarlo. Y durante el resto de su ministerio esa situación no cambió. ¿Por qué? Porque hablaba de la verdad de Dios en el poder y bajo la unción del Espíritu Santo de Dios. Y ahora piensen esto, si Jesús inició su ministerio bajo la dirección del Espíritu Santo, quien descendió a él de una manera especial para cumplir con su tarea, si Pablo inició su ministerio bajo la dirección y el poder del Espíritu Santo, quien también vino sobre él, y si Jesús les dijo a sus apóstoles, «Ustedes han andado conmigo, han visto los milagros que hago, me han escuchado, Han echado fuera demonios y han experimentado todo lo demás, pero aún no están preparados para hacer la tarea a que los he llamado, porque es una tarea sobrenatural y necesitan un poder sobrenatural. ¿Cuál es ese poder sobrenatural? La autoridad y la energía divinas que Dios libera en la vida de una persona con el fin de hacer posible que viva una vida piadosa y fructífera. Una de las razones principales por las que el Espíritu Santo vino fue para equiparnos para la tarea que Dios nos ha llamado a hacer. Esa tarea puede ser muy variada, como hemos dicho, pero yo quisiera decirle que el Espíritu no habría venido a morar en cada creyente si no tuviera el propósito de que usted lleve a cabo algo en su vida para lo cual necesita que el Espíritu de Dios viva y actúe en ella. Yo creo que cualquier persona, no importa cuál sea su profesión o su situación, si está llena del Espíritu Santo, dispone del poder y de la autoridad sobrenaturales que hay en su ser, lo cual le permitirá tener éxito en cualquier cosa que Dios la llame a hacer. De manera que, ¿cuál es la primera razón por la que Dios envió al Espíritu Santo? Darnos el poder para hacer la tarea que Dios nos ha llamado a hacer. Y eso incluye a todos los creyentes. Y ahora la segunda razón, la cual es darnos el poder para vivir la vida que nos ha llamado a vivir. Cuando yo miro hacia atrás a mi propia vida, una de las cosas más extraordinarias que me han sucedido fue la noche en que me di cuenta, por primera vez, que no podía vivir la vida cristiana. Dios no se propone que yo viva la vida cristiana por medio de esfuerzos, ruegos, oraciones, súplicas, ayunos y todas esas cosas que yo trataba de hacer para vivir una vida piadosa, para luego sentirme como un fracaso absoluto una y otra vez. Así que, cuando leí el primer capítulo del libro, ellos hallaron el secreto acerca de Hudson Taylor, me di cuenta del significado de las palabras de Jesús cuando expresó, «Yo soy la vid, vosotros los pámpanos, permaneced en mí y yo en vosotros. El pámpano no puede llevar fruto por sí mismo». Y escuche bien, porque usted nunca verá a los pámpanos o a los sarmientos de la vid tratando de llevar fruto, sino que un sarmiento sencillamente vive de la vid, y la savia que corre por los tallos de la vid es la que produce esas exquisitas uvas. Pero lo que yo hice durante largo tiempo fue tratar una y otra vez de llevar fruto. ¿Y sabe lo que pasó? Fracasé como todos los demás han fracasado. Pero la noche que reconocí el significado de las palabras de Jesús cuando dijo, «Permaneced en mí y yo en vosotros», me di cuenta de que la vida cristiana es su vida en mí y su vida a través de mí. Y bien, lo que me gustaría hacer ahora es darle una lista de las cosas que el Espíritu Santo hace en nuestra vida, la mayoría de ellas diariamente. Recuerde que hemos dicho que el poder del Espíritu Santo es la energía divina que Dios derrama en nuestra vida para capacitarnos física y emocionalmente para hacer día tras día y momento tras momento lo que nos ha llamado a hacer, y con eso viene la autoridad. Y con la autoridad viene una sensación de confianza, pero no humana o natural, sino una confianza que se basa en una relación y en lo que Dios dice que el Espíritu Santo hará en nuestra vida. Y entonces podemos hablar con autoridad porque estamos totalmente seguros de lo que Dios dice. Pues bien, la primera tarea del Espíritu Santo es convencernos de pecado. Así es como nos salvó, al convencernos de nuestro pecado. Juan capítulo 17. Luego el Espíritu Santo nos regenera, es decir, lleva a cabo la experiencia de salvación como resultado de esa convicción. Eso está en Juan, capítulo 8. La Biblia dice luego que viene a morar en nosotros y a vivir en nuestro espíritu, lo cual está en Romanos, capítulo 8. Después nos sella para siempre como hijos de Dios, y eso se encuentra en Efesios, capítulo 1. Es decir, una vez que somos salvos por la gracia de Dios, Él viene a morar en nuestro ser, Y la Biblia dice que se convierte en la fianza de Dios, que indica que le pertenecemos y que tenemos todo lo que ha prometido para nosotros en el cielo. Pero no solo eso, sino que la Biblia dice en el capítulo 14 de Juan que el Espíritu Santo es nuestro maestro y también quien nos recuerda las cosas que sabemos y las que nos han enseñado cuando las necesitamos. Asimismo, en el capítulo 16 de Juan dice que es nuestro guía, que nos

natural en mi vida hoy. Y ahora viene la gran pregunta. ¿Cómo puedo ser lleno del Espíritu Santo? ¿Cómo puedo andar en el Espíritu? Pues es algo muy sencillo. Lo que pasa es que hay mucha gente que lo ha hecho muy complicado. Pero, ¿quieres ser lleno del Espíritu Santo? Después de haber creído en Jesucristo como su Salvador personal, gracias a lo que hizo en la cruz, y de haberlo recibido por fe, esto es lo que debe hacer. En primer lugar, debe reconocer su necesidad del poder del Espíritu Santo en su vida. Si no lo hace, nunca será lleno. Y lo que hará será andar según su propia fuerza y dependerá de sus talentos, de sus dones, de su apariencia física o de lo que sea, y confiará en todo lo demás, menos en Dios. Pero si usted es una de esas personas que se sienten incapaces, gracias a Dios por eso. Permítame decirle que yo también me siento incapaz todos los días. Así que, para empezar, debo reconocer mi necesidad absoluta de la llenura del Espíritu Santo en mi vida. En segundo lugar, debo tener el deseo de ser lleno. Si no tengo ese deseo, no lo lograré. Lo explicaré más adelante. En tercer lugar, debo estar dispuesto a arrepentirme de mi pecado. Cualquier cosa que Dios traiga a mi mente, debo encargarme de eso. En cuarto lugar, tengo que someter mi vida al Espíritu Santo. Y ahora preste atención a esto. Cuando alguien pregunta, ¿qué significa andar en el Espíritu? Andar en el Espíritu significa andar sometido al control del Espíritu Santo en mi vida. Si estoy lleno del Espíritu, eso significa que he sometido mi voluntad a Él. Y ahora el quinto punto, el cual dice, sencillamente, creer que Dios hará lo que ha prometido. ¿Qué fue lo que dijo Pablo? Dijo así, sed llenos del Espíritu Santo. Y ahora escuche con atención, ya que Dios no me pediría algo que no está dispuesto a hacer. Veamos ahora algo que me tomó años entender, después de arrepentirme, orar, clamar, suplicar y todo eso esperando que algo sucediera, hasta que un viernes por la tarde, por alguna razón, pasó algo extraordinario y no sé por qué tardé tanto tiempo en llegar a ese punto. Quisiera que anote este pasaje de la Escritura, el cual está en 1 de Juan capítulo 5, versículos 14 y 15. Escuche esto. Y esta es la confianza que tenemos en Él, en Dios. Que si pedimos alguna cosa conforme a su voluntad, Él nos oye. Y bien, no hay duda de que ser lleno del Espíritu es algo conforme a su voluntad, así que Él me escuchó. Y si nosotros le pedimos algo según su voluntad, también nos escuchará. Versículo 15. Y si sabemos que Él nos oye, sabemos que tenemos, en ese momento, las peticiones que deseamos. ¿Sabía usted que yo luché durante años preguntándome cómo podría saber esto y lo otro? Pero desde el momento que acepté este versículo como algo real, supe por primera vez en mi vida lo que significaba ser lleno del Espíritu Santo. Y bien, ¿qué hemos dicho aquí? Que debo tener el deseo, debe haber confesión y arrepentimiento del pecado, debo pedirle y creer en Él, y debo entregarle todo de corazón, confiando en Él y estando atento a lo que hará. ¿Y cuál será el resultado al pedir que el Espíritu Santo lo llene? En primer lugar, habrá gozo. En Efesios capítulo 5, cuando Pablo habla del ser lleno del Espíritu Santo, dice así en el versículo 18, «No os embriaguéis con vino, en el cual hay disolución, antes bien sed llenos del Espíritu». Y ahora veamos lo que dice en el versículo 19. Hablando entre vosotros con salmos, con himnos y cánticos espirituales, cantando y alabando al Señor en vuestros corazones. Cuando usted está lleno del Espíritu, tendrá gozo en su vida. ¿Significa que todo a su alrededor se resolverá? No necesariamente, pero podrá tener paz en medio de todo eso, no importa lo que sea. En segundo lugar, habrá fruto. No hay tal cosa como un creyente lleno del Espíritu que sea un espectador. Un creyente lleno del Espíritu se involucra de alguna forma en la vida de la gente o en algún ministerio en la iglesia. Un tercer aspecto es que su fe se fortalecerá cada vez más. Cuando usted ande en el Espíritu, ande en obediencia. ¿Y sabe por qué se volverá más fuerte? Porque Dios comenzará a hacer ciertas cosas en y por medio de su vida que lo dejarán

0: asombrado y entonces dirá, yo no lo sabía, Señor. ¿Por qué me tomó tanto tiempo? Mire, cuando usted y yo exhalemos el último suspiro, es probable que digamos la misma cosa. Señor, ¿por qué me tomó tanto tiempo aprender estas verdades tan asombrosas en mi vida? Ahora bien, alguien dirá, un momento, quisiera hacer una última pregunta. ¿Durará esto para siempre? ¿Somos llenos del Espíritu solamente una vez? No. ¿Y cuánto tiempo puedo andar en el Espíritu? Pues usted puede andar en el Espíritu y en su poder mientras esté dispuesto a someterse a su control en su vida, en esta decisión y en aquella otra. Bueno, dirá usted, ¿quiere decir que puedo andar en el Espíritu durante largo tiempo? Por supuesto, pero suponga que yo decido tomar el control y decir, sé lo que Dios quiere, pero yo quiero hacer esto, o que peque claramente contra Él. ¿Qué sucederá entonces? Pues escuche bien lo que debe hacer. Confiéselo. Arrepiéntase de eso y dele gracias a Dios por su perdón. Eso es demasiado fácil, dirá usted. La crucifixión de Jesús no fue un asunto fácil. Amable oyente, preste mucha atención, porque la gracia de Dios es el perdón que Él logró para usted y para mí por medio de la muerte expiatoria de su Hijo en la cruz. La única razón por la que usted y yo podemos arrepentirnos, confesar nuestro pecado y obtener el perdón al instante se debe al sacrificio extraordinario y atroz que hizo Jesús en la cruz hace 2000 años al morir en ella y pagar nuestra deuda de pecado. Esa es la razón por la que parece sencillo, pero no lo es. ¿Qué debe hacer usted entonces? Confesar su pecado, arrepentirse. Darle gracias a Dios por su perdón y luego seguir adelante. Y escuche esto ahora. El Espíritu de Dios ya nos ha sellado para el día de la redención. Usted y yo somos su posesión adquirida. Él no nos abandona, sino que nos conduce a lo largo del camino. Y aunque algunos de nosotros probablemente vayan pataleando y gritando, nos llevará hasta el final, no importa lo que pase. ¿Sabe cuál es la mejor clase de vida? Cuando usted somete su vida a Él y observa lo que Dios Todopoderoso puede hacer en ella. Ahora bien, usted tiene la alternativa de seguir viviendo su vida a su manera, o puede hacer el descubrimiento más asombroso y darse cuenta de lo que Dios hará en todos los aspectos de su vida si reconoce su necesidad del Espíritu Santo y tiene el fuerte deseo de que Dios la cambie. Confiese cualquier cosa que Dios le traiga a su mente. Deje a un lado el control de su ser y dígale que quiere que Él tome dicho control. Luego dele las gracias por haberlo llenado del Espíritu Santo. Y sabe una cosa, su vida no será la misma, porque esa es la mejor alternativa y la decisión más sabia que podría tomar.
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0: El regalo más grande que podemos dar a nuestros hijos es el enseñarles a orar de rodillas. La oración es el acto más hermoso de adoración en la vida del creyente. Debemos decirles a nuestros hijos, «Hijo, cuando oras, no solo pides y recibes de Dios, sino que con la oración también estás adorando a Dios». Debemos enseñarles a nuestros hijos a buscar a Dios, no solo para saber lo que Él les puede dar o lo que les ofrece, sino que lo busquen para conocerlo. Mire, la mayor bendición de la oración no es solo saber lo que podemos obtener de Dios, sino que aprendamos acerca de quién es Él, y a medida que le vamos conociendo, aprendemos a hablar con Él y a escucharlo. Cuando Dios comienza a trabajar en nuestra vida y comenzamos a orar, queremos saber más. ¿Quién es Dios? ¿Quién es Cristo? ¿Cómo actúa? ¿Cómo podemos relacionarnos personalmente con Él? El niño empieza aprendiendo de Dios y luego lo busca, lo ama y más tarde comienza a seguirlo. Aprende obediencia. Cuando ora y pide al Señor, recibe del Señor. Aprende que puede contar con Él. Desea caminar en los caminos de Dios. Aprende a obedecerlo. La oración es la lección más grande que usted puede enseñar a sus hijos.
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0: ¿Qué prioridad tiene la verdad en su vida como parte esencial de su carácter? ¿Asume que usted es una persona honesta? ¿Asume que todo lo que dice es verdad o se le dificulta decir la verdad? La verdad es imprescindible. Es una característica esencial y principal que debe tener toda persona y yo diría que, sobre todo, los líderes. En una ocasión, por ejemplo, la Escritura dice que una de las cosas con las que el apóstol Pablo tuvo que lidiar en su epístola a los Gálatas se resume en esto que les dijo: «Ahora que les he escrito esta carta, ¿me he hecho pues vuestro enemigo por deciros la verdad?». ¿Cuántos pastores se identifican con esto? Dicen la verdad, pero a la gente no suele gustarle la verdad, porque la verdad duele, cultiva, excava, revela. Pero al llegar a este pasaje aquí en Efesios, quiero que abra la Biblia, por favor, al capítulo 4 de Efesios y que vea este simple mandamiento que da el apóstol Pablo. Quiero que empecemos en el versículo 17 porque describe el estilo de vida que llevaba la gente Y dice, empezando en el versículo 17 del capítulo 4, «Esto pues digo y requiero en el Señor que ya no andéis como los otros gentiles que andan en la vanidad de su mente, teniendo el entendimiento entenebrecido, ajenos de la vida de Dios, por la ignorancia que en ellos hay, por la dureza de su corazón, los cuales, después que perdieron toda sensibilidad, se entregaron a la lascivia para cometer con avidez toda clase de impureza. Mas vosotros no habéis aprendido así a Cristo, si en verdad le habéis oído y habéis sido por él enseñados, conforme a la verdad que está en ¿quién? En Jesús. En cuanto a la pasada manera de vivir, despojaos del viejo hombre, o sea, apártense de eso, que está viciado conforme a los deseos engañosos, y renovaos en el espíritu de vuestra mente. Y escuche el siguiente versículo. Y vestíos del nuevo hombre creado según Dios en la justicia y santidad de la verdad, por lo cual, desechando la mentira, hablad verdad cada uno con su prójimo, porque somos miembros los unos de los otros. Ahora bien, tomemos un momento para examinarnos un poco personalmente. Es solo entre usted y Dios, no le incumbe a nadie más, pero creo que nos conviene pensar en esto si queremos ser honestos. Y quisiera preguntarle, ¿se considera usted una persona sincera? Muchas personas son sinceras cuando les conviene, cuando los protege o cuando piensan que les aprovecha de alguna manera. La sinceridad es una cualidad de carácter. Es más que una palabra. Es una cualidad de carácter. Tiene que ver con la realidad que hay dentro de usted. Es como su espina dorsal, es decir, es algo que está ahí y todo debe filtrarse por ahí de una manera u otra. Hay dos necesidades que satisfacemos al ser sinceros y tener relaciones honestas. Y la primera es que infunde la verdad en nuestra vida para protegernos. La verdad es parte de nuestra protección. Si conozco la verdad, puedo protegerme contra el error y no pasar por alto lo que Dios evidentemente me ha dado en su palabra. Las personas niegan la verdad, se resisten a la verdad, no quieren la verdad, y cuando uno no tiene la verdad, ¿a qué anclará su alma? ¿A qué piensa anclarse en momentos de apuro, dificultades y dolor si desconoce la verdad de que Dios está con usted? ¿A qué piensa anclarse a la hora de tomar una decisión si no sabe qué hacer? Y todo en su vida depende de esa decisión. Es la verdad del Dios Todopoderoso que dice, «Sobre ti fijaré mis ojos, te enseñaré el camino en que debes andar». La verdad es lo que nos protege. En segundo lugar, no solo nos protege, la verdad también nos provee de varias cosas y quisiera que las anote. Provee en primer lugar una guía para saber qué hacer, o sea, si sé la verdad, sabré qué hacer en una situación dada. Segundo, tendré sabiduría para elegir el mejor camino porque la verdad me enseñará el mejor camino a seguir en la situación que sea. Tercero, la verdad nos fortalece y nos capacita porque es un fundamento. La verdad es parte fundamental de nuestro ser. La verdad también nos da valor para hacer lo que debemos hacer, nos motiva. Por eso es que creer que Jesucristo es el Hijo de Dios y que es el único camino de salvación nos da mucho valor para decírselo claramente a la gente. Aunque no les guste o no lo acepten, no viene al caso. Estamos diciendo la verdad. Y no solo eso. La verdad también nos consuela y nos anima. Podemos decir, sé que esta es la verdad y que hice exactamente lo que Dios dijo. Señor, dejaré todas las consecuencias en tus manos porque esto fue lo que me dijiste. Asimismo pienso que desarrolla una fe en nosotros que nos ayuda a actuar en base a la verdad que necesitamos. Es decir, si somos personas sinceras, tenemos un sentido de fe en Dios, de que Él hará qué. Él nos sustentará para que vivamos, caminemos y digamos la verdad. La verdad es muy importante. Ahora bien, ¿qué podemos esperar si no infundimos la verdad en nuestra vida? Permítame darle una lista y espero que la anote porque necesitará recordarla. Primero que todo, si no conoce la verdad, creerá en el error. Si no conoce la verdad, creerá en el error. Y muchos creen sinceramente en el error, creen que pueden caer de la gracia, algunos creen que al morir tenemos que ir al purgatorio, muchos creen que el infierno no existe, muchos creen que el cielo es un lugar imaginario, la gente cree todo lo imaginable. Y escuche bien, usted seguirá confundido y en la incertidumbre hasta que resuelva este asunto, que la Biblia es el libro de la verdad de Dios, no sólo acerca de la verdad, es el libro de la verdad. Y si desea saber cómo vivir y cómo morir, la Biblia es la fuente de esa verdad. Lo segundo que pasa si no conoce la verdad es que desarrollará malos hábitos. Cuando alguien desconoce la verdad, ¿qué pasa? Toman, consumen drogas, incluso muchos lo hacen sabiendo la verdad. Y cuando alguien conoce la verdad y la viola, las consecuencias son devastadoras. Quizás alguien diga, no creo que beber haga daño a nadie mientras no lastime a nadie, está bien. Pero está creyendo una mentira. Hay toda una lista de actividades que hace la gente y si dicen, eso no me hará daño, es porque han sido engañados. Sí hace daño. Tomar sí hace daño. La infidelidad hace daño. Hay toda clase de exageraciones. Puedo comer todo lo que quiera, cuando quiera, y no me hará daño. Está creyendo una mentira. Así que debe decidir, ¿viviré conforme a la verdad o por lo que me satisface momentáneamente? Si no, desarrollará malos hábitos. Tercero, es esclavitud emocional. Si no vive en la verdad, vive en esclavitud emocional porque toda su mente y toda su personalidad se ve afectada al no decir la verdad. Es esclavitud emocional y usted tiene que cargarla, es decir, mentir es pecado. No hablarás a tu prójimo. Falso testimonio, dice la palabra de Dios. ¿Por qué nos dijo eso? Por muchas razones. Y si desobedecemos eso, y alguien dice, no me hará daño mentir, acaba de creer una mentira, porque sí, hace daño. También impedirá su crecimiento espiritual. No puede ignorar la verdad, infringir la verdad y crecer en su relación con el Señor. Eso no da resultado, porque Dios nos creó para ser sinceros como hijos e hijas de Dios, sinceros con Él, sinceros con nosotros mismos, sinceros unos con otros. Por eso el apóstol Pablo dijo, hablad verdad cada uno con su prójimo. Asimismo, provoca un continuo desequilibrio emocional. Cuando una persona no es sincera al decir algo que no es verdad, algo pasa por dentro. Hay conflicto, hay perturbación emocional, hay una perturbación mental. Puede que lo hagan una y otra vez y que no parezca hacerles daño, pero sí les hace daño, porque es parte de la estructura psicológico y emocional para la cual la verdad es absolutamente esencial. Algunas personas dicen, mentir no le hace daño a nadie, pero sí le hace daño a todos, empezando con el que no dice la verdad. En Éxodo 20, versículo 16 dice, no hablarás contra tu prójimo falso testimonio. Entonces también destruirá su testimonio. Cuando alguien tiene reputación de no decir la verdad, no tiene reputación para llevar la verdad de Jesús, así que daña su testimonio. También contrista el corazón de Dios. Piénselo. Cuando no decimos la verdad, contristamos el corazón de Dios. No sé a quién se le ocurrió aquello de mentiras blancas y mentiras negras. Solo hay una clase de mentira, la mentira del pecado, esa es la única. Puede que lo que diga no tenga el mismo significado aquí y allá, pero una falsedad es una falsedad. Está diciendo algo que en realidad no es así. Es así de simple. Puede que alguien diga, pero una mentirita no le hace daño a nadie. ¿A qué llama mentirita? Es un pequeño esfuerzo predeterminado de crear un malentendido sobre alguna cosa y puede que a sus ojos sea pequeño, pero no a los ojos de Dios. Asimismo, vivirá desilusionado continuamente. Mire, si no vive conforme a la verdad, usted se desilusionará consigo mismo porque a veces dirá cosas sabiendo que no son verdad y cuando usted se vaya, nunca sabrán la verdad de lo que hablaron. Pero en lo más profundo de su ser algo lo estorba. Y si es cristiano, es el Espíritu Santo que le dice, eso está mal. Y surge un conflicto. ¿Por qué quiere vivir con conflicto en su vida? Mire, usted no puede mentir y tener paz en su corazón. Dios no ha creado estos seres físicos, estos seres emocionales y espirituales, para mentir y no tener ninguna consecuencia en absoluto. También tendrá malas relaciones. ¿Quién querrá tener una relación con usted si no dice la verdad? Oh, fulano de tal, no crea lo que le dijo, no crea lo que ella dijo. ¿Por qué? Porque me dijeron esto y aquello y lo otro, pero no creo nada de eso. Pienso en las familias y en los esposos que se pelean mucho. ¿Por qué? Porque alguien dijo algo que no era cierto, no dijeron la verdad. Escuche, ¿cuántas veces tiene que decirle a una persona algo que no es verdad antes de que la fisura de la desconfianza se abra un poco? ¿Cuánto tiempo se necesita para sanar la desconfianza? A veces, nunca sana. Por eso es tan importante lo que decimos y lo que hacemos. Es importante a los ojos de Dios. Igualmente, nos hace algo personalmente, afecta nuestra autoimagen. Porque al poco tiempo, si nos volvemos personas que no dicen la verdad, pensamos que somos así. Y si no pensamos que somos honestos y sinceros, al poco tiempo no sabremos si la gente nos está diciendo la verdad. Si se acostumbra a hacer eso, pensará, todos lo tienen por costumbre. Entonces, ¿en quién va a confiar? Es decir, ¿qué clase de sociedad tendríamos? ¿Quién puede confiar en quién? Por ejemplo, mire, nuestro gobierno hoy en día y todas las cosas que están pasando, parece que nadie confía en nadie. ¿Quién está diciendo la verdad? Es de suma importancia que como nación y como individuos encaremos la verdad. Es muy importante. Jesús dijo en Juan 14, versículo 6, yo soy la verdad. Él es la personificación de toda verdad. Si todo eso es cierto, ¿cómo infundimos la verdad en nuestra vida? Primero, debe reconocer que la sinceridad es un principio fundamental de la vida. Es así de importante. Es un principio fundamental de la vida. Es lo principal para tomar decisiones y para infundir la verdad en nuestra vida. Segundo, evaluamos los resultados de la falta de sinceridad y decimos, bien, no dije la verdad esa vez ni aquella vez y sucedió tal cosa. Fíjese en las consecuencias y reconozca que las consecuencias no valieron la pena. O sea, decir la verdad es mucho más importante. Tercero, acepte que la Biblia es la guía de vida definitiva de la verdad. La gente quiere confundir las cosas, pero la verdad es que debe haber algún principio definitivo de la verdad y esa verdad está en la palabra de Dios. Luego pídale a Dios que le dé un deseo cada vez mayor por la verdad. Dígale, Señor, ayúdame a ser sincero en todo aspecto. Si dudo, llama mi atención para que confíe en ti con la verdad en cualquier situación. Identifique cualquier área de flaqueza que surja y encuentre un pasaje relacionado con eso, y empiece a citar ese pasaje bíblico en su corazón. Hay algo en eso. Es el poder de la palabra de Dios que nos limpia, la veracidad de Dios. Asimismo, decida en su corazón ser una persona cuyas palabras sean verdaderas para que sea digno de confianza, digno de fiar. Ahora le pregunto, ¿conoce la verdad sobre la vida eterna? Usted dirá, no he ido a la iglesia y ya escuché todo eso. Pero, ¿está seguro que escuchó la verdad? No estoy seguro que la haya escuchado, así que déjeme decirle qué es la verdad. Esta es la verdad acerca de la vida eterna. La verdad acerca de la vida eterna es que Dios reconoce la condición pecaminosa de la humanidad, la cual lo separa de la humanidad, y su amor por usted hizo que enviara a Jesucristo a este mundo a revelarnos quién es Dios y cómo es. Después fue crucificado, dio su vida por nosotros en la cruz, y derramó su sangre y pagó por completo nuestra deuda de pecado. Sus pecados solo pueden ser perdonados porque Él pagó su deuda de pecado por completo. Usted no puede ser suficientemente bueno. ¿Qué tan bueno tendría que ser? Nunca podría hacer algo por suficiente tiempo, dar lo suficiente, ser suficientemente bueno. Jesucristo hizo esto por usted. Y cuando esté dispuesto a pedir que perdone sus pecados en base a lo que él hizo, él está dispuesto a perdonarlo. Esa es la verdad. Primera de Juan, versículo 9, dice que, si confesamos nuestros pecados, él es fiel y justo para perdonar nuestros pecados y limpiarnos de toda maldad. Crea en el Señor Jesucristo, en lo que él es y en lo que ha hecho, y usted será salvo. Sus pecados serán perdonados. Su nombre será escrito en el libro de la vida del Cordero, sellado por el Espíritu Santo de Dios. Esa es la verdad. Juan 3, versículo 16 dice, porque de tal manera amó Dios al mundo, que ha dado a su Hijo unigénito, para que todo aquel que en él cree no se pierda, mas tenga vida eterna. No hay otra manera de llegar al cielo salvo por la persona de Jesucristo. Escuchará miles de opiniones, pero esa es la perspectiva bíblica. Es la perspectiva verdadera porque es la perspectiva de Dios envuelta en el propio Hijo de Dios. Si usted es sabio, aprovechará esta oportunidad de confiar en Él. Y esa es mi oración por usted.
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0: Puede ser que usted no sea creyente y se pregunte, ¿cómo me puede afectar una vida de oración? Le diré cómo. No le afectará en nada hasta que le pida al Señor Jesucristo que le perdone sus pecados en base a lo que Él hizo en la cruz y le reciba como su Salvador. Una vez que usted haya hecho eso, tiene acceso al trono de Dios. Entonces puede orar y Él le escuchará y contestará sus oraciones. Si todavía no es cristiano, le invito a que venga a conocer al Señor Jesucristo como su Salvador hoy mismo. Piense en esto. Todos y cada uno de nosotros que creemos en el Señor y vamos y nos sentamos en la iglesia, debemos saber que si oramos de corazón y confiando, podemos influir en la vida de alguien hasta el punto de que su vida cambie y en vez de ir al infierno, vaya al cielo. Si usted verdaderamente ama a alguien, sin duda, oraría sin cesar hasta ver el cambio en dicha persona. Amable oyente, usted tiene la capacidad de impactar la vida de alguien a través de sus oraciones. Ore con un corazón limpio y la fe simple de un niño, creyendo que él le escuchará y le responderá. Y usted recibirá la respuesta.
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0: 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Nuestro Padre Celestial exige que sus hijos vivan en pureza. Él quiere quitar todo estorbo para que la nueva vida de Cristo nos gobierne.
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0: Le invito a que abran su Biblia para que leamos el pasaje que se encuentra en la primera epístola de Juan capítulo 1, versículos 5 al 10. Y hoy hablaremos acerca de cómo la vida victoriosa es una vida purificada. Escuchen con atención lo que nos declara en primera de Juan 1, versículos 5 al 10 en relación a este tema. Este es el mensaje que hemos oído de él y os anunciamos. Dios es luz, y no hay ninguna tinieblas en Él. Si decimos que tenemos comunión con Él y andamos en tinieblas, mentimos y no practicamos la verdad. Pero si andamos en luz como Él está en luz, tenemos comunión unos con otros, y la sangre de Jesucristo su Hijo nos limpia de todo pecado. Si decimos que no tenemos pecado, nos engañamos a nosotros mismos y la verdad no está en nosotros. Si confesamos nuestros pecados, Él es fiel y justo para perdonar nuestros pecados y limpiarnos de toda maldad. Si decimos que no hemos pecado, le hacemos a Él mentiroso y su palabra no está en nosotros. ¿Cómo creen que nos sentiríamos si después de trabajar bajo el mismo empleador durante 20 años, éste nos dijera en nuestro último día de trabajo que hubiera estado dispuesto a pagarnos 3 veces más de lo que llegamos a ganar? Me imagino que eso nos haría sentir desanimados en gran manera. ¿Se imaginan? Trabajar en el mismo lugar durante 20 años y haber podido ganar 3 veces más de lo que recibimos durante todo ese tiempo si tan solo lo hubiéramos pedido. Es decir, que si durante todo ese tiempo ganábamos $300 por semana, hubiéramos podido recibir 900 de haber pedido un aumento. Algo muy parecido es lo que sucede en la vida de algunos creyentes. Durante muchos años han asumido que la vida que han recibido de Dios les provee solo un poco de lo que han escuchado en la Biblia. En vez de tratar de comprender todo lo que se les provee, en vez de buscar alcanzar todo lo que Dios promete en su palabra para sus hijos, se han conformado con un estilo de vida mediocre. Se han conformado con lo que es bueno, en vez de buscar aquello que es mejor para su vida cristiana. La realidad es que la vida cristiana, de la manera en la que Dios la ha diseñado, es una vida de victoria. Es una vida por medio de la cual Cristo, a pesar de nuestras imperfecciones y debilidades, expresa su propia vida con el propósito de que podamos alcanzar el máximo potencial para el que nos ha creado. El deseo del Señor es que podamos recibir todas las bendiciones que ha preparado para nosotros. Su anhelo es que lleguemos a ser la persona que desea que seamos, y nos ha capacitado por medio de su Espíritu Santo, que mora en nosotros, para que alcancemos aquello que ha preparado para nosotros. Pero nada de eso será posible, a no ser que logremos comprender y aplicar a nuestra vida los principios que nos da en su palabra en relación al tema de ser llenos de la vida de Jesucristo por medio del Espíritu de Dios. Uno de los requisitos para que podamos lograr esto es que tengamos una vida purificada. Y hoy deseo que hablemos acerca de lo que significa tener una vida purificada. Voy a compartirles algunas palabras que están relacionadas con este asunto, pues considero que nos ayudarán a comprenderlo de una mejor manera. La primera de esas palabras es mensaje. El mensaje de las Sagradas Escrituras es imprescindible para que seamos purificados por Dios. Si usted ha leído el Antiguo Testamento, recordará las muchas ocasiones en las que el Señor le dio a su pueblo leyes relacionadas con los rituales de purificación que debían guardar. Había rituales relacionados con la purificación de sus cuerpos, de sus ropas y muchos otros más. Y cada uno de ellos ejemplificaban la necesidad que tenían de ser purificados. ¿Recuerdan las palabras de David en el Salmo 51:13 al confesar su pecado? Escuchen con atención lo que nos declara en este pasaje de la Biblia. Entonces enseñaré a los transgresores tus caminos, y los pecadores se convertirán a ti. Un poco más adelante, en el Salmo 119:9, David también nos declara lo siguiente en relación a este tema de la purificación. ¿Con qué limpiará el joven su camino? Con guardar tu palabra. Y en 2 Corintios 7:1, Pablo también nos declara lo siguiente acerca de esto. Así que, amados, puesto que tenemos tales promesas, limpiémonos de toda contaminación de carne y de espíritu, perfeccionando la santidad en el temor de Dios. Y en la primera epístola de Juan capítulo 1, se nos dice que debemos confesar nuestros pecados para ser purificados y limpiados de toda maldad. Es decir que, de acuerdo a las enseñanzas de la Biblia, nuestro Padre Celestial demanda y requiere que sus hijos vivan en pureza. Su anhelo es que depositemos toda nuestra vida en sus manos para que podamos ser limpiados de aquello que no es de su agrado, para luego ser revestidos con lo que desea ver en nosotros. Antes de que podamos añadir a nuestra vida espiritual, debemos dejarle que nos limpie y quite todo lo que no va de acuerdo con la vida cristiana a la que nos ha llamado. Quiere quitar toda la basura, todo el pecado, toda la desobediencia que hay en nuestra vida, para que podamos ser llenos con la nueva vida que Cristo nos ha dado. ¿Por qué? porque sabe que sólo de esa manera podremos reflejar la vida de Cristo por medio de la nuestra a cada paso que damos. La segunda palabra que debemos tener en cuenta es motivación. Hablemos un poco acerca de lo que debe motivarnos a vivir en pureza ante Dios. ¿Qué es lo que nos motiva a permitir que purifique nuestra vida? Puede que algunos piensen que la mejor motivación para vivir de esa manera es la de saber que recibiremos el favor de nuestro Señor. Lo que no se dan cuenta aquellos que piensan de esa manera es que todos los hijos de Dios vivimos bajo su favor y bajo su protección. No hay nada que podamos hacer para huir de su presencia. A donde quiera que vayamos, seguiremos estando bajo su favor. Y no hay nada que podamos hacer con tal de obtener más del favor de nuestro Padre Celestial. Todos los cristianos vivimos bajo la sombra del Omnipotente. Quizás algunos crean que al pecar se alejan del favor de Dios, pero no es así. No hay nada que podamos hacer o dejar de hacer para perder su favor o para obtener más del mismo. Lo que sí se afecta como consecuencia de nuestras desobediencias es la comunión personal que tenemos con nuestro Señor. La siguiente palabra es significado. ¿A qué nos referimos cuando hablamos de la purificación que Dios desea ver en la vida de sus hijos? ¿Cuál es el significado verdadero del término purificación? Leamos lo que nos dice en 1 Juan 1, versículos 5 y 6 en relación a este asunto. Este es el mensaje que hemos oído de Él y os anunciamos. Dios es luz y no hay ningunas tinieblas en Él. Si decimos que tenemos comunión con Él y andamos en tinieblas, mentimos y no practicamos la verdad. Juan nos declara que todos aquellos que afirmen tener comunión con Dios, pero que a la misma vez continúen viviendo en ese reino de tinieblas, están mintiendo y no practican la verdad. Y al hablarnos de andar en las tinieblas, se refiere a vivir sin arrepentirse de sus pecados, sin confesar sus faltas y sin apartarse de ese estilo de vida que saben no es del agrado de nuestro Padre Celestial. Aquellos que viven de esa manera, diciendo ser una cosa, pero practicando otra, son mentirosos ante los ojos de Dios. Luego, en el siguiente versículo nos dice esto. Escuchen con atención lo que nos declara en 1 Juan 1:7. Pero si andamos en luz como Él está en luz, tenemos comunión unos con otros, y la sangre de Jesucristo su Hijo nos limpia de todo pecado. ¿De qué manera puede la sangre de un hombre que murió casi 2000 años atrás tener el poder para limpiar todos y cada uno de nuestros pecados? La razón por la que sabemos que aún es poderosa para perdonar y limpiar nuestros pecados es porque no es la sangre de un hombre común y corriente, sino la sangre del Hijo de Dios. O nos dice que, si andamos en la luz, tenemos comunión con los demás cristianos y la sangre del Señor nos limpia de todo pecado. Y noten que ese versículo está escrito de tal manera que comprendamos que no es una acción del pasado, sino algo que sigue ocurriendo en nuestra vida. Es decir, que desde la perspectiva de Dios, constantemente vivimos cubiertos por el poder de la sangre de Jesucristo, la cual nos mantiene limpios de todo pecado. Ahora bien, la pregunta que debemos hacernos en relación a este tema es la siguiente. ¿De qué manera hacemos uso de esa sangre en nuestra vida? Se nos ha dado la gran oportunidad de hacer uso de la sangre de Jesucristo para que cubra nuestra vida y limpie cada uno de nuestros pecados. El mismo efecto eternal que tenía en ese instante en que fue derramada, lo sigue teniendo en nuestros días. Si reconocemos que somos pecadores y recibimos a Jesucristo como nuestro Salvador personal, seremos perdonados y limpiados de nuestros pecados. Es su sacrificio en la cruz del Calvario el que nos hace aceptos y aprobados ante los ojos de Dios. Al reconocer que Jesús es el Señor y el Salvador de nuestra vida, su sacrificio de amor es aplicado a nuestra vida y nuestro corazón es limpiado por su sangre. No es la vida de Jesús la que nos salva, sino su muerte. Su vida es la que nos capacita para que podamos disfrutar de la vida victoriosa que nos ha dado. Es por eso que afirmamos que la sangre de Cristo es absolutamente esencial para que el ser humano pueda pasar la eternidad junto a su Creador. Y la Biblia nos declara que sin derramamiento de sangre no hay remisión de pecado. La siguiente pregunta que debemos hacernos es esta: ¿cómo podemos apropiarnos de la sangre de nuestro Salvador para ser purificados y limpiados de nuestros pecados? Escuchen con atención lo que nos declara en 1 Juan 1:9. Si confesamos nuestros pecados, Él es fiel y justo para perdonar nuestros pecados y limpiarnos de toda maldad. No conozco ningún otro pasaje de las Sagradas Escrituras que sea tan mal interpretado como este que acabamos de leer. Aquí nos declara que la única manera en la que podemos tener una vida purificada y ser perdonados de nuestros pecados es por medio de la confesión. Es decir, que cuando confesamos nuestros pecados, nos ponemos de acuerdo con Dios acerca de un aspecto en específico. Puede que algunos de los que hoy me escuchan piensen que, a pesar de haber confesado el mismo pecado varias veces, todavía se sienten culpables. Vienen delante de Dios en oración, confiesan su desobediencia, pero se siguen sintiendo sucios como consecuencia de ese pecado. No sienten que han sido purificados por el Señor. ¿Por qué creen que algunos creyentes llevan una vida cristiana de altas y bajas? Desean disfrutar la vida victoriosa que Dios ofrece a cada uno de sus hijos. Sin embargo, cada vez que creen haber vencido en un área específica de su vida, recaen en otra y no pueden disfrutar la victoria espiritual que el Señor nos ha dado. Ciertamente, ese no es el estilo de vida que nuestro Padre Celestial desea que sus hijos tengan, pues nos ha capacitado para que vivamos de victoria en victoria. Entonces, una de las razones por las que algunos creyentes no disfrutan de la vida victoriosa que el Señor nos da es porque no confiesan sus pecados de la manera correcta. No saben cómo deben confesar sus pecados de acuerdo a lo que la Biblia nos enseña sobre este tema. No solo se trata de ponernos de acuerdo con el Señor acerca de lo que hemos hecho mal, no solo se trata de sentirnos culpables por lo que hemos hecho mal, o de sentir miedo de las consecuencias que podemos llegar a recibir por haber pecado. No solo debemos reconocer que somos culpables, sino que debemos reconocer que hemos ofendido a Dios al no hacer su voluntad para nuestra vida. Puede que algunos piensen que lo único que necesitan hacer es confesar sus pecados, pero no se dan cuenta que la confesión es solo una parte de ese proceso que nos hace estar más cerca de Dios. La confesión y el arrepentimiento es lo que nosotros debemos hacer para vivir en comunión con el Señor. Pero no solo debemos reconocer nuestros pecados, sino que hay dos requisitos que debemos seguir en este proceso de la confesión. Lo primero que debemos hacer es dedicar tiempo para confesar nuestros pecados con un corazón honesto y arrepentido. Y en segundo lugar, tomar la iniciativa de quitar de nuestra vida aquello que nos hace desobedecer a nuestro Padre Celestial. Así que, si usted ha hecho algo malo en contra de una persona, no solo basta con ir delante de la presencia del Señor en oración y pedirle que le perdone, no solo basta con confesar ese pecado, sino que debe tomar la iniciativa y pedirle perdón a la persona que ha ofendido. No debe esperar a que esa persona le dé la oportunidad de hacer eso, sino que debe tomar usted la iniciativa de pedirle perdón. Lo que sucede con algunos creyentes es que creen que con tan solo clamar a Dios y reconocer lo que hicieron mal es suficiente. Por eso asisten al templo. Lloran al reconocer lo que han hecho mal. Claman por el perdón de Dios y se van a sus casas sintiendo que todo está bien. Sin embargo, al cabo de algunos días, vuelven a caer en el mismo pecado por el que habían pedido perdón anteriormente. Y no es que no deseaban mantenerse alejados de ese estilo de vida pecaminoso, sino que no hicieron lo que realmente necesitaban hacer para vivir en pureza ante el Señor. Por eso les digo que es necesario que el creyente vaya con un corazón contrito y humillado ante Dios para reconocer aquello que han hecho mal y pedirle perdón con una actitud de arrepentimiento genuino. Y no solo eso, sino que también debemos, después de haber pedido perdón, tener la iniciativa de remover de nuestra vida aquello que nos mantiene alejados de Dios. Quizás algunos creen que existen diferentes categorías de pecado. Piensan que no todo puede ser definido como blanco y negro, sino que debe haber un área intermedia, un color gris. Es decir, afirman que no todo es bueno o malo, sino que debe haber algo intermedio. Y quiero aclarar que, de acuerdo a las enseñanzas de la Biblia, no todos los pecados son iguales. Pero sí puedo asegurarles que el pecado de cualquier índole que sea separa al ser humano de Dios y hace que seamos condenados ante sus ojos. ¿Qué debemos hacer entonces si el Señor nos muestra hoy que tenemos que venir delante de su presencia y confesarle aquello que hemos hecho mal? ¿Cuál debe ser nuestra reacción cada vez que nos guíe al arrepentimiento? Tenemos que reconocer que hemos pecado contra Él, pedirle que nos perdone con un corazón sincero y humillado y arrepentirnos de ese pecado. Es ese arrepentimiento el que nos guiará a dar el primer paso para que ese pecado no sea más parte de nuestro estilo de vida. No debemos tratar de justificarnos a nosotros mismos, ni minimizar nuestras desobediencias, sino llamarlas por su nombre y confesar nuestros pecados. ¿De qué manera podemos mantenernos en pureza y haciendo aquello que es del agrado de nuestro Padre Celestial? Al confesar nuestros pecados cada vez que el Señor nos muestre lo que hemos hecho mal. Mientras más cerca vivamos de Jesús, menos trabajo nos costará reconocer lo que hemos hecho mal y las desobediencias que hemos cometido. Mientras más tiempo dediquemos para estar a solas con el Señor, más fácil nos será identificar los pecados que hemos cometido y la santidad en la que Dios desea que vivamos. Mi deseo es que todos los que escuchen este mensaje puedan disfrutar de la vida victoriosa que Dios nos ha dado. Pero para que podamos vivir en victoria, primero debemos aprender a vivir en pureza y santidad. Es importante que dediquemos tiempo cada día para confesar nuestros pecados de la manera que el Señor espera que lo hagamos y que dejemos que obre en nosotros para que nos limpie de aquello que nos aleja de Él. Les invito a que rindamos el control de nuestra vida ante su Señorío, pues desde el día en que recibimos a Cristo hemos venido a ser posesión suya. Dejemos que nos use de acuerdo a su voluntad. Y sigamos sus enseñanzas para vivir en pureza, y que así podamos disfrutar de sus bendiciones y de la vida victoriosa que nos ha ofrecido.
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1: ¿Está usted dispuesto a servir a Dios? Quizás usted diga, claro que sí, pero ¿está dispuesto a decirle a Él, Señor, donde quieras, no importa el tiempo y en lo que sea, sin condición alguna, aquí estoy, mi Dios? Quizás diría, bueno, estoy dispuesto para muchas cosas, Señor, estoy listo a servir por un tiempo, etcétera, pero, Señor, ¿cuál será la recompensa? Amable oyente, los verdaderos siervos de Dios no buscan recompensa, solo buscan agradar al Padre Celestial. Y escúcheme con atención, le digo con todo mi corazón, y Dios conoce mi corazón. Quisiera que vea quiénes somos desde la perspectiva de Dios. Y deseo que entienda que servir a Dios es una posición honorable para todo lo que Él le llame a hacer. Usted debe verse como siervo del Dios Altísimo, siguiendo las pisadas del Señor, de los ángeles, los profetas y los apóstoles, y sabiendo que le serviremos por el resto de nuestra eternidad en los cielos. Y es una maravillosa manera para usar nuestros dones y expresarle nuestra gratitud a Dios. Esa es la razón.
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4: Cuando nace un niño, uno espera que ese niño crezca. Después de unas semanas o quizás meses, si el niño no está creciendo, usted pensaría, algo anda mal, el niño no crece, porque lo normal es que ellos crezcan. Al nacer de nuevo como hijos e hijas de Dios, nos convertimos en eso, hijos de Dios. Asimismo, es de esperar que crezcamos. Nacer de nuevo significa que Dios perdonó nuestros pecados y nos ha traído a una relación personal con Él. Eso es salvación. Es nacer de nuevo. Al nacer de nuevo como creyentes, si no crecemos, algo anda mal en nosotros porque Dios desea que crezcamos y crezcamos hasta el día que muramos. Debemos crecer espiritualmente. Y es interesante que en Primera de Juan, en 5 capítulos, 13 veces, Juan identifique a los creyentes como hijitos míos. Así que Dios nos ve así. Siempre niños en espíritu, rendidos a Él, reconociéndolo como nuestro Padre, pero creciendo. Y me pregunto si usted hoy siente que está creciendo en su vida cristiana, o será una de esas personas que dice, bueno, crecí por un tiempo, pero luego pensé que ya había crecido lo suficiente, sé un poco de la Biblia, puedo citar varios pasajes, sé dónde está Éxodo y Levítico, así que yo creo que estoy bien. No, no lo está. No está bien. Eso lo que dice

0: es que está alejándose. Usted dirá, pero no bebo y no hago esto o aquello. Mire, Dios dice que debemos crecer en el conocimiento del Señor Jesucristo. Y si usted no crece en su vida cristiana, algo anda mal. Pues, ¿cómo lo sabré? Dice usted. Si escucha atentamente este mensaje, descubrirá cómo hacer para juzgarse, probarse, examinarse, para ver si está creciendo como creyente o si está estancado. Ahora bien, alguien dirá, bueno, quizás esté estancado, pero aquí me quedo. No, si está estancado, no se queda allí. Si no está creciendo, lo que hace es alejarse cada vez más y más de Dios. Ahora deseo mostrarle las advertencias que se nos dan aquí en 2 de Pedro. Le invito a que busque un momento el primer capítulo. Aquí comienza recordándoles a sus lectores que Dios nos ha dado todo lo que necesitamos para ser las personas que Él desea que seamos. El segundo capítulo nos recuerda de la falsa doctrina que hace que las personas no crezcan y se desvíen. Luego, al llegar al tercer capítulo, nos habla de todo lo que está pasando y lo que pasará. Leamos los versículos 17 y 18 de este tercer capítulo de Pedro. Así que vosotros, oh amados, sabiéndolo de antemano, y aquí está refiriéndose a los tiempos difíciles venideros, guardaos, no sea que arrastrados por el error de los inicuos, caigáis de vuestra firmeza. Luego hace esta declaración que es a lo que quiero llegar, versículo 18. Antes bien, creced en la gracia y el conocimiento de nuestro Señor y Salvador Jesucristo. A Él sea gloria ahora y hasta el día de la eternidad. Amén. Mire este versículo. Dice, creced. Es un imperativo. Y el tiempo del verbo en el griego dice esto, crece y sigue creciendo y sigue creciendo y sigue creciendo. No solo crecer hasta un punto, sino seguir creciendo en su vida cristiana. Eso es lo que nos dice aquí. Así que al considerar eso, quiero que pensemos en por qué debemos crecer. ¿Qué significa crecer en su gracia? Mire, su gracia, desde luego, es su amor y favor inmerecidos hacia nosotros, y debemos crecer en eso continuamente. Así que primero respondamos a la pregunta, ¿por qué debemos crecer en la gracia y el conocimiento de nuestro Señor y Salvador Jesucristo? ¿Por qué debemos hacerlo? Hay tres razones principales. La primera es que, antes de que fuésemos salvos, Dios predeterminó que creciéramos. Esa es la voluntad de Él. Esa es la voluntad y el plan de Dios para nuestras vidas. Y eso es lo que nos dice en Romanos 8, versículo 29. Porque a los que antes conoció, también los predestinó para que fuesen hechos conformes a la imagen de su Hijo. Si me vuelvo más y más semejante a su Hijo, estoy cambiando mi conversación, mi conducta, mi carácter. Estoy creciendo. Alguien dirá, bueno, tengo 65 años y creo que es tiempo de jubilarme. Está bien, puede dejar su empleo, pero no dejar de crecer. Si deja de crecer, no solo se estanca, sino que va alejándose cada vez más y más de Dios, y encuentra más y más excusas para no servirle, para no obedecerle. En el versículo que leímos dice que Dios predeterminó, antes de que fuésemos salvos, que creciéramos en semejanza a Cristo. Eso es parte de su voluntad. Ahora bien, quizás a usted le pasó como a mí que nadie me lo dijo cuando acepté a Cristo. Solo me dijeron, sé un buen joven. Uno de estos días morirás e irás al cielo, si eres bueno. Entonces, yo no sabía qué era ser un buen muchacho en aquel entonces. Pero el asunto no es ese, sino que hemos sido predeterminados por Dios. Él quiere que crezcamos. Dios dijo, ¿quieres saber mi voluntad? Mi voluntad es que seas más y más como mi Hijo hasta que te llame a mi presencia. Entonces, hágase la siguiente pregunta. ¿Sucede esto en mi vida o no? Ahora bien, la segunda razón por la cual Dios quiere que crezcamos es porque desea protegernos. Protegernos de falsas ideas, falsos profetas. Y deseo darle unos cuantos pasajes que suenan tal como nuestra sociedad hoy. Y él dice que una razón por la cual hay que crecer es para protegernos en esta clase de ambiente. Su entorno era parecido al nuestro. Tenga la bondad de acompañarme a 2 de Pedro, capítulo 2, para que leamos a partir del primer versículo. Dice así: pero hubo también falsos profetas entre el pueblo, como habrá entre vosotros falsos maestros que introducirán encubiertamente herejías destructoras y aún negarán al Señor, refiriéndose a Jesús, que los rescató, atrayendo sobre sí mismos destrucción repentina. Y muchos seguirán sus disoluciones, por causa de los cuales el camino de la verdad será blasfemado. Y por avaricia harán mercadería de vosotros con palabras fingidas. Sobre los tales ya de largo tiempo la condenación no se tarda, y su perdición no se duerme. Y en el versículo 14 dice: tienen los ojos llenos de adulterio, no se sacian de pecar, seducen a las almas inconstantes, tienen el corazón habituado a la codicia y son hijos de maldición. Luego dice en el versículo 17: estos son fuentes sin agua y nubes empujadas por la tormenta, para los cuales la más densa oscuridad está reservada para siempre. Pues hablando palabras infladas y vanas, seducen con concupiscencias de la carne y disoluciones a los que verdaderamente habían huido de los que viven en error. Les prometen libertad, y son ellos mismos esclavos de corrupción, porque el que es vencido, y escuche bien esto, el que es vencido por alguno es hecho esclavo del que lo venció. Una de las razones por las que debemos crecer es porque si no lo hacemos, seremos desviados, porque hay muchas ideologías, muchas religiones, muchas ideas y conceptos, muchas falsas doctrinas rondando por doquier. A donde vayamos, alguien tiene algo nuevo, y si saca la Biblia, desprecian la palabra de Dios y dicen: bueno, no quiero hablar de la Biblia, quiero hablar de algo nuevo que he descubierto. Amable oyente, si ha descubierto algo nuevo que contradice la palabra de Dios, lo que ha descubierto no es bueno, es algo erróneo y le alejará de Dios. Entonces, una razón por la cual seguimos creciendo es porque Dios quiere protegernos de eso. Y pienso en todos esos niños que hoy crecen y sus padres no les enseñan nada de la palabra de Dios, ni siquiera tienen una Biblia en casa. Pienso en quienes dicen: bueno, mando a mis hijos a la escuela dominical. Eso no es lo que dice la Biblia. Los mando a la iglesia y su trabajo es enseñarles. No, papá o mamá, ese es su trabajo. Su trabajo es enseñarles. Enséñeles primero por experiencia, viviendo delante de ellos una vida consagrada. Dios desea que los padres transmitan a sus hijos que viven consagrados a Dios. Cuando eso no pasa, los niños sufren. Ni siquiera saben por qué sufren, porque no han sido instruidos y no tienen ejemplo en casa de la clase de persona que deben ser. Dios nos predestinó para ser conformados a imagen de su Hijo, y Él quiere protegernos de la sociedad en la cual vivimos. La tercera razón por la cual Dios quiere que crezcamos es por nuestro amor por Jesús y nuestro conocimiento de Él. Así que Dios está muy pero muy interesado en nuestra relación con Él, y su voluntad es que crezcamos. Ahora bien, nadie sabe mejor que usted si está creciendo o no, pero quizás otras personas que le observan pueden ver por su conversación, por su actitud, por lo que hace, por lo que habla, porque todas estas cosas indican si alguien está creciendo o no. Y si observa su vida y dice, hace 10 años, ¿dónde estaba? Estaba mucho mejor. Entonces es que se ha alejado por 10 años. Usted dirá, bueno, no bebo, ni fumo, no cometo adulterio, no hago nada de eso. Mire, no se trata de lo que no haga. Estamos hablando de quién es como persona, creciendo en semejanza a Jesucristo. Y usted dirá, pero él fue sin pecado alguno. Exactamente. Pero eso no significa que vayamos a alcanzar una etapa en donde no cometamos ningún pecado. Dios nos predestinó, escuche bien, para ser como su Hijo, conformados a Él, es decir, tan semejantes a Él como podamos. Y más adelante le daré una lista de cosas, y no significa que cada una de ellas será cierta en su caso, ni que tiene que hacer cada una de ellas para poder crecer, porque todos tenemos diferentes trasfondos, algunos salvos desde edad temprana, otros en edad avanzada. Todos tenemos diversas responsabilidades y crecimos con actitudes distintas. Pero por medio de esta lista, usted podrá descubrir si personalmente está creciendo o no lo está. Y si no está creciendo, lo más probable es que haya algo a lo que está aferrándose. Mire, los creyentes no han renacido por la gracia de Dios, transformados, sus nombres escritos en el libro de vida del Cordero, sellados por el Espíritu Santo de la promesa, quien mora en ellos, para luego no crecer, a menos que estén aferrándose a algo en sus vidas que impide que crezcan. Entonces le pregunto, ¿qué vino a su mente cuando mencioné eso? Porque si usted no está creciendo y vive en pecado y dice, bueno, no vivo en pecado, tengo pocos pecados, pero mire, si continuamente estoy siendo conformado a su semejanza, ¿sabe lo que hago? Continuamente estoy siendo santificado, limpiando cualquier cosa. Piense en esto. Alguien dirá, creo que estoy bastante bien. Mire, caballero, si usted vistiera un traje blanco hermoso, o una dama, si tuviera un hermoso vestido blanco y dijéramos, bajaremos por esta mina de carbón, ¿cree que se mantendrá blanco? No, porque se le pegará el carbón. Vivimos en una sociedad donde el pecado, ya sea por los sitios que frecuentamos, lo que compramos, lo que vemos, lo que hacemos, nuestras vidas se ensucian fácilmente si no tenemos cuidado. Y la Biblia habla de santificación. Y mire, una vida santificada es una vida que crece continuamente en santidad, rectitud y obediencia a Dios. No significa que no peca, pero significa que si crece en Dios, lo confrontará de inmediato. Algunas personas dicen, bueno, pero es que nadie es perfecto, todo el mundo tiene su pecado. No necesariamente. Quizás sea que algunas personas tienen esta o aquella debilidad, pero no es que tengan su pecado. Quizás batallen con algo. Tal vez sea una lucha dejarlo y hacerlo a un lado, que es lo que debemos hacer si hay algo indebido en nuestras vidas. Así que Dios desea que crezcamos. Fuimos salvos para vivir en rectitud. Y vivimos en un mundo que no presta atención a eso en lo absoluto. Y el mundo se defiende diciendo, ustedes los cristianos creen que todo el mundo tiene que ser perfecto. Nunca se ha dicho eso. Ustedes tienen sus propias ideas. No es así. Solo tenemos la Biblia. Y piensen esto. Dios no es alguien que esté tratando de privarnos de diversión, ni de disfrutar la vida, o no poder experimentar las mejores cosas de la vida. sino que no queremos experimentar cosas que terminan destruyendo la vida de alguien. Y usted puede creer que somos estrictos, pero cuando la verdad salga a la luz, recuerde esto: quien quiera que sea, lo que quiera que haga, en lo que esté involucrado, recuerde esto: hay un principio que no puede cambiar. Piense lo que piense, no puede cambiarlo. Y usted no es la excepción a la regla, es la regla de Dios. Y este principio dice que cosechamos lo que sembramos, más de lo que sembramos, después de sembrarlo, pero lo cosecharemos. Es la voluntad de Dios que andemos santa y rectamente delante de Él. Si no lo hacemos, sufrimos las consecuencias. Y piense en todos los males que sufre la gente hoy, y todo lo que está pasando, cosas horribles que ocurren, y la mayor parte es porque la gente se lo ocasiona. Amable oyente, Dios es un Dios bueno, un Dios de amor, bondad y perdón, que desea lo mejor para nosotros. Eso no significa que no tendremos problemas, penas o cargas por ser salvos, pero le mostraré en breve cómo saber cuando vengan esas cosas si está creciendo o no. Entonces, ¿por qué no crecemos espiritualmente? Bueno, primero que todo, algunas personas no crecen espiritualmente porque no reciben instrucción alguna. Recuerdo cuando acepté a Cristo, nadie me dijo que leyera la Biblia, lo dieron por sentado. Nadie me dijo que leyera la Biblia, que orara, que asistiera a la iglesia, de todas formas lo hice. Nadie me dijo que debía compartir mi fe, lo hice, pero nadie me lo dijo. Y pienso en lo poco que aprende la gente. Y muchos vienen al altar, o como sea, para hacerse miembros de la iglesia y a menudo no reciben ninguna instrucción. Segundo, no crecemos espiritualmente cuando dejamos de leer la Biblia, dejamos de orar y dejamos de asistir a la iglesia bajo la enseñanza de la palabra de Dios. No creceremos, porque la palabra de Dios es como nuestro desayuno, almuerzo y cena. Entonces, si no comemos bien, no seremos saludables, ni creceremos bien. Luego tenemos la influencia negativa de otros. Hace algunas semanas alguien me dijo, «Bueno, esto es lo que creo que haré». Y estaban haciendo algo, estaban haciendo lo correcto, y vivían una vida consagrada. Y veían lo que estaban haciendo otros, y en poco tiempo ese joven estaba en problemas. Iba a la iglesia, hacía lo correcto. Pero alguien le dijo lo bien que la pasaban por aquí, cuánta diversión tenían, y que tenían que unirse a esta fraternidad o aquella, y que tenían que hacer todas esas cosas. ¿Y qué pasa? Se va de picada. No hace falta mucho para caer, si empieza a escuchar a otros y deja a un lado la palabra de Dios. Ahora quisiera decirle a los padres, es su responsabilidad instruir a sus hijos, como dice la Biblia, en su camino. Pero si va a hacer eso, debe ser un buen ejemplo. Puede mandarlos a la iglesia, a la escuela dominical, a este campamento o a aquel, pero lo más importante es el ejemplo que usted les dé. Ellos serán lo que es usted, a menos que les enseñe a hacer algo más, y no puede si usted mismo no es ese algo más. Y por esa razón, la gente se mete en pecado y se sale de la voluntad de Dios. Por otro lado, algunas personas no crecen espiritualmente porque no están seguras de lo que creen. Si usted no está seguro de lo que cree, ¿sabe qué? Está abierto a toda clase de doctrina, toda clase de ideas falsas, y el mundo está lleno de ellas. Preste mucha atención. Su sistema de creencias es el compás de su vida. Es decir, ¿cómo toma usted sus decisiones? Basándose en lo que cree. ¿Y qué es lo que cree? Lo que le han enseñado, lo que ha visto, lo que ha captado, lo que ha imitado. Y como resultado de eso, la gente arruina sus vidas porque ven y observan a otras personas en lugar de fijar sus mentes en la palabra de Dios. Mucha gente escucha la Biblia, lo cual es fabuloso y estoy de acuerdo. Pero para mí personalmente creo que se pierde algo. Hay una diferencia entre escuchar la palabra de Dios y verla por sus propios ojos. Porque puede escuchar, porque de tal manera amó Dios al mundo que ha dado a su Hijo unigénito para que todo aquel que en él crea no se pierda, mas tenga vida eterna. Pero cuando lee ese mismo versículo, se graba en su mente. Y es que lo que vemos, ya sea bueno o malo, se graba en la mente. Piense en esto un momento. ¿Acaso no es cierto que de vez en cuando le viene algo a su mente que sucedió hace años atrás? Quizás usted era un adolescente. Recuerdo cosas que de vez en cuando me vienen a la mente, ni buenas ni malas. Muestra que nuestro cerebro graba lo que vemos, lo que escuchamos, lo que hacemos. Así que tiene mucha importancia el leer la palabra de Dios, ponerla en su vista, su cerebro y mente. Se vuelve parte de nosotros, una parte más profunda que solo si la escucháramos. También diría que algunas personas no crecen espiritualmente por la atracción del mundo. Mire a su alrededor. Por donde voltee lo encontrará. Hay alcoholismo, hay asesinatos, hay toda clase de inmoralidad, drogas de todo tipo, profanidad de toda clase, violencia, todo tipo de pecados aceptables. Así es el mundo en que vivimos. Y no es la mejor imagen. Y si pensamos en esto, si usted ve la televisión, tenga cuidado con lo que ve. O también en su computadora. Mire, a veces estoy preparando un mensaje y necesito buscar la definición de una palabra o algo, y ahí sale una serie de cosas que quieren que compre esto, aquello, lo otro, etc. Y pienso, eso no tiene nada que ver con lo que estoy buscando. Así que tenga cuidado de guardar su mente y sus ojos, porque si no, el diablo estará allí para hacerlo. Luego lo que sucede es que algunas personas no crecen espiritualmente porque comienzan a dudar de Dios. Cuando la gente comienza a dudar de Dios, pasa esto, no importa lo fuerte que sea, cuando comienza a dudar de Dios, va en picada. Porque lo que pasa es que toma el control de su vida, comienza a tomar decisiones, decide qué es bueno, malo e indiferente. Decide qué va a hacer. Y al comenzar a desobedecer a Dios, divaga en su vida cristiana. No se estanca y queda allí, sino que se aleja cada vez más de Dios. Esa es una de las razones principales. Y desde luego, algunas personas no crecen espiritualmente porque se sienten derrotadas en un área de tentación. Puede ser finanzas, puede ser sexo, puede ser relaciones, puede ser casi cualquier cosa. Entonces, debemos preguntarnos, Señor, ¿hay algo a lo cual estoy aferrándome que no quieres en mi vida? Porque mire, ¿sabe cómo es eso? Es como si cargáramos 500 kilos y uno trata de alejarse alándolo. Si no corta la cuerda y se deshace de eso, usted seguirá allí. Y confiar a Dios y arrepentirse del pecado es la forma de cortarlo. Mucha gente dice, bueno, asisto a la iglesia, ofrendo, hago esto y aquello. Amable oyente, eso no le hace crecer. Si está aferrándose a algún pecado en su vida, no crecerá ni se quedará en un mismo lugar. Está moviéndose cada vez más lejos de Dios. Ahora bien, un día de estos todos moriremos, por lo que permítame preguntarle, ¿quiere morir y llegar delante de Dios sabiendo que ha dado lo mejor? ¿O quiere morir y digamos que llega a vivir 60, 70, 80, 90 años o la edad que sea y aceptó a Cristo cuando era adolescente, quizás a los 20 o 30 años, iba a la iglesia, fue bautizado, incluso comenzó a ofrendar su dinero a Dios, y después de un tiempo, por alguna razón, no puede precisar por qué, empezó a alejarse, y en los últimos 30 años ha vivido a su modo. No querrá encontrarse con Cristo así, ¿verdad? ¿Significa que se perderá? No, pierde su galardón. Pero piénselo, usted no quiere ser esa clase de persona. Él dijo, creced. Es un mandato. Crecer en gracia y conocimiento, o sea, su amor y favor inmerecidos. Crecer en su conocimiento de Él. Amable oyente, mi meta es enseñarle la palabra de Dios de modo tal que tenga una razón más para acercarse a Dios. Que usted aprenda algo más, que vea algo más de un modo distinto, para que entienda cuán importante es su relación con Jesucristo. Entonces, lo que me gustaría ahora es darle una lista de cosas que son evidencias de que crecemos en el Señor. Y creo que estará de acuerdo con cada una de ellas, aunque quizás no le guste, pero debe reconocer que si está creciendo, las siguientes cosas son ciertas. En primer lugar, si estamos creciendo en el Señor, estamos cada vez más conscientes de nuestra pecaminosidad y de nuestras debilidades. Cada vez más conscientes, y al crecer, entiendo más. Me vuelvo cada vez más sensible a cosas en mi vida que no están bien, cosas en las cuales no pensamos. Pero mientras más crecemos en semejanza a Cristo, escuche bien, Él nos da discernimiento espiritual para ver lo que no encaja con quienes somos. Entonces, una de las razones por las que sabemos que estamos creciendo es que nos volvemos más sensibles al pecado en nuestra vida, incluso cosas pequeñas que antes tolerábamos. Por ejemplo, palabras que decíamos, cosas que veíamos, lo que sea, nos volvemos más y más sensibles. Y llegamos a decir, eso no encaja conmigo. Eso no indica que esté siendo conformado a la imagen de Cristo. En segundo lugar, si estamos creciendo en el Señor, nuestra reacción ante el pecado en nuestra vida es rápida e involucra arrepentimiento genuino. Y arrepentimiento es decir, lamento lo que sucedió, me alejo de eso, no lo quiero en mi vida. El tiempo de confrontar el pecado es inmediato. Señor, quiero pedirte perdón por eso, me avergüenzo de mí, así que quiero que lo trates ahora mismo. Si está creciendo en su vida cristiana, no espera. En tercer lugar, si estamos creciendo en el Señor, aunque nuestras batallas espirituales se vuelvan más intensas, seguimos regocijándonos. Es decir, si está creciendo en su vida cristiana, comenzará a darse cuenta de que las batallas espirituales son difíciles, arduas, pero son oportunidades. Por ejemplo, puede haber algo que le molesta hoy, pero en unos 3 o 6 meses sucede lo mismo. ¿Y sabe qué? Le dará gracias al Señor y dirá, gracias, gracias, amado Padre, por enviar esto a mi vida, porque me estás mostrando hoy que puedo amarte y puedo perdonarlos sin problema alguno. Así que puede medir su crecimiento por medio de esto. Y además, comenzamos a ver las pruebas y las tentaciones como oportunidades de crecimiento. Es decir, Señor, quiero agradecerte por cómo confrontarás esto en mi vida. Confiaré en ti. No sé exactamente qué hacer en este momento, pero confiaré en que me lo mostrarás y lo confrontaré con tu ayuda. Y desde luego, si estamos creciendo en el Señor, comenzamos a ver nuestro servicio a Dios como un gran honor y no como una carga. Pienso en con qué frecuencia la gente dice, bueno, voy a la iglesia, pero no tengo tiempo de servir en ella. ¿No tiene tiempo? Dios podría darle tiempo, quitándole su empleo y todo lo demás. Dicho de otro modo, lo que pasa es esto. Hay que descubrir lo que Dios quiere que hagamos. No quiere decir que todo el mundo tiene que predicar, enseñar o cantar en el coro, dirigir la música y todo lo que hacemos. Pero la verdad es que tenemos tiempo. Tenemos tiempo de visitar a un enfermo. Tenemos tiempo de testificarle a alguien que ha abierto la puerta para compartir nuestra fe. Tenemos tiempo de servir a Dios de muchas, muchas formas, sin verlas como una carga. Tomemos, por ejemplo, la preparación de un mensaje, que es una tarea semanal, no de vez en cuando, sino cada semana, porque cada sermón quiero que sea lo mejor. Suponga que yo lo viera como una carga. ¡No! Es una oportunidad, escuche bien, para mí. ¿Sabe quién crece más? Yo. Descubro cosas que no había descubierto antes. Veo en la Biblia cosas a las que nunca había prestado atención antes. Mire, Dios le quebrantará lo suficiente y preparará su terreno para que cuando venga algo nuevo diga, «Vaya, ¿cómo perdí eso, Señor?». La vida cristiana es un viaje maravilloso porque crecemos en semejanza a Cristo. ¿Sabe lo que hace? Se coloca en una posición para que Dios le bendiga realmente. Él dice, «Mi voluntad es conformarte a la imagen de mi Hijo». Así que al pensar en si crecemos o no, vea si eso es cierto en su vida. Y la siguiente evidencia es una de las lecciones más importantes que he aprendido. Si estamos creciendo en el Señor, podemos ver todo como si viniera de Dios. Esa es una de las mayores lecciones que he aprendido en la vida cristiana. Usted dirá, un momento, no todo viene de Dios. No dije eso. Dije que aprendemos a ver todo como si viniera de Dios. En una de las peores batallas en mi vida, cuando tenía muchos enemigos que querían deshacerse de mí y que hicieron lo posible por lograrlo, un día, en el cuarto de oración, fue como si el Señor me dijera, ¿quieres ganar esta batalla? Haz exactamente lo que te digo. Piensa que todo viene de mí y no de ellos. No importa lo que digan, lo que hagan, cómo te traten, velo como si viniera de mí, porque pudiera detenerlo, pero estoy permitiéndolo y lo permito por una razón. Entonces, si lo ves como que viene de mí, no te enojarás, ni te amargarás, ni te volverás resentido ni hostil. Ellos ni descifrarán qué está pasando, que pueden hacer todo eso. Y estás feliz por toda la situación. Mire, amable oyente, es una lección poderosa, porque es la verdad. Nadie puede hacerle nada a un hijo de Dios sin que él lo permita. Para crecer en la vida cristiana, debe crecer nuestra visión. Poder llegar a decir, Señor, digan lo que digan, diré que viene de ti. Debes haber sabido que lo necesitaba. Estás probando mi paciencia, probando mi moral, probando esto y aquello. Debo necesitarlo, te alabo, mándalos. Y lo que sucede es que podemos ver dónde estamos en la vida cristiana. O quizás digamos, oh Señor, no otro de esos. Por favor, Señor. ¿Sabe lo que él dirá? No lo aprendiste la primera vez. Vamos de nuevo. Así me siento a veces. Oh, Señor, pensé que ya había aprendido esa lección. Pero si estamos creciendo en el Señor, veremos una diferencia en nuestra vida. Asimismo, si estamos creciendo en el Señor, sentiremos cuando nuestra fe se fortalece. Podremos darnos cuenta de que estamos fortaleciéndonos porque las cosas que solían disgustarnos ya no nos molestan. Ya no vamos a los lugares que antes frecuentábamos. Ya no queremos las cosas que antes queríamos. Las cosas que veíamos ya no las vemos. La gente y sus palabras hirientes ya no nos hieren. Y podemos decir, «Gracias, Señor, gracias, amado Señor». Le agradecemos cuando vemos todo como si viniera de Él, y ver que se fortalece nuestra fe. Además, si estamos creciendo en el Señor, pasaremos más tiempo en alabanza y adoración a Él. Por eso no entiendo a las personas que no asisten a la iglesia con regularidad. Mire, puede ser que usted viva en un área donde no hay iglesias cercanas. Entiendo que quizás la iglesia quede muy lejos, o tal vez haya alguien en su hogar que no puede quedarse solo. Seguro hay excepciones. Pero olvídese de las excepciones. ¿Por qué no va a la iglesia? Usted dirá, ¿puedo vivir la vida cristiana sin ella? Pues dígame qué está haciendo por Cristo. Dígame cuánto tiempo dedica en oración y adoración. No digo que no se pueda. Simplemente permítame decirle lo que él dice, no dejando de congregarse como algunos tienen por costumbre. ¿Sabe por qué Dios nos reúne? Nos reúne, por ejemplo, para adorar y alabarlo. Ahora puedo adorar al Señor y alabar a Dios individualmente en mi casa, yo solo, puedo gritar o cantar. Puedo alabar al Señor de la forma que sea, pero es mucho más impactante cuando todos cantamos. Y cuando todos alabamos al Señor y leemos la Biblia y nos deleitamos alabando a Dios, Él quiere que le alabemos y sabe lo que pasará. Cuando crecemos en el Señor, queremos ser parte de ese compañerismo. Queremos crecer en el Señor. Queremos estar en su palabra. Queremos escuchar a alguien que explique la palabra de Dios. Queremos crecer. Queremos ver todo como una oportunidad. Recuerdo cuando estudiaba en el seminario, el pastor a quien quería escuchar estaba en otra ciudad. Era una distancia larga. Anhelaba ir a ver a ese pastor. Él ya estaba entrado en años. Anhelaba escucharlo. Y cada oportunidad que tenía, iba a escucharlo. Había algo en él. La primera vez que lo vi predicar, dijo, «El texto de hoy es la gracia donde nos paramos». Predicaba acerca de la epístola a los romanos. Y por primera vez en mi vida escuché a alguien de quien pude decir, «Eso se llama predicar el Evangelio». Porque había escuchado muchas cosas. Aquella época era muy liberal, sermoncitos que no decían nada realmente. Lo recuerdo y me pregunto cómo alguien crecía con eso. Muchas de esas iglesias siguen hoy aquí. Pero cuando él hablaba, yo escuchaba cada palabra. No quería imitar a nadie, pero había algo en él que yo sabía que el Espíritu de Dios estaba en él. Así que escogemos lo que queremos escuchar y escogemos si queremos crecer o no. También, si estamos creciendo en el Señor, nuestro deseo de obedecer a Dios se intensifica y el pecado se vuelve menos atractivo. Mientras más vivamos como Jesús, menos toleraremos el pecado en nuestra vida. Dios quiere que vivamos vidas santificadas. Escuche bien, una vida santificada ha sido apartada por Dios mediante el Espíritu Santo para vivir consagradamente. No significa que no pequemos. Santificados significa apartados por Dios. Si usted es salvo, ha sido apartado por Dios para vivir consagradamente. Si eso es cierto, tendrá menos interés y pasará menos tiempo en tonterías, menos dinero en tonterías y menos tiempo escuchando tonterías, desperdiciando menos y menos tiempo cuando podría estar llenando su mente de pensamientos agradables a Dios y llenando su mente con la verdad que edifica, que fortalece, que le prepara para defender su fe. Y necesitamos eso hoy por hoy. Y desde luego que, si estamos creciendo en el Señor, estaremos más deseosos de compartir lo que Cristo está haciendo en nuestra vida. Al crecer en su andar cristiano, querrá compartirlo, no podrá reservárselo. Como ya he dicho antes, cuando llego a un restaurante, lo primero que hago es buscar una oportunidad para decirle algo a la persona que me sirve, a la persona que me abre la puerta. No de decirles quién soy yo. Solo quiero que sepan quién es Jesús. Y no les digo, «¿Has nacido de nuevo?». No. ¿O has sido salvo? No. Puedo decirles, «¿Qué sonrisa tan linda tiene? ¿De dónde eres?». Y puedo tomarlo con calma. Quizás no diga más nada en ese momento, pero la próxima vez que vaya, haré otra pregunta, y al poco tiempo querrán que les hable. Y podemos ver nuestro crecimiento, pero debemos dejar de pensar, «¿Y qué tal si digo algo equivocado?». Mire, Dios conoce su corazón. Usted sabe lo que significa aceptar a Jesús como su Salvador, sabe lo que significa andar en el Espíritu de Dios, sabe la diferencia entre pecado y rectitud, así que piense en eso. Además, si estamos creciendo en el Señor, escuche bien, experimentaremos un reconocimiento cada vez mayor de la presencia de Dios. Para mí, en lo personal, esa palabra presencia es primordial. Andar en su presencia, dormir en su presencia, batallar las dificultades en su presencia. Y mientras más consagrado se vuelve, y más semejante a Cristo se vuelva, y mientras más obediente se vuelva, escuche bien, porque hay cosas que seguro no diría o no haría si estuviera Jesús a su lado, pero permítame decirle que Él está a su lado en cada momento. Y mire, mientras más fuerte se vuelva como creyente, más consciente de su presencia estará, sobre todo en esas cosas que no tolera en su vida, porque es seguidor de Jesucristo. Asimismo, si estamos creciendo en el Señor, cuidamos con celo nuestro tiempo devocional privado y tiempo de oración. Y diré una cosa al respecto, escuche bien. Si no fija una hora y un lugar, y lo digo una y otra vez, si no fija una hora y un lugar donde lea la Biblia y ore, le aseguro que no sucederá, porque siempre puede pensar en algo más que debe hacer. De vez en cuando decido, bueno, pasaré el resto de esta mañana orando y hablando con Dios, y enseguida suena el teléfono, o surge algo más que hay que hacer. Finalmente aprendí. Mire, el diablo hará cualquier cosa para distraernos, pero escuche bien, no podemos crecer físicamente sin una buena alimentación, no puede. Hoy tenemos toda clase de información sobre cuánto come la gente, esto, aquello y lo otro. Pero lo más importante es lo que alimenta su alma, lo que alimenta su espíritu, porque lo que sea que le alimente será parte de usted. Y por ejemplo, si usted solo come alimentos grasosos todo el tiempo, como helado, chocolate, pastel y todo lo bueno que se le ocurre, ¿sabe qué? En poco tiempo estará en malas condiciones. Asimismo, si descuida la palabra de Dios y lee otras revistas y toda esa basura, no podrá crecer y ser como Cristo. Desde luego, también sabemos que estamos creciendo cuando anhelamos el tiempo a solas con el Señor. Señor, solo quiero estar a solas contigo. No importa la cantidad de tiempo, sino lo que pase en ese tiempo. Pero al pensar en quién es Dios, y que Él le ama, y está dispuesto a pasar tanto tiempo con usted como usted desee pasar con Él. Escuche bien. Comenzará a crecer en su andar cristiano cuando diga, gracias Jesús, gracias Jesús, gracias Jesús, pasaré este tiempo a solas contigo. Alguien me dijo esta semana, estoy emocionada por lo que está pasando en mi vida ahora, porque podré pasar más tiempo a solas con el Señor y menos tiempo trabajando. Amable oyente, hay que hacer tiempo. Le aseguro que el diablo tiene una lista larga para cada uno de nosotros. Debes hacer esto, esto, esto y esto. Y al terminar de hacer todo eso, no hemos logrado nada concreto. Es una decisión que tomamos y no sé cómo decírselo más claro. La decisión es nuestra. Debemos pasar tiempo con Dios. Otra de las cosas que es tan importante en nuestro crecimiento es que desearemos dar más. Y justo eso es lo que sucede. ¿Por qué? Porque nos volvemos más como Él. Dice que nos ha conformado a imagen de su Hijo. Así que Dios siempre está dándonos por lo que nosotros queremos darles a otros y a la obra del Señor lo que sea. Y además, nuestro corazón cada vez tendrá más hambre de Dios. Insaciable. Preste mucha atención. Si usted tiene mucha hambre y va a un restaurante y tiene suficiente dinero para comprar lo que quiera, ¿qué hace? Ve el menú y dice, oh, esto es lo que quiero. Gasta su dinero en eso y quizás le satisfaga o quizás no. Pero puedo asegurarle que siempre estará satisfecho cuando pasa tiempo con Dios, porque Él se encarga de eso, porque está creciendo en semejanza a Cristo. Honra a Dios y Él le honrará a usted. Por último, diré que si estamos creciendo, sentiremos el amor de Dios. Si en verdad estamos creciendo, sentiremos que Él nos ama. Mire, Puedo darle un testimonio y lo resumiré así. Hubo una época en mi vida, y ya había sido pastor por varios años, que si me preguntaban si amaba a Dios, decía sí. Pero si me preguntaban, ¿lo siente? No lo sentía. No sentía que yo era digno. Y estaba predicándole a otros del amor de Dios. Pero cuando revisé mis sermones, solo tenía uno y no valía la pena escucharlo. No puede predicar algo que no practica. Entonces, al pensar en crecer en la vida cristiana, cuando usted puede experimentar y sentir el amor de Dios en su vida, preste mucha atención. Satanás dirá, ¿y qué de esto? ¿Qué de aquello? ¿Qué de lo otro? Solo ignórelo. Estamos hablando del amor de Dios por usted. Su amor no cambia. Si usted peca o no, su amor no cambia. Usted sufre las consecuencias de su desobediencia, pero Dios le ama igual. Ahora quizás ya ha pensado en todo eso, pero permítame preguntarle, ¿quiere vivir de una manera productiva, fructífera, gozosa, feliz y exitosa? ¿Quiere que Dios conteste su oración y le ayude a superar las tormentas, las penas, el dolor, el sufrimiento y la persecución? ¿Quiere un día estar frente a Él o llegar al final de su vida sin antes conocerlo? Piense en esto. Llega el final de su vida y ya ha comprado su ataúd. Sabe que no le queda mucho. ¿No sería maravilloso poder decir, Señor, no lo hice muy bien, pero hice lo mejor que sabía? Y no depende de que Él le salve, ya usted sabe en su corazón que es salvo, es poder decirle, Señor, no lo hice muy bien en algunos puntos, hice lo mejor que sabía. Al menos traté de crecer en mi relación contigo. Imagínese en su lecho de muerte y que sus últimos 30 años los ha vivido a su modo. Si no ha aceptado a Cristo como su Salvador, primero, pídale perdón por sus pecados basándose en lo que Él hizo en la cruz. Rinda su vida a Él. Pídale que le ayude a crecer como creyente, como seguidor de Cristo y serle fiel. Y vea lo maravilloso que Él hará en su vida. Entonces simplemente le preguntaré. Y no es asunto de nadie más que de usted. Conforme a lo que ha escuchado, ¿diría que está creciendo en su andar cristiano y que está emocionado por Jesús? ¿O tendría que decir, vaya, pensé que lo estaba? Y si lo pensó, ¿qué está dispuesto a hacer al respecto? ¿Está dispuesto a pedirle perdón a Dios porque no está creciendo como debería? ¿Quiere arrepentirse de su pecado y preguntarle, Señor, ¿a qué estoy aferrándome en mi vida que no debería? ¿Qué está impidiendo que crezca como quieres que lo haga? Señor, te lo entrego ahora mismo. Oremos. Padre, te damos gracias por perdonarnos y limpiarnos. Gracias porque estás con nosotros 24 horas al día, 60 minutos por hora, 60 segundos en cada minuto. Gracias porque estás dispuesto a ayudarnos a crecer en semejanza a Cristo. Te pedimos hoy que le hables a alguien que aún no es salvo, Padre, y que se dé cuenta de la vida trágica que vive. Quizás tengan mucho dinero, mucha popularidad, prestigio, toda la gloria, toda la posición, pero todo eso sin ti es nulo. Abre sus ojos, buen Dios. Ayúdales a ver que necesitan el perdón de sus pecados, que necesitan arrepentirse, que necesitan entregarse a ti y comenzar a vivir por primera vez en sus vidas. En el nombre de Jesús oramos. Amén.
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0: Cuando nos habla de ser hechos conforme a su imagen, se refiere al proceso que abarca que nuestro ser interior sea transformado, es decir, que nuestras emociones, conciencia y voluntad reflejen y expresen la espiritualidad y personalidad de Jesucristo en nuestra vida.
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0: Les invito a que abran su Biblia para que leamos el pasaje que se encuentra en la epístola que Pablo escribió a los romanos, los versículos 27 y 28 del capítulo 8. Ya hemos hablado antes acerca del mensaje alentador de la cruz. Hemos mencionado los diferentes aspectos que nos enseña por medio de este mensaje. Y hoy quiero que dediquemos tiempo para meditar en que Dios nos ha conformado a su imagen. Escuchen lo que nos dicen Romanos 8, versículos 28 y 29. Y sabemos que a los que aman a Dios, todas las cosas les ayudan a bien, esto es, a los que conforme a su propósito son llamados. Porque a los que antes conoció, también los predestinó para que fuesen hechos conformes a la imagen de su Hijo, para que Él sea el primogénito entre muchos hermanos. Ya sea que hayamos comenzado en los caminos del Señor a una temprana edad, o que lo hayamos hecho luego, a casi todos nos han dicho lo mismo. Desde el momento en el que empezamos a reunirnos con la Iglesia, se nos dice que el plan de Dios es que sus hijos sean hechos conformes a la imagen de Jesucristo. Se nos enseña que debemos crecer hasta llegar a la estatura de Cristo, y desde ese momento comenzamos a hacer todo lo que esté a nuestro alcance para lograr esto. Leemos la Biblia, oramos y tratamos de imitar a Jesús en nuestra manera de actuar. Pero luego nos damos cuenta de que esta no es una tarea fácil de lograr. Comprendemos que existe una guerra en nuestro interior y que cada vez que tratamos de ser obedientes a Dios, algo en nuestro interior se opone. Esto es lo que nos hace llegar al conocimiento que tenemos una naturaleza pecaminosa, la cual nos incita a rebelarnos contra la voluntad de Dios. Conocemos el mensaje que se nos da en Romanos 8:28, pues es un texto muy conocido. Nos sentimos bien al recordar que todo lo que ocurre en nuestra vida al final obrará para nuestro bien. Pero en ocasiones nos olvidamos de esta otra parte que nos habla del llamado que nos ha hecho conforme a su propósito. ¿Cuál es el propósito de Dios? Su propósito principal en relación con sus hijos es que podamos pasar la eternidad a su lado, gracias a la obra que realizó en la cruz del Calvario hace más de 2000 años. Pero también sabemos que su propósito es que podamos ser hechos conformes a la imagen de su Hijo Jesucristo. Ese es su propósito para sus hijos en este mundo. Todo lo que hacemos y los planes que trazamos deben estar de acuerdo a ese propósito que ha trazado para nuestra vida. Leamos también lo que nos declara en 2 Corintios 4:4, en los cuales el Dios de este siglo cegó el entendimiento de los incrédulos para que no les resplandezca la luz del Evangelio de la gloria de Cristo, el cual es la imagen de Dios. Los creyentes entonces han sido llamados a ser hechos conformes a la imagen de Jesucristo, quien a la vez es la imagen de Dios. Si Cristo refleja la imagen de Dios y nosotros somos moldeados cada día hasta que lleguemos a ser hechos conformes a la imagen de Cristo, entonces podemos afirmar que un día reflejaremos la imagen de Dios. En este pasaje de Romanos no solo nos dice que todo obrará para nuestro bien. Dios usa cada una de las circunstancias y pruebas que vienen a nuestra vida con el propósito de que podamos ser moldeados y transformados. ¿Para qué? para que podamos llegar a ser hechos conformes a la imagen de su Hijo Jesucristo. ¿Con qué fin? Para recibir toda la gloria por habernos creado, amado, y para que le correspondamos con nuestro amor y devoción. No voy a detenerme para hablar mucho de este aspecto.

de ser hechos conforme a la imagen de su Hijo. Algo extraordinario ocurrió en el momento en el que usted recibió a Cristo como su Salvador personal. Su espíritu fue vivificado para que así pudiera tener una relación personal con Dios por medio del sacrificio que el Señor hizo en la cruz del Calvario. Todos los que le hemos recibido en nuestro corazón, hemos venido a ser sus hijos y se nos ha dado una vida nueva, pues ahora Cristo mora en nosotros. Y cuando nos habla de ser hechos conformes a su imagen, se refiere a que nuestro hombre interior sea moldeado, es decir, nuestras emociones, conciencia y voluntad, para que todo esto sea transformado de tal forma que podamos ser semejantes a Cristo. De igual manera, nuestro hombre exterior también será hecho conforme a la imagen de su Hijo. Como ya hemos mencionado anteriormente, la epístola de Filipenses nos dice que cuando Cristo regrese, nuestros cuerpos serán glorificados para que seamos semejantes a Él. Así que podemos afirmar que sabemos lo que ocurrirá con nuestro cuerpo físico una vez que Jesús haya regresado a este mundo, pues nos dice que seremos como Él en relación a que tendremos un cuerpo glorificado como el suyo. Este proceso de hacernos conformes a la imagen de su Hijo es algo en lo que trabaja cada día de nuestra vida. No es un suceso que ocurrió en el pasado y que ya ha terminado, sino que es algo que empezó desde el día en que recibimos a Cristo como nuestro Salvador personal y lo terminará cuando lleguemos a su presencia. Es un proceso que abarca todo lo relacionado con nuestro hombre interior, con nuestras emociones, conciencia y voluntad, para que nuestro hombre exterior pueda llegar a expresar la espiritualidad y la personalidad de Cristo. Es de esa manera que cada creyente puede llegar a ser un reflejo de la imagen de Cristo. Y es a eso a lo que se refiere al hablarnos de hacernos conformes a su imagen. Es importante también destacar lo que el Señor quiso decir cuando nos habla de la imagen de su Hijo. En primer lugar, se refiere a la semejanza. Por ejemplo, si salimos al campo a recoger los frutos de un árbol y hallamos dos que sean similares, podemos afirmar que tienen la misma imagen. Eso no significa que estos dos frutos sean exactamente iguales, sino que se parecen, y es por eso que decimos que son semejantes o que tienen la misma imagen. Otro buen ejemplo que pudiéramos usar para explicar esto es el del padre y el hijo. Hay ocasiones en las que hemos conocido a un hijo que es semejante a su padre. Puede que se parezca en la manera de hablar, que tenga los mismos hábitos, una personalidad parecida, pero no son exactamente idénticos. Y esa semejanza ocurre porque ese hijo proviene de su padre. Así que cuando nos dice que somos hechos conforme a la imagen de su hijo, se refiere a una semejanza que viene como consecuencia de que venimos de Dios. Es precisamente porque venimos de nuestro Padre Celestial que podemos reflejar su imagen. Recuerden que desde el día en que recibimos a Jesucristo como nuestro Salvador personal, se nos dio la oportunidad de relacionarnos personalmente con nuestro Creador. Y nos dice que fuimos predestinados para tener esta relación especial. Hay dos aspectos que deseo que destaquemos en este mensaje. El primero es que Dios Todopoderoso ha determinado que seamos hechos conformes a la imagen de su Hijo. Ese es el propósito que tiene con cada uno de sus hijos. Es por eso que en este pasaje que leímos de Romanos 8 nos declara que eso se cumple para todos aquellos que han sido predestinados para ser hechos conforme a la imagen de Cristo. Y eso significa que Dios ha declarado que nos moldeará hasta que lleguemos a ser semejantes a su Hijo. Es decir, que desde el momento en que recibimos a Jesús como nuestro Salvador personal, comenzamos a ser transformados con el objetivo de que lleguemos a ser semejantes a Él. Esto no es algo que escogemos
o que tenemos el

0: derecho de rechazar. Si le hemos aceptado como Señor y Salvador de nuestra vida, inmediatamente venimos a ser parte de ese grupo de personas que llegarán a ser semejantes a Cristo. Nos ha predestinado para que lleguemos a ser hechos conformes a la imagen del Señor Jesús. Ese es el propósito inmediato y final que nuestro Padre Celestial tiene con cada uno de nosotros. ¿Por qué ha trazado ese propósito para cada uno de sus hijos? Cuando Dios creó al ser humano, nos dice que lo hizo conforme a su imagen. Eso significa que su deseo original era que el hombre viviera reflejando su imagen en todo momento. Pero sabemos que el hombre pecó en el huerto del Edén y dejó de reflejar la imagen de su Creador. Pero cuando aceptamos a Jesucristo como nuestro Salvador personal, no solo dejamos a un lado nuestra antigua manera de vivir, sino que renacemos a una nueva vida en la cual se nos da la oportunidad de reflejar la imagen de Cristo. No solo nos ha llamado, sino que también nos ha predestinado para que lleguemos a ser hechos conformes a su imagen y nos ha separado con ese propósito específico. En ocasiones nos sentimos honrados cuando nos damos cuenta que nos parecemos a nuestro padre o a nuestra madre. Pero mucho más nos deberíamos alegrar si nos damos cuenta que somos un reflejo de la imagen de Cristo. Y nosotros como padres cristianos hemos recibido la gran responsabilidad de permitir que Dios nos use como instrumentos útiles para que ellos sean moldeados conforme a su imagen. Toda nuestra vida está dirigida y guiada con ese mismo propósito de que seamos hechos conforme a la imagen de Cristo. Puede que algunos de los que me escuchan piensen que les falta mucho para poder llegar a ser de esa manera. Pero quiero que sepan que todos los creyentes estamos en la misma posición, pues a todos nos falta un largo camino antes de que podamos llegar a ser conforme a la imagen del Señor. No podemos desanimarnos al reconocer que somos pecadores, que hemos sido salvos por la gracia de Dios y que no somos capaces por nosotros mismos de llegar a ser semejantes a Cristo. Pero eso es exactamente lo que debemos reconocer, que esta no es una carga que se nos ha impuesto para que nos sintamos mal al darnos cuenta que no podemos llegar a ser de esa manera. Es nuestro Padre Celestial quien hace la obra en nuestra vida por medio de su Espíritu Santo para que podamos llegar a reflejar su imagen. Tenemos que dejar de intentar lograr eso por nosotros mismos y permitir que sea Él quien haga esa obra en nosotros y quien nos transforme y moldee a su gusto. Así que podemos afirmar que el propósito específico que Dios tiene con cada uno de sus hijos e hijas es que lleguemos a ser hechos conforme a la imagen de su Hijo Jesucristo. Ese es el primer aspecto que deseaba mencionar en este mensaje. El segundo es el siguiente. ¿Cuál es el plan de Dios para conformarnos a su imagen y semejanza? Analicemos varios aspectos. Primero que todo, que existen dos enfoques en cuanto a ser conformado a la imagen de Cristo, y el primero de ellos es el enfoque humano. Y en segundo lugar, si Dios se ha propuesto en su voluntad, ha predestinado que usted y yo seamos hechos conforme a la imagen de su Hijo, ¿cómo va a llevarlo a cabo? Veamos en primer lugar el enfoque humano. El enfoque humano tiene dos ramas o dos puntos de vista. El primero de ellos es la idea de imitación. Voy a ser como Jesús. Así que veo qué hizo Jesús. Leo los evangelios para encontrar qué hizo, empiezo a leer la Biblia, empiezo a orar, a hablar con otros sobre Jesús. Quiero ser amable, quiero ser amoroso, quiero poseer todas las cualidades de Cristo, quiero imitarle en todos los aspectos de mi vida, además, como Él nunca cometió ningún pecado, quiero asegurarme de eliminar de mi vida todo pecado. Y así, todo continúa bastante bien, quizás algunas horas, y si se alarga, quizá hasta unos cuantos días si usted es una de esas personas muy piadosas. y no ha pasado mucho tiempo en mi intento humano de imitarle y aparecen grietas reales en ello. Así que trato de remendar esto, pegar esto por aquí, ir y pedir disculpas a alguna persona por esto o por lo otro, enderezar esta situación o saldar una deuda. Y lo siguiente que se ve en todo lo que estoy haciendo es que en lugar de parecerme más y más a Cristo, comienzo a ver cuán desigual realmente soy de Él. Así que finalmente, rendido y derrotado, tengo que decir, no hay manera que pueda imitar la vida de Cristo. Y tengo que decirle, amable oyente, que eso es exactamente correcto. Usted no puede imitar la vida de Cristo porque tiene una vieja naturaleza dentro que batalla contra su alma. Y justamente cuando usted piensa que tiene 5 o 6 áreas de su vida remendadas, se derrumban de nuevo. Es que Dios nunca tuvo previsto para nosotros el vivir bajo la esclavitud de tratar de imitar a Jesús. Eso es un intento humano. Eso es lo que vemos que otras religiones hacen. Ellos se imaginan a su líder y todos deben imitarle. En ningún lugar de la Biblia dice que yo tenga que dar mi vida tratando de imitar a Jesús. Esto es una imposibilidad humana. El segundo punto de vista del enfoque humano consiste o trata de que si yo no puedo imitarle, entonces ciertamente puedo perfeccionar mi vida. Ahora bien, permítanme decirles 2 cosas en cuanto a esto. No existe la menor duda en cuanto a que usted puede mejorar algunas áreas de su vida, en sus experiencias diarias. No existen interrogantes en cuanto a esto. Puede mejorar las relaciones humanas, etc. Pero usted está hablando de perfeccionar, amable oyente, y usted no puede hacerlo. Está hablando de perfeccionarse a sí mismo. Y el yo está absoluta y totalmente más allá de ser perfeccionado. ¿Ha conocido algunas personas que usted tiene que decir que ellos están más allá de la ayuda? Pues bien, esa es la condición humana. La verdad es que su viejo yo, que usted tiene que soportar, está más allá de ser perfeccionado. Ahora regresemos a la ilustración de la que hablábamos hace solo un momento. Prueba de eso es que todos nosotros hemos tratado de hacerlo. Y justo en el momento en que hemos enderezado nuestro viejo yo en alguna área, ¿qué sucede? Que alguna otra área se descompone. Todo lo enderezado nuevamente tenemos que arreglarlo. Y les digo que eso es como ser un mecánico espiritual. Es decir, que cada día alguna parte de mí entra en mi garaje y tengo que reparar alguna cosa. La razón por la que esto ocurre es que Dios nunca tuvo la intención de que el ser conformado a su imagen fuera el resultado de la imitación o de la perfección de uno mismo. Ese no es el propósito ni el plan de Dios. Así que la pregunta más importante aquí es esta. ¿Cuál es el plan de Dios? Y quiero utilizar 2 palabras para ver cuál es el método divino para conformarnos a su imagen. La número 1 es morar. Ahora tenemos algo que mora en nosotros. Y la segunda palabra es revelar. Primero que todo, algo mora en nosotros. Y en segundo lugar, nos revela algo. Permítanme explicarles lo que quiero decir con esto. Mire, cuando usted recibe al Señor Jesús como su Salvador personal en arrepentimiento y fe, ese fue el primer paso en el proceso de santificación de Dios para conformarle a su imagen. Inmediatamente, en este punto del Espíritu de Dios, viene a nuestra vida. Cuando usted recibe a Cristo como su Salvador, el Espíritu Santo entra en su vida. Por tanto, usted fue habitado por alguien. Leamos lo que nos declara en Juan 16:13. Pero cuando venga el Espíritu de verdad, Él os guiará a toda la verdad, porque no hablará por su propia cuenta, sino que hablará todo lo que oyere y os hará saber las cosas que habrán de venir. Es el Espíritu Santo el que se encarga de revelarnos todo aquello que el Señor desea que sepamos. Su obra y ministerio no tiene el fin de que sea glorificado, sino de que los hombres pongan su mirada en Jesucristo. ¿Cuál es la labor del Espíritu de Dios de acuerdo a lo que el Señor nos dice en el pasaje que acabamos de leer? Su labor es enseñarnos, guiarnos, consolarnos y muchas otras cosas más. Pero su labor principal es que Cristo sea glorificado en cada uno de sus seguidores. Así que podemos afirmar que el primer paso que Dios da en relación con la obra que hace en sus hijos para que podamos llegar a ser hechos conformes a la imagen de Jesucristo es el paso de que su Hijo more en nosotros por medio de su Espíritu. ¿Qué es lo que nos declara la Biblia cuando nos habla del hecho de que Jesús mora en el corazón del creyente? En el primer capítulo de Colosenses nos dice que cuando tenemos a Cristo, lo tenemos todo. Y también, en Romanos 5:17 nos dice lo siguiente: pues si por la transgresión de uno solo reinó la muerte, mucho más reinarán en vida por uno solo, Jesucristo, los que reciben la abundancia de la gracia y el don de la justicia. Es importante que nos demos cuenta que cuando recibimos a Jesucristo como nuestro Salvador personal, no solo nuestros pecados fueron perdonados, sino que también fuimos reconciliados, justificados, crucificados con Cristo, y se nos dio la esperanza de ser glorificados cuando regrese por su iglesia. Pero además de todo eso, este pasaje nos declara que también recibimos el don de la justicia. Y es por eso que nos dice que Jesucristo ha venido a ser nuestra esperanza de gloria, pues mora en nosotros y nosotros estamos en él. Esa era una de las frases favoritas del apóstol Pablo: en Cristo y Cristo en nosotros. Así que el primer paso que debemos dar para que podamos ser hechos conforme a la imagen de Jesucristo es que reconozcamos nuestra incapacidad para mejorar por nosotros mismos y que le imitemos. ¿Qué fue lo que hizo él? Al ver nuestra debilidad, vino a morar en nuestro corazón por medio del Espíritu Santo y así implementar en nosotros una vida que no hubiéramos podido tener por nuestras propias fuerzas. Se nos ha dado el regalo de la vida eterna, el cual es Jesucristo en nosotros. Esto nos trae al segundo paso en el plan de Dios para que seamos hechos conforme a su imagen. De acuerdo a la perspectiva humana, cuando venimos a ser cristianos, lo natural es que esperamos ser mejores personas. Comenzamos a leer la Biblia, a orar, tratamos de ser amables con todas las personas, y añadimos muchos otros aspectos que antes no teníamos en nuestra vida, pero que deben ser parte de la existencia de todos los que ya han recibido a Cristo como su Salvador. Tratamos de imitar a Cristo, pues es nuestro modelo a seguir. Y con eso en mente, es que añadimos esos aspectos para que podamos ser más semejantes a Él. Pero como nuestro Padre Celestial conoce nuestras debilidades e insuficiencias, no solo predestinó que sus hijos serían hechos conformes a la imagen de Cristo, sino que también implantó la vida de su Hijo en nosotros para que esa transformación fuese posible. ¿Cuál es el proceso entonces que Dios sigue para hacernos conformes a la imagen de Cristo? Primero nos ayuda a reconocer que no somos capaces de lograr eso por nosotros mismos. En segundo lugar, permite que Jesús venga a morar en nuestro corazón por medio de su Espíritu Santo. Puede que en ocasiones encontremos otros cristianos que enfrentan grandes pruebas y dificultades. Quizás nos sentimos mal por estos hermanos y les decimos que vamos a orar para que el Señor remueva esa prueba de su camino y que así puedan llevar una vida más cómoda. Pero en realidad no es eso lo que debemos hacer, pues no debemos interferir en los planes que nuestro Padre Celestial tiene con cada uno de sus hijos. Si en verdad Jesús ha venido a morar en nuestra vida por medio del Espíritu Santo, hará todo lo que sea necesario para que lleguemos a ser un reflejo de su imagen. No se trata solo de añadir algo que necesitamos para lograr esto, sino que también quitará de nuestra vida todo lo que nos estorbe para lograr reflejar su luz de la manera que desea que lo hagamos. ¿Qué es lo que hace nuestro Creador una vez que hemos reconocido que Jesucristo es nuestro Salvador personal? Usa las herramientas necesarias para moldearnos y transformarnos de tal manera que lleguemos a ser la persona que desea que seamos. La clave está en comprender que el hecho de que nos hace conforme a la imagen de su Hijo no significa que comenzaremos a actuar correctamente una vez que le hemos recibido. Más bien quiere decir que Jesús, quien mora en nuestro corazón, comenzará a trabajar con esas actitudes, costumbres y malos hábitos con los que hemos crecido para que un día ya no sean parte de nuestro diario vivir. No tenemos por qué temer que sufriremos daño alguno en este proceso en el que el Señor nos moldea a su imagen. Puede que sintamos que con cada cincelada que da vamos a quebrarnos, pero podemos vivir confiados en que Dios es el maestro arquitecto y que nunca ha roto ni tampoco romperá ninguna vida en la que ha trabajado. No se trata entonces de añadir algo a nuestra vida para que otros puedan ver el reflejo de la imagen de Cristo. Más bien se trata de permitir que el Señor quite todo aquello que no sea de su agrado y que no esté de acuerdo con el estilo de vida al que nos ha llamado. Y es nuestro Dios quien debe hacer esta obra para que otros puedan ver a Cristo por medio de nuestra vida. Puede que para algunos sea difícil de aceptar que no pueden llegar a imitar al Señor por sus propias fuerzas, sino que esa es una obra que solo nuestro Padre Celestial puede lograr hacer. Pero eso es lo que nos enseña en su palabra. Es Dios quien nos ofrece esta vida nueva y eterna, y quien también nos moldea de tal forma que podamos llegar a ser hechos conformes a la imagen de su Hijo Jesucristo. Ahora bien, ¿cuáles son los instrumentos que Dios usa para enseñarnos? Y quizá esta es una parte que no nos gusta. Puede ser que usted se haya estado quejando, protestando y lamentándose en su casa y tal vez esta mañana se levantó abrumado y hastiado de la vida, tanto que le gustaría tirar todo a la basura, dejarse morir y que Dios se lo lleve para salirse de todo este enredo. Usted está harto, cansado y no quiere vivir más. Amable oyente, quiero darle una buena noticia. Nada va a cambiar. No puede correr, no puede ocultarse, no puede escaparse. Pero ¿dónde está la buena noticia? La buena noticia es que Dios no le va a dejar escapar. Esta es una de las formas en la que Dios le dice: te amo, te amo, te amo, no puedo esperar para ver lo que vas a llegar a ser, aunque Él ya lo ha visto. Y la razón por la que no le permitirá escaparse es porque Dios ya le ha tomado una foto a toda su vida desde antes de que usted naciera. Ya la ha revelado y la tiene colgada en la pared en el cielo. Y cuando usted se mira al espejo y piensa que no hay nada en usted parecido a Jesús, Dios ve su foto a todo color y además ve su nombre ya asentado en el libro de la vida, ya glorificado, ve la impresión viva. Por eso usted no se va a poder escapar con quejas y lamentaciones, ni tampoco va a alejar sus problemas con racionalizaciones, así que tiene que dejar de culpar a los demás y parar de quejarse y refunfuñar y hablar de lo terrible que son sus circunstancias. Ahora permítame identificar algunas de las herramientas de Dios. Por ejemplo, usted está clavando algo y el martillo le cae sobre su dedo pulgar. ¿Le dice palabras obscenas al martillo? O en otras palabras, ¿de quién es la culpa de que usted se golpeara el pulgar? Bueno, ciertamente no fue culpa del martillo. El martillo estaba en su mano, y usted fue el que golpeó en su uña en lugar del clavo. Pero usted grita, lanza el martillo, sacude la mano, se chupa el dedo, Lo mete en agua fría y quisiera saber qué más hacer al respecto. Si un hombre no es cristiano, es más que probable que caracterice al martillo con ciertos adjetivos que no tienen nada que ver con el martillo, porque el martillo es un objeto inanimado que solo responde a la mente del que lo controla. Ahora vea esto. Dios tiene un cincel en el día de hoy, una herramienta con la que lo está rebajando hasta dejar el hueso al descubierto. Y usted está culpando a alguien, quejándose, gimiendo y gruñendo. Pero quiero, antes de nombrar las herramientas, que usted recuerde que las herramientas son solo instrumentos en las manos de Dios para perfeccionarle, darle forma y moldearle conforme a la imagen de Cristo. Y quizás usted dijo, Señor, yo quiero ser todo lo que tú quieres que yo sea. Para mí es increíble la gente que dice eso y 5 minutos más tarde están casi blasfemando por lo que les está pasando en su vida. ¿De verdad quiere que esa imagen que Dios tiene en la pared del cielo se convierta en una realidad? Entonces usted tiene que estar dispuesto a decirle al Señor que lo moldee a su semejanza, ya sea que le guste o no. Recuerde no culpar a la herramienta. La herramienta es solo un instrumento. Puede tener un color intenso, pero sigue siendo la herramienta de Dios. Entonces, ¿cuáles son esas herramientas? En primer lugar, los movimientos de Dios. El lijado, el rayado, el pulido, la poda, pueden comenzar en su propia familia. Y no nos gusta eso, ¿verdad? Preferimos que sean nuestros enemigos en este punto, alguien a quien podamos señalar y sobre quien podamos tener una razón lógica y legítima para sacar del camino. Entonces, ¿qué hace Dios? Se mueve más cerca, donde usted no tiene nada de qué quejarse. Simplemente utiliza a la familia. En segundo lugar, puede usar a alguno de sus amigos. Cuando algún amigo le señala algo en su vida que no está bien, usted retrocede y lo niega todo, le contesta que no está en lo correcto y que no sabe de lo que está hablando. Y de lo que no nos damos cuenta es que a veces Dios usa a nuestros amigos más cercanos como una lija en nuestra vida para pulirnos, y eso no nos gusta. Lo que pensamos es que si esa persona fuera nuestro amigo, no nos trataría de esa manera. Lo que usted debería preguntarse es si Dios tiene su mano sobre él. Una tercera cosa que Dios puede utilizar es el fracaso. Hay momentos en la vida, puede ser un corto periodo de tiempo, o tal vez alguna situación específica que sea muy importante para usted, en donde experimenta un gran fracaso. Entonces se pregunta, Dios, ¿qué hice? Señor, ¿por qué me pasó esto? Y empieza a quejarse, llora, se lamenta, ora, ayuna y hace todo lo posible para cambiar la mente de Dios. Sin embargo, parece que Él no está escuchando, pero sí está escuchando. ¿Sabe lo que está haciendo? Responde a la parte de la oración que es subconsciente para usted. Su petición es la siguiente. Señor, tú sabes que yo quiero ser lo que tú quieres que sea y quiero lograr lo que quieres que logre en mi vida. Dios, quiero que saques esto de mi camino. Y Dios responde, bueno, yo escuché la primera parte, pero no estoy escuchando la segunda, porque la segunda tiene que ver con la primera. Y si realmente quieres que haga lo que pides, entonces esta herramienta que estoy usando para moldear tu vida es parte de la razón y el método por el cual voy a lograrlo. Como usted sabe, hay muchas áreas y experiencias en la vida que realmente a todos nosotros nos gustaría evitar, pero si son herramientas de Dios, entonces tengo que estar dispuesto a aceptarlas y a reconocer que Dios, porque me ama, no me dejará escapar del dolor y el sufrimiento para ser conformado y moldeado a su semejanza. Otra cosa que Dios usa son las pruebas de fuego de la tentación y las dificultades. Por ejemplo, Dios apenas le permite pasar por una tentación o por alguna dificultad y usted enseguida siente angustia, desaliento, y está tentado a desanimarse, a desilusionarse. Le empieza a decir a Dios que quiere terminar con todo. Señor, nada me funciona. La oración no funciona. La Biblia no me dice nada. A nadie le importa lo que me pasa. No tengo amigos. ¿Qué hago en este mundo? Y Dios a veces nos coloca en el punto de la desesperación. Sin embargo, la desesperación no es del todo mala. En el momento, parece que sí. Eso es lo que dice en Hebreos capítulo 12. Pero si creemos que esa experiencia es la expresión del trabajo amoroso de Dios, que con ambas manos está usando alguna herramienta de dificultad y dolor en nuestra vida, entonces, ¿cómo respondemos? Puede tratarse de algún revés financiero. Dios lo ha estado bendiciendo, pero de repente las cosas empiezan a cambiar, ya no van tan bien, se ponen un poco espinosas y entonces se pregunta, ¿dónde está Dios? ¿Podría ser que Dios ha retenido su mano de bendición con el fin de llamar su atención? ¿Con qué propósito? ¿Con el objetivo de transformar la dependencia del dinero en una dependencia de él? Por tanto, ¿qué hace? Cincela su autoconfianza, su dependencia y su seguridad en los asuntos financieros hasta que no quede nada. Entonces, ¿qué le queda? Solo le queda el Señor. O podría ser que Dios le permita atravesar por un mar de aflicciones como alguna enfermedad física, dolencia o angustia. Tal vez usted es de los que cree que Dios no envía las enfermedades. Respecto a este tema, el creerlo o no, eso se lo dejo a usted. Pero, amable oyente, cualesquiera que sean sus sentimientos acerca de la enfermedad, seamos sinceros. Los cristianos se enferman, no hay duda sobre eso. Así que tenemos que hacernos esta pregunta. Si es algo que hicimos que trajo el sufrimiento, que muchas veces es así, o algo que Satanás envió a nuestro camino, que también es verdad en muchas ocasiones, o es algo que Dios ha permitido en nuestra vida, lo que tenemos que preguntarnos es esto. ¿Por qué Dios lo permite? ¿Está Dios usando esto para llamar mi atención? ¿Está empleando esto para suavizar mi espíritu? ¿Está Dios usando esto? Lo que yo quiero que vea, amable oyente, es que si Dios, en su mente perfecta, omnisciente, sobrenatural y divina, se ha propuesto conformarnos a su semejanza, entonces debemos tratar de percibir su intención en cada experiencia de nuestra vida y en todas las oportunidades que Dios tiene para perfeccionarnos. Y preste atención a lo que voy a decir. No me refiero a perfeccionar a Jesús en nosotros, pues ya es perfecto, sino perfeccionar su propósito a través de cincelar, moldear y sacar fuera de nuestra vida las cosas que no deberían estar. Dios va a sacar ventaja de todas las oportunidades. Como ve, las herramientas que Dios utiliza pueden ser muy dolorosas, muy cercanas, muy lejanas. Pueden ser en su profesión, sus finanzas, sus relaciones sociales, su vida cotidiana. Dios sabe exactamente qué herramientas aplicar en cada momento de su vida. En algunos es solo un papel de lija. En otros es un cincel. En otros trabaja con una podadora. Pero en determinadas circunstancias, si somos duros de corazón y nos negamos rotundamente, Él simplemente saca el soplete, sintoniza la cosa un poco y lo enciende unas dos o tres veces para ver si estamos recibiendo el mensaje. Si no lo consigue, lo mantiene en su lugar hasta que nos llama la atención. Tal vez eso no le parezca al Dios amoroso que usted conoce. Pero entonces usted no conoce al Dios de la Biblia. Porque Dios nunca saca el soplete, excepto por amor. Nadie se quemó jamás sin la posibilidad de que Dios lo reparara. ¿Sabe por qué nos quemamos? Porque en nuestra voluntad rebelde y obstinada queremos seguir nuestro camino, a pesar de lo que Dios dice. Él solamente sostiene el soplete. Quizás usted piense que eso no es amor, pero sí es amor. Y es amor porque Dios puede ver todo el panorama. Si nosotros supiéramos lo que Él sabe, le diríamos, Señor, aplica la antorcha. Pero como nosotros no sabemos lo que Él sabe, no hemos visto lo que Dios ve, entonces queremos que todo sea fácil. Queremos que la vida sea cómoda. No queremos nada que nos haga daño. No nos gusta el dolor. Eso me lleva al siguiente punto. ¿Qué determina qué tan intenso es el dolor? Cuando Dios nos está dando forma, moldeándonos y ajustándonos a su semejanza, ¿qué es lo que determina qué tan dolorosa puede ser la experiencia? Hay dos cosas principales. Lo primero que establece la intensidad con la que Dios pone presión sobre nosotros es el uso predeterminado que tiene para nuestra vida. Si Dios ha decidido utilizarle de una manera determinada y usted se rebela contra su proceso de conformación, poda, ruptura, modelado, entonces Él aplica una presión aún mayor. La segunda cosa es nuestra actitud. No solo su uso de nosotros, sino nuestra actitud. Si tenemos un espíritu rebelde y queremos cosas en nuestro camino de la manera que las queremos y no queremos sufrir, nuestra actitud fuerza a Dios a poner más presión sobre nosotros y tal vez a utilizar métodos más dolorosos de rompimiento y fragmentación, remodelación y transformación. Muchos de ustedes han vivido numerosos años de vida. Algunos ya tienen 60 y 70 y recuerdan todas las dificultades, angustias y dolores que han pasado. Si usted era cristiano amable oyente, Dios tenía un propósito en mente eterno y deliciosamente sobrenatural. Él estaba formándolo y ajustándolo a su semejanza. Esto me lleva al siguiente aspecto del que quiero que se percaten. Usted dice, bueno, si el proceso es doloroso, ¿qué puedo hacer con el dolor? Si me ha metido en esta situación y Dios realmente tenía que aplicar una presión tremenda en mí, entonces, ¿qué puedo hacer para sobrellevarlo? Bueno, en primer lugar, si desea aliviar un poco el dolor, si estoy en medio de la angustia y Dios está realmente trabajando en mí nuevamente, tengo que empezar a alabar. Pero supongamos que usted no tiene deseos, no importa. No estamos hablando de sentimientos. Estamos hablando de un acto de voluntad de alabar al Señor y darle gracias porque nos ama suficientemente como para no permitirnos escapar de convertirnos en lo que Él ya ha visto, conocido de antemano y predestinado. Al mismo tiempo, usted puede sentir que necesita al menos a tres amigos para sostenerlo, y Dios lo entiende. Él entiende lo humano que somos, imagíneselo, cuán humanos somos mientras Él está realizando una cirugía eterna y sobrenatural en nosotros. Aquí está Dios divino y sobrenatural, ejecutando una cirugía divina en un ser humano que está habitado por su propio Hijo. ¿Y qué hacen todas estas herramientas? Cortar, cambiar, revelar. Y su último objetivo es que Cristo en todo su carácter, en toda su semejanza, pueda reflejarse en nuestro rostro por nuestro comportamiento, nuestras palabras, nuestras motivaciones, nuestras actitudes, nuestras acciones, que nuestra vida pueda ser más y más una expresión continua y precisa de la persona de Jesucristo, el cual es imposible de imitar ni superar. Así que el proceso predestinado de conformación es de restricción, con el fin de que Cristo sea reflejado a través de nuestra personalidad, a través de estos cuerpos físicos, a través de cada uno de nosotros. Ese es el propósito final de Dios. Así que lo que tenemos que preguntarnos no es si estamos mejorando. Mire, quiero decirle algo. Usted no puede mejorar más. Cristo, con toda su perfección y justicia, mora en usted. Es muy importante que entienda eso, que usted no tiene que agregarle nada, por el contrario, Dios tiene que restarle. Ahora bien, permítame hacerle una pequeña advertencia. Usted no decide convertirse en un par de pinzas en la vida de alguno de sus hermanos o hermanas que no están bien espiritualmente, porque quiero decirle algo, tan pronto como lo haga, Dios pondrá un martillo en la mano de alguien para moldear su vida. No estamos aquí para convertirnos en herramientas. somos los obreros. Si usted decide que quiere ser un par de alicates, entonces la herramienta está tomando sobre sí la responsabilidad del trabajador. Hay un solo maestro artesano a la hora de moldear y obrar en nuestra vida, y ese es Dios Todopoderoso. Solamente Dios puede usarle. Pero, amable oyente, cuando usted levanta el martillo y empieza a cercenar a otra persona, puede estar seguro de que Dios Todopoderoso va a tomar una podadora. Y para que usted no sea orgulloso o se crea superior a otro hermano, lo va a empezar a azotar. Así que no somos los instrumentos mismos, somos los objetos de la artesanía de Dios. No es asunto mío a quien Dios usa, ni en quién. Mi responsabilidad es estar seguro de permitirle a Dios hacer su voluntad en mi propio corazón. Por eso debe haber alabanza. En segundo lugar, debo poner mi atención en Él, pues todo viene de su presencia. Escuchen con atención, pues puede ser que muy pronto se encuentre en esta misma posición. ¿Qué es lo que el Señor hace cuando ve un área en nuestra vida que debe ser transformada? Puede que use a las personas que estén más cercanas a nuestra vida para así atraernos al lugar que desea que estemos, es decir, que no solo identifica nuestra necesidad, sino usa a otras personas para movernos hacia donde debemos estar. No es ese amigo el que actúa en nuestra vida, sino que es el Señor haciendo esta labor por medio de esa persona. Hay ocasiones en las que nos preguntamos por qué tenemos que enfrentar las mismas pruebas nuevamente. No nos damos cuenta que es porque el Señor aún no ha terminado la obra que deseaba hacer en esa área de nuestra vida. Su propósito es que seamos moldeados y transformados hasta que lleguemos a ser hechos conforme a la imagen de su Hijo. Pero si optamos por quejarnos y no aprovechamos esa prueba que había venido a nuestra vida para aprender lo que el Señor deseaba enseñarnos, lo que sucederá es que enviará otra dificultad relacionada con la misma área. Nuestro Padre Celestial no dejará la obra que ha comenzado en nuestra vida hasta que la complete tal y como lo había planificado. Es por eso que nuestra respuesta ante las pruebas no debe ser la queja o el lamento, sino que debemos agradecerle al Señor por aquello que hace en nuestra vida. Debemos adorarle no solo por la obra que hace en nuestra vida, sino por el plan que ha trazado para que cada uno de sus hijos pueda llegar a reflejar la imagen de Cristo. Nos ama lo suficiente como para tener un propósito específico con cada uno de nosotros, y como para sostenernos en medio de cualquier prueba que enfrentemos en nuestro diario vivir. Permítanme darles una hermosa ilustración de lo que hemos dicho. Sabemos que la estatua de David fue esculpida por Miguel Ángel, uno de los más talentosos hombres de todos los tiempos. Es una escultura de gran tamaño y casi perfecta. Es por eso que cuando alguien visita el lugar donde hoy se encuentra, casi que pudiera sentir que tiene vida, pues cada detalle fue esculpido casi a la perfección. Pero lo que algunos no saben es que Miguel Ángel hizo esa escultura haciendo uso de una pieza de piedra que muchos otros escultores ya habían rechazado anteriormente. Cuando le preguntaron cómo había hecho para esculpir a David en esa pieza de piedra rechazada por otros, respondió lo siguiente. Dijo que no había esculpido a David, sino que le había visto en esa piedra y lo único que había hecho era usar sus herramientas para dejarle salir de ella. Eso es precisamente lo que Dios hace en nuestra vida. Sencillamente usa sus herramientas para permitir que la vida de Jesús se refleje en la nuestra. Es de esa manera que aquellos que no conocen pueden también llegar a conocer a Cristo. Y la pregunta que deseo hacerles hoy antes de terminar es esta: ¿de qué manera reacciona cuando Dios hace lo que es necesario para moldear su vida? ¿Qué es lo que hace al sentir el cincel y el martillo de nuestro Padre Celestial haciendo su obra? Le suplico que se rindan completamente a la voluntad de Dios y que juntos permitamos que el Señor cumpla el propósito que ha trazado con cada uno de nosotros. Rindámonos completamente ante su plan. para que así Él pueda alcanzar en nuestra vida aquello que se ha propuesto. Podemos estar convencidos de que terminará esa obra que un día comenzó en nosotros. Oremos para que el Señor permita que podamos aplicar a nuestra vida cada una de estas enseñanzas. Padre, gracias por no darnos todo lo que te pedimos en nuestras oraciones. Sabemos que obras de acuerdo al plan y al propósito que has trazado para la vida de cada uno de tus hijos e hijas. Tu deseo es obrar en nosotros de tal manera que seamos hechos conforme a la imagen de Cristo. Te suplicamos en el nombre de tu Hijo, que mora en cada uno de nosotros por medio del Espíritu Santo, que podamos reflejar su imagen en cada área de nuestra vida. Sabemos que el primer paso que una persona debe dar para lograr esto es recibir a Jesucristo como su Salvador personal. Es después que el ser humano da ese paso de fe que tu Espíritu comienza su labor. Y es por eso que te pedimos por los que han escuchado este mensaje, pero nunca antes han aceptado que Jesús es el Señor y el Salvador de sus vidas. Ayúdales a reconocer que alejados de ti, solo desperdician sus vidas y todo aquello que les has dado. Guíales para que puedan darse cuenta que tienes un propósito específico con cada uno de ellos. Mueve sus corazones para que puedan arrodillarse en el lugar donde se encuentran, reconozcan sus pecados y reciban a Jesús por fe al rendirse completamente ante ti. También te pido por los creyentes que hemos recibido este mensaje. Permite que dejemos de pelear contra tu voluntad y que nos sometamos completamente al plan que has trazado para nuestra vida. Ayúdanos a poder aceptar las dificultades y pruebas que vengan a nuestra vida, pues debemos reconocer que obrarán para nuestro bien y que las usarás para moldearnos conforme a la imagen de tu Hijo Jesucristo. Todo esto te lo pedimos precisamente en el nombre de Jesús. Amén.
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0: 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Según las Sagradas Escrituras, Jesús vino como libertador de la humanidad.
1: 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Las personas que se apartan de Dios con el fin de ser libres siempre acaban en una esclavitud mayor de la que alguna vez fueron capaces de concebir. La única manera de ser libres es descubrir la verdad, y esa verdad tiene un nombre: Jesucristo.
0: Vayamos por favor al libro de Juan, capítulo 8, y leamos desde el versículo 30 hasta el 36. Se trata de una conversación que Jesús tuvo con la mujer que fue sorprendida en adulterio y de una breve discusión con los fariseos. Y al final de esa discusión, Jesús señala algo que creo que todos nosotros deberíamos tomar en cuenta. Dice así: hablando él estas cosas, muchos creyeron en él. Dijo entonces Jesús a los judíos que habían creído en él: si vosotros permaneciereis en mi palabra, seréis verdaderamente mis discípulos. Fíjese ahora en esto. Jesús expone aquí que ocurrirán dos cosas. Si vosotros permaneciereis en mi palabra, seréis verdaderamente mis discípulos, y conoceréis la verdad, y la verdad os hará libres. Le respondieron: linaje de Abraham somos, y jamás hemos sido esclavos de nadie. ¿Cómo dices tú, seréis libres? Jesús les respondió: De cierto os digo que todo aquel que hace pecado, esclavo es del pecado. Y el esclavo no queda en la casa para siempre, el hijo sí queda para siempre. Así que si el hijo os libertare, seréis verdaderamente libres. Ahora bien, hemos hablado acerca de muchos aspectos aquí, pero hoy quisiera referirme a un aspecto en particular en el que toda persona sobre la faz de la tierra tiene interés, y se trata de una vida de libertad. Y es que todos nosotros nacimos con un deseo innato de ser libres, de tener libertad, de tomar nuestras propias decisiones, y la historia de este país ha sido una historia en la que se ha hablado mucho acerca de la libertad y de la independencia. Por otro lado, cuando usted y yo hablamos de libertad, la mayoría de las veces nos referimos a un aspecto de ella. No obstante, la libertad, según las Escrituras y desde la perspectiva de Jesús, incluye tres aspectos de nuestra vida, los cuales tienen que ver con la libertad física, con la libertad mental y emocional, y con la libertad espiritual. Mucha gente que cree que es libre hoy en realidad no es libre en absoluto, ya que están bajo una esclavitud de la que ni siquiera son conscientes. Más bien, son como estos fariseos, los cuales le decían a Jesús: «Linaje de Abraham somos y jamás hemos sido esclavos», cuando no podían reconocer que estaban sujetos a una forma terrible de esclavitud legalista. Ahora bien, Jesucristo vino como Salvador, que es algo de lo cual la mayoría de nosotros está al tanto, pero también vino como el gran libertador de la vida. Ahora bien, hay gente que a menudo se aleja de Dios diciendo: «La razón por la que yo me alejo de Dios, de la Biblia y de todas esas ideas puritanas acerca del sexo y de la libertad es porque quiero tener verdadera libertad». Sin embargo, yo quisiera decirle a todo adolescente cuyo pensamiento es salir de casa para buscar su propio apartamento y así librarse de sus padres, que cuando se aparte de la autoridad de ellos y de lo que piensa que es una esclavitud, debe tener mucho cuidado, porque es casi seguro que está a punto de precipitarse hacia una esclavitud mayor y más desagradable que la que cree que siente ahora mismo. Muchísima gente llega a las grandes ciudades porque quiere escapar de los pueblos pequeños y ser libre. Quieren vivir donde nadie los conozca para poder ser realmente libres y hacer todo lo que les plazca, y llaman a eso libertad. También desean liberarse de las exigencias, las restricciones, las reglas y los mandatos de sus padres, solo para descubrir tan solo 6 meses o 2 años después que ahora están bajo otra clase de esclavitud que ni siquiera sabían que existía. Y esa clase de esclavitud en la que están los ha agobiado por completo, y ahora se sienten prisioneros de actitudes, sentimientos y relaciones que nunca jamás se imaginaron que existieran. Y usted dirá: «¿Cómo podría yo estar en esclavitud?». Pues ha preguntado lo mismo que los fariseos al decir: «¿Cómo podría yo ser salvo y estar aún en esclavitud?». Porque hay ciertas clases de esclavitud que son muy sutiles y que muchas veces nos tienen aprisionados sin que aún nos demos cuenta. Y hay muchos creyentes que están en esa situación. Y ahora quisiera darle un buen ejemplo de eso. Usted recordará que cuando Lázaro estaba enfermo, María y Marta llamaron a Jesús, pero éste llegó después de que Lázaro había muerto y había sido sepultado. Y luego, cuando Jesús entró en escena, dijo: «Quitad la piedra». Y cuando la quitaron, gritó: «Lázaro, ven fuera». Y Lázaro salió poco a poco, atado con su mortaja, que era algo así como una sábana en que se envolvía el cuerpo del difunto, el cual se rociaba con toda clase de ungüentos, especias y perfumes. y esa fue la mortaja en la que salió envuelto Lázaro. Ahora bien, Jesús lo resucitó de entre los muertos, pero incluso después de haber resucitado todavía estaba en esclavitud, ya que estaba atado por aquella mortaja en la cual lo habían envuelto. Y bien, cuando yo considero esa escena, pienso en cuántos creyentes que están sentados en los bancos de una iglesia y que han nacido de nuevo, permanecen todavía en esclavitud. Han creído en Jesucristo para perdón de sus pecados, pero aún siguen bajo diferentes clases de esclavitud. Son como Lázaro, quien tenía vida, pero aún seguía atado por su vieja mortaja y aún tenía el olor de la muerte y también el mismo perfume, el mismo ungüento, las mismas especias y la misma mortaja. O sea, una persona puede ser salva de sus pecados, pero aún vivir en esclavitud. Y esa es la razón por la que muchos creyentes no son felices. ¿Alguna vez le ha dicho al Señor, yo sé que he sido perdonado y sé que soy salvo, pero ¿por qué aún me siento así? ¿Por qué no puedo ser la persona que quiero y que tú quieres que sea? Pareciera que hay algo en mi vida que me tiene agobiado, Señor, y yo quisiera liberarme de todo eso y llegar a ser la persona que tú quieres. Pues bien, yo quisiera enseñarle cómo eso puede llegar a ser una realidad en la vida de un creyente. De manera que me gustaría que ahora mismo tome un lápiz y un trozo de papel y que anote estas cosas que quiero compartir con usted, las cuales pueden representar áreas de esclavitud en su vida. La primera de ellas dice así: la vida victoriosa es una vida liberada de la esclavitud de los hábitos pecaminosos. Se trata de algo que es muy evidente, ya que si hay algo en su vida en este momento, ya sea un acto o un hábito de desobediencia que usted sabe que está ahí, pero se niega a afrontarlo, o no sabe cómo hacerlo, eso mismo lo tiene dominado. Recuerda lo que dice en el libro de Romanos, ahí dice que si nos sometemos a alguien para obedecerle, nos convertimos en esclavos de esa persona. Y también dice que no debemos presentar nuestros miembros al pecado como instrumentos de iniquidad, sino a Dios como instrumentos de justicia. Nadie que viva en esclavitud al pecado tenía el propósito de llegar hasta ahí. Así que, una de las cosas que tenemos que preguntarnos es esta: ¿hay algo en mi vida que yo pueda señalar, o algún hábito, alguna acción o alguna actitud que siga apareciendo en ella, que resulte en lo que dice en este pasaje, que todo el que hace pecado esclavo es del pecado? La naturaleza del pecado no es solamente apoderarse de un área de su vida, sino de aquella otra área, de esa otra y de cada una de ellas, hasta que finalmente se apodera de su misma vida. Así es la naturaleza del pecado. Por lo tanto, conocer la verdad es la única forma de escapar de esa esclavitud. Y esa verdad significa que sólo por el poder del Señor Jesucristo y nada más por su poder, mediante la confesión del pecado, el arrepentimiento y la dependencia de Él, puede romperse ese hábito pecaminoso en su vida. El segundo aspecto que quisiera que note aquí, cuando pensamos en las cosas que reducen a la gente a esclavitud, es que la vida victoriosa es una vida que se ha liberado de la esclavitud de la culpa. Hay mucha gente que ha sido salva y que ha recibido el perdón de sus pecados, la cual, no obstante, nunca ha podido quitar de su vida la culpa de sus pecados pasados. Sencillamente, no han podido librarse de eso. Justo en el momento que creen que han resuelto eso y están haciendo algo más, el problema vuelve a aparecer. Lo han confesado, se han arrepentido, le han dicho a Dios lo afligidos que están, y han hecho toda clase de penitencia al respecto y por alguna razón parece que, en el momento que creen que ya se fue, se dan cuenta de que aún sigue ahí. Sencillamente no pueden librarse de eso por completo, porque la naturaleza de la culpa lo

semana o 10 días o 2 horas, pero por medio de su intelecto no será capaz de sobrevivir ni de escapar de su esclavitud, ya que no se trata solo de una respuesta intelectual, sino de una respuesta espiritual y también emocional. Todo su ser tiene que ver con el hecho de escapar de esa esclavitud de la culpa tocante al pasado. Y no solo debe haber confesión y arrepentimiento al respecto, sino que una vez que haga eso, Dios dice en su palabra, «Nunca más me acordaré de sus pecados». Pero si no conocemos la verdad acerca de Jesucristo, el problema seguirá acosándonos. Cuando usted entienda la verdad de lo que Jesucristo hizo en la cruz al tomar sus pecados pasados y su culpa y borrarlos por completo con su sangre, ya no podrá traerlos a la memoria y acusarse a sí mismo de algo que él lo ha declarado inocente, como es el hecho de verse acosado e intimidado cada vez que mira hacia atrás y contempla la evidencia del pasado. Si le ha pedido a Dios que lo perdone, él ha limpiado su pasado. Y lo que debe entender ahora es que la cruz de Jesucristo es más poderosa que todo el pecado que toda la humanidad ha cometido en todas las edades. Además, él ha dicho que su pecado lo clavó en la cruz. ¿Y cuánto de su pecado? Cada parte de él. Todo lo que usted haya hecho alguna vez, dice aquí que Jesús lo clavó en la cruz. Esa es la verdad. Y ahora déjeme preguntarle algo. Si él clavó su pecado en la cruz, ¿por qué lo quita de ahí para llevarlo por doquier en su propio corazón? Una vez que lo entrega al Señor, ya no le pertenece. Un tercer aspecto que quisiera destacar aquí, y estos dos últimos aspectos son mucho más sutiles que los demás, es que la vida victoriosa es una vida liberada del espíritu de legalismo. ¿Y qué quiero decir con legalismo? Lo que quiero decir sencillamente es que una persona legalista es aquella que tiene un enfoque muy severo de la vida cristiana. En realidad, su vida se puede describir de la forma siguiente: no hagas esto, no haga eso, tenga cuidado con eso, evite esto. Se trata absolutamente de una vida de negaciones en la cual esta gente juzga su espiritualidad por medio de las cosas que no hace. Ese es el enfoque legalista. Permítame ahora mostrarle algo. Cuando Jesús les dijo a estos fariseos, «Conoceréis la verdad y la verdad os hará libres», ellos respondieron, «No somos esclavos de nadie». Pero ningún otro grupo de personas que haya existido alguna vez ha vivido más esclavizado que este grupo de fariseos. Estos solo podían dar cierto número de pasos el día de reposo. Además, tenían que lavarse las manos antes de hacer casi cualquier cosa. En otras palabras, todo era no hagas esto ni hagas aquello, e incluso estaban dispuestos a lapidar a una persona por casi cualquier cosa, ya que eran tan piadosamente legalistas. Pero Jesús les dijo, el día de reposo fue hecho por causa del hombre, y no el hombre por causa del día de reposo. Esta gente tenía a todo el mundo obsesionado por cada principio, por pequeño que fuera, por cada jota o por cada tilde. Todo debía ser con una precisión absoluta, y si usted se pasaba de la raya, el juicio de Dios era algo seguro. Pues bien, yo quisiera decirle que hay muchos creyentes que viven de la misma manera. Y fíjese en esto, porque hay una diferencia entre conocer la verdad y no conocer la verdad, y el resultado de no conocer la verdad es estar en esclavitud. Trata de vivir la vida cristiana haciendo esto y lo otro por complacer a Dios y para que no lo castigue, o reconoce que ha sido adoptado en el reino de Dios sin ningún mérito de su parte. Él llegó a usted, lo convenció, lo salvó, lo perdonó,
y escribió su nombre en el libro de la vida del Cordero.

0: dinero, y ahora dice que ha depositado en su cuenta todo lo que puede necesitar alguna vez. Todas sus bendiciones están ahí, y todo lo que Dios quiere que haga es que le permita vivir una vida por medio de usted. Esa es una vida de libertad con la que ningún grado de esclavitud podrá compararse jamás. Amable oyente, una de las formas más sutiles y destructivas de esclavitud es esa que yace bajo la superficie y que está en nuestro subconsciente, la cual se halla en esas reacciones y respuestas no elegidas, aunque todos nosotros tenemos el poder para actuar de esa manera. Y quisiera decirle que si hay un sentimiento o una respuesta que debe afrontar, pero que aún sigue ahí porque ha decidido no hacerlo, aísle eso ahora y trate de rastrearlo hasta su causa original, si es capaz de hacerlo. Si no puede, determine de una vez lo siguiente y diga: yo no quiero responder más de esa manera, ahora mismo tomo la decisión de no responder así, sino que quiero responder como a Dios le gustaría que lo haga. ¿Y cuál es la forma correcta de responder? Pues mire atrás en su vida y pregúntese esto. ¿Han surgido situaciones similares en mi vida cuando he respondido de la manera correcta? Y entonces pídale al Señor que traiga a su vida esas respuestas adecuadas en lugar de las inadecuadas. Y recuerde que la vida victoriosa significa que Cristo vive en mí. Así que, ¿cómo respondería Jesucristo ante eso? Lo haría de la manera correcta. Y lo que yo le digo sencillamente es que puede haber una forma de esclavitud que usted está experimentando y que jamás se imaginó que alguna vez estaría en su vida. Y yo no puedo hacerme cargo de eso en su lugar, pero le aseguro que usted sí puede hacerlo. Decida reconocer el poder sobrenatural de Jesucristo, quien vive en su ser y no desea que haya ninguna forma de esclavitud en su vida, sino que sea libre para poder llegar a ser la persona que Él quiere, lo cual cambiará su vida, su familia y su relación con cualquier persona que pueda conocer.
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0: ¿Quién quiere vivir el tipo de vida en el que todo es una monotonía, en la que queremos que todo funcione bien? Por eso no nos arriesgamos a nada, porque no queremos equivocarnos, queremos ser muy cuidadosos. Creemos saber lo que Dios nos está diciendo, pero queremos estar cómodos. Mire, Dios va a pedirnos que nos entreguemos a Él completamente. Él va a requerir que hagamos cosas que nos reten, que nos obliguen a esforzarnos. ¿Cómo cree que Él nos ayuda a crecer? Crecemos porque Él pone retos en nuestra vida, cosas que son difíciles para nosotros, cosas que muchas veces no nos gustan, que no queremos, que nunca elegiríamos por nuestra cuenta. ¿Para qué? Para que veamos las cosas desde el punto de vista de Dios. Él tiene otro propósito. Nos manda lo que no nos gusta, lo que es doloroso, lo que es difícil y lo que nos parece perjudicial para nosotros. Pero así nos está ayudando a crecer, a madurar. Lo que nos lleva a Él es bueno. Lo que nos hace semejantes a Cristo es bueno. Por eso Él dice: lo que quiero es una vida totalmente entregada a mí, que sea un sacrificio vivo, santo y perfecto, de modo que pueda darles las cosas buenas y maravillosas que tengo para ustedes.
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5: La lectura bíblica de hoy es Salmo 126. Cuando Jehová hiciere volver la cautividad de Sion, seremos como los que sueñan. Entonces nuestra boca se llenará de risa, y nuestra lengua de alabanza. Entonces dirán entre las naciones: grandes cosas ha hecho Jehová con estos. Grandes cosas ha hecho Jehová con nosotros. Estaremos alegres. Haz volver nuestra cautividad, oh Jehová, como los arroyos del Negev. Los que sembraron con lágrimas, con regocijo segarán. Irá andando y llorando el que lleva la preciosa semilla. Mas volverá a venir con regocijo, trayendo sus gavillas.
4: Nos encantan las historias inspiradoras. Las biografías de quienes aprovechan una segunda oportunidad suelen estar entre las más populares. Pero pocos viven algo tan dramático. La mayoría somos personas comunes y corrientes. Por desdicha, algunos creyentes piensan que ser normales hace que su testimonio sea menos valioso. Nada más lejos de la verdad. Un testimonio personal es una manera de expresar lo que Dios ha hecho y está haciendo en nuestra vida. Por muy comunes que parezcan nuestras palabras frente a las de otros, el Señor se encargará de que impacten a quienes necesitan escucharlas. Imagínese esto. Una niña de 6 años acepta a Cristo. A medida que crece, podrá contar a sus amigos la grandeza de Dios, explicando que Él le hizo claro el Evangelio cuando era niña y que sigue revelándole cosas nuevas con el tiempo. Cuando tenga 80 años, podrá hablar de toda una vida caminando con el Señor Jesucristo. Su testimonio tal vez no sea emocionante, pero no necesita serlo. Será oro espiritual. Sea cual sea su historia, Dios puede usarla y la usará. Usted no tiene idea de cuán lejos puede llegar su testimonio. Dios dice que su palabra no volverá a Él vacía, y la historia de la gracia salvadora del Señor Jesús siempre vale la pena contarla.
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0: Vayamos por favor al libro de Juan, capítulo 8, y leamos desde el versículo 30 hasta el 36. Dice así: Hablando él estas cosas, muchos creyeron en él. Dijo entonces Jesús a los judíos que habían creído en él: «Si vosotros permaneciereis en mi palabra, seréis verdaderamente mis discípulos». Fíjese ahora en esto. Jesús expone aquí que ocurrirán dos cosas. «Si vosotros permaneciereis en mi palabra, seréis verdaderamente mis discípulos, y conoceréis la verdad, y la verdad os hará libres». Le respondieron: «Linaje de Abraham somos, y jamás hemos sido esclavos de nadie. ¿Cómo dices tú, seréis libres?» Jesús les respondió: de cierto os digo que todo aquel que hace pecado, esclavo es del pecado. Y el esclavo no queda en la casa para siempre, el hijo sí queda para siempre. Así que si el hijo os libertare, seréis verdaderamente libres». Ahora bien, hemos hablado acerca de muchos aspectos aquí, pero hoy quisiera referirme a un aspecto en particular en el que toda persona sobre la faz de la tierra tiene interés, y se trata de una vida de libertad. Mucha gente que cree que es libre hoy en realidad no es libre en absoluto, ya que están bajo una esclavitud de la que ni siquiera son conscientes. Y usted dirá: «¿Por qué no soy feliz? ¿Por qué he perdido el gozo? ¿O por qué nunca he tenido gozo alguno? ¿Por qué no tengo un espíritu de libertad? ¿Por qué no puedo mirar la vida con una actitud positiva y con una sensación de entusiasmo y emoción? Si Dios Todopoderoso es quien dice ser, si Cristo vive en mí, si el Espíritu Santo está en mi ser y si el poder sobrenatural de Dios está a mi disposición, ¿cómo es posible que no pueda ser feliz?» ¿Alguna vez se ha preguntado eso? Lo más probable es que no solo se lo ha preguntado, sino que es casi seguro que muchas veces ha ido a Dios diciendo: «Señor, ¿qué es lo que no anda bien en mi vida? De manera que me gustaría que ahora mismo tome un lápiz y un trozo de papel y que anote estas cosas que quiero compartir con usted, las cuales pueden representar áreas de esclavitud en su vida». La primera de ellas dice así: «La vida victoriosa es una vida liberada de la esclavitud de los hábitos pecaminosos». Se trata de algo que es muy evidente, ya que si hay algo en su vida en este momento, ya sea un acto o un hábito de desobediencia que usted sabe que está ahí, pero se niega a afrontarlo, o no sabe cómo hacerlo, eso mismo lo tiene dominado. Si usted sabe que es esclavo de algún hábito o esclavo de algún pecado en su vida, esa esclavitud crecerá en su vida y no disminuirá. La naturaleza del pecado no es solamente apoderarse de un área de su vida, sino de aquella otra área, de esa otra y de cada una de ellas, hasta que finalmente se apodera de su misma vida. Así es la naturaleza del pecado. Por lo tanto, conocer la verdad es la única forma de escapar de esa esclavitud. Y esa verdad significa que sólo por el poder del Señor Jesucristo, y nada más por su poder, mediante la confesión del pecado, el arrepentimiento y la dependencia de Él, puede romperse ese hábito pecaminoso en su vida. El segundo aspecto que quisiera que note aquí, cuando pensamos en las cosas que reducen a la gente a esclavitud, es que la vida victoriosa es una vida que se ha liberado de la esclavitud de la culpa. Mire, yo he hablado tanto con gente joven como con gente mayor, quienes al mirar 20 o 30 años atrás dicen: «Hace mucho tiempo le entregué mi vida al Señor, pero hay algo que todavía me molesta». Y al preguntarles de qué se trata, vuelven 20 o 30 años atrás y sacan a colación algo diciendo: «Lo he confesado, y de hecho le he pedido a Dios que me perdone. Además, he tratado de ser salvo 3, 4, 5 y hasta 10 veces, pero nunca he tenido ninguna libertad tocante a mi salvación. Siempre la he cuestionado». Y la pura verdad es que nunca han podido superar el antiguo problema de la culpa. Ahora bien, mucha gente le sirve al Señor motivada por ese acoso de la culpa en cuanto al pasado, e incapaces de superar eso, se someten a una especie de penitencia religiosa, esforzándose más y más, trabajando más duro, dando más dinero y haciendo esto y lo otro para intentar aliviar su conciencia. Pero una vez que usted ha confesado su pecado, una vez que lo ha entregado a Dios, una vez que se ha arrepentido de eso, ya Dios no se lo tomará más en cuenta. Pero si usted no deja de traerlo de vuelta a su vida y sigue echándose la culpa, es algo que usted mismo está haciendo, no Dios. Y lo que debe entender ahora es que la cruz de Jesucristo es más poderosa que todo el pecado que toda la humanidad ha cometido en todas las edades. Además, Él ha dicho que su pecado lo clavó en la cruz. ¿Y cuánto de su pecado? Cada parte de Él. Todo lo que usted haya hecho alguna vez, dice aquí que Jesús lo clavó en la cruz. Esa es la verdad. Y ahora déjeme preguntarle algo. Si Él clavó su pecado en la cruz, ¿por qué lo quita de ahí para llevarlo por doquier en su propio corazón? Una vez que lo entrega al Señor, ya no le pertenece. Un tercer aspecto que quisiera destacar aquí, y estos dos últimos aspectos son mucho más sutiles que los demás, es que la vida victoriosa es una vida liberada del espíritu de legalismo. ¿Y qué quiero decir con legalismo? Lo que quiero decir sencillamente es que una persona legalista es aquella que tiene un enfoque muy severo de la vida cristiana. Una persona legalista critica mucho a los demás. ¿Vio eso? ¿Escuchó eso? ¿Ha visto algo así? Siempre está tratando de averiguar si hay algo malo en alguien más. Por otro lado, hay otra faceta en esto, y es que la actitud general en cuanto al servicio del Señor de una persona legalista está distorsionada. Fíjese ahora en esto. Una persona que está en esclavitud le sirve al Señor desde una de dos perspectivas. Por temor a las consecuencias de no hacer las cosas perfectamente y así satisfacerlo, o, en segundo lugar, por un salario. Es decir, esta gente dice, seré bendecido si hago ciertas cosas, pero si no las hago, no seré bendecido. Si lo hago a la perfección, seré bendecido, y espero hacerlo bien. ¿Logré orar lo suficiente? ¿Pude leer la Biblia lo suficiente? Como puede ver, nosotros mismos nos sometemos a esclavitud. Dios jamás ha sometido a uno de sus hijos a ninguna clase de esclavitud. Cuando usted y yo fuimos salvos, ¿en qué nos convertimos? En hijos e hijas de Dios, ¿no es así? Y ahora veamos dónde se desequilibra esto. Pablo habla muy claro acerca de lo que significa ser siervo de Jesucristo. Y cuando dice que usted y yo fuimos salvos, también dice que fuimos adoptados en el reino, o sea, nos convertimos en miembros de la familia divina al nacer de nuevo. Por eso dice, todos sois hijos de Dios, Gálatas 3:26. Y entonces déjeme preguntarle algo. ¿La relación de un hijo o hija con su padre no es diferente a la relación de una criada o de un siervo con su amo? Hay todo un mundo de diferencia. Uno trabaja por un salario y por obligación, mientras que la relación del otro con su padre es de amor y de devoción. De manera que una persona que ha sido liberada en Cristo mira por encima del hombro y ve la enorme bendición que Dios le ha dado, y entonces quiere servir al Señor y hacer las cosas debido al amor de Dios por ella, no debido al temor o debido a alguna obligación. Pero hay otra forma sutil de esclavitud. Mire, la vida victoriosa es la vida que se ha liberado de las respuestas emocionales programadas. Y bien, ¿qué es lo que quiero decir con esto de respuestas emocionales programadas? Sencillamente lo siguiente. Cuando usted y yo vinimos a este mundo, la mayor parte de lo que aprendimos y la mayoría de nuestras actitudes e ideas las adquirimos por accidente. Por ejemplo, nosotros no tomamos la decisión de decir, «Tendré miedo de la oscuridad». Usted no decidió eso. Resulta que alguien le dijo, «No juegues en la oscuridad, el cuco te agarrará». Pues bien, siendo un chico de 3 años, cuando su mamá o su papá le dijeron eso, no tenía ningún mecanismo mental de defensa. Si ellos le dijeron eso, es lo que usted creyó, que ahí en la oscuridad estaba el cuco. Y si pensamos en eso, veremos que durante los primeros años de nuestra vida, todo lo que entró en nuestro subconsciente y en nuestra mente llegó ahí por accidente. Nosotros no lo elegimos. Alguien más vertió en nosotros todas esas formas de pensar. De manera que todos nosotros, hasta cierto punto, lo que hemos aprendido fue por accidente. Ahora bien, hay algunas cosas que usted y yo aprendimos, pero después de un tiempo decidimos que ya no creeríamos más en ellas, como es el caso del ratón Pérez, quien, según nos decían, se llevaba nuestros dientes y muelas que se nos caían cuando éramos niños. Y eso es lo que creíamos entonces, hasta que llegó el momento en que dijimos, no existe ningún ratón Pérez. Y asimismo, dejamos de creer en algunas otras cosas. Ahora bien, si tuviera tiempo, le daría toda una lista de cosas que podemos sufrir si no tenemos cuidado. Y nosotros los padres somos los responsables principales, aunque no del todo. Los hijos escuchan esas cosas en la calle y también las escuchan en el aula. Se trata de actitudes e ideas que quedan programadas en nuestro pensamiento. Por ejemplo, tocante a los temores, puede que usted diga, hijo, no te acerques al agua, porque hay gente que se mete en el agua y se ahoga. Y resulta entonces que ese muchachito le llega a tener un temor espantoso al agua. ¿Por qué? Porque si se mete donde el agua es profunda, se ahoga, lo cual no es cierto. Pero su mamá le ha dicho eso, o quizá su papá. Y el propósito principal puede ser la protección, pero llega a ser un desastre en la vida de esa persona. Y usted se sorprendería si supiera cuántos de nosotros, y en realidad todos nosotros, hemos sido programados tanto para lo bueno como para lo malo. Todos hemos sido programados. Y la gente que nos programa ni siquiera se da cuenta de lo que hace. Sin embargo, es una sensación muy sutil de esclavitud. Piense, por ejemplo, en esto, en que todo miedo que usted siente hacia alguna cosa pone un muro alrededor de su vida. Y lo tendrá ahí encerrado hasta que logre escapar de ese miedo. Sea lo que sea que usted tema, ese temor lo tendrá encerrado hasta cierto punto en su vida, a menos que esté dispuesto a abrirse paso y a salir de ese miedo. Está encerrado, está rodeado. Ese miedo lo ha sometido a esclavitud y la gente le tiene miedo a toda clase de cosas. Pues bien, ¿cuál es la verdad en cuanto a esto? Piénselo un momento. La verdad es que muchas cosas que nos han dicho son totalmente falsas. Y en segundo lugar, permítame mostrarle cómo puede responder ante eso. En primer lugar, tiene que admitir que la actitud está allí. En segundo lugar, tiene que aislarla. ¿Y cómo puede aislarla? Después de admitir que está ahí, debe decir, ¿de dónde vino esto? Se sorprenderá si le pide a Dios que le ayude a averiguar el origen de ese sentimiento. Y puede ser que no lo logre la primera vez que lo intente, pero será asombroso cómo podrá rastrear eso hasta dar con algún accidente, alguna experiencia, alguna cosa que escuchó o algo que le repitieron muchas veces. Usted podrá rastrear eso hasta su causa original. Y usted dirá, un momento, cuando pasan ciertas cosas sencillamente yo reacciono. ¿Sabe por qué reacciona? porque nunca se ha detenido para preguntarse cómo tiene que responder. Pero no podrá responder como creyente hasta que aísle ese sentimiento, lo analice, averigüe de qué se trata y por qué está ahí. Amable oyente, una de las formas más sutiles y destructivas de esclavitud es esa que yace bajo la superficie y que está en nuestro subconsciente, la cual se halla en esas reacciones y respuestas no elegidas, aunque todos nosotros tenemos el poder para actuar de esa manera. Y quisiera decirle que si hay un sentimiento o una respuesta que debe afrontar, pero que aún sigue ahí porque ha decidido no hacerlo, aísle eso ahora y trate de rastrearlo hasta su causa original, si es capaz de hacerlo. Si no puede, determine de una vez lo siguiente y diga: yo no quiero responder más de esa manera, ahora mismo tomo la decisión de no responder así, sino que quiero responder como a Dios le gustaría que lo haga. ¿Y cuál es la forma correcta de responder? Pues mire atrás en su vida y pregúntese esto. ¿Han surgido situaciones similares en mi vida cuando he respondido de la manera correcta? Y entonces pídale al Señor que traiga a su vida esas respuestas adecuadas en lugar de las inadecuadas. Y recuerde que la vida victoriosa significa que Cristo vive en mí. Así que, ¿cómo respondería Jesucristo ante eso? Lo haría de la manera correcta. Y lo que yo le digo sencillamente es que puede haber una forma de esclavitud que usted está experimentando y que jamás se imaginó que alguna vez estaría en su vida. Y yo no puedo hacerme cargo de eso en su lugar, pero le aseguro que usted sí puede hacerlo. Decida reconocer el poder sobrenatural de Jesucristo, quien vive en su ser y no desea que haya ninguna forma de esclavitud en su vida, sino que sea libre para poder llegar a ser la persona que él quiere, lo cual cambiará su vida, su familia y su relación con cualquier persona que pueda conocer. Oremos. Padre, te damos las gracias en este momento por habernos dado toda la libertad que podamos necesitar alguna vez, si tan solo estamos dispuestos a pedirla por fe, a confiar en ti, a mirar dentro de nuestro corazón y a vernos a nosotros mismos como tú nos ves, y a considerar luego nuestra relación contigo, sabiendo que somos hijos de Dios que caminamos bajo el amparo constante, interminable e inalterable de tu divino amor, el cual satisface cada necesidad que tenemos. Y Padre, ahora te pido por esa persona que está perdida, que nunca ha recibido a Jesucristo como su Salvador personal, y que sabe que está en esclavitud. Te pido que le hables al corazón y que también conmueva sus entrañas ahora mismo para que le entregue su vida a Jesucristo y sea liberado, ya que tú has dicho: y conoceréis la verdad y la verdad os hará libres. Y además, el mismo Cristo dijo de sí mismo: yo soy el camino y la verdad y la vida. Asimismo, Padre, te pido que le hables a esa persona para que venga a Cristo y sea liberada de sus culpas del pasado, de sus hábitos de pecado, de las respuestas emocionales de siempre de las cuales quisiera ser libre y de sus actitudes legalistas. Y si esa persona ya es salva, pero aún sigue en esclavitud, háblale a su corazón. Te alabamos en esta hora porque tienes el poder para liberar a tus hijos y pedimos que así lo hagas ahora mismo, en el nombre de Jesús. Amén.
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0: Si usted es un seguidor de Jesús, ¿se ve como un siervo del Señor Jesucristo? ¿Siervo del Dios Omnipotente? Usted dirá, bueno, la verdad es que nunca pensé en eso de ser un servidor. Si es así, ahí está el problema. Muchas veces pensamos que ser siervos es ser o estar a un nivel inferior, pero la verdad es que todos los hijos de Dios somos siervos de Dios y la única diferencia radica en si los reconocemos o no. Ahora bien, si aceptamos que somos sus siervos, debemos vivir en humildad. Si usted no tiene un espíritu de servicio, prepárese, porque esto es lo que la Biblia dice en Apocalipsis 22:3. Y no habrá más maldición. Y el trono de Dios y del Cordero estará en ella, y sus siervos le servirán. Amable oyente, usted y yo estamos predestinados como seguidores de Jesús a pasar la eternidad sirviendo al Señor. ¿Cómo vamos a servirle? Nuestro lugar de servicio, de acuerdo a la Escritura, depende de cómo vivimos aquí en la tierra. Mire, cuando finalmente nos demos cuenta de lo que realmente somos, podremos hacer un gran impacto en este mundo. Cuando los siervos del Dios vivo caminemos humildemente ante Él, reconociendo que es nuestro Señor y Maestro, y que nuestra responsabilidad es simplemente obedecerle, haremos del Evangelio un mensaje irresistible.
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0: Jesús describió la relación que existe entre el ser humano y Él, siendo Él la vid y nosotros los pámpanos. Por tanto, nada podemos sin Jesús, ni tan siquiera respirar de no ser por su poder. No podemos ver, ni escuchar, ni hablar, ni sentir de no ser por Él.
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0: Les invito a que abran su Biblia en el pasaje que se encuentra en Filipenses capítulo 4, para que leamos los versículos 9 al 13. Hoy hablaremos acerca de cómo podemos llevar una vida victoriosa si vivimos en dependencia de Dios. Escuchen con atención lo que Pablo nos declara en Filipenses 4, versículos 9 al 13. lo que aprendisteis y recibisteis y oísteis y visteis en mí, esto haced, y el Dios de paz estará con vosotros. En gran manera me gocé en el Señor de que ya al fin habéis revivido vuestro cuidado de mí, de lo cual también estabais solícitos, pero os faltaba la oportunidad. No lo digo porque tenga escasez, pues he aprendido a contentarme cualquiera que sea mi situación. Sé vivir humildemente y sé tener abundancia. En todo y por todo estoy enseñado, así para estar saciado como para tener hambre, así para tener abundancia como para padecer necesidad. Todo lo puedo en Cristo que me fortalece. Busquemos ahora lo que nos dice en 2 Timoteo 4, versículos 6 al 8. En esta porción de la Biblia, hallamos al apóstol en los últimos momentos de su vida. Se hallaba en una prisión mientras le escribe a su discípulo Timoteo. Sabía que su muerte estaba cerca, pues el tono de esta epístola nos muestra que Pablo conocía lo que pronto sucedería. Y nos dice lo siguiente: porque yo ya estoy para ser sacrificado, y el tiempo de mi partida está cercano. He peleado la buena batalla, he acabado la carrera, he guardado la fe. Por lo demás, me está guardada la corona de justicia, la cual me dará el Señor, juez justo, en aquel día, y no solo a mí, sino también a todos los que aman su venida. Pablo conocía lo que tenía que hacer para llevar una vida victoriosa. No llegó al final de sus días con remordimientos, culpabilidad o lleno de decepción, sino que llegó con la seguridad de que había obtenido la victoria. Por eso nos dice que había peleado la buena batalla, había terminado la carrera con gozo y había guardado la fe hasta el final. Y también estaba convencido de que, al llegar al cielo, el Señor le daría la corona de justicia, así como también la recibirán todos aquellos que aman su venida. En algún momento, nosotros también llegaremos a ese punto de nuestra vida. Podremos examinar lo que hemos vivido en el pasado y determinar si hemos vivido en victoria o nos sentiremos mal al darnos cuenta de que no peleamos la buena batalla. Quizás, en muchas ocasiones, nos dejamos derrotar por nuestro enemigo, el diablo. Y si ese es su caso, no podrá disfrutar de esa posición que Pablo describe al final de su vida, no podrá disfrutar de la victoria espiritual que el Señor nos ofrece. Si vivimos lejos de la voluntad de Dios, tampoco podremos acabar la carrera con gozo, ni guardar la fe que ha depositado en nuestra vida. ¿Por qué sucede eso? Porque por nuestra falta de convicciones o por nuestros temores, no defendimos la fe de Jesucristo de la manera que debíamos hacerlo. Es por eso que hoy deseo compartir con ustedes cuatro aspectos relacionados con este tema de la dependencia que el cristiano debe tener siempre en su Señor. El primero de esos aspectos es el principio sencillo que nos enseña que Jesucristo ha provisto para todas y cada una de nuestras necesidades. Escuchen lo que nos declara al respecto en Filipenses 4:13. Leamos nuevamente este pasaje de las Sagradas Escrituras. Todo lo puedo en Cristo que me fortalece. Noten que Pablo no nos dice que podía hacerlo todo en sus propias fuerzas, sino que nos declara que todo lo podía en Cristo, quien era el que le fortalecía. Se refiere al hecho de que Cristo mora en el corazón de cada creyente. Nos habla de que es precisamente Cristo quien nos sostiene con su poder y quien también provee para suplir todas y cada una de nuestras necesidades. Leamos ahora lo que nos dice la Biblia en Juan 3:27. Respondió Juan y dijo: no puede el hombre recibir nada si no le fuere dado del cielo. Podemos llegar entonces a la conclusión de que aquellos que creen vivir separados de Jesucristo no se dan cuenta que Él es quien provee todo lo que tienen. Todo don perfecto viene de Dios. La diferencia es que los que viven lejos de Él optan por no vivir dependiendo completamente en Cristo. Escuchen lo que nos enseña Jesús en Juan 6:44. Ninguno puede venir a mí si el Padre que me envió no le trajere, y yo le resucitaré en el día postrero. Pensemos en esto por unos instantes. ¿Acaso vivimos en completa dependencia en Cristo? Nos enseña en su palabra que nadie puede ser salvo a no ser que Dios el Padre, por su amor incondicional, le muestre la condición pecaminosa en la que vive y le ayude a reconocer la necesidad que tiene de un Salvador. Es Él quien nos ayuda a comprender el verdadero significado de la cruz. Y es Él también quien nos da la fe necesaria para creer y quien acepta nuestra confesión de pecados. Todo eso lo hace Dios, y no nosotros. No solo es Dios quien obra en el corazón del ser humano para darnos la oportunidad de que seamos salvos, sino que también Él es quien nos resucitará de la muerte. ¿Quién sino Él podrá volvernos a la vida después que hayamos muerto? Puede que algunas personas sientan que no necesitan de Cristo. Tienen tanto dinero y posesiones materiales que creen no necesitar del Señor. Pero permítanme hacerles una pregunta. ¿Acaso puede usted resucitarse a sí mismo? La Biblia nos habla que está determinado que todo hombre muera y que luego comparezca ante el juicio de Dios. No solo Jesucristo es quien nos resucita, sino que es también quien nos llevará al cielo una vez que hayamos vuelto a la vida. Es Él quien nos llevará a nuestro hogar celestial para que pasemos toda la eternidad junto a Dios. Y es por eso que afirmamos que necesitamos de Cristo y debemos depender de su poder en todo momento. Aquellas personas que reconocen depender del Señor en todo son los que le glorifican en sus vidas. Pero aquellos que no se dan cuenta de esa verdad bíblica viven llenos de orgullo y vanagloria. Realmente llegan a creer que todo lo que tienen o lo que han alcanzado proviene de su propio esfuerzo. Pero Dios nos revela que un día toda rodilla se doblará y toda lengua confesará que Jesucristo es el único Señor. Y la clave para que podamos vivir en victoria es que nos demos cuenta que dependemos completamente de Cristo. Otro aspecto muy importante que debemos resaltar es el potencial que existe en la vida de aquellos que dependen completamente en Cristo. ¿Cuál es el potencial que hoy tenemos en nuestra vida? Si usted no vive en Cristo, ni depende de su poder, entonces su potencial solo está basado en lo que ha podido alcanzar por sí mismo. Es decir, que no tiene potencial alguno, pues el mismo Señor nos declara que separados de Él nada somos. Quizás ha obtenido un alto nivel académico, o una buena posición social, o una estabilidad económica que pocos han alcanzado. Pero de igual manera les digo que si no tienen a Cristo y no dependen de Él, no tienen ningún potencial. Sin embargo, para aquellos que viven en Cristo y que dependen de Él en todo momento, no existe límite en su potencial. Por eso Pablo nos dice que podemos hacerlo todo en Cristo, pues es Él quien nos fortalece. Eso no fue algo que expresó al poco tiempo de conocer al Señor, sino que lo dijo después de haber sufrido en gran manera por el mensaje del Evangelio. Sin importar lo que viniera a su vida, sabía que podía enfrentarlo en el poder de Cristo, aunque tuviera que pasar por un naufragio, o estar en una cárcel, o ser azotado por su fe. De igual manera podía vivir en victoria, pues dependía de Cristo. No hay límites para lo que Dios puede llegar a ser por medio de nuestra vida, si vivimos de esa manera. Pero para que eso sea posible, debemos reconocer que todo lo que somos y lo que hacemos depende de la relación personal e íntima que tengamos con Cristo. ¿Saben lo que eso significa? Significa que al reconocer que Jesucristo es nuestro Salvador personal, Dios omnipotente viene a ser parte de nuestra vida. Es por eso que no creo que los creyentes debamos vivir avergonzados o creyendo que no somos nada. Es cierto que no tenemos ningún valor si vivimos separados de Cristo, pero en Él todo es posible. Y podemos disfrutar de su victoria y tener éxito en cada área de nuestra vida si aprendemos a vivir de esa manera. Es decir, que si usted es un hombre de negocio y ha aprendido a depender completamente en Cristo, tendrá éxito en lo que hace si eso está de acuerdo a la voluntad de nuestro Padre Celestial. Si usted estudia, lo hará con éxito, pues ha reconocido que es Cristo quien vive por medio suyo y quien le fortalece para hacer lo que le ha encomendado. No es un éxito basado en nuestras habilidades, talentos o experiencias, sino en el poder de Cristo quien mora en nosotros y al reconocer que todo lo podemos en Él. Nuestra vida será impactada con su victoria. Si hoy no disfrutamos de la vida victoriosa que Él nos ha dado es porque no le permitimos que tome el control absoluto de nuestra vida. No nos hemos rendido de la manera en la que Dios quiere que lo hagamos. Su deseo es serlo todo para nosotros, pero solo queremos que sea algo más en nuestra existencia. En ningún momento nos enseña que debemos permitirle un espacio en nuestra vida, sino que nos dice que debemos cederle completamente ante su voluntad. No se trata de permitirle que more en ciertas áreas de nuestro corazón, sino que tome el control absoluto de todo lo que somos y de lo que hoy tenemos. Lo que sucede es que, en muchas ocasiones, nos sentimos satisfechos con ser salvos. Sin embargo, eso no es lo que Dios quiere para sus hijos, pues desea que vivamos cada día en total dependencia a Cristo. Quiere que en todo momento sepamos reconocer lo insuficiente y débiles que somos y que pongamos todo en sus manos. Es al hacer eso que su poder se hace evidente en nosotros y disfrutamos de la victoria que nos ha dado. El problema es que tenemos que examinar todo eso desde su punto de vista y no desde nuestra perspectiva humana. La única limitación que encontraremos en ese estilo de vida es que podremos hacerlo todo en el poder del Señor, siempre y cuando sea parte de su voluntad para nuestra vida. Hay ocasiones en las que no sabemos qué es lo que desea que hagamos, pero eso no debe impedirnos avanzar en sus caminos, confiando en su buena voluntad para nosotros. No tenemos por qué permitir que nuestros temores limiten el potencial que Dios nos ha dado. Si tenemos fe en el Señor y reconocemos que no podemos hacer nada en nuestras fuerzas, pero sí podemos lograrlo todo en Cristo, no habrá límite para lo que Dios hará por medio de nuestra vida. Es al hacer eso que rompemos con los temores que nos impedían avanzar y disfrutamos de la victoria que el Señor ha ofrecido a cada uno de sus hijos. Otro aspecto que deseo mencionar hoy es la manera en la que podemos llegar a vivir completamente dependiente del Señor. Voy a compartir con ustedes varios pasos que debemos dar para lograr eso. El primero de ellos es estar conscientes de lo mucho que necesitamos a Cristo. Si no nos damos cuenta que le necesitamos, nunca le buscaremos ni dependeremos en Él en todo lo que hacemos. No se trata de orar rápidamente y pedirle a Dios que nos ayude a completar la obra que hemos comenzado. Esa no es una vida de dependencia en Dios. Puede que en estos momentos de nuestra vida todavía no sepamos el potencial que Dios desea que lleguemos a tener. Lo que sí sabemos es que al depositar toda nuestra vida en sus manos y depender completamente en Dios, podremos hacer todo lo que esté de acuerdo a su voluntad. ¿Acaso no nos gustaría poder ver todo lo que Dios tiene reservado para nuestra vida en el futuro? Por supuesto que sí, pero esa opción no está disponible. Solo debemos confiar en que sus promesas son verdaderas y que al depender en Cristo podremos vivir en victoria. Pero lo primero que debemos hacer es reconocer lo mucho que le necesitamos. El segundo paso que debemos dar es mantener cada día la misma actitud de vivir en Cristo. Esto debe venir a ser parte de nuestro estilo de vida. Escuchen lo que Pablo nos dice en Gálatas 2:20. Con Cristo estoy juntamente crucificado y ya no vivo yo, mas vive Cristo en mí, y lo que ahora vivo en la carne, lo vivo en la fe del Hijo de Dios, el cual me amó y se entregó a sí mismo por mí. La frase clave que Pablo usaba para describir su relación con Cristo es, no yo, sino Cristo en mí. En todo momento resalta el hecho de que no era él quien hacía esa obra, sino Jesucristo por medio de su vida. El apóstol había reconocido su incapacidad para llevar una vida victoriosa por sí solo y mantenía la actitud correcta al declarar que no era él, sino Cristo en su vida quien le llevaba de victoria en victoria. Cada tentación, cada problema, cada carga, cada dificultad, cada dolor, cada sufrimiento y cada tribulación la enfrentaba no en sus fuerzas, sino en Cristo. No era él quien enfrentaba todo eso, sino Cristo en él. Es al tener esa actitud que nuestra vida es transformada de acuerdo al plan y al propósito que Dios ha trazado para cada uno de sus hijos, y damos paso a la acción. Si tenemos la actitud correcta, podemos dar el tercer paso, el cual consiste en tomar decisiones que expresen la completa dependencia que tenemos hacia Cristo. Nuestras acciones demostrarán que no somos nosotros los que tomamos nuestras propias decisiones, sino que es el Señor quien tiene el control de nuestra vida. Sin embargo, para que podamos llegar a ese punto, debemos estar convencidos de que las enseñanzas de la Biblia vienen de Dios. No podemos ver este libro como cualquier otro, sino reconocer que es la palabra de Dios. Tenemos que vivir en sumisión a sus enseñanzas y reconocer que ya no somos nosotros los que vivimos nuestra vida, sino que es Cristo en nosotros. Y al hacer eso tendremos confianza. No confianza en nosotros mismos, sino en lo que Dios puede hacer en nuestra vida, pues sabemos que para Él no hay nada imposible. Es importante que reconozcamos que Dios nos ama incondicionalmente, que tiene un propósito específico para cada uno de nosotros y que nos proveerá todo lo que necesitemos. Luego debemos analizar nuestra vida y llegar a la conclusión de que no podemos hacer nada sin Cristo. Y luego, por medio de un sencillo acto de fe, tenemos que confesar nuestros pecados y reconocer que Jesucristo es nuestro Salvador personal. Si usted nunca antes ha dado ese paso de fe, le invito a que venga delante de Él en oración y clame a Él de esta manera: Señor, he tratado y he fallado en muchas ocasiones. Hoy vengo a ti reconociendo que no soy yo, sino tú quien haces la obra en mi vida. Deseo que me llenes con tu vida. Quiero que vivas libremente en mí. Y hoy, como un acto de fe, reconozco que vivo en ti y tú en mí. Sé que me guiarás cada día de mi vida para que pueda llevar una vida de dependencia en Cristo y así disfrutar de la victoria que me ha dado. Amable oyente, debo aclararle que al orar de esa manera no estará exento de volver a pecar, aunque ya haya confesado su pecado y haya sido perdonado por el Señor, puede que vuelva a caer en la misma desobediencia. Pero no debe desanimarse ni sentirse decepcionado de usted mismo, pues Dios le ama tal como es. Nunca podrá decepcionar al Señor, pues conoce cada una de sus debilidades. Lo que debemos hacer es reconocer que no somos nosotros los que vivimos esta vida, sino Cristo en nosotros. Es cierto que no somos nada sin Él, y cada vez que tratemos de ser mejores por nosotros mismos, fallaremos y le desobedeceremos nuevamente. ¿Por qué? Porque no hemos sido llamados por Dios para hacer eso, sino para vivir en completa dependencia a Cristo y dejar que sea Él quien obre en nuestro corazón y por medio de nuestra vida. Puedo asegurarles que no existe ninguna otra manera en la que el ser humano pueda disfrutar de una vida victoriosa. La única forma es al reconocer que no podemos hacerlo por nosotros mismos y al declarar que en Cristo todo es posible. No en nuestras fuerzas, sino en el poder de Cristo, quien mora en nosotros.
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1: Confiar en Dios significa ver más allá de lo que nuestros ojos ven. Es ver lo que Dios ve. Él ve todo el cuadro, nosotros no. Él conoce el principio y el fin, nosotros no. Nosotros vivimos en un valle, él no. La historia de David y Goliat es un ejemplo perfecto de esta verdad. Usted recordará al ejército filisteo listo para pelear contra el ejército de Israel. Y están gritándose, amenazándose, están en guerra. De repente aparece Goliat, el gigante, quien desafía a los hijos de Israel, y Saúl, y todos los de su ejército se asustan. Luego llega el joven David y oye el desafío y los insultos del gigante y se ofende. Él sabe que los insultos van en contra del Dios de Israel, Jehová Dios. Enseguida decide enfrentarse al gigante. Saúl le da su armadura, pero David no puede manejarla y le dice: voy en el nombre de Jehová. Ahora bien, si David hubiera mirado a Goliat como muchas veces nosotros vemos a nuestros enemigos y dificultades, se hubiera dado por vencido. Pero David tenía la increíble capacidad de ver más allá. Él vio las cosas desde el punto de vista de Dios. Amable oyente, cuando usted enfrenta obstáculos o dificultades, no se concentre en ellos. Ponga su mirada en las promesas de Dios y al final Él le dará la victoria.
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1: Acompáñeme por favor al libro de Romanos capítulo 7. Aquí en este capítulo, Pablo ha estado hablando de cómo ha sido derrotado en esta vida y por qué razón. Y finalmente, llega a los versículos 23 al 25 donde dice lo siguiente: pero veo otra ley en mis miembros que se rebela contra la ley de mi mente y que me lleva cautivo a la ley del pecado que está en mis miembros. Miserable de mí. ¿Quién me librará de este cuerpo de muerte? Gracias doy a Dios por Jesucristo, Señor nuestro. Así que, yo mismo con la mente sirvo a la ley de Dios, mas con la carne a la ley del pecado, o a la ley del pecado y de la muerte. Y ahora vayamos al capítulo 8, versículos 1 al 2. Dice así: ahora pues, ninguna condenación hay para los que están en Cristo Jesús, los que no andan conforme a la carne, sino conforme al Espíritu. Porque la ley del Espíritu de vida en Cristo Jesús, esta es una ley, me ha librado de la ley del pecado y de la muerte. Así que existe la ley del Espíritu de vida en Cristo, y luego tenemos también la ley del pecado y de la muerte. ¿Y a qué se refiere Pablo cuando habla de la ley del pecado y de la muerte? Pues una ley es un

0: principio o una regla que siempre trae las mismas consecuencias cada vez que se da la misma condición. Es decir, si yo llevo a cabo cierto acto de la misma manera y en las mismas circunstancias, tengo que esperar las mismas consecuencias. Así que la ley dice que si yo hago algo de la misma manera, cada vez que lo haga habrá cierta consecuencia. Pues bien, aquí tenemos la ley del pecado y de la muerte. Y la ley del pecado y de la muerte dice, y apunte esto, que cuando yo decido desobedecer a Dios, se inicia de inmediato un proceso de muerte en mi vida. Vayamos por favor al capítulo 6 de Romanos y notemos lo que dice en el versículo 16. ¿No sabéis que si os sometéis a alguien como esclavos para obedecerle, sois esclavos de aquel a quien obedecéis, sea del pecado? ¿Del pecado para qué? Del pecado para muerte, o sea, de la obediencia para justicia. Y ahora vayamos a los versículos 21 al 23 del mismo capítulo 6 de Romanos, donde dice lo siguiente: ¿Pero qué fruto teníais de aquellas cosas de las cuales ahora os avergonzáis? Porque el fin de ellas es, ¿qué cosa? Muerte. Mas ahora que habéis sido libertados del principio del pecado, usted no tiene que desobedecer a Dios, y hechos siervos de Dios, tenéis por vuestro fruto la santificación y como fin la vida eterna. Porque la paga del pecado es ¿qué? Muerte. Mas la dádiva de Dios es vida eterna en Cristo Jesús, Señor nuestro. Y bien, eso lo hemos citado durante años cuando le hemos dicho a la persona que está perdida, la paga del pecado es muerte. Pero la verdad es esta, que la ley del pecado y de la muerte dice que cuando yo tengo la intención en mi corazón de desobedecer a Dios, la muerte se inicia como una acción en mi vida. Y eso no es solo para el hombre sin Cristo, sino también para el hombre salvo. La ley del pecado y de la muerte ocurre cuando yo violo un principio divino, o sea, hay un proceso que se inicia en mi vida, el cual se llama muerte. Cuando yo desobedezco a Dios, pongo en marcha una ley irrevocable que solo puede ser alterada si me presento ante el Señor Jesucristo y le pido que perdone mi pecado y me dé su victoria. De otro modo, el principio de pecado seguirá su curso en mi vida. Y bien, hablemos un momento de cómo se manifiesta esta ley del pecado y de la muerte. Y lo que me gustaría hacer es aclarar algunos términos que hemos leído en la Biblia una gran cantidad de veces y que probablemente hemos repasado, pero aún no los entendemos bien. Sin embargo, es muy importante que entendamos dichos términos. Y quisiera entonces que volvamos al capítulo 6 de Romanos y que comencemos a leer en el versículo 6. Este versículo 6 del capítulo 6 de Romanos es la clave para la vida victoriosa. Y dice así: sabiendo esto, que nuestro viejo hombre fue crucificado juntamente con él para que el cuerpo del pecado sea destruido, a fin de que no sirvamos más al pecado. Y bien, cuando Pablo dice, sabiendo esto, que nuestro viejo hombre fue crucificado, utilizando un tiempo pasado que indica que sucedió una vez por todas, juntamente con él, ¿qué es lo que quiere decir? Quiere decir que cuando usted y yo recibimos al Señor Jesucristo como nuestro Salvador, a los ojos de Dios, nuestro viejo hombre fue crucificado con Jesucristo en la cruz, o sea, y él se ocupó de eso. De manera que lo que yo quisiera que vea aquí es que este viejo hombre es lo que usted era con su viejo yo pecaminoso, malvado, perverso y no regenerado antes de ser salvo. El segundo aspecto aquí es lo que Dios dice, o sea, para que el cuerpo del pecado sea destruido, a fin de que no sirvamos más al pecado. ¿Y qué quiere decir con el cuerpo del pecado? Escuche lo que quiere decir y fíjese en esto, en que no hay nada malo con el cuerpo físico, ni tampoco nada perverso. Sin embargo, cuando dice el cuerpo del pecado, lo cual dice también en Romanos capítulo 7, y que leímos hace un rato cuando señala, ¿quién me librará de este cuerpo de muerte? A lo que se refiere es al cuerpo físico cuando es dominado por el pecado. Mire, cuando el cuerpo físico está bajo el dominio del pecado, entonces dice este cuerpo del pecado. Hay otros dos términos que me gustaría que note aquí, así que vayamos a Romanos capítulo 8, donde también hay otras dos palabras que se utilizan en las Escrituras, y una de ellas es la palabra carnal y la otra es carne. Veamos entonces lo que dice en Romanos capítulo 8, versículos 6 al 8. Porque el ocuparse de la carne es, ¿qué cosa? Muerte. Así que, sea lo que sea que signifique la carne, aquí dice que el resultado final es muerte, pero el ocuparse del espíritu es vida y paz. Por cuanto la mente carnal es enemistad contra Dios, porque no se sujeta a la ley de Dios, ni tampoco puede. Y los que viven según la carne no pueden agradar a Dios. Pues bien, si usted tiene una mente carnal, no puede agradar a Dios, y más bien tendrá divisiones, riñas, envidias y toda clase de alborotos y de pleitos. Y aquí dice que no se puede agradar a Dios en la carne. ¿Y qué quiere decir la Biblia cuando indica que una persona es carnal? Pues ser carnal significa que mi personalidad está bajo el dominio del principio de pecado, al igual que estaba bajo el dominio del viejo hombre antes de ser salvo. Cuando el cuerpo físico está bajo el dominio del pecado y sometido al principio de pecado, entonces hablamos de este cuerpo de pecado. De modo que cuando Pablo habla acerca de ser carnal, lo que señala sencillamente es que la personalidad de alguien está bajo el dominio del pecado. Así que cuando usted y yo desobedecemos a Dios, eso se va a manifestar de alguna forma por medio de este cuerpo. Así es como se manifiesta el principio de pecado por medio del cuerpo. Y se manifestará ya sea por medio de lo que yo digo en un chisme, lo que veo y que no debería ver, lo que escucho y que no debería escuchar, y lo que hago con mi cuerpo que no debería hacer. Así es, el pecado se manifiesta por medio del cuerpo humano. Vayamos ahora un momento al libro de Gálatas capítulo 5, versículo 19, y hablemos acerca del resultado de la manifestación del principio de pecado en mi vida. Dice, las obras de la carne. Si se fija bien, verá que las primeras tres cosas en este pasaje tienen que ver con la inmoralidad o la sensualidad, adulterio, fornicación e inmundicia, y hay una más que es la lascivia. Todo esto es resultado del principio de pecado que está en acción en mi vida y domina mi personalidad. Y note además que estas cosas, adulterio, fornicación, impureza y lascivia, se manifiestan por medio del cuerpo humano. Por lo tanto, el pecado, cuando reina en su vida, se manifiesta por medio del cuerpo humano. El principio de pecado es que cuando usted y yo nos sometemos al pecado, la ley del pecado entra en vigor y empezamos a morir. Un hombre y una mujer que cometen adulterio, fornicación, inmundicia o cualquier clase de inmoralidad, comienzan a morir en su sensibilidad, a morir en su mente y también en su cuerpo. No hay forma de violar la ley de Dios sin sufrir la muerte. Puede ser que usted salga adelante durante algún tiempo, pero el principio sigue ahí. la ley está presente y ahora sigue la muerte. Veamos lo que dice ahora en los versículos 20 al 21 de este mismo capítulo 5 de Gálatas. Idolatría, hechicerías, enemistades, pleitos, celos, iras, contiendas, disensiones, herejías, envidias, homicidios, borracheras, orgías y cosas semejantes a estas, acerca de las cuales os amonesto, como ya os lo he dicho antes, que los que practican tales cosas no heredarán el reino de Dios. Aquí dice que estos son los resultados, los frutos y la forma en que opera la personalidad humana cuando es dominada por el pecado, lo cual se manifiesta por medio del cuerpo humano. Ahora bien, nuestro ser se compone de cuerpo, alma y espíritu. Y el propósito final de Dios para nosotros es que usted y yo recibamos al Señor Jesucristo como nuestro Salvador personal. Este viene a nuestro espíritu y nos da un nuevo espíritu y una nueva vida, la cual es Cristo, quien habita en nosotros por medio del Espíritu Santo. Y el objetivo divino es que nosotros le demos libertad a su espíritu para mandar, gobernar y guiar nuestra vida, de modo que pueda dirigir nuestros pensamientos, nuestras emociones y nuestra conciencia. De esa forma, la manifestación de nuestra vida físicamente en relación con los demás sería la manifestación de la vida de Jesucristo, el cual vive en cada creyente. Así que, ahora, escuche bien. En todo momento hay un poder sobrenatural en nosotros, el poder del Espíritu de Dios que habita en nuestro ser, quien desea equiparnos y está listo y esperando que hagamos uso del derecho que Dios nos ha concedido para tomar decisiones. Por lo tanto, cada vez que decidimos someternos al principio del pecado, hemos decidido deliberadamente pecar contra Dios. Y usted dirá, mire, yo he deseado decir que no, pero no he podido por más que lo he intentado. Pues yo quisiera decirle que no es según nuestras fuerzas que podemos decir que no, sino según las fuerzas de aquel que nos inviste de poder. Por lo tanto, cuando usted dice, basta con ser salvo y con que su nombre esté escrito en el libro de la vida del Cordero, y uno de estos días nos iremos al cielo, déjeme decirle que eso no es todo. Ese es solo el primer paso. Nosotros necesitamos la vida victoriosa, la vida triunfante, la vida de paz, la vida de satisfacción y la vida de confianza y de seguridad absolutas, que es una vida que Dios el Padre nos ha dado por medio de Jesús en aquella cruz y por medio del Espíritu Santo, que mora en nosotros, el cual está ahí para combatir y para darnos la victoria sobre el principio de pecado que siempre estará ahí. De modo que así funciona el principio de pecado en nuestra vida. En el momento que usted peque, el principio se inicia. Y si lo confesamos y le pedimos a Dios que nos limpie, el principio se detiene ahí mismo. Lo que usted y yo tenemos que preguntar es esto: ¿cómo hago para tener la victoria en mi vida de una forma progresiva, día tras día, de manera que no tenga que ceder ante ciertas cosas o ciertos hábitos y actitudes en mi vida? ¿Cómo puedo lograr la victoria día tras día? Pues veamos de nuevo lo que dice Romanos capítulo 6, versículo 6. Sabiendo esto, que nuestro viejo hombre, es decir, el viejo yo, fue crucificado juntamente con él, y entonces dice, para que el cuerpo del pecado sea destruido o hecho ineficaz, a fin de que no sirvamos más al pecado. Y ahora vayamos al versículo 11 del mismo capítulo 6, donde dice lo siguiente. Así también vosotros consideraos muertos al pecado, o sea, muertos al principio de pecado, pero vivos para Dios en Cristo Jesús, Señor nuestro. Así que, aunque podamos lograr la victoria, todo eso tiene que ver con nuestra relación con Jesucristo. Lo que dice es que nosotros los creyentes no tenemos que doblegarnos ante el pecado. El pecado no tiene dominio sobre nosotros, fue destruido en la cruz, fue anulado, y Satanás fue despojado de su dominio sobre nosotros. Este principio del pecado se pone en marcha solamente cuando decidimos desobedecer. Así que la pregunta es esta: ¿cómo podemos recibir esa victoria? Pues nada más déjeme decirle esto, que esa victoria en la vida cristiana, escuche bien, depende siempre, no a veces, ni la mayoría de veces, ni el 99% de las veces, no del esfuerzo humano, sino de la pura fe y nada más que de la fe. No se trata de los buenos esfuerzos, sino de la fe. Y tampoco es que si hago esto, esto y esto, obtendré la victoria, sino solo si estoy dispuesto a aceptar por fe lo que dice la palabra de Dios. Solo así podré obtener la victoria. Ahora bien, quisiera terminar diciendo algo que es muy sencillo, y es que uno de los problemas más difíciles en mi propia vida personal fue aceptar lo que dice en Romanos, capítulo 6, versículo 6, como un hecho real. Yo lo leía una y otra vez, y lo estudiaba de todas las formas posibles mientras le decía a Dios: Señor, sé que esto es cierto, pero no puedo experimentarlo. Y le diré lo que Dios tuvo que hacer conmigo. Dios tuvo que llevarme al punto de aceptarlo por pura fe, incluso sin entenderlo. Y cuando hice eso, de repente Dios comenzó a liberarme, y entonces empecé a entenderlo. Y cuanto más lo leo ahora, más lo entiendo. No obstante, es algo difícil, porque todo lo que hay en nosotros arremete contra el hecho de que cuando Cristo murió, nosotros también morimos y podemos tener la victoria sobre el pecado. Así que lo único que puedo hacer es señalar lo que dice la palabra de Dios. Sin embargo, usted tiene que tener sed de Dios, tiene que desear lo mejor para su vida, tiene que tener hambre de justicia, tiene que estar dispuesto a leer la palabra de Dios, a escuchar lo que se enseña y se predica, y luego preguntarle a Dios: Señor, ¿cómo quieres que aplique esto a mi vida? Pero si no tiene sed de Dios, mi primera oración por usted es que Él haga que se sienta total y miserablemente desdichado e insatisfecho consigo mismo, de manera que lo que más anhele en su vida, por encima de todo lo demás, sea lo mejor que Dios tenga para su vida. Y quisiera decirle, amable oyente, que Dios le dará la libertad para que pueda llegar a ser la persona que Él quiere y que usted jamás soñó que podría llegar a ser.
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0: Les invito a que abran su Biblia en el pasaje que se encuentra en la epístola que Pablo escribió a los romanos para que leamos los primeros 14 versículos del capítulo 6. ¿Qué pues diremos? ¿Perseveraremos en el pecado para que la gracia abunde? ¿Acaso el hecho de que ahora vivimos bajo la gracia de Dios y no bajo la ley nos permite perseverar en la desobediencia? ¿Será que mientras más pecamos, más disfrutamos de su gracia? Por supuesto que no. Puede que humanamente hablando esto parezca tener sentido, pero no es así. No debemos perseverar en el pecado. Eso es exactamente lo que nos dice en Romanos 6:2. Escuchen con atención. En ninguna manera, porque los que hemos muerto al pecado, ¿cómo viviremos aún en él? El pecado no debe tener cabida en el corazón del cristiano. Ya no vivimos en el reino de las tinieblas, sino que hemos sido trasladados al reino de luz de Jesucristo. Eso fue algo que sucedió en el momento en el que Dios nos puso en su Hijo Jesucristo. Y en el momento en que reconocimos que Jesús es nuestro Salvador personal, fuimos bautizados en Él para estar en Cristo y que Él esté en nosotros también. Todas esas son palabras que indican una relación íntima con el Señor. Y en los siguientes versículos nos dice lo siguiente. Leamos Romanos 6, versículos 3 al 5. ¿O no sabéis que todos los que hemos sido bautizados en Cristo Jesús hemos sido bautizados en su muerte? Porque somos sepultados juntamente con Él para muerte por el bautismo, a fin de que como Cristo resucitó de los muertos por la gloria del Padre, así también nosotros andemos en vida nueva. Porque si fuimos plantados juntamente con Él en la semejanza de su muerte, así también lo seremos en la de su resurrección. Ese bautizo que Pablo menciona en este pasaje no tiene nada que ver con ser bautizados en el agua. Escuchen con atención, pues este es un tema un poco difícil de comprender. Todo lo que aquí nos dice en relación a Cristo se refiere a un hecho que ocurrió literalmente. No es algo espiritual, sino físico. Jesucristo murió, fue enterrado, resucitó y ascendió a la presencia de su Padre Celestial. Esa es una serie de eventos ciertos que fueron una realidad en la vida de Cristo. De acuerdo a lo que Pablo nos enseña en este pasaje, podemos afirmar que, desde la perspectiva de Dios, nuestro viejo hombre ha sido espiritualmente crucificado con Cristo, es decir, que desde el día que recibimos a Jesucristo como nuestro Salvador personal, nuestro viejo hombre fue crucificado con Él. Y luego, en Romanos 6:6 nos dice lo siguiente: sabiendo esto, que nuestro viejo hombre fue crucificado juntamente con Él, para que el cuerpo del pecado sea destruido, a fin de que no sirvamos más al pecado. Todo lo que éramos antes de conocer a Cristo fue crucificado desde el día en que fuimos salvos. ¿Con quién fue crucificado? Con Jesucristo. La Biblia nos declara en 1 Corintios 12:13 que todos los cristianos hemos sido bautizados por un mismo Espíritu. No se nos habla en ese pasaje de un bautismo de agua, sino de un bautismo espiritual. ¿Qué fue lo que hizo el Espíritu de Dios? En el momento en que recibimos a Jesucristo como nuestro Salvador, el Espíritu Santo nos bautizó. De esa manera nos hizo uno con Cristo. Es decir que, desde el punto de vista de Dios, desde el momento en que fuimos salvos, nuestro viejo hombre fue crucificado con Cristo de manera espiritual. Y desde la perspectiva de nuestro Padre Celestial, esa es nuestra posición espiritual. Eso no significa que ya no estamos expuestos al pecado. Noten lo que nos dice en Romanos 6, versículos 8 al 10. Y si morimos con Cristo, creemos que también viviremos con Él, sabiendo que Cristo, habiendo resucitado de los muertos, ya no muere. La muerte no se enseñorea más de él, porque en cuanto murió al pecado, murió una vez por todas, mas en cuanto vive, para Dios vive. Si decimos que hemos muerto espiritualmente con Cristo, podemos también afirmar que viviremos con el Señor. Hemos muerto al pecado, así como Jesús murió al pecado una vez y por todas. No se refiere a que el Señor dejó de cometer pecado, pues sabemos que nunca pecó, sino al hecho de que antes de morir era tentado a pecar, aunque nunca cayó en esas tentaciones. Y luego, en el siguiente versículo nos dice lo siguiente, leamos el versículo 11. Así también vosotros, consideraos muertos al pecado, pero vivos para Dios en Cristo Jesús, Señor nuestro. Eso no significa que ya no tenemos que lidiar con el pecado en nuestra vida. No es que la presencia del pecado ha desaparecido de nuestra vida, sino que hemos muerto al pecado. ¿Por qué? Porque nuestra antigua naturaleza ha sido crucificada con Cristo para que el pecado ya no tenga autoridad sobre nosotros. Escuchen lo que nos dicen Romanos 6:12. No reine pues el pecado en vuestro cuerpo mortal, de modo que lo obedezcáis en sus concupiscencias. Antes de ser salvos éramos esclavos de nuestras desobediencias. Puede que algunos de los que me escuchan piensen no ser esclavos de nadie. Pero puedo asegurarles que si no han recibido a Jesucristo como su Salvador personal, usted aún sigue siendo esclavo de su pecado. Sin embargo, si ya ha dado ese paso de fe y ha reconocido a Jesucristo como el Señor de su vida, entonces ha venido a ocupar una posición diferente ante los ojos de Dios. Ya no es un esclavo del pecado, pues su antigua naturaleza fue crucificada en la cruz con Cristo. Y no solo nos despojó de ese viejo hombre que antes vivía esclavizado al pecado, sino que también nos dio una nueva naturaleza para que pudiéramos vivir en armonía con él. Es por eso que hoy tenemos una nueva perspectiva, pues Cristo ha venido a morar en nuestro corazón para vivir por medio de nuestra vida. Esa es la razón por la que sabemos que el pecado ya no tiene más autoridad sobre nosotros. Ya no somos sus esclavos. No tenemos que dejarnos dominar por las desobediencias, pues Cristo nos ha hecho libres. No nos ha hecho libres de la presencia del pecado, sino del dominio del pecado en nuestra vida. Ya no puede esclavizarnos, aunque todavía estemos expuestos a caer en las desobediencias de este mundo. Y cuando pecamos, lo hacemos porque voluntariamente escogemos desobedecer a nuestro Padre Celestial. No debemos culpar al Señor ni hacerlo responsable de nuestros actos. Dios nos ofrece la oportunidad de vivir libres de la esclavitud del pecado. Solo tenemos que aceptar a Jesucristo como nuestro Salvador y disfrutar de la libertad, el gozo y la paz que nos ha dado. Otro aspecto importante que quisiera resaltar es que el creyente vive en victoria a pesar de lo que pueda sentir. Quizás hay muchos que, al escucharme, piensen que estoy completamente equivocado. Sienten que no pueden vivir en victoria en medio de las dificultades que enfrentan. Ven los problemas que otros cristianos tienen en sus vidas y no creen que esta enseñanza bíblica puede aplicarse a ellos. Sin embargo, permítanme hacerles una pregunta. ¿Acaso encuentran ustedes la palabra sentimiento mencionada en este pasaje que leímos en Romanos 6? Por supuesto que no. ¿Saben por qué? Porque los principios bíblicos no están basados en nuestros sentimientos, sino en aquello que Dios ya ha establecido de acuerdo a su voluntad. El problema principal con los sentimientos es que cambian constantemente. No están basados en los hechos, sino en nuestras emociones. Pero la vida del cristiano debe estar basada primeramente en los hechos, en la verdad de la palabra de Dios y luego en los sentimientos. Si ponemos los sentimientos en primer lugar, vamos a vivir de derrota en derrota. Si usted es una de esas personas que cree que puede ser salvo un día y luego perder esa salvación al día siguiente, ¿de qué manera explica que la Biblia nos declara que nuestro viejo hombre fue crucificado con Cristo en la cruz del Calvario? Eso significa que al ser crucificados, morimos con el Señor y que también hemos resucitado a una nueva vida. ¿Cómo podemos entonces llegar a pensar que podemos perder la salvación que Dios nos ha dado por su gracia? No tenemos base bíblica para afirmar que nuestra salvación está en riesgo o que depende de lo que hacemos o dejemos de hacer. También es importante resaltar que la crucifixión del creyente en Cristo es su promesa diaria de victoria. El hecho de que hemos sido crucificados con el Señor es lo que nos da la seguridad de que podamos disfrutar de una vida victoriosa. Permítanme mostrarles por qué afirmo esto con tanta confianza. Hay tres aspectos que debemos recordar en relación a lo que nos enseña en este pasaje de Romanos que hemos leído hoy. Leamos nuevamente lo que nos dice en Romanos 6:6. Sabiendo esto, que nuestro viejo hombre fue crucificado juntamente con él, para que el cuerpo del pecado sea destruido, a fin de que no sirvamos más al pecado. El primer aspecto que debemos recordar es que nuestros sentimientos no determinan la vida cristiana a la que hemos sido llamados por el Señor. Por eso Pablo nos habla de lo que sabemos, de lo que nos ha enseñado en la Biblia, y no de lo que podemos llegar a sentir en un momento determinado. Tenemos entonces que recordar lo que hemos aprendido en la palabra de Dios. Ya no somos esclavos del pecado, pues el Señor rompió las cadenas que nos mantenían atados a la autoridad que el pecado antes tenía en nuestra vida. Nos ha hecho libres para que podamos escoger una vida de obediencia a Dios. El segundo aspecto lo encontramos mencionado en el versículo 11. Escuchen con atención lo que nos dice en Romanos 6:11. Así también vosotros consideraos muertos al pecado, pero vivos para Dios en Cristo Jesús, Señor nuestro. ¿A qué se refiere al decirnos que debemos reconocer que hemos muerto al pecado? Se refiere a que el pecado ya no tiene el control o el dominio que antes tenía sobre nuestra vida. Ya no tenemos que vivir esclavizados al pecado, pues nos ha dado la opción de vivir libres de su autoridad. Eso no es algo que solo obtenemos por medio de Cristo, sino que lo recibimos al vivir en Cristo. No hemos sido liberados de la presencia del pecado, pues seguimos siendo tentados y expuestos a caer en la desobediencia. Pero sí hemos sido liberados del dominio que antes tenía en nuestra vida. Luego en Romanos 6:13 nos dice lo siguiente: ni tampoco presentéis vuestros miembros al pecado como instrumentos de iniquidad, sino presentaos vosotros mismos a Dios como vivos de entre los muertos, y vuestros miembros a Dios como instrumentos de justicia. No tenemos que someter nuestro cuerpo al pecado que nos asedia. No estamos obligados a dejar que nuestros ojos vean lo que no es del agrado de Dios, que nuestros oídos escuchen aquello que aborrece, que nuestras manos toquen lo que nos ha prohibido tener. Más bien debemos presentarnos a nosotros mismos como vivos de entre los muertos, pues nos ha dado una nueva vida. Escuchen lo que nos dice en Romanos 6:14, porque el pecado no se enseñoreará de vosotros, pues no estáis bajo la ley, sino bajo la gracia. Eso no significa que estemos exentos de pecar. Ni tampoco quiere decir que con tan solo declarar algo vamos a vernos libres de la presencia del pecado en nuestra vida. No es eso lo que les he dicho. Pero sí creo que, como hijos e hijas de Dios, debemos proclamar y declarar la posición que el Señor nos ha dado en Cristo. Tenemos que considerarnos a nosotros mismos como muertos al dominio del pecado y como vivos ante los ojos de Dios. Y también debemos rendir nuestra vida al propósito que Dios ha trazado para nosotros. ¿Qué efecto tiene esto en la vida del cristiano? En primer lugar, nos libera de ese horrible sentimiento que nos hace creer que debemos vivir sometidos a nuestra vieja naturaleza pecaminosa. Si usted ha sido salvado por la gracia de Dios, ya no tiene que ser esclavo del pecado ni del diablo. Puedo asegurarle, sin temor a equivocarme, que si hoy vive en esclavitud a algo, es porque así usted lo ha elegido y no porque no tenga otra opción. Sencillamente, en algún momento de su vida usted eligió regresar a cierta área relacionada con su antigua naturaleza y desobedeció a Dios. El Señor ya ha roto todas las cadenas que nos atan al pecado, pero en ocasiones, ya sea por ignorancia o por voluntad propia, optamos por rendirnos ante el poder del pecado. Permítanme tan solo decirles algo más a modo de conclusión. Si usted es uno de los que cree que al vivir bajo la gracia de Dios puede pecar sin temor a las consecuencias que sus acciones traen, puedo asegurarle que está completamente equivocado. Es cierto, ya no vivimos bajo la ley, sino bajo su gracia. Pero mientras más profundizamos en las enseñanzas de su palabra, más nos damos cuenta de la disciplina que trae como consecuencia del pecado en la vida del creyente. Si usted, a pesar de conocer la verdad de Dios, a pesar de haber escuchado el Evangelio, persiste en mantener un estilo de vida pecaminoso y de desobediencia, puede estar convencido de que recibirá el castigo que merece. Y si ya ha dado ese paso de fe y ha recibido a Jesucristo como su Salvador, pero opta por someter su cuerpo al pecado y se rinde ante las tentaciones de este mundo, será disciplinado por nuestro Padre Celestial. Mientras más conozca de la verdad de Dios, más consecuencias recibirá por su pecado. Es por eso que hoy deseo exhortarle a que reconozca sus pecados y reciba a Jesucristo como su Salvador personal. Si usted decide dar ese paso de fe, recuerde lo que hoy hemos compartido. Tenga siempre en cuenta que Dios le ha dado una nueva posición en Cristo y que le ha llamado a disfrutar de una vida victoriosa. No tiene por qué vivir en desesperanza y derrota, pues nos ha dado la victoria en su Hijo Jesucristo. Solo tenemos que reclamar la posición espiritual que nos ha dado en Cristo y aplicar las enseñanzas de la Biblia a nuestro diario vivir. Debemos creer lo que nos ha enseñado en su palabra, considerar lo que eso significa para nuestra vida y rendirnos ante su voluntad. Y al hacer eso, nos encaminamos a la victoria espiritual que ya nos ha dado en Cristo. Oremos. Señor, hoy queremos agradecerte por tu gracia, por tu paciencia y por el amor con el que te acercas a nuestra vida diariamente. Gracias por mostrarnos tu verdad, por liberarnos del dominio del pecado y por proveernos todo aquello que necesitamos para vivir en victoria. Te suplico que tus enseñanzas lleguen al corazón de todos los que han escuchado este mensaje, para que puedan creer tu verdad, apropiarse de ella y rendir toda su vida ante ella. También te pido que los que aún no han recibido a Jesucristo como su Salvador personal, permite que hoy puedan dar ese paso de fe. Guíales para que puedan reconocer que son pecadores y que puedan rendir su vida ante Cristo. Y también te pido que aquellos creyentes que, a pesar de haber sido salvos por tu gracia, siguen encadenados en esclavitud al pecado, permite que puedan dejar de vivir basados en sus sentimientos y que comiencen a hacerlo por fe en las enseñanzas de tu palabra. Todo esto te lo pedimos en el nombre de tu Hijo Jesucristo. Amén.
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1: El Dr. Stanley dice, confiar en Dios significa mirar más allá de lo que ven los ojos humanos y ver con los ojos de Dios. 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
0: David miró a Goliat
3: como un enemigo derrotado. Lo vio tendido en el suelo. Me pregunto, cuando usted se enfrenta a tiempos difíciles, ¿cómo los ve? Recuerde que no hay nada imposible para Dios. A menudo, nuestro problema está en cómo vemos nuestras situaciones difíciles. En lugar de verlos desde la perspectiva de Dios, nos fijamos en ellas con nuestros temores e inseguridades. ¿Sabe cuál es el secreto para vencer a los gigantes en nuestra vida? Centrarnos en la palabra de Dios, orar, escuchar a Dios y ver cómo responde a nuestras oraciones. No es la voluntad de Dios que seamos derrotados por las circunstancias. Su voluntad es que confiemos en Él. Y al hacerlo, podemos ver la victoria y obtenerla. David no escuchó los comentarios de sus hermanos y de los otros soldados, porque para él la batalla era de Dios. Nosotros no tenemos nada que temer en la vida, porque sabemos que nuestro Señor Jesucristo, que vive en nosotros, es capaz de liberar su sabiduría, su poder y todo lo que sea necesario para obtener la victoria. Mi oración es que en cualquier situación que esté enfrentando en su vida, usted pueda ver lo que Dios ve y con confianza reclame su poder y su victoria.
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0: Les invito a que abran su Biblia en el pasaje que se encuentra en la Epístola de Romanos, capítulo 6. Para que leamos los versículos 6 al 13. El título de este mensaje es La clave para la victoria. Escuchen con atención lo que nos declara en Romanos 6, versículos 6 al 13. ¿Qué pues diremos? ¿Perseveraremos en el pecado para que la gracia abunde? En ninguna manera. Porque los que hemos muerto al pecado, ¿cómo viviremos aún en él? ¿O no sabéis que todos los que hemos sido bautizados en Cristo Jesús, hemos sido bautizados en su muerte? Porque somos sepultados juntamente con él para muerte por el bautismo, a fin de que, como Cristo resucitó de los muertos por la gloria del Padre, así también nosotros andemos en vida nueva. Porque si fuimos plantados juntamente con él en la semejanza de su muerte, así también lo seremos en la de su resurrección. Sabiendo esto, que nuestro viejo hombre fue crucificado juntamente con él para que el cuerpo del pecado sea destruido, a fin de que no sirvamos más al pecado. Porque el que ha muerto ha sido justificado del pecado. Y si morimos con Cristo, creemos que también viviremos con él, sabiendo que Cristo, habiendo resucitado de los muertos, ya no muere, la muerte no se enseñorea más de él, porque en cuanto murió, Al pecado murió una vez por todas, mas en cuanto vive, para Dios vive. Así también vosotros consideraos muertos al pecado, pero vivos para Dios en Cristo Jesús, Señor nuestro. No reine pues el pecado en vuestro cuerpo mortal, de modo que lo obedezcáis en sus concupiscencias, ni tampoco presentéis vuestros miembros al pecado como instrumentos de iniquidad, sino presentaos vosotros mismos a Dios como vivos de entre los muertos, y vuestros miembros a Dios como instrumentos de justicia. Todos escribimos nuestra propia biografía. Algunos ya tenemos dos volúmenes y otros solo tienen uno. Un libro será completamente diferente al otro, pues el primero relatará todo lo que hicimos cuando nuestra antigua naturaleza dominaba todo lo que hacíamos. En cambio, el otro relatará la manera en la que vivimos bajo el señorío de Cristo. Yo sé que muchos de los que hoy me escuchan aún no han recibido a Jesús como su Salvador personal, es decir, que solo tienen un libro en su vida, el cual describe todo lo que han hecho antes de conocer a Cristo. Pero este mensaje está enfocado especialmente en aquellos que ya tienen dos tomos, pues ya dieron ese paso de fe y depositaron toda su confianza en el Señor. Sin embargo, a pesar de ser salvos, viven en derrota y no disfrutan la victoria que Dios nos ha dado. Actúan como si solo tuvieran un volumen en su vida y no dos. Viven como si Jesucristo no estuviera en su corazón. Y se preguntan por qué, a pesar de ser salvos, siguen viviendo dominados por el pecado. Hoy vamos a mencionar cuál es la clave para vivir en victoria. No es un secreto lo que voy a compartirles, sino la clave básica para disfrutar de una vida victoriosa. Ya hemos mencionado en otras ocasiones que el cristiano no ha sido llamado a dar lo mejor de sí para tratar de vivir la vida cristiana. No es a eso a lo que hemos sido llamados, sino a permitir que Jesucristo viva su vida por medio de la nuestra. Y es en eso en lo que consiste la vida cristiana, pues Cristo vive en nosotros y expresa su vida por medio nuestro. Es de esa manera que el propósito de Dios se cumple en la vida de sus hijos, y el fruto del Espíritu Santo se hace evidente en nosotros. El problema es que esto no es una realidad en la mayoría de los creyentes. Es por eso que nos hacemos la siguiente pregunta. ¿Cuál es la clave para la victoria? En otras ocasiones hemos mencionado tres frases importantes que debemos tener en cuenta. Dijimos que hay algo que debemos saber, algo que debemos considerar y algo que debemos rendir. Y mencionamos que esas tres frases son la clave para vivir en victoria. Puede que sepamos a lo que se refiere cuando nos dice que debemos llegar a conocer algo y a rendir algo en nuestra vida. Sin embargo, quiero resaltar el concepto que nos enseña acerca de aquello que debemos considerar. Ahora, ¿qué es lo que debemos considerar? Pablo nos declara que debemos considerarnos muertos al pecado. ¿A qué se refiere al decir eso? Ciertamente no nos habla de la presencia o del poder que el pecado tiene sobre el ser humano, más bien se refiere al dominio y a la autoridad que el pecado solía tener en nuestra vida antes de que reconociéramos a Jesucristo como nuestro Salvador personal. No es que dejemos de estar expuestos al pecado, pues su presencia sigue en nosotros. Ni tampoco nos vemos libres de su poder, pues continúa ejerciéndolo sobre la vida de aquellos que se rinden ante él. Pero una vez que hemos recibido a Jesucristo como nuestro Salvador personal, ya no vivimos bajo su dominio, ni estamos obligados a someternos a él. La única manera en la que sucumbimos ante su poder es, sí, de forma voluntaria, nos rendimos ante las tentaciones que enfrentamos. Eso solo sucede cuando optamos por desobedecer la voluntad de Dios de manera deliberada. Es por esa razón que muchos de los que ya son salvos y están

aceptar, que debemos declarar, que debemos considerar como un hecho del pasado que estamos muertos al pecado, es decir, que nuestro viejo hombre ha muerto. Y al suceder eso, hemos ascendido al reino celestial de Dios y estamos ante su presencia en todo momento. Es por eso que el pecado ya no tiene autoridad sobre nuestra vida, pues Jesucristo nos liberó de esa esclavitud en la que antes vivíamos. No es algo que sucederá en el futuro, sino un acontecimiento que ya ha sucedido en el pasado. La pregunta que debemos hacernos ahora es la siguiente. ¿Por qué, a pesar de haber sido liberados del dominio del pecado y de haber recibido una nueva naturaleza, en ocasiones vivimos como si aún fuéramos esclavos del pecado? Porque el hecho de que debemos considerarnos muertos al pecado no significa que estamos exentos de pecar, pues Satanás continuará tentándonos para que desobedezcamos a Dios. Tampoco significa que ya no tenemos una naturaleza pecaminosa. Es cierto que nos ha dado una nueva vida y una nueva naturaleza espiritual, pero nuestro antiguo hombre sigue en nosotros. Está crucificado con Cristo, pero sigue en nosotros. Es decir, que el pecado no ha sido erradicado de nuestra vida, sino sometido a la soberanía de Cristo, quien reina en el corazón de cada creyente. Nuestro enemigo, el diablo, tratará de hacernos creer que estamos exentos de pecar, pues sabe que tarde o temprano caeremos en alguna tentación, y luego dudaremos de la veracidad de la palabra de Dios. Una de las razones principales por las que algunos creyentes viven como si no hubieran conocido a Cristo es porque nunca se les enseñó lo que la Biblia dice en relación a este asunto del pecado. Han caído en las tentaciones en tantas ocasiones que llegaron al punto de desistir y ya no desean seguir intentando. ¿Por qué? Porque se han dejado convencer por el diablo de que no pueden vivir sin caer en el pecado. Y es por eso que no disfrutan de la vida victoriosa que Dios ha preparado para cada uno de sus hijos. Es por eso que hoy deseo compartirles cinco palabras que vienen a ser cinco pasos cruciales para vivir en victoria. No vamos a complicar esta enseñanza con palabras difíciles de comprender. Es bueno que podamos compartir el mensaje de la Biblia de una manera sencilla, para que aún los niños puedan comprenderlo. Eso no significa que sea un mensaje simple y sin importancia, sino que es sencillo y eficaz para la vida de todo creyente en Cristo. El primer paso es recordar los hechos. Cada vez que seamos tentados por el enemigo de nuestra alma, debemos recordar los hechos. ¿A qué hechos nos referimos? Nos referimos al hecho de que Jesucristo nos ha liberado del dominio y de la autoridad del pecado. Ya no estamos esclavizados a nuestras desobediencias, sino que nos ha dado la opción de elegir vivir en libertad, sin importar la tentación que enfrentemos, no estamos obligados a caer ante ella. ¿Por qué? Porque Dios nos enseña en su palabra que ya ha hecho algo en el pasado para liberarnos de esa esclavitud en la que antes vivíamos. Y es por eso que no tenemos que rendirnos ante el pecado, ni vivir en derrota. El segundo paso que debemos dar para vivir en victoria es examinar nuestra posición en la actualidad. ¿Cuál es nuestra posición? Nuestra posición en la actualidad es en Cristo y sabemos que desde la perspectiva de Dios ya estamos sentados ante su presencia en el cielo. ¿Por qué es esto tan importante? Porque al examinar la posición en la que hoy estamos, nos damos cuenta que el diablo no tiene ninguna autoridad sobre nosotros. No importa las muchas tentaciones que ponga en nuestro camino, ya no hay nada que pueda hacer para impedirnos llegar al cielo. ¿Por qué? Porque la Biblia nos declara que ya estamos ahí. No es algo que sucederá en el futuro, sino

0: sino que es un asunto del pasado. El tercer paso que debemos dar para vivir en victoria es despojarnos de nuestros viejos deseos carnales. Como ya dijimos anteriormente, no podemos considerarnos muertos al pecado hasta que no hayamos rendido nuestra vida a Cristo. Si le pedimos a Dios que quite de nosotros aquello que nos mantiene atado a nuestra antigua vida, debemos también estar dispuestos a despojarnos de eso. La mayoría de las veces estamos atados a esto, porque en alguna ocasión de nuestra vida nos aferramos a esa desobediencia. Es por eso que en todo momento decimos que no debemos coquetear con el pecado, pues tarde o temprano pagaremos las consecuencias. Quizás pensemos que un poco de desobediencia no es malo, o que no quedará atado a ese pecado si tan solo gusta un poco de él, pero lo cierto es que quedaremos atrapados cuando menos nos lo imaginemos. Desde el momento en que recibimos a Jesucristo como nuestro Salvador, fuimos liberados de las cadenas que antes nos ataban al pecado. Ya no estamos obligados a desobedecer al Señor, porque entonces, a pesar de tener una nueva vida, en ocasiones actuamos como si aún viviéramos en nuestra antigua vida. ¿Por qué no hemos sabido despojarnos de esos viejos deseos carnales que teníamos antes de ser cristianos? Y puedo asegurarle que mientras que no se despoje de todo eso, no podrá disfrutar de la vida victoriosa que Dios nos ha concedido. El cuarto paso que debemos dar para vivir en victoria es que debemos declarar por fe aquello que ya ha hecho. Esto es lo que nos enseña en el pasaje de Romanos 6, que hemos leído en varias ocasiones. Tenemos que considerarnos como muertos al pecado. Podemos basar esa afirmación en la verdad que nos enseña en la palabra de Dios. Y al considerarnos muertos al pecado, también nos declaramos que estamos vivos para nuestro Padre Celestial y declaramos la victoria que nos ha dado en Cristo. Es decir, que al considerarnos muertos al pecado, proclamamos la victoria que hemos obtenido en el Señor. Y por último, el quinto paso que debemos dar es recibir su victoria. ¿Qué es lo que sucede cuando somos tentados? Cada vez que la tentación venga a nuestra vida, debemos recordar los hechos. ¿A qué hechos nos referimos? A que nuestro viejo hombre fue crucificado con Cristo y que de esa manera el pecado ha perdido la autoridad que antes tenía en nuestra vida. Luego, debemos examinar la posición que hoy tenemos en el Señor, es decir, reconocer que, desde la perspectiva de Dios, ya estamos ante su trono celestial. En tercer lugar, debemos despojarnos de esos deseos que teníamos antes de ser cristianos. En cuarto lugar, tenemos que considerarnos a nosotros mismos como muertos al pecado, lo cual viene a ser un acto de fe. Y por último, debemos recibir su victoria, aceptar esa victoria que ya nos ha dado. Entonces, ¿cuál es la clave para la victoria? Escuchen con atención lo que voy a decirles. Puede que no sepamos lo que nos depara el futuro, pero sí podemos estar convencidos de lo siguiente. Podemos estar seguros de que el Señor nos ha dado la victoria sobre cada tentación que llegue a nuestra vida. Desde el punto de vista de Dios ya somos victoriosos. ¿Por qué? Porque para Él no existe ningún límite de tiempo. Todo lo que está en el pasado, en el presente y en el futuro está en todo momento ante su presencia. No hay nada que se escape de su conocimiento y sabe las tentaciones que enfrentaremos en el futuro y la manera en la que reaccionaremos ante las mismas. Pero, ¿saben lo que ha hecho para lo que nos resta por vivir en este mundo? Nos ha dado la victoria en todo lo que tengamos que enfrentar. Solo tenemos que reclamar esa victoria como nuestra, para que podamos disfrutarla. Y eso no significa que no vamos a pecar, pues somos humanos y estamos expuestos a cometer errores, pero siempre debemos recordar que si pecamos, lo hacemos porque así lo hemos elegido y no porque tengamos que hacerlo. La clave para disfrutar de la vida victoriosa que el Señor nos ha dado consiste en seguir estos 5 pasos que hemos compartido en el mensaje de hoy. Tenemos que reclamar para nosotros esa victoria que Dios ya nos ha otorgado en el pasado. Es importante que recordemos que nuestro viejo hombre ha sido crucificado con Cristo, así como también fuimos sepultados y resucitados con Él. Y, desde la perspectiva de Dios, ya estamos sentados ante su presencia en su reino celestial. Siga esos 5 pasos y reclame para sí la victoria que Dios ya ha dado a cada uno de sus hijos. Oremos. Padre, te agradecemos por no permitir que enfrentemos las tentaciones en nuestras propias fuerzas. Sabemos que en muchas ocasiones te hemos desobedecido y hemos caído como consecuencia de nuestros pecados. Pero hoy queremos darte las gracias y alabarte, no solo porque Jesucristo murió en la cruz para salvarnos de nuestros pecados, sino también porque resucitó para salvarnos de nosotros mismos. Te suplico, Señor, por aquellos que aún no te conocen. Sé con los que viven cautivos en diversas adicciones y pecados. Te pido que los ayudes a reconocer que son pecadores y que deben recibir a Jesucristo como su único Salvador personal. Y también te pido por los creyentes que han escuchado este mensaje, para que puedan poner en práctica tus enseñanzas y disfrutar de esa manera la victoria que nos has dado. Todo esto te lo pedimos en el nombre de tu Hijo amado Jesucristo. Amén.
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0: Mire, por experiencia sé que los tiempos difíciles son los que nos ayudan a descubrir lo que realmente somos. Una cosa es recibir buenas noticias, y otra muy diferente cuando nos dicen, tienes 3 meses de vida, o tu hijo acaba de morir en un accidente. Momentos así nos obligan a mirarnos, a ver nuestro alrededor y descubrir cuán fuerte es nuestra fe. Es en los momentos difíciles que descubrimos si somos débiles o aprendemos a ser fuertes, si tenemos fe o no. Aprendemos nuestra capacidad de perdón y aprendemos mucho acerca de Dios. Recuerdo un incidente en mi vida. Estaba sentado en el extremo del sofá en el estudio. Era mi tiempo de oración. Y estaba llorando y diciéndole a Dios lo necesitado y angustiado que estaba. Jamás voy a olvidar ese momento. Alcé mi cabeza y miré el otro extremo del sofá. No creo haber visto visiones antes, pero vi como si el Señor Jesucristo estaba de pie y me dijo, ¿no soy yo suficiente? Puedo recordar que caí de bruces delante de Dios y lloré y lloré. No podía parar de llorar. Me acordaba de tantas veces que yo había dicho, creo que Dios es suficiente. Pero realmente, fue ese día que recién descubrí que mi Señor era suficiente. Amable oyente, una cosa es decirlo y otra muy diferente, saberlo.
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0: Les invito a que abran su Biblia en el pasaje que se encuentra en Romanos capítulo 12, para que leamos los versículos 1 y 2. Este es el último mensaje de la serie La Vida Victoriosa, y Pablo en este pasaje de las Sagradas Escrituras describe el verdadero problema que todo cristiano enfrenta mientras tratamos de disfrutar la vida abundante y victoriosa que Dios nos ha dado. Escuchen con atención lo que nos dicen Romanos 12, versículos 1 y 2. Así que, hermanos, os ruego por las misericordias de Dios que presentéis vuestros cuerpos en sacrificio vivo, santo, agradable a Dios, que es vuestro culto racional. No os conforméis a este siglo, sino transformaos por medio de la renovación de vuestro entendimiento, para que comprobéis cuál sea la buena voluntad de Dios, agradable y perfecta. En varias ocasiones les he compartido lo que significa tener una vida victoriosa. Al usar esa frase, nos referimos a una vida en la cual mora el Espíritu Santo, quien expresa la vida de Jesucristo por medio de la nuestra. Es una vida en la que hemos decidido darle la libertad de tomar el control de todo lo que somos. No se trata de una vida en la cual tratamos de hacer nuestro mejor esfuerzo, ni de una en la que hemos erradicado el pecado o en la que vivimos en completa perfección. No es una vida de altos y bajos, sino una en la que se expresa en todo momento la vida de Jesucristo. Es una vida en la que el propósito de Dios se cumple a cabalidad para que lleguemos a ser la persona que deseaba que fuéramos al crearnos. Y también es una vida en la que somos moldeados cada día, hasta que lleguemos a ser hechos conforme a la imagen de Jesucristo. No solo mencionamos esos detalles, sino que también dijimos que para vivir en victoria debemos rendirnos absolutamente a Dios. Es una vida donde el pecado ya no tiene el control absoluto, pues el Señor nos ha liberado de las cadenas que antes nos ataban y ya no somos esclavos del pecado. ¿Por qué será que algunas personas rechazan este estilo de vida? ¿Acaso es porque no se enseña en la Biblia? Por supuesto que no. ¿Será porque no es efectivo? Claro que es efectivo. Quizás porque tienen miedo a fracasar o a convertirse en fanáticos. Ninguna de las dos cosas es posible si dependemos completamente en Cristo y permitimos que haga su obra en nuestra vida. Puede que seamos criticados por otras personas, pero muchos de los que hoy nos critican un día acudirán a nosotros para preguntarnos cómo pueden ellos también disfrutar de esta vida que Dios nos ha dado. Y debemos destacar que no nos referimos a una vida sin pecado, sino a una que está basada en las enseñanzas de la Biblia. ¿Cuál es entonces el verdadero problema? El verdadero problema, en primer lugar, consiste en si en verdad deseamos tener esa clase de vida o no. Y la segunda parte de este problema consiste en si estamos dispuestos a pagar el precio necesario para recibir lo que Dios ha provisto para nuestra vida. Sé que cada creyente desea sinceramente disfrutar de la libertad y de la victoria que el Señor nos ha dado, pero ¿acaso estamos dispuestos a pagar el precio necesario para recibir esto? Escuchen con atención lo que Pablo nos declara en Romanos 12:1. Así que, hermanos, os ruego por las misericordias de Dios que presentéis vuestros cuerpos en sacrificio vivo, santo, agradable a Dios, que es vuestro culto racional. ¿A qué nos desafía Pablo? A que presentemos nuestros cuerpos como sacrificio vivo, santo y agradable ante Dios. Y debemos recordar que en ocasiones hemos mencionado que somos cuerpo, alma y espíritu, es decir, que cuando Pablo nos dice que debemos presentar nuestros cuerpos, se refiere a la totalidad de nuestra persona y no solo a un área de nuestra vida. Pablo nos exhorta a presentar nuestros cuerpos, a entregar todo nuestro ser, a poner a la disposición de Dios todo lo que somos. Cuando presentamos nuestro cuerpo como un sacrificio vivo, lo ponemos en las manos de nuestro Señor Jesucristo. Y noten que no nos habla de un sacrificio que involucre muerte, sino que destaca que hemos sido llamados a ofrecernos como sacrificios vivos. Y el término original en griego nos indica que esto es algo que debemos hacer una vez y por todas en nuestra vida, y no en varias ocasiones. Puede que algunos al escucharme hoy se pregunten de qué manera podrán hacer esto, pues nadie puede llevar una vida perfecta. Eso es cierto. En muchas ocasiones les he dicho que nadie es perfecto y que el cristiano no está exento de pecar. No podemos tener una vida perfecta, pero sí podemos comprometernos ante Dios a permitir que Jesucristo viva por medio nuestro. ¿A qué se refiere cuando nos dice que debemos presentar nuestros cuerpos como sacrificio vivo? Está claro que no nos desafía a ponernos en un altar para que seamos consumidos por el fuego. ¿Cuál es el altar de los cristianos? Nuestro altar es la cruz del Calvario. Por eso nos dice que debemos llevar nuestra cruz cada día. Pablo también nos declara en otro pasaje que moría diariamente. Y nos enseña que en el pasado y desde la perspectiva de Dios ya hemos sido crucificados, sepultados, resucitados y nos hemos sentado ante Cristo en su reino. Eso es lo que ya ha ocurrido desde el punto de vista de Dios, pero desde nuestra perspectiva todavía seguimos en este mundo pecaminoso. ¿Cómo entonces podemos disfrutar cada día de la victoria que ya nos ha dado? Puedo asegurarles que muchos de los creyentes no logran hacer eso. De la misma manera en la que yo, antes de comprender esta verdad bíblica, no podía hacerlo, hay muchos que viven en derrota día tras día. Desean llevar una vida mejor, hacen su mejor esfuerzo para agradar a Dios con cada una de sus acciones y prometen constantemente tratar de cambiar. Pero lo que realmente sucede en sus vidas es que no disfrutan de esa victoria que ya el Señor nos ha dado. Un día se sienten victoriosos y al día siguiente se sienten derrotados. No se dan cuenta que no han sido llamados a esforzarse para llevar una vida cristiana. No es a eso a lo que nos ha llamado Dios, sino a permitir que Cristo viva por medio nuestro. Y aunque usted viva 500 años, no podrá alcanzar la victoria en sus propias fuerzas, pues tenemos un cuerpo humano que nos incita a pecar. ¿A qué se refiere entonces Pablo al decirnos que nos rogaba por las misericordias que Dios ha tenido para con nosotros, a que presentemos nuestro cuerpo como sacrificio vivo ante Él, se refiere a que cada día de nuestra vida debemos tomar la posición que nos ha dado en la cruz de Cristo. ¿Cuál es nuestra posición? Nuestra posición en la cruz indica muerte. No es una muerte física, sino que se refiere a que estamos muertos a nosotros mismos, al pecado, al mundo en el que vivimos, a las tentaciones, a la maldad y a todo lo que no sea del agrado de nuestro Padre Celestial. Debemos considerarnos como muertos a todo eso con tal de recibir las bendiciones que el Señor ya ha preparado para nosotros en el cielo. ¿Cómo puede alguien vivir como si estuviera muerto? Es bien sencillo, pues nos enseña que debemos ser transformados por medio de la renovación de nuestro entendimiento. ¿Recuerdan lo que hemos dicho en otros mensajes acerca de cómo debemos considerarnos a nosotros mismos como muertos al pecado? Dijimos que, al ser tentados, debemos seguir los siguientes pasos. En primer lugar, tenemos que recordar lo que el Señor ya ha hecho en nuestra vida. Luego debemos examinar la posición que hoy tenemos en su reino celestial. Tenemos que despojarnos de nuestros viejos deseos carnales para entonces poder considerarnos muertos al pecado y finalmente recibir la victoria que ya nos ha dado. Lo que quiero resaltar al mencionar estos pasos es que al considerarnos muertos al pecado, tomamos la posición que nos ha dado en la cruz de Cristo. No es que debemos llevar a cuesta esa cruz a todo lugar a donde vayamos, sino que debemos morir en ella. La cruz es un lugar de muerte. En 1 Corintios 15:31, Pablo nos declara que moría cada día. Se refiere precisamente a esto. Se refiere a que cada vez que se sentía tentado al orgullo, la lujuria, el egoísmo, la avaricia, la ira y cualquier otra cosa que no fuera del agrado de Dios, sencillamente ponía todo eso en la cruz. Nos enseña que las obras de la carne deben ser crucificadas con Cristo, pues ya hemos muerto al pecado. Eso no significa que no seremos tentados o que estamos exentos de pecar. Pero cada vez que el diablo nos tiente, podemos recordar las obras que el Señor ha hecho en el pasado, examinar la posición que ya tenemos en su reino, despojarnos de lo que no es de su agrado, considerarnos muertos al pecado y disfrutar la victoria que ya nos ha dado. En otras palabras, debemos aceptar la posición que tenemos en la cruz de Cristo y estar dispuestos a morir a todo lo que no viene de Dios. Puede que para algunos esto sea una idea demasiado idealista, pero es lo que Pablo nos enseña en esta porción de la Biblia que hemos leído hoy en varias ocasiones. Es un pensamiento idealista, pues Dios tiene un ideal que desea haber hecho realidad en la vida de cada uno de sus hijos. No es un ideal que va a cambiar de acuerdo a las doctrinas creadas por los hombres o las diversas denominaciones. El ideal es la crucifixión. El mandamiento es la crucifixión. Por eso nos dice que debemos tomar nuestra cruz cada día. Nos enseña que debemos vivir como muertos al pecado. Y cada vez que sintamos orgullo en nosotros mismos, debemos venir delante de la presencia de Dios y depositar ese orgullo en la cruz. Tenemos que agradecerle por habernos permitido estar muertos a todo eso. Debemos reclamar la posición que nos ha dado en Cristo. El problema por el cual la iglesia de nuestros días está tan debilitada es porque hay cientos y miles de sus miembros que no viven crucificados en la cruz de Cristo. Seamos honestos, muchos de los que hoy me escuchan, a pesar de amar a Dios y de leer la Biblia, nunca han dado ese paso de entrega total al Señor. ¿Acaso ha venido delante de su presencia en oración y ha rendido toda su vida en sacrificio vivo para ser clavada en la cruz de Cristo? ¿Será que está dispuesto a vivir muerto al pecado, a las pasiones carnales y a la maldad de este mundo cada día de su existencia? ¿Confía lo suficiente en el Señor para reconocer que sus necesidades serán satisfechas de acuerdo a la voluntad de nuestro Padre Celestial? Sabemos que tiene el poder para satisfacer cada una de nuestras necesidades, y que lo hará de acuerdo a su voluntad y a su tiempo. Lo que sucede, en ocasiones, es que le entregamos algunas partes de nuestro cuerpo y no todo nuestro ser. Le decimos que puede hacer uso de nuestras manos o de nuestros pies, o consagramos algún área de nuestra vida, pero no lo entregamos todo, tal y como nos dice en su palabra que debemos hacerlo. Y quizás ha habido ocasiones en las que hemos estado dispuestos a presentar todo nuestro cuerpo ante el Señor como un sacrificio vivo, pero luego, al analizar con más profundidad lo que estamos entregando, nos negamos a hacerlo, pues deseamos guardarnos el derecho de controlar algunas áreas de nuestra vida. ¿Acaso estamos dispuestos a poner en sus manos todo lo que tenemos y todo lo que somos? Es, sin lugar a dudas, un paso difícil de dar, pero no imposible. Solo tenemos que estar dispuestos a rendir toda nuestra vida ante el Señor y dejar que todo lo que nos ha dado y lo que somos sea clavado en la cruz de Cristo para que así estemos muertos a nosotros mismos. Y eso es algo que debemos hacer sin importarnos las consecuencias que podemos llegar a recibir, pues de esa forma podremos disfrutar de la vida victoriosa que nos ha dado. Quizás hay algunos que sientan que sus necesidades no son satisfechas por el Señor. Permítanme decirles algo. Para que eso suceda, usted debe vivir crucificado con Cristo. Si está dispuesto a morir al pecado y a ceder sus derechos ante la voluntad de Dios, puede estar convencido de que cada una de sus necesidades serán satisfechas. No debemos dejarnos engañar por el diablo, quien tratará de convencernos para que no cedamos nuestros derechos ante la autoridad de Dios. La realidad es que el Señor desea que exista una explosión espiritual en nuestro mundo, pero para que eso ocurra debe haber personas que estén dispuestas a vivir muertas al pecado y a sí mismas. Ese es el ideal que Dios desea hacer realidad, y no va a bajar ese estándar que ha trazado. Amable oyente, no importa el tiempo que usted lleve en los caminos del Señor, puede que aún no haya tomado esa decisión de presentar todo su ser ante Él como sacrificio vivo. Si ese es su caso, hoy es el momento indicado para ceder sus derechos ante la voluntad de Dios. Reconozca que ha muerto a su antigua vida, para que el plan y el propósito del Señor se hagan una realidad en usted. Y cuando varios cristianos decidan hacer eso, podremos ver una explosión espiritual que será provocada por la obra del Espíritu Santo en la vida de aquellos cristianos que viven muertos en la cruz. Sin embargo, si usted se conforma con asistir al templo semana tras semana, si se ha acostumbrado a vivir en pecado, a pesar de haber conocido a Cristo, no podrá ver cómo Dios cumple su propósito en su vida. El Señor no aceptaría un cordero como sacrificio si la persona que le ofrece decide quedarse con una parte de él, y eso es exactamente lo que hacemos al ofrecernos parcialmente ante Dios. ¿Acaso no nos damos cuenta que sólo desea aquel sacrificio que es santo y agradable ante su presencia? Sólo aceptará esa vida que está limpia y pura. Ahora bien, lo importante no es lo que usted ha hecho en el pasado con su vida. No es de eso de lo que hemos hablado hoy, sino de ir ante la presencia de Dios en oración para reconocer la posición que tenemos como hijos suyos. Debemos reconocer que hemos sido crucificados con Cristo para que así podamos considerarnos muertos al pecado y a nuestros propios deseos carnales. ¿De qué manera podemos hacer eso? Indiscutiblemente es un acto de fe. Cada día en la mañana, al despertar, debemos reconocer la posición que tenemos en la cruz de Cristo. ¿Por qué debemos hacer eso? Porque la Biblia nos enseña que fuimos crucificados con el Señor y nos exhorta a tomar esa posición cada día de nuestra vida. Y desde la perspectiva de Dios, ya estamos en el reino celestial, mientras recibimos las bendiciones que ha preparado para nosotros. Pero también estamos en este mundo mientras vivimos crucificados con Cristo. Todo lo que hoy somos y tenemos ha sido clavado en la cruz. Es al aprender a vivir como si estuviéramos muertos que podemos llegar a ser verdaderamente libres. Aquello que solía esclavizarnos y atarnos para alejarnos de la voluntad de Dios, lo hemos clavado en la cruz del Señor. Y en ocasiones tendremos que clavar algunos aspectos de nuestra vida en más de una ocasión. Pero al hacer eso, cedemos el derecho que antes teníamos sobre nuestra vida y lo sometemos a la voluntad de nuestro Padre Celestial. Ese es el precio que debemos pagar para poder disfrutar de la vida victoriosa que nos ha dado. Por eso Pablo nos exhorta a entregar nuestro cuerpo en sacrificio vivo ante Dios. Escuchen también lo que nos dice en el siguiente versículo. Leamos el pasaje que se encuentra en Romanos 12:2. No os conforméis a este siglo, sino transformaos por medio de la renovación de vuestro entendimiento, para que comprobéis cuál sea la buena voluntad de Dios, agradable y perfecta. Amable oyente, examine su vida y podrá reconocer qué es lo que nunca he estado dispuesto a entregar a Dios. Puede que desde nuestra perspectiva sea algo pequeño, pero es precisamente lo que nos ha impedido vivir en victoria. Quizás es algo grande, pero de igual manera debemos dejarlo en las manos del Señor para que así podamos vivir crucificados a Cristo cada día. Si usted decide ignorar esta enseñanza y no rinde su vida a Cristo, llegará el momento en que se lamentará. Se lamentará de no haber crucificado su vida para que Cristo viva por medio suyo. Nadie puede obligarlo para que tome esa decisión. Ni tan siquiera Dios le obliga a presentar toda su vida como sacrificio vivo, santo y agradable ante Él. Es un acto voluntario y personal. Pero de igual manera, hoy quiero suplicarle y exhortarle a que dé ese paso de fe y rinda su vida ante Dios.
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0: No perdamos el privilegio de permitirle al Señor Jesucristo, el Hijo de Dios, que viva su vida en y a través de nosotros, de tal manera que las personas que nos contacten quieran conocer la fuente de nuestra fuerza, la luz de nuestra vida, el agua de nuestra alma, el gozo de nuestro corazón y la paz y tranquilidad que nos gobierna cada día. Eso es lo que Dios pide de nosotros. Él nos dice que quiere que seamos sal y luz de este mundo. Y la pregunta que surge es esta: ¿cómo describiría usted el poder de su sal? ¿Cómo describiría la brillantez de su luz? ¿Habrán cosas en su vida que provocan que su sal sea impura? ¿Un testimonio débil provoca que su luz sea confusa? Dígale al Señor que desea que la mecha de su lámpara sea brillante y que la sal de su vida sea fuerte y poderosa, y Él decidirá su alcance y cobertura. Uno de estos días se nos llamará a rendir cuentas, y lo último que desearíamos es estar delante del Hijo de Dios, quien dio su vida por nosotros en la cruz, y que al mirar hacia atrás nos demos cuenta que malgastamos la tremenda oportunidad que se nos dio de ser testigos a muchos de Jesucristo. ¿Estamos dispuestos a ser la sal poderosa y que la brillantez de su luz impacte más allá del círculo de nuestros sueños y aspiraciones?
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0: Si al morir usted su familia decidiera colocar una lápida con un epitafio que lo describiera de la mejor manera en que ellos lo han conocido, ¿qué recordarían más acerca de usted para escribirlo en su epitafio? ¿Sería algo bueno, con toda sinceridad, o sería algo no tan bueno? En realidad, en nuestro país, hoy en día, es una novedad que la gente visite los cementerios en grupos para mirar tumbas y coleccionar epitafios. ¿Y qué verían escrito en la tumba suya? Pues bien, hay dos hombres en la Biblia que yo creo que quizá tengan el mejor epitafio de todos, y uno de ellos es bisnieto del otro. Así que quisiera que me acompañe a Génesis, capítulo 6, ya que la Biblia dice que estos dos hombres, Enoch y Noé, caminaron con Dios. La Biblia dice mucho acerca de nuestro caminar, ya que en las Escrituras la idea de caminar o andar es una descripción de nuestro estilo de vida. Y entonces ahí se habla de nuestro andar en la luz, en las tinieblas, en la verdad, en el Espíritu y en los caminos del mundo. Asimismo, Primera de Juan, capítulo 2, dice que debemos andar como nuestro Señor anduvo. ¿Y cómo anduvo? ¿En relación con su Padre? Ahora bien, cuando yo pienso en cómo caminar con Dios, también pienso en que muchas veces nuestro énfasis está en el hecho de que Él está con nosotros. Y ese es, precisamente, nuestro énfasis principal, que Él está con nosotros y que, donde quiera que estemos, Dios está ahí para caminar con nosotros. Pero la verdad es que también tenemos la responsabilidad de caminar con Él. Por eso quisiera que vaya conmigo a este capítulo 6 de Génesis y que leamos los versículos 1 al 13, ya que aquí se nos da un esbozo histórico de la clase de sociedad en la que Noé se desarrolló y de lo que ahí ocurrió. Así dice la Escritura. Aconteció que cuando comenzaron los hombres a multiplicarse sobre la faz de la tierra, y les nacieron hijas, que viendo los hijos de Dios que las hijas de los hombres eran hermosas, tomaron para sí mujeres, escogiendo entre todas. Y dijo Jehová, «No contenderá mi espíritu con el hombre para siempre, porque ciertamente él es carne, mas serán sus días 120 años». Había gigantes en la tierra en aquellos días, y también después que se llegaron los hijos de Dios a las hijas de los hombres y les engendraron hijos. Estos fueron los valientes que desde la antigüedad fueron varones de renombre. Y vio Jehová que la maldad de los hombres era mucha en la tierra, y que todo designio de los pensamientos del corazón de ellos era de continuo solamente el mal. Y se arrepintió Jehová de haber hecho hombre en la tierra, y le dolió en su corazón. Eso no significa que Dios cambiara de parecer, sino que se sintió profundamente afligido debido a lo que el hombre hacía. Y dijo Jehová: Raeré de sobre la faz de la tierra a los hombres que he creado, desde el hombre hasta la bestia, y hasta el reptil y las aves del cielo, pues me arrepiento de haberlos hecho. O sea, se sentía afligido en su espíritu por la conducta del ser humano. Pero Noé halló gracia ante los ojos de Jehová. Estas son las generaciones de Noé. Noé, varón justo, era perfecto en sus generaciones. Con Dios caminó Noé. Y engendró Noé tres hijos, a Sem, a Cam y a Jafet. Y se corrompió la tierra delante de Jehová, y estaba la tierra llena de violencia. Y miró Dios la tierra, y he aquí que estaba corrompida, porque toda carne había corrompido su camino sobre la tierra. Dijo pues Dios a Noé: He decidido el fin de todo ser, porque la tierra está llena de violencia a causa de ellos, y he aquí que yo los destruiré con la tierra. Y me gustaría hablar en este mensaje acerca de lo que implica caminar con Dios. ¿Cómo caminamos con Dios? Pues la Biblia dice que Noé caminó con Dios. Y si usted mira el capítulo 5 de Génesis, verá que también Enoc caminó con Dios, y este era su bisabuelo. Así que ambos caminaron con Dios. Y si alguien le preguntara, ¿camina usted con el Señor? ¿Qué le diría? Probablemente le diríamos, bueno, yo creo que sí, o al menos trato de hacerlo. Pero, ¿qué implica caminar con Dios? Pues consideremos las vidas de estos dos hombres, especialmente la de Noé, de quien se nos dice muy poco en las Escrituras. Aquí tenemos a un hombre que vivió en una sociedad que Dios describe como corrupta, llena de violencia, y en la que todos sus propósitos eran malos. Ahora bien, usted y yo podemos presentar toda clase de excusas hoy diciendo, mire, usted sabe, es tan difícil vivir en nuestra sociedad actual. Así es. Pero ¿cómo se puede vivir la vida cristiana en una sociedad como la nuestra? Pues debemos preguntarnos cómo lo hizo Noé. Pues la Biblia dice que caminó con Dios en un mundo cuyos propósitos eran totalmente violentos y perversos, y por eso Dios dijo que todo se había corrompido y que lo destruiría. Así que, ¿cómo hizo este hombre para caminar con Dios? ¿Y cómo podemos nosotros caminar con él? Yo creo que hay varios aspectos que me gustaría que los anotara, ya que vale la pena escucharlos y también recordarlos, porque la verdad es que me parece que todos nosotros los creyentes realmente queremos caminar con Dios, e indudablemente yo también lo quiero. Y bien, el primer paso para caminar con Dios es la reconciliación. Recuerde que en Efesios 2 Pablo describe el andar o el caminar que toda persona tiene hasta que llega a conocer a Cristo como su Salvador. Y quisiera que veamos lo que dice a partir del versículo primero. En otro tiempo, estabais muertos en vuestros delitos y pecados, en los cuales anduvisteis en otro tiempo, siguiendo la corriente de este mundo, conforme al príncipe de la potestad del aire, el espíritu que ahora opera en los hijos de desobediencia, entre los cuales también todos nosotros vivimos en otro tiempo en los deseos de nuestra carne, haciendo la voluntad de la carne y de los pensamientos, y éramos por naturaleza hijos de ira, lo mismo que los demás. Antes de que alguien pueda caminar o andar con Dios, tiene que haber una reconciliación, ya que la Biblia dice que el pecado nos ha separado de Él, y si usted quiere caminar con Él, tiene que tomar la decisión de estar con esa persona. Por lo tanto, hasta que una persona reciba a Jesucristo como su Salvador personal, estará separada de Dios debido a su pecado. ¿Quién es el que efectúa la reconciliación? No somos nosotros los que efectuamos la reconciliación. Es Dios quien se acerca al no creyente con amor y perdón, lo convence de su pecado y lo atrae hacia Él mediante el poder del Espíritu Santo, que es a lo que la Biblia se refiere como la experiencia del nuevo nacimiento. Y entonces dice que nos convertimos en nuevas criaturas en Cristo, por lo cual nuestro espíritu está ahora vivo y ya podemos relacionarnos con aquel con quien queremos caminar. Pero mientras eso no suceda, no podremos hacerlo, porque nuestro espíritu está muerto a las cosas espirituales. Ese es el primer paso que hay que dar para poder caminar con Dios, la reconciliación con Él. Y bien, ¿cuál es el segundo paso? El segundo paso para poder caminar con Dios es confiar en Él. Usted no podrá caminar junto a alguien si no confía en Él. Sencillamente, no podrá hacerlo. Puede ser que comience a caminar, pero si no confía en esa persona, no podrá andar con ella con la clase de compañerismo de la que hablamos aquí. Ahora bien, no hay duda acerca de la clase de fe que tenía Noé en Dios, ya que la Escritura dice en el versículo 9 de Génesis 6, estas son las generaciones de Noé, Noé, varón justo, era perfecto en sus generaciones. Con Dios caminó Noé. Y como sabemos que Noé confiaba en Dios, es realmente sencillo. Cuando Dios le dijo, quiero que construyas un arca, la cual tendrá tal longitud, tal altura, tal tamaño y todo lo demás, para un hombre que nunca había visto un aguacero, esa era una prueba de fe. Pero debido a que era un hombre justo a los ojos de Dios y debido a que confiaba en Él, estuvo dispuesto a hacer lo que no tenía el más mínimo sentido. Y bien, cuando considero las Escrituras y pienso en la gente que confiaba en Dios, toda esa gente que usó era gente que había aprendido a confiar en Él y a caminar con Él. Y para aprender a caminar con Él, eso significa que debo aprender a confiar en Él y a creer que lo que dice, lo hará. Mire, si usted analiza todos los mensajes que yo he predicado, verá que casi en el 100% de ellos el objetivo final es aprender a confiar en Dios en alguna área particular de nuestra vida. Todo es cuestión de confiar. De eso se trata la vida cristiana y el caminar con Dios. De confiar en Dios, a quien no puedo ver ni tocar, pero que en mi corazón sé que está presente, porque ha prometido estar ahí. Así que, caminar con Él significa que confío en sus promesas, confío en su presencia y confío en lo que ha dicho. Ahora bien, si voy a confiar en Él, tengo que saber cómo actúa y para eso debo meterme en la palabra de Dios para poder averiguar cómo procede, cómo trabaja y cómo habla, de modo que pueda escucharlo durante el proceso de confiar en Él. ¿Y sabe una cosa? Lo maravilloso de eso es que cuando usted y yo tropezamos y caemos de bruces mientras caminamos con Dios, ¿sabe lo que hace? Nos tiende la mano y nos levanta. Nunca dice, no puedes hacer mejor las cosas. Esta es la tercera vez que tropiezas con eso mismo. Mire, ¿cuántas veces ha tropezado la mayoría de nosotros con lo mismo? Incontables veces. ¿Y qué nos hace Él? Nos levanta, nos perdona, nos limpia y nos saca adelante, porque Dios está comprometido con nosotros y desea que nosotros nos comprometamos con Él. Así que uno de estos aspectos implica que todo es cuestión de aprender a confiar en él. Un tercer aspecto que creo que es importante aquí, si es que quiero caminar con Dios, es que tengo que estar de acuerdo con él. Ahora, estar de acuerdo con él significa que ambos pensamos igual. Personalmente, una de mis metas es poder caminar, fíjese bien, en unión con Dios, sin que haya ninguna interrupción que altere mi sensación de unidad ni mi relación estrecha con él. Como puede ver, si usted y yo caminamos en unidad con él, eso indica que estamos de acuerdo con él. ¿Cómo podré caminar en armonía y unidad con él si no sé lo que piensa y lo que dice? Y eso es exactamente lo que Jesús decía. El que me ha visto a mí, ha visto al Padre. Yo y el Padre uno somos. Uno en nuestro pensamiento, uno en nuestros propósitos, uno en nuestros planes, uno en nuestros objetivos. Si yo quiero caminar en unidad con él, entonces debo conocerlo. Permítame ahora hacerle una pregunta. ¿En qué tenemos que estar de acuerdo con Dios, usted y yo, para poder caminar con él? Pues en primer lugar, tengo que estar de acuerdo con él en cuanto a lo que dice de su Hijo, que es mi Señor. En segundo lugar, tengo que estar de acuerdo con él en cuanto a lo que dice acerca del pecado, que es destructivo y que no armoniza con lo que soy. Además, tengo que estar de acuerdo con él en cuanto a lo que dice de su iglesia, o sea, que es su cuerpo en la tierra y una parte muy importante a la que debo pertenecer como miembro activo. Así que yo tengo la responsabilidad de caminar con Dios y para eso, en primer lugar, tengo que estar reconciliado con él. Luego, tengo que aprender a confiar en él y también a caminar en unidad y de acuerdo con él. Y ahora déjeme hacerle esta pregunta. ¿Hay algo en su vida ahora mismo respecto a lo cual usted sabe que está en completo desacuerdo con Dios, ya sea su situación económica, o tal vez sus relaciones personales, o quizás su trabajo? Y es que si no caminamos en unidad y de acuerdo con él, tendremos estrés, tendremos conflictos, y cuando nos demos cuenta, estaremos luchando contra Dios en algún área de nuestra vida, cuando él sabe qué es lo que más nos conviene. Pero si yo tengo algo de sabiduría, entonces le diré, «Está bien, Señor, me doy por vencido, me rindo, me entrego, tú ganas». ¿Y sabe lo que pasará? Cuanto más rápido gane él, más felices seremos. Usted no puede llevarle la contraria a Dios, porque si lo hace, estará expresando su falta de unidad con él y diciendo, «No quiero caminar contigo, estoy en desacuerdo contigo y seguiré mi propio camino». Amable oyente, no conozco nada que sea más descabellado que seguir nuestro propio rumbo cuando Dios nos ha señalado su camino de manera tan clara. Y bien, creo que hay una cosa más que es muy importante, y es que, si quiero caminar con él, tendré que ser valiente, porque a veces Dios nos llevará a situaciones difíciles, penosas y dolorosas. Si camino con él, no significa que todo será fácil y prometedor, sino que a lo mejor tendré que pasar por un tiempo muy difícil. Ahora bien, ¿diría usted sinceramente que cada día camina con Dios? Para caminar con él tengo que ser valiente, porque a veces tendré que decir que no cuando todo a mi alrededor me dice que sí. Y para eso se requiere valor. A pesar de todo, no hay forma de fracasar en la vida mientras caminamos con él, ya que mi vida entera estará inmersa en la persona de Jesús. Esa es la razón por la que no entiendo cómo un creyente puede pasar todo un día sin hablar con el Padre Celestial, sin leer su palabra y sin pensar en ella y en lo que Jesús dijo al considerar todas las decisiones de su vida. Caminar con él significa dedicarse completamente a la persona de Jesucristo. Piense en lo que significa caminar con Dios, el que hizo el universo con su palabra, y que Dios camine con usted. ¿Puede decirme si hay algo que sea más importante y más fascinante que eso en la vida? No. No hay nada más fascinante que saber que andamos con Dios, quien nos ama incondicionalmente. Nos conoce a la perfección. Nos mantiene seguros y tiene el mejor plan y el mejor propósito para nuestra vida. Y yo solo quisiera instarlo, si nunca ha creído en Él como su Salvador, a que lo haga ahora mismo. Mire, Dios lo ama tanto que entregó a su Hijo unigénito.

0: nuevo amigo en Jesús para siempre. Este es el mejor amigo que usted jamás tendrá. Nunca podrá caminar con nadie más como camina con Él. Y nunca tendrá nadie que pueda caminar con usted y que pueda hacerle una promesa como esta: caminaré contigo cada día. Y cuando exhales tu último aliento, caminaré contigo hasta el trono de mi Padre. ¡Aleluya! Es la promesa de Dios Todopoderoso.
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0: Jesús les pidió a 11 hombres que evangelizaran el mundo. Pero recuerde que en ese entonces no existían aviones, ni automóviles, ni siquiera bicicletas. Todo lo que tenían eran camellos, caballos y tal vez burros. ¿Cómo iban a ir a todo el mundo? Podemos pensar en mil excusas que le pudieron dar al Señor. Realmente les encargó una tarea imposible de cumplir. Mire, aquí está el problema. En la actualidad, no sé por qué razón, pensamos que no es imposible vivir la vida cristiana, pero ni usted ni yo podemos hacerlo solos. Dios es quien nos da el Espíritu Santo para poder vivir esa clase de vida. Él nos provee el poder para que hagamos lo que no podemos hacer por sí solos. El ministerio primario del Espíritu Santo es vivir en el creyente y manifestar por medio de él la vida de Cristo en amor, paz, gozo, benignidad, bondad, fe y dominio propio. Es una vida que se reconoce porque invierte en las cosas eternas y no solo en las temporales. Se manifiesta en su valentía por hablar de la palabra de Dios y compartir su testimonio. Se la reconoce porque usa sabiamente su tiempo y es buen mayordomo de sus recursos. Se le reconoce en todo lo que hace.
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0: La Biblia nos enseña que debemos confesar nuestros pecados para ser purificados y limpiados.

0: limpiados de toda maldad. Nuestro Padre Celestial exige que sus hijos vivan en pureza. Él quiere quitar todo estorbo para que la nueva vida de Cristo nos gobierne.
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0: Le invito a que abran su Biblia para que leamos el pasaje que se encuentra en la primera epístola de Juan capítulo 1, versículos 5 al 10. Y hoy hablaremos acerca de cómo la vida victoriosa es una vida purificada. Escuchen con atención lo que nos declara en primera de Juan 1, versículos 5 al 10 en relación a este tema. Este es el mensaje que hemos oído de él y os anunciamos. Dios es luz, y no hay ningunas tinieblas en él. Si decimos que tenemos comunión con él y andamos en tinieblas, mentimos y no practicamos la verdad. Pero si andamos en luz como él está en luz, tenemos comunión unos con otros, y la sangre de Jesucristo su Hijo nos limpia de todo pecado. Si decimos que no tenemos pecado, nos engañamos a nosotros mismos y la verdad no está en nosotros. Si confesamos nuestros pecados, Él es fiel y justo para perdonar nuestros pecados y limpiarnos de toda maldad. Si decimos que no hemos pecado, le hacemos a Él mentiroso y su palabra no está en nosotros. ¿Cómo creen que nos sentiríamos si después de trabajar bajo el mismo empleador durante 20 años, éste nos dijera en nuestro último día de trabajo que hubiera estado dispuesto a pagarnos 3 veces más de lo que llegamos a ganar? Me imagino que eso nos haría sentir desanimados en gran manera. ¿Se imaginan? Trabajar en el mismo lugar durante 20 años y haber podido ganar 3 veces más de lo que recibimos durante todo ese tiempo si tan solo lo hubiéramos pedido. Es decir, que si durante todo ese tiempo ganábamos $300 por semana, hubiéramos podido recibir 900 de haber pedido un aumento. Algo muy parecido es lo que sucede en la vida de algunos creyentes. Durante muchos años han asumido que la vida que han recibido de Dios les provee solo un poco de lo que han escuchado en la Biblia. En vez de tratar de comprender todo lo que se les provee, en vez de buscar alcanzar todo lo que Dios promete en su palabra para sus hijos, se han conformado con un estilo de vida mediocre. Se han conformado con lo que es bueno, en vez de buscar aquello que es mejor para su vida cristiana. La realidad es que la vida cristiana, de la manera en la que Dios la ha diseñado, es una vida de victoria. Es una vida por medio de la cual Cristo, a pesar de nuestras imperfecciones y debilidades, expresa su propia vida con el propósito de que podamos alcanzar el máximo potencial para el que nos ha creado. El deseo del Señor es que podamos recibir todas las bendiciones que ha preparado para nosotros. Su anhelo es que lleguemos a ser la persona que desea que seamos, y nos ha capacitado por medio de su Espíritu Santo, que mora en nosotros, para que alcancemos aquello que ha preparado para nosotros. Pero nada de eso será posible, a no ser que logremos comprender y aplicar a nuestra vida los principios que nos da en su palabra en relación al tema de ser llenos de la vida de Jesucristo por medio del Espíritu de Dios. Uno de los requisitos para que podamos lograr esto es que tengamos una vida purificada. Y hoy deseo que hablemos acerca de lo que significa tener una vida purificada. Voy a compartirles algunas palabras que están relacionadas con este asunto, pues considero que nos ayudarán a comprenderlo de una mejor manera. La primera de esas palabras es mensaje. El mensaje de las Sagradas Escrituras es imprescindible para que seamos purificados por Dios. Si usted ha leído el Antiguo Testamento, recordará las muchas ocasiones en las que el Señor le dio a su pueblo leyes relacionadas con los rituales de purificación que debían guardar. Había rituales relacionados con la purificación de sus cuerpos, de sus ropas y muchos otros más. Y cada uno de ellos ejemplificaban la necesidad que tenían de ser purificados. ¿Recuerdan las palabras de David en el Salmo 51:13 al confesar su pecado? Escuchen con atención lo que nos declara en este pasaje de la Biblia. Entonces enseñaré a los transgresores tus caminos, y los pecadores se convertirán a ti. Un poco más adelante, en el Salmo 119:9, David también nos declara lo siguiente en relación a este tema de la purificación. ¿Con qué limpiará el joven su camino? Con guardar tu palabra. Y en 2 Corintios 7:1, Pablo también nos declara lo siguiente acerca de esto. Así que, amados, puesto que tenemos tales promesas, limpiémonos de toda contaminación de carne y de espíritu, perfeccionando la santidad en el temor de Dios. Y en la primera epístola de Juan capítulo 1, se nos dice que debemos confesar nuestros pecados para ser purificados y limpiados de toda maldad. Es decir que, de acuerdo a las enseñanzas de la Biblia, nuestro Padre Celestial demanda y requiere que sus hijos vivan en pureza. Su anhelo es que depositemos toda nuestra vida en sus manos para que podamos ser limpiados de aquello que no es de su agrado, para luego ser revestidos con lo que desea ver en nosotros. Antes de que podamos añadir a nuestra vida espiritual, debemos dejarle que nos limpie y quite todo lo que no va de acuerdo con la vida cristiana a la que nos ha llamado. Quiere quitar toda la basura, todo el pecado, toda la desobediencia que hay en nuestra vida, para que podamos ser llenos con la nueva vida que Cristo nos ha dado. ¿Por qué? Porque sabe que sólo de esa manera podremos reflejar la vida de Cristo por medio de la nuestra a cada paso que damos. La segunda palabra que debemos tener en cuenta es motivación. Hablemos un poco acerca de lo que debe motivarnos a vivir en pureza ante Dios. ¿Qué es lo que nos motiva a permitir que purifique nuestra vida? Puede que algunos piensen que la mejor motivación para vivir de esa manera es la de saber que recibiremos el favor de nuestro Señor. Lo que no se dan cuenta aquellos que piensan de esa manera es que todos los hijos de Dios vivimos bajo su favor y bajo su protección. No hay nada que podamos hacer para huir de su presencia. A donde quiera que vayamos, seguiremos estando bajo su favor. Y no hay nada que podamos hacer con tal de obtener más del favor de nuestro Padre Celestial. Todos los cristianos vivimos bajo la sombra del Omnipotente. Quizás algunos crean que al pecar se alejan del favor de Dios, pero no es así. No hay nada que podamos hacer o dejar de hacer para perder su favor o para obtener más del mismo. Lo que sí se afecta como consecuencia de nuestras desobediencias es la comunión personal que tenemos con nuestro Señor. La siguiente palabra es significado. ¿A qué nos referimos cuando hablamos de la purificación que Dios desea ver en la vida de sus hijos? ¿Cuál es el significado verdadero del término purificación? Leamos lo que nos dice en 1 Juan 1, versículos 5 y 6 en relación a este asunto. Este es el mensaje que hemos oído de Él y os anunciamos. Dios es luz, y no hay ningunas tinieblas en Él. Si decimos que tenemos comunión con Él y andamos en tinieblas, mentimos y no practicamos la verdad. Juan nos declara que todos aquellos que afirmen tener comunión con Dios, pero que a la misma vez continúen viviendo en ese reino de tinieblas, están mintiendo y no practican la verdad. Y al hablarnos de andar en las tinieblas, se refiere a vivir sin arrepentirse de sus pecados, sin confesar sus faltas y sin apartarse de ese estilo de vida que saben no es del agrado de nuestro Padre Celestial. Aquellos que viven de esa manera, diciendo ser una cosa, pero practicando otra, son mentirosos ante los ojos de Dios. Luego, en el siguiente versículo nos dice esto. Escuchen con atención lo que nos declara en 1 Juan 1:7. Pero si andamos en luz como Él está en luz, tenemos comunión unos con otros, y la sangre de Jesucristo su Hijo nos limpia de todo pecado. ¿De qué manera puede la sangre de un hombre que murió casi 2000 años atrás tener el poder para limpiar todos y cada uno de nuestros pecados? La razón por la que sabemos que aún es poderosa para perdonar y limpiar nuestros pecados es porque no es la sangre de un hombre común y corriente, sino la sangre del Hijo de Dios. Juan nos dice que, si andamos en la luz, tenemos comunión con los demás cristianos y la sangre del Señor nos limpia de todo pecado. Y noten que ese versículo está escrito de tal manera que comprendamos que no es una acción del pasado, sino algo que sigue ocurriendo en nuestra vida. Es decir, que desde la perspectiva de Dios, constantemente vivimos cubiertos por el poder de la sangre de Jesucristo, la cual nos mantiene limpios de todo pecado. Ahora bien, la pregunta que debemos hacernos en relación a este tema es la siguiente. ¿De qué manera hacemos uso de esa sangre en nuestra vida? Se nos ha dado la gran oportunidad de hacer uso de la sangre de Jesucristo para que cubra nuestra vida y limpie cada uno de nuestros pecados. El mismo efecto eternal que tenía en ese instante en que fue derramada, lo sigue teniendo en nuestros días. Si reconocemos que somos pecadores y recibimos a Jesucristo como nuestro Salvador personal, seremos perdonados y limpiados de nuestros pecados. Es su sacrificio en la cruz del Calvario el que nos hace aceptos y aprobados ante los ojos de Dios. Al reconocer que Jesús es el Señor y el Salvador de nuestra vida, su sacrificio de amor es aplicado a nuestra vida y nuestro corazón es limpiado por su sangre. No es la vida de Jesús la que nos salva, sino su muerte. Su vida es la que nos capacita para que podamos disfrutar de la vida victoriosa que nos ha dado. Es por eso que afirmamos que la sangre de Cristo es absolutamente esencial para que el ser humano pueda pasar la eternidad junto a su Creador. Y la Biblia nos declara que sin derramamiento de sangre no hay remisión de pecado. La siguiente pregunta que debemos hacernos es esta. ¿Cómo podemos apropiarnos de la sangre de nuestro Salvador para ser purificados y limpiados de nuestros pecados? Escuche con atención lo que nos declara en 1 Juan 1:9. Si confesamos nuestros pecados, Él es fiel y justo para perdonar nuestros pecados y limpiarnos de toda maldad. No conozco ningún otro pasaje de las Sagradas Escrituras que sea tan mal interpretado como este que acabamos de leer. Aquí nos declara que la única manera en la que podemos tener una vida purificada y ser perdonados de nuestros pecados es por medio de la confesión. Es decir, que cuando confesamos nuestros pecados, nos ponemos de acuerdo con Dios acerca de un aspecto en específico. Puede que algunos de los que hoy me escuchan piensen que, a pesar de haber confesado el mismo pecado varias veces, todavía se sienten culpables. Vienen delante de Dios en oración, confiesan su desobediencia, pero se siguen sintiendo sucios como consecuencia de ese pecado. No sienten que han sido purificados por el Señor. ¿Por qué creen que algunos creyentes llevan una vida cristiana de altas y bajas? Desean disfrutar la vida victoriosa que Dios ofrece a cada uno de sus hijos. Sin embargo, cada vez que creen haber vencido en un área específica de su vida, recaen en otra y no pueden disfrutar la victoria espiritual que el Señor nos ha dado. Ciertamente, ese no es el estilo de vida que nuestro Padre Celestial desea que sus hijos tengan, pues nos ha capacitado para que vivamos de victoria en victoria. Entonces, una de las razones por las que algunos creyentes no disfrutan de la vida victoriosa que el Señor nos da es porque no confiesan sus pecados de la manera correcta. No saben cómo deben confesar sus pecados de acuerdo a lo que la Biblia nos enseña sobre este tema. No solo se trata de ponernos de acuerdo con el Señor acerca de lo que hemos hecho mal, no solo se trata de sentirnos culpables por lo que hemos hecho mal o de sentir miedo de las consecuencias que podemos llegar a recibir por haber pecado. No solo debemos reconocer que somos culpables, sino que debemos reconocer que hemos ofendido a Dios al no hacer su voluntad para nuestra vida. Puede que algunos piensen que lo único que necesitan hacer es confesar sus pecados, pero no se dan cuenta que la confesión es solo una parte de ese proceso que nos hace estar más cerca de Dios. La confesión y el arrepentimiento es lo que nosotros debemos hacer para vivir en comunión con el Señor. Pero no solo debemos reconocer nuestros pecados, sino que hay dos requisitos que debemos seguir en este proceso de la confesión. Lo primero que debemos hacer es dedicar tiempo para confesar nuestros pecados con un corazón honesto y arrepentido. Y en segundo lugar, tomar la iniciativa de quitar de nuestra vida aquello que nos hace desobedecer a nuestro Padre Celestial. Así que, si usted ha hecho algo malo en contra de una persona, no solo basta con ir delante de la presencia del Señor en oración y pedirle que le perdone, no solo basta con confesar ese pecado, sino que debe tomar la iniciativa y pedirle perdón a la persona que ha ofendido. No debe esperar a que esa persona le dé la oportunidad de hacer eso, sino que debe tomar usted la iniciativa de pedirle perdón. Lo que sucede con algunos creyentes es que creen que con tan solo clamar a Dios y reconocer lo que hicieron mal es suficiente. Por eso asisten al templo. Lloran al reconocer lo que han hecho mal. Claman por el perdón de Dios y se van a sus casas sintiendo que todo está bien. Sin embargo, al cabo de algunos días, vuelven a caer en el mismo pecado por el que habían pedido perdón anteriormente. Y no es que no deseaban mantenerse alejados de ese estilo de vida pecaminoso, sino que no hicieron lo que realmente necesitaban hacer para vivir en pureza ante el Señor. Por eso les digo que es necesario que el creyente vaya con un corazón contrito y humillado ante Dios para reconocer aquello que han hecho mal y pedirle perdón con una actitud de arrepentimiento genuino. Y no solo eso, sino que también debemos, después de haber pedido perdón, tener la iniciativa de remover de nuestra vida aquello que nos mantiene alejados de Dios. Quizás algunos creen que existen diferentes categorías de pecado. Piensan que no todo puede ser definido como blanco y negro, sino que debe haber un área intermedia, un color gris. Es decir, afirman que no todo es bueno o malo, sino que debe haber algo intermedio. Y quiero aclarar que, de acuerdo a las enseñanzas de la Biblia, no todos los pecados son iguales. Pero sí puedo asegurarles que el pecado de cualquier índole que sea separa al ser humano de Dios y hace que seamos condenados ante sus ojos. ¿Qué debemos hacer entonces si el Señor nos muestra hoy que tenemos que venir delante de su presencia y confesarle aquello que hemos hecho mal? ¿Cuál debe ser nuestra reacción cada vez que nos guíe al arrepentimiento? Tenemos que reconocer que hemos pecado contra Él, pedirle que nos perdone con un corazón sincero y humillado y arrepentirnos de ese pecado. Es ese arrepentimiento el que nos guiará a dar el primer paso para que ese pecado no sea más parte de nuestro estilo de vida. No debemos tratar de justificarnos a nosotros mismos, ni minimizar nuestras desobediencias, sino llamarlas por su nombre y confesar nuestros pecados. ¿De qué manera podemos mantenernos en pureza y haciendo aquello que es del agrado de nuestro Padre Celestial? Al confesar nuestros pecados cada vez que el Señor nos muestre lo que hemos hecho mal. Mientras más cerca vivamos de Jesús, menos trabajo nos costará reconocer lo que hemos hecho mal y las desobediencias que hemos cometido. Mientras más tiempo dediquemos para estar a solas con el Señor, más fácil nos será identificar los pecados que hemos cometido y la santidad en la que Dios desea que vivamos. Mi deseo es que todos los que escuchen este mensaje puedan disfrutar de la vida victoriosa que Dios nos ha dado. Pero para que podamos vivir en victoria, primero debemos aprender a vivir en pureza y santidad. Es importante que dediquemos tiempo cada día para confesar nuestros pecados de la manera que el Señor espera que lo hagamos y que dejemos que obre en nosotros para que nos limpie de aquello que nos aleja de Él. Les invito a que rindamos el control de nuestra vida ante su Señorío, pues desde el día en que recibimos a Cristo hemos venido a ser posesión suya. Dejemos que nos use de acuerdo a su voluntad y sigamos sus enseñanzas para vivir en pureza y que así podamos disfrutar de sus bendiciones y de la vida victoriosa que nos ha ofrecido.
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0: ¿Está usted dispuesto a servir a Dios? Quizás usted diga, claro que sí, pero ¿está dispuesto a decirle, Señor, donde quieras, no importa el tiempo y en lo que sea, sin condición alguna, aquí estoy, mi Dios? Quizás usted dirá, bueno, estoy dispuesto para muchas cosas, Señor, estoy listo a servir por un tiempo, etcétera, pero, Padre, ¿cuál será la recompensa? Amable oyente, los verdaderos siervos de Dios no buscan recompensa, solo buscan agradar al Padre Celestial. Y escúcheme con atención. Le digo con todo mi corazón, y Dios conoce mi corazón. Quisiera que vea quiénes somos desde la perspectiva de Dios. Y me gustaría que entienda que servir a Dios es una posición honorable. Para todo lo que Él le llame a hacer, usted debe verse como siervo del Dios Altísimo, siguiendo las pisadas del Señor, de los ángeles, los profetas y los apóstoles, y sabiendo que lo serviremos por el resto de nuestra eternidad en los cielos, y es una maravillosa manera para usar nuestros dones y expresarle nuestra gratitud a Dios. Esa es la razón por la que fuimos creados.
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0: Si hago lo que el mundo dice, puedo hacer las cosas en mis fuerzas, pero Dios desea que reconozcamos nuestra dependencia del Espíritu Santo en nuestra vida, y al hacerlo, es asombroso lo que podemos hacer y cómo podemos vivir cada día.
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0: Una vez que usted y yo hemos creído en el Señor Jesucristo como nuestro Salvador, comenzamos de inmediato a aprender algunas lecciones sobre ciertos principios acerca de cómo vivir la vida cristiana. Así que lo que me gustaría hacer en este mensaje es ocuparme de uno de esos principios tan básicos, pero tan maravillosos y poderosos, que significan la diferencia entre vivir la vida cristiana en victoria o fracasar en ella. Antes de su partida, Jesús dijo una de las cosas más importantes que podría haber dicho. Ya había preparado a sus discípulos para este momento, pero ahora les dice, «Quiero que permanezcan en la ciudad de Jerusalén hasta que sean investidos de poder desde lo alto». Y de eso quisiera hablar en este mensaje cuyo título es «El poder del Espíritu Santo en la vida del creyente». ¿Quién es el Espíritu Santo? Pues en la Biblia está muy claro quién es, y esta dice que se trata de una de las personas de la Trinidad. En segundo lugar, el Espíritu Santo es una promesa del Padre. En tercer lugar, es un don para cada creyente. Ahora bien, ¿por qué lo envió? Note lo que dice en este pasaje. «Quedaos vosotros en la ciudad de Jerusalén hasta que seáis investidos de poder desde lo alto». Esa es la primera razón por la que lo envió. Dios el Padre envió al Espíritu Santo, escuche bien, para darnos la capacidad de realizar la tarea a la que nos ha llamado. ¿Sabe por qué Jesús dijo, «Esperen en la ciudad de Jerusalén hasta que sean investidos de poder desde lo alto»? Por la sencilla razón de que sabía lo que había pasado en su propia vida y lo que pasaría en sus vidas. Vayamos un momento a Hechos capítulo 9, el cual narra la conversión del apóstol Pablo, quien luego es llevado a la casa de un tal Judas. Y ahora note lo que dice en el versículo 17. Fue entonces Ananías y entró en la casa y poniendo sobre él las manos, dijo, «Hermano Saulo, el Señor Jesús, que se te apareció en el camino por donde venías, me ha enviado para que recibas la vista y seas lleno del Espíritu Santo». ¿Por qué debía ser lleno del Espíritu Santo? Esta es la razón. Versículos 18 al 20. Y al momento le cayeron de los ojos como escamas y recibió al instante la vista, y levantándose, fue bautizado. Y habiendo tomado alimento, recobró fuerzas. Y estuvo Saulo por algunos días con los discípulos que estaban en Damasco. Enseguida predicaba Cristo en las sinagogas, diciendo que éste era el Hijo de Dios. El apóstol Pablo fue salvo y lleno del Espíritu Santo. Y cuando usted se da cuenta, ya trataban de asesinarlo. Y durante el resto de su ministerio esa situación no cambió. ¿Por qué? Porque hablaba de la verdad de Dios en el poder y bajo la unción del Espíritu Santo de Dios. Y ahora piensen esto. Si Jesús inició su ministerio bajo la dirección del Espíritu Santo, quien descendió a él de una manera especial para cumplir con su tarea, si Pablo inició su ministerio bajo la dirección y el poder del Espíritu Santo, quien también vino sobre él, y si Jesús les dijo a sus apóstoles, «Ustedes han andado conmigo, han visto los milagros que hago, me han escuchado, han echado fuera demonios y han experimentado todo lo demás, pero aún no están preparados para hacer la tarea a que los he llamado, porque es una tarea sobrenatural y necesitan un poder sobrenatural». ¿Cuál es ese poder sobrenatural? La autoridad y la energía divinas que Dios libera en la vida de una persona con el fin de hacer posible que viva una vida piadosa y fructífera. Una de las razones principales por las que el Espíritu Santo vino fue para equiparnos para la tarea que Dios nos ha llamado a hacer. Esa tarea puede ser muy variada. Como hemos dicho, Pero yo quisiera decirle que el Espíritu no habría venido a morar en cada creyente si no tuviera el propósito de que usted lleve a cabo algo en su vida para lo cual necesita que el Espíritu de Dios viva y actúe en ella. Yo creo que cualquier persona, no importa cuál sea su profesión o su situación, si está llena del Espíritu Santo, dispone del poder y de la autoridad sobrenaturales que hay en su ser, lo cual le permitirá tener éxito en cualquier cosa que Dios la llame a hacer. De manera que, ¿cuál es la primera razón por la que Dios envió al Espíritu Santo? Darnos el poder para hacer la tarea que Dios nos ha llamado a hacer. Y eso incluye a todos los creyentes. Y ahora la segunda razón, la cual es darnos el poder para vivir la vida que nos ha llamado a vivir. Cuando yo miro hacia atrás a mi propia vida, una de las cosas más extraordinarias que me han sucedido fue la noche en que me di cuenta, por primera vez, que no podía vivir la vida cristiana. Dios no se propone que yo viva la vida cristiana por medio de esfuerzos, ruegos, oraciones, súplicas, ayunos y todas esas cosas que yo trataba de hacer para vivir una vida piadosa, para luego sentirme como un fracaso absoluto una y otra vez. Así que, cuando leí el primer capítulo del libro, ellos hallaron el secreto acerca de Hudson Taylor, me di cuenta del significado de las palabras de Jesús cuando expresó, «Yo soy la vid, vosotros los pámpanos, permaneced en mí y yo en vosotros. El pámpano no puede llevar fruto por sí mismo». Y escuche bien, porque usted nunca verá a los pámpanos o a los sarmientos de la vid tratando de llevar fruto, sino que un sarmiento sencillamente vive de la vid, y la savia que corre por los tallos de la vid es la que produce esas exquisitas uvas. Pero lo que yo hice durante largo tiempo fue tratar una y otra vez de llevar fruto. ¿Y sabe lo que pasó? Fracasé como todos los demás han fracasado. Pero la noche que reconocí el significado de las palabras de Jesús cuando dijo, «Permaneced en mí y yo en vosotros», me di cuenta de que la vida cristiana es su vida en mí y su vida a través de mí. Y bien, lo que me gustaría hacer ahora es darle una lista de las cosas que el Espíritu Santo hace en nuestra vida, la mayoría de ellas diariamente. Recuerde que hemos dicho que el poder del Espíritu Santo es la energía divina que Dios derrama en nuestra vida para capacitarnos física y emocionalmente para hacer día tras día y momento tras momento lo que nos ha llamado a hacer, y con eso viene la autoridad. Y con la autoridad viene una sensación de confianza, pero no humana o natural, sino una confianza que se basa en una relación y en lo que Dios dice que el Espíritu Santo hará en nuestra vida. Y entonces podemos hablar con autoridad porque estamos totalmente seguros de lo que Dios dice. Pues bien, la primera tarea del Espíritu Santo es convencernos de pecado. Así es como nos salvó, al convencernos de nuestro pecado. Juan capítulo 17. Luego el Espíritu Santo nos regenera, es decir, lleva a cabo la experiencia de salvación como resultado de esa convicción. Eso está en Juan capítulo 8. La Biblia dice luego que viene a morar en nosotros y a vivir en nuestro espíritu, lo cual está en Romanos capítulo 8. Después nos sella para siempre como hijos de Dios, y eso se encuentra en Efesios capítulo 1. Es decir, una vez que somos salvos por la gracia de Dios, Él viene a morar en nuestro ser, y la Biblia dice que se convierte en la fianza de Dios que indica que le pertenecemos y que tenemos todo lo que ha prometido para nosotros en el cielo. Pero no solo eso, sino que la Biblia dice en el capítulo 14 de Juan que el Espíritu Santo es nuestro maestro y también quien nos recuerda las cosas que sabemos y las que nos han enseñado cuando las necesitamos. Asimismo, en el capítulo 16 de Juan dice que es nuestro guía que nos conduce a toda la verdad. Y en el mismo capítulo dice que es quien nos revela la verdad cuando necesitamos entender la verdad. Y la Escritura nos dice también, en el mismo capítulo 14, que es nuestro consolador. Y en el capítulo 12 de Primera de Corintios nos dice que es el que nos da los dones espirituales y asimismo el que nos llena, el que produce fruto por medio de nosotros, eso en Gálatas capítulo 5, y el que nos da poder, según Lucas capítulo 12 y Hechos capítulo 1. Y quisiera que piensen esto, en que el Espíritu Santo está empeñado en trabajar en cada una de las áreas de nuestra vida en las que somos incompetentes por nosotros mismos. Así que, si hay alguien que hace esas cosas para mí diariamente, excepto salvarme, lo cual ocurrió una sola vez para siempre, eso indica que yo lo necesito, que debo apoyarme en él, y que tengo una razón para despertarme cada mañana con absoluta confianza. ¿En qué? En que gracias al poder y la presencia del Espíritu Santo, y gracias al hecho de que ha sido enviado a morar en mí, puedo saber con certeza hoy que no malgastaré mi tiempo, porque si puedo andar en su poder y según su autoridad, y si mi corazón está inclinado hacia él y tengo el anhelo de conocerlo, entonces podré darle gracias a Dios al llegar la noche y alabarlo. No importa lo que ocurra o lo que haya afrontado en mi vida, ya que este ha sido un buen día y Dios me ha bendecido. ¿Por qué? Porque el Espíritu de Dios ha hecho su tarea sobrenatural en mi vida hoy. Y ahora viene la gran pregunta. ¿Cómo puedo ser lleno del Espíritu Santo? ¿Cómo puedo andar en el Espíritu? Pues es algo muy sencillo. Lo que pasa es que hay mucha gente que lo ha hecho muy complicado. Pero, ¿quieres ser lleno del Espíritu Santo? Después de haber creído en Jesucristo como su Salvador personal, gracias a lo que hizo en la cruz, y de haberlo recibido por fe, esto es lo que debe hacer. En primer lugar, debe reconocer su necesidad del poder del Espíritu Santo en su vida. Si no lo hace, nunca será lleno, y lo que hará será andar según su propia fuerza y dependerá de sus talentos, de sus dones, de su apariencia física o de lo que sea, y confiará en todo lo demás, menos en Dios. Pero si usted es una de esas personas que se sienten incapaces, gracias a Dios por eso. Permítame decirle que yo también me siento incapaz todos los días. Así que, para empezar, debo reconocer mi necesidad absoluta de la llenura del Espíritu Santo en mi vida. En segundo lugar, debo tener el deseo de ser lleno. Si no tengo ese deseo, no lo lograré. Lo explicaré más adelante. En tercer lugar, debo estar dispuesto a arrepentirme de mi pecado. Cualquier cosa que Dios traiga a mi mente, debo encargarme de eso. En cuarto lugar, tengo que someter mi vida al Espíritu Santo. Y ahora preste atención a esto. Cuando alguien pregunta, ¿qué significa andar en el Espíritu? Andar en el Espíritu significa andar sometido al control del Espíritu Santo en mi vida. Si estoy lleno del Espíritu, eso significa que he sometido mi voluntad a Él. Y ahora el quinto punto, el cual dice, sencillamente, creer que Dios hará lo que ha prometido. ¿Qué fue lo que dijo Pablo? Dijo así, sed llenos del Espíritu Santo. Y ahora escuche con atención, ya que Dios no me pediría algo que no está dispuesto a hacer. Veamos ahora algo que me tomó años entender, después de arrepentirme, orar, clamar, suplicar y todo eso esperando que algo sucediera, hasta que un viernes por la tarde, por alguna razón, pasó algo extraordinario. Y no sé por qué tardé tanto tiempo en llegar a ese punto. Quisiera que anote este pasaje de la Escritura, el cual está en Primera de Juan capítulo 5, versículos 14 y 15. Escuche esto. Y esta es la confianza que tenemos en Él, en Dios. Que si pedimos alguna cosa conforme a su voluntad, Él nos oye. Y bien, no hay duda de que ser lleno del Espíritu es algo conforme a su voluntad, así que Él me escuchó. Y si nosotros le pedimos algo según su voluntad, también nos escuchará. Versículo 15. Y si sabemos que Él nos oye, sabemos que tenemos, en ese momento, las peticiones que deseamos. ¿Sabía usted que yo luché durante años preguntándome cómo podría saber esto y lo otro? Pero desde el momento que acepté este versículo como algo real, supe por primera vez en mi vida lo que significaba ser lleno del Espíritu Santo. Y bien, ¿qué hemos dicho aquí? Que debo tener el deseo, Debe haber confesión y arrepentimiento del pecado. Debo pedirle y creer en Él. Y debo entregarle todo de corazón, confiando en Él y estando atento a lo que hará. ¿Y cuál será el resultado al pedir que el Espíritu Santo lo llene? En primer lugar, habrá gozo. En Efesios capítulo 5, cuando Pablo habla del ser lleno del Espíritu Santo, dice así en el versículo 18, «No os embriaguéis con vino, en el cual hay disolución, antes bien sed llenos del Espíritu». Y ahora veamos lo que dice en el versículo 19, «Hablando entre vosotros con salmos, con himnos y cánticos espirituales, cantando y alabando al Señor en vuestros corazones». Cuando usted está lleno del Espíritu, tendrá gozo en su vida. Significa que todo a su alrededor se resolverá, no necesariamente, pero podrá tener paz en medio de todo eso, no importa lo que sea. En segundo lugar, habrá fruto. No hay tal cosa como un creyente lleno del Espíritu que sea un espectador. Un creyente lleno del Espíritu se involucra de alguna forma en la vida de la gente o en algún ministerio en la iglesia. Un tercer aspecto es que su fe se fortalecerá cada vez más. Cuando usted ande en el Espíritu, ande en obediencia. ¿Y sabe por qué se volverá más fuerte? Porque Dios comenzará a hacer ciertas cosas en y por medio de su vida que lo dejarán asombrado, y entonces dirá, «Yo no lo sabía, Señor. ¿Por qué me tomó tanto tiempo?». Mire, cuando usted y yo exhalemos el último suspiro, es probable que digamos la misma cosa. «Señor, ¿por qué me tomó tanto tiempo aprender estas verdades tan asombrosas en mi vida?». Ahora bien, alguien dirá, «Un momento, quisiera hacer una última pregunta. ¿Durará esto para siempre? ¿Somos llenos del Espíritu solamente una vez?». No. ¿Y cuánto tiempo puedo andar en el Espíritu? Pues usted puede andar en el Espíritu y en su poder mientras esté dispuesto a someterse a su control en su vida, en esta decisión y en aquella otra. Bueno, dirá usted, ¿quiere decir que puedo andar en el Espíritu durante largo tiempo? Por supuesto, pero suponga que yo decido tomar el control y decir, sé lo que Dios quiere, pero yo quiero hacer esto, o que peque claramente contra Él. ¿Qué sucederá entonces? Pues escuche bien lo que debe hacer. Confiéselo. Arrepiéntase de eso y dele gracias a Dios por su perdón. Eso es demasiado fácil, dirá usted. La crucifixión de Jesús no fue un asunto fácil. Amable oyente, preste mucha atención, porque la gracia de Dios es el perdón que Él logró para usted y para mí por medio de la muerte expiatoria de su Hijo en la cruz. La única razón por la que usted y yo podemos arrepentirnos, confesar nuestro pecado y obtener el perdón al instante se debe al sacrificio extraordinario y atroz que hizo Jesús en la cruz hace 2000 años al morir en ella y pagar nuestra deuda de pecado. Esa es la razón por la que parece sencillo, pero no lo es. ¿Qué debe hacer usted entonces? Confesar su pecado, arrepentirse, darle gracias a Dios por su perdón y luego seguir adelante. Y escuche esto ahora. El Espíritu de Dios ya nos ha sellado para el día de la redención. Usted y yo somos su posesión adquirida. Él no nos abandona, sino que nos conduce a lo largo del camino. Y aunque algunos de nosotros probablemente vayan pataleando y gritando, nos llevará hasta el final, no importa lo que pase. ¿Sabe cuál es la mejor clase de vida? Cuando usted somete su vida a Él y observa lo que Dios Todopoderoso puede hacer en ella. Ahora bien, usted tiene la alternativa de seguir viviendo su vida a su manera, o puede hacer el descubrimiento más asombroso y darse cuenta de lo que Dios hará en todos los aspectos de su vida si reconoce su necesidad del Espíritu Santo y tiene el fuerte deseo de que Dios la cambie. Confiese cualquier cosa que Dios le traiga a su mente. Deje a un lado el control de su ser y dígale que quiere que Él tome dicho control. Luego dele las gracias por haberlo llenado del Espíritu Santo. Y sabe una cosa, su vida no será la misma, porque esa es la mejor alternativa y la decisión más sabia que podría tomar.
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0: El regalo más grande que podemos dar a nuestros hijos es el enseñarles a orar de rodillas. La oración es el acto más hermoso de adoración en la vida del creyente. Debemos decirles a nuestros hijos: Hijo, cuando oras, no solo pides y recibes de Dios, sino que con la oración también estás adorando a Dios. Debemos enseñarles a nuestros hijos a buscar a Dios, no solo para saber lo que Él les puede dar o lo que les ofrece, sino que lo busquen para conocerlo. Mire, la mayor bendición de la oración no es solo saber lo que podemos obtener de Dios, sino que aprendamos acerca de quién es Él, y a medida que le vamos conociendo, aprendemos a hablar con Él y a escucharlo. Cuando Dios comienza a trabajar en nuestra vida y comenzamos a orar, queremos saber más. ¿Quién es Dios? ¿Quién es Cristo? ¿Cómo actúa? ¿Cómo podemos relacionarnos personalmente con Él? El niño empieza aprendiendo de Dios y luego lo busca, lo ama y más tarde comienza a seguirlo. Aprende obediencia. Cuando ora y pide al Señor, recibe del Señor. Aprende que puede contar con Él. Desea caminar en los caminos de Dios. Aprende a obedecerlo. La oración es la lección más grande que usted puede enseñar a sus hijos.
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9: San Mateo 13. Aquel día, salió Jesús de la casa y se sentó junto al mar. Se le acercó mucha gente, así que Él, entrando en la barca, se sentó, y toda la gente estaba en la playa. Les habló muchas cosas por parábolas, diciendo:
10: He aquí el sembrador salió a sembrar, y mientras sembraba, parte de la semilla cayó junto al camino, y vinieron las aves y la comieron. Parte cayó en pedregales, donde no había mucha tierra, y brotó pronto porque no tenía profundidad de tierra. Pero cuando salió el sol se quemó, y como no tenía raíz, se secó. Parte cayó entre espinos, y los espinos crecieron y la ahogaron. Pero parte cayó en buena tierra y dio fruto, cuál a 100, cuál a 60 y cuál a 30 por uno. El que tiene oídos para oír, oiga.
9: Entonces, acercándose los discípulos, le preguntaron:
11: ¿Por qué les hablas por parábolas?
9: Él respondiendo, les dijo:
10: Porque a vosotros os es dado saber los misterios del reino de los cielos, pero a ellos no les es dado. Porque a cualquiera que tiene, se le dará y tendrá más. Pero al que no tiene, aún lo que tiene le será quitado. Por eso les hablo por parábolas, porque viendo no ven, y oyendo no oyen ni entienden. De manera que se cumple en ellos la profecía de Isaías que dijo: De oído oiréis y no entenderéis, y viendo veréis y no percibiréis. Porque el corazón de este pueblo se ha entorpecido, y con los oídos oyen pesadamente, y han cerrado sus ojos, para que no vean con los ojos, ni oigan con los oídos, ni con el corazón entiendan, ni se conviertan, y yo los sane. Pero bienaventurados vuestros ojos porque ven, y vuestros oídos porque oyen. Porque de cierto os digo que muchos profetas y justos desearon ver lo que veis y no lo vieron, y oír lo que oís y no lo oyeron. Oíd pues vosotros la parábola del sembrador. Cuando alguno oye la palabra del reino y no la entiende, viene el malo y arrebata lo que fue sembrado en su corazón. Este es el que fue sembrado junto al camino. El que fue sembrado en pedregales es el que oye la palabra y al momento la recibe con gozo, pero no tiene raíz en sí, sino que es de corta duración. Pues al venir la aflicción o la persecución por causa de la palabra, luego tropieza. El que fue sembrado entre espinos es el que oye la palabra, pero las preocupaciones de este siglo y el engaño de las riquezas ahogan la palabra y se hace infructuosa. Pero el que fue sembrado en buena tierra es el que oye y entiende la palabra y da fruto y produce a 100, a 60 y a 30 por uno.
9: Les refirió otra parábola, diciendo:
10: El reino de los cielos es semejante a un hombre que sembró buena semilla en su campo. Pero mientras dormían los hombres, vino su enemigo y sembró cizaña entre el trigo y se fue. Cuando brotó la hierba y dio fruto, entonces apareció también la cizaña. Fueron entonces los siervos del padre de familia y le dijeron: Señor, ¿no sembraste buena semilla en tu campo? ¿Cómo pues tienes cizaña? Él les dijo: Un enemigo ha hecho esto. Y los siervos le dijeron: ¿Quieres pues que vayamos y la arranquemos? Él les dijo: No. No sea que al arrancar la cizaña, arranquéis también con ella el trigo. Dejad crecer juntamente lo uno y lo otro hasta la siega, y al tiempo de la siega yo diré a los segadores: Recoged primero la cizaña, y atadla en manojos para quemarla, pero recoged el trigo en mi granero.
9: Otra parábola les refirió, diciendo:
10: El reino de los cielos es semejante al grano de mostaza que un hombre tomó y sembró en su campo, el cual a la verdad es la más pequeña de todas las semillas, pero cuando ha crecido es la mayor de las hortalizas y se hace árbol, de tal manera que vienen las aves del cielo y hacen nidos en sus ramas.
9: Otra parábola les dijo:
10: El reino de los cielos es semejante a la levadura que tomó una mujer y escondió en 3 medidas de harina, hasta que todo quedó leudado.
9: Todo esto habló Jesús por parábolas a la gente, y sin parábolas no les hablaba, para que se cumpliera lo que dijo el profeta:
12: Abriré en parábolas mi boca, declararé cosas escondidas desde la fundación del mundo.
9: Entonces, después de despedir a la gente, entró Jesús en la casa. Se le acercaron sus discípulos y le dijeron:
13: Explícanos la parábola de la cizaña del campo.
9: Respondiendo él, les dijo:
10: El que siembra la buena semilla es el Hijo del Hombre. El campo es el mundo. La buena semilla son los hijos del reino, y la cizaña son los hijos del malo. El enemigo que la sembró es el diablo. La siega es el fin del mundo y los segadores son los ángeles. De manera que, así como se arranca la cizaña y se quema en el fuego, así será en el fin de este mundo. Enviará el Hijo del Hombre a sus ángeles y recogerán de su reino a todos los

0: cielos es semejante a un comerciante que busca buenas perlas, y al hallar una perla preciosa, fue y vendió todo lo que tenía y la compró. Asimismo, el reino de los cielos es semejante a una red que, echada al mar, recoge toda clase de peces. Cuando está llena, la sacan a la orilla, se sientan y recogen lo bueno en cestas, y lo malo echan fuera. Así será al fin del mundo. Saldrán los ángeles y apartarán a los malos de entre los justos, y los echarán en el horno de fuego. Allí será el lloro y el crujir de dientes.
1: Jesús les preguntó:
0: ¿habéis entendido todas estas cosas?
1: Ellos respondieron: sí, Señor. Él les dijo:
0: por eso todo escriba docto en el reino de los cielos es semejante a un padre de familia que saca de su tesoro cosas nuevas y cosas viejas.
1: Aconteció que cuando terminó Jesús estas parábolas, se fue de allí, vino a su tierra y les enseñaba en la sinagoga de ellos, de tal manera que se maravillaban y decían:
2: ¿de dónde saca este esta sabiduría y estos milagros? ¿No es este el hijo del carpintero?
3: ¿No se llama su madre María y sus hermanos Jacobo, José, Simón y Judas?
4: ¿No están todas sus hermanas con nosotros? ¿De dónde, pues, saca este todas estas cosas?
1: Y se escandalizaban de él. Pero Jesús les dijo:
0: no hay profeta sin honra, sino en su propia tierra y en su casa.
1: Y no hizo allí muchos milagros debido a la incredulidad de ellos.
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7: ¿Qué prioridad tiene la verdad en su vida como parte esencial de su carácter? ¿Asume que usted es una persona honesta? ¿Asume que todo lo que dice es verdad o se le dificulta decir la verdad? La verdad es imprescindible. Es una característica esencial y principal que debe tener toda persona, y yo diría que, sobre todo, los líderes. En una ocasión, por ejemplo, la Escritura dice que una de las cosas con las que el apóstol Pablo tuvo que lidiar en su epístola a los Gálatas se resume en esto que les dijo: ahora que les he escrito esta carta, ¿me he hecho, pues, vuestro enemigo por deciros la verdad? ¿Cuántos pastores se identifican con esto? Dicen la verdad, pero a la gente no suele gustarle la verdad, porque la verdad duele, cultiva, excava, revela. Pero al llegar a este pasaje aquí en Efesios, quiero que abra la Biblia, por favor, al capítulo 4 de Efesios y que vea este simple mandamiento que da el apóstol Pablo. Quiero que empecemos en el versículo 17, porque describe el estilo de vida que llevaba la gente, y dice, empezando en el versículo 17 del capítulo 4: esto pues digo y requiero en el Señor, que ya no andéis como los otros gentiles, que andan en la vanidad de su mente, teniendo el entendimiento entenebrecido, ajenos

0: de la vida de Dios por la ignorancia que en ellos hay por la dureza de su corazón, los cuales, después que perdieron toda sensibilidad, se entregaron a la lascivia para cometer con avidez toda clase de impureza. Mas vosotros no habéis aprendido así a Cristo, si en verdad le habéis oído y habéis sido por él enseñados, conforme a la verdad que está ¿en quién? En Jesús. En cuanto a la pasada manera de vivir, despojaos del viejo hombre, o sea, apártense de eso, que está viciado conforme a los deseos engañosos, y renovaos en el espíritu de vuestra mente. Y escuche el siguiente versículo. Y vestíos del nuevo hombre creado según Dios en la justicia y santidad de la verdad, por lo cual, desechando la mentira, hablad verdad cada uno con su prójimo, porque somos miembros los unos de los otros. Ahora bien, tomemos un momento para examinarnos un poco personalmente. Es solo entre usted y Dios, no le incumbe a nadie más, pero creo que nos conviene pensar en esto si queremos ser honestos. Y quisiera preguntarle, ¿se considera usted una persona sincera? Muchas personas son sinceras cuando les conviene, cuando los protege o cuando piensan que les aprovecha de alguna manera. La sinceridad es una cualidad de carácter. Es más que una palabra. Es una cualidad de carácter. Tiene que ver con la realidad que hay dentro de usted. Es como su espina dorsal, es decir, es algo que está ahí y todo debe filtrarse por ahí de una manera u otra. Hay dos necesidades que satisfacemos al ser sinceros y tener relaciones honestas. Y la primera es que infunde la verdad en nuestra vida para protegernos. La verdad es parte de nuestra protección. Si conozco la verdad, puedo protegerme contra el error y no pasar por alto lo que Dios evidentemente me ha dado en su palabra. Las personas niegan la verdad, se resisten a la verdad, no quieren la verdad, y cuando uno no tiene la verdad, ¿a qué anclará su alma? ¿A qué piensa anclarse en momentos de apuro, dificultades y dolor si desconoce la verdad de que Dios está con usted? ¿A qué piensa anclarse a la hora de tomar una decisión si no sabe qué hacer? Y todo en su vida depende de esa decisión. Es la verdad del Dios Todopoderoso que dice, «Sobre ti fijaré mis ojos, te enseñaré el camino en que debes andar». La verdad es lo que nos protege. En segundo lugar, no solo nos protege, la verdad también nos provee de varias cosas y quisiera que las anote. Provee en primer lugar una guía para saber qué hacer, o sea, si sé la verdad, sabré qué hacer en una situación dada. Segundo, tendré sabiduría para elegir el mejor camino porque la verdad me enseñará el mejor camino a seguir en la situación que sea. Tercero, la verdad nos fortalece y nos capacita porque es un fundamento. La verdad es parte fundamental de nuestro ser. La verdad también nos da valor para hacer lo que debemos hacer, nos motiva. Por eso es que creer que Jesucristo es el Hijo de Dios y que es el único camino de salvación nos da mucho valor para decírselo claramente a la gente. Aunque no les guste o no lo acepten, no viene al caso. Estamos diciendo la verdad. Y no solo eso. La verdad también nos consuela y nos anima. Podemos decir, sé que esta es la verdad y que hice exactamente lo que Dios dijo. Señor, dejaré todas las consecuencias en tus manos porque esto fue lo que me dijiste. Asimismo pienso que desarrolla una fe en nosotros que nos ayuda a actuar en base a la verdad que necesitamos. Es decir, si somos personas sinceras, tenemos un sentido de fe en Dios, de que Él hará qué. Él nos sustentará para que vivamos, caminemos y digamos la verdad. La verdad es muy importante. Ahora bien, ¿Qué podemos esperar si no infundimos la verdad en nuestra vida? Permítame darle una lista y espero que la anote porque necesitará recordarla. Primero que todo, si no conoce la verdad, creerá en el error. Si no conoce la verdad, creerá en el error. Y muchos creen sinceramente en el error, creen que pueden caer de la gracia, algunos creen que al morir tenemos que ir al purgatorio, muchos creen que el infierno no existe, muchos creen que el cielo es un lugar imaginario, la gente cree todo lo imaginable. Y escuche bien, usted seguirá confundido y en la incertidumbre hasta que resuelva este asunto, que la Biblia es el libro de la verdad de Dios, no sólo acerca de la verdad, es el libro de la verdad. Y si desea saber cómo vivir y cómo morir, la Biblia es la fuente de esa verdad. Lo segundo que pasa si no conoce la verdad es que desarrollará malos hábitos. Cuando alguien desconoce la verdad, ¿qué pasa? Toman, consumen drogas, incluso muchos lo hacen sabiendo la verdad. Y cuando alguien conoce la verdad y la viola, las consecuencias son devastadoras. Quizás alguien diga, no creo que beber haga daño a nadie mientras no lastime a nadie, está bien. Pero está creyendo una mentira. Hay toda una lista de actividades que hace la gente y si dicen, eso no me hará daño, es porque han sido engañados. Sí hace daño. Tomar sí hace daño. La infidelidad hace daño. Hay toda clase de exageraciones. Puedo comer todo lo que quiera, cuando quiera, y no me hará daño. Está creyendo una mentira. Así que debe decidir, ¿viviré conforme a la verdad o por lo que me satisface momentáneamente? Si no, desarrollará malos hábitos. Tercero, es esclavitud emocional. Si no vive en la verdad, vive en esclavitud emocional porque toda su mente y toda su personalidad se ve afectada al no decir la verdad. Es esclavitud emocional y usted tiene que cargarla, es decir, mentir es pecado. No hablarás a tu prójimo, falso testimonio, dice la palabra de Dios. ¿Por qué nos dijo eso? Por muchas razones. Y si desobedecemos eso, y alguien dice, no me hará daño mentir, acaba de creer una mentira, porque sí, hace daño. También impedirá su crecimiento espiritual. No puede ignorar la verdad, infringir la verdad y crecer en su relación con el Señor. Eso no da resultado, porque Dios nos creó para ser sinceros como hijos e hijas de Dios, sinceros con Él, sinceros con nosotros mismos, sinceros unos con otros. Por eso el apóstol Pablo dijo, hablad verdad cada uno con su prójimo. Asimismo, provoca un continuo desequilibrio emocional. Cuando una persona no es sincera al decir algo que no es verdad, algo pasa por dentro. Hay conflicto, hay perturbación emocional, hay una perturbación mental. Puede que lo hagan una y otra vez y que no parezca hacerles daño, pero sí les hace daño, porque es parte de la estructura psicológica y emocional para la cual la verdad es absolutamente esencial. Algunas personas dicen, mentir no le hace daño a nadie, pero sí le hace daño a todos, empezando con el que no dice la verdad. En Éxodo 20, versículo 16 dice, no hablarás contra tu prójimo falso testimonio. Entonces también destruirá su testimonio. Cuando alguien tiene reputación de no decir la verdad, no tiene reputación para llevar la verdad de Jesús, así que daña su testimonio. También contrista el corazón de Dios. Piensa, cuando no decimos la verdad, contristamos el corazón de Dios. No sé a quién se le ocurrió aquello de mentiras blancas y mentiras negras. Solo hay una clase de mentira, la mentira del pecado, esa es la única. Puede que lo que diga no tenga el mismo significado aquí y allá, pero una falsedad es una falsedad. Está diciendo algo que en realidad no es así. Es así de simple. Puede que alguien diga, pero una mentirita no le hace daño a nadie. ¿A qué llama mentirita? Es un pequeño esfuerzo predeterminado de crear un malentendido sobre alguna cosa y puede que a sus ojos sea pequeño, pero no a los ojos de Dios. Asimismo, vivirá desilusionado continuamente. Mire, si no vive conforme a la verdad, usted se desilusionará consigo mismo porque a veces dirá cosas sabiendo que no son verdad y cuando usted se vaya, nunca sabrán la verdad de lo que hablaron. Pero en lo más profundo de su ser algo lo estorba. Y si es cristiano, es el Espíritu Santo que le dice, eso está mal. Y surge un conflicto. ¿Por qué quiere vivir con conflicto en su vida? Mire, usted no puede mentir y tener paz en su corazón. Dios no ha creado estos seres físicos, estos seres emocionales y espirituales, para mentir y no tener ninguna consecuencia en absoluto. También tendrá malas relaciones. ¿Quién querrá tener una relación con usted si no dice la verdad? ¡Oh, fulano de tal! No crea lo que le dijo, no crea lo que ella dijo. ¿Por qué? Porque me dijeron esto y aquello y lo otro, pero no creo nada de eso. Pienso en las familias y en los esposos que se pelean mucho. ¿Por qué? Porque alguien dijo algo que no era cierto, no dijeron la verdad. Escuche, ¿cuántas veces tiene que decirle a una persona algo que no es verdad antes de que la fisura de la desconfianza se abra un poco? ¿Cuánto tiempo se necesita para sanar la desconfianza? A veces, nunca sana. Por eso es tan importante lo que decimos y lo que hacemos. Es importante a los ojos de Dios. Igualmente, nos hace algo personalmente, afecta nuestra autoimagen. Porque al poco tiempo, si nos volvemos personas que no dicen la verdad, pensamos que somos así. Y si no pensamos que somos honestos y sinceros, al poco tiempo no sabremos si la gente nos está diciendo la verdad. Si se acostumbra a hacer eso, pensará, todos lo tienen por costumbre. Entonces, ¿en quién va a confiar? Es decir, ¿qué clase de sociedad tendríamos? ¿Quién puede confiar en quién? Por ejemplo, mire, nuestro gobierno hoy en día y todas las cosas que están pasando, parece que nadie confía en nadie. ¿Quién está diciendo la verdad? Es de suma importancia que como nación y como individuos encaremos la verdad. Es muy importante. Jesús dijo en Juan 14, versículo 6, yo soy la verdad. Él es la personificación de toda verdad. Si todo eso es cierto, ¿cómo infundimos la verdad en nuestra vida? Primero, debe reconocer que la sinceridad es un principio fundamental de la vida. Es así de importante. Es un principio fundamental de la vida. Es lo principal para tomar decisiones y para infundir la verdad en nuestra vida. Segundo, evaluamos los resultados de la falta de sinceridad y decimos, bien, no dije la verdad esa vez ni aquella vez y sucedió tal cosa. Fíjese en las consecuencias y reconozca que las consecuencias no valieron la pena. O sea, decir la verdad es mucho más importante. Tercero, acepte que la Biblia es la guía de vida definitiva de la verdad. La gente quiere confundir las cosas, pero la verdad es que debe haber algún principio definitivo de la verdad y esa verdad está en la palabra de Dios. Luego pídale a Dios que le dé un deseo cada vez mayor por la verdad. Dígale, Señor, ayúdame a ser sincero en todo aspecto. Si dudo, llama mi atención para que confíe en ti con la verdad en cualquier situación. Identifique cualquier área de flaqueza que surja y encuentre un pasaje relacionado con eso y empiece a citar ese pasaje bíblico en su corazón. Hay algo en eso. Es el poder de la palabra de Dios que nos limpia la veracidad de Dios. Asimismo, decida en su corazón ser una persona cuyas palabras sean verdaderas para que sea digno de confianza, digno de fiar. Ahora le pregunto, ¿conoce la verdad sobre la vida eterna? Usted dirá, no he ido a la iglesia y ya escuché todo eso. Pero, ¿está seguro que escuchó la verdad? No estoy seguro que la haya escuchado, así que déjeme decirle qué es la verdad. Esta es la verdad acerca de la vida eterna. La verdad acerca de la vida eterna es que Dios reconoce la condición pecaminosa de la humanidad, la cual lo separa de la humanidad, y su amor por usted hizo que enviara a Jesucristo a este mundo a revelarnos quién es Dios y cómo es. Después fue crucificado, dio su vida por nosotros en la cruz, y derramó su sangre y pagó por completo nuestra deuda de pecado. Sus pecados solo pueden ser perdonados porque Él pagó su deuda de pecado por completo. Usted no puede ser suficientemente bueno. ¿Qué tan bueno tendría que ser? Nunca podría hacer algo por suficiente tiempo, dar lo suficiente, ser suficientemente bueno. Jesucristo hizo esto por usted. Y cuando esté dispuesto a pedir que perdone sus pecados en base a lo que él hizo, él está dispuesto a perdonarlo. Esa es la verdad. Primera de Juan, versículo 9, dice que, si confesamos nuestros pecados, él es fiel y justo para perdonar nuestros pecados y limpiarnos de toda maldad. Crea en el Señor Jesucristo, en lo que él es y en lo que ha hecho, y usted será salvo. Sus pecados serán perdonados, su nombre será escrito en el libro de la vida del Cordero, sellado por el Espíritu Santo de Dios. Esa es la verdad. Juan 3, versículo 16 dice, porque de tal manera amó Dios al mundo, que ha dado a su Hijo unigénito, para que todo aquel que en él cree no se pierda, mas tenga vida eterna. No hay otra manera de llegar al cielo salvo por la persona de Jesucristo. Escuchará miles de opiniones, pero esa es la perspectiva bíblica, es la perspectiva verdadera, porque es la perspectiva de Dios envuelta en el propio Hijo de Dios. Si usted es sabio, aprovechará esta oportunidad de confiar en Él, y esa es mi oración por usted.
1: 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La oración que encontramos en el capítulo primero de Colosenses es poderosa y efectiva, pero hay una condición esencial. 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
0: Puede ser que usted no sea creyente y se pregunte, ¿cómo me puede afectar una vida de oración? Le diré cómo. No le afectará en nada hasta que le pida al Señor Jesucristo que le perdone sus pecados en base a lo que Él hizo en la cruz y le reciba como su Salvador. Una vez que usted haya hecho eso, tiene acceso al trono de Dios. Entonces puede orar y Él le escuchará y contestará sus oraciones. Si todavía no es cristiano, le invito a que venga a conocer al Señor Jesucristo como su Salvador hoy mismo. Piense en esto. Todos y cada uno de nosotros que creemos en el Señor y vamos y nos sentamos en la iglesia, debemos saber que si oramos de corazón y confiando, podemos influir en la vida de alguien hasta el punto de que su vida cambie y en vez de ir al infierno, vaya al cielo. Si usted verdaderamente ama a alguien, sin duda, oraría sin cesar hasta ver el cambio en dicha persona. Amable oyente, usted tiene la capacidad de impactar la vida de alguien a través de sus oraciones. Ore con un corazón limpio y la fe simple de un niño, creyendo que él le escuchará y le responderá. Y usted recibirá la respuesta.
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6: San Mateo 12. En aquel tiempo, iba Jesús por los sembrados un sábado. Sus discípulos sintieron hambre y comenzaron a arrancar espigas y a comer. Los fariseos, al verlo, le dijeron:
7: «He aquí tus discípulos hacen lo que no está permitido hacer en sábado».
6: Pero él les dijo: «¿No habéis leído lo que hizo David cuando él y los que con él estaban sintieron hambre? ¿Cómo entró en la casa de Dios y comió los panes de la proposición, que no les estaba permitido comer ni a él ni a los que con él estaban, sino solamente a los sacerdotes? ¿O no habéis leído en la ley cómo en sábado los sacerdotes en el templo profanan el sábado y son sin culpa? Pues os digo que uno mayor que el templo está aquí. Si supierais qué significa misericordia quiero y no sacrificios, no condenaríais a los inocentes, porque el Hijo del Hombre es Señor del sábado».
8: Saliendo de allí, fue a la sinagoga de ellos. Y había allí uno que tenía seca una mano, y para poder acusar a Jesús, le preguntaron:
9: «¿Está permitido sanar en sábado?».
8: Él les dijo:
6: «¿Qué hombre entre vosotros, si tiene una oveja y ésta se le cae en un hoyo en sábado, no le echa mano y la saca? Pues, ¿cuánto más vale un hombre que una oveja? Por consiguiente, está permitido hacer el bien en sábado».
8: Entonces dijo a aquel hombre:
6: «Extiende tu mano».
8: Él la extendió y le fue restaurada sana como la otra. Salieron entonces los fariseos y se confabularon contra Jesús para destruirle. Cuando Jesús supo esto, se retiró de allí. Le siguió mucha gente y sanaba a todos y les encargaba rigurosamente que no le descubrieran, para que se cumpliera lo que dijo el profeta Isaías:
10: «He aquí mi siervo, a quien he escogido, mi amado, en quien se agrada mi alma. Pondré mi espíritu sobre él, y a los gentiles anunciará juicio. No contenderá ni voceará, ni nadie oirá en las calles su voz. La caña cascada no quebrará, y el pábilo que humea no apagará, hasta que haga triunfar el juicio. En su nombre esperarán los gentiles».
8: Entonces le llevaron un endemoniado ciego y mudo, y le sanó de tal manera que el ciego y mudo veía y hablaba. Toda la gente estaba atónita y decía:
11: «¿Será este aquel hijo de David?». Pero los fariseos, al oírlo, decían:
7: Este no echa fuera los demonios, sino por Belcebú, príncipe de los demonios.
11: Sabiendo Jesús los pensamientos de ellos, les dijo:
12: Todo reino dividido contra sí mismo es asolado, y ninguna ciudad o casa dividida contra sí misma permanecerá. Si Satanás echa fuera a Satanás, contra sí mismo está dividido. ¿Cómo pues permanecerá su reino? Y si yo echo fuera los demonios por Belcebú, ¿por quién los echan vuestros hijos? Por tanto, ellos serán vuestros jueces. Pero si yo por el Espíritu de Dios echo fuera los demonios, ciertamente ha llegado a vosotros el reino de Dios. Porque, ¿cómo puede alguno entrar en la casa del hombre fuerte y saquear sus bienes si primero no le ata? Entonces podrá saquear su casa. El que no es conmigo, contra mí es. Y el que conmigo no recoge, desparrama. Por tanto os digo, todo pecado y blasfemia será perdonado a los hombres, pero la blasfemia contra el Espíritu no le será perdonada. Cualquiera que diga alguna palabra contra el Hijo del Hombre será perdonado, pero el que hable contra el Espíritu Santo no será perdonado ni en este siglo ni en el venidero. Si el árbol es bueno, su fruto es bueno. Si el árbol es malo, su fruto es malo. Porque por el fruto se conoce el árbol. Generación de víboras, ¿cómo podéis hablar lo bueno siendo malos? Porque de la abundancia del corazón habla la boca. El hombre bueno del buen tesoro del corazón saca buenas cosas, y el hombre malo del mal tesoro saca malas cosas. Pero yo os digo que de toda palabra ociosa que hablen los hombres, de ella darán cuenta en el día del juicio. Porque por tus palabras serás justificado, y por tus palabras serás condenado.
11: Entonces respondieron algunos de los escribas y de los fariseos, diciendo:
13: Maestro, deseamos ver de ti señal.
11: Él respondió y les dijo:
12: La generación mala y adúltera demanda señal, pero señal no le será dada sino la señal del profeta Jonás. Porque como estuvo Jonás en el vientre del gran pez 3 días y 3 noches, así estará el Hijo del Hombre en el corazón de la tierra 3 días y 3 noches. Los hombres de Nínive se levantarán en el juicio con esta generación y la condenarán, porque ellos se arrepintieron por la predicación de Jonás. Y en este lugar hay alguien que es más que Jonás. La reina del sur se levantará en el juicio con esta generación y la condenará, porque ella vino desde los confines de la tierra para oír la sabiduría de Salomón. Y en este lugar hay alguien que es más que Salomón. Cuando el espíritu impuro sale del hombre, anda por lugares secos buscando reposo, pero no lo halla. Entonces dice: Volveré a mi casa, de donde salí. Cuando llega, la halla desocupada, barrida y adornada. Entonces va y toma consigo otros 7 espíritus peores que él, y entran y habitan allí, y el estado final de aquel hombre viene a ser peor que el primero. Así también acontecerá a esta mala generación.
11: Mientras él aún hablaba a la gente, he aquí su madre y sus hermanos estaban afuera, y le querían hablar. Le dijo uno:
14: He aquí tu madre y tus hermanos están afuera y te quieren hablar.
11: Respondiendo él al que le decía esto, dijo:
12: ¿Quién es mi madre y quiénes son mis hermanos?
11: Y extendiendo su mano hacia sus discípulos, dijo:
12: He aquí mi madre y mis hermanos. Porque todo aquel que hace la voluntad de mi Padre que está en los cielos, ese es mi hermano, mi hermana y mi madre.
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0: La Biblia nos enseña que debemos confesar nuestros pecados para ser purificados y limpiados de toda maldad. Nuestro Padre Celestial exige que sus hijos vivan en pureza. Él quiere quitar todo estorbo para que la nueva vida de Cristo nos gobierne.
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16: 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Para que podamos vivir en victoria, primero debemos aprender a vivir en pureza y santidad. 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
0: Le invito a que abran su Biblia para que leamos el pasaje que se encuentra en la primera epístola de Juan capítulo 1, versículos 5 al 10. Y hoy hablaremos acerca de cómo la vida victoriosa es una vida purificada. Escuchen con atención lo que nos declara en primera de Juan 1, versículos 5 al 10 en relación a este tema. Este es el mensaje que hemos oído de él y os anunciamos. Dios es luz, y no hay ningunas tinieblas en él. Si decimos que tenemos comunión con él y andamos en tinieblas, mentimos y no practicamos la verdad. Pero si andamos en luz como él está en luz, tenemos comunión unos con otros, y la sangre de Jesucristo su Hijo nos limpia de todo pecado. Si decimos que no tenemos pecado, nos engañamos a nosotros mismos y la verdad no está en nosotros. Si confesamos nuestros pecados, Él es fiel y justo para perdonar nuestros pecados y limpiarnos de toda maldad. Si decimos que no hemos pecado, le hacemos a Él mentiroso y su palabra no está en nosotros. ¿Cómo creen que nos sentiríamos si después de trabajar bajo el mismo empleador durante 20 años, éste nos dijera en nuestro último día de trabajo que hubiera estado dispuesto a pagarnos 3 veces más de lo que llegamos a ganar? Me imagino que eso nos haría sentir desanimados en gran manera. ¿Se imaginan? Trabajar en el mismo lugar durante 20 años y haber podido ganar 3 veces más de lo que recibimos durante todo ese tiempo si tan solo lo hubiéramos pedido. Es decir, que si durante todo ese tiempo ganábamos $300 por semana, hubiéramos podido recibir 900 de haber pedido un aumento. Algo muy parecido es lo que sucede en la vida de algunos creyentes. Durante muchos años han asumido que la vida que han recibido de Dios les provee solo un poco de lo que han escuchado en la Biblia. En vez de tratar de comprender todo lo que se les provee, en vez de buscar alcanzar todo lo que Dios promete en su palabra para sus hijos, se han conformado con un estilo de vida mediocre. Se han conformado con lo que es bueno, en vez de buscar aquello que es mejor para su vida cristiana. La realidad es que la vida cristiana, de la manera en la que Dios la ha diseñado, es una vida de victoria. Es una vida por medio de la cual Cristo, a pesar de nuestras imperfecciones y debilidades, expresa su propia vida con el propósito de que podamos alcanzar el máximo potencial para el que nos ha creado. El deseo del Señor es que podamos recibir todas las bendiciones que ha preparado para nosotros. Su anhelo es que lleguemos a ser la persona que desea que seamos, y nos ha capacitado por medio de su Espíritu Santo, que mora en nosotros, para que alcancemos aquello que ha preparado para nosotros. Pero nada de eso será posible, a no ser que logremos comprender y aplicar a nuestra vida los principios que nos da en su palabra en relación al tema de ser llenos de la vida de Jesucristo por medio del Espíritu de Dios. Uno de los requisitos para que podamos lograr esto es que tengamos una vida purificada. Y hoy deseo que hablemos acerca de lo que significa tener una vida purificada. Voy a compartirles algunas palabras que están relacionadas con este asunto, pues considero que nos ayudarán a comprenderlo de una mejor manera. La primera de esas palabras es mensaje. El mensaje de las Sagradas Escrituras es imprescindible para que seamos purificados por Dios. Si usted ha leído el Antiguo Testamento, recordará las muchas ocasiones en las que el Señor le dio a su pueblo leyes relacionadas con los rituales de purificación que debían guardar. Había rituales relacionados con la purificación de sus cuerpos, de sus ropas y muchos otros más. Y cada uno de ellos ejemplificaban la necesidad que tenían de ser purificados. ¿Recuerdan las palabras de David en el Salmo 51:13 al confesar su pecado? Escuchen con atención lo que nos declara en este pasaje de la Biblia. Entonces enseñaré a los transgresores tus caminos, y los pecadores se convertirán a ti. Un poco más adelante, en el Salmo 119:9, David también nos declara lo siguiente en relación a este tema de la purificación. ¿Con qué limpiará el joven su camino? Con guardar tu palabra. Y en 2 Corintios 7:1, Pablo también nos declara lo siguiente acerca de esto. Así que, amados, puesto que tenemos tales promesas, limpiémonos de toda contaminación de carne y de espíritu, perfeccionando la santidad en el temor de Dios. Y en la primera epístola de Juan capítulo 1, se nos dice que debemos confesar nuestros pecados para ser purificados y limpiados de toda maldad. Es decir que, de acuerdo a las enseñanzas de la Biblia, nuestro Padre Celestial demanda y requiere que sus hijos vivan en pureza. Su anhelo es que depositemos toda nuestra vida en sus manos para que podamos ser limpiados de aquello que no es de su agrado, para luego ser revestidos con lo que desea ver en nosotros. Antes de que podamos añadir a nuestra vida espiritual, debemos dejarle que nos limpie y quite todo lo que no va de acuerdo con la vida cristiana a la que nos ha llamado. Quiere quitar toda la basura, todo el pecado, toda la desobediencia que hay en nuestra vida, para que podamos ser llenos con la nueva vida que Cristo nos ha dado. ¿Por qué? Porque sabe que sólo de esa manera podremos reflejar la vida de Cristo por medio de la nuestra a cada paso que damos. La segunda palabra que debemos tener en cuenta es motivación. Hablemos un poco acerca de lo que debe motivarnos a vivir en pureza ante Dios. ¿Qué es lo que nos motiva a permitir que purifique nuestra vida? Puede que algunos piensen que la mejor motivación para vivir de esa manera es la de saber que recibiremos el favor de nuestro Señor. Lo que no se dan cuenta aquellos que piensan de esa manera es que todos los hijos de Dios vivimos bajo su favor y bajo su protección. No hay nada que podamos hacer para huir de su presencia. A donde quiera que vayamos, seguiremos estando bajo su favor. Y no hay nada que podamos hacer con tal de obtener más del favor de nuestro Padre Celestial. Todos los cristianos vivimos bajo la sombra del Omnipotente. Quizás algunos crean que al pecar se alejan del favor de Dios, pero no es así. No hay nada que podamos hacer o dejar de hacer para perder su favor o para obtener más del mismo. Lo que sí se afecta como consecuencia de nuestras desobediencias es la comunión personal que tenemos con nuestro Señor. La siguiente palabra es significado. ¿A qué nos referimos cuando hablamos de la purificación que Dios desea ver en la vida de sus hijos? ¿Cuál es el significado verdadero del término purificación? Leamos lo que nos dice en 1 Juan 1, versículos 5 y 6, en relación a este asunto. Este es el mensaje que hemos oído de Él y os anunciamos. Dios es luz, y no hay ningunas tinieblas en Él. Si decimos que tenemos comunión con Él y andamos en tinieblas, mentimos y no practicamos la verdad. Juan nos declara que todos aquellos que afirmen tener comunión con Dios, pero que a la misma vez continúen viviendo en ese reino de tinieblas, están mintiendo y no practican la verdad. Y al hablarnos de andar en las tinieblas, se refiere a vivir sin arrepentirse de sus pecados, sin confesar sus faltas y sin apartarse de ese estilo de vida que saben no es del agrado de nuestro Padre Celestial. Aquellos que viven de esa manera, diciendo ser una cosa, pero practicando otra, son mentirosos ante los ojos de Dios. Luego, en el siguiente versículo nos dice esto. Escuchen con atención lo que nos declara en 1 Juan 1:7. Pero si andamos en luz como Él está en luz, tenemos comunión unos con otros, y la sangre de Jesucristo, su Hijo, nos limpia de todo pecado. ¿De qué manera puede la sangre de un hombre que murió casi 2000 años atrás tener el poder para limpiar todos y cada uno de nuestros pecados? La razón por la que sabemos que aún es poderosa para perdonar y limpiar nuestros pecados es porque no es la sangre de un hombre común y corriente, sino la sangre del Hijo de Dios. Juan nos dice que, si andamos en la luz, tenemos comunión con los demás cristianos y la sangre del Señor nos limpia de todo pecado. Y noten que ese versículo está escrito de tal manera que comprendamos que no es una acción del pasado, sino algo que sigue ocurriendo en nuestra vida. Es decir, que desde la perspectiva de Dios, constantemente vivimos cubiertos por el poder de la sangre de Jesucristo, la cual nos mantiene limpios de todo pecado. Ahora bien, la pregunta que debemos hacernos en relación a este tema es la siguiente. ¿De qué manera hacemos uso de esa sangre en nuestra vida? Se nos ha dado la gran oportunidad de hacer uso de la sangre de Jesucristo para que cubra nuestra vida y limpie cada uno de nuestros pecados. El mismo efecto eternal que tenía en ese instante en que fue derramada, lo sigue teniendo en nuestros días. Si reconocemos que somos pecadores y recibimos a Jesucristo como nuestro Salvador personal, seremos perdonados y limpiados de nuestros pecados. Es su sacrificio en la cruz del Calvario el que nos hace aceptos y aprobados ante los ojos de Dios. Al reconocer que Jesús es el Señor y el Salvador de nuestra vida, su sacrificio de amor es aplicado a nuestra vida y nuestro corazón es limpiado por su sangre. No es la vida de Jesús la que nos salva, sino su muerte. Su vida es la que nos capacita para que podamos disfrutar de la vida victoriosa que nos ha dado. Es por eso que afirmamos que la sangre de Cristo es absolutamente esencial para que el ser humano pueda pasar la eternidad junto a su Creador. Y la Biblia nos declara que sin derramamiento de sangre no hay remisión de pecado. La siguiente pregunta que debemos hacernos es esta. ¿Cómo podemos apropiarnos de la sangre de nuestro Salvador para ser purificados y limpiados de nuestros pecados? Escuchen con atención lo que nos declara en 1 Juan 1:9. Si confesamos nuestros pecados, Él es fiel y justo para perdonar nuestros pecados y limpiarnos de toda maldad. No conozco ningún otro pasaje de las Sagradas Escrituras que sea tan mal interpretado como este que acabamos de leer. Aquí nos declara que la única manera en la que podemos tener una vida purificada y ser perdonados de nuestros pecados es por medio de la confesión. Es decir, que cuando confesamos nuestros pecados, nos ponemos de acuerdo con Dios acerca de un aspecto en específico. Puede que algunos de los que hoy me escuchan piensen que, a pesar de haber confesado el mismo pecado varias veces, todavía se sienten culpables. Vienen delante de Dios en oración, confiesan su desobediencia, pero se siguen sintiendo sucios como consecuencia de ese pecado. No sienten que han sido purificados por el Señor. ¿Por qué creen que algunos creyentes llevan una vida cristiana de altas y bajas? Desean disfrutar la vida victoriosa que Dios ofrece a cada uno de sus hijos. Sin embargo, cada vez que creen haber vencido en un área específica de su vida, recaen en otra y no pueden disfrutar la victoria espiritual que el Señor nos ha dado. Ciertamente, ese no es el estilo de vida que nuestro Padre Celestial desea que sus hijos tengan, pues nos ha capacitado para que vivamos de victoria en victoria. Entonces, una de las razones por las que algunos creyentes no disfrutan de la vida victoriosa que el Señor nos da es porque no confiesan sus pecados de la manera correcta. No saben cómo deben confesar sus pecados de acuerdo a lo que la Biblia nos enseña sobre este tema. No solo se trata de ponernos de acuerdo con el Señor acerca de lo que hemos hecho mal, no solo se trata de sentirnos culpables por lo que hemos hecho mal, o de sentir miedo de las consecuencias que podemos llegar a recibir por haber pecado. No solo debemos reconocer que somos culpables, sino que debemos reconocer que hemos ofendido a Dios al no hacer su voluntad para nuestra vida. Puede que algunos piensen que lo único que necesitan hacer es confesar sus pecados pero no se dan cuenta que la confesión es solo una parte de ese proceso que nos hace estar más cerca de Dios. La confesión y el arrepentimiento es lo que nosotros debemos hacer para vivir en comunión con el Señor. Pero no solo debemos reconocer nuestros pecados, sino que hay dos requisitos que debemos seguir en este proceso de la confesión. Lo primero que debemos hacer es dedicar tiempo para confesar nuestros pecados con un corazón honesto y arrepentido. Y en segundo lugar, tomar la iniciativa de quitar de nuestra vida aquello que nos hace desobedecer a nuestro Padre Celestial. Así que, si usted ha hecho algo malo en contra de una persona, no solo basta con ir delante de la presencia del Señor en oración y pedirle que le perdone, no solo basta con confesar ese pecado, sino que debe tomar la iniciativa y pedirle perdón a la persona que ha ofendido. No debe esperar a que esa persona le dé la oportunidad de hacer eso, sino que debe tomar usted la iniciativa de pedirle perdón. Lo que sucede con algunos creyentes es que creen que con tan solo clamar a Dios y reconocer lo que hicieron mal es suficiente. Por eso asisten al templo. Lloran al reconocer lo que han hecho mal. Claman por el perdón de Dios y se van a sus casas sintiendo que todo está bien. Sin embargo, al cabo de algunos días, vuelven a caer en el mismo pecado por el que habían pedido perdón anteriormente. Y no es que no deseaban mantenerse alejados de ese estilo de vida pecaminoso, sino que no hicieron lo que realmente necesitaban hacer para vivir en pureza ante el Señor. Por eso les digo que es necesario que el creyente vaya con un corazón contrito y humillado ante Dios para reconocer aquello que han hecho mal y pedirle perdón con una actitud de arrepentimiento genuino. Y no solo eso, sino que también debemos, después de haber pedido perdón, tener la iniciativa de remover de nuestra vida aquello que nos mantiene alejados de Dios. Quizás algunos creen que existen diferentes categorías de pecado. Piensan que no todo puede ser definido como blanco y negro, sino que debe haber un área intermedia, un color gris. Es decir, afirman que no todo es bueno o malo, sino que debe haber algo intermedio. Y quiero aclarar que, de acuerdo a las enseñanzas de la Biblia, no todos los pecados son iguales. Pero sí puedo asegurarles que el pecado de cualquier índole que sea separa al ser humano de Dios y hace que seamos condenados ante sus ojos. ¿Qué debemos hacer entonces si el Señor nos muestra hoy que tenemos que venir delante de su presencia y confesarle aquello que hemos hecho mal? ¿Cuál debe ser nuestra reacción cada vez que nos guíe al arrepentimiento? Tenemos que reconocer que hemos pecado contra Él, pedirle que nos perdone con un corazón sincero y humillado y arrepentirnos de ese pecado. Es ese arrepentimiento el que nos guiará a dar el primer paso para que ese pecado no sea más parte de nuestro estilo de vida. No debemos tratar de justificarnos a nosotros mismos ni minimizar nuestras desobediencias, sino llamarlas por su nombre y confesar nuestros pecados. ¿De qué manera podemos mantenernos en pureza y haciendo aquello que es del agrado de nuestro Padre Celestial? Al confesar nuestros pecados cada vez que el Señor nos muestre lo que hemos hecho mal. Mientras más cerca vivamos de Jesús, menos trabajo nos costará reconocer lo que hemos hecho mal y las desobediencias que hemos cometido. Mientras más tiempo dediquemos para estar a solas con el Señor, más fácil nos será identificar los pecados que hemos cometido y la santidad en la que Dios desea que vivamos. Mi deseo es que todos los que escuchen este mensaje puedan disfrutar de la vida victoriosa que Dios nos ha dado. Pero para que podamos vivir en victoria, primero debemos aprender a vivir en pureza y santidad. Es importante que dediquemos tiempo cada día para confesar nuestros pecados de la manera que el Señor espera que lo hagamos y que dejemos que obre en nosotros para que nos limpie de aquello que nos aleja de Él. Les invito a que rindamos el control de nuestra vida ante su Señorío, pues desde el día en que recibimos a Cristo hemos venido a ser posesión suya.
17: Dejemos que nos use de acuerdo a su voluntad. Y sigamos sus enseñanzas para vivir en pureza, y que así podamos disfrutar de sus bendiciones y de la vida victoriosa que nos ha ofrecido.
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0: ¿Está usted dispuesto a servir a Dios? Quizás usted diga, claro que sí, pero ¿está dispuesto a decirle a Él, Señor, donde quieras, no importa el tiempo y en lo que sea, sin condición alguna, aquí estoy, mi Dios? Quizás diría, bueno, estoy dispuesto para muchas cosas, Señor, estoy listo a servir por un tiempo, etcétera, pero, Señor, ¿cuál será la recompensa? Amable oyente, los verdaderos siervos de Dios no buscan recompensa, solo buscan agradar al Padre Celestial. Y escúcheme con atención, le digo con todo mi corazón, y Dios conoce mi corazón. Quisiera que vea quiénes somos desde la perspectiva de Dios. Y deseo que entienda que servir a Dios es una posición honorable para todo lo que Él le llame a hacer. Usted debe verse como siervo del Dios Altísimo, siguiendo las pisadas del Señor, de los ángeles, los profetas y los apóstoles, y sabiendo que le serviremos por el resto de nuestra eternidad en los cielos. Y es una maravillosa manera para usar nuestros dones y expresarle nuestra gratitud a Dios. Esa es la razón.
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0: Cuando nace un niño, uno espera que ese niño crezca. Después de unas semanas o quizás meses, si el niño no está creciendo, usted pensaría, algo anda mal, el niño no crece, porque lo normal es que ellos crezcan.

debemos crecer espiritualmente. Y es interesante que en Primera de Juan, en 5 capítulos, 13 veces, Juan identifique a los creyentes como hijitos míos. Así que Dios nos ve así. Siempre niños en espíritu, rendidos a Él, reconociéndolo como nuestro Padre, pero creciendo. Y me pregunto si usted hoy siente que está creciendo en su vida cristiana, o será una de esas personas que dice, bueno, crecí por un tiempo, pero luego pensé que ya había crecido lo suficiente, sé un poco de la Biblia, puedo citar varios pasajes, sé dónde está Éxodo y Levítico, así que yo creo que estoy bien. No, no lo está. No está bien. Eso lo que dice es que está alejándose. Usted dirá, pero no bebo y no hago esto o aquello. Mire, Dios dice que debemos crecer en el conocimiento del Señor Jesucristo. Y si usted no crece en su vida cristiana, algo anda mal. Pues, ¿cómo lo sabré? Dice a usted. Si escucha atentamente este mensaje, descubrirá cómo hacer para juzgarse, probarse, examinarse, para ver si está creciendo como creyente o si está estancado. Ahora bien, alguien dirá, bueno, quizás esté estancado, pero aquí me quedo. No, si está estancado, no se queda allí. Si no está creciendo, lo que hace es alejarse cada vez más y más de Dios. Ahora deseo mostrarle las advertencias que se nos dan aquí en 2 de Pedro. Le invito a que busque un momento el 1er capítulo. Aquí comienza recordándoles a sus lectores que Dios nos ha dado todo lo que necesitamos para ser las personas que Él desea que seamos. El 2 capítulo nos recuerda de la falsa doctrina que hace que las personas no crezcan y se desvíen. Luego, al llegar al 3er capítulo, nos habla de todo lo que está pasando y lo que pasará. Leamos los versículos 17 y 18 de este 3er capítulo de Pedro. Así que vosotros, oh amados, sabiéndolo de antemano, y aquí está refiriéndose a los tiempos difíciles venideros, guardaos, no sea que arrastrados por el error de los inicuos, caigáis de vuestra firmeza. Luego hace esta declaración que es a lo que quiero llegar, versículo 18. Antes bien, creced en la gracia y el conocimiento de nuestro Señor y Salvador Jesucristo. A Él sea gloria ahora y hasta el día de la eternidad. Amén. Mire este versículo. Dice, creced. Es un imperativo. Y el tiempo del verbo en el griego dice esto, crece y sigue creciendo y sigue creciendo y sigue creciendo. No solo crecer hasta un punto, sino seguir creciendo en su vida cristiana. Eso es lo que nos dice aquí. Así que al considerar eso, quiero que pensemos en por qué debemos crecer. ¿Qué significa crecer en su gracia? Mire, su gracia, desde luego, es su amor y favor inmerecidos hacia nosotros, y debemos crecer en eso continuamente. Así que primero respondamos a la pregunta, ¿por qué debemos crecer en la gracia y el conocimiento de nuestro Señor y Salvador Jesucristo? ¿Por qué debemos hacerlo? Hay 3 razones principales. La primera es que, antes de que fuésemos salvos, Dios predeterminó que creciéramos. Esa es la voluntad de Él. Esa es la voluntad y el plan de Dios para nuestras vidas. Y eso es lo que nos dice en Romanos 8, versículo 29. Porque a los que antes conoció, también los predestinó para que fuesen hechos conformes a la imagen de su Hijo. Si me vuelvo más y más semejante a su Hijo, estoy cambiando mi conversación, mi conducta, mi carácter. Estoy creciendo. Alguien dirá, bueno, tengo 65 años y creo que es tiempo de jubilarme. Está bien, puede dejar su empleo, pero no dejar de crecer. Si deja de crecer,

0: no solo se estanca, sino que va alejándose cada vez más y más de Dios y encuentra más y más excusas para no servirle, para no obedecerle. En el versículo que leímos dice que Dios predeterminó, antes de que fuésemos salvos, que creciéramos en semejanza a Cristo. Eso es parte de su voluntad. Ahora bien, quizás a usted le pasó como a mí, que nadie me lo dijo cuando acepté a Cristo. Solo me dijeron, sé un buen joven. Uno de estos días morirás e irás al cielo, si eres bueno. Entonces, yo no sabía qué era ser un buen muchacho en aquel entonces. Pero el asunto no es ese, sino que hemos sido predeterminados por Dios. Él quiere que crezcamos. Dios dijo, ¿quieres saber mi voluntad? Mi voluntad es que seas más y más como mi hijo hasta que te llame a mi presencia. Entonces, hágase la siguiente pregunta. ¿Sucede esto en mi vida o no? Ahora bien, la segunda razón por la cual Dios quiere que crezcamos es porque desea protegernos. Protegernos de falsas ideas, falsos profetas. Y deseo darle unos cuantos pasajes que suenan tal como nuestra sociedad hoy. Y él dice que una razón por la cual hay que crecer es para protegernos en esta clase de ambiente. Su entorno era parecido al nuestro. Tenga la bondad de acompañarme a 2 de Pedro capítulo 2 para que leamos a partir del primer versículo. Dice así. Pero hubo también falsos profetas entre el pueblo, como habrá entre vosotros falsos maestros que introducirán encubiertamente herejías destructoras y aún negarán al Señor, refiriéndose a Jesús, que los rescató, atrayendo sobre sí mismos destrucción repentina. Y muchos seguirán sus disoluciones, por causa de los cuales el camino de la verdad será blasfemado. Y por avaricia harán mercadería de vosotros con palabras fingidas. Sobre los tales ya de largo tiempo la condenación no se tarda, y su perdición no se duerme. Y en el versículo 14 dice, «Tienen los ojos llenos de adulterio, no se sacian de pecar, seducen a las almas inconstantes, tienen el corazón habituado a la codicia y son hijos de maldición». Luego dice en el versículo 17, «Estos son fuentes sin agua y nubes empujadas por la tormenta, para los cuales la más densa oscuridad está reservada para siempre. Pues hablando palabras infladas y vanas, seducen con concupiscencias de la carne y disoluciones a los que verdaderamente habían huido de los que viven en error. Les prometen libertad, y son ellos mismos esclavos de corrupción, porque el que es vencido, y escuche bien esto, el que es vencido por alguno es hecho esclavo del que lo venció. Una de las razones por las que debemos crecer es porque si no lo hacemos, seremos desviados, porque hay muchas ideologías, muchas religiones, muchas ideas y conceptos, muchas falsas doctrinas rondando por doquier. A donde vayamos, alguien tiene algo nuevo, y si saca la Biblia, desprecian la palabra de Dios y dicen, bueno, no quiero hablar de la Biblia, quiero hablar de algo nuevo que he descubierto. Amable oyente, si ha descubierto algo nuevo que contradice la palabra de Dios, lo que ha descubierto no es bueno, es algo erróneo y le alejará de Dios. Entonces, una razón por la cual seguimos creciendo es porque Dios quiere protegernos de eso. Y pienso en todos esos niños que hoy crecen y sus padres no les enseñan nada de la palabra de Dios, ni siquiera tienen una Biblia en casa. Pienso en quienes dicen, bueno, mando a mis hijos a la escuela dominical. Eso no es lo que dice la Biblia. Los mando a la iglesia y su trabajo es enseñarles. No papá o mamá. Ese es su trabajo. Su trabajo es enseñarles. Enséñeles primero por experiencia, viviendo delante de ellos una vida consagrada. Dios desea que los padres transmitan a sus hijos que viven consagrados a Dios. Cuando eso no pasa, los niños sufren. Ni siquiera saben por qué sufren, porque no han sido instruidos y no tienen ejemplo en casa de la clase de persona que deben ser. Dios nos predestinó para ser conformados a imagen de su Hijo y Él quiere protegernos de la sociedad en la cual vivimos. La tercera razón por la cual Dios quiere que crezcamos es por nuestro amor por Jesús y nuestro conocimiento de Él. Así que Dios está muy, pero muy interesado en nuestra relación con Él, y su voluntad es que crezcamos. Ahora bien, nadie sabe mejor que usted si está creciendo o no, pero quizás otras personas que le observan pueden ver por su conversación, por su actitud, por lo que hace, por lo que habla, porque todas estas cosas indican si alguien está creciendo o no. Y si observa su vida y dice, hace 10 años, ¿dónde estaba? Estaba mucho mejor. Entonces es que se ha alejado por 10 años. Usted dirá, bueno, no bebo, ni fumo, no cometo adulterio, no hago nada de eso. Mire, no se trata de lo que no haga. Estamos hablando de quién es como persona, creciendo en semejanza a Jesucristo. Y usted dirá, pero él fue sin pecado alguno. Exactamente. Pero eso no significa que vayamos a alcanzar una etapa en donde no cometamos ningún pecado. Dios nos predestinó, escuche bien, para ser como su Hijo, conformados a Él, es decir, tan semejantes a Él como podamos. Y más adelante le daré una lista de cosas, y no significa que cada una de ellas será cierta en su caso, ni que tiene que hacer cada una de ellas para poder crecer, porque todos tenemos diferentes trasfondos, algunos salvos desde edad temprana, otros en edad avanzada. Todos tenemos diversas responsabilidades y crecimos con actitudes distintas. Pero por medio de esta lista, usted podrá descubrir si personalmente está creciendo o no lo está. Y si no está creciendo, lo más probable es que haya algo a lo que está aferrándose. Mire, los creyentes no han renacido por la gracia de Dios, transformados, sus nombres escritos en el libro de vida del Cordero, sellados por el Espíritu Santo de la promesa, quien mora en ellos, para luego no crecer, a menos que estén aferrándose a algo en sus vidas que impide que crezcan. Entonces le pregunto, ¿qué vino a su mente cuando mencioné eso? Porque si usted no está creciendo y vive en pecado y dice, bueno, no vivo en pecado, tengo pocos pecados, pero... Mire, si continuamente estoy siendo conformado a su semejanza, ¿sabe lo que hago? Continuamente estoy siendo santificado, limpiando cualquier cosa. Piense en esto. Alguien dirá, creo que estoy bastante bien. Mire, caballero, si usted vistiera un traje blanco hermoso, o una dama, si tuviera un hermoso vestido blanco y dijéramos, bajaremos por esta mina de carbón, ¿cree que se mantendrá blanco? No, porque se le pegará el carbón. Vivimos en una sociedad donde el pecado, ya sea por los sitios que frecuentamos, lo que compramos, lo que vemos, lo que hacemos, nuestras vidas se ensucian fácilmente si no tenemos cuidado. Y la Biblia habla de santificación. Y mire, una vida santificada es una vida que crece continuamente en santidad, rectitud y obediencia a Dios. No significa que no peca, pero significa que si crece en Dios, lo confrontará de inmediato. Algunas personas dicen, bueno, pero es que nadie es perfecto, todo el mundo tiene su pecado. No necesariamente. Quizás sea que algunas personas tienen esta o aquella debilidad, pero no es que tengan su pecado. quizás batallen con algo. Tal vez sea una lucha dejarlo y hacerlo a un lado, que es lo que debemos hacer si hay algo indebido en nuestras vidas. Así que Dios desea que crezcamos. Fuimos salvos para vivir en rectitud, y vivimos en un mundo que no presta atención a eso en lo absoluto. Y el mundo se defiende diciendo, ustedes los cristianos creen que todo el mundo tiene que ser perfecto. Nunca se ha dicho eso. Ustedes tienen sus propias ideas. No es así. Solo tenemos la Biblia. Y piensen esto. Dios no es alguien que esté tratando de privarnos de diversión, ni de disfrutar la vida, o no poder experimentar las mejores cosas de la vida, sino que no queremos experimentar cosas que terminan destruyendo la vida de alguien. Y usted puede creer que somos estrictos, pero cuando la verdad salga a la luz, recuerde esto: quien quiera que sea, lo que quiera que haga, en lo que esté involucrado, recuerde esto. Hay un principio que no puede cambiar. Piense lo que piense, no puede cambiarlo. Y usted no es la excepción a la regla, es la regla de Dios. Y este principio dice que cosechamos lo que sembramos, más de lo que sembramos, después de sembrarlo, pero lo cosecharemos. Es la voluntad de Dios que andemos santa y rectamente delante de Él. Si no lo hacemos, sufrimos las consecuencias. Y piense en todos los males que sufre la gente hoy, y todo lo que está pasando, cosas horribles que ocurren, y la mayor parte es porque la gente se lo ocasiona. Amable oyente, Dios es un Dios bueno, un Dios de amor, bondad y perdón, que desea lo mejor para nosotros. Eso no significa que no tendremos problemas, penas o cargas por ser salvos, pero le mostraré en breve cómo saber cuando vengan esas cosas, si está creciendo o no. Entonces, ¿por qué no crecemos espiritualmente? Bueno, primero que todo, algunas personas no crecen espiritualmente porque no reciben instrucción alguna. Recuerdo cuando acepté a Cristo, nadie me dijo que leyera la Biblia, lo dieron por sentado. Nadie me dijo que leyera la Biblia, que orara, que asistiera a la iglesia, de todas formas lo hice. Nadie me dijo que debía compartir mi fe, lo hice, pero nadie me lo dijo. Y pienso en lo poco que aprende la gente, y muchos vienen al altar, o como sea, para hacerse miembros de la iglesia y a menudo no reciben ninguna instrucción. Segundo, no crecemos espiritualmente cuando dejamos de leer la Biblia, dejamos de orar y dejamos de asistir a la iglesia bajo la enseñanza de la palabra de Dios. No creceremos, porque la palabra de Dios es como nuestro desayuno, almuerzo y cena. Entonces, si no comemos bien, no seremos saludables, ni creceremos bien. Luego tenemos la influencia negativa de otros. Hace algunas semanas alguien me dijo, «Bueno, esto es lo que creo que haré». Y estaban haciendo algo, estaban haciendo lo correcto, y vivían una vida consagrada. Y veían lo que estaban haciendo otros, y en poco tiempo ese joven estaba en problemas. Iba a la iglesia, hacía lo correcto. Pero alguien le dijo lo bien que la pasaban por aquí, cuánta diversión tenían, y que tenían que unirse a esta fraternidad o aquella, y que tenían que hacer todas esas cosas. ¿Y qué pasa? Se va de picada. No hace falta mucho para caer, si empieza a escuchar a otros y deja a un lado la palabra de Dios. Ahora quisiera decirle a los padres, es su responsabilidad instruir a sus hijos, como dice la Biblia, en su camino. Pero si va a hacer eso, debe ser un buen ejemplo. Puede mandarlos a la iglesia, a la escuela dominical, a este campamento o a aquel, pero lo más importante es el ejemplo que usted les dé. Ellos serán lo que es usted, a menos que les enseñe a hacer algo más, y no puede si usted mismo no es ese algo más. Y por esa razón, la gente se mete en pecado y se sale de la voluntad de Dios. Por otro lado, algunas personas no crecen espiritualmente porque no están seguras de lo que creen. Si usted no está seguro de lo que cree, ¿sabe qué? Está abierto a toda clase de doctrina, toda clase de ideas falsas, y el mundo está lleno de ellas. Preste mucha atención. Su sistema de creencias es el compás de su vida. Es decir, ¿cómo toma usted sus decisiones? Basándose en lo que cree. ¿Y qué es lo que cree? Lo que le han enseñado, lo que ha visto, lo que ha captado, lo que ha imitado. Y como resultado de eso, la gente arruina sus vidas porque ven y observan a otras personas en lugar de fijar sus mentes en la palabra de Dios. Mucha gente escucha la Biblia, lo cual es fabuloso y estoy de acuerdo. Pero para mí personalmente creo que se pierde algo. Hay una diferencia entre escuchar la palabra de Dios y verla por sus propios ojos. Porque puede escuchar, porque de tal manera amó Dios al mundo que ha dado a su Hijo unigénito para que todo aquel que en él crea no se pierda, mas tenga vida eterna. Pero cuando lee ese mismo versículo, se graba en su mente. Y es que lo que vemos, ya sea bueno o malo, se graba en la mente. Piense en esto un momento. ¿Acaso no es cierto que de vez en cuando le viene algo a su mente que sucedió hace años atrás? Quizás usted era un adolescente. Recuerdo cosas que de vez en cuando me vienen a la mente, ni buenas ni malas. Muestra que nuestro cerebro graba lo que vemos, lo que escuchamos, lo que hacemos. Así que tiene mucha importancia el leer la palabra de Dios, ponerla en su vista, su cerebro y mente. Se vuelve parte de nosotros, una parte más profunda que solo si la escucháramos. También diría que algunas personas no crecen espiritualmente por la atracción del mundo. Mire a su alrededor. Por donde voltee lo encontrará. Hay alcoholismo, hay asesinatos, hay toda clase de inmoralidad, drogas de todo tipo, profanidad de toda clase, violencia, todo tipo de pecados aceptables. Así es el mundo en que vivimos. Y no es la mejor imagen. Y si pensamos en esto, si usted ve la televisión, tenga cuidado con lo que ve. O también en su computadora. Mire, a veces estoy preparando un mensaje y necesito buscar la definición de una palabra o algo, y ahí sale una serie de cosas que quieren que compre esto, aquello, lo otro, etc. Y pienso, eso no tiene nada que ver con lo que estoy buscando. Así que tenga cuidado de guardar su mente y sus ojos, porque si no, el diablo estará allí para hacerlo. Luego lo que sucede es que algunas personas no crecen espiritualmente porque comienzan a dudar de Dios. Cuando la gente comienza a dudar de Dios, pasa esto, no importa lo fuerte que sea, cuando comienza a dudar de Dios, va en picada. Porque lo que pasa es que toma el control de su vida, comienza a tomar decisiones, decide qué es bueno, malo e indiferente, decide qué va a hacer, y al comenzar a desobedecer a Dios, divaga en su vida cristiana. No se estanca y queda allí, sino que se aleja cada vez más de Dios. Esa es una de las razones principales. Y desde luego, algunas personas no crecen espiritualmente porque se sienten derrotadas en un área de tentación. Puede ser finanzas, puede ser sexo, puede ser relaciones, puede ser casi cualquier cosa. Entonces, debemos preguntarnos, Señor, ¿hay algo a lo cual estoy aferrándome que no quieres en mi vida? Porque mire, ¿sabe cómo es eso? Es como si cargáramos 500 kilos y uno trata de alejarse alándolo. Si no corta la cuerda y se deshace de eso, usted seguirá allí. Y confiar a Dios y arrepentirse del pecado es la forma de cortarlo. Mucha gente dice, bueno, asisto a la iglesia, ofrendo, hago esto y aquello. Amable oyente, eso no le hace crecer. Si está aferrándose a algún pecado en su vida, no crecerá ni se quedará en un mismo lugar. Está moviéndose cada vez más lejos de Dios. Ahora bien, un día de estos todos moriremos. Por lo que permítame preguntarle, ¿quiere morir y llegar delante de Dios sabiendo que ha dado lo mejor? ¿O quiere morir y digamos que llega a vivir 60, 70, 80, 90 años o la edad que sea, y aceptó a Cristo cuando era adolescente, quizás a los 20 o 30 años, iba a la iglesia, fue bautizado, incluso comenzó a ofrendar su dinero a Dios, y después de un tiempo, por alguna razón, no puede precisar por qué, empezó a alejarse, y en los últimos 30 años ha vivido a su modo? No querrá encontrarse con Cristo así, ¿verdad? ¿Significa que se perderá? No, pierde su galardón. Pero piénselo, usted no quiere ser esa clase de persona. Él dijo, creced. Es un mandato, crecer en gracia y conocimiento, o sea, su amor y favor inmerecidos, crecer en su conocimiento de Él. Amable oyente, mi meta es enseñarle la palabra de Dios de modo tal que tenga una razón más para acercarse a Dios. Que usted aprenda algo más, que vea algo más de un modo distinto, para que entienda cuán importante es su relación con Jesucristo. Entonces, lo que me gustaría ahora es darle una lista de cosas que son evidencias de que crecemos en el Señor. Y creo que estará de acuerdo con cada una de ellas, aunque quizás no le guste. Pero debe reconocer que si está creciendo, las siguientes cosas son ciertas. En primer lugar, si estamos creciendo en el Señor, estamos cada vez más conscientes de nuestra pecaminosidad y de nuestras debilidades. Cada vez más conscientes, y al crecer, entiendo más. Me vuelvo cada vez más sensible a cosas en mi vida que no están bien, cosas en las cuales no pensamos. Pero mientras más crecemos en semejanza a Cristo, escuche bien, Él nos da discernimiento espiritual para ver lo que no encaja con quienes somos. Entonces, una de las razones por las que sabemos que estamos creciendo es que nos volvemos más sensibles al pecado en nuestra vida, incluso cosas pequeñas que antes tolerábamos. Por ejemplo, palabras que decíamos, cosas que veíamos, lo que sea, nos volvemos más y más sensibles. Y llegamos a decir, eso no encaja conmigo. Eso no indica que esté siendo conformado a la imagen de Cristo. En segundo lugar, si estamos creciendo en el Señor, nuestra reacción ante el pecado en nuestra vida es rápida e involucra arrepentimiento genuino. Y arrepentimiento es decir, lamento lo que sucedió. Me alejo de eso. No lo quiero en mi vida. El tiempo de confrontar el pecado es inmediato. Señor, quiero pedirte perdón por eso. Me avergüenzo de mí. Así que quiero que lo trates ahora mismo. Si está creciendo en su vida cristiana, no espera. En tercer lugar, si estamos creciendo en el Señor, aunque nuestras batallas espirituales se vuelvan más intensas, seguimos regocijándonos. Es decir, si está creciendo en su vida cristiana, comenzará a darse cuenta de que las batallas espirituales son difíciles, arduas, pero son oportunidades. Por ejemplo, puede haber algo que le molesta hoy, pero en unos 3 o 6 meses sucede lo mismo. ¿Y sabe qué? Le dará gracias al Señor y dirá, gracias, gracias, amado Padre, por enviar esto a mi vida, porque me estás mostrando hoy que puedo amarte y puedo perdonarlos sin problema alguno. Así que puede medir su crecimiento por medio de esto. Y además, comenzamos a ver las pruebas y las tentaciones como oportunidades de crecimiento. Es decir, Señor, quiero agradecerte por cómo confrontarás esto en mi vida. Confiaré en ti. No sé exactamente qué hacer en este momento, pero confiaré en que me lo mostrarás y lo confrontaré con tu ayuda. Y desde luego, si estamos creciendo en el Señor, comenzamos a ver nuestro servicio a Dios como un gran honor y no como una carga. Pienso en con qué frecuencia la gente dice, bueno, voy a la iglesia, pero no tengo tiempo de servir en ella. ¿No tiene tiempo? Dios podría darle tiempo, quitándole su empleo y todo lo demás. Dicho de otro modo, lo que pasa es esto. Hay que descubrir lo que Dios quiere que hagamos. No quiere decir que todo el mundo tiene que predicar, enseñar o cantar en el coro, dirigir la música y todo lo que hacemos. Pero la verdad es que tenemos tiempo. Tenemos tiempo de visitar a un enfermo. Tenemos tiempo de testificarle a alguien que ha abierto la puerta para compartir nuestra fe. Tenemos tiempo de servir a Dios de muchas, muchas formas, sin verlas como una carga. Tomemos, por ejemplo, la preparación de un mensaje, que es una tarea semanal, no de vez en cuando, sino cada semana, porque cada sermón quiero que sea lo mejor. Suponga que yo lo viera como una carga. ¡No! Es una oportunidad, escuche bien, para mí. ¿Sabe quién crece más? Yo. Descubro cosas que no había descubierto antes. Veo en la Biblia cosas a las que nunca había prestado atención antes. Mire, Dios le quebrantará lo suficiente y preparará su terreno para que cuando venga algo nuevo diga, «Vaya, ¿cómo perdí eso, Señor?». La vida cristiana es un viaje maravilloso porque crecemos en semejanza a Cristo. ¿Sabe lo que hace? Se coloca en una posición para que Dios le bendiga realmente. Él dice, «Mi voluntad es conformarte a la imagen de mi Hijo». Así que al pensar en si crecemos o no, vea si eso es cierto en su vida. Y la siguiente evidencia es una de las lecciones más importantes que he aprendido. Si estamos creciendo en el Señor, podemos ver todo como si viniera de Dios. Esa es una de las mayores lecciones que he aprendido en la vida cristiana. Usted dirá, un momento, no todo viene de Dios. No dije eso. Dije que aprendemos a ver todo como si viniera de Dios. En una de las peores batallas en mi vida, cuando tenía muchos enemigos que querían deshacerse de mí y que hicieron lo posible por lograrlo, un día, en el cuarto de oración, fue como si el Señor me dijera, ¿quieres ganar esta batalla? Haz exactamente lo que te digo. Piensa que todo viene de mí y no de ellos. No importa lo que digan, lo que hagan, cómo te traten, velo como si viniera de mí, porque pudiera detenerlo, pero estoy permitiéndolo y lo permito por una razón. Entonces, si lo ves como que viene de mí, no te enojarás, ni te amargarás, ni te volverás resentido ni hostil. Ellos ni descifrarán qué está pasando, que pueden hacer todo eso, y estás feliz por toda la situación. Mire, amable oyente, es una lección poderosa, porque es la verdad. Nadie puede hacerle nada a un hijo de Dios sin que él lo permita. Para crecer en la vida cristiana, debe crecer nuestra visión. Poder llegar a decir, Señor, digan lo que digan, diré que viene de ti. Debes haber sabido que lo necesitaba. Estás probando mi paciencia, probando mi moral, probando esto y aquello. Debo necesitarlo, te alabo, mándalos. Y lo que sucede es que podemos ver dónde estamos en la vida cristiana. O quizás digamos, oh Señor, no otro de esos. Por favor, Señor. ¿Sabe lo que él dirá? No lo aprendiste la primera vez. Vamos de nuevo. Así me siento a veces. Oh, Señor, pensé que ya había aprendido esa lección. Pero si estamos creciendo en el Señor, veremos una diferencia en nuestra vida. Asimismo, si estamos creciendo en el Señor, sentiremos cuando nuestra fe se fortalece. Podremos darnos cuenta de que estamos fortaleciéndonos porque las cosas que solían disgustarnos ya no nos molestan. Ya no vamos a los lugares que antes frecuentábamos. Ya no queremos las cosas que antes queríamos. Las cosas que veíamos, ya no las vemos. La gente y sus palabras hirientes ya no nos hieren. Y podemos decir, «Gracias, Señor, gracias, amado Señor». Le agradecemos cuando vemos todo como si viniera de Él y ver que se fortalece nuestra fe. Además, si estamos creciendo en el Señor, pasaremos más tiempo en alabanza y adoración a Él. Por eso no entiendo a las personas que no asisten a la iglesia con regularidad. Mire, puede ser que usted viva en un área donde no hay iglesias cercanas. Entiendo que quizás la iglesia quede muy lejos, o tal vez haya alguien en su hogar que no puede quedarse solo. Seguro hay excepciones. Pero olvídese de las excepciones. ¿Por qué no va a la iglesia? Usted dirá, ¿puedo vivir la vida cristiana sin ella? Pues dígame qué está haciendo por Cristo. Dígame cuánto tiempo dedica en oración y adoración. No digo que no se pueda. Simplemente permítame decirle lo que Él dice. No dejando de congregarse, como algunos tienen por costumbre. ¿Sabe por qué Dios nos reúne? Nos reúne, por ejemplo, para adorar y alabarlo. Ahora puedo adorar al Señor y alabar a Dios individualmente en mi casa, yo solo, puedo gritar o cantar, puedo alabar al Señor de la forma que sea, pero es mucho más impactante cuando todos cantamos. Y cuando todos alabamos al Señor y leemos la Biblia y nos deleitamos alabando a Dios, Él quiere que le alabemos y sabe lo que pasará. Cuando crecemos en el Señor, queremos ser parte de ese compañerismo. Queremos crecer en el Señor. Queremos estar en su palabra. Queremos escuchar a alguien que explique la palabra de Dios. Queremos crecer. Queremos ver todo como una oportunidad. Recuerdo cuando estudiaba en el seminario, el pastor a quien quería escuchar estaba en otra ciudad. Era una distancia larga. Anhelaba ir a ver a ese pastor. Él ya estaba entrado en años. Anhelaba escucharlo. Y cada oportunidad que tenía, iba a escucharlo. Había algo en él. La primera vez que lo vi predicar, dijo, «El texto de hoy es la gracia donde nos paramos». Predicaba acerca de la Epístola a los Romanos. Y por primera vez en mi vida escuché a alguien de quien pude decir, «Eso se llama predicar el Evangelio». Porque había escuchado muchas cosas. Aquella época era muy liberal, sermoncitos que no decían nada realmente. Lo recuerdo y me pregunto cómo alguien crecía con eso. Muchas de esas iglesias siguen hoy aquí. Pero cuando él hablaba, yo escuchaba cada palabra. No quería imitar a nadie, pero había algo en él que yo sabía que el Espíritu de Dios estaba en él. Así que escogemos lo que queremos escuchar y escogemos si queremos crecer o no. También, si estamos creciendo en el Señor, nuestro deseo de obedecer a Dios se intensifica y el pecado se vuelve menos atractivo. Mientras más vivamos como Jesús, menos toleraremos el pecado en nuestra vida. Dios quiere que vivamos vidas santificadas. Escuche bien, una vida santificada ha sido apartada por Dios mediante el Espíritu Santo para vivir consagradamente. No significa que no pequemos. Santificado significa apartados por Dios. Si usted es salvo, ha sido apartado por Dios para vivir consagradamente. Si eso es cierto, tendrá menos interés y pasará menos tiempo en tonterías. Menos dinero en tonterías y menos tiempo escuchando tonterías, desperdiciando menos y menos tiempo cuando podría estar llenando su mente de pensamientos agradables a Dios y llenando su mente con la verdad que edifica, que fortalece, que le prepara para defender su fe. Y necesitamos eso hoy por hoy. Y desde luego que, si estamos creciendo en el Señor, estaremos más deseosos de compartir lo que Cristo está haciendo en nuestra vida. Al crecer en su andar cristiano, querrá compartirlo, no podrá reservárselo. Como ya he dicho antes, cuando llego a un restaurante, lo primero que hago es buscar una oportunidad para decirle algo a la persona que me sirve, a la persona que me abre la puerta. No de decirles quién soy yo. Solo quiero que sepan quién es Jesús. Y no les digo, «¿Has nacido de nuevo?». No. ¿O has sido salvo? No, puedo decirles, ¿qué sonrisa tan linda tiene? ¿De dónde eres? Y puedo tomarlo con calma. Quizás no diga más nada en ese momento, pero la próxima vez que vaya, haré otra pregunta, y al poco tiempo querrán que les hable. Y podemos ver nuestro crecimiento, pero debemos dejar de pensar. ¿Y qué tal si digo algo equivocado? Mire, Dios conoce su corazón. Usted sabe lo que significa aceptar a Jesús como su Salvador, sabe lo que significa andar en el Espíritu de Dios, sabe la diferencia entre pecado y rectitud, así que piense en eso. Además, si estamos creciendo en el Señor, escuche bien, experimentaremos un reconocimiento cada vez mayor de la presencia de Dios. Para mí, en lo personal, esa palabra presencia es primordial. Andar en su presencia, dormir en su presencia, batallar las dificultades en su presencia. Y mientras más consagrado se vuelve, y más semejante a Cristo se vuelva, y mientras más obediente se vuelva, escuche bien, porque hay cosas que seguro no diría o no haría si estuviera Jesús a su lado, pero permítame decirle que Él está a su lado en cada momento. Y mire, mientras más fuerte se vuelva como creyente, más consciente de su presencia estará, sobre todo en esas cosas que no tolera en su vida, porque es seguidor de Jesucristo. Asimismo, si estamos creciendo en el Señor, cuidamos con celo nuestro tiempo devocional privado y tiempo de oración. Y diré una cosa al respecto, escuche bien. Si no fija una hora y un lugar, y lo digo una y otra vez, si no fija una hora y un lugar donde lea la Biblia y ore, le aseguro que no sucederá. Porque siempre puede pensar en algo más que debe hacer. De vez en cuando decido, bueno, pasaré el resto de esta mañana orando y hablando con Dios. Y enseguida suena el teléfono. O surge algo más que hay que hacer. Finalmente aprendí. Mire, el diablo hará cualquier cosa para distraernos. Pero escuche bien, no podemos crecer físicamente sin una buena alimentación. No puede. Hoy tenemos toda clase de información sobre cuánto come la gente, esto, aquello y lo otro. Pero lo más importante es lo que alimenta su alma, lo que alimenta su espíritu, porque lo que sea que le alimente será parte de usted. Y por ejemplo, si usted solo come alimentos grasosos todo el tiempo, como helado, chocolate, pastel y todo lo bueno que se le ocurre, ¿sabe qué? En poco tiempo estará en malas condiciones. Asimismo, si descuida la palabra de Dios y lee otras revistas y toda esa basura, no podrá crecer y ser como Cristo. Desde luego, también sabemos que estamos creciendo cuando anhelamos el tiempo a solas con el Señor. Señor, solo quiero estar a solas contigo. No importa la cantidad de tiempo, sino lo que pase en ese tiempo. Pero al pensar en quién es Dios y que Él le ama y está dispuesto a pasar tanto tiempo con usted como usted desee pasar con Él. Escuche bien. Comenzará a crecer en su andar cristiano cuando diga, gracias Jesús, gracias Jesús, gracias Jesús, pasaré este tiempo a solas contigo. Alguien me dijo esta semana, estoy emocionada por lo que está pasando en mi vida ahora, porque podré pasar más tiempo a solas con el Señor y menos tiempo trabajando. Amable oyente, hay que hacer tiempo. Le aseguro que el diablo tiene una lista larga para cada uno de nosotros. Debes hacer esto, esto, esto y esto. Y al terminar de hacer todo eso, no hemos logrado nada concreto. Es una decisión que tomamos y no sé cómo decírselo más claro. La decisión es nuestra. Debemos pasar tiempo con Dios. Otra de las cosas que es tan importante en nuestro crecimiento es que desearemos dar más. Y justo eso es lo que sucede. ¿Por qué? Porque nos volvemos más como Él. Dice que nos ha conformado a imagen de su Hijo. Así que Dios siempre está dándonos por lo que nosotros queremos darles a otros y a la obra del Señor lo que sea. Y además, nuestro corazón cada vez tendrá más hambre de Dios, insaciable. Preste mucha atención. Si usted tiene mucha hambre y va a un restaurante y tiene suficiente dinero para comprar lo que quiera, ¿qué hace? Ve el menú y dice, oh, esto es lo que quiero. Gasta su dinero en eso y quizás le satisfaga o quizás no. Pero puedo asegurarle que siempre estará satisfecho cuando pasa tiempo con Dios, porque Él se encarga de eso, porque está creciendo en semejanza a Cristo. Honra a Dios y Él le honrará a usted. Por último, diré que si estamos creciendo, sentiremos el amor de Dios. Si en verdad estamos creciendo, sentiremos que Él nos ama. Mire, puedo darle un testimonio y lo resumiré así. Hubo una época en mi vida, y ya había sido pastor por varios años, que si me preguntaban si amaba a Dios, decía sí. Pero si me preguntaban, ¿lo siente? No lo sentía. No sentía que yo era digno. Y estaba predicándole a otros del amor de Dios. Pero cuando revisé mis sermones, solo tenía uno y no valía la pena escucharlo. No puede predicar algo que no practica. Entonces, al pensar en crecer en la vida cristiana, cuando usted puede experimentar y sentir el amor de Dios en su vida, preste mucha atención. Satanás dirá, ¿y qué de esto? ¿Qué de aquello? ¿Qué de lo otro? Solo ignórelo. Estamos hablando del amor de Dios por usted. Su amor no cambia. Si usted peca o no, su amor no cambia. Usted sufre las consecuencias de su desobediencia, pero Dios le ama igual. Ahora quizás ya ha pensado en todo eso. Pero permítame preguntarle, ¿quiere vivir de una manera productiva, fructífera, gozosa, feliz y exitosa? ¿Quiere que Dios conteste su oración y le ayude a superar las tormentas, las penas, el dolor, el sufrimiento y la persecución? ¿Quiere un día estar frente a Él o llegar al final de su vida sin antes conocerlo? Piense en esto. Llega el final de su vida y ya ha comprado su ataúd. Sabe que no le queda mucho. ¿No sería maravilloso poder decir, Señor, no lo hice muy bien, pero hice lo mejor que sabía? Y no depende de que Él le salve, ya usted sabe en su corazón que es salvo. Es poder decirle, Señor, no lo hice muy bien en algunos puntos, hice lo mejor que sabía. Al menos traté de crecer en mi relación contigo. Imagínese en su lecho de muerte y que sus últimos 30 años los ha vivido a su modo. Si no ha aceptado a Cristo como su Salvador, primero, pídale perdón por sus pecados basándose en lo que Él hizo en la cruz. Rinda su vida a Él. Pídale que le ayude a crecer como creyente, como seguidor de Cristo y serle fiel. Y vea lo maravilloso que Él hará en su vida. Entonces simplemente le preguntaré. Y no es asunto de nadie más que de usted. Conforme a lo que ha escuchado, ¿diría que está creciendo en su andar cristiano y que está emocionado por Jesús? ¿O tendría que decir, vaya, pensé que lo estaba? Y si lo pensó, ¿qué está dispuesto a hacer al respecto? ¿Está dispuesto a pedirle perdón a Dios porque no está creciendo como debería? ¿Quiere arrepentirse de su pecado y preguntarle, Señor, ¿a qué estoy aferrándome en mi vida que no debería? ¿Qué está impidiendo que crezca como quieres que lo haga? Señor, te lo entrego ahora mismo. Oremos. Padre, te damos gracias por perdonarnos y limpiarnos. Gracias porque estás con nosotros 24 horas al día, 60 minutos por hora, 60 segundos en cada minuto. Gracias porque estás dispuesto a ayudarnos a crecer en semejanza a Cristo. Te pedimos hoy que le hables a alguien que aún no es salvo, Padre, y que se dé cuenta de la vida trágica que vive. Quizás tengan mucho dinero, mucha popularidad, prestigio, toda la gloria, toda la posición, pero todo eso sin ti es nulo. Abre sus ojos, buen Dios. Ayúdales a ver que necesitan el perdón de sus pecados que necesitan arrepentirse, que necesitan entregarse a ti y comenzar a vivir por primera vez en sus vidas. En el nombre de Jesús oramos. Amén.
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0: Cuando nos habla de ser hechos conforme a su imagen, se refiere al proceso que abarca que nuestro ser interior sea transformado, es decir, que nuestras emociones, conciencia y voluntad reflejen y expresen la espiritualidad y personalidad de Jesucristo en nuestra vida.
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0: Les invito a que abran su Biblia para que leamos el pasaje que se encuentra en la epístola que Pablo escribió a los romanos, los versículos 27 y 28 del capítulo 8. Ya hemos hablado antes acerca del mensaje alentador de la cruz. Hemos mencionado los diferentes aspectos que nos enseña por medio de este mensaje. Y hoy quiero que dediquemos tiempo para meditar en que Dios nos ha conformado a su imagen. Escuchen lo que nos dicen Romanos 8, versículos 28 y 29. Y sabemos que a los que aman a Dios, todas las cosas les ayudan a bien, esto es, a los que conforme a su propósito son llamados. Porque a los que antes conoció, también los predestinó para que fuesen hechos conformes a la imagen de su Hijo, para que Él sea el primogénito entre muchos hermanos. Ya sea que hayamos comenzado en los caminos del Señor a una temprana edad, o que lo hayamos hecho luego, a casi todos nos han dicho lo mismo. Desde el momento en el que empezamos a reunirnos con la Iglesia, se nos dice que el plan de Dios es que sus hijos sean hechos conformes a la imagen de Jesucristo. Se nos enseña que debemos crecer hasta llegar a la estatura de Cristo, y desde ese momento, comenzamos a hacer todo lo que esté a nuestro alcance para lograr esto. Leemos la Biblia, oramos y tratamos de imitar a Jesús en nuestra manera de actuar. Pero luego nos damos cuenta de que esta no es una tarea fácil de lograr. Comprendemos que existe una guerra en nuestro interior y que cada vez que tratamos de ser obedientes a Dios, algo en nuestro interior se opone. Esto es lo que nos hace llegar al conocimiento que tenemos una naturaleza pecaminosa, la cual nos incita a rebelarnos contra la voluntad de Dios. Conocemos el mensaje que se nos da en Romanos 8:28, pues es un texto muy conocido. Nos sentimos bien al recordar que todo lo que ocurre en nuestra vida al final obrará para nuestro bien, pero en ocasiones nos olvidamos de esta otra parte que nos habla del llamado que nos ha hecho conforme a su propósito. ¿Cuál es el propósito de Dios? Su propósito principal en relación con sus hijos es que podamos pasar la eternidad a su lado, gracias a la obra que realizó en la cruz del Calvario hace más de 2000 años. Pero también sabemos que su propósito es que podamos ser hechos conformes a la imagen de su Hijo Jesucristo. Ese es su propósito para sus hijos en este mundo. Todo lo que hacemos y los planes que trazamos deben estar de acuerdo a ese propósito que ha trazado para nuestra vida. Leamos también lo que nos declara en 2 Corintios 4:4, en los cuales el Dios de este siglo, cegó el entendimiento de los incrédulos para que no les resplandezca la luz del Evangelio de la gloria de Cristo, el cual es la imagen de Dios. Los creyentes entonces han sido llamados a ser hechos conformes a la imagen de Jesucristo, quien a la vez es la imagen de Dios. Si Cristo refleja la imagen de Dios y nosotros somos moldeados cada día hasta que lleguemos a ser hechos conformes a la imagen de Cristo, entonces podemos afirmar que un día reflejaremos la imagen de Dios. En este pasaje de Romanos no solo nos dice que todo obrará para nuestro bien. Dios usa cada una de las circunstancias y pruebas que vienen a nuestra vida con el propósito de que podamos ser moldeados y transformados. ¿Para qué? Para que podamos llegar a ser hechos conformes a la imagen de su Hijo Jesucristo. ¿Con qué fin? Para recibir toda la gloria por habernos creado, amado, y para que le correspondamos con nuestro amor y devoción. No voy a detenerme para hablar mucho de este aspecto. Solo quiero que tomemos unos minutos para definir dos términos que se mencionan en Romanos 8:29, donde nos dice que fuimos predestinados para ser hechos conforme a la imagen de su Hijo Jesucristo. ¿A qué se refiere al usar la palabra conforme? Conforme significa hechos moldeados para que lleguemos a ser semejantes a otra persona. Es importante que podamos comprender a lo que se refiere el Señor cuando nos habla de ser hechos conforme a la imagen de su Hijo. Algo extraordinario ocurrió en el momento en el que usted recibió a Cristo como su Salvador personal. Su espíritu fue vivificado para que así pudiera tener una relación personal con Dios por medio del sacrificio que el Señor hizo en la cruz del Calvario. Todos los que le hemos recibido en nuestro corazón, hemos venido a ser sus hijos y se nos ha dado una vida nueva, pues ahora Cristo mora en nosotros. Y cuando nos habla de ser hechos conformes a su imagen, se refiere a que nuestro hombre interior sea moldeado, es decir, nuestras emociones, conciencia y voluntad, para que todo esto sea transformado de tal forma que podamos ser semejantes a Cristo. De igual manera, nuestro hombre exterior también será hecho conforme a la imagen de su Hijo. Como ya hemos mencionado anteriormente, la epístola de Filipenses nos dice que cuando Cristo regrese, nuestros cuerpos serán glorificados para que seamos semejantes a Él. Así que podemos afirmar que sabemos lo que ocurrirá con nuestro cuerpo físico una vez que Jesús haya regresado a este mundo, pues nos dice que seremos como Él en relación a que tendremos un cuerpo glorificado como el suyo. Este proceso de hacernos conformes a la imagen de su Hijo es algo en lo que trabaja cada día de nuestra vida. No es un suceso que ocurrió en el pasado y que ya ha terminado, sino que es algo que empezó desde el día en que recibimos a Cristo como nuestro Salvador personal y lo terminará cuando lleguemos a su presencia. Es un proceso que abarca todo lo relacionado con nuestro hombre interior, con nuestras emociones, conciencia y voluntad, para que nuestro hombre exterior pueda llegar a expresar la espiritualidad y la personalidad de Cristo. Es de esa manera que cada creyente puede llegar a ser un reflejo de la imagen de Cristo. Y es a eso a lo que se refiere al hablarnos de hacernos conformes a su imagen. Es importante también destacar lo que el Señor quiso decir cuando nos habla de la imagen de su Hijo. En primer lugar, se refiere a la semejanza. Por ejemplo, si salimos al campo a recoger los frutos de un árbol y hallamos dos que sean similares, podemos afirmar que tienen la misma imagen. Eso no significa que estos dos frutos sean exactamente iguales, sino que se parecen, y es por eso que decimos que son semejantes o que tienen la misma imagen. Otro buen ejemplo que pudiéramos usar para explicar esto es el del padre y el hijo. Hay ocasiones en las que hemos conocido a un hijo que es semejante a su padre. Puede que se parezca en la manera de hablar, que tenga los mismos hábitos, una personalidad parecida, pero no son exactamente idénticos. Y esa semejanza ocurre porque ese hijo proviene de su padre. Así que cuando nos dice que somos hechos conforme a la imagen de su hijo, se refiere

deseo que destaquemos en este mensaje. El primero es que Dios Todopoderoso ha determinado que seamos hechos conformes a la imagen de su Hijo. Ese es el propósito que tiene con cada uno de sus hijos. Es por eso que en este pasaje que leímos de Romanos 8 nos declara que eso se cumple para todos aquellos que han sido predestinados para ser hechos conforme a la imagen de Cristo. Y eso significa que Dios ha declarado que nos moldeará hasta que lleguemos a ser semejantes a su Hijo. Es decir, que desde el momento en que recibimos a Jesús como nuestro Salvador personal, comenzamos a ser transformados con el objetivo de que lleguemos a ser semejantes a Él. Esto no es algo que escogemos o que tenemos el derecho de rechazar. Si le hemos aceptado como Señor y Salvador de nuestra vida, inmediatamente venimos a ser parte de ese grupo de personas que llegarán a ser semejantes a Cristo. Nos ha predestinado para que lleguemos a ser hechos conformes a la imagen del Señor Jesús. Ese es el propósito inmediato y final que nuestro Padre Celestial tiene con cada uno de nosotros. ¿Por qué ha trazado ese propósito para cada uno de sus hijos? Cuando Dios creó al ser humano, nos dice que lo hizo conforme a su imagen. Eso significa que su deseo original era que el hombre viviera reflejando su imagen en todo momento. Pero sabemos que el hombre pecó en el huerto del Edén y dejó de reflejar la imagen de su Creador. Pero cuando aceptamos a Jesucristo como nuestro Salvador personal, no solo dejamos a un lado nuestra antigua manera de vivir, sino que renacemos a una nueva vida en la cual se nos da la oportunidad de reflejar la imagen de Cristo. No solo nos ha llamado, sino que también nos ha predestinado para que lleguemos a ser hechos conformes a su imagen y nos ha separado con ese propósito específico. En ocasiones nos sentimos honrados cuando nos damos cuenta que nos parecemos a nuestro padre o a nuestra madre. Pero mucho más nos deberíamos alegrar si nos damos cuenta que somos un reflejo de la imagen de Cristo. Y nosotros como padres cristianos hemos recibido la gran responsabilidad de permitir que Dios nos use como instrumentos útiles para que ellos sean moldeados conforme a su imagen. Toda nuestra vida está dirigida y guiada con ese mismo propósito de que seamos hechos conforme a la imagen de Cristo. Puede que algunos de los que me escuchan piensen que les falta mucho para poder llegar a ser de esa manera. Pero quiero que sepan que todos los creyentes estamos en la misma posición, pues a todos nos falta un largo camino antes de que podamos llegar a ser conforme a la imagen del Señor. No podemos desanimarnos al reconocer que somos pecadores, que hemos sido salvos por la gracia de Dios y que no somos capaces por nosotros mismos de llegar a ser semejantes a Cristo. Pero eso es exactamente lo que debemos reconocer, que esta no es una carga que se nos ha impuesto para que nos sintamos mal al darnos cuenta que no podemos llegar a ser de esa manera. Es nuestro Padre Celestial quien hace la obra en nuestra vida por medio de su Espíritu Santo para que podamos llegar a reflejar su imagen. Tenemos que dejar de intentar lograr eso por nosotros mismos y permitir que sea Él quien haga esa obra en nosotros y quien nos transforme y moldee a su gusto. Así que podemos afirmar que el propósito específico que Dios tiene con cada uno de sus hijos e hijas es que lleguemos a ser hechos conforme a la imagen de su Hijo Jesucristo. Ese es el primer aspecto que deseaba mencionar en este mensaje. El segundo es el siguiente. ¿Cuál es el plan de Dios para conformarnos a su imagen y semejanza? Analicemos varios aspectos. Primero que todo, que existen dos enfoques en cuanto a ser conformado a la imagen de Cristo, y el primero de ellos es el enfoque humano. Y en segundo lugar, si Dios se ha propuesto en su voluntad, ha predestinado que usted y yo seamos hechos conforme a la imagen de su Hijo, ¿cómo va a llevarlo a cabo? Veamos.

0: Pues en primer lugar, el enfoque humano. El enfoque humano tiene dos ramas o dos puntos de vista. El primero de ellos es la idea de imitación. Voy a ser como Jesús. Así que veo qué hizo Jesús. Leo los evangelios para encontrar qué hizo, empiezo a leer la Biblia, empiezo a orar, a hablar con otros sobre Jesús. Quiero ser amable, quiero ser amoroso, quiero poseer todas las cualidades de Cristo, quiero imitarle en todos los aspectos de mi vida. Además, como Él nunca cometió ningún pecado, quiero asegurarme de eliminar de mi vida todo pecado. Y así, todo continúa bastante bien, quizás algunas horas, y si se alarga, quizá hasta unos cuantos días si usted es una de esas personas muy piadosas. Y no ha pasado mucho tiempo en mi intento humano de imitarle y aparecen grietas reales en ello. Así que trato de remendar esto, pegar esto por aquí, ir y pedir disculpas a alguna persona por esto o por lo otro, enderezar esta situación o saldar una deuda. Y lo siguiente que se ve en todo lo que estoy haciendo es que en lugar de parecerme más y más a Cristo, comienzo a ver cuán desigual realmente soy de Él. Así que finalmente, rendido y derrotado, tengo que decir, no hay manera que pueda imitar la vida de Cristo. Y tengo que decirle, amable oyente, que eso es exactamente correcto. Usted no puede imitar la vida de Cristo porque tiene una vieja naturaleza dentro que batalla contra su alma. Y justamente cuando usted piensa que tiene 5 o 6 áreas de su vida remendadas, se derrumban de nuevo. Es que Dios nunca tuvo previsto para nosotros el vivir bajo la esclavitud de tratar de imitar a Jesús. Eso es un intento humano. Eso es lo que vemos que otras religiones hacen. Ellos se imaginan a su líder y todos deben imitarle. En ningún lugar de la Biblia dice que yo tenga que dar mi vida tratando de imitar a Jesús. Esto es una imposibilidad humana. El segundo punto de vista del enfoque humano consiste o trata de que si yo no puedo imitarle, entonces ciertamente puedo perfeccionar mi vida. Ahora bien, permítanme decirles 2 cosas en cuanto a esto. No existe la menor duda en cuanto a que usted puede mejorar algunas áreas de su vida, en sus experiencias diarias. No existen interrogantes en cuanto a esto. Puede mejorar las relaciones humanas, etc. Pero usted está hablando de perfeccionar, amable oyente, y usted no puede hacerlo. Está hablando de perfeccionarse a sí mismo. Y el yo está absoluta y totalmente más allá de ser perfeccionado. ¿Ha conocido algunas personas que usted tiene que decir que ellos están más allá de la ayuda? Pues bien, esa es la condición humana. La verdad es que su viejo yo, que usted tiene que soportar, está más allá de ser perfeccionado. Ahora regresemos a la ilustración de la que hablábamos hace solo un momento. Prueba de eso es que todos nosotros hemos tratado de hacerlo. Y justo en el momento en que hemos enderezado nuestro viejo yo en alguna área, ¿qué sucede? Que alguna otra área se descompone. Todo lo enderezado nuevamente tenemos que arreglarlo. Y les digo que eso es como ser un mecánico espiritual. Es decir, que cada día alguna parte de mí entra en mi garaje y tengo que reparar alguna cosa. La razón por la que esto ocurre es que Dios nunca tuvo la intención de que el ser conformado a su imagen fuera el resultado de la imitación o de la perfección de uno mismo. Ese no es el propósito ni el plan de Dios. Así que la pregunta más importante aquí es esta. ¿Cuál es el plan de Dios? Y quiero utilizar 2 palabras para ver cuál es el método divino para conformarnos a su imagen. La número 1 es morar. Ahora tenemos algo que mora en nosotros. Y la segunda palabra es revelar. Primero que todo, algo mora en nosotros. Y en segundo lugar, nos revela algo. Permítanme explicarles lo que quiero decir con esto. Mire, Cuando usted recibe al Señor Jesús como su Salvador personal en arrepentimiento y fe, ese fue el primer paso en el proceso de santificación de Dios para conformarle a su imagen. Inmediatamente, en este punto del Espíritu de Dios, viene a nuestra vida. Cuando usted recibe a Cristo como su Salvador, el Espíritu Santo entra en su vida. Por tanto, usted fue habitado por alguien. Leamos lo que nos declara en Juan 16:13. Pero cuando venga el Espíritu de verdad, Él os guiará a toda la verdad, porque no hablará por su propia cuenta, sino que hablará todo lo que oyere y os hará saber las cosas que habrán de venir. Es el Espíritu Santo el que se encarga de revelarnos todo aquello que el Señor desea que sepamos. Su obra y ministerio no tiene el fin de que sea glorificado, sino de que los hombres pongan su mirada en Jesucristo. ¿Cuál es la labor del Espíritu de Dios de acuerdo a lo que el Señor nos dice en el pasaje que acabamos de leer? Su labor es enseñarnos, guiarnos, consolarnos y muchas otras cosas más. Pero su labor principal es que Cristo sea glorificado en cada uno de sus seguidores. Así que podemos afirmar que el primer paso que Dios da en relación con la obra que hace en sus hijos para que podamos llegar a ser hechos conformes a la imagen de Jesucristo es el paso de que su Hijo more en nosotros por medio de su Espíritu. ¿Qué es lo que nos declara la Biblia cuando nos habla del hecho de que Jesús mora en el corazón del creyente? En el primer capítulo de Colosenses nos dice que cuando tenemos a Cristo, lo tenemos todo. Y también, en Romanos 5:17 nos dice lo siguiente. Pues si por la transgresión de uno solo reinó la muerte, mucho más reinarán en vida por uno solo, Jesucristo, los que reciben la abundancia de la gracia y el don de la justicia. Es importante que nos demos cuenta que cuando recibimos a Jesucristo como nuestro Salvador personal, no solo nuestros pecados fueron perdonados, sino que también fuimos reconciliados, justificados, crucificados con Cristo, y se nos dio la esperanza de ser glorificados cuando regrese por su iglesia. Pero además de todo eso, este pasaje nos declara que también recibimos el don de la justicia. Y es por eso que nos dice que Jesucristo ha venido a ser nuestra esperanza de gloria, pues mora en nosotros y nosotros estamos en él. Esa era una de las frases favoritas del apóstol Pablo, en Cristo y Cristo en nosotros. Así que, el primer paso que debemos dar para que podamos ser hechos conforme a la imagen de Jesucristo es que reconozcamos nuestra incapacidad para mejorar por nosotros mismos y que le imitemos. ¿Qué fue lo que hizo él? Al ver nuestra debilidad, vino a morar en nuestro corazón por medio del Espíritu Santo y así implementar en nosotros una vida que no hubiéramos podido tener por nuestras propias fuerzas. Se nos ha dado el regalo de la vida eterna, el cual es Jesucristo en nosotros. Esto nos trae al segundo paso en el plan de Dios para que seamos hechos conforme a su imagen. De acuerdo a la perspectiva humana, cuando venimos a ser cristianos, lo natural es que esperamos ser mejores personas. Comenzamos a leer la Biblia, a orar, tratamos de ser amables con todas las personas y añadimos muchos otros aspectos que antes no teníamos en nuestra vida, pero que deben ser parte de la existencia de todos los que ya han recibido a Cristo como su Salvador. Tratamos de imitar a Cristo, pues es nuestro modelo a seguir. Y con eso en mente, es que añadimos esos aspectos para que podamos ser más semejantes a Él. Pero como nuestro Padre Celestial conoce nuestras debilidades e insuficiencias, no solo predestinó que sus hijos serían hechos conformes a la imagen de Cristo, sino que también implantó la vida de su Hijo en nosotros para que esa transformación fuese posible. ¿Cuál es el proceso entonces que Dios sigue para hacernos conformes a la imagen de Cristo? Primero nos ayuda a reconocer que no somos capaces de lograr eso por nosotros mismos. En segundo lugar, Permite que Jesús venga a morar en nuestro corazón por medio de su Espíritu Santo. Puede que en ocasiones encontremos otros cristianos que enfrentan grandes pruebas y dificultades. Quizás nos sentimos mal por estos hermanos y les decimos que vamos a orar para que el Señor remueva esa prueba de su camino y que así puedan llevar una vida más cómoda. Pero en realidad no es eso lo que debemos hacer, pues no debemos interferir en los planes que nuestro Padre Celestial tiene con cada uno de sus hijos. Si en verdad Jesús ha venido a morar en nuestra vida por medio del Espíritu Santo, hará todo lo que sea necesario para que lleguemos a ser un reflejo de su imagen. No se trata solo de añadir algo que necesitamos para lograr esto, sino que también quitará de nuestra vida todo lo que nos estorbe para lograr reflejar su luz de la manera que desea que lo hagamos. ¿Qué es lo que hace nuestro Creador una vez que hemos reconocido que Jesucristo es nuestro Salvador personal? Usa las herramientas necesarias para moldearnos y transformarnos de tal manera que lleguemos a ser la persona que desea que seamos. La clave está en comprender que el hecho de que nos hace conforme a la imagen de su Hijo no significa que comenzaremos a actuar correctamente una vez que le hemos recibido. Más bien quiere decir que Jesús, quien mora en nuestro corazón, comenzará a trabajar con esas actitudes, costumbres y malos hábitos con los que hemos crecido, para que un día ya no sean parte de nuestro diario vivir. No tenemos por qué temer que sufriremos daño alguno en este proceso en el que el Señor nos moldea a su imagen. Puede que sintamos que con cada cincelada que da, vamos a quebrarnos. Pero podemos vivir confiados en que Dios es el maestro arquitecto y que nunca ha roto ni tampoco romperá ninguna vida en la que ha trabajado. No se trata entonces de añadir algo a nuestra vida para que otros puedan ver el reflejo de la imagen de Cristo. Más bien se trata de permitir que el Señor quite todo aquello que no sea de su agrado y que no esté de acuerdo con el estilo de vida al que nos ha llamado. Y es nuestro Dios quien debe hacer esta obra para que otros puedan ver a Cristo por medio de nuestra vida. Puede que para algunos sea difícil de aceptar que no pueden llegar a imitar al Señor por sus propias fuerzas, sino que esa es una obra que solo nuestro Padre Celestial puede lograr hacer. Pero eso es lo que nos enseña en su palabra. Es Dios quien nos ofrece esta vida nueva y eterna, y quien también nos moldea de tal forma que podamos llegar a ser hechos conformes a la imagen de su Hijo Jesucristo. Ahora bien, ¿cuáles son los instrumentos que Dios usa para enseñarnos? Y quizá esta es una parte que no nos gusta. Puede ser que usted se haya estado quejando, protestando y lamentándose en su casa y tal vez esta mañana se levantó abrumado y hastiado de la vida, tanto que le gustaría tirar todo a la basura, dejarse morir y que Dios se lo lleve para salirse de todo este enredo. Usted está harto, cansado y no quiere vivir más. Amable oyente, quiero darle una buena noticia. Nada va a cambiar. No puede correr, no puede ocultarse, no puede escaparse. Pero ¿dónde está la buena noticia? La buena noticia es que Dios no le va a dejar escapar. Esta es una de las formas en la que Dios le dice: te amo, te amo, te amo, no puedo esperar para ver lo que vas a llegar a ser, aunque Él ya lo ha visto. Y la razón por la que no le permitirá escaparse es porque Dios ya le ha tomado una foto a toda su vida desde antes de que usted naciera. Ya la ha revelado y la tiene colgada en la pared en el cielo. Y cuando usted se mira al espejo y piensa que no hay nada en usted parecido a Jesús, Dios ve su foto a todo color y además ve su nombre ya asentado en el libro de la vida, ya glorificado. Ve la impresión viva, Por eso usted no se va a poder escapar con quejas y lamentaciones, ni tampoco va a alejar sus problemas con racionalizaciones, así que tiene que dejar de culpar a los demás y parar de quejarse y refunfuñar y hablar de lo terrible que son sus circunstancias. Ahora permítame identificar algunas de las herramientas de Dios. Por ejemplo, usted está clavando algo y el martillo le cae sobre su dedo pulgar. ¿Le dice palabras obscenas al martillo? ¿O en otras palabras, de quién es la culpa de que usted se golpeara el pulgar? Bueno, ciertamente no fue culpa del martillo. El martillo estaba en su mano, y usted fue el que golpeó en su uña en lugar del clavo. Pero usted grita, lanza el martillo, sacude la mano, se chupa el dedo, lo mete en agua fría, y quisiera saber qué más hacer al respecto. Si un hombre no es cristiano, es más que probable que caracterice al martillo con ciertos adjetivos que no tienen nada que ver con el martillo, porque el martillo es un objeto inanimado que solo responde a la mente del que lo controla. Ahora vea esto. Dios tiene un cincel en el día de hoy, una herramienta con la que lo está rebajando hasta dejar el hueso al descubierto. Y usted está culpando a alguien, quejándose, gimiendo y gruñendo. Pero quiero, antes de nombrar las herramientas, que usted recuerde que las herramientas son solo instrumentos en las manos de Dios para perfeccionarle, darle forma y moldearle conforme a la imagen de Cristo. Y quizás usted dijo, «Señor, yo quiero ser todo lo que tú quieres que yo sea». Para mí es increíble la gente que dice eso y 5 minutos más tarde están casi blasfemando por lo que les está pasando en su vida. ¿De verdad quiere que esa imagen que Dios tiene en la pared del cielo se convierta en una realidad? Entonces usted tiene que estar dispuesto a decirle al Señor que lo moldee a su semejanza, ya sea que le guste o no. Recuerde no culpar a la herramienta. La herramienta es solo un instrumento. Puede tener un color intenso, pero sigue siendo la herramienta de Dios. Entonces, ¿cuáles son esas herramientas? En primer lugar, los movimientos de Dios. El lijado, el rayado, el pulido, la poda, pueden comenzar en su propia familia. Y no nos gusta eso, ¿verdad? Preferimos que sean nuestros enemigos en este punto, alguien a quien podamos señalar y sobre quien podamos tener una razón lógica y legítima para sacar del camino. Entonces, ¿qué hace Dios? Se mueve más cerca, donde usted no tiene nada de qué quejarse. Simplemente utiliza a la familia. En segundo lugar, puede usar alguno de sus amigos. Cuando algún amigo le señala algo en su vida que no está bien, usted retrocede y lo niega todo, le contesta que no está en lo correcto y que no sabe de lo que está hablando. Y de lo que no nos damos cuenta es que a veces Dios usa a nuestros amigos más cercanos como una lija en nuestra vida para pulirnos, y eso no nos gusta. Lo que pensamos es que si esa persona fuera nuestro amigo, no nos trataría de esa manera. Lo que usted debería preguntarse es si Dios tiene su mano sobre él. Una tercera cosa que Dios puede utilizar es el fracaso. Hay momentos en la vida, puede ser un corto periodo de tiempo, o tal vez alguna situación específica que sea muy importante para usted, en donde experimenta un gran fracaso. Entonces se pregunta, Dios, ¿qué hice? Señor, ¿por qué me pasó esto? Y empieza a quejarse, llora, se lamenta, ora, ayuna y hace todo lo posible para cambiar la mente de Dios. Sin embargo, parece que Él no está escuchando, pero sí está escuchando. ¿Sabe lo que está haciendo? Responde a la parte de la oración que es subconsciente para usted. Su petición es la siguiente: Señor, tú sabes que yo quiero ser lo que tú quieres que sea y quiero lograr lo que quieres que logre en mi vida. Dios, quiero que saques esto de mi camino. Y Dios responde, bueno, yo escuché la primera parte, pero no estoy escuchando la segunda, porque la segunda tiene que ver con la primera. Y si realmente quieres que haga lo que pides, entonces esta herramienta que estoy usando para moldear tu vida es parte de la razón y el método por el cual voy a lograrlo. Como usted sabe, hay muchas áreas y experiencias en la vida que realmente a todos nosotros nos gustaría evitar, pero si son herramientas de Dios, entonces tengo que estar dispuesto a aceptarlas y a reconocer que Dios, porque me ama, no me dejará escapar del dolor y el sufrimiento para ser conformado y moldeado a su semejanza. Otra cosa que Dios usa son las pruebas de fuego de la tentación y las dificultades. Por ejemplo, Dios apenas le permite pasar por una tentación o por alguna dificultad y usted enseguida siente angustia, desaliento y está tentado a desanimarse, a desilusionarse. Le empieza a decir a Dios que quiere terminar con todo. Señor, nada me funciona. La oración no funciona. La Biblia no me dice nada. A nadie le importa lo que me pasa. No tengo amigos. ¿Qué hago en este mundo? Y Dios a veces nos coloca en el punto de la desesperación. Sin embargo, la desesperación no es del todo mala. En el momento, parece que sí. Eso es lo que dice en Hebreos capítulo 12. Pero si creemos que esa experiencia es la expresión del trabajo amoroso de Dios, que con ambas manos está usando alguna herramienta de dificultad y dolor en nuestra vida, entonces, ¿cómo respondemos? Puede tratarse de algún revés financiero. Dios lo ha estado bendiciendo, pero de repente las cosas empiezan a cambiar, ya no van tan bien, se ponen un poco espinosas y entonces se pregunta, ¿dónde está Dios? ¿Podría ser que Dios ha retenido su mano de bendición con el fin de llamar su atención? ¿Con qué propósito? ¿Con el objetivo de transformar la dependencia del dinero en una dependencia de Él? Por tanto, ¿qué hace? Cincela su autoconfianza, su dependencia y su seguridad en los asuntos financieros hasta que no quede nada. Entonces, ¿qué le queda? Solo le queda el Señor. O podría ser que Dios le permita atravesar por un mar de aflicciones como alguna enfermedad física, dolencia o angustia. Tal vez usted es de los que cree que Dios no envía las enfermedades. Respecto a este tema, el creerlo o no, eso se lo dejo a usted. Pero, amable oyente, cualesquiera que sean sus sentimientos acerca de la enfermedad, seamos sinceros. Los cristianos se enferman, no hay duda sobre eso. Así que tenemos que hacernos esta pregunta. Si es algo que hicimos que trajo el sufrimiento, que muchas veces es así, o algo que Satanás envió a nuestro camino, que también es verdad en muchas ocasiones, o es algo que Dios ha permitido en nuestra vida, lo que tenemos que preguntarnos es esto. ¿Por qué Dios lo permite? ¿Está Dios usando esto para llamar mi atención? ¿Está empleando esto para suavizar mi espíritu? ¿Está Dios usando esto? Lo que yo quiero que vea, amable oyente, es que si Dios, en su mente perfecta, omnisciente, sobrenatural y divina, se ha propuesto conformarnos a su semejanza, entonces debemos tratar de percibir su intención en cada experiencia de nuestra vida y en todas las oportunidades que Dios tiene para perfeccionarnos. Y preste atención a lo que voy a decir. No me refiero a perfeccionar a Jesús en nosotros, pues ya es perfecto, sino perfeccionar su propósito a través de cincelar, moldear y sacar fuera de nuestra vida las cosas que no deberían estar. Dios va a sacar ventaja de todas las oportunidades. Como ve, las herramientas que Dios utiliza pueden ser muy dolorosas, muy cercanas, muy lejanas. Pueden ser en su profesión, sus finanzas, sus relaciones sociales, su vida cotidiana. Dios sabe exactamente qué herramientas aplicar en cada momento de su vida. En algunos es solo un papel de lija. En otros es un cincel. En otros trabaja con una podadora. Pero en determinadas circunstancias, si somos duros de corazón y nos negamos rotundamente, Él simplemente saca el soplete, sintoniza la cosa un poco y lo enciende unas dos o tres veces para ver si estamos recibiendo el mensaje. Si no lo consigue, lo mantiene en su lugar hasta que nos llama la atención. Tal vez eso no le parezca al Dios amoroso que usted conoce. Pero entonces usted no conoce al Dios de la Biblia, porque Dios nunca saca el soplete excepto por amor. Nadie se quemó jamás sin la posibilidad de que Dios lo reparara. ¿Sabe por qué nos quemamos? Porque en nuestra voluntad rebelde y obstinada queremos seguir nuestro camino, a pesar de lo que Dios dice. Él solamente sostiene el soplete. Quizás usted piense que eso no es amor, pero sí es amor. Y es amor porque Dios puede ver todo el panorama. Si nosotros supiéramos lo que Él sabe, le diríamos, Señor, aplica la antorcha. Pero como nosotros no sabemos lo que Él sabe, no hemos visto lo que Dios ve, entonces queremos que todo sea fácil. Queremos que la vida sea cómoda. No queremos nada que nos haga daño. No nos gusta el dolor. Eso me lleva al siguiente punto. ¿Qué determina qué tan intenso es el dolor? Cuando Dios nos está dando forma, moldeándonos y ajustándonos a su semejanza, ¿qué es lo que determina qué tan dolorosa puede ser la experiencia? Hay dos cosas principales. Lo primero que establece la intensidad con la que Dios pone presión sobre nosotros es el uso predeterminado que tiene para nuestra vida. Si Dios ha decidido utilizarle de una manera determinada y usted se rebela contra su proceso de conformación, poda, ruptura, modelado, entonces Él aplica una presión aún mayor. La segunda cosa es nuestra actitud. No solo su uso de nosotros, sino nuestra actitud. Si tenemos un espíritu rebelde y queremos cosas en nuestro camino de la manera que las queremos y no queremos sufrir, nuestra actitud fuerza a Dios a poner más presión sobre nosotros y tal vez a utilizar métodos más dolorosos de rompimiento y fragmentación, remodelación y transformación. Muchos de ustedes han vivido numerosos años de vida. Algunos ya tienen 60 y 70 y recuerdan todas las dificultades, angustias y dolores que han pasado. Si usted era cristiano amable oyente, Dios tenía un propósito en mente eterno y deliciosamente sobrenatural. Él estaba formándolo y ajustándolo a su semejanza. Esto me lleva al siguiente aspecto del que quiero que se percaten. Usted dice, bueno, si el proceso es doloroso, ¿qué puedo hacer con el dolor? Si me ha metido en esta situación y Dios realmente tenía que aplicar una presión tremenda en mí entonces, ¿qué puedo hacer para sobrellevarlo? Bueno, en primer lugar, si desea aliviar un poco el dolor, si estoy en medio de la angustia y Dios está realmente trabajando en mí nuevamente, tengo que empezar a alabar. Pero supongamos que usted no tiene deseos, no importa. No estamos hablando de sentimientos. Estamos hablando de un acto de voluntad de alabar al Señor y darle gracias porque nos ama suficientemente como para no permitirnos escapar de convertirnos en lo que Él ya ha visto, conocido de antemano y predestinado. Al mismo tiempo, usted puede sentir que necesita al menos a tres amigos para sostenerlo, y Dios lo entiende. Él entiende lo humano que somos, imagíneselo, cuán humanos somos mientras Él está realizando una cirugía eterna y sobrenatural en nosotros. Aquí está Dios divino y sobrenatural, ejecutando una cirugía divina en un ser humano que está habitado por su propio Hijo. ¿Y qué hacen todas estas herramientas? Cortar, cambiar, revelar. Y su último objetivo es que Cristo en todo su carácter, en toda su semejanza, pueda reflejarse en nuestro rostro por nuestro comportamiento, nuestras palabras, nuestras motivaciones, nuestras actitudes, nuestras acciones, que nuestra vida pueda ser más y más una expresión continua y precisa de la persona de Jesucristo, el cual es imposible de imitar ni superar. Así que el proceso predestinado de conformación es de restricción, con el fin de que Cristo sea reflejado a través de nuestra personalidad, a través de estos cuerpos físicos, a través de cada uno de nosotros. Ese es el propósito final de Dios. Así que lo que tenemos que preguntarnos no es si estamos mejorando. Mire, quiero decirle algo. Usted no puede mejorar más. Cristo con toda su perfección y justicia mora en usted. Es muy importante que entienda eso, que usted no tiene que agregarle nada, por el contrario, Dios tiene que restarle. Ahora bien, permítame hacerle una pequeña advertencia. Usted no decide convertirse en un par de pinzas en la vida de alguno de sus hermanos o hermanas que no están bien espiritualmente, porque quiero decirle algo, tan pronto como lo haga, Dios pondrá un martillo en la mano de alguien para moldear su vida. No estamos aquí para convertirnos en herramientas. Somos los obreros. Si usted decide que quiere ser un par de alicates, entonces la herramienta está tomando sobre sí la responsabilidad del trabajador. Hay un solo maestro artesano a la hora de moldear y obrar en nuestra vida, y ese es Dios Todopoderoso. Solamente Dios puede usarle. Pero, amable oyente, cuando usted levanta el martillo y empieza a cercenar a otra persona, puede estar seguro de que Dios Todopoderoso va a tomar una podadora. Y para que usted no sea orgulloso o se crea superior a otro hermano, lo va a empezar a azotar. Así que no somos los instrumentos mismos, somos los objetos de la artesanía de Dios. No es asunto mío a quien Dios usa, ni en quién. Mi responsabilidad es estar seguro de permitirle a Dios hacer su voluntad en mi propio corazón. Por eso debe haber alabanza. En segundo lugar, debo poner mi atención en Él, pues todo viene de su presencia. Escuchen con atención, pues puede ser que muy pronto se encuentre en esta misma posición. ¿Qué es lo que el Señor hace cuando ve un área en nuestra vida que debe ser transformada? Puede que use a las personas que estén más cercanas a nuestra vida para así atraernos al lugar que desea que estemos. Es decir, que no solo identifica nuestra necesidad, sino usa a otras personas para movernos hacia donde debemos estar. No es ese amigo el que actúa en nuestra vida, sino que es el Señor haciendo esta labor por medio de esa persona. Hay ocasiones en las que nos preguntamos por qué tenemos que enfrentar las mismas pruebas nuevamente. No nos damos cuenta que es porque el Señor aún no ha terminado la obra que deseaba hacer en esa área de nuestra vida. Su propósito es que seamos moldeados y transformados hasta que lleguemos a ser hechos conforme a la imagen de su Hijo. Pero si optamos por quejarnos y no aprovechamos esa prueba que había venido a nuestra vida para aprender lo que el Señor deseaba enseñarnos, lo que sucederá es que enviará otra dificultad relacionada con la misma área. Nuestro Padre Celestial no dejará la obra que ha comenzado en nuestra vida hasta que la complete tal y como lo había planificado. Es por eso que nuestra respuesta ante las pruebas no debe ser la queja o el lamento, sino que debemos agradecerle al Señor por aquello que hace en nuestra vida. Debemos adorarle no solo por la obra que hace en nuestra vida, sino por el plan que ha trazado para que cada uno de sus hijos pueda llegar a reflejar la imagen de Cristo. Nos ama lo suficiente como para tener un propósito específico con cada uno de nosotros, y como para sostenernos en medio de cualquier prueba que enfrentemos en nuestro diario vivir. Permítanme darles una hermosa ilustración de lo que hemos dicho. Sabemos que la estatua de David fue esculpida por Miguel Ángel, uno de los más talentosos hombres de todos los tiempos. Es una escultura de gran tamaño y casi perfecta. Es por eso que cuando alguien visita el lugar donde hoy se encuentra, casi que pudiera sentir que tiene vida, pues cada detalle fue esculpido casi a la perfección. Pero lo que algunos no saben es que Miguel Ángel hizo esa escultura haciendo uso de una pieza de piedra que muchos otros escultores ya habían rechazado anteriormente. Cuando le preguntaron cómo había hecho para esculpir a David en esa pieza de piedra rechazada por otros, respondió lo siguiente: dijo que no había esculpido a David, sino que le había visto en esa piedra y lo único que había hecho era usar sus herramientas para dejarle salir de ella. Eso es precisamente lo que Dios hace en nuestra vida. Sencillamente usa sus herramientas para permitir que la vida de Jesús se refleje en la nuestra. Es de esa manera que aquellos que no conocen pueden también llegar a conocer a Cristo. Y la pregunta que deseo hacerles hoy antes de terminar es esta: ¿de qué manera reacciona cuando Dios hace lo que es necesario para moldear su vida? ¿Qué es lo que hace al sentir el cincel y el martillo de nuestro Padre Celestial haciendo su obra? Le suplico que se rindan completamente a la voluntad de Dios y que juntos permitamos que el Señor cumpla el propósito que ha trazado con cada uno de nosotros. Rindámonos completamente ante su plan, para que así Él pueda alcanzar en nuestra vida aquello que se ha propuesto. Podemos estar convencidos de que terminará esa obra que un día comenzó en nosotros. Oremos para que el Señor permita que podamos aplicar a nuestra vida cada una de estas enseñanzas. Padre, gracias por no darnos todo lo que te pedimos en nuestras oraciones. Sabemos que obras de acuerdo al plan y al propósito que has trazado para la vida de cada uno de tus hijos e hijas. Tu deseo es obrar en nosotros de tal manera que seamos hechos conforme a la imagen de Cristo. Te suplicamos en el nombre de tu Hijo, que mora en cada uno de nosotros por medio del Espíritu Santo, que podamos reflejar su imagen en cada área de nuestra vida. Sabemos que el primer paso que una persona debe dar para lograr esto es recibir a Jesucristo como su Salvador personal. Es después que el ser humano da ese paso de fe que tu Espíritu comienza su labor. Y es por eso que te pedimos por los que han escuchado este mensaje, pero nunca antes han aceptado que Jesús es el Señor y el Salvador de sus vidas. Ayúdales a reconocer que alejados de ti, solo desperdician sus vidas y todo aquello que les has dado. Guíales para que puedan darse cuenta que tienes un propósito específico con cada uno de ellos. Mueve sus corazones para que puedan arrodillarse en el lugar donde se encuentran, reconozcan sus pecados y reciban a Jesús por fe al rendirse completamente ante ti. También te pido por los creyentes que hemos recibido este mensaje. Permite que dejemos de pelear contra tu voluntad y que nos sometamos completamente al plan que has trazado para nuestra vida. Ayúdanos a poder aceptar las dificultades y pruebas que vengan a nuestra vida, pues debemos reconocer que obrarán para nuestro bien y que las usarás para moldearnos conforme a la imagen de tu Hijo Jesucristo. Todo esto te lo pedimos precisamente en el nombre de Jesús. Amén.
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0: Jesús dijo que había venido a dar libertad a los hombres tanto de sus pecados como de su esclavitud emocional y mental, y asimismo de sus enfermedades físicas. Según las Sagradas Escrituras, Jesús vino como libertador de la humanidad.
1: 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La única manera de ser libres es descubrir la verdad, y esa verdad tiene un nombre: Jesucristo.
0: Vayamos por favor al libro de Juan, capítulo 8. Y leamos desde el versículo 30 hasta el 36. Se trata de una conversación que Jesús tuvo con la mujer que fue sorprendida en adulterio y de una breve discusión con los fariseos. Y al final de esa discusión, Jesús señala algo que creo que todos nosotros deberíamos tomar en cuenta. Dice así: hablando él estas cosas, muchos creyeron en él. Dijo entonces Jesús a los judíos que habían creído en él: si vosotros permaneciereis en mi palabra, seréis verdaderamente mis discípulos. Fíjese ahora en esto. Jesús expone aquí que ocurrirán dos cosas. Si vosotros permaneciereis en mi palabra, seréis verdaderamente mis discípulos, y conoceréis la verdad, y la verdad os hará libres. Le respondieron: linaje de Abraham somos, y jamás hemos sido esclavos de nadie. ¿Cómo dices tú, seréis libres? Jesús les respondió: de cierto os digo que todo aquel que hace pecado, esclavo es del pecado. Y el esclavo no queda en la casa para siempre, el Hijo sí queda para siempre. Así que si el Hijo os libertare, seréis verdaderamente libres. Ahora bien, hemos hablado acerca de muchos aspectos aquí, pero hoy quisiera referirme a un aspecto en particular en el que toda persona sobre la faz de la tierra tiene interés, y se trata de una vida de libertad. Y es que todos nosotros nacimos con un deseo innato de ser libres, de tener libertad, de tomar nuestras propias decisiones, y la historia de este país ha sido una historia en la que se ha hablado mucho acerca de la libertad y de la independencia. Por otro lado, cuando usted y yo hablamos de libertad, la mayoría de las veces nos referimos a un aspecto de ella. No obstante, la libertad, según las Escrituras y desde la perspectiva de Jesús, incluye tres aspectos de nuestra vida, los cuales tienen que ver con la libertad física, con la libertad mental y emocional, y con la libertad espiritual. Mucha gente que cree que es libre hoy en realidad no es libre en absoluto, ya que están bajo una esclavitud de la que ni siquiera son conscientes. Más bien, son como estos fariseos, los cuales le decían a Jesús: linaje de Abraham somos y jamás hemos sido esclavos, cuando no podían reconocer que estaban sujetos a una forma terrible de esclavitud legalista. Ahora bien, Jesucristo vino como Salvador, que es algo de lo cual la mayoría de nosotros está al tanto, pero también vino como el gran libertador de la vida. Ahora bien, hay gente que a menudo se aleja de Dios diciendo: la razón por la que yo me alejo de Dios, de la Biblia y de todas esas ideas puritanas acerca del sexo y de la libertad es porque quiero tener verdadera libertad. Sin embargo, yo quisiera decirle a todo adolescente cuyo pensamiento es salir de casa para buscar su propio apartamento y así librarse de sus padres, que cuando se aparte de la autoridad de ellos y de lo que piensa que es una esclavitud, debe tener mucho cuidado, porque es casi seguro que está a punto de precipitarse hacia una esclavitud mayor y más desagradable que la que cree que siente ahora mismo. Muchísima gente llega a las grandes ciudades porque quiere escapar de los pueblos pequeños y ser libre. Quieren vivir donde nadie los conozca para poder ser realmente libres y hacer todo lo que les plazca, y llaman a eso libertad. También desean liberarse de las exigencias, las restricciones, las reglas y los mandatos de sus padres, solo para descubrir tan solo 6 meses o 2 años después que ahora están bajo otra clase de esclavitud que ni siquiera sabían que existía. Y esa clase de esclavitud en la que están los ha agobiado por completo, y ahora se sienten prisioneros de actitudes, sentimientos y relaciones que nunca jamás se imaginaron que existieran. Y usted dirá: ¿cómo podría yo estar en esclavitud? Pues ha preguntado lo mismo que los fariseos al decir: ¿cómo podría yo ser salvo y estar aún en esclavitud, porque hay ciertas clases de esclavitud que son muy sutiles y que muchas veces nos tienen aprisionados sin que aún nos demos cuenta. Y hay muchos creyentes que están en esa situación. Y ahora quisiera darle un buen ejemplo de eso. Usted recordará que cuando Lázaro estaba enfermo, María y Marta llamaron a Jesús, pero éste llegó después de que Lázaro había muerto y había sido sepultado. Y luego, cuando Jesús entró en escena, dijo, «Quitad la piedra». Y cuando la quitaron, gritó, «Lázaro, ven fuera». Y Lázaro salió poco a poco, atado con su mortaja, que era algo así como una sábana en que se envolvía el cuerpo del difunto, el cual se rociaba con toda clase de ungüentos, especias y perfumes. Y esa fue la mortaja en la que salió envuelto Lázaro. Ahora bien, Jesús lo resucitó de entre los muertos, pero incluso después de haber resucitado todavía estaba en esclavitud, ya que estaba atado por aquella mortaja en la cual lo habían envuelto. Y bien, cuando yo considero esa escena, pienso en cuántos creyentes que están sentados en los bancos de una iglesia y que han nacido de nuevo, permanecen todavía en esclavitud. Han creído en Jesucristo para perdón de sus pecados, pero aún siguen bajo diferentes clases de esclavitud. Son como Lázaro, quien tenía vida, pero aún seguía atado por su vieja mortaja y aún tenía el olor de la muerte y también el mismo perfume, el mismo ungüento, las mismas especias y la misma mortaja. O sea, una persona puede ser salva de sus pecados, pero aún vivir en esclavitud. Y esa es la razón por la que muchos creyentes no son felices. ¿Alguna vez le ha dicho al Señor, yo sé que he sido perdonado y sé que soy salvo, pero ¿por qué aún me siento así? ¿Por qué no puedo ser la persona que quiero y que tú quieres que sea? Pareciera que hay algo en mi vida que me tiene agobiado, Señor, y yo quisiera liberarme de todo eso y llegar a ser la persona que tú quieres. Pues bien, yo quisiera enseñarle cómo eso puede llegar a ser una realidad en la vida de un creyente. De manera que me gustaría que ahora mismo tome un lápiz y un trozo de papel y que anote estas cosas que quiero compartir con usted, las cuales pueden representar áreas de esclavitud en su vida. La primera de ellas dice así, la vida victoriosa es una vida liberada de la esclavitud de los hábitos pecaminosos. Se trata de algo que es muy evidente, ya que si hay algo en su vida en este momento, ya sea un acto o un hábito de desobediencia que usted sabe que está ahí, pero se niega a afrontarlo, o no sabe cómo hacerlo, eso mismo lo tiene dominado. Recuerda lo que dice en el libro de Romanos, ahí dice que si nos sometemos a alguien para obedecerle, nos convertimos en esclavos de esa persona. Y también dice que no debemos presentar nuestros miembros al pecado como instrumentos de iniquidad, sino a Dios como instrumentos de justicia. Nadie que viva en esclavitud al pecado tenía el propósito de llegar hasta ahí. Así que, una de las cosas que tenemos que preguntarnos es esta. ¿Hay algo en mi vida que yo pueda señalar, o algún hábito, alguna acción o alguna actitud que siga apareciendo en ella, que resulte en lo que dice en este pasaje, que todo el que hace pecado esclavo es del pecado? La naturaleza del pecado no es solamente apoderarse de un área de su vida, sino de aquella otra área, de esa otra y de cada una de ellas hasta que, finalmente, se apodera de su misma vida. Así es la naturaleza del pecado. Por lo tanto, conocer la verdad es la única forma de escapar de esa esclavitud. Y esa verdad significa que sólo por el poder del Señor Jesucristo y nada más por su poder, mediante la confesión del pecado, el arrepentimiento y la dependencia de Él, puede romperse ese hábito pecaminoso en su vida. El segundo aspecto que quisiera que note aquí, cuando pensamos en las cosas que reducen a la gente a esclavitud, es que la vida victoriosa es una vida que se ha liberado de la esclavitud de la culpa. Hay mucha gente que ha sido salva y que ha recibido el perdón de sus pecados, la cual, no obstante, nunca ha podido quitar de su vida la culpa de sus pecados pasados. Sencillamente, no han podido librarse de eso. Justo en el momento que creen que han resuelto eso y están haciendo algo más, el problema vuelve a aparecer. Lo han confesado, se han arrepentido, le han dicho a Dios lo afligidos que están, y han hecho toda clase de penitencia al respecto, y por alguna razón parece que en el momento que creen que ya se fue, se dan cuenta de que aún sigue ahí. Sencillamente no pueden librarse de eso por completo, porque la naturaleza de la culpa lo hallará, lo acosará, lo envolverá y hará que su vida sea miserable. Entonces la pregunta es esta: ¿cómo puede un creyente liberarse de la esclavitud de la culpa? Y ahora preste atención a esto. ¿Cuál es la verdad acerca de la culpa por el pecado que usted ha cometido en el pasado y que ya ha confesado delante de Dios? Veamos cuál es esa verdad que es la única verdad que puede liberarlo. Y usted dirá, pues sencillamente no pienso en eso. No pensará en eso durante una semana o 10 días o 2 horas, pero por medio de su intelecto no será capaz de sobrevivir ni de escapar de su esclavitud, ya que no se trata solo de una respuesta intelectual, sino de una respuesta espiritual y también emocional. Todo su ser tiene que ver con el hecho de escapar de esa esclavitud de la culpa tocante al pasado. Y no solo debe haber confesión y arrepentimiento al respecto, sino que una vez que haga eso, Dios dice en su palabra, «Nunca más me acordaré de sus pecados». Pero si no conocemos la verdad acerca de Jesucristo, el problema seguirá acosándonos. Cuando usted entienda la verdad de lo que Jesucristo hizo en la cruz al tomar sus pecados pasados y su culpa y borrarlos por completo con su sangre, ya no podrá traerlos a la memoria y acusarse a sí mismo de algo que él lo ha declarado inocente, como es el hecho de verse acosado e intimidado cada vez que mira hacia atrás y contempla la evidencia del pasado. Si le ha pedido a Dios que lo perdone, él ha limpiado su pasado. Y lo que debe entender ahora es que la cruz de Jesucristo es más poderosa que todo el pecado que toda la humanidad ha cometido en todas las edades. Además, él ha dicho que su pecado lo clavó en la cruz. ¿Y cuánto de su pecado? Cada parte de él. Todo lo que usted haya hecho alguna vez, dice aquí que Jesús lo clavó en la cruz. Esa es la verdad. Y ahora déjeme preguntarle algo. Si él clavó su pecado en la cruz, ¿por qué lo quita de ahí para llevarlo por doquier en su propio corazón? Una vez que lo entrega al Señor, ya no le pertenece. Un tercer aspecto que quisiera destacar aquí, y estos dos últimos aspectos son mucho más sutiles que los demás, es que la vida victoriosa es una vida liberada del espíritu de legalismo. ¿Y qué quiero decir con legalismo? Lo que quiero decir sencillamente es que una persona legalista es aquella que tiene un enfoque muy severo de la vida cristiana. En realidad su vida se puede describir de la forma siguiente: no hagas esto, no haga eso, tenga cuidado con eso, evite esto. Se trata absolutamente de una vida de negaciones en la cual esta gente juzga su espiritualidad por medio de las cosas que no hace. Ese es el enfoque legalista. Permítame ahora mostrarle algo. Cuando Jesús les dijo a estos fariseos, conoceréis la verdad y la verdad os hará libres, ellos respondieron, no somos esclavos de nadie. Pero ningún otro grupo de personas que haya existido alguna vez ha vivido más esclavizado que este grupo de fariseos. Estos solo podían dar cierto número de pasos el día de reposo.

0: principio, por pequeño que fuera, por cada jota o por cada tilde. Todo debía ser con una precisión absoluta, y si usted se pasaba de la raya, el juicio de Dios era algo seguro. Pues bien, yo quisiera decirle que hay muchos creyentes que viven de la misma manera. Y fíjese en esto, porque hay una diferencia entre conocer la verdad y no conocer la verdad, y el resultado de no conocer la verdad es estar en esclavitud. Trata de vivir la vida cristiana haciendo esto y lo otro, por complacer a Dios y para que no lo castigue. ¿O reconoce que ha sido adoptado en el reino de Dios sin ningún mérito de su parte? Él llegó a usted, lo convenció, lo salvó, lo perdonó, y escribió su nombre en el libro de la vida del Cordero. Y ahora dice que ha depositado en su cuenta todo lo que puede necesitar alguna vez. Todas sus bendiciones están ahí. Y todo lo que Dios quiere que haga es que le permita vivir una vida por medio de usted. Esa es una vida de libertad con la que ningún grado de esclavitud podrá compararse jamás. Amable oyente, una de las formas más sutiles y destructivas de esclavitud es esa que yace bajo la superficie y que está en nuestro subconsciente, la cual se halla en esas reacciones y respuestas no elegidas, aunque todos nosotros tenemos el poder para actuar de esa manera. Y quisiera decirle que si hay un sentimiento o una respuesta que debe afrontar, pero que aún sigue ahí porque ha decidido no hacerlo, aísle eso ahora y trate de rastrearlo hasta su causa original, si es capaz de hacerlo. Si no puede, determine de una vez lo siguiente y diga: yo no quiero responder más de esa manera, ahora mismo tomo la decisión de no responder así, sino que quiero responder como a Dios le gustaría que lo haga. ¿Y cuál es la forma correcta de responder? Pues mire atrás en su vida y pregúntese esto. ¿Han surgido situaciones similares en mi vida cuando he respondido de la manera correcta? Y entonces pídale al Señor que traiga a su vida esas respuestas adecuadas en lugar de las inadecuadas. Y recuerde que la vida victoriosa significa que Cristo vive en mí. Así que, ¿cómo respondería Jesucristo ante eso? Lo haría de la manera correcta. Y lo que yo le digo sencillamente es que puede haber una forma de esclavitud que usted está experimentando y que jamás se imaginó que alguna vez estaría en su vida. Y yo no puedo hacerme cargo de eso en su lugar, pero le aseguro que usted sí puede hacerlo. Decida reconocer el poder sobrenatural de Jesucristo, quien vive en su ser y no desea que haya ninguna forma de esclavitud en su vida, sino que sea libre para poder llegar a ser la persona que él quiere, lo cual cambiará su vida, su familia y su relación con cualquier persona que pueda conocer.
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1: Dios promete dar cosas buenas para sus hijos, pero lo bueno no siempre significa fácil. 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
2: ¿Quién quiere vivir el tipo de vida en el que todo es una monotonía, en la que queremos que todo funcione bien? Por eso no nos arriesgamos a nada, porque no queremos equivocarnos, queremos ser muy cuidadosos. Creemos saber lo que Dios nos está diciendo, pero queremos estar cómodos. Mire, Dios va a pedirnos que nos entreguemos a Él completamente. Él va a requerir que hagamos cosas que nos reten, que nos obliguen a esforzarnos. ¿Cómo cree que Él nos ayuda a crecer? Crecemos porque Él pone retos en nuestra vida, cosas que son difíciles para nosotros, cosas que muchas veces no nos gustan, que no queremos, que nunca elegiríamos por nuestra cuenta. ¿Para qué? Para que veamos las cosas desde el punto de vista de Dios. Él tiene otro propósito. Nos manda lo que no nos gusta, lo que es doloroso, lo que es difícil y lo que nos parece perjudicial para nosotros. Pero así nos está ayudando a crecer, a madurar. Lo que nos lleva a Él es bueno. Lo que nos hace semejantes a Cristo es bueno. Por eso Él dice, lo que quiero es una vida totalmente entregada a mí, que sea un sacrificio vivo, santo y perfecto, de modo que pueda darles las cosas buenas y maravillosas que tengo para ustedes.
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5: La lectura bíblica de hoy es Salmo 126. Cuando Jehová hiciere volver la cautividad de Sion, seremos como los que sueñan. Entonces nuestra boca se llenará de risa, y nuestra lengua de alabanza. Entonces dirán entre las naciones, «Grandes cosas ha hecho Jehová con estos». «Grandes cosas ha hecho Jehová con nosotros. Estaremos alegres». «Haz volver nuestra cautividad, oh Jehová, como los arroyos del Negev. Los que sembraron con lágrimas, con regocijo segarán. Irá andando y llorando el que lleva la preciosa semilla». Mas volverá a venir con regocijo, trayendo sus gavillas.
4: Nos encantan las historias inspiradoras. Las biografías de quienes aprovechan una segunda oportunidad suelen estar entre las más populares. Pero pocos viven algo tan dramático. La mayoría somos personas comunes y corrientes. Por desdicha, algunos creyentes piensan que ser normales hace que su testimonio sea menos valioso. Nada más lejos de la verdad. Un testimonio personal es una manera de expresar lo que Dios ha hecho y está haciendo en nuestra vida. Por muy comunes que parezcan nuestras palabras frente a las de otros, el Señor se encargará de que impacten a quienes necesitan escucharlas. Imagínese esto. Una niña de 6 años acepta a Cristo. A medida que crece, podrá contar a sus amigos la grandeza de Dios, explicando que Él le hizo claro el Evangelio cuando era niña y que sigue revelándole cosas nuevas con el tiempo. Cuando tenga 80 años, podrá hablar de toda una vida caminando con el Señor Jesucristo. Su testimonio tal vez no sea emocionante, pero no necesita serlo. Será oro espiritual. Sea cual sea su historia, Dios puede usarla y la usará. Usted no tiene idea de cuán lejos puede llegar su testimonio. Dios dice que su palabra no volverá a Él vacía, y la historia de la gracia salvadora del Señor Jesús siempre vale la pena contarla.
2: 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La única manera de ser libres es descubrir la verdad, y esa verdad tiene un nombre: Jesucristo.
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2: Vayamos por favor al libro de Juan, capítulo 8, y leamos desde el versículo 30 hasta el 36. Dice así: hablando él estas cosas, muchos creyeron en él. Dijo entonces Jesús a los judíos que habían creído en él: si vosotros permaneciereis en mi palabra, seréis verdaderamente mis discípulos. Fíjese ahora en esto. Jesús expone aquí que ocurrirán dos cosas. Si vosotros permaneciereis en mi palabra, seréis verdaderamente mis discípulos, y conoceréis la verdad, y la verdad os hará libres. Le respondieron: linaje de Abraham somos, y jamás hemos sido esclavos de nadie. ¿Cómo dices tú, seréis libres? Jesús les respondió: de cierto os digo que todo aquel que hace pecado, esclavo es del pecado. Y el esclavo no queda en la casa para siempre, el hijo sí queda para siempre. Así que si el hijo os libertare, seréis verdaderamente libres. Ahora bien, hemos hablado acerca de muchos aspectos aquí, pero hoy quisiera referirme a un aspecto en particular en el que toda persona sobre la faz de la tierra tiene interés, y se trata de una vida de libertad. Mucha gente que cree que es libre hoy en realidad no es libre en absoluto, ya que están bajo una esclavitud de la que ni siquiera son conscientes. Y usted dirá: ¿por qué no soy feliz? ¿Por qué he perdido el gozo? ¿O por qué nunca he tenido gozo alguno? ¿Por qué no tengo un espíritu de libertad? ¿Por qué no puedo mirar la vida con una actitud positiva y con una sensación de entusiasmo y emoción? Si Dios Todopoderoso es quien dice ser, si Cristo vive en mí, si el Espíritu Santo está en mi ser y si el poder sobrenatural de Dios está a mi disposición, ¿cómo es posible que no pueda ser feliz? ¿Alguna vez se ha preguntado eso? Lo más probable es que no solo se lo ha preguntado, sino que es casi seguro que muchas veces ha ido a Dios diciendo: Señor, ¿qué es lo que no anda bien en mi vida? De manera que me gustaría que ahora mismo tome un lápiz y un trozo de papel y que anote estas cosas que quiero compartir con usted, las cuales pueden representar áreas de esclavitud en su vida. La primera de ellas dice así: la vida victoriosa es una vida liberada de la esclavitud de los hábitos pecaminosos. Se trata de algo que es muy evidente, ya que si hay algo en su vida en este momento, ya sea un acto o un hábito de desobediencia que usted sabe que está ahí, pero se niega a afrontarlo, o no sabe cómo hacerlo, eso mismo lo tiene dominado. Si usted sabe que es esclavo de algún hábito o esclavo de algún pecado en su vida, esa esclavitud crecerá en su vida y no disminuirá. La naturaleza del pecado no es solamente apoderarse de un área de su vida, sino de aquella otra área, de esa otra y de cada una de ellas, hasta que finalmente se apodera de su misma vida. Así es la naturaleza del pecado. Por lo tanto, conocer la verdad es la única forma de escapar de esa esclavitud. Y esa verdad significa que sólo por el poder del Señor Jesucristo, y nada más por su poder, mediante la confesión del pecado, el arrepentimiento y la dependencia de Él, puede romperse ese hábito pecaminoso en su vida. El segundo aspecto que quisiera que note aquí, cuando pensamos en las cosas que reducen a la gente a esclavitud, es que La vida victoriosa es una vida que se ha liberado de la esclavitud de la culpa. Mire, yo he hablado tanto con gente joven como con gente mayor, quienes al mirar 20 o 30 años atrás dicen: hace mucho tiempo le entregué mi vida al Señor, pero hay algo que todavía me molesta. Y al preguntarles de qué se trata, vuelven 20 o 30 años atrás y sacan a colación algo diciendo: lo he confesado, y de hecho le he pedido a Dios que me perdone. Además, he tratado de ser salvo 3, 4, 5 y hasta 10 veces, pero nunca he tenido ninguna libertad tocante a mi salvación, siempre la he cuestionado. Y la pura verdad es que nunca han podido superar el antiguo problema de la culpa. Ahora bien, mucha gente le sirve al Señor motivada por ese acoso de la culpa en cuanto al pasado, e incapaces de superar eso, se someten a una especie de penitencia religiosa, esforzándose más y más, trabajando más duro, dando más dinero y haciendo esto y lo otro para intentar aliviar su conciencia. Pero una vez que usted ha confesado su pecado, una vez que lo ha entregado a Dios, una vez que se ha arrepentido de eso, ya Dios no se lo tomará más en cuenta. Pero si usted no deja de traerlo de vuelta a su vida y sigue echándose la culpa, es algo que usted mismo está haciendo, no Dios. Y lo que debe entender ahora es que la cruz de Jesucristo es más poderosa que todo el pecado que toda la humanidad ha cometido en todas las edades. Además, Él ha dicho que su pecado lo clavó en la cruz. ¿Y cuánto de su pecado? Cada parte de él. Todo lo que usted haya hecho alguna vez, dice aquí que Jesús lo clavó en la cruz. Esa es la verdad. Y ahora déjeme preguntarle algo. Si Él clavó su pecado en la cruz, ¿por qué lo quita de ahí para llevarlo por doquier en su propio corazón? Una vez que lo entrega al Señor, ya no le pertenece. Un tercer aspecto que quisiera destacar aquí, y estos dos últimos aspectos son mucho más sutiles que los demás, es que la vida victoriosa es una vida liberada del espíritu de legalismo. ¿Y qué quiero decir con legalismo? Lo que quiero decir sencillamente es que una persona legalista es aquella que tiene un enfoque muy severo de la vida cristiana. Una persona legalista critica mucho a los demás. ¿Vio eso? ¿Escuchó eso? ¿Ha visto algo así? Siempre está tratando de averiguar si hay algo malo en alguien más. Por otro lado, hay otra faceta en esto, y es que la actitud general en cuanto al servicio del Señor de una persona legalista está distorsionada. Fíjese ahora en esto. Una persona que está en esclavitud le sirve al Señor desde una de dos perspectivas: por temor a las consecuencias de no hacer las cosas perfectamente y así satisfacerlo, o, en segundo lugar, por un salario. Es decir, esta gente dice: seré bendecido si hago ciertas cosas, pero si no las hago, no seré bendecido. Si lo hago a la perfección, seré bendecido, y espero hacerlo bien. ¿Logré orar lo suficiente? ¿Pude leer la Biblia lo suficiente? Como puede ver, nosotros mismos nos sometemos a esclavitud. Dios jamás ha sometido a uno de sus hijos a ninguna clase de esclavitud. Cuando usted y yo fuimos salvos, ¿en qué nos convertimos? En hijos e hijas de Dios, ¿no es así? Y ahora veamos dónde se desequilibra esto. Pablo habla muy claro acerca de lo que significa ser siervo de Jesucristo. Y cuando dice que usted y yo fuimos salvos, también dice que fuimos adoptados en el reino, o sea, nos convertimos en miembros de la familia divina al nacer de nuevo. Por eso dice: todos sois hijos de Dios, Gálatas 3:26. Y entonces déjeme preguntarle algo. ¿La relación de un hijo o hija con su padre no es diferente a la relación de una criada o de un siervo con su amo?
6: hay todo un mundo de diferencia. Uno trabaja por un salario y por obligación, mientras que la relación del otro con su padre es de amor y de devoción. De manera que una persona que ha sido liberada en Cristo mira por encima del hombro y ve la enorme bendición que Dios le ha dado, y entonces quiere servir al Señor y hacer las cosas debido al amor de Dios por ella, no debido al temor o debido a alguna obligación. Pero hay otra forma sutil de esclavitud. Mire, la vida victoriosa es la vida que se ha liberado de las respuestas emocionales programadas. Y bien, ¿qué es lo que quiero decir con esto de respuestas emocionales programadas? Sencillamente lo siguiente. Cuando usted y yo vinimos a este mundo, la mayor parte de lo que aprendimos y la mayoría de nuestras actitudes e ideas las adquirimos por accidente. Por ejemplo, nosotros no tomamos la decisión de decir, tendré miedo de la oscuridad. Usted no decidió eso. Resulta que alguien le dijo, no juegues en la oscuridad, el cuco te agarrará. Pues bien, siendo un chico de 3 años, cuando su mamá o su papá le dijeron eso, no tenía ningún mecanismo mental de defensa. Si ellos le dijeron eso, es lo que usted creyó, que ahí en la oscuridad estaba el cuco. Y si pensamos en eso, veremos que durante los primeros años de nuestra vida, todo lo que entró en nuestro subconsciente y en nuestra mente llegó ahí por accidente. Nosotros no lo elegimos. Alguien más vertió en nosotros todas esas formas de pensar. De manera que todos nosotros, hasta cierto punto, lo que hemos aprendido fue por accidente. Ahora bien, hay algunas cosas que usted y yo aprendimos, pero después de un tiempo decidimos que ya no creeríamos más en ellas, como es el caso del ratón Pérez, quien, según nos decían, se llevaba nuestros dientes y muelas que se nos caían cuando éramos niños. Y eso es lo que creíamos entonces, hasta que llegó un momento en que dijimos, no existe ningún ratón Pérez. Y asimismo, dejamos de creer en algunas otras cosas. Ahora bien, si tuviera tiempo, le daría toda una lista de cosas que podemos sufrir si no tenemos cuidado. Y nosotros los padres somos los responsables principales, aunque no del todo. Los hijos escuchan esas cosas en la calle y también las escuchan en el aula. Se trata de actitudes e ideas que quedan programadas en nuestro pensamiento. Por ejemplo, tocante a los temores, puede que usted diga, hijo, no te acerques al agua porque hay gente que se mete en el agua y se ahoga. Y resulta entonces que ese muchachito le llega a tener un temor espantoso al agua. ¿Por qué? Porque si se mete donde el agua es profunda, se ahoga, lo cual no es cierto. Pero su mamá le ha dicho eso, o quizá su papá. Y el propósito principal puede ser la protección, pero llega a ser un desastre en la vida de esa persona. Y usted se sorprendería si supiera cuántos de nosotros, y en realidad todos nosotros, hemos sido programados tanto para lo bueno como para lo malo. Todos hemos sido programados. Y la gente que nos programa ni siquiera se da cuenta de lo que hace. Sin embargo, es una sensación muy sutil de esclavitud. Piense, por ejemplo, en esto, en que todo miedo que usted siente hacia alguna cosa pone un muro alrededor de su vida. Y lo tendrá ahí encerrado hasta que logre escapar de ese miedo. Sea lo que sea que usted tema, ese temor lo tendrá encerrado hasta cierto punto en su vida, a menos que esté dispuesto a abrirse paso y a salir de ese miedo. Está encerrado, está rodeado. Ese miedo lo ha sometido a esclavitud y la gente le tiene miedo a toda clase de cosas. Pues bien, ¿cuál es la verdad en cuanto a esto? Piénselo un momento. La verdad es que muchas cosas que nos han dicho son totalmente falsas. Y en segundo lugar, permítame mostrarle cómo puede responder ante eso. En primer lugar, tiene que admitir que la actitud está allí. En segundo lugar, tiene que aislarla. ¿Y cómo puede aislarla? Después de admitir que está ahí, debe decir, ¿de dónde vino esto? Se sorprenderá si le pide a Dios que le ayude a averiguar el origen de ese sentimiento. Y puede ser que no lo logre la primera vez que lo intente, pero será asombroso cómo podrá rastrear eso hasta dar con algún accidente, alguna experiencia, alguna cosa que escuchó o algo que le repitieron muchas veces. Usted podrá rastrear eso hasta su causa original. Y usted dirá, un momento. Cuando pasan ciertas cosas, sencillamente yo reacciono. ¿Sabe por qué reacciona? Porque nunca se ha detenido para preguntarse cómo tiene que responder. Pero no podrá responder como creyente hasta que aísle ese sentimiento, lo analice, averigüe de qué se trata y por qué está ahí. Amable oyente, una de las formas más sutiles y destructivas de esclavitud es esa que yace bajo la superficie y que está en nuestro subconsciente, la cual se halla en esas reacciones y respuestas no elegidas, aunque todos nosotros tenemos el poder para actuar de esa manera. Y quisiera decirle que si hay un sentimiento o una respuesta que debe afrontar, pero que aún sigue ahí porque ha decidido no hacerlo, aísle eso ahora y trate de rastrearlo hasta su causa original si es capaz de hacerlo. Si no puede, determine de una vez lo siguiente y diga, yo no quiero responder más de esa manera, ahora mismo tomo la decisión de no responder así, sino que quiero responder como a Dios le gustaría que lo haga. ¿Y cuál es la forma correcta de responder? Pues mire atrás en su vida y pregúntese esto. ¿Han surgido situaciones similares en mi vida cuando he respondido de la manera correcta? Y entonces pídale al Señor que traiga a su vida esas respuestas adecuadas en lugar de las inadecuadas. Y recuerde que la vida victoriosa significa que Cristo vive en mí. Así que, ¿cómo respondería Jesucristo ante eso? Lo haría de la manera correcta. Y lo que yo le digo sencillamente es que puede haber una forma de esclavitud que usted está experimentando y que jamás se imaginó que alguna vez estaría en su vida. Y yo no puedo hacerme cargo de eso en su lugar, pero le aseguro que usted sí puede hacerlo. Decida reconocer el poder sobrenatural de Jesucristo, quien vive en su ser y no desea que haya ninguna forma de esclavitud en su vida, sino que sea libre para poder llegar a ser la persona que él quiere, lo cual cambiará su vida, su familia y su relación con cualquier persona que pueda conocer. Oremos. Padre, te damos las gracias en este momento por habernos dado toda la libertad que podamos necesitar alguna vez, si tan solo estamos dispuestos a pedirla por fe, a confiar en ti, a mirar dentro de nuestro corazón y a vernos a nosotros mismos como tú nos ves, y a considerar luego nuestra relación contigo, sabiendo que somos hijos de Dios que caminamos bajo el amparo constante, interminable e inalterable de tu divino amor, el cual satisface cada necesidad que tenemos. Y Padre, ahora te pido por esa persona que está perdida, que nunca ha recibido a Jesucristo como su Salvador personal, y que sabe que está en esclavitud. Te pido que le hables al corazón y que también conmueva sus entrañas ahora mismo para que le entregue su vida a Jesucristo y sea liberado, ya que tú has dicho, y conoceréis la verdad y la verdad os hará libres. Y además, el mismo Cristo dijo de sí mismo, yo soy el camino y la verdad y la vida. Asimismo, Padre, te pido que le hables a esa persona para que venga a Cristo y sea liberada de sus culpas del pasado, de sus hábitos de pecado, de las respuestas emocionales de siempre de las cuales quisiera ser libre y de sus actitudes legalistas. Y si esa persona ya es salva, pero aún sigue en esclavitud, háblale a su corazón. Te alabamos en esta hora porque ¿Tienes el poder para liberar a tus hijos? Y pedimos que así lo hagas ahora mismo, en el nombre de Jesús. Amén.
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2: Si usted es un seguidor de Jesús, ¿se ve como un siervo del Señor Jesucristo? ¿Siervo del Dios Omnipotente? Usted dirá, bueno, la verdad es que nunca pensé en eso de ser un servidor. Si es así, ahí está el problema. Muchas veces pensamos que ser siervos es ser o estar a un nivel inferior, pero la verdad es que todos los hijos de Dios somos siervos de Dios, y la única diferencia radica en si lo reconocemos o no. Ahora bien, si aceptamos que somos sus siervos, debemos vivir en humildad. Si usted no tiene un espíritu de servicio, prepárese, porque esto es lo que la Biblia dice en Apocalipsis 22:3, y no habrá más maldición, y el trono de Dios y del Cordero estará en ella, y sus siervos le servirán. Amable oyente, usted y yo estamos predestinados como seguidores de Jesús a pasar la eternidad sirviendo al Señor. ¿Cómo vamos a servirle? Nuestro lugar de servicio, de acuerdo a la Escritura, depende de cómo vivimos aquí en la tierra. Mire, cuando finalmente nos demos cuenta de lo que realmente somos, podremos hacer un gran impacto en este mundo. Cuando los siervos del Dios vivo caminemos humildemente ante Él, reconociendo que es nuestro Señor y Maestro, y que nuestra responsabilidad es simplemente obedecerle, haremos del Evangelio un mensaje irresistible.
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2: Jesús describió la relación que existe entre el ser humano y Él, siendo Él la vid y nosotros los pámpanos. Por tanto, nada podemos sin Jesús, ni tan siquiera respirar de no ser por su poder. No podemos ver, ni escuchar, ni hablar, ni sentir
10: de no ser por él.
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6: Les invito a que abran su Biblia en el pasaje que se encuentra en Filipenses capítulo 4, para que leamos los versículos 9 al 13. Hoy hablaremos acerca de cómo podemos llevar una vida victoriosa si vivimos en dependencia de Dios. Escuchen con atención lo que Pablo nos declara en Filipenses 4, versículos 9 al 13. Lo que aprendisteis y recibisteis y oísteis y visteis en mí, esto haced, y el Dios de paz estará con vosotros. En gran manera me gocé en el Señor de que ya al fin habéis revivido vuestro cuidado de mí, de lo cual también estabais solícitos, pero os faltaba la oportunidad. No lo digo porque tenga escasez, pues he aprendido a contentarme cualquiera que sea mi situación. Sé vivir humildemente y sé tener abundancia. En todo y por todo estoy enseñado, así para estar saciado como para tener hambre, así para tener abundancia como para padecer necesidad. Todo lo puedo en Cristo que me fortalece. Busquemos ahora lo que nos dice en 2 Timoteo 4, versículos 6 al 8. En esta porción de la Biblia, hallamos al apóstol en los últimos momentos de su vida. Se hallaba en una prisión mientras le escribe a su discípulo Timoteo. Sabía que su muerte estaba cerca, pues el tono de esta epístola nos muestra que Pablo conocía lo que pronto sucedería. Y nos dice lo siguiente: porque yo ya estoy para ser sacrificado, y el tiempo de mi partida está cercano. He peleado la buena batalla, he acabado la carrera, he guardado la fe. Por lo demás, me está guardada la corona de justicia, la cual me dará el Señor juez justo en aquel día, y no solo a mí, sino también a todos los que aman su venida. Pablo conocía lo que tenía que hacer para llevar una vida victoriosa. No llegó al final de sus días con remordimientos, culpabilidad o lleno de decepción, sino que llegó con la seguridad de que había obtenido la victoria. Por eso nos dice que había peleado la buena batalla, había terminado la carrera con gozo y había guardado la fe hasta el final. Y también estaba convencido de que al llegar al cielo, el Señor le daría la corona de justicia, así como también la recibirán todos aquellos que aman su venida. En algún momento, nosotros también llegaremos a ese punto de nuestra vida. Podremos examinar lo que hemos vivido en el pasado y determinar si hemos vivido en victoria o nos sentiremos mal al darnos cuenta de que no peleamos la buena batalla. Quizás, en muchas ocasiones, nos dejamos derrotar por nuestro enemigo, el diablo. Y si ese es su caso, no podrá disfrutar de esa posición que Pablo describe al final de su vida. No podrá disfrutar de la victoria espiritual que el Señor nos ofrece. Si vivimos lejos de la voluntad de Dios, tampoco podremos acabar la carrera con gozo, ni guardar la fe que ha depositado en nuestra vida. ¿Por qué sucede eso? Porque por nuestra falta de convicciones o por nuestros temores, no defendimos la fe de Jesucristo de la manera que debíamos hacerlo. Es por eso que hoy deseo compartir con ustedes cuatro aspectos relacionados con este tema de la dependencia que el cristiano debe tener siempre en su Señor. El primero de esos aspectos es el principio sencillo que nos enseña que Jesucristo ha provisto para todas y cada una de nuestras necesidades. Escuchen lo que nos declara al respecto en Filipenses 4:13. Leamos nuevamente este pasaje de las Sagradas Escrituras. todo lo puedo en Cristo que me fortalece. Noten que Pablo no nos dice que podía hacerlo todo en sus propias fuerzas, sino que nos declara que todo lo podía en Cristo, quien era el que le fortalecía. Se refiere al hecho de que Cristo mora en el corazón de cada creyente. Nos habla de que es precisamente Cristo quien nos sostiene con su poder y quien también provee para suplir todas y cada una de nuestras necesidades. Leamos ahora lo que nos dice la Biblia en Juan 3:27. Respondió Juan y dijo: No puede el hombre recibir nada si no le fuere dado del cielo. Podemos llegar entonces a la conclusión de que aquellos que creen vivir separados de Jesucristo no se dan cuenta que Él es quien provee todo lo que tienen. Todo don perfecto viene de Dios. La diferencia es que los que viven lejos de Él optan por no vivir dependiendo completamente en Cristo. Escuchen lo que nos enseña Jesús en Juan 6:44. Ninguno puede venir a mí si el Padre que me envió no le trajere, y yo le resucitaré en el día postrero. Pensemos en esto por unos instantes. ¿Acaso vivimos en completa dependencia en Cristo? Nos enseña en su palabra que nadie puede ser salvo a no ser que Dios el Padre, por su amor incondicional, le muestre la condición pecaminosa en la que vive y le ayude a reconocer la necesidad que tiene de un Salvador. Es Él quien nos ayuda a comprender el verdadero significado de la cruz. Y es Él también quien nos da la fe necesaria para creer y quien acepta nuestra confesión de pecados. Todo eso lo hace Dios y no nosotros. No solo es Dios quien obra en el corazón del ser humano para darnos la oportunidad de que seamos salvos, sino que también Él es quien nos resucitará de la muerte. ¿Quién sino Él podrá volvernos a la vida después que hayamos muerto? Puede que algunas personas sientan que no necesitan de Cristo. Tienen tanto dinero y posesiones materiales que creen no necesitar del Señor. Pero permítanme hacerles una pregunta. ¿Acaso puede usted resucitarse a sí mismo? La Biblia nos habla que está determinado que todo hombre muera y que luego comparezca ante el juicio de Dios. No solo Jesucristo es quien nos resucita, sino que es también quien nos llevará al cielo una vez que hayamos vuelto a la vida. Es Él quien nos llevará a nuestro hogar celestial para que pasemos toda la eternidad junto a Dios. Y es por eso que afirmamos que necesitamos de Cristo y debemos depender de su poder en todo momento. Aquellas personas que reconocen depender del Señor en todo son los que le glorifican en sus vidas. Pero aquellos que no se dan cuenta de esa verdad bíblica viven llenos de orgullo y vanagloria. Realmente llegan a creer que todo lo que tienen o lo que han alcanzado proviene de su propio esfuerzo. Pero Dios nos revela que un día toda rodilla se doblará y toda lengua confesará que Jesucristo es el único Señor. Y la clave para que podamos vivir en victoria es que nos demos cuenta que dependemos completamente de Cristo. Otro aspecto muy importante que debemos resaltar es el potencial que existe en la vida de aquellos que dependen completamente en Cristo. ¿Cuál es el potencial que hoy tenemos en nuestra vida? Si usted no vive en Cristo, ni depende de su poder, entonces su potencial solo está basado en lo que ha podido alcanzar por sí mismo. Es decir, que no tiene potencial alguno, pues el mismo Señor nos declara que separados de Él nada somos. Quizás ha obtenido un alto nivel académico, o una buena posición social, o una estabilidad económica que pocos han alcanzado. Pero de igual manera les digo que si no tienen a Cristo y no dependen de Él, no tienen ningún potencial. Sin embargo, para aquellos que viven en Cristo y que dependen de Él en todo momento, no existe límite en su potencial. Por eso Pablo nos dice que podemos hacerlo todo en Cristo, pues es Él quien nos fortalece. Eso no fue algo que expresó al poco tiempo de conocer al Señor, sino que lo dijo después de haber sufrido en gran manera por el mensaje del Evangelio. Sin importar lo que viniera a su vida, sabía que podía enfrentarlo en el poder de Cristo, aunque tuviera que pasar por un naufragio, o estar en una cárcel, o ser azotado por su fe. De igual manera podía vivir en victoria, pues dependía de Cristo. No hay límites para lo que Dios puede llegar a hacer por medio de nuestra vida, si vivimos de esa manera. Pero para que eso sea posible, debemos reconocer que todo lo que somos y lo que hacemos depende de la relación personal e íntima que tengamos con Cristo. ¿Saben lo que eso significa? Significa que al reconocer que Jesucristo es nuestro Salvador personal, Dios omnipotente viene a ser parte de nuestra vida. Es por eso que no creo que los creyentes debamos vivir avergonzados o creyendo que no somos nada. Es cierto que no tenemos ningún valor si vivimos separados de Cristo, pero en Él todo es posible. Y podemos disfrutar de su victoria y tener éxito en cada área de nuestra vida si aprendemos a vivir de esa manera. Es decir, que si usted es un hombre de negocio y ha aprendido a depender completamente en Cristo, tendrá éxito en lo que hace si eso está de acuerdo a la voluntad de nuestro Padre Celestial. Si usted estudia, lo hará con éxito, pues ha reconocido que es Cristo quien vive por medio suyo y quien le fortalece para hacer lo que le ha encomendado. No es un éxito basado en nuestras habilidades, talentos o experiencias, sino en el poder de Cristo quien mora en nosotros. Y al reconocer que todo lo podemos en Él, nuestra vida será impactada con su victoria. Si hoy no disfrutamos de la vida victoriosa que Él nos ha dado, es porque no le permitimos que tome el control absoluto de nuestra vida. No nos hemos rendido de la manera en la que Dios quiere que lo hagamos. Su deseo es serlo todo para nosotros, pero solo queremos que sea algo más en nuestra existencia. En ningún momento nos enseña que debemos permitirle un espacio en nuestra vida, sino que nos dice que debemos cederle completamente ante su voluntad. No se trata de permitirle que more en ciertas áreas de nuestro corazón, sino que tome el control absoluto de todo lo que somos y de lo que hoy tenemos. Lo que sucede es que, en muchas ocasiones, nos sentimos satisfechos con ser salvos. Sin embargo, eso no es lo que Dios quiere para sus hijos, pues desea que vivamos cada día en total dependencia a Cristo. Quiere que en todo momento sepamos reconocer lo insuficiente y débiles que somos y que pongamos todo en sus manos. Es al hacer eso que su poder se hace evidente en nosotros y disfrutamos de la victoria que nos ha dado. El problema es que tenemos que examinar todo eso desde su punto de vista y no desde nuestra perspectiva humana. La única limitación que encontraremos en ese estilo de vida es que podremos hacerlo todo en el poder del Señor, siempre y cuando sea parte de su voluntad para nuestra vida. Hay ocasiones en las que no sabemos qué es lo que desea que hagamos, pero eso no debe impedirnos avanzar en sus caminos, confiando en su buena voluntad para nosotros. No tenemos por qué permitir que nuestros temores limiten el potencial que Dios nos ha dado. Si tenemos fe en el Señor y reconocemos que no podemos hacer nada en nuestras fuerzas, pero sí podemos lograrlo todo en Cristo, no habrá límite para lo que Dios hará por medio de nuestra vida. Es al hacer eso que rompemos con los temores que nos impedían avanzar y disfrutamos de la victoria que el Señor ha ofrecido a cada uno de sus hijos. Otro aspecto que deseo mencionar hoy es la manera en la que podemos llegar a vivir completamente dependiente del Señor. Voy a compartir con ustedes varios pasos que debemos dar para lograr eso. El primero de ellos es estar conscientes de lo mucho que necesitamos a Cristo. Si no nos damos cuenta que le necesitamos, nunca le buscaremos ni dependeremos en Él en todo lo que hacemos. No se trata de orar rápidamente y pedirle a Dios que nos ayude a completar la obra que hemos comenzado. Esa no es una vida de dependencia en Dios. Puede que en estos momentos de nuestra vida todavía no sepamos el potencial que Dios desea que lleguemos a tener. Lo que sí sabemos es que al depositar toda nuestra vida en sus manos y depender completamente en Dios, podremos hacer todo lo que esté de acuerdo a su voluntad. ¿Acaso no nos gustaría poder ver todo lo que Dios tiene reservado para nuestra vida en el futuro? Por supuesto que sí, pero esa opción no está disponible. Solo debemos confiar en que sus promesas son verdaderas y que al depender en Cristo podremos vivir en victoria. Pero lo primero que debemos hacer es reconocer lo mucho que le necesitamos. El segundo paso que debemos dar es mantener cada día la misma actitud de vivir en Cristo. Esto debe venir a ser parte de nuestro estilo de vida. Escuchen lo que Pablo nos dice en Gálatas 2:20. Con Cristo estoy juntamente crucificado y ya no vivo yo, mas vive Cristo en mí, y lo que ahora vivo en la carne, lo vivo en la fe del Hijo de Dios, el cual me amó y se entregó a sí mismo por mí. La frase clave que Pablo usaba para describir su relación con Cristo es: no yo, sino Cristo en mí. En todo momento resalta el hecho de que no era él quien hacía esa obra, sino Jesucristo por medio de su vida. El apóstol había reconocido su incapacidad para llevar una vida victoriosa por sí solo y mantenía la actitud correcta al declarar que no era él, sino Cristo en su vida quien le llevaba de victoria en victoria. Cada tentación, cada problema, cada carga, cada dificultad, cada dolor, cada sufrimiento y cada tribulación la enfrentaba no en sus fuerzas, sino en Cristo. No era él quien enfrentaba todo eso, sino Cristo en él. Es al tener esa actitud que nuestra vida es transformada de acuerdo al plan y al propósito que Dios ha trazado para cada uno de sus hijos, y damos paso a la acción. Si tenemos la actitud correcta, podemos dar el tercer paso, el cual consiste en tomar decisiones que expresen la completa dependencia que tenemos hacia Cristo. Nuestras acciones demostrarán que no somos nosotros los que tomamos nuestras propias decisiones, sino que es el Señor quien tiene el control de nuestra vida. Sin embargo, para que podamos llegar a ese punto, debemos estar convencidos de que las enseñanzas de la Biblia vienen de Dios. No podemos ver este libro como cualquier otro, sino reconocer que es la palabra de Dios. Tenemos que vivir en sumisión a sus enseñanzas y reconocer que ya no somos nosotros los que vivimos nuestra vida, sino que es Cristo en nosotros. Y al hacer eso tendremos confianza. No confianza en nosotros mismos, sino en lo que Dios puede hacer en nuestra vida. Pues sabemos que para Él no hay nada imposible. Es importante que reconozcamos que Dios nos ama incondicionalmente, que tiene un propósito específico para cada uno de nosotros y que nos proveerá todo lo que necesitemos. Luego debemos analizar nuestra vida y llegar a la conclusión de que no podemos hacer nada sin Cristo. Y luego, por medio de un sencillo acto de fe, tenemos que confesar nuestros pecados y reconocer que Jesucristo es nuestro Salvador personal. Si usted nunca antes ha dado ese paso de fe, le invito a que venga delante de Él en oración y clame a Él de esta manera: Señor, he tratado y he fallado en muchas ocasiones. Hoy vengo a ti reconociendo que no soy yo, sino tú quien haces la obra en mi vida. Deseo que me llenes con tu vida. Quiero que vivas libremente en mí. Y hoy, como un acto de fe, reconozco que vivo en ti y tú en mí. Sé que me guiarás cada día de mi vida para que pueda llevar una vida de dependencia en Cristo y así disfrutar de la victoria que me ha dado. Amable oyente, debo aclararle que al orar de esa manera no estará exento de volver a pecar, aunque ya haya confesado su pecado y haya sido perdonado por el Señor, puede que vuelva a caer en la misma desobediencia. Pero no debe desanimarse ni sentirse decepcionado de usted mismo, pues Dios le ama tal como es. Nunca podrá decepcionar al Señor, pues conoce cada una de sus debilidades. Lo que debemos hacer es reconocer que no somos nosotros los que vivimos esta vida, sino Cristo en nosotros. Es cierto que no somos nada sin Él, y cada vez que tratemos de ser mejores por nosotros mismos, fallaremos y le desobedeceremos nuevamente. ¿Por qué? Porque no hemos sido llamados por Dios para hacer eso, sino para vivir en completa dependencia a Cristo y dejar que sea Él quien obre en nosotros. nuestro corazón y por medio de nuestra vida. Puedo asegurarles que no existe ninguna otra manera en la que el ser humano pueda disfrutar de una vida victoriosa. La única forma es al reconocer que no podemos hacerlo por nosotros mismos y al declarar que en Cristo todo es posible. No en nuestras fuerzas, sino en el poder de Cristo, quien mora en nosotros.
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2: Confiar en Dios significa ver más allá de lo que nuestros ojos ven. Es ver lo que Dios ve. Él ve todo el cuadro, nosotros no. Él conoce el principio y el fin. Nosotros no. Nosotros vivimos en un valle. Él no. La historia de David y Goliat es un ejemplo perfecto de esta verdad. Usted recordará al ejército filisteo listo para pelear contra el ejército de Israel. Y están gritándose, amenazándose, están en guerra. De repente aparece Goliat, el gigante, quien desafía a los hijos de Israel y Saúl y todos los de su ejército. Se asustan. Luego llega el joven David y oye el desafío y los insultos del gigante y se ofende. Él sabe que los insultos van en contra del Dios de Israel, Jehová Dios. Enseguida decide enfrentarse al gigante. Saúl le da su armadura, pero David no puede manejarla y le dice, «Voy en el nombre de Jehová». Ahora bien, si David hubiera mirado a Goliat como muchas veces nosotros vemos a nuestros enemigos y dificultades, se hubiera dado por vencido. Pero David tenía la increíble capacidad de ver más allá. Él vio las cosas desde el punto de vista de Dios. Amable oyente, cuando usted enfrenta obstáculos o dificultades, no se concentre en ellos. Ponga su mirada en las promesas de Dios y al final, Él le dará la victoria.
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6: Acompáñeme por favor al libro de Romanos capítulo

Así que, yo mismo con la mente sirvo a la ley de Dios, mas con la carne a la ley del pecado, o a la ley del pecado y de la muerte. Y ahora vayamos al capítulo 8, versículos 1 al 2. Dice así: Ahora pues, ninguna condenación hay para los que están en Cristo Jesús, los que no andan conforme a la carne, sino conforme al Espíritu. Porque la ley del Espíritu de vida en Cristo Jesús, esta es una ley, me ha librado de la ley del pecado y de la muerte. Así que existe la ley del Espíritu de vida en Cristo, y luego tenemos también la ley del pecado y de la muerte. ¿Y a qué se refiere Pablo cuando habla de la ley del pecado y de la muerte? Pues una ley es un principio o una regla que siempre trae las mismas consecuencias cada vez que se da la misma condición. Es decir, si yo llevo a cabo cierto acto de la misma manera y en las mismas circunstancias, tengo que esperar las mismas consecuencias. Así que la ley dice que si yo hago algo de la misma manera, cada vez que lo haga habrá cierta consecuencia. Pues bien, aquí tenemos la ley del pecado y de la muerte. Y la ley del pecado y de la muerte dice, y apunte esto, que cuando yo decido desobedecer a Dios, se inicia de inmediato un proceso de muerte en mi vida. Vayamos, por favor, al capítulo 6 de Romanos y notemos lo que dice en el versículo 16. ¿No sabéis que si os sometéis a alguien como esclavos para obedecerle, sois esclavos de aquel a quien obedecéis, sea del pecado? ¿Del pecado para qué? Del pecado para muerte, o sea, de la obediencia para justicia. Y ahora vayamos a los versículos 21 al 23 del mismo capítulo 6 de Romanos, donde dice lo siguiente: ¿Pero qué fruto teníais de aquellas cosas de las cuales ahora os avergonzáis? Porque el fin de ellas es, ¿qué cosa? Muerte. Mas ahora que habéis sido libertados del principio del pecado, usted no tiene que desobedecer a Dios, y hechos siervos de Dios, tenéis por vuestro fruto la santificación y como fin la vida eterna. Porque la paga del pecado es ¿qué? Muerte. Mas la dádiva de Dios es vida eterna en Cristo Jesús, Señor nuestro. Y bien, eso lo hemos citado durante años cuando le hemos dicho a la persona que está perdida, la paga del pecado es muerte. Pero la verdad es esta, que la ley del pecado y de la muerte dice que cuando yo tengo la intención en mi corazón de desobedecer a Dios, la muerte se inicia como una acción en mi vida. Y eso no es solo para el hombre sin Cristo, sino también para el hombre salvo. La ley del pecado y de la muerte ocurre cuando yo violo un principio divino. O sea, hay un proceso que se inicia en mi vida, el cual se llama muerte. Cuando yo desobedezco a Dios, pongo en marcha una ley irrevocable que solo puede ser alterada si me presento ante el Señor Jesucristo y le pido que perdone mi pecado y me dé su victoria. De otro modo, el principio de pecado seguirá su curso en mi vida. Y bien, hablemos un momento de cómo se manifiesta esta ley del pecado y de la muerte. Y lo que me gustaría hacer es aclarar algunos términos que hemos leído en la Biblia una gran cantidad de veces y que probablemente hemos repasado, pero aún no los entendemos bien. Sin embargo, es muy importante que entendamos dichos términos. Y quisiera entonces que volvamos al capítulo 6 de Romanos y que comencemos a leer en el versículo 6. Este versículo 6 del capítulo 6 de Romanos es la clave para la vida victoriosa. Y dice así: sabiendo esto, que nuestro viejo hombre fue crucificado juntamente con él para que el cuerpo del pecado sea destruido, a fin de que no sirvamos más al pecado. Y bien, cuando Pablo dice, sabiendo esto, que nuestro

viejo hombre fue crucificado, utilizando un tiempo pasado que indica que sucedió una vez por todas, juntamente con él, ¿qué es lo que quiere decir? Quiere decir que cuando usted y yo recibimos al Señor Jesucristo como nuestro Salvador, a los ojos de Dios, nuestro viejo hombre fue crucificado con Jesucristo en la cruz. O sea, y Él se ocupó de eso. De manera que lo que yo quisiera que vea aquí es que este viejo hombre es lo que usted era, con su viejo yo pecaminoso, malvado, perverso y no regenerado antes de ser salvo. El segundo aspecto aquí es lo que Dios dice, o sea, para que el cuerpo del pecado sea destruido, a fin de que no sirvamos más al pecado. ¿Y qué quiere decir con el cuerpo del pecado? Escuche lo que quiere decir y fíjese en esto, en que no hay nada malo con el cuerpo físico, ni tampoco nada perverso. Sin embargo, cuando dice el cuerpo del pecado, lo cual dice también en Romanos capítulo 7, y que leímos hace un rato cuando señala, ¿quién me librará de este cuerpo de muerte? A lo que se refiere es al cuerpo físico cuando es dominado por el pecado. Mire, cuando el cuerpo físico está bajo el dominio del pecado, entonces dice este cuerpo del pecado. Hay otros dos términos que me gustaría que note aquí, así que vayamos a Romanos capítulo 8, donde también hay otras dos palabras que se utilizan en las Escrituras, y una de ellas es la palabra carnal y la otra es carne. Veamos entonces lo que dice en Romanos capítulo 8, versículos 6 al 8. Porque el ocuparse de la carne es, ¿qué cosa? Muerte. Así que, sea lo que sea que signifique la carne, aquí dice que el resultado final es muerte, pero el ocuparse del espíritu es vida y paz. Por cuanto la mente carnal es enemistad contra Dios, porque no se sujeta a la ley de Dios, ni tampoco puede. Y los que viven según la carne no pueden agradar a Dios. Pues bien, si usted tiene una mente carnal, no puede agradar a Dios, y más bien tendrá divisiones, riñas, envidias y toda clase de alborotos y de pleitos. Y aquí dice que no se puede agradar a Dios en la carne. ¿Y qué quiere decir la Biblia cuando indica que una persona es carnal? Pues ser carnal significa que mi personalidad está bajo el dominio del principio de pecado, al igual que estaba bajo el dominio del viejo hombre antes de ser salvo. Cuando el cuerpo físico está bajo el dominio del pecado y sometido al principio de pecado, entonces hablamos de este cuerpo de pecado. De modo que cuando Pablo habla acerca de ser carnal, lo que señala sencillamente es que la personalidad de alguien está bajo el dominio del pecado. Así que cuando usted y yo desobedecemos a Dios, eso se va a manifestar de alguna forma por medio de este cuerpo. Así es como se manifiesta el principio de pecado por medio del cuerpo. Y se manifestará ya sea por medio de lo que yo digo en un chisme, lo que veo y que no debería ver, lo que escucho y que no debería escuchar, y lo que hago con mi cuerpo que no debería hacer. Así es, el pecado se manifiesta por medio del cuerpo humano. Vayamos ahora un momento al libro de Gálatas capítulo 5, versículo 19, y hablemos acerca del resultado de la manifestación del principio de pecado en mi vida. Dice, las obras de la carne. Si se fija bien, verá que las primeras tres cosas en este pasaje tienen que ver con la inmoralidad o la sensualidad, adulterio, fornicación e inmundicia, y hay una más que es la lascivia. Todo esto es resultado del principio de pecado que está en acción en mi vida y domina mi personalidad. Y note además que estas cosas, adulterio, fornicación, impureza y lascivia, se manifiestan por medio del cuerpo humano. Por lo tanto, el pecado,

0: al versículo 11 del mismo capítulo 6, donde dice lo siguiente: así también vosotros consideraos muertos al pecado, o sea, muertos al principio de pecado, pero vivos para Dios en Cristo Jesús, Señor nuestro. Así que, aunque podamos lograr la victoria, todo eso tiene que ver con nuestra relación con Jesucristo. Lo que dice es que nosotros los creyentes no tenemos que doblegarnos ante el pecado. El pecado no tiene dominio sobre nosotros, fue destruido en la cruz, fue anulado, y Satanás fue despojado de su dominio sobre nosotros. Este principio del pecado se pone en marcha solamente cuando decidimos desobedecer. Así que la pregunta es esta: ¿cómo podemos recibir esa victoria? Pues nada más déjeme decirle esto, que esa victoria en la vida cristiana, escuche bien, depende siempre, no a veces, ni la mayoría de veces, ni el 99% de las veces, no del esfuerzo humano, sino de la pura fe y nada más que de la fe. No se trata de los buenos esfuerzos, sino de la fe. Y tampoco es que si hago esto, esto y esto, obtendré la victoria, sino solo si estoy dispuesto a aceptar por fe lo que dice la palabra de Dios. Solo así podré obtener la victoria. Ahora bien, quisiera terminar diciendo algo que es muy sencillo, y es que uno de los problemas más difíciles en mi propia vida personal fue aceptar lo que dice en Romanos, capítulo 6, versículo 6, como un hecho real. Yo lo leía una y otra vez, y lo estudiaba de todas las formas posibles mientras le decía a Dios: Señor, sé que esto es cierto, pero no puedo experimentarlo. Y le diré lo que Dios tuvo que hacer conmigo. Dios tuvo que llevarme al punto de aceptarlo por pura fe, incluso sin entenderlo. Y cuando hice eso, de repente Dios comenzó a liberarme, y entonces empecé a entenderlo. Y cuanto más lo leo ahora, más lo entiendo. No obstante, es algo difícil, porque todo lo que hay en nosotros arremete contra el hecho de que cuando Cristo murió, nosotros también morimos y podemos tener la victoria sobre el pecado. Así que lo único que puedo hacer es señalar lo que dice la palabra de Dios. Sin embargo, usted tiene que tener sed de Dios, tiene que desear lo mejor para su vida, tiene que tener hambre de justicia, tiene que estar dispuesto a leer la palabra de Dios, a escuchar lo que se enseña y se predica, y luego preguntarle a Dios: Señor, ¿cómo quieres que aplique esto a mi vida? Pero si no tiene sed de Dios, mi primera oración por usted es que él haga que se sienta total y miserablemente desdichado e insatisfecho consigo mismo, de manera que lo que más anhele en su vida, por encima de todo lo demás, sea lo mejor que Dios tenga para su vida. Y quisiera decirle, amable oyente, que Dios le dará la libertad para que pueda llegar a ser la persona que Él quiere, y que usted jamás soñó que podría llegar a ser.
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2: Desde Costa Mesa, California, recibimos estas palabras. 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Pido al Señor que sus enseñanzas alcancen al mundo entero. Su ministerio trae esperanza de vida. La revista me llena de gozo, ya que me doy cuenta que hay personas como ustedes que están pendientes de mí y que oran para que mi fe sea firme en tiempos difíciles. Muchas gracias por lo que hacen. Este testimonio nos llega desde Laredo, Texas. 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Ahora sé que mi Señor suple todas mis necesidades. Gracias, gracias, en el dulce nombre de nuestro Señor y Salvador Jesucristo. Sigan llevando el mensaje hasta los lugares más remotos. Dios les premiará. Le damos gracias a Dios que ha usado a Ministerios En Contacto para llevar su palabra de una forma clara y sencilla a cada persona que escucha el programa. Gracias a todos los oyentes que nos escriben y les animamos a que lo continúen haciendo y compartan con nosotros lo que Dios está realizando en sus vidas.
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2: Les invito a que abran su Biblia en el pasaje que se encuentra en la epístola que Pablo escribió a los romanos para que leamos los primeros 14 versículos del capítulo 6. ¿Qué pues diremos? ¿Perseveraremos en el pecado para que la gracia abunde? ¿Acaso el hecho de que ahora vivimos bajo la gracia de Dios y no bajo la ley nos permite perseverar en la desobediencia? ¿Será que mientras más pecamos, más disfrutamos de su gracia? Por supuesto que no. Puede que humanamente hablando esto parezca tener sentido, pero no es así. No debemos perseverar en el pecado. Eso es exactamente lo que nos dice en Romanos 6:2. Escuchen con atención. En ninguna manera, porque los que hemos muerto al pecado, ¿cómo viviremos aún en él? El pecado no debe tener cabida en el corazón del cristiano. Ya no vivimos en el reino de las tinieblas, sino que hemos sido trasladados al reino de luz de Jesucristo. Eso fue algo que sucedió en el momento en el que Dios nos puso en su Hijo Jesucristo.

0: Y en el momento en que reconocimos que Jesús es nuestro Salvador personal, fuimos bautizados en Él para estar en Cristo y que Él esté en nosotros también. Todas esas son palabras que indican una relación íntima con el Señor. Y en los siguientes versículos nos dice lo siguiente. Leamos Romanos 6, versículos 3 al 5. ¿O no sabéis que todos los que hemos sido bautizados en Cristo Jesús hemos sido bautizados en su muerte? Porque somos sepultados juntamente con Él para muerte por el bautismo, a fin de que como Cristo resucitó de los muertos por la gloria del Padre, así también nosotros andemos en vida nueva. Porque si fuimos plantados juntamente con Él en la semejanza de su muerte, así también lo seremos en la de su resurrección. Ese bautizo que Pablo menciona en este pasaje no tiene nada que ver con ser bautizados en el agua. Escuchen con atención, pues este es un tema un poco difícil de comprender. Todo lo que aquí nos dice en relación a Cristo se refiere a un hecho que ocurrió literalmente. No es algo espiritual, sino físico. Jesucristo murió, fue enterrado, resucitó y ascendió a la presencia de su Padre Celestial. Esa es una serie de eventos ciertos que fueron una realidad en la vida de Cristo. De acuerdo a lo que Pablo nos enseña en este pasaje, podemos afirmar que, desde la perspectiva de Dios, nuestro viejo hombre ha sido espiritualmente crucificado con Cristo, es decir, que desde el día que recibimos a Jesucristo como nuestro Salvador personal, nuestro viejo hombre fue crucificado con Él. Y luego, en Romanos 6:6 nos dice lo siguiente. Sabiendo esto, que nuestro viejo hombre fue crucificado juntamente con Él, para que el cuerpo del pecado sea destruido, a fin de que no sirvamos más al pecado. Todo lo que éramos antes de conocer a Cristo fue crucificado desde el día en que fuimos salvos. ¿Con quién fue crucificado? Con Jesucristo. La Biblia nos declara en 1 Corintios 12:13 que todos los cristianos hemos sido bautizados por un mismo Espíritu. No se nos habla en ese pasaje de un bautismo de agua, sino de un bautismo espiritual. ¿Qué fue lo que hizo el Espíritu de Dios? En el momento en que recibimos a Jesucristo como nuestro Salvador, el Espíritu Santo nos bautizó. De esa manera nos hizo uno con Cristo. Es decir que, desde el punto de vista de Dios, desde el momento en que fuimos salvos, nuestro viejo hombre fue crucificado con Cristo de manera espiritual. Y desde la perspectiva de nuestro Padre Celestial, esa es nuestra posición espiritual. Eso no significa que ya no estamos expuestos al pecado. Noten lo que nos dice en Romanos 6, versículos 8 al 10. Y si morimos con Cristo, creemos que también viviremos con Él, sabiendo que Cristo, habiendo resucitado de los muertos, ya no muere. La muerte no se enseñorea más de él, porque en cuanto murió al pecado, murió una vez por todas, mas en cuanto vive, para Dios vive. Si decimos que hemos muerto espiritualmente con Cristo, podemos también afirmar que viviremos con el Señor. Hemos muerto al pecado, así como Jesús murió al pecado una vez y por todas. No se refiere a que el Señor dejó de cometer pecado, pues sabemos que nunca pecó, sino al hecho de que antes de morir era tentado a pecar, aunque nunca cayó en esas tentaciones. Y luego, en el siguiente versículo nos dice lo siguiente, leamos el versículo 11. Así también vosotros, consideraos muertos al pecado, pero vivos para Dios en Cristo Jesús Señor nuestro. Eso no significa que ya no tenemos que lidiar con el pecado en nuestra vida. No es que la presencia del pecado ha desaparecido de nuestra vida, sino que hemos muerto al pecado. ¿Por qué? Porque nuestra antigua naturaleza ha sido crucificada con Cristo para que el pecado ya no tenga autoridad sobre nosotros. Escuchen lo que nos dicen Romanos 6:12. No reine pues el pecado en vuestro cuerpo mortal, de modo que lo obedezcáis en sus concupiscencias. Antes de ser salvos éramos esclavos de nuestras desobediencias. Puede que algunos de los que me escuchan piensen no ser esclavos de nadie. Pero puedo asegurarles que si no han recibido a Jesucristo como su Salvador personal, usted aún sigue siendo esclavo de su pecado. Sin embargo, si ya ha dado ese paso de fe y ha reconocido a Jesucristo como el Señor de su vida, entonces ha venido a ocupar una posición diferente ante los ojos de Dios. Ya no es un esclavo del pecado, pues su antigua naturaleza fue crucificada en la cruz con Cristo. Y no solo nos despojó de ese viejo hombre que antes vivía esclavizado al pecado, sino que también nos dio una nueva naturaleza para que pudiéramos vivir en armonía con él. Es por eso que hoy tenemos una nueva perspectiva, pues Cristo ha venido a morar en nuestro corazón para vivir por medio de nuestra vida. Esa es la razón por la que sabemos que el pecado ya no tiene más autoridad sobre nosotros. Ya no somos sus esclavos. No tenemos que dejarnos dominar por las desobediencias, pues Cristo nos ha hecho libres. No nos ha hecho libres de la presencia del pecado, sino del dominio del pecado en nuestra vida. Ya no puede esclavizarnos, aunque todavía estemos expuestos a caer en las desobediencias de este mundo. Y cuando pecamos, lo hacemos porque voluntariamente escogemos desobedecer a nuestro Padre Celestial. No debemos culpar al Señor ni hacerlo responsable de nuestros actos. Dios nos ofrece la oportunidad de vivir libres de la esclavitud del pecado. Solo tenemos que aceptar a Jesucristo como nuestro Salvador y disfrutar de la libertad, el gozo y la paz que nos ha dado. Otro aspecto importante que quisiera resaltar es que el creyente vive en victoria a pesar de lo que pueda sentir. Quizás hay muchos que, al escucharme, piensen que estoy completamente equivocado. Sienten que no pueden vivir en victoria en medio de las dificultades que enfrentan. Ven los problemas que otros cristianos tienen en sus vidas y no creen que esta enseñanza bíblica puede aplicarse a ellos. Sin embargo, permítanme hacerles una pregunta. ¿Acaso encuentran ustedes la palabra sentimiento mencionada en este pasaje que leímos en Romanos 6? Por supuesto que no. ¿Saben por qué? Porque los principios bíblicos no están basados en nuestros sentimientos, sino en aquello que Dios ya ha establecido de acuerdo a su voluntad. El problema principal con los sentimientos es que cambian constantemente. No están basados en los hechos, sino en nuestras emociones. Pero la vida del cristiano debe estar basada primeramente en los hechos, en la verdad de la palabra de Dios y luego en los sentimientos. Si ponemos los sentimientos en primer lugar, vamos a vivir de derrota en derrota. Si usted es una de esas personas que cree que puede ser salvo un día y luego perder esa salvación al día siguiente, ¿de qué manera explica que la Biblia nos declara que nuestro viejo hombre fue crucificado con Cristo en la cruz del Calvario? Eso significa que al ser crucificados, morimos con el Señor y que también hemos resucitado a una nueva vida. ¿Cómo podemos entonces llegar a pensar que podemos perder la salvación que Dios nos ha dado por su gracia? No tenemos base bíblica para afirmar que nuestra salvación está en riesgo o que depende de lo que hacemos o dejemos de hacer. También es importante resaltar que la crucifixión del creyente en Cristo es su promesa diaria de victoria. El hecho de que hemos sido crucificados con el Señor es lo que nos da la seguridad de que podamos disfrutar de una vida victoriosa. Permítanme mostrarles por qué afirmo esto con tanta confianza. Hay tres aspectos que debemos recordar en relación a lo que nos enseña en este pasaje de Romanos que hemos leído hoy. Leamos nuevamente lo que nos dice en Romanos 6:6. Sabiendo esto, que nuestro viejo hombre fue crucificado juntamente con él, para que el cuerpo del pecado sea destruido, a fin de que no sirvamos más al pecado. El primer aspecto que debemos recordar es que nuestros sentimientos no determinan la vida cristiana a la que hemos sido llamados por el Señor. Por eso Pablo nos habla de lo que sabemos, de lo que nos ha enseñado en la Biblia, y no de lo que podemos llegar a sentir en un momento determinado. Tenemos entonces que recordar lo que hemos aprendido en la palabra de Dios. Ya no somos esclavos del pecado, pues el Señor rompió las cadenas que nos mantenían atados a la autoridad que el pecado antes tenía en nuestra vida. Nos ha hecho libres para que podamos escoger una vida de obediencia a Dios. El segundo aspecto lo encontramos mencionado en el versículo 11. Escuchen con atención lo que nos dice en Romanos 6:11. Así también vosotros consideraos muertos al pecado, pero vivos para Dios en Cristo Jesús, Señor nuestro. ¿A qué se refiere al decirnos que debemos reconocer que hemos muerto al pecado? Se refiere a que el pecado ya no tiene el control o el dominio que antes tenía sobre nuestra vida. Ya no tenemos que vivir esclavizados al pecado, pues nos ha dado la opción de vivir libres de su autoridad. Eso no es algo que solo obtenemos por medio de Cristo, sino que lo recibimos al vivir en Cristo. No hemos sido liberados de la presencia del pecado, pues seguimos siendo tentados y expuestos a caer en la desobediencia, pero sí hemos sido liberados del dominio que antes tenía en nuestra vida. Luego en Romanos 6:13 nos dice lo siguiente: ni tampoco presentéis vuestros miembros al pecado como instrumentos de iniquidad, sino presentaos vosotros mismos a Dios como vivos de entre los muertos, y vuestros miembros a Dios como instrumentos de justicia. No tenemos que someter nuestro cuerpo al pecado que nos asedia. No estamos obligados a dejar que nuestros ojos vean lo que no es del agrado de Dios, que nuestros oídos escuchen aquello que aborrece, que nuestras manos toquen lo que nos ha prohibido tener. Más bien debemos presentarnos a nosotros mismos como vivos de entre los muertos, pues nos ha dado una nueva vida. Escuchen lo que nos dice en Romanos 6:14, porque el pecado no se enseñoreará de vosotros, pues no estáis bajo la ley, sino bajo la gracia. Eso no significa que estemos exentos de pecar, ni tampoco quiere decir que con tan solo declarar algo vamos a vernos libres de la presencia del pecado en nuestra vida. No es eso lo que les he dicho, pero sí creo que, como hijos e hijas de Dios, debemos proclamar y declarar la posición que el Señor nos ha dado en Cristo. Tenemos que considerarnos a nosotros mismos como muertos al dominio del pecado y como vivos ante los ojos de Dios. Y también debemos rendir nuestra vida al propósito que Dios ha trazado para nosotros. ¿Qué efecto tiene esto en la vida del cristiano? En primer lugar, nos libera de ese horrible sentimiento que nos hace creer que debemos vivir sometidos a nuestra vieja naturaleza pecaminosa. Si usted ha sido salvado por la gracia de Dios, ya no tiene que ser esclavo del pecado ni del diablo. Puedo asegurarle, sin temor a equivocarme, que si hoy vive en esclavitud a algo, es porque así usted lo ha elegido y no porque no tenga otra opción. Sencillamente, en algún momento de su vida usted eligió regresar a cierta área relacionada con su antigua naturaleza y desobedeció a Dios. El Señor ya ha roto todas las cadenas que nos atan al pecado, pero en ocasiones, ya sea por ignorancia o por voluntad propia, optamos por rendirnos ante el poder del pecado. Permítanme tan solo decirles algo más a modo de conclusión. Si usted es uno de los que cree que al vivir bajo la gracia de Dios puede pecar sin temor a las consecuencias que sus acciones traen, Puedo asegurarle que está completamente equivocado. Es cierto, ya no vivimos bajo la ley, sino bajo su gracia. Pero mientras más profundizamos en las enseñanzas de su palabra, más nos damos cuenta de la disciplina que trae como consecuencia del pecado en la vida del creyente. Si usted, a pesar de conocer la verdad de Dios, a pesar de haber escuchado el Evangelio, persiste en mantener un estilo de vida pecaminoso y de desobediencia, puede estar convencido de que recibirá el castigo que merece. Y si ya ha dado ese paso de fe y ha recibido a Jesucristo como su Salvador, pero opta por someter su cuerpo al pecado y se rinde ante las tentaciones de este mundo, será disciplinado por nuestro Padre Celestial. Mientras más conozca de la verdad de Dios, más consecuencias recibirá por su pecado. Es por eso que hoy deseo exhortarle a que reconozca sus pecados y reciba a Jesucristo como su Salvador personal. Si usted decide dar ese paso de fe, recuerde lo que hoy hemos compartido. Tenga siempre en cuenta que Dios le ha dado una nueva posición en Cristo y que le ha llamado a disfrutar de una vida victoriosa. No tiene por qué vivir en desesperanza y derrota, pues nos ha dado la victoria en su Hijo Jesucristo. Solo tenemos que reclamar la posición espiritual que nos ha dado en Cristo y aplicar las enseñanzas de la Biblia a nuestro diario vivir. Debemos creer lo que nos ha enseñado en su palabra, considerar lo que eso significa para nuestra vida y rendirnos ante su voluntad. Y al hacer eso, nos encaminamos a la victoria espiritual que ya nos ha dado en Cristo. Oremos. Señor, hoy queremos agradecerte por tu gracia, por tu paciencia y por el amor con el que te acercas a nuestra vida diariamente. Gracias por mostrarnos tu verdad, por liberarnos del dominio del pecado y por proveernos todo aquello que necesitamos para vivir en victoria. Te suplico que tus enseñanzas lleguen al corazón de todos los que han escuchado este mensaje, para que puedan creer tu verdad, apropiarse de ella y rendir toda su vida ante ella. También te pido que los que aún no han recibido a Jesucristo como su Salvador personal, permite que hoy puedan dar ese paso de fe. Guíales para que puedan reconocer que son pecadores y que puedan rendir su vida ante Cristo. Y también te pido que aquellos creyentes que a pesar de haber sido salvos por tu gracia, siguen encadenados en esclavitud al pecado. Permite que puedan dejar de vivir basados en sus sentimientos y que comiencen a hacerlo por fe en las enseñanzas de tu palabra. Todo esto te lo pedimos en el nombre de tu Hijo Jesucristo. Amén.
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0: David miró a Goliat como un enemigo derrotado. Lo vio tendido en el suelo. Me pregunto, cuando usted se enfrenta a tiempos difíciles, ¿cómo los ve? Recuerde que no hay nada imposible para Dios. A menudo, nuestro problema está en cómo vemos nuestras situaciones difíciles. En lugar de verlos desde la perspectiva de Dios, nos fijamos en ellas con nuestros temores e inseguridades. ¿Sabe cuál es el secreto para vencer a los gigantes en nuestra vida? Centrarnos en la palabra de Dios, orar, escuchar a Dios y ver cómo responde a nuestras oraciones. No es la voluntad de Dios que seamos derrotados por las circunstancias. Su voluntad es que confiemos en Él. Y al hacerlo, podemos ver la victoria y obtenerla. David no escuchó los comentarios de sus hermanos y de los otros soldados, porque para él la batalla era de Dios. Nosotros no tenemos nada que temer en la vida, porque sabemos que nuestro Señor Jesucristo, que vive en nosotros, es capaz de liberar su sabiduría, su poder y todo lo que sea necesario para obtener la victoria. Mi oración es que en cualquier situación que esté enfrentando en su vida, usted pueda ver lo que Dios ve y con confianza reclame su poder y su victoria.
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0: Les invito a que abran su Biblia en el pasaje que se encuentra en la Epístola de Romanos, capítulo 6. Para que leamos los versículos 6 al 13. El título de este mensaje es La clave para la victoria. Escuchen con atención lo que nos declara en Romanos 6, versículos 6 al 13. ¿Qué pues diremos? ¿Perseveraremos en el pecado para que la gracia abunde? En ninguna manera. Porque los que hemos muerto al pecado, ¿cómo viviremos aún en él? ¿O no sabéis que todos los que hemos sido bautizados en Cristo Jesús hemos sido bautizados en su muerte? Porque somos sepultados juntamente con él para muerte por el bautismo, a fin de que, como Cristo resucitó de los muertos por la gloria del Padre, así también nosotros andemos en vida nueva. Porque si fuimos plantados juntamente con él en la semejanza de su muerte, así también lo seremos en la de su resurrección. Sabiendo esto, que nuestro viejo hombre fue crucificado juntamente con él para que el cuerpo del pecado sea destruido, a fin de que no sirvamos más al pecado, porque el que ha muerto ha sido justificado del pecado, y si morimos con Cristo, creemos que también viviremos con él, sabiendo que Cristo, habiendo resucitado de los muertos, ya no muere, la muerte no se enseñorea más de él, porque en cuanto murió, al pecado murió una vez por todas, mas en cuanto vive, para Dios vive. Así también vosotros consideraos muertos al pecado, pero vivos para Dios en Cristo Jesús, Señor nuestro. No reine pues el pecado en vuestro cuerpo mortal, de modo que lo obedezcáis en sus concupiscencias, ni tampoco presentéis vuestros miembros al pecado como instrumentos de iniquidad, sino presentaos vosotros mismos a Dios como vivos de entre los muertos, y vuestros miembros a Dios como instrumentos de justicia. Todos escribimos nuestra propia biografía. Algunos ya tenemos dos volúmenes y otros solo tienen uno. Un libro será completamente diferente al otro, pues el primero relatará todo lo que hicimos cuando nuestra antigua naturaleza dominaba todo lo que hacíamos. En cambio, el otro relatará la manera en la que vivimos bajo el señorío de Cristo. Yo sé que muchos de los que hoy me escuchan aún no han recibido a Jesús como su Salvador personal, es decir, que solo tienen un libro en su vida, el cual describe todo lo que han hecho antes de conocer a Cristo. Pero este mensaje está enfocado especialmente en aquellos que ya tienen dos tomos, pues ya dieron ese paso de fe y depositaron toda su confianza en el Señor. Sin embargo, a pesar de ser salvos, viven en derrota y no disfrutan la victoria que Dios nos ha dado. Actúan como si solo tuvieran un volumen en su vida y no dos. Viven como si Jesucristo no estuviera en su corazón. Y se preguntan por qué, a pesar de ser salvos, siguen viviendo dominados por el pecado. Hoy vamos a mencionar cuál es la clave para vivir en victoria. No es un secreto lo que voy a compartirles, sino la clave básica para disfrutar de una vida victoriosa. Ya hemos mencionado en otras ocasiones que el cristiano no ha sido llamado a dar lo mejor de sí para tratar de vivir la vida cristiana. No es a eso a lo que hemos sido llamados, sino a permitir que Jesucristo viva su vida por medio de la nuestra. Y es en eso en lo que consiste la vida cristiana, pues Cristo vive en nosotros y expresa su vida por medio nuestro. Es de esa manera que el propósito de Dios se cumple en la vida de sus hijos, y el fruto del Espíritu Santo se hace evidente en nosotros. El problema es que esto no es una realidad en la mayoría de los creyentes. Es por eso que nos hacemos la siguiente pregunta. ¿Cuál es la clave para la victoria? En otras ocasiones hemos mencionado tres frases importantes que debemos tener en cuenta. Dijimos que hay algo que debemos saber, algo que debemos considerar y algo que debemos rendir. Y mencionamos que esas tres frases son la clave para vivir en victoria. Puede que sepamos a lo que se refiere cuando nos dice que debemos llegar a conocer algo y a rendir algo en nuestra vida. Sin embargo, quiero resaltar el concepto que nos enseña acerca de aquello que debemos considerar. Ahora, ¿qué es lo que debemos considerar? Pablo nos declara que debemos considerarnos muertos al pecado. ¿A qué se refiere al decir eso? Ciertamente no nos habla de la presencia o del poder que el pecado tiene sobre el ser humano, más bien se refiere al dominio y a la autoridad que el pecado solía tener en nuestra vida antes de que reconociéramos a Jesucristo como nuestro Salvador personal. no es que dejemos de estar expuestos al pecado, pues su presencia sigue en nosotros. Ni tampoco nos vemos libres de su poder, pues continúa ejerciéndolo sobre la vida de aquellos que se rinden ante él. Pero una vez que hemos recibido a Jesucristo como nuestro Salvador personal, ya no vivimos bajo su dominio, ni estamos obligados a someternos a él. La única manera en la que sucumbimos ante su poder es si, de forma voluntaria, nos rendimos ante las tentaciones que enfrentamos. Eso solo sucede cuando optamos por desobedecer la voluntad de Dios de manera deliberada. Es por esa razón que muchos de los que ya son salvos y están en el segundo volumen de su vida, siguen viviendo como si aún estuvieran en el primero. No pueden comprender cómo es que, a pesar de ya ser salvos, en ocasiones viven como si no lo fueran. Es a eso a lo que llamamos ser un cristiano carnal, es decir, un creyente que vive controlado por su antigua naturaleza pecaminosa. ¿Qué nos dice que debemos considerar? Nos enseña que debemos aceptar, que debemos declarar, que debemos considerar como un hecho del pasado que estamos muertos al pecado. Es decir, que nuestro viejo hombre ha muerto, y al suceder eso, hemos ascendido al reino celestial de Dios y estamos ante su presencia en todo momento. Es por eso que el pecado ya no tiene autoridad sobre nuestra vida, pues Jesucristo nos liberó de esa esclavitud en la que antes vivíamos. No es algo que sucederá en el futuro, sino un acontecimiento que ya ha sucedido en el pasado. La pregunta que debemos hacernos ahora es la siguiente. ¿Por qué, a pesar de haber sido liberados del dominio del pecado y de haber recibido una nueva naturaleza, en ocasiones vivimos como si aún fuéramos esclavos del pecado? Porque el hecho de que debemos considerarnos muertos al pecado no significa que estamos exentos de pecar, pues Satanás continuará tentándonos para que desobedezcamos a Dios. Tampoco significa que ya no tenemos una naturaleza pecaminosa. Es cierto que nos ha dado una nueva vida y una nueva naturaleza espiritual, pero nuestro antiguo hombre sigue en nosotros. Está crucificado con Cristo, pero sigue en nosotros. Es decir, que el pecado no ha sido erradicado de nuestra vida, sino sometido a la soberanía de Cristo, quien reina en el corazón de cada creyente. Nuestro enemigo, el diablo, tratará de hacernos creer que estamos exentos de pecar, pues sabe que tarde o temprano caeremos en alguna tentación. Y luego dudaremos de la veracidad de la palabra de Dios. Una de las razones principales por las que algunos creyentes viven como si no hubieran conocido a Cristo es porque nunca se les enseñó lo que la Biblia dice en relación a este asunto del pecado. Han caído en las tentaciones en tantas ocasiones que llegaron al punto de desistir y ya no desean seguir intentando. ¿Por qué? Porque se han dejado convencer por el diablo de que no pueden vivir sin caer en el pecado. Y es por eso que no disfrutan de la vida victoriosa que Dios ha preparado para cada uno de sus hijos. Es por eso que hoy deseo compartirles cinco palabras que vienen a ser cinco pasos cruciales para vivir en victoria. No vamos a complicar esta enseñanza con palabras difíciles de comprender. Es bueno que podamos compartir el mensaje de la Biblia de una manera sencilla para que aún los niños puedan comprenderlo. Eso no significa que sea un mensaje simple y sin importancia, sino que es sencillo y eficaz para la vida de todo creyente en Cristo. El primer paso es recordar los hechos. Cada vez que seamos tentados por el enemigo de nuestra alma, debemos recordar los hechos. ¿A qué hechos nos referimos? Nos referimos al hecho de que Jesucristo nos ha liberado del dominio y de la autoridad del pecado. Ya no estamos esclavizados a nuestras desobediencias, sino que nos ha dado la opción de elegir vivir en libertad, sin importar la tentación que enfrentemos, no estamos obligados a caer ante ella. ¿Por qué? Porque Dios nos enseña en su palabra que ya ha hecho algo en el pasado para liberarnos de esa esclavitud en la que antes vivíamos. Y es por eso que no tenemos que rendirnos ante el pecado, ni vivir en derrota. El segundo paso que debemos dar para vivir en victoria es examinar nuestra posición en la actualidad. ¿Cuál es nuestra posición? Nuestra posición en la actualidad es en Cristo y sabemos que desde la perspectiva de Dios ya estamos sentados ante su presencia en el cielo. ¿Por qué es esto tan importante? Porque al examinar la posición en la que hoy estamos, nos damos cuenta que el diablo no tiene ninguna autoridad sobre nosotros. No importa las muchas tentaciones que ponga en nuestro camino, ya no hay nada que pueda hacer para impedirnos llegar al cielo. ¿Por qué? Porque la Biblia nos declara que ya estamos ahí. No es algo que sucederá en el futuro, sino que es un asunto del pasado. El tercer paso que debemos dar para vivir en victoria es despojarnos de nuestros viejos deseos carnales. Como ya dijimos anteriormente, no podemos considerarnos muertos al pecado hasta que no hayamos rendido nuestra vida a Cristo. Si le pedimos a Dios que quite de nosotros aquello que nos mantiene atado a nuestra antigua vida, debemos también estar dispuestos a despojarnos de eso. La mayoría de las veces estamos atados a esto, porque en alguna ocasión de nuestra vida nos aferramos a esa desobediencia. Es por eso que en todo momento decimos que no debemos coquetear con el pecado, pues tarde o temprano pagaremos las consecuencias. Quizás pensemos que un poco de desobediencia no es malo, o que no quedará atado a ese pecado si tan solo gusta un poco de él. Pero lo cierto es que quedaremos atrapados cuando menos nos lo imaginemos. Desde el momento en que recibimos a Jesucristo como nuestro Salvador, fuimos liberados de las cadenas que antes nos ataban al pecado. Ya no estamos obligados a desobedecer al Señor, porque entonces, a pesar de tener una nueva vida, en ocasiones actuamos como si aún viviéramos en nuestra antigua vida. ¿Por qué no hemos sabido despojarnos de esos viejos deseos carnales que teníamos antes de ser cristianos? Y puedo asegurarle que mientras que no se despoje de todo eso, no podrá disfrutar de la vida victoriosa que Dios nos ha concedido. El cuarto paso que debemos dar para vivir en victoria es que debemos declarar por fe aquello que ya ha hecho. Esto es lo que nos enseña en el pasaje de Romanos 6, que hemos leído en varias ocasiones. Tenemos que considerarnos como muertos al pecado. Podemos basar esa afirmación en la verdad que nos enseña en la palabra de Dios. Y al considerarnos muertos al pecado, también nos declaramos que estamos vivos para nuestro Padre Celestial y declaramos la victoria que nos ha dado en Cristo. Es decir, que al considerarnos muertos al pecado, proclamamos la victoria que hemos obtenido en el Señor. Y por último, el quinto paso que debemos dar es recibir su victoria. ¿Qué es lo que sucede cuando somos tentados? Cada vez que la tentación venga a nuestra vida, debemos recordar los hechos. ¿A qué hechos nos referimos? A que nuestro viejo hombre fue crucificado con Cristo y que de esa manera el pecado ha perdido la autoridad que antes tenía en nuestra vida. Luego, debemos examinar la posición que hoy tenemos en el Señor, es decir, reconocer que, desde la perspectiva de Dios, ya estamos ante su trono celestial. En tercer lugar, debemos despojarnos de esos deseos que teníamos antes de ser cristianos. En cuarto lugar, Tenemos que considerarnos a nosotros mismos como muertos al pecado, lo cual viene a ser un acto de fe. Y por último, debemos recibir su victoria, aceptar esa victoria que ya nos ha dado. Entonces, ¿cuál es la clave para la victoria? Escuchen con atención lo que voy a decirles. Puede que no sepamos lo que nos depara el futuro, pero sí podemos estar convencidos de lo siguiente. Podemos estar seguros de que el Señor nos ha dado la victoria sobre cada tentación que llegue a nuestra vida. Desde el punto de vista de Dios ya somos victoriosos. ¿Por qué? Porque para Él no existe ningún límite de tiempo. Todo lo que está en el pasado, en el presente y en el futuro está en todo momento ante su presencia. No hay nada que se escape de su conocimiento y sabe las tentaciones que enfrentaremos en el futuro y la manera en la que reaccionaremos ante las mismas. Pero, ¿saben lo que ha hecho para lo que nos resta por vivir en este mundo? Nos ha dado la victoria en todo lo que tengamos que enfrentar. Solo tenemos que reclamar esa victoria como nuestra, para que podamos disfrutarla. Y eso no significa que no vamos a pecar, pues somos humanos y estamos expuestos a cometer errores, pero siempre debemos recordar que si pecamos, lo hacemos porque así lo hemos elegido y no porque tengamos que hacerlo. La clave para disfrutar de la vida victoriosa que el Señor nos ha dado consiste en seguir estos 5 pasos que hemos compartido en el mensaje de hoy. Tenemos que reclamar para nosotros esa victoria que Dios ya nos ha otorgado en el pasado. Es importante que recordemos que nuestro viejo hombre ha sido crucificado con Cristo, así como también fuimos sepultados y resucitados con Él. Y, desde la perspectiva de Dios, ya estamos sentados ante su presencia en su reino celestial. Siga esos 5 pasos y reclame para sí la victoria que Dios ya ha dado a cada uno de sus hijos. Oremos. Padre, te agradecemos por no permitir que enfrentemos las tentaciones en nuestras propias fuerzas. Sabemos que en muchas ocasiones te hemos desobedecido y hemos caído como consecuencia de nuestros pecados. Pero hoy queremos darte las gracias y alabarte, no solo porque Jesucristo murió en la cruz para salvarnos de nuestros pecados, sino también porque resucitó para salvarnos de nosotros mismos. Te suplico, Señor, por aquellos que aún no te conocen. Sé con los que viven cautivos en diversas adicciones y pecados. Te pido que los ayudes a reconocer que son pecadores y que deben recibir a Jesucristo como su único Salvador personal. Y también te pido por los creyentes que han escuchado este mensaje, para que puedan poner en práctica tus enseñanzas y disfrutar de esa manera la victoria que nos has dado. Todo esto te lo pedimos en el nombre de tu Hijo amado Jesucristo. Amén.
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0: Mire, por experiencia sé que los tiempos difíciles son los que nos ayudan a descubrir lo que realmente somos. Una cosa es recibir buenas noticias y otra muy diferente cuando nos dicen, tienes 3 meses de vida o tu hijo acaba de morir en un accidente. Momentos así nos obligan a mirarnos, a ver nuestro alrededor y descubrir cuán fuerte es nuestra fe. Es en los momentos difíciles que descubrimos si somos débiles o aprendemos a ser fuertes, si tenemos fe o no. Aprendemos nuestra capacidad de perdón y aprendemos mucho acerca de Dios. Recuerdo un incidente en mi vida. Estaba sentado en el extremo del sofá en el estudio. Era mi tiempo de oración. Y estaba llorando y diciéndole a Dios lo necesitado y angustiado que estaba. Jamás voy a olvidar ese momento. Alcé mi cabeza y miré el otro extremo del sofá. No creo haber visto visiones antes, pero vi como si el Señor Jesucristo estaba de pie y me dijo, ¿no soy yo suficiente? Puedo recordar que caí de bruces delante de Dios y lloré y lloré. No podía parar de llorar. Me acordaba de tantas veces que yo había dicho, creo que Dios es suficiente, pero realmente... Fue ese día que recién descubrí que mi Señor era suficiente. Amable oyente, una cosa es decirlo y otra muy diferente, saberlo.
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0: Les invito a que abran su Biblia en el pasaje que se encuentra en Romanos capítulo 12, para que leamos los versículos 1 y 2. Este es el último mensaje de la serie La Vida Victoriosa, y Pablo en este pasaje de las Sagradas Escrituras describe el verdadero problema que todo cristiano enfrenta mientras tratamos de disfrutar la vida abundante y victoriosa que Dios nos ha dado. Escuchen con atención lo que nos dicen Romanos 12, versículos 1 y 2. Así que, hermanos, os ruego por las misericordias de Dios que presentéis vuestros cuerpos en sacrificio vivo, santo, agradable a Dios, que es vuestro culto racional. No os conforméis a este siglo, sino transformaos por medio de la renovación de vuestro entendimiento, para que comprobéis cuál sea la buena voluntad de Dios, agradable y perfecta. En varias ocasiones les he compartido lo que significa tener una vida victoriosa. Al usar esa frase, nos referimos a una vida en la cual mora el Espíritu Santo, quien expresa la vida de Jesucristo por medio de la nuestra. Es una vida en la que hemos decidido darle la libertad de tomar el control de todo lo que somos. No se trata de una vida en la cual tratamos de hacer nuestro mejor esfuerzo, ni de una en la que hemos erradicado el pecado o en la que vivimos en completa perfección. No es una vida de altos y bajos, sino una en la que se expresa en todo momento la vida de Jesucristo. Es una vida en la que el propósito de Dios se cumple a cabalidad para que lleguemos a ser la persona que

que algunas personas rechazan este estilo de vida? ¿Acaso es porque no se enseña en la Biblia? Por supuesto que no. ¿Será porque no es efectivo? Claro que es efectivo. Quizás porque tienen miedo a fracasar o a convertirse en fanáticos. Ninguna de las dos cosas es posible si dependemos completamente en Cristo y permitimos que haga su obra en nuestra vida. Puede que seamos criticados por otras personas, pero muchos de los que hoy nos critican un día acudirán a nosotros para preguntarnos cómo pueden ellos también disfrutar de esta vida que Dios nos ha dado. Y debemos destacar que no nos referimos a una vida sin pecado, sino a una que está basada en las enseñanzas de la Biblia. ¿Cuál es entonces el verdadero problema? El verdadero problema, en primer lugar, consiste en si en verdad deseamos tener esa clase de vida o no. Y la segunda parte de este problema consiste en si estamos dispuestos a pagar el precio necesario para recibir lo que Dios ha provisto para nuestra vida. Sé que cada creyente desea sinceramente disfrutar de la libertad y de la victoria que el Señor nos ha dado, pero ¿acaso estamos dispuestos a pagar el precio necesario para recibir esto? Escuchen con atención lo que Pablo nos declara en Romanos 12:1. Así que, hermanos, os ruego por las misericordias de Dios que presentéis vuestros cuerpos en sacrificio vivo, santo, agradable a Dios, que es vuestro culto racional. ¿A qué nos desafía Pablo? A que presentemos nuestros cuerpos como sacrificio vivo, santo y agradable ante Dios. Y debemos recordar que en ocasiones hemos mencionado que somos cuerpo, alma y espíritu, es decir, que cuando Pablo nos dice que debemos presentar nuestros cuerpos, se refiere a la totalidad de nuestra persona y no solo a un área de nuestra vida. Pablo nos exhorta a presentar nuestros cuerpos, a entregar todo nuestro ser, a poner a la disposición de Dios todo lo que somos. Cuando presentamos nuestro cuerpo como un sacrificio vivo, lo ponemos en las manos de nuestro Señor Jesucristo. Y noten que no nos habla de un sacrificio que involucre muerte, sino que destaca que hemos sido llamados a ofrecernos como sacrificios vivos. Y el término original en griego nos indica que esto es algo que debemos hacer una vez y por todas en nuestra vida, y no en varias ocasiones. Puede que algunos al escucharme hoy se pregunten de qué manera podrán hacer esto, pues nadie puede llevar una vida perfecta. Eso es cierto. En muchas ocasiones les he dicho que nadie es perfecto y que el cristiano no está exento de pecar. No podemos tener una vida perfecta, pero sí podemos comprometernos ante Dios a permitir que Jesucristo viva por medio nuestro. ¿A qué se refiere cuando nos dice que debemos presentar nuestros cuerpos como sacrificio vivo? Está claro que no nos desafía a ponernos en un altar para que seamos consumidos por el fuego. ¿Cuál es el altar de los cristianos? Nuestro altar es la cruz del Calvario. Por eso nos dice que debemos llevar nuestra cruz cada día. Pablo también nos declara en otro pasaje que moría diariamente. Y nos enseña que en el pasado y desde la perspectiva de Dios ya hemos sido crucificados, sepultados, resucitados y nos hemos sentado ante Cristo en su reino. Eso es lo que ya ha ocurrido desde el punto de vista de Dios, pero desde nuestra perspectiva todavía seguimos en este mundo pecaminoso. ¿Cómo entonces podemos disfrutar cada día de la victoria que ya nos ha dado? Puedo asegurarles que muchos de los creyentes no logran hacer eso. De la misma manera en la que yo, antes de comprender esta verdad bíblica, no podía hacerlo, hay muchos que viven en derrota día tras día. Desean llevar una vida mejor, hacen su mejor esfuerzo para agradar a Dios con cada una de sus acciones y prometen constantemente tratar de cambiar. Pero lo que realmente sucede en sus vidas es que no disfrutan de esa victoria que ya el Señor nos ha dado. Un día se sienten victoriosos y al día siguiente se sienten derrotados. No se dan cuenta que no han sido llamados a esforzarse para llevar una vida cristiana. No es a eso a lo que nos ha llamado Dios, sino a permitir

0: que Cristo viva por medio nuestro. Y aunque usted viva 500 años, no podrá alcanzar la victoria en sus propias fuerzas, pues tenemos un cuerpo humano que nos incita a pecar. ¿A qué se refiere entonces Pablo al decirnos que nos rogaba por las misericordias que Dios ha tenido para con nosotros, a que presentemos nuestro cuerpo como sacrificio vivo ante Él? Se refiere a que cada día de nuestra vida debemos tomar la posición que nos ha dado en la cruz de Cristo. ¿Cuál es nuestra posición? Nuestra posición en la cruz indica muerte. No es una muerte física, sino que se refiere a que estamos muertos a nosotros mismos, al pecado, al mundo en el que vivimos, a las tentaciones, a la maldad y a todo lo que no sea del agrado de nuestro Padre Celestial. Debemos considerarnos como muertos a todo eso con tal de recibir las bendiciones que el Señor ya ha preparado para nosotros en el cielo. ¿Cómo puede alguien vivir como si estuviera muerto? Es bien sencillo, pues nos enseña que debemos ser transformados por medio de la renovación de nuestro entendimiento. ¿Recuerdan lo que hemos dicho en otros mensajes acerca de cómo debemos considerarnos a nosotros mismos como muertos al pecado? Dijimos que, al ser tentados, debemos seguir los siguientes pasos. En primer lugar, tenemos que recordar lo que el Señor ya ha hecho en nuestra vida. Luego debemos examinar la posición que hoy tenemos en su reino celestial. Tenemos que despojarnos de nuestros viejos deseos carnales para entonces poder considerarnos muertos al pecado y finalmente recibir la victoria que ya nos ha dado. Lo que quiero resaltar al mencionar estos pasos es que al considerarnos muertos al pecado, tomamos la posición que nos ha dado en la cruz de Cristo. No es que debemos llevar a cuesta esa cruz a todo lugar a donde vayamos, sino que debemos morir en ella. La cruz es un lugar de muerte. En 1 Corintios 15:31, Pablo nos declara que moría cada día. Se refiere precisamente a esto. Se refiere a que cada vez que se sentía tentado al orgullo, la lujuria, el egoísmo, la avaricia, la ira y cualquier otra cosa que no fuera del agrado de Dios, sencillamente ponía todo eso en la cruz. Nos enseña que las obras de la carne deben ser crucificadas con Cristo, pues ya hemos muerto al pecado. Eso no significa que no seremos tentados o que estamos exentos de pecar. Pero cada vez que el diablo nos tiente, podemos recordar las obras que el Señor ha hecho en el pasado, examinar la posición que ya tenemos en su reino, despojarnos de lo que no es de su agrado, considerarnos muertos al pecado y disfrutar la victoria que ya nos ha dado. En otras palabras, debemos aceptar la posición que tenemos en la cruz de Cristo y estar dispuestos a morir a todo lo que no viene de Dios. Puede que para algunos esto sea una idea demasiado idealista, pero es lo que Pablo nos enseña en esta porción de la Biblia que hemos leído hoy en varias ocasiones. Es un pensamiento idealista, pues Dios tiene un ideal que desea haber hecho realidad en la vida de cada uno de sus hijos. No es un ideal que va a cambiar de acuerdo a las doctrinas creadas por los hombres o las diversas denominaciones. El ideal es la crucifixión. El mandamiento es la crucifixión. Por eso nos dice que debemos tomar nuestra cruz cada día. Nos enseña que debemos vivir como muertos al pecado, y cada vez que sintamos orgullo en nosotros mismos, debemos venir delante de la presencia de Dios y depositar ese orgullo en la cruz. Tenemos que agradecerle por habernos permitido estar muertos a todo eso. Debemos reclamar la posición que nos ha dado en Cristo. El problema por el cual la iglesia de nuestros días está tan debilitada es porque hay cientos y miles de sus miembros que no viven crucificados en la cruz de Cristo. Seamos honestos, muchos de los que hoy me escuchan, a pesar de amar a Dios y de leer la Biblia, nunca han dado ese paso de entrega total al Señor. ¿Acaso ha venido delante de su presencia en oración y ha rendido toda su vida en sacrificio vivo para ser clavada en la cruz de Cristo? ¿Será que está dispuesto a vivir muerto al pecado, a las pasiones carnales y a la maldad de este mundo cada día de su existencia? ¿Confía lo suficiente en el Señor para reconocer que sus necesidades serán satisfechas de acuerdo a la voluntad de nuestro Padre Celestial, sabemos que tiene el poder para satisfacer cada una de nuestras necesidades y que lo hará de acuerdo a su voluntad y a su tiempo. Lo que sucede, en ocasiones, es que le entregamos algunas partes de nuestro cuerpo y no todo nuestro ser. Le decimos que puede hacer uso de nuestras manos o de nuestros pies, o consagramos algún área de nuestra vida, pero no lo entregamos todo, tal y como nos dice en su palabra que debemos hacerlo. Y quizás ha habido ocasiones en las que hemos estado dispuestos a presentar todo nuestro cuerpo ante el Señor como un sacrificio vivo, pero luego, al analizar con más profundidad lo que estamos entregando, nos negamos a hacerlo, pues deseamos guardarnos el derecho de controlar algunas áreas de nuestra vida. ¿Acaso estamos dispuestos a poner en sus manos todo lo que tenemos y todo lo que somos? Es, sin lugar a dudas, un paso difícil de dar, pero no imposible. Solo tenemos que estar dispuestos a rendir toda nuestra vida ante el Señor y dejar que todo lo que nos ha dado y lo que somos sea clavado en la cruz de Cristo para que así estemos muertos a nosotros mismos. Y eso es algo que debemos hacer sin importarnos las consecuencias que podemos llegar a recibir, pues de esa forma podremos disfrutar de la vida victoriosa que nos ha dado. Quizás hay algunos que sientan que sus necesidades no son satisfechas por el Señor. Permítanme decirles algo. Para que eso suceda, usted debe vivir crucificado con Cristo. Si está dispuesto a morir al pecado y a ceder sus derechos ante la voluntad de Dios, puede estar convencido de que cada una de sus necesidades serán satisfechas. No debemos dejarnos engañar por el diablo, quien tratará de convencernos para que no cedamos nuestros derechos ante la autoridad de Dios. La realidad es que el Señor desea que exista una explosión espiritual en nuestro mundo, pero para que eso ocurra debe haber personas que estén dispuestas a vivir muertas al pecado y a sí mismas. Ese es el ideal que Dios desea hacer realidad y no va a bajar ese estándar que ha trazado. Amable oyente, no importa el tiempo que usted lleve en los caminos del Señor, puede que aún no haya tomado esa decisión de presentar todo su ser ante Él como sacrificio vivo. Si ese es su caso, hoy es el momento indicado para ceder sus derechos ante la voluntad de Dios. Reconozca que ha muerto a su antigua vida, para que el plan y el propósito del Señor se hagan una realidad en usted. Y cuando varios cristianos decidan hacer eso, podremos ver una explosión espiritual que será provocada por la obra del Espíritu Santo en la vida de aquellos cristianos que viven muertos en la cruz. Sin embargo, si usted se conforma con asistir al templo semana tras semana, si se ha acostumbrado a vivir en pecado, a pesar de haber conocido a Cristo, no podrá ver cómo Dios cumple su propósito en su vida. El Señor no aceptaría un cordero como sacrificio si la persona que le ofrece decide quedarse con una parte de él, y eso es exactamente lo que hacemos al ofrecernos parcialmente ante Dios. ¿Acaso no nos damos cuenta que sólo desea aquel sacrificio que es santo y agradable ante su presencia? Sólo aceptará esa vida que está limpia y pura. Ahora bien, lo importante no es lo que usted ha hecho en el pasado con su vida. No es de eso de lo que hemos hablado hoy, sino de ir ante la presencia de Dios en oración para reconocer la posición que tenemos como hijos suyos. Debemos reconocer que hemos sido crucificados con Cristo para que así podamos considerarnos muertos al pecado y a nuestros propios deseos carnales. ¿De qué manera podemos hacer eso? Indiscutiblemente es un acto de fe. Cada día en la mañana, al despertar, debemos reconocer la posición que tenemos en la cruz de Cristo. ¿Por qué debemos hacer eso? Porque la Biblia nos enseña que fuimos crucificados con el Señor y nos exhorta a tomar esa posición cada día de nuestra vida. Y desde la perspectiva de Dios, ya estamos en el reino celestial, mientras recibimos las bendiciones que ha preparado para nosotros. Pero también estamos en este mundo mientras vivimos crucificados con Cristo. Todo lo que hoy somos y tenemos ha sido clavado en la cruz. Es al aprender a vivir como si estuviéramos muertos que podemos llegar a ser verdaderamente libres. Aquello que solía esclavizarnos y atarnos para alejarnos de la voluntad de Dios, lo hemos clavado en la cruz del Señor. Y en ocasiones tendremos que clavar algunos aspectos de nuestra vida en más de una ocasión. Pero al hacer eso, cedemos el derecho que antes teníamos sobre nuestra vida y lo sometemos a la voluntad de nuestro Padre Celestial. Ese es el precio que debemos pagar para poder disfrutar de la vida victoriosa que nos ha dado. Por eso Pablo nos exhorta a entregar nuestro cuerpo en sacrificio vivo ante Dios. Escuchen también lo que nos dice en el siguiente versículo. Leamos el pasaje que se encuentra en Romanos 12:2. No os conforméis a este siglo, sino transformaos por medio de la renovación de vuestro entendimiento, para que comprobéis cuál sea la buena voluntad de Dios, agradable y perfecta. Amable oyente, examine su vida y podrá reconocer qué es lo que nunca he estado dispuesto a entregar a Dios. Puede que desde nuestra perspectiva sea algo pequeño, pero es precisamente lo que nos ha impedido vivir en victoria. Quizás es algo grande, pero de igual manera debemos dejarlo en las manos del Señor para que así podamos vivir crucificados a Cristo cada día. Si usted decide ignorar esta enseñanza y no rinde su vida a Cristo, llegará el momento en que se lamentará. Se lamentará de no haber crucificado su vida para que Cristo viva por medio suyo. Nadie puede obligarlo para que tome esa decisión. Ni tan siquiera Dios le obliga a presentar toda su vida como sacrificio vivo, santo y agradable ante Él. Es un acto voluntario y personal. Pero de igual manera, hoy quiero suplicarle y exhortarle a que dé ese paso de fe y rinda su vida ante Dios.
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0: No perdamos el privilegio de permitirle al Señor Jesucristo, el Hijo de Dios, que viva su vida en y a través de nosotros, de tal manera que las personas que nos contacten quieran conocer la fuente de nuestra fuerza, la luz de nuestra vida, el agua de nuestra alma, el gozo de nuestro corazón y la paz y tranquilidad que nos gobierna cada día. Eso es lo que Dios pide de nosotros. Él nos dice que quiere que seamos sal y luz de este mundo. Y la pregunta que surge es esta: ¿cómo describiría usted el poder de su sal? ¿Cómo describiría la brillantez de su luz? ¿Habrán cosas en su vida que provocan que su sal sea impura? ¿Un testimonio débil provoca que su luz sea confusa?

0: Dígale al Señor que desea que la mecha de su lámpara sea brillante y que la sal de su vida sea fuerte y poderosa, y Él decidirá su alcance y cobertura. Uno de estos días se nos llamará a rendir cuentas, y lo último que desearíamos es estar delante del Hijo de Dios, quien dio su vida por nosotros en la cruz, y que al mirar hacia atrás nos demos cuenta que malgastamos la tremenda oportunidad que se nos dio de ser testigos a muchos de Jesucristo. ¿Estamos dispuestos a ser la sal poderosa y que la brillantez de su luz impacte más allá del círculo de nuestros sueños y aspiraciones?
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0: Si al morir usted su familia decidiera colocar una lápida con un epitafio que lo describiera de la mejor manera en que ellos lo han conocido, ¿qué recordarían más acerca de usted para escribirlo en su epitafio? ¿Sería algo bueno, con toda sinceridad, o sería algo no tan bueno? En realidad, en nuestro país, hoy en día, es una novedad que la gente visite los cementerios en grupos para mirar tumbas y coleccionar epitafios. ¿Y qué verían escrito en la tumba suya? Pues bien, hay dos hombres en la Biblia que yo creo que quizá tengan el mejor epitafio de todos, y uno de ellos es bisnieto del otro. Así que quisiera que me acompañe a Génesis, capítulo 6, ya que la Biblia dice que estos dos hombres, Enoch y Noé, caminaron con Dios. La Biblia dice mucho acerca de nuestro caminar, ya que en las Escrituras la idea de caminar o andar es una descripción de nuestro estilo de vida. Y entonces ahí se habla de nuestro andar en la luz, en las tinieblas, en la verdad, en el Espíritu y en los caminos del mundo. Asimismo, Primera de Juan, capítulo 2, dice que debemos andar como nuestro Señor anduvo, y como anduvo en relación con su Padre. Ahora bien, cuando yo pienso en cómo caminar con Dios, también pienso en que muchas veces nuestro énfasis está en el hecho de que Él está con nosotros, y ese es, precisamente, nuestro énfasis principal, que Él está con nosotros y que, donde quiera que estemos, Dios está ahí para caminar con nosotros. Pero la verdad es que también tenemos la responsabilidad de caminar con Él. Por eso quisiera que vaya conmigo a este capítulo 6 de Génesis y que leamos los versículos 1 al 13, ya que aquí se nos da un esbozo histórico de la clase de sociedad en la que Noé se desarrolló y de lo que ahí ocurrió. Así dice la Escritura. Aconteció que cuando comenzaron los hombres a multiplicarse sobre la faz de la tierra, y les nacieron hijas, que viendo los hijos de Dios que las hijas de los hombres eran hermosas, tomaron para sí mujeres, escogiendo entre todas. Y dijo Jehová,

y he aquí que yo los destruiré con la tierra. Y me gustaría hablar en este mensaje acerca de lo que implica caminar con Dios. ¿Cómo caminamos con Dios? Pues la Biblia dice que Noé caminó con Dios. Y si usted mira el capítulo 5 de Génesis, verá que también Enoc caminó con Dios, y este era su bisabuelo. Así que ambos caminaron con Dios. Y si alguien le preguntara, ¿camina usted con el Señor? ¿Qué le diría? Probablemente le diríamos, bueno, yo creo que sí, o al menos trato de hacerlo. Pero, ¿qué implica caminar con Dios? Pues consideremos las vidas de estos dos hombres, especialmente la de Noé, de quien se nos dice muy poco en las Escrituras. Aquí tenemos a un hombre que vivió en una sociedad que Dios describe como corrupta, llena de violencia, y en la que todos sus propósitos eran malos. Ahora bien, usted y yo podemos presentar toda clase de excusas hoy diciendo, mire, usted sabe, es tan difícil vivir en nuestra sociedad actual. Así es. Pero ¿cómo se puede vivir la vida cristiana en una sociedad como la nuestra? Pues debemos preguntarnos cómo lo hizo Noé. Pues la Biblia dice que caminó con Dios en un mundo cuyos propósitos eran totalmente violentos y perversos, y por eso Dios dijo que todo se había corrompido y que lo destruiría. Así que, ¿cómo hizo este hombre para caminar con Dios? ¿Y cómo podemos nosotros caminar con él? Yo creo que hay varios aspectos que me gustaría que los anotara, ya que vale la pena escucharlos y también recordarlos, porque la verdad es que me parece que todos nosotros los creyentes realmente queremos caminar con Dios, e indudablemente yo también lo quiero. Y bien, el primer paso para caminar con Dios es la reconciliación. Recuerde que en Efesios 2 Pablo describe el andar o el caminar que toda persona tiene hasta que llega a conocer a Cristo como su Salvador. Y quisiera que veamos lo que dice a partir del versículo primero. En otro tiempo, estabais muertos en vuestros delitos y pecados, en los cuales anduvisteis en otro tiempo, siguiendo la corriente de este mundo, conforme al príncipe de la potestad del aire, el espíritu que ahora opera en los hijos de desobediencia, entre los cuales también todos nosotros vivimos en otro tiempo en los deseos de nuestra carne, haciendo la voluntad de la carne y de los pensamientos, y éramos por naturaleza hijos de ira, lo mismo que los demás. Antes de que alguien pueda caminar o andar con Dios, tiene que haber una reconciliación, ya que la Biblia dice que el pecado nos ha separado de Él. Y si usted quiere caminar con Él, tiene que tomar la decisión de estar con esa persona. Por lo tanto, hasta que una persona reciba a Jesucristo como su Salvador personal, estará separada de Dios debido a su pecado. ¿Quién es el que efectúa la reconciliación? No somos nosotros los que efectuamos la reconciliación. Es Dios quien se acerca al no creyente con amor y perdón, lo convence de su pecado y lo atrae hacia él mediante el poder del Espíritu Santo, que es a lo que la Biblia se refiere como la experiencia del nuevo nacimiento. Y entonces dice que nos convertimos en nuevas criaturas en Cristo, por lo cual nuestro espíritu está ahora vivo y ya podemos relacionarnos con aquel con quien queremos caminar. Pero mientras eso no suceda, no podremos hacerlo, porque nuestro espíritu está muerto a las cosas espirituales. Ese es el primer paso que hay que dar para poder caminar con Dios, la reconciliación con Él. Y bien, ¿cuál es el segundo paso? El segundo paso para poder caminar con Dios es confiar en Él. Usted no podrá caminar junto a alguien si no confía en Él. Sencillamente, no podrá hacerlo. Puede ser que comience a caminar, pero si no confía en esa persona, no podrá andar con ella con la clase de compañerismo de la que hablamos aquí. Ahora bien,

0: No hay duda acerca de la clase de fe que tenía Noé en Dios, ya que la Escritura dice en el versículo 9 de Génesis 6, estas son las generaciones de Noé. Noé, varón justo, era perfecto en sus generaciones. Con Dios caminó Noé. Y como sabemos que Noé confiaba en Dios, es realmente sencillo. Cuando Dios le dijo, quiero que construyas un arca, la cual tendrá tal longitud, tal altura, tal tamaño y todo lo demás, para un hombre que nunca había visto un aguacero, esa era una prueba de fe. Pero debido a que era un hombre justo a los ojos de Dios y debido a que confiaba en él, estuvo dispuesto a hacer lo que no tenía el más mínimo sentido. Y bien, cuando considero las Escrituras y pienso en la gente que confiaba en Dios, toda esa gente que usó era gente que había aprendido a confiar en él y a caminar con él. Y para aprender a caminar con él, eso significa que debo aprender a confiar en él y a creer que lo que dice lo hará. Mire, si usted analiza todos los mensajes que yo he predicado, verá que casi en el 100% de ellos el objetivo final es aprender a confiar en Dios en alguna área particular de nuestra vida. Todo es cuestión de confiar. De eso se trata la vida cristiana y el caminar con Dios. De confiar en Dios a quien no puedo ver ni tocar, pero que en mi corazón sé que está presente, porque ha prometido estar ahí. Así que, caminar con Él significa que confío en sus promesas, confío en su presencia y confío en lo que ha dicho. Ahora bien, si voy a confiar en Él, tengo que saber cómo actúa y para eso debo meterme en la palabra de Dios para poder averiguar cómo procede, cómo trabaja y cómo habla, de modo que pueda escucharlo durante el proceso de confiar en Él. ¿Y sabe una cosa? Lo maravilloso de eso es que cuando usted y yo tropezamos y caemos de bruces mientras caminamos con Dios, ¿sabe lo que hace? Nos tiende la mano y nos levanta. Nunca dice, no puedes hacer mejor las cosas. Esta es la tercera vez que tropiezas con eso mismo. Mire, ¿cuántas veces ha tropezado la mayoría de nosotros con lo mismo? Incontables veces. ¿Y qué nos hace Él? Nos levanta, nos perdona, nos limpia y nos saca adelante, porque Dios está comprometido con nosotros y desea que nosotros nos comprometamos con Él. Así que uno de estos aspectos implica que todo es cuestión de aprender a confiar en Él. Un tercer aspecto que creo que es importante aquí, si es que quiero caminar con Dios, es que tengo que estar de acuerdo con Él. Ahora, estar de acuerdo con Él significa que ambos pensamos igual. Personalmente, una de mis metas es poder caminar, fíjese bien, en unión con Dios, sin que haya ninguna interrupción que altere mi sensación de unidad ni mi relación estrecha con Él. Como puede ver, si usted y yo caminamos en unidad con Él, eso indica que estamos de acuerdo con Él. ¿Cómo podré caminar en armonía y unidad con Él si no sé lo que piensa y lo que dice? Y eso es exactamente lo que Jesús decía. El que me ha visto a mí, ha visto al Padre. Yo y el Padre uno somos. Uno en nuestro pensamiento, uno en nuestros propósitos, uno en nuestros planes, uno en nuestros objetivos. Si yo quiero caminar en unidad con Él, entonces debo conocerlo. Permítame ahora hacerle una pregunta. ¿En qué tenemos que estar de acuerdo con Dios, usted y yo, para poder caminar con Él? Pues en primer lugar, tengo que estar de acuerdo con Él en cuanto a lo que dice de su Hijo, que es mi Señor. En segundo lugar, tengo que estar de acuerdo con Él en cuanto a lo que dice acerca del pecado, que es destructivo y que no armoniza con lo que soy. Además, tengo que estar de acuerdo con Él en cuanto a lo que dice de su iglesia, o sea, que es su cuerpo en la tierra y una parte muy importante a la que debo pertenecer como miembro activo. Así que yo tengo la responsabilidad de caminar con Dios y para eso, en primer lugar, tengo que estar reconciliado con Él. Luego, Tengo que aprender a confiar en Él y también a caminar en unidad y de acuerdo con Él. Y ahora déjeme hacerle esta pregunta. ¿Hay algo en su vida ahora mismo respecto a lo cual usted sabe que está en completo desacuerdo con Dios, ya sea su situación económica, o tal vez sus relaciones personales, o quizás su trabajo? Y es que si no caminamos en unidad y de acuerdo con Él, tendremos estrés, tendremos conflictos, y cuando nos demos cuenta, estaremos luchando contra Dios en algún área de nuestra vida, cuando Él sabe qué es lo que más nos conviene. Pero si yo tengo algo de sabiduría, entonces le diré, «Está bien, Señor, me doy por vencido, me rindo, me entrego, tú ganas». ¿Y sabe lo que pasará? Cuanto más rápido gane Él, más felices seremos. Usted no puede llevarle la contraria a Dios, porque si lo hace, estará expresando su falta de unidad con Él y diciendo, «No quiero caminar contigo, estoy en desacuerdo contigo y seguiré mi propio camino». Amable oyente, no conozco nada que sea más descabellado que seguir nuestro propio rumbo cuando Dios nos ha señalado su camino de manera tan clara. Y bien, creo que hay una cosa más que es muy importante, y es que, si quiero caminar con Él, tendré que ser valiente, porque a veces Dios nos llevará a situaciones difíciles, penosas y dolorosas. Si camino con Él, no significa que todo será fácil y prometedor, sino que a lo mejor tendré que pasar por un tiempo muy difícil. Ahora bien, ¿diría usted sinceramente que cada día camina con Dios? Para caminar con Él tengo que ser valiente, porque a veces tendré que decir que no cuando todo a mi alrededor me dice que sí. Y para eso se requiere valor. A pesar de todo, no hay forma de fracasar en la vida mientras caminamos con Él, ya que mi vida entera estará inmersa en la persona de Jesús. Esa es la razón por la que no entiendo cómo un creyente puede pasar todo un día sin hablar con el Padre Celestial, sin leer su palabra y sin pensar en ella y en lo que Jesús dijo al considerar todas las decisiones de su vida. Caminar con Él significa dedicarse completamente a la persona de Jesucristo. Piense en lo que significa caminar con Dios, el que hizo el universo con su palabra, y que Dios camine con usted. ¿Puede decirme si hay algo que sea más importante y más fascinante que eso en la vida? No. No hay nada más fascinante que saber que andamos con Dios, quien nos ama incondicionalmente. Nos conoce a la perfección. Nos mantiene seguros y tiene el mejor plan y el mejor propósito para nuestra vida. Y yo solo quisiera instarlo, si nunca ha creído en Él como su Salvador, a que lo haga ahora mismo. Mire, Dios lo ama tanto que entregó a su Hijo unigénito, el cual murió en la cruz por usted. Pídale que perdone sus pecados y dígale que está dispuesto a poner su vida en sus manos y a aceptarlo como su Salvador. Permita luego que Dios lleve a cabo su maravillosa tarea en usted y aprenda a caminar con Él. ¿Y quiere saber una cosa? Cuando mire atrás a su antigua vida, podrá decir lo que dijo el apóstol Pablo. Las cosas viejas pasaron, ¡aleluya! Todas son hechas nuevas. Y ahora tiene un nuevo amigo en Jesús para siempre. Este es el mejor amigo que usted jamás tendrá. Nunca podrá caminar con nadie más como camina con Él. Y nunca tendrá nadie que pueda caminar con usted y que pueda hacerle una promesa como esta. Caminaré contigo cada día. Y cuando exhales tu último aliento, caminaré contigo hasta el trono de mi Padre. ¡Aleluya! Es la promesa de Dios Todopoderoso.
1: 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Frecuentemente, Dios pide a sus seguidores que hagan lo que parece imposible, pero nosotros nunca tenemos que cumplir esos pedidos en nuestras propias fuerzas. 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
0: Jesús les pidió a 11 hombres que evangelizaran el mundo. Pero recuerde que en ese entonces no existían aviones, ni automóviles, ni siquiera bicicletas. Todo lo que tenían eran camellos, caballos y tal vez burros. ¿Cómo iban a ir a todo el mundo? Podemos pensar en mil excusas que le pudieron dar al Señor. Realmente les encargó una tarea imposible de cumplir. Mire, aquí está el problema. En la actualidad, no sé por qué razón, pensamos que no es imposible vivir la vida cristiana, pero ni usted ni yo podemos hacerlo solos. Dios es quien nos da el Espíritu Santo para poder vivir esa clase de vida. Él nos provee el poder para que hagamos lo que no podemos hacer por sí solos. El ministerio primario del Espíritu Santo es vivir en el creyente y manifestar por medio de él la vida de Cristo en amor, paz, gozo, benignidad, bondad, fe y dominio propio. Es una vida que se reconoce porque invierte en las cosas eternas y no solo en las temporales. Se manifiesta en su valentía por hablar de la palabra de Dios y compartir su testimonio. Se la reconoce porque usa sabiamente su tiempo y es buen mayordomo de sus recursos. Se le reconoce en todo lo que hace.
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0: La Biblia nos enseña que debemos confesar nuestros pecados para ser purificados y limpiados de toda maldad. Nuestro Padre Celestial exige que sus hijos vivan en pureza. Él quiere quitar todo estorbo para que la nueva vida de Cristo nos gobierne.
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0: Le invito a que abran su Biblia para que leamos el pasaje que se encuentra en la primera epístola de Juan capítulo 1, versículos 5 al 10. Y hoy hablaremos acerca de cómo la vida victoriosa es una vida purificada. Escuchen con atención lo que nos declara en primera de Juan 1, versículos 5 al 10 en relación a este tema. Este es el mensaje que hemos oído de él y os anunciamos. Dios es luz, y no hay ningunas tinieblas en él. Si decimos que tenemos comunión con él, y andamos en tinieblas, mentimos y no practicamos la verdad. Pero si andamos en luz como él está en luz, tenemos comunión unos con otros, y la sangre de Jesucristo su Hijo nos limpia de todo pecado. Si decimos que no tenemos pecado, nos engañamos a nosotros mismos y la verdad no está en nosotros. Si confesamos nuestros pecados, Él es fiel y justo para perdonar nuestros pecados y limpiarnos de toda maldad. Si decimos que no hemos pecado, le hacemos a Él mentiroso y su palabra no está en nosotros. ¿Cómo creen que nos sentiríamos si después de trabajar bajo el mismo empleador durante 20 años, éste nos dijera en nuestro último día de trabajo que hubiera estado dispuesto a pagarnos 3 veces más de lo que llegamos a ganar? Me imagino que eso nos haría sentir desanimados en gran manera. ¿Se imaginan? Trabajar en el mismo lugar durante 20 años y haber podido ganar 3 veces más de lo que recibimos durante todo ese tiempo si tan solo lo hubiéramos pedido. Es decir, que si durante todo ese tiempo ganábamos $300 por semana, hubiéramos podido recibir 900 de haber pedido un aumento. Algo muy parecido es lo que sucede en la vida de algunos creyentes. Durante muchos años han asumido que la vida que han recibido de Dios les provee solo un poco de lo que han escuchado en la Biblia. En vez de tratar de comprender todo lo que se les provee, en vez de buscar alcanzar todo lo que Dios promete en su palabra para sus hijos, se han conformado con un estilo de vida mediocre. Se han conformado con lo que es bueno, en vez de buscar aquello que es mejor para su vida cristiana. La realidad es que la vida cristiana, de la manera en la que Dios la ha diseñado, es una vida de victoria. Es una vida por medio de la cual Cristo, a pesar de nuestras imperfecciones y debilidades, expresa su propia vida con el propósito de que podamos alcanzar el máximo potencial para el que nos ha creado. El deseo del Señor es que podamos recibir todas las bendiciones que ha preparado para nosotros. Su anhelo es que lleguemos a ser la persona que desea que seamos, y nos ha capacitado por medio de su Espíritu Santo, que mora en nosotros, para que alcancemos aquello que ha preparado para nosotros. Pero nada de eso será posible, a no ser que logremos comprender y aplicar a nuestra vida los principios que nos da en su palabra en relación al tema de ser llenos de la vida de Jesucristo por medio del Espíritu de Dios. Uno de los requisitos para que podamos lograr esto es que tengamos una vida purificada. Y hoy deseo que hablemos acerca de lo que significa tener una vida purificada. Voy a compartirles algunas palabras que están relacionadas con este asunto, pues considero que nos ayudarán a comprenderlo de una mejor manera. La primera de esas palabras es mensaje. El mensaje de las Sagradas Escrituras es imprescindible para que seamos purificados por Dios. Si usted ha leído el Antiguo Testamento, recordará las muchas ocasiones en las que el Señor le dio a su pueblo leyes relacionadas con los rituales de purificación que debían guardar. Había rituales relacionados con la purificación de sus cuerpos, de sus ropas y muchos otros más. Y cada uno de ellos ejemplificaban la necesidad que tenían de ser purificados. ¿Recuerdan las palabras de David en el Salmo 51:13 al confesar su pecado? Escuchen con atención lo que nos declara en este pasaje de la Biblia. Entonces enseñaré a los transgresores tus caminos, y los pecadores se convertirán a ti. Un poco más adelante, en el Salmo 119:9, David también nos declara lo siguiente en relación a este tema de la purificación. ¿Con qué limpiará el joven su camino? Con guardar tu palabra. Y en 2 Corintios 7:1, Pablo también nos declara lo siguiente acerca de esto. Así que, amados, puesto que tenemos tales promesas, limpiémonos de toda contaminación de carne y de espíritu, perfeccionando la santidad en el temor de Dios. Y en la primera epístola de Juan capítulo 1, se nos dice que debemos confesar nuestros pecados para ser purificados y limpiados de toda maldad. Es decir que, de acuerdo a las enseñanzas de la Biblia, nuestro Padre Celestial demanda y requiere que sus hijos vivan en pureza. Su anhelo es que depositemos toda nuestra vida en sus manos para que podamos ser limpiados de aquello que no es de su agrado, para luego ser revestidos con lo que desea ver en nosotros. Antes de que podamos añadir a nuestra vida espiritual, debemos dejarle que nos limpie y quite todo lo que no va de acuerdo con la vida cristiana a la que nos ha llamado. Quiere quitar toda la basura, todo el pecado, toda la desobediencia que hay en nuestra vida, para que podamos ser llenos con la nueva vida que Cristo nos ha dado. ¿Por qué? Porque sabe que sólo de esa manera podremos reflejar la vida de Cristo por medio de la nuestra a cada paso que damos. La segunda palabra que debemos tener en cuenta es motivación. Hablemos un poco acerca de lo que debe motivarnos a vivir en pureza ante Dios. ¿Qué es lo que nos motiva a permitir que purifique nuestra vida? Puede que algunos piensen que la mejor motivación para vivir de esa manera es la de saber que recibiremos el favor de nuestro Señor. Lo que no se dan cuenta aquellos que piensan de esa manera es que todos los hijos de Dios vivimos bajo su favor y bajo su protección. No hay nada que podamos hacer para huir de su presencia. A donde quiera que vayamos, seguiremos estando bajo su favor. Y no hay nada que podamos hacer con tal de obtener más del favor de nuestro Padre Celestial. Todos los cristianos vivimos bajo la sombra del Omnipotente. Quizás algunos crean que al pecar se alejan del favor de Dios, pero no es así. No hay nada que podamos hacer o dejar de hacer para perder su favor o para obtener más del mismo. Lo que sí se afecta como consecuencia de nuestras desobediencias es la comunión personal que tenemos con nuestro Señor. La siguiente palabra es significado. ¿A qué nos referimos cuando hablamos de la purificación que Dios desea ver en la vida de sus hijos? ¿Cuál es el significado verdadero del término purificación? Leamos lo que nos dice en 1 Juan 1, versículos 5 y 6, en relación a este asunto. Este es el mensaje que hemos oído de Él y os anunciamos. Dios es luz, y no hay ningunas tinieblas en Él. Si decimos que tenemos comunión con Él y andamos en tinieblas, mentimos y no practicamos la verdad. Juan nos declara que todos aquellos que afirmen tener comunión con Dios, pero que a la misma vez continúen viviendo en ese reino de tinieblas, están mintiendo y no practican la verdad. Y al hablarnos de andar en las tinieblas, se refiere a vivir sin arrepentirse de sus pecados, sin confesar sus faltas y sin apartarse de ese estilo de vida que saben no es del agrado de nuestro Padre Celestial. Aquellos que viven de esa manera, diciendo ser una cosa, pero practicando otra, son mentirosos ante los ojos de Dios. Luego, en el siguiente versículo nos dice esto. Escuchen con atención lo que nos declara en 1 Juan 1:7. Pero si andamos en luz como Él está en luz, tenemos comunión unos con otros, y la sangre de Jesucristo, su Hijo, nos limpia de todo pecado. ¿De qué manera puede la sangre de un hombre que murió casi 2000 años atrás tener el poder para limpiar todos y cada uno de nuestros pecados? La razón por la que sabemos que aún es poderosa para perdonar y limpiar nuestros pecados es porque no es la sangre de un hombre común y corriente, sino la sangre del Hijo de Dios. Juan nos dice que, si andamos en la luz, tenemos comunión con los demás cristianos y la sangre del Señor nos limpia de todo pecado. Y noten que ese versículo está escrito de tal manera que comprendamos que no es una acción del pasado, sino algo que sigue ocurriendo en nuestra vida. Es decir, que desde la perspectiva de Dios, constantemente vivimos cubiertos por el poder de la sangre de Jesucristo, la cual nos mantiene limpios de todo pecado. Ahora bien, la pregunta que debemos hacernos en relación a este tema es la siguiente. ¿De qué manera hacemos uso de esa sangre en nuestra vida? Se nos ha dado la gran oportunidad de hacer uso de la sangre de Jesucristo para que cubra nuestra vida y limpie cada uno de nuestros pecados. El mismo efecto eternal que tenía en ese instante en que fue derramada, lo sigue teniendo en nuestros días. Si reconocemos que somos pecadores y recibimos a Jesucristo como nuestro Salvador personal, seremos perdonados y limpiados de nuestros pecados. Es su sacrificio en la cruz del Calvario el que nos hace aceptos y aprobados ante los ojos de Dios. Al reconocer que Jesús es el Señor y el Salvador de nuestra vida, su sacrificio de amor es aplicado a nuestra vida y nuestro corazón es limpiado por su sangre. No es la vida de Jesús la que nos salva, sino su muerte. Su vida es la que nos capacita para que podamos disfrutar de la vida victoriosa que nos ha dado. Es por eso que afirmamos que la sangre de Cristo es absolutamente esencial para que el ser humano pueda pasar la eternidad junto a su Creador. Y la Biblia nos declara que sin derramamiento de sangre no hay remisión de pecado. La siguiente pregunta que debemos hacernos es esta. ¿Cómo podemos apropiarnos de la sangre de nuestro Salvador para ser purificados y limpiados de nuestros pecados? Escuche con atención lo que nos declara en 1 Juan 1:9. Si confesamos nuestros pecados, Él es fiel y justo para perdonar nuestros pecados y limpiarnos de toda maldad. No conozco ningún otro pasaje de las Sagradas Escrituras que sea tan mal interpretado como este que acabamos de leer. Aquí nos declara que la única manera en la que podemos tener una vida purificada y ser perdonados de nuestros pecados es por medio de la confesión. Es decir, que cuando confesamos nuestros pecados, nos ponemos de acuerdo con Dios acerca de un aspecto en específico. Puede que algunos de los que hoy me escuchan piensen que, a pesar de haber confesado el mismo pecado varias veces, todavía se sienten culpables. Vienen delante de Dios en oración, confiesan su desobediencia, pero se siguen sintiendo sucios como consecuencia de ese pecado. No sienten que han sido purificados por el Señor. ¿Por qué creen que algunos creyentes llevan una vida cristiana de altas y bajas? Desean disfrutar la vida victoriosa que Dios ofrece a cada uno de sus hijos. Sin embargo, cada vez que creen haber vencido en un área específica de su vida, recaen en otra y no pueden disfrutar la victoria espiritual que el Señor nos ha dado. Ciertamente, ese no es el estilo de vida que nuestro Padre Celestial desea que sus hijos tengan, pues nos ha capacitado para que vivamos de victoria en victoria. Entonces, una de las razones por las que algunos creyentes no disfrutan de la vida victoriosa que el Señor nos da es porque no confiesan sus pecados de la manera correcta. No saben cómo deben confesar sus pecados de acuerdo a lo que la Biblia nos enseña sobre este tema. No solo se trata de ponernos de acuerdo con el Señor acerca de lo que hemos hecho mal. No solo se trata de sentirnos culpables por lo que hemos hecho mal o de sentir miedo de las consecuencias que podemos llegar a recibir por haber pecado. No solo debemos reconocer que somos culpables, sino que debemos reconocer que hemos ofendido a Dios al no hacer su voluntad para nuestra vida. Puede que algunos piensen que lo único que necesitan hacer es confesar sus pecados, pero no se dan cuenta que la confesión es solo una parte de ese proceso que nos hace estar más cerca de Dios. La confesión y el arrepentimiento es lo que nosotros debemos hacer para vivir en comunión con el Señor. Pero no solo debemos reconocer nuestros pecados, sino que hay dos requisitos que debemos seguir en este proceso de la confesión. Lo primero que debemos hacer es dedicar tiempo para confesar nuestros pecados con un corazón honesto y arrepentido. Y en segundo lugar, tomar la iniciativa de quitar de nuestra vida aquello que nos hace desobedecer a nuestro Padre Celestial. Así que, si usted ha hecho algo malo en contra de una persona, no solo basta con ir delante de la presencia del Señor en oración y pedirle que le perdone, no solo basta con confesar ese pecado, sino que debe tomar la iniciativa y pedirle perdón a la persona que ha ofendido. No debe esperar a que esa persona le dé la oportunidad de hacer eso, sino que debe tomar usted la iniciativa de pedirle perdón. Lo que sucede con algunos creyentes es que creen que con tan solo clamar a Dios y reconocer lo que hicieron mal es suficiente. Por eso asisten al templo. Lloran al reconocer lo que han hecho mal. Claman por el perdón de Dios y se van a sus casas sintiendo que todo está bien. Sin embargo, al cabo de algunos días, vuelven a caer en el mismo pecado por el que habían pedido perdón anteriormente. Y no es que no deseaban mantenerse alejados de ese estilo de vida pecaminoso, sino que no hicieron lo que realmente necesitaban hacer para vivir en pureza ante el Señor. Por eso les digo que es necesario que el creyente vaya con un corazón contrito y humillado ante Dios para reconocer aquello que han hecho mal y pedirle perdón con una actitud de arrepentimiento genuino. Y no solo eso, sino que también debemos, después de haber pedido perdón, tener la iniciativa de remover de nuestra vida aquello que nos mantiene alejados de Dios. Quizás algunos creen que existen diferentes categorías de pecado. Piensan que no todo puede ser definido como blanco y negro, sino que debe haber un área intermedia, un color gris. Es decir, afirman que no todo es bueno o malo, sino que debe haber algo intermedio. Y quiero aclarar que, de acuerdo a las enseñanzas de la Biblia, no todos los pecados son iguales. Pero sí puedo asegurarles que el pecado de cualquier índole que sea separa al ser humano de Dios y hace que seamos condenados ante sus ojos. ¿Qué debemos hacer entonces si el Señor nos muestra hoy que tenemos que venir delante de su presencia y confesarle aquello que hemos hecho mal? ¿Cuál debe ser nuestra reacción cada vez que nos guíe al arrepentimiento? Tenemos que reconocer que hemos pecado contra Él, pedirle que nos perdone con un corazón sincero y humillado y arrepentirnos de ese pecado. Es ese arrepentimiento el que nos guiará a dar el primer paso para que ese pecado no sea más parte de nuestro estilo de vida. No debemos tratar de justificarnos a nosotros mismos, ni minimizar nuestras desobediencias, sino llamarlas por su nombre y confesar nuestros pecados. ¿De qué manera podemos mantenernos en pureza y haciendo aquello que es del agrado de nuestro Padre Celestial? Al confesar nuestros pecados cada vez que el Señor nos muestre lo que hemos hecho mal. Mientras más cerca vivamos de Jesús, menos trabajo nos costará reconocer lo que hemos hecho mal y las desobediencias que hemos cometido. Mientras más tiempo dediquemos para estar a solas con el Señor, más fácil nos será identificar los pecados que hemos cometido y la santidad en la que Dios desea que vivamos. Mi deseo es que todos los que escuchen este mensaje puedan disfrutar de la vida victoriosa que Dios nos ha dado. Pero para que podamos vivir en victoria, primero debemos aprender a vivir en pureza y santidad. Es importante que dediquemos tiempo cada día para confesar nuestros pecados de la manera que el Señor espera que lo hagamos y que dejemos que obre en nosotros para que nos limpie de aquello que nos aleja de Él. Les invito a que rindamos el control de nuestra vida ante su Señorío, pues desde el día en que recibimos a Cristo hemos venido a ser posesión suya. Dejemos que nos use de acuerdo a su voluntad. Y sigamos sus enseñanzas para vivir en pureza, y que así podamos disfrutar de sus bendiciones y de la vida victoriosa que nos ha ofrecido.
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0: ¿Está usted dispuesto a servir a Dios? Quizás usted diga, claro que sí. Pero ¿está dispuesto a decirle, Señor, donde quieras, no importa el tiempo y en lo que sea, sin condición alguna, aquí estoy, mi Dios? Quizás usted dirá, bueno, estoy dispuesto para muchas cosas, Señor. Estoy listo a servir por un tiempo, etcétera. Pero, Padre, ¿cuál será la recompensa? Amable oyente, los verdaderos siervos de Dios no buscan recompensa, solo buscan agradar al Padre Celestial. Y escúcheme con atención. Le digo con todo mi corazón, y Dios conoce mi corazón. Quisiera que vea quiénes somos desde la perspectiva de Dios. Y me gustaría que entienda que servir a Dios es una posición honorable. Para todo lo que Él le llame a hacer, usted debe verse como siervo del Dios Altísimo, siguiendo las pisadas del Señor, de los ángeles, los profetas y los apóstoles, y sabiendo que lo serviremos por el resto de nuestra eternidad en los cielos, y es una maravillosa manera para usar nuestros dones y expresarle nuestra gratitud a Dios. Esa es la razón por la que fuimos creados.
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6: Si hago lo que el mundo dice, puedo hacer las cosas en mis fuerzas, pero Dios desea que reconozcamos nuestra dependencia del Espíritu Santo en nuestra vida, y al hacerlo, es asombroso lo que podemos hacer y cómo podemos vivir cada día.
4: Bienvenido a En Contacto, el Ministerio de Enseñanza Bíblica del Dr. Charles Stanley. ¿Siente que su vida cristiana es un día arriba y otro abajo? 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
0: Una vez que usted y yo hemos creído en el Señor Jesucristo como nuestro Salvador, comenzamos de inmediato a aprender algunas lecciones sobre ciertos principios acerca de cómo vivir la vida cristiana. Así que lo que me gustaría hacer en este mensaje
6: es ocuparme de uno de esos principios tan básicos, pero tan maravillosos y poderosos, que significan la diferencia entre vivir la vida cristiana en victoria o fracasar en ella. Antes de su partida, Jesús dijo una de las cosas más importantes que podría haber dicho. Ya había preparado a sus discípulos para este momento, pero ahora les dice: «Quiero que permanezcan en la ciudad de Jerusalén hasta que sean investidos de poder desde lo alto». Y de eso quisiera hablar en este mensaje, cuyo título es «El poder del Espíritu Santo en la vida del creyente». ¿Quién es el Espíritu Santo? Pues en la Biblia está muy claro quién es, y esta dice que se trata de una de las personas de la Trinidad. En segundo lugar, el Espíritu Santo es una promesa del Padre. En tercer lugar, es un don para cada creyente. Ahora bien, ¿por qué lo envió? Note lo que dice en este pasaje: «Quedaos vosotros en la ciudad de Jerusalén hasta que seáis investidos de poder desde lo alto». Esa es la primera razón por la que lo envió. Dios el Padre envió al Espíritu Santo, escuche bien, para darnos la capacidad de realizar la tarea a la que nos ha llamado. ¿Sabe por qué Jesús dijo: «Esperen en la ciudad de Jerusalén hasta que sean investidos de poder desde lo alto»? Por la sencilla razón de que sabía lo que había pasado en su propia vida y lo que pasaría en sus vidas. Vayamos un momento a Hechos capítulo 9, el cual narra la conversión del apóstol Pablo, quien luego es llevado a la casa de un tal Judas. Y ahora note lo que dice en el versículo 17. «Fue entonces Ananías y entró en la casa, y poniendo sobre él las manos, dijo: Hermano Saulo, el Señor Jesús, que se te apareció en el camino por donde venías, me ha enviado para que recibas la vista y seas lleno del Espíritu Santo». ¿Por qué debía ser lleno del Espíritu Santo? Esta es la razón. Versículos 18 al 20. «Y al momento le cayeron de los ojos como escamas y recibió al instante la vista, y levantándose, fue bautizado. Y habiendo tomado alimento, recobró fuerzas, y estuvo Saulo por algunos días con los discípulos que estaban en Damasco. Enseguida predicaba Cristo en las sinagogas, diciendo que este era el Hijo de Dios». El apóstol Pablo fue salvo y lleno del Espíritu Santo, y cuando usted se da cuenta, ya trataban de asesinarlo. Y durante el resto de su ministerio esa situación no cambió. ¿Por qué? Porque hablaba de la verdad de Dios en el poder y bajo la unción del Espíritu Santo de Dios. Y ahora piensen en esto. Si Jesús inició su ministerio bajo la dirección del Espíritu Santo, quien descendió a él de una manera especial para cumplir con su tarea, si Pablo inició su ministerio bajo la dirección y el poder del Espíritu Santo, quien también vino sobre él, y si Jesús les dijo a sus apóstoles: «Ustedes han andado conmigo, han visto los milagros que hago, me han escuchado, han echado fuera demonios y han experimentado todo lo demás, pero aún no están preparados para hacer la tarea a que los he llamado, porque es una tarea sobrenatural y necesitan un poder sobrenatural». ¿Cuál es ese poder sobrenatural? La autoridad y la energía divinas que Dios libera en la vida de una persona con el fin de hacer posible que viva una vida piadosa y fructífera. Una de las razones principales por las que el Espíritu Santo vino fue para equiparnos para la tarea que Dios nos ha llamado a hacer. Esa tarea puede ser muy variada, como hemos dicho, pero yo quisiera decirle que el Espíritu no habría venido a morar en cada creyente si no tuviera el propósito de que usted lleve a cabo algo en su vida para lo cual necesita que el Espíritu de Dios viva y actúe en ella. Yo creo que cualquier persona, no importa cuál sea su profesión o su situación, si está llena del Espíritu Santo, dispone del poder y de la autoridad sobrenaturales que hay en su ser, lo cual le permitirá tener éxito en cualquier cosa que Dios la llame a hacer. De manera que, ¿cuál es la primera razón por la que Dios envió al Espíritu Santo? Darnos el poder para hacer la tarea que Dios nos ha llamado a hacer. Y eso incluye a todos los creyentes. Y ahora la segunda razón, la cual es darnos el poder para vivir la vida que nos ha llamado a vivir. Cuando yo miro hacia atrás a mi propia vida, una de las cosas más extraordinarias que me han sucedido fue la noche en que me di cuenta, por primera vez, que no podía vivir la vida cristiana. Dios no se propone que yo viva la vida cristiana por medio de esfuerzos, ruegos, oraciones, súplicas, ayunos y todas esas cosas que yo trataba de hacer para vivir una vida piadosa, para luego sentirme como un fracaso absoluto una y otra vez. Así que, cuando leí el primer capítulo del libro, ellos hallaron el secreto acerca de Hudson Taylor, me di cuenta del significado de las palabras de Jesús cuando expresó, «Yo soy la vid, vosotros los pámpanos, permaneced en mí y yo en vosotros. El pámpano no puede llevar fruto por sí mismo. Y escuche bien, porque usted nunca verá a los pámpanos o a los sarmientos de la vid tratando de llevar fruto, sino que un sarmiento sencillamente vive de la vid, y la savia que corre por los tallos de la vid es la que produce esas exquisitas uvas. Pero lo que yo hice durante largo tiempo fue tratar una y otra vez de llevar fruto. ¿Y sabe lo que pasó? Fracasé como todos los demás han fracasado. Pero la noche que reconocí el significado de las palabras de Jesús cuando dijo, «Permaneced en mí y yo en vosotros», me di cuenta de que la vida cristiana es su vida en mí y su vida a través de mí. Y bien, lo que me gustaría hacer ahora es darle una lista de las cosas que el Espíritu Santo hace en nuestra vida, la mayoría de ellas diariamente. Recuerde que hemos dicho que el poder del Espíritu Santo es la energía divina que Dios derrama en nuestra vida para capacitarnos física y emocionalmente para hacer día tras día y momento tras momento lo que nos ha llamado a hacer, y con eso viene la autoridad. Y con la autoridad viene una sensación de confianza, pero no humana o natural, sino una confianza que se basa en una relación y en lo que Dios dice que el Espíritu Santo hará en nuestra vida. Y entonces podemos hablar con autoridad porque estamos totalmente seguros de lo que Dios dice. Pues bien, la primera tarea del Espíritu Santo es convencernos de pecado. Así es como nos salvó, al convencernos de nuestro pecado. Juan capítulo 17. Luego el Espíritu Santo nos regenera, es decir, lleva a cabo la experiencia de salvación como resultado de esa convicción. Eso está en Juan capítulo 8. La Biblia dice luego que viene a morar en nosotros y a vivir en nuestro espíritu, lo cual está en Romanos capítulo 8. Después nos sella para siempre como hijos de Dios, y eso se encuentra en Efesios capítulo 1. Es decir, una vez que somos salvos por la gracia de Dios, Él viene a morar en nuestro ser, y la Biblia dice que se convierte en la fianza de Dios que indica que le pertenecemos y que tenemos todo lo que ha prometido para nosotros en el cielo. Pero no solo eso, sino que la Biblia dice en el capítulo 14 de Juan, que el Espíritu Santo es nuestro maestro y también quien nos recuerda las cosas que sabemos y las que nos han enseñado cuando las necesitamos. Asimismo, en el capítulo 16 de Juan dice que es nuestro guía que nos conduce a toda la verdad. Y en el mismo capítulo dice que es quien nos revela la verdad cuando necesitamos entender la verdad. Y la Escritura nos dice también, en el mismo capítulo 14, que es nuestro Consolador. Y en el capítulo 12 de Primera de Corintios nos dice que es el que nos da los dones espirituales y asimismo el que nos llena, el que produce fruto por medio de nosotros, eso en Gálatas capítulo 5, y el que nos da poder, según Lucas capítulo 12 y Hechos capítulo 1. Y quisiera que piense en esto, en que el Espíritu Santo está empeñado en trabajar en cada una de las áreas de nuestra vida en las que somos incompetentes por nosotros mismos. Así que, si hay alguien que hace esas cosas para mí diariamente, excepto salvarme, lo cual ocurrió una sola vez para siempre, eso indica que yo lo necesito, que debo apoyarme en él y que tengo una razón para despertarme cada mañana con absoluta confianza. ¿En qué? En que gracias al poder y la presencia del Espíritu Santo, y gracias al hecho de que ha sido enviado a morar en mí, puedo saber con certeza hoy que no malgastaré mi tiempo, porque si puedo andar en su poder y según su autoridad, y si mi corazón está inclinado hacia él y tengo el anhelo de conocerlo, entonces podré darle gracias a Dios al llegar la noche y alabarlo, no importa lo que ocurra o lo que haya afrontado en mi vida, ya que este ha sido un buen día y Dios me ha bendecido. ¿Por qué? Porque el Espíritu de Dios ha hecho su tarea sobrenatural en mi vida hoy. Y ahora viene la gran pregunta. ¿Cómo puedo ser lleno del Espíritu Santo? ¿Cómo puedo andar en el Espíritu? Pues es algo muy sencillo. Lo que pasa es que hay mucha gente que lo ha hecho muy complicado. Pero, ¿quieres ser lleno del Espíritu Santo? Después de haber creído en Jesucristo como su Salvador personal, gracias a lo que hizo en la cruz, y de haberlo recibido por fe, esto es lo que debe hacer. En primer lugar, debe reconocer su necesidad del poder del Espíritu Santo en su vida. Si no lo hace, nunca será lleno. Y lo que hará será andar según su propia fuerza y dependerá de sus talentos, de sus dones, de su apariencia física o de lo que sea, y confiará en todo lo demás, menos en Dios. Pero si usted es una de esas personas que se sienten incapaces, gracias a Dios por eso. Permítame decirle que yo también me siento incapaz todos los días. Así que, para empezar, debo reconocer mi necesidad absoluta de la llenura del Espíritu Santo en mi vida. En segundo lugar, debo tener el deseo de ser lleno. Si no tengo ese deseo, no lo lograré. Lo explicaré más adelante. En tercer lugar, debo estar dispuesto a arrepentirme de mi pecado. Cualquier cosa que Dios traiga a mi mente, debo encargarme de eso. En cuarto lugar, tengo que someter mi vida al Espíritu Santo. Y ahora preste atención a esto. Cuando alguien pregunta, ¿qué significa andar en el Espíritu? Andar en el Espíritu significa andar sometido al control del Espíritu Santo en mi vida. Si estoy lleno del Espíritu, eso significa que he sometido mi voluntad a Él. Y ahora el quinto punto, el cual dice, sencillamente, creer que Dios hará lo que ha prometido. ¿Qué fue lo que dijo Pablo? Dijo así, sed llenos del Espíritu Santo. Y ahora escuche con atención, ya que Dios no me pediría algo que no está dispuesto a hacer. Veamos ahora algo que me tomó años entender, después de arrepentirme, orar, clamar, suplicar y todo eso esperando que algo sucediera, hasta que un viernes por la tarde, por alguna razón, pasó algo extraordinario y no sé por qué tardé tanto tiempo en llegar a ese punto. Quisiera que anote este pasaje de la Escritura, el cual está en 1 de Juan capítulo 5, versículos 14 y 15. Escuche esto. Y esta es la confianza que tenemos en Él, en Dios. Que si pedimos alguna cosa conforme a su voluntad, Él nos oye. Y bien, no hay duda de que ser lleno del Espíritu es algo conforme a su voluntad, así que Él me escuchó. Y si nosotros le pedimos algo según su voluntad, también nos escuchará. Versículo 15. Y si sabemos que Él nos oye, sabemos que tenemos, en ese momento, las peticiones que deseamos. ¿Sabía usted que yo luché durante años preguntándome cómo podría saber esto y lo otro? Pero desde el momento que acepté este versículo como algo real, supe por primera vez en mi vida lo que significaba ser lleno del Espíritu Santo. Y bien, ¿qué hemos dicho aquí? Que debo tener el deseo, debe haber confesión y arrepentimiento del pecado, debo pedirle y creer en Él, y debo entregarle todo de corazón, confiando en Él y estando atento a lo que hará. ¿Y cuál será el resultado al pedir que el Espíritu Santo lo llene? En primer lugar, habrá gozo. En Efesios capítulo 5, cuando Pablo habla del ser lleno del Espíritu Santo, dice así en el versículo 18, «No os embriaguéis con vino, en el cual hay disolución, antes bien sed llenos del Espíritu». Y ahora veamos lo que dice en el versículo 19, hablando entre vosotros con salmos, con himnos y cánticos espirituales, cantando y alabando al Señor en vuestros corazones. Cuando usted está lleno del Espíritu, tendrá gozo en su vida. ¿Significa que todo a su alrededor se resolverá? No necesariamente, pero podrá tener paz en medio de todo eso, no importa lo que sea. En segundo lugar, habrá fruto. No hay tal cosa como un creyente lleno del Espíritu que sea un espectador. Un creyente lleno del Espíritu se involucra de alguna forma.